0: a las 7:50. Volvemos mañana a las 20 para hacer juntos, después de todo, lo más importante de las últimas 24 horas. Chao, hasta mañana.
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2: 21 horas en la República Argentina, temperatura y sensación térmica 16 grados 5 décimas, cielo ligeramente nublado en la ciudad de Buenos Aires, humedad 67%, temperatura en Río Cuarto, Córdoba 11 grados. El gobierno prometió inversiones extranjeras monumentales. En un discurso en Lancham, Diego Santilli insistió con atacar al kirchnerismo para ponderar al RIGI y aseguró que la economía crece.
3: ¿Y los otros motores de la economía cuáles son? La minería. Nosotros venimos a exportar 4.000 millones de dólares en 2023, nos fuimos a 6.000 y este año vamos a cerrar en 10.000 millones la minería. Y con los, bueno, yo siempre digo, nosotros pasamos del RIC al RIGI. Entonces vos me dirás, ¿qué es el RIC? El régimen de impuestos kirchneristas versus el régimen de incentivos a las grandes inversiones. Es un cambio muy profundo de visión. Y entonces vos ves cómo el desarrollo de la cordillera va hacia al mar. Y vos ves las provincias que discutías hace años, che, para cuál es el futuro de Catamarca. Fíjate cómo está yendo Catamarca, que está bajando ingresos brutos y que está creciendo por sus exportaciones y su producción. Bajemos de Catamarca, bajás a San Juan, bueno, cuna de lo que va a ser la mesa del cobre y el desarrollo, inversiones monumentales.
2: El paradero del oro argentino volvió a estar bajo la lupa. La Auditoría General de la Nación desmintió la versión de Diego Bausili sobre que los lingotes están en Suiza. En esta línea confirmó que nunca pudo auditar la transferencia, ya que no obtuvieron acceso a la información, incumpliendo el gobierno una orden judicial que exigía una respuesta.
1: Internacionales.
2: Donald Trump prometió un bono de $5.000 a cambio de que voten al Partido Republicano. El mandatario anticipó que si gana las elecciones de medio término, otorgará esa suma a cada adulto que concurra a votar, aunque no aclaró cómo lo financiará. Valor de dólar oficial, 1.535 pesos, dólar paralelo, 1.545, riesgo país, 487 puntos.
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2: Quedan leves demoras en los cruces de capital a provincia por las arterias Constituyentes, Rivadavia y Juan Manuel de Rosas. Temperatura y sensación térmica 16 grados, cielo ligeramente nublado, humedad 67%. Temperatura en Río Cuarto, Córdoba, 11 grados. 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Estas fueron las noticias. Verónica Díaz.
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3: El fútbol es el deporte más lindo y más sano del mundo. Eso no le quepa la menor duda a nadie. Porque se equivoque uno, no tiene que pagar el fútbol. Yo me equivoqué y pagué. Pero... La pelota no... La pelota...

0: Campeonato Argentino en la Bombonera y en Club Relatores te cuento el 11. Alternativo, por cierto, está pensando Rodolfo Arruabarrena.
1: Mañana por la tarde River se entrenará y luego viajará a Tucumán para jugar el próximo sábado frente a Atlético con público visitante. Leonardo Poncio repetiría el 11 por tercer partido consecutivo. Marcela Brachetti para Club Relatores por AM750.
2: El plantel profesional de San Lorenzo se entrenó hoy por la mañana en la cancha auxiliar del Pedro Videgain bajo las órdenes de su flamante entrenador, el gallego Insúa, quien tendrá su debut frente a Independiente el próximo domingo. ¿Volverá la línea de 5? ¿Quiénes serán los 11 del gallego Insúa? ¿Qué pasa con Nicolás Reñero? ¿Qué pasa con Alan Poch? Todo esto y mucho más de la actualidad de San Lorenzo en Relatores. Radio 750, Leandro Esteves.
3: Independiente busca continuar en la senda del triunfo el próximo domingo clásico frente a San Lorenzo. En minutos, el posible cambio, el lesionado y atentos al mercado de pases. Todas las novedades aquí en las 7:50, Relatores informa, Seba González.
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5: Gracias a todos los compañeros que, como siempre, se disponen en las primeras palabras a informar, a ponernos en claro todos los temas que vamos a ir desarrollando en el programa, y por supuesto cada uno de ellos, y además de Carlitos Torres, Marcela Brachetti, Juan Donadío Paz, Pipone Esteves, Seba González, cada uno con los equipos, Jorge Alcapalo, el compañero de ruta, Juaco Sosa en los controles, como Angie Moreno que se ha sumado, por supuesto, desde hace unos días, como Paula Rucci, como Ricardo Bucci, como Jonathan López Lobo, bueno, todo este equipo enorme de Relatores quiere agradecerle especialmente a ustedes que están del otro lado, todos, los que estamos cotidianamente, los que se suman de manera continua y permanente. Les queremos agradecer porque, conocidos los registros que tienen que ver con la audiencia, las audiencias radiales de las diferentes emisoras, se puede constatar un crecimiento enorme, notable, de este espacio aquí en Radio 750. Un crecimiento exponencial que supera en este año un 200%. Impresionante.
6: ¿200?
5: Sí, considerando lo que era el año pasado y demás, un crecimiento impresionante, la verdad, colocándonos en un lugar de mucha expectativa, como la cuarta alternativa a esta hora, frente a radios que, por supuesto, tienen enorme dimensión, mucho más años de recorrida y demás, y nosotros aquí con nuestro amor y nuestra pasión por la radio, por el fútbol, por el deporte, con nuestra gana de comunicar, de debatir, de informar, de emocionarnos, de conmovernos, de convocarlos todo el tiempo. Gracias por sumarse de manera permanente, continua, recurrente a este verdadero barrilete cósmico. Barrilete cósmico futbolero, emocional, en donde nos damos lugar y espacio para todo. Para agarrarnos, sí, y ni que hablar con Arca, ¿no? Toda la noche, por supuesto, ustedes ya saben que hemos tenido diferentes, así, de un lado al otro, ¿no? Hemos tenido demandas de divorcio cruzadas con Jorge Alcapalo, pero ningún juez acepta un divorcio porque dice, ¿cómo se van a separar ustedes dos si tienen que seguir juntos? Y después nos damos cuenta, después nos reconciliamos permanentemente. Los escándalos que a veces se suceden en este horario, a esta hora de la noche, en esta radio. pero ustedes saben bien que tiene que ver con convicciones y tiene que ver también con la posibilidad de reírnos un poco, si se quiere, en el debate futbolero, ¿no? Es como trasladar entre nosotros y con el resto de todos los compañeros y compañeras un debate que se da en las esquinas, en los bares, en las oficinas, en los laburos, ¿sí? En la facu. ¿Viste vos, Cana? ¿Y vos qué te metés? Fíjate, River. Y bueno, y nosotros también nos hacemos eco de eso porque es lo que se siente en la calle, porque es el pulso de la calle, porque es lo que vivencian los millones y millones de futboleros, sin caer en la chabacanería, sin caer en la cosa termo, sin caer en esa gilada que, por ejemplo, se refleja habitualmente, ¿no?, en redes sociales, para transformar ese recurso tecnológico maravilloso para comunicarnos en, más que una red social, en una red cloacal. Nosotros le escapamos a eso sin dejar de vivir en plenitud esa cosa picante que tiene el fútbol, por supuesto, y que lo reflejamos en el micrófono, cuando surge, cuando fluye, cuando aparece, cuando asoma, ¿sí? Porque la verdad no hay nada deliberado ni nada planificado, ¿sí? Vos, qué sé yo, defendés a este y yo voy en contra de ese, no, porque en algunos casos se da, ¿no? Y dale, para generar el debate, esto es auténtico, definitivamente. Arca es el estricto, el tipo que no te deja pasar una, y el polaco es el tipo más enamoradizo, romántico, ¿sí? Llámame como quieras, la florcita, los pajaritos, y bueno. Y tiene que ver con nuestra manera de ver la vida también y con nuestro espíritu. Arca, y yo aprendo de él, no te deja pasar una, ni una mínima impureza. Y a veces, bueno, caen estos barbarismos de decir que está todo viciado de nulidad, como que habría que pinchar la pelota y cerrar todo y no a casa, y yo ahí le discuto, no, Branca, bueno, la vida es oscura, a veces el guardapolvo viene con los pibes del colegio con mancha, y bueno, tiene cosas, hay que resolver estas cuestiones, por supuesto, pero no apropiarse o guardar la pelota, ¿no? Como hacía mi vecina, que cuando jugábamos a la pelota, sí hacíamos ruido, hacíamos quilombo, a veces rompíamos alguna que otra planta y a veces colgábamos la pelota en la casa, pero de ahí a andarnos la perra para que pinche la pelota, para que se meta un mordisco en la pelota, es otra cosa, ¿no? Pero en ese debate, en esa discusión de la que todos participamos, porque esta es la idea, nosotros nos imaginamos que ustedes están sentados aquí con nosotros y discutiendo y debatiendo del fútbol desde el mejor de los lugares, ¿sí? De manera apasionada, de manera ardiente, venido desde algo genuino y no ni operando ni diciendo lo que conviene más decir, ¿viste? Acomodándonos en la cancha. Porque hay mucho que piripipi, piripipi, y que después, a la vuelta de la esquina, por una cuestión acomodaticia, sabe cómo acomodan todo, ¿no? Y sabe cómo bajan decibeles y cómo van delineando un discurso que generalmente va muy en contra de lo que decían hasta hace 10 minutos, ¿no? Nosotros no vamos por ahí, qué sé yo, tratamos de ser lo más auténtico y lo más genuino posible. Por eso, felicitaciones a todos los compañeros, a todos absolutamente, Angie querida, gracias, porque te das cuenta, te sumaste con Juanjo Sosa y listo, los números ahora vuelan. Paula Rucci, que menos mal que nos controla, porque si no esto es un despelote, el aula es un chiquero, y a todos los compañeros y compañeras, como lo decía, a ustedes, que son fundamentales, esenciales. Bueno, nosotros nos imaginamos que ustedes están del otro lado por morfar algo, por entrando al sobre en una de esas para descansar, tomándose unos mates o nada, hoy que está lindo, yéndose, no sé, a la terraza o al patio con la radio como compañía, o volviendo a casa después de la jornada de laburo. Nosotros nos los imaginamos a todos ustedes, ¿no?, acompañándonos, y eso nos genera mucho orgullo. Así que felicidades, Jorge de las Mercedes Arcapalo. El público te aplaude. ¡Vamos!
6: Bueno, empecemos a trabajar. Mañana más o menos a esta hora...
5: ¿Cómo? Pero vos te das cuenta, le estamos agradeciendo a la gente.
6: Sí, bueno, por eso. Ahora empieza...
5: El estar, la fidelidad.
6: Sí, bueno, ahí es agradecimiento. Y ahora empezamos a trabajar, ¿está bien?
5: Por favor.
6: Me diste la palabra y entonces yo empiezo a trabajar. Pues hasta ahora fueron agradecimientos. O vos hacés formar parte del agradecimiento al trabajo.
5: Parte de todo.
6: Y sí, bueno, entonces...
5: El trabajo implica per se.
6: Sí.
5: El agradecimiento.
6: Está bien. Bueno, entonces yo empiezo a trabajar.
5: Compañeros, a quienes te dan el trabajo.
6: Sí, sí, claro.
5: Que después hay que acomodar alguna cosa, ¿no? Con los que te dan el trabajo y demás. A los compañeros que te permiten desarrollarte y crecer.
6: Sí, sí, sí.
5: ¿No?
6: Claro. Pues ya está, pero ya...
5: Per se... También implica agradecimiento.
6: Muy bien.
5: Fundamentalmente agradecimiento.
6: Y bien dicho que estuviste, que estuvo lo que dijiste. Perfecto. Ahora empezamos a trabajar.
5: Bueno, tengo ganas de convocar a los oyentes. Mañana es el día de el maestro.
6: Sí, claro, 11.
5: Y como nosotros somos unos piola bárbaros porque nos anticipamos. Te reío. Queremos convocar a los oyentes al 11-7000-0750 11-7000-0750 Grandes maestros del deporte. Maestros. Busquen ustedes la acepción que quieran. Eso es libre. No vamos a poner, viste, como en la Real Academia Española, acepción una, dos. Maestro. Maestro. Nosotros, por ejemplo, convivimos en la radio con maestros como Víctor Hugo y Alejandro Vapo, que vienen un rato. Por ejemplo, nosotros somos los más atorrantes, los que tiramos tiza desde el fondo del aula, ¿no, Arca? ¿Fuera muy traga?
6: No, nada, absolutamente. A veces...
5: Qué mal eso, ¿eh?
6: Si me vas a calificar, vos me preguntaste, ¿no? A veces me sentaba en el fondo, otras veces, de acuerdo a lo que oteaba y... presumía que podía pasar, me sentaba adelante.
5: Ajá.
6: Porque suponía que si iba atrás iba a ser peor. Entonces, cuando miran mucho atrás, por ahí no miran tanto adelante. Entonces iba variando. Pero no, respecto a tu pregunta, no, todo lo contrario.
5: ¿Ir atrás?
6: No, eso ya lo acoté yo. Respecto de si era traga o no era traga, eso me preguntaste vos.
5: Paula Rucci, ¿qué tal? Ella tiene todo el physique du rôle. De la chica 10, perfecta. La chica inmaculada.
6: Junta los cinco dedos. Los cinco dedos, su mano derecha, y hace el clásico gesto. O sea que. Ya sabe que. ¿Sabe lo que quiere
5: más
6: decir?
5: Más o menos.
6: No, más o menos no. ¿Qué más o menos? No. Nada de más o menos.
5: Exactamente no.
6: Claro, no. Como, no dijo eso. Dijo, ¿qué decís? O sea, sí, no.
5: ¿Qué decís? Perfecto.
6: Claro, bueno, o sea, no.
5: Creo que estoy. No debo estar muy alejada de la realidad.
6: No, bueno, sí, no, pero respecto a ella sí estás alejado, evidentemente. Si hizo ese gesto, bueno, quiere decir que no.
5: Angie, la chica de la sonrisa permanente.
6: Sí.
5: Seguro que se no nunca ha reprobado una materia. Seguro. Y en la clase era perfecta.
6: Eso es difícil, ¿eh? O sea que, bueno. Pero ajá. Lo dijo ella.
5: ¿Vos te llevabas muchas materias?
6: ¿Yo?
5: Sí.
6: No, una, siempre la misma.
5: ¿Cuál era la que siempre te llevabas?
6: Matemática.
5: Ah, dificultades con la matemática.
6: Sí.
5: Perfecto. Perfecto. Bueno, 11-7000-0750.
6: Sí.
5: Para que todos puedan dejar su recuerdo a maestro del fútbol. Guarda, puede ser también maestro de la propia vida de cada uno, ¿eh? No necesariamente tiene que ser algún personaje ilustre, puede ser alguien que, qué sé yo, que les enseñó a jugar a la pelota, que les enseñó a cabecear, ¿viste? A veces los abuelos, los padres, algún amigo más grande les enseñó a patear, les enseñó a cabecear, qué sé yo, a atajar en el caso de los arqueros, ¿no? A hacer jueguito. Bueno, lo dejamos librado a la consideración de la... De la gran oyentada. 11-7000-0750. Bueno, mañana juega Boca. Ya vamos a estar con Carlitos Torres para tratar los temas futbolísticos. pero quería previamente involucrarme en el expediente Vélez Boca.
6: Ah, mira vos.
5: Porque ha habido novedades. Ha habido novedades. Por un lado, la AFA, siguiendo el procedimiento, le dio traslado, con lo que se llama traslado, 5 o 6 días vista a Boca para que evalúe la denuncia de Vélez y presente su descargo. Que ya más o menos está claro, ¿no? Porque Riquelme habló sobre el particular y algún que otro personaje vinculado al mundo Boca. Ya uno se imagina más o menos cuáles van a ser los argumentos. Ya conocemos, ¿no?, las 16 páginas de lo que fue la presentación formal de Vélez Sarsfield. O sea que, como anticipamos hace unos días, seguramente de acá una semana, el jueves que viene, vamos a tener una definición del expediente. Primero, Boca, se tienen que cumplir los 5 o 6 días, creo que son, para que Boca haga el descargo, y en función de la postura de cada uno de los clubes, el tribunal va a decidir, Tribunal de Disciplina de la AFA. Pero cuando suceden este tipo de situaciones, por ejemplo, vamos a un caso de la justicia ordinaria, federal, el fuero que ustedes quieran. ¿Qué hacen los jueces? Frente a un caso determinado, ¿qué van a revisar? Arca, más allá de la interpretación que puedan tener, ¿qué van a ver?
6: Los antecedentes.
5: Muy bien. Perfecto. Lo que se llama la jurisprudencia.
6: Ah, esa es la palabra correcta.
5: La jurisprudencia, o sea, los fallos previos, y muchos más si son del mismo tribunal, para ver cómo resolver ese caso particular. ¿Está bien?
6: Sí, pero...
5: Bueno, claro, después está la interpretación, está la aplicación estricta de la norma, y ahí lo vamos a sumar a Carlitos Torres, la interpretación estricta de la norma, lo que dice literalmente, después hay un margen de discrecionalidad desde la interpretación de los propios jueces, lo que se llama la sana crítica. Y a veces no tan sana y a veces no tan crítica. ¿Qué pasó? Recién lo leía, esto lo, la verdad lo leí hace un rato en la página web de Teis Sport. Hubo un caso hace 2 semanas, espera que te hago la, sí, y menos también, en el fútbol femenino. Belgrano le ganó, las chicas de Belgrano, las piratas, le ganaron a Lanús 3-1. Y Lanús protestó el partido porque Belgrano hizo un cambio más del permitido. ¿Se entiende? Hizo 6 cambios, cuando en realidad se permiten 5. ¿Está bien? Hizo un cambio más del que correspondía en los últimos minutos. Cambio que no tuvo incidencia del partido, pero que no tuvo, porque se dio en el minuto 89, como dice el fallo, sin incidencia determinante sobre el resultado final, pero que fue el ingreso de un jugador más allá del reglamento, o sea, un cambio más del correspondiente.
6: Error, permiso, señor juez, pido la palabra. Error en esa, en ese, que en esa alusión al considerando.
5: Bueno, está bien, pero espera.
6: ¿Qué me vienen con que no tuvo incidencia? Este sí que tuvo recontra incidencia porque entró al campo de juego. No, ¿qué van a esperar? ¿Que toque la pelota y bueno, se la saque a un rival? ¿O que tire un córner? ¿O que meta un gol? Que ya sería el sumo.
5: Está bien.
6: Dale.
5: Está bien. Esa es una interpretación.
6: Sí, claro.
5: No tengo... A ver, los fallos, porque viste, los fallos en un tribunal que es colegiado, puede tener algunos que tienen una postura y otros que tienen una diferente postura. Gana después la mayoría.
6: Sí, claro. ¿Sabés por qué yo te dije recién, sí, pero con los antecedentes, no como dijiste vos la palabra

0: causa.
1: Sí.
0: ¿Sí? Aunque todos los días nos crucemos con fallos que son una vergüenza y que no están lo suficientemente sustentados. Pero bueno, no importa, nos corremos. Según los fundamentos del caso Lanús Belgrano, Vélez invoca el artículo 18 del Código Disciplinario.
1: Sí.
0: ¿Sí? Y plantea, sí, para hacerlo fácil, Boca tuvo con firma de planilla 6 jugadores en vez de 5 extranjeros.
1: Sí,
0: ¿correcto?
1: Señor. Sí, señor.
0: El artículo 18, según los fundamentos del caso Lanús Belgrano de las chicas, contempla el supuesto en el cual, y esto lo dice específicamente el fallo, un jugador participa en un partido y o competición para el cual no resulta elegible, vinculando la consecuencia disciplinaria ya prevista la existencia de una circunstancia que impida reglamentariamente su participación. Lo paso en limpio. Una cosa es que un jugador ingrese de manera incorrecta o firme de manera incorrecta, como pasó con el sexto jugador de Boca, y otra cosa es que el jugador esté inhibido de participar de esa competencia. Por ejemplo, cuando no están registrados, su pase no está registrado, cuando no están habilitados para un partido, o cuando están sancionados disciplinariamente, un jugador suspendido no puede jugar al otro partido si tiene que purgar una suspensión. ¿Se entiende? Una cosa es eso. Una cosa es que el tipo no esté registrado en AFA. Vos pones a cualquiera y juega a cualquiera que no está registrado en AFA. No está habilitado y vos pones a cualquiera. Está sancionado disciplinariamente o reglamentariamente antes del mismo. ¿No? Lo suspendieron al tipo, no sé, Paredes, por ejemplo. 10 fechas de suspensión. No puede jugar los próximos partidos de la selección. ¿Me entendés? Porque ahí sí perdés los puntos, porque es un jugador que no estaba habilitado para jugar. Distinto es el caso de un cambio más, como sucedió en el caso de Belgrano, o, y ahora ya voy al Vélez Boca, y hablo no de mi interpretación, de la interpretación de cómo resolvió el propio tribunal este caso del fútbol femenino. Distinto es un jugador que firmó de más, porque el sexto jugador que firmó estaba habilitado para jugar. Estaba habilitado. No estaba suspendido previamente y estaba registrado convenientemente.
1: Ahí primera objeción.
0: Bueno, pará, pero lo redondeo.
1: Sí,
0: ¿queda
1: sí.
0: claro?
1: Sí, claro.
0: ¿Queda claro?
1: Uh-huh.
0: Vuelvo al caso Lanús Belgrano, que va a ser aplicable a Vélez Boca. Existe una diferencia entre la elegibilidad de un futbolista y la regularidad del procedimiento utilizado para concretar su ingreso al campo de juego. Es decir, y aclaran los muchachos, te dice por en la página correspondiente, el hecho de haber sido un sexto cambio, el que sucedió de la chica de Belgrano contra Lanús, no implica que esa chica no podía jugar, sino que se trató simplemente de un exceso en el número máximo de sustituciones autorizadas. Por lo tanto, hecha la diferencia, el tribunal procedió a encuadrar la situación en el marco de una infracción reglamentaria, pero no, cosa que dice el reglamento, como alineación indebida, quedando esta última figura reservada entonces, según el fallo, a futbolistas no registrados o habilitados para un partido o sancionados disciplinario reglamentariamente antes del mismo. ¿Se entiende?
1: Sí.
0: Por lo tanto, siguiendo este razonamiento, Boca va a jugar el partido con Racing en la próxima instancia de la Copa Argentina.
1: Ahora voy yo. ¿Vos tenés enfrente de ti el artículo 18?
0: Sí.
1: Bueno, yo escuché al presidente de Vélez leerlo de punta a punta. Y hay un párrafo que dice que cuando se producen estos, no quiero decir inconvenientes, ¿cómo decirlo? Estas
0: situaciones, sí.
1: Sí, estas situaciones, el artículo dice claramente pérdida de puntos y sanción económica. Clarito está.
0: Claro,
1: clarito está.
0: Está. Bueno. Está bien.
1: Bueno.
0: Pero eso es para el caso de alineación indebida.
1: Y señor.
0: Y la alineación indebida.
1: Sí.
0: Según la interpretación
1: claro.
0: tribunal,
1: sí, sí.
0: después discutir. A ver, son dos discusiones diferentes.
1: Sí, sí.
0: Porque vos podés estar de acuerdo o no. Para ellos, y ahí es donde aparece la interpretación de los jueces,
1: claro.
0: La

0: alineación indebida no tiene que ver con que hicieron un cambio de más, porque pusieron un jugador que sí podía jugar.
1: Sí,
0: lo que pasa es que hicieron un cambio de más.
1: Ah, bueno,
0: y
1: señor,
0: hubo un
1: señor
0: exceso
1: juez.
0: Reglamentario.
1: Señor juez. Ah, exceso reglamentario. Mirá la palabra que ya encontraron. Y señor bueno, juez, en el fútbol dice el reglamento que se pueden hacer 5 cambios. Usted sí hace más de 5 cambios. Por la cuestión que sea, pues ha inferido el reglamento y saca ventaja de su adversario. Entre al terreno o no, porque en el caso de Vélez Boca, ¿por qué el señor estaba en el banco de relevos? Y con el uniforme de la institución, y habiendo firmado planilla, y pudiendo ser sancionable por cualquier inconducta que haya observado. En consecuencia, ese señor está en infracción. El señor y su institución, porque...
0: Para ahí.
1: Sí, para ahí.
0: A ver, cuando yo describo todo lo que describo, estoy tratando de interpretar...
1: Ah, sí, claro.
0: ...cómo... el tribunal, no estoy dando mi opinión.
1: No, por supuesto,
0: nada.
1: Ya lo sé. Bueno, yo sigo opinando.
0: Seguramente yo voy a estar más cerca tuyo. Ahora, con esta distinción, que una cosa es la infracción reglamentaria y otra la alineación indebida, según la distinción que se hizo para este caso, que no es exactamente el mismo de Vélez y Boca, pero que tiene que ver con una falla reglamentaria... Sí. Evidentemente van a resolver de esta manera.
1: Bueno, vamos a suponer que sucede...
0: Siguiendo la propia jurisprudencia, la misma apreciación de los jueces del mismo tribunal que va a resolver esto.
1: Bien. Vamos a suponer que pasa eso, exactamente. O sea que, cuidadito el tribunal, porque ahora yo, equipo X, hago exactamente lo mismo mucho cuidadito...
0: Hago 6 cambios más.
1: Y por supuesto, y hago firmar planilla a quien sea, total no va a pasar nada, 80.000 pesos de multa, 200 entradas generales. No, muchachos, ¿y quién le va a decir algo a ese equipo X que haga esa situación? Uy, se me chispoteó, uy, me olvidé, uy, no pudo ser, uy, la viró, me apareció una firma que no era ahí donde tenía que firmar. No, mal antecedente, por eso dije antes... Los antecedentes del tribunal que da pena sin ese, para que lo carburen y entiendan qué quiero decir, que es muy clarito, no van porque cada vez se entierran más, cada vez la hacen peor. Si van a permitir, ya permitieron, como bien explicaste, Belgrano Lanús, y ahora Vélez Boca, no, muchachos, van de peor en peor, se están enterrando cada vez más.
0: Acá hay una diferencia. Si bien el sexto jugador de Boca extranjero firmó la planilla, a diferencia de lo que sucedió con Belgrano, no ingresó.
1: Sí, pero no, ahí no tiene nada que ver. El reglamento,
0: pero de verdad que
1: el reglamento lo dice.
0: Lo
1: no hace falta que ingrese. El señor está jugando porque está en la planilla y está en el lugar de los hechos. No está en la tribuna. Y después dijeron, bueno, che, si ahí... cualquier cosa vos bajás. No, está ahí, adentro. No,
0: bueno, está bien, pero ahí yo... No es lo mismo entrar que no entrar. Estar en el banco que entrar a jugar. Hay una distinción.
1: Para el reglamento puro, es exactamente lo mismo. Lo otro pasa a ser más grave porque interviene en el juego. Pero para la ley originaria, para decirlo brutalmente, los dos señores están en la planilla y los dos señores están en infracción. Los dos están cometiendo infracción de entrada. De entrada se comete la infracción. No hay que esperar a ver si pasa o no pasa y entonces menos, más, un poquito. No. Ya están en infracción de entrada. Y el reglamento es claro. No se puede hacer esto. Ahora, si lo vamos a empezar a dejar hacer, porque no sé qué, porque tenía un ojo con un tic y no vi, y la otra, no sé, la planilla me la trajo a la corrida. 200.558 millones de circunstancias hay para ameritar tal desliz. Por eso digo, de acá para adelante, cuidadito con no dejar la misma sanción para todo lo que hagan, cualquier cosa parecida a esta. Porque si no, están cometiendo un gravísimo error.
0: Preguntémosle a Carlos Torres, que la tiene tan clara en el mundo Boca, que están evaluando y o presuponiendo, considerando que recién ahora le van a dar vista y que recién ahora Boca va a presentar formalmente el descargo. ¿Qué hace, Carlito? ¿Cómo va?
1: Ya va a volver. Mirá cómo será mi premonición.
0: Bueno, ya va a volver.
1: Mirá cómo será que ya Boca cometió dos deslices. Me van a decir, no, el anterior no tiene mucho que ver con el juego. Hasta ahí nomás. Es casi, casi, casi lo mismo. O sea, ¿te acordás de lo primero, no? Se confundieron el horario, entonces, blanca aquí, que allá, que... O sea, muchachos, por favor, estamos hablando de fútbol profesional, y aunque no fuera fútbol profesional, si a vos te dicen que con al fútbol se juega con offside, con saque, los laterales se hacen con la mano, que el arquero no puede tocar la pelota fuera de sus dos áreas, bueno, así es la cuestión. No, pero yo un poquito nomás la toqué. No, como San Paoli. No, pero yo la toqué a la pelota con la mano, pero estaba adentro San Paoli. Vos la podés tocar de la raya para afuera.
0: Perdón, lo que vos decís, yo estoy de acuerdo. Es
1: sí,
0: verdad,
1: claro.
0: Cuando hay un conflicto es porque se chocan, colisionan, ¿no? Intereses cruzados.
1: Sí.
0: La realidad.
1: Quiero que me repita la palabrita
0: no
1: esa.
0: Creo.
1: Quiero que me repita la palabrita que encontraron.
0: Alineación indebida.
1: No, no, esa no. No, me diste otra palabrita. Yo para retenerte. Que esa me sonó. Esa es la excusa. Es una palabra que dijiste hace un ratito ahí. No, lo de indebido. Indebido es desde el vamos. Está indebido desde el vamos. Son seis, no siete. O son cinco y no seis. Usted no puede entrar porque ya entraron los otros. Usted no debió estar acá, pero está acá. ¿Quién lo dejó pasar? ¿Cómo entró hasta acá usted? Así, así, así. Bueno, usted no podía estar acá. Vaya, vaya, vaya, salga
0: de
1: acá.
0: La figura de alineación indebida...
1: No, esa no es la palabra.
0: Se aplica a futbolistas no registrados o habilitados para un partido, sancionados previamente al encuentro. O sea, jugadores que no están inscriptos para el equipo...
1: Sí.
0: Vos le haces entrar a cualquiera o a jugadores que están suspendidos y que no podés utilizar.
1: Uh-huh. Bueno, ahora con esto yo pongo un jugador suspendido y no pasa nada. Y no va a pasar nada.
0: Sí, sí.
1: Ah.
0: Vos ponés, San Pablo pone a Caleri,
1: sí,
0: el contra Boca, pierde los puntos porque está suspendido.
1: Sí,
0: porque
1: sí.
0: Tiene que cumplir por las amarillas.
1: Bien.
0: Ahora, distinto es este caso, que uno anotó, uno, a ver. Que el tipo se anotó en la planilla, es verdad, y que pudo haber estado a disposición, pero es distinto a que pongan un tipo, no sé, que Boca mañana ponga a Messi, lo pone a Messi en la cancha, no puede jugar porque no está anotado para Boca, ¿se entiende?
1: Sí, sí. Bueno, no, pero pongámoslo afuera siempre, no que entre, como es en este caso. El señor no entró, el señor ni pestañeó, estaba sentadito ahí en el banco, nada, hagan de cuenta que no estuvo.
0: Bueno, más allá de esta apreciación tuya y la mía también, que por supuesto la compartimos con los oyentes en el debate, si resolvieron de esta manera el caso, el expediente Lanús Belgrano, ¿por qué no pensar que van a resolver de manera...
1: igual,
0: de manera,
1: ni siquiera parecida, claro, igual. Y por eso yo,
0: igual,
1: desde este
0: momento. Igual hay un lema, ¿eh? Para mí los partidos se ganan en la cancha.
1: Sí, sí, cuando todo está en orden, ¿no? Cuando todo está dentro del reglamento. Esa frasecita me molesta mucho. Sí, eso es verdad cuando están todos dentro del reglamento. Ahí sí. Ajá, así. Cuando están todos dentro del reglamento, jugando con el mismo reglamento, ahí sí, todo ahí adentro. Pero cuando desde antes, durante y después, o antes, por supuesto, porque después ya terminó, ¿cómo se dice? Adjuntos al reglamento. Si no, no se define adentro. No. Si se empieza mal, es calma, antes del juego. Antes del juego. Porque se empezó mal antes. ¿Cómo?
0: Bueno.
1: No, yo quería decir esto porque...
0: Quiero la gamba hasta el Caracú,
1: sí,
0: el Caracú.
1: Por eso.
0: Y si a Boca le permiten...
1: Sí, a todos le tienen que permitir. Pero quiero decir esto, yo desde esta mi humilde posición, y desde mi humilde posición, no desde esta, desde este lugar, no tiene nada que ver Radio 750, por la duda, claro. Ambiento a que todos los equipos del fútbol argentino hagan algo parecido. A ver qué pasa. Sí. Y sí, yo quiero ver qué hacen. Yo quiero ver qué hacen. Porque te estoy diciendo que va a ser un muy mal antecedente. Ya lo es.
0: Claro que va a ser un antecedente.
1: Ah, bueno, y entonces. ¿Y por qué vamos a pagar nosotros justo por pecadores? No. La ley, otra vez. La ley tiene que ser pareja para todos. Si no, no es ley.
0: Una cosa, en este país, hay un montón de tipos que se fugan la guita, que se la llevan. ¿Y qué vas a hacer? ¿Vas a hacer lo mismo vos? No lo hacés porque...
1: No, tiene que castigar. No, a todos esos tienen que castigarlo. Uno por uno. Uno por uno.
0: No tienen la guita que vos tenés. Vos no tenés la guita que
1: Escuchame lo que yo digo. si vos me pones ese ejemplo, uno por uno tienen que ser castigados.
0: Sí,
1: y bueno, y sí, y sí, y bueno, y si no castigás, esto es como el fútbol, como esta sanción a punto
0: lamento
1: de suceder.
0: Lamento decirte que ni acá ni en tantos lugares del
1: bueno,
0: mundo.
1: Bueno, ese ya es otro tema, pero yo quiero que ver qué pasa.
0: Decirte,
1: estoy esperando para ver qué va a decir. Ah, el equipo J, no, a este vamos a entrarle con todo porque no puede ser, no. Ya tuvieron el ejemplo de Boca y de Coso, se tendría que haber dado cuenta. ¿Por qué hicieron filmar si no podía? No, y nosotros también nos olvidamos y firmamos. Bueno, siga su curso, mismo resultado, misma sanción, dale, otro que pase el que sigue. Y nosotros hicimos lo mismo, otro que pase el que sigue. Dale, bueno, va a ser un aquelarre.
0: Espera ahí, pará, tómate un segundo. 5 minutos, tómate un té.
1: Sí.
0: Que los oyentes deben estar también queriendo...
1: Me encantaría escucharlo, ¿no?
0: 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Bueno. Boca mañana con Central Córdoba de Santiago del Estero. Vamos a estar desde las 9 de la noche.
1: Yo iba a empezar por ahí, vos me llevaste para otro lado.
0: No, bueno, está bien. Pero es algo de mucha actualidad. Y es fundamental porque se define si Boca queda eliminado o no de una Copa Argentina, con todo lo que implica para Boca, ¿no? Desde el punto de vista competitivo, ni que habla para Vélez.
1: Mucho dinero hay en juego, a no olvidarse de eso.
0: No, y clasificación a Copa, posibilidad
1: mucho
0: de
1: dinero.
0: O sea, mucho dinero, clasificación, una cuestión deportiva, llegar a las copas del año que viene a nivel internacional. Bueno, Boca mañana con un equipo que alternativo, guardando la mayoría de los titulares para jugar el partido de vuelta el martes frente a San Pablo. Se le lesionó Rey Domenech, por lo tanto no va a estar, no va a atajar a Álvaro Montero, que ha tenido lamentablemente una desgracia personal, el fallecimiento de su abuela en Colombia, viajó, volvió, pero no está para jugar mañana. Así que a la vuelta de la tanda de tantas buenas recomendaciones, vamos a ver si se suma Carlitos Torres para ajustar las cuestiones ahí futbolísticas y ver si cuál va a ser el equipo para mañana de Boca, que claro está, va a ser más parecido al que jugó con Gimnasia de Mendoza el fin de semana pasado que al que jugó con San Pablo por la Copa Sudamericana. Pausa y esto recién empieza.
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0: No hay alguna otra.

0: mejor. A vos te digo.
1: Sí.
0: Che, Arca.
1: Te estoy escuchando.
0: ¿Mejor?
1: Yo estoy impecable.
0: No te enojas por todo.
1: Por eso estoy tan lúcido, porque estoy impecable.
0: Escuchame una cosa, te voy a decir, para que entiendas, para que comprendas la dimensión del personaje. Uh-huh. No solo que Messi, con 39 años, es el goleador de la MLS, sino que a partir de lo que fue el gol de Casemiro, luego del centro de tiro de la esquina de Messi, se transformó Messi en el líder de la tabla de asistidores de la MLS. ¿Se entiende, no? O sea, es el que más goles hace, el que más pase gol hace. Lo único que le falta es atajar penales, digamos. ¿Se entiende la dimensión de este tipo? Y en total, estaba leyendo, 423 pase-gol en su carrera. La mayor cifra de la que se tenga registro en la historia del fútbol a nivel mundial. 420 pase-gol. ¿Se entiende? Lo que genera Messi, lo que ha generado en toda su carrera. Y es más, creo que se quedan cortos ya ese número. Mm. Si me das un ratito, yo creo que te lo duplico. Porque hay muchos pase gol que no terminan en gol.
1: Sí.
0: Por alguna imperfección.
1: ¿Vos acordate?
0: ¿Sabés quién es un gran asistidor?
1: Y hay muchos.
0: ¿Sabés quién es un gran asistidor? El querido Seba González. ¿Qué haces, Seba? ¿Cómo andás? ¿Bien?
2: Polaco, Jorge, ¿cómo les va? Yo iba así el bocha.
1: Claro.
2: El cigarnero.
0: Claro. 200.000 pases. ¿Vos sos asistidor o goleador?
2: No, yo me quedo pensando en lo que fui como jugador de fútbol. Qué locura, no, mejor.
0: O en la vida,
2: en la vida soy un buen tipo, soy un padre de familia, periodista, relator de fútbol, trato de ser una persona honesta, feliz y que intenta hacer las cosas bien. Eso es lo que soy.
0: Salió bien del paso, ¿no?
1: Sí, Jotito. A mí me estaba interesando cuando dijo, a ver, estoy pensando qué fui como jugador de fútbol, y ahí no, se trabó y no dijo nada, pero bueno.
0: No dijo nada, por la duda, se protegió.
2: No, hay cosas que mejor ni recordar.
0: Mejor
2: no, un paso.
0: Qué lindo. Paso, bueno, novedades del Rojo para... Che, va a contratar otro jugador Independiente por la lesión de Joel Medina, ¿no?
2: Sí, se lesionó el chico, es una mala noticia, por supuesto. Sí, la lesión ligamentaria, va a estar afuera unos cuantos meses el futbolista de la reserva, Joel Medina. Esto lo habilita Independiente, o lo habilitaría Independiente, porque ya están, por supuesto, trabajando los dirigentes para poder contratar un refuerzo más. Tuvieron 3 meses, ¿no?, de mercado de pases. Y el mercado fue un espanto, Independiente. El mercado de pases Independiente ha sido un espanto, realmente.
0: Guarda con Iván Morales, guarda.
2: Cerraron con Iván Morales, que es...
0: A ver si la rompe, guarda.
2: No sé, es una cuestión de gustos.
0: Con Chimi.
2: Claro, lo que pasa es que el Chimi trajeron... Mira, si lo analizás, Ávila para 25-30 minutos. Y ahora nos vamos a meter en las prácticas de fútbol de la semana. A Iván Morales, tercer delantero de Argentinos.
0: Sí.
2: Trajeron a que hoy es suplente de Rey.
0: Sí.
2: Trajeron a Calderón, que hoy es suplente de Fedorco.
0: Sí, claro. Bueno.
2: Y trajeron a Mesa, que bueno, hoy es titular. No hay discusión.
0: Jugó bien el otro día.
2: Jugó bien. Creo que vale, creo que va a ir levantando. Necesita,
0: y bueno,
2: necesita
0: ritmo.
2: Que sí, ritmo, y que los referentes levanten su nivel, ¿no?
0: También.
2: Fundamental que desde los jugadores grandes Independiente empieza a crecer. Necesita que Marcone levante su nivel, porque después Arrasago es una buena promesa, pero tiene pocos minutos en primera división. Es un chico que llegó hace un año y pico Independiente.
0: Pero escúchame, muy bien el pibe, ya está firmado, ya está.
2: Muy bien.
0: Hoy está bien, cuando venga Valdés y se ponga bien Valdés, obviamente, seguramente va a recuperar el puesto. Pero hoy, ni dudás, cuando das el equipo para el domingo, Arrayago, lo decís sin dudar.
2: Sí, va con Arrayago, sí.
0: ¿Y sí?
2: Yo, ese va a ser un debate, porque es un chico con mucha personalidad, que está jugando bien. A mí me dicen que cuando vuelva así va a ser Fedorco Valdés. la dupla central. Yo no sé si lo tiene que sacar.
0: Y bueno, tiene 17 años el pibe, receta. O sea, él entró como un sustituto, pero bueno, después Valdés va a tener que ratificarlo, porque el pibe está jugando bien,
2: Sí, es saludable. No, es saludable poder tener recambio en el banco suplente. Es un Independiente que lamentablemente no tiene mucha variante, muy poco tiene, esa es la realidad. Bueno, en algunos de los juveniles, el Palais, que la verdad ha entrado bien en estos últimos partidos cuando le tocó entrar, cuando fue titular, realmente lo hizo bien, lo está haciendo para mí mejor que Abaldo. Yo creo que apuestan acá que Abaldo tiene que levantar su nivel. Independiente lo compró en 3 millones de dólares, que todavía no lo pagó. Entonces me parece que va un poquito la apuesta
1: por los jugadores.
2: Yo creo que va la apuesta por... Sí. Es complejo, porque el año pasado fue muy bueno de algunos jugadores, y este año bajaron notablemente su rendimiento, uno de ellos, Abaldo.
0: Claro,
2: Independiente perdió jugadores en algunos lugares de la cancha que no le encuentra reemplazo. Para mí lo del 9 es lo más grave.
0: Sí. Bueno, armamos una probable del Rojo para el domingo. Qué lindo partido con San Lorenzo, con la victoria del Rojo el otro día y el triunfo de San Lorenzo. La verdad, ahora sí, se puso lindo el clásico. Se pone lindo el clásico. Sí, el domingo 7:15 de la tarde. El Rojo entonces.
2: Bueno, Rey, hoy de nuevo diferenciado Arias, con una molestia en el solio que lo tiene a maltraer. Es raro lo de Arias, después del Mundial ha tenido muchas lesiones. Raro y preocupante. Para mí es Godoy, Fedor, Coarrayago, insisto, probó de todo, pero Zavala en el lateral izquierdo, con Marcone de 5, con Pérez Cursi y Mesa. Después Montiel va a ser junto a Baldo, van a ser los extremos. Y la duda, me dicen que viene con una pequeña sobrecarga muscular, pero para mí Tempone se mantiene en el equipo. Yo creo, más allá de que probó con el Chimi Ávila en estos entrenamientos, en algunos ratitos con Ávila de 9, Ávila no es 9 para Independiente, no es 9. Esa es la realidad, no es 9. Y los movimientos del juvenil en la cancha no son típicos de un 9, pero bueno, después veremos si el técnico apuesta a Ávila, tal vez con más movilidad fuera del área y menos peso dentro de la misma, o bien por el juvenil Tempone. Pero yo creo que la única duda es Tempone o el Chimi Ávila.
0: Correcto. Bueno, entonces... rearmémosla el equipo, a ver.
2: Bueno, lo decimos de nuevo, entonces. Dale,
0: repetilo.
2: Godoy, Fedor, Coarrayago y Zavala, Pérez Cursi, Marcone y Maximiliano Mesa.
0: Y sí.
2: Tempone o el Chimi Ávila y Montiel con Abaldo, para mí es el 11 Independiente.
0: Perfecto. Bueno, más o menos el equipo de que jugó el otro día, ¿no? Más allá de lo del pibe Tempone, que el otro día no la pudo meter y quedó un poco expuesto, ¿no? Creo yo. Pero
2: sí, la gente igual le ha dado su respaldo a Tempone.
0: No le va a caer, obvio, no le va a caer.
2: No, bueno, no.
0: ¿Algo más del Rojo?
2: Bueno, se preparan las listas.
0: Sí.
2: Sé que hay mucha presentación en estos días de las diferentes agrupaciones. Yo creo que Luciano Náquiz es el gran candidato de la lista roja. Se presentó en el comienzo de la semana Daniel Bertoni, algo contábamos nosotros, polaco. Y después a la espera de qué va a hacer Gastón Gaudio y el resto de las diferentes agrupaciones. Pero bueno, se empieza a mover un poco la política Independiente, porque a fin de mes se viene la asamblea. Y bueno, y a fin de año, el 6, en principio, de acuerdo a lo que dijo Grindetti, serían las elecciones en Independiente.
0: Tal cual. Bueno, y va a estar caliente todo, ¿no? Van a ser cuanto menos 2 meses, también 3 meses muy intensos.
2: Sí, salvo que Independiente gane, yo creo que en la previa del partido, como pasa siempre, la gente se va a manifestar, fundamentalmente con Seoane y con Grindetti. Más Seoane que Grindetti, es uno de los pocos clubes, yo creo que en el mundo, donde la gente tiene
0: le pega más a un
2: secretario. Sí, le pega más al secretario general que al presidente.
0: Sí, es verdad, es verdad.
2: Pero bueno, responsable los dos, ¿no? De todo lo que está pasando.
0: Seba, querido, a descansar, ¿eh? Un abrazo bueno, grande y gracias por gracias
2: dale,
0: por tanto.
2: Por favor. Dale, abrazo, abrazo para todos.
0: Chao, querido. Chao, chao. Seba González con lo último del último de Independiente. Ya viene también Pipón Esteve con el ciclón, ¿eh? Con el rival del Rojo. Gran partido el próximo domingo, por supuesto, en Relatores. El sábado relata Víctor Hugo a River, ¿eh? Víctor Hugo con Viviana Vila. Nos van a hacer vivir en plenitud un gran partido Atlético Tucumán River, partido bravo para River, ¿eh? No va a ser sencillo porque el equipo Falcioni, viste, te lleva a su juego, viene embalado, le ganó a Racing el otro día, medio en el final, medio de casualidad, porque Racing estaba para el segundo gol cuando estaban 1-1, pero en el primer tiempo jugó muy bien en Avellaneda. Y el Millo va con lo suyo ahora también creciendo con la evolución de Correa, de Thiago Almada, de Driussi, de Andrada, ¿sí? Todos esos recursos futbolísticos que tiene que son muy, muy valiosos, ¿no? El Millo, sin duda. ¿Sabés quién volvió a jugar después de 3 años? Arca, mirá, qué gran noticia, ¿eh? Qué gran noticia.
1: 3 años.
0: Sí, después de 3 años.
1: Un poco mucho, me parece.
0: ¿Te acordás de Luciano Sánchez, el jugador de Argentino, que fue afectado por el pisotón de Marcelo en un partido de la Copa?
1: Sí.
0: En la Paternal.
1: Sí, sí.
0: ¿Te acordás?
1: Sí, sí.
0: Marcelo, el gran marcapunta sí, brasileño, claro. ¿No?
1: Sí.
0: Del Real Madrid. Partido de Argentino, Fluminense en la Paternal. Uh-huh. Octavo de final de la Copa Libertadores del 2023. ¿Te acordás?
1: Sí, claro.
0: Luxación completa de rodilla tuvo. Que después el propio Luciano Sánchez se encargó de manifestar que Marcelo lo llamaba todos los días, le mandaba mensajes, estaba encima de él. Fue una circunstancia muy dolorosa, ¿no? Bueno, después de 3 años, en donde la verdad corrió mucho riesgo Luciano Sánchez, ya tiene 32 años, volvió a jugar 60 minutos en la reserva de Argentinos Juniors. Y jugó frente a Racing en el predio Tita, ganó Racing 4-1, fecha 8 del torneo clausura, proyección Liga Profesional 2026, viste que es el torneo de reserva, ¿no?
1: Sí, sí.
0: Y jugó 60 minutos, ¿no? Volviendo a ponerse a punto, a agarrar ritmo futbolístico, ahora 3 años para volver, porque tuvo que empezar todo un proceso de recuperación que lo llevó a caminar muy de a poco, paso a paso. Tremenda fue, porque hubo afectados nervios, no solamente una cuestión ligamentaria, sino casi que hubo que reconstruir un poco la rodilla para que pueda jugar, ¿no? Con la exigencia que eso implica. Así que después de 3 años ha vuelto a jugar, bienvenido sea, lo celebramos mucho. Fue reemplazado en el segundo tiempo por Rivas, pero metió una horita de juego, ¿no? Una horita de juego para Argentinos Juniors frente a la Academia en el torneo de reserva. Bienvenido, Luciano, te esperamos, ponete bien para verte de nuevo en Primera División. 10 de la noche, Vero Díaz, las noticias y seguimos.
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0: 22 horas en la República Argentina, temperatura y sensación térmica 16 grados, una décima, cielo ligeramente nublado en la ciudad de Buenos Aires, humedad 71%, temperatura en San Miguel de Tucumán 15 grados. Nadia Beller aseguró que su voluntad es colaborar con la justicia. Así lo indicó la expareja de Fernando Cerimedo tras ser citada como testigo por la causa del presunto circuito de sobornos en la agencia Andis. Tras ser llamada por el fiscal federal Franco Picardi para brindar información, Beller confirmó que asistirá y prestará declaración. El gobierno avanza con la preparación de la base naval en Ushuaia. El canciller Pablo Quirno se reunirá con el mandatario Gustavo Melella y el ministro de Defensa Carlos Presti. Este último detalló que en la misma base confluirán varias fuerzas.
1: Es una base eminentemente naval de la Armada. Cuando hablamos de integrada, hay cuatro componentes que tiene la Armada. El componente de superficie, el componente submarino, el componente de aviación y el de infantería marina. Integra esos cuatro componentes en una misma base. Si bien es una base naval que integra estos componentes, también en esta base está previsto que haya elementos conjuntos. El Comando Conjunto Antártico está previsto estar su sede en esa base naval integrada. Y a futuro, elementos del Armado, del Ejército y de la Fuerza Aérea pueden llegar a conformar también esta.
2: Deportes.
0: Avanzan los cuartos de ida en las Copas Continentales. Por la Libertadores, en estos momentos, cursando el primer tiempo del partido, Independiente del Valle y Flamengo empatan sin goles. En paralelo, por Sudamericana, Cienciano vence 1-0 a Montevideo City Torque. Valor de dólar oficial, 1.535 pesos, dólar paralelo, 1.545, riesgo país, 487 puntos.
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0: Las formaciones de trenes San Martín, Sarmiento y Mitre Ramal Suárez circulan con demoras por problemas técnicos. Temperatura y sensación térmica 16 grados una décima, cielo ligeramente nublado, humedad 71%. Temperatura en San Miguel de Tucumán 15 grados. 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Estas fueron las noticias. Verónica Díaz.
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0: Hola, querido. Hola, querido Arca. Acá Lucas de la Plata, zona Villa Elvira. Bueno, maestros. Uf, varios. Primero, el viejo Griwold. Maestro de la Sal. Maestro Beltrán. Maestro Tutino. Maestro Jorge Craño. Y etcétera, etcétera, etcétera, si no tengo todo el programa, breve y conciso. Así que bueno, les mando un abrazo grande y aguante el dúo dinámico, ¿eh? Siempre junto, ¿eh? Arca, cuando se empieza a acordar de los jugadores del 80, oh, un fenómeno. Y vos también, Pola, que te sigo hasta abajo de la cama, ¿eh? Abrazo grande.
1: Chao, querido, gracias. El tripero de leyente,
2: sí, no nombró ninguno del otro lado, pero bueno, está bien, claro.
1: No, no, está prohibido. Sí, oyentes que llaman al 11-7000-0750.
3: Hola, ¿cómo andan por la Alca? Todas las 750. Y bueno, la radio es imaginable, es recíproco. Y bueno, acá, viste, es como, qué sé yo, como Crónica TV. No te enamoré, viste, por acá. Bueno, por la pregunta es abarcativa, viste. Bueno, yo, si tenemos que hablar de fútbol, para mí un maestro es Pekerman.
1: Sí, muy bien. Muy bien. Me gusta mucho. Escúchame. Y ahí seguimos escuchando gente. Arca, a propósito del dúo dinámico, ¿vos qué serías, Batman o Robin?
2: Batman.
1: Yo sin ningún problema soy el joven maravilla, ¿eh? Mi queridos Batman y Robin. ¿Vos te tirás por el batitubo?
2: Sí, sí.
1: Porque hay que tirarse por el batitubo,
2: sí,
1: ¿eh?
2: Sí, sí, claro.
1: Viste que algunos tienen riesgo porque dicen, uy, me tiro de ahí arriba, porque te tenés que tirar ahí al sótano para prepararte y después salir por Ciudad Gótica.
2: Uh-huh.
1: Y conducís bien el
2: batimóvil.
1: ¿El batimóvil?
2: Claro.
1: Sí, porque viste que es muy grande el batimóvil. Difícil para estacionar. Dejás el batimóvil en doble fila. No pasa nadie.
2: Pero estamos en funciones de haciendo un bien a la humanidad. Es como la policía. Puede ponerse, si están en funciones.
1: Oyentes, 11-7000-0750.
4: Buenas noches, Arca, Polaco.
1: Amigo.
4: Genios, maestros. Los escucho siempre, como escucho las 750.
1: Gracias.
4: También Víctor Hugo, Apo, todos maestros,
1: bien,
4: realmente.
1: Bien, haces.
4: Hablando del Día del Maestro, que es mañana.
1: Sí,
4: habla
1: sí.
4: Héctor de Morón, que los escucho siempre, siempre. A ver, Arca, por favor, decí la verdad. Paren la mano, un chiquitaje. Yo soy bostero hasta la médula. Déjense de joder, Vélez. Hinchar, puede haber habido un error, pero déjense de joder. Eso queda si es un equipo extranjero. Que Boca esté jugando con otro equipo extranjero, vos se lo peleás. Déjense de joder, che. Por ahí, por favor. Ganen en la cancha. Los partidos se ganan en la cancha. O sea, River en el 2015 nos sacó un partido en el escritorio. ¿No se acuerdan de la Sudamericana? Cuando entró Donofrio a la cancha patoteando. No jodamos. Eso sí que me enoja, ¿eh? Abrazo de Héctor de Morón.
1: Gracias, Héctor. Ahí esa es para vos. Convengamos que pasaron cosas, ¿no? Con el panadero, ¿no? Había medio equipo horrible que estaba herido, digamos. Había bastante diferente a que un jugador de madre que escriba, ¿cómo es? Firme en la planilla, ¿no? Fueron cosas bastante diferentes. Bueno, siguen llamando a los oyentes, siguen dejando su mensaje con tanta amabilidad y les agradecemos enormemente. A ver.
5: Buenas noches, Fito de Temperley. Si son 5 los extranjeros, son 5, no 6. Si son 5 los cambios, son 5, no 6. Si pasó 6, hicieron un sexto cambio, está mal, perdieron. Porque si no, yo ahora voy a hacer 10 cambios, voy a poner 12 jugadores, 2 arqueros. Porque si no me va a pasar nada, lo voy a hacer. Así de sencillo. Les mando un abrazo.
1: Gracias, Fito, querido. Pero nosotros somos un país generoso. Todos los hombres del mundo que quieran habitar el suelo argentino son bienvenidos. ¿O no, Arca? Y bueno, sumamos alguno más. ¿Qué va a ser en la planilla? Sumamos alguno más en la planilla. ¿Qué problema hay? Ah, a propósito de Fito, les recomiendo muy especialmente, si no la vieron, la película de Fito. La nueva, ¿no? La serie anterior que recorre toda su vida. Un Fito en primera persona, en Netflix, en donde es un Fito en primera persona donde él reflexiona sobre sí mismo. Y se van a sorprender con algunas cuestiones que él expresa así muy libremente, ¿no? Muy libremente. Y ahí hay un recorrido de sus parejas y demás. Hay imágenes hermosas de lugares donde él toca, donde ha tocado en todo el mundo, en momentos muy especiales, donde a él lo distinguieron. Pero él habla de sí mismo. De sí mismo, del trauma que le quedó con su mamá. Su mamá murió cuando él nació. ¿Se entiende? O sea, no, su mamá no lo conoció al pequeño Rodolfo, porque falleció un rato después del parto. Y Fito dice: mi mamá se murió por mí, porque no pudo largar la placenta. Y en ese momento, en el parto, sin poder despedir la placenta, falleció. Entonces Fito Páez, ¿no? Tiene incorporada esta idea, que por supuesto le llevó años de terapia, de que su mamá se murió por él. Y lo dice la película, es muy fuerte escucharlo decir eso, ¿no? En una playa con un amigo y dice: mi mamá se murió por mí. ¡Fua! Bueno, algunas, si se quiere, confesiones, ¿no? Impresionantes de Fito en la película, que les recomiendo, que se fue subida a Netflix hace 15 días, menos, 10 días aproximadamente. Carlitos, querido, ¿cómo va? Un abrazo grande, Carlitos Torres, bienvenido. Vamos, Carlitos, atendiendo todos los frentes. Y bueno, hay que... todos los frentes.
6: Hola, Pola, querido. Hola, ¿cómo andan? Sí. Abrazo ahí, hay que atender siempre los kioscos, es así.
1: Del panza al capallo, ¿no? Todo queda en el grupo. Del panza al capalo.
6: Todo en familia. Todo con lo mismo, ¿no? Hijo, sobrino, todo en familia.
1: Aparte de unos personajes, Leonardo Javier, ¿no? El Gaucho.
6: Todo.
1: Maxi Castaneira, cada uno ahí. El negro Bulo, bueno.
6: Tommy, el productor, también.
1: Tommy Bartoa, que también atiende todo el frente.
6: También. Todos laburantes,
1: sí. Totalmente, grandes compañeros, queridos amigos. Bueno, a ver, ya voy a entrar al tema reglamentario, a ver, porque a Boca le dieron traslado del tema Vélez, y estuvimos hablando con Arca, lo sabés bien, sí. Carlitos, estuvimos dando duro y parejo al tema. Para algunos que se van sumando ahora al programa, hablando de antecedentes para ver cómo va a fallar el Tribunal de Disciplina sobre el expediente Vélez Boca, pero primero vamos al equipo de mañana, porque ahí vamos a estar, ¿no? Con Boca Central Córdoba de Santiago del Estero, arrancando a las 9 de la noche, Boca mañana con un equipo armado para la ocasión.
6: Sí, alternativo, obviamente todavía sin certezas del 11, porque ni siquiera hubo ensayo de fútbol formal, pero lamentablemente con soldados que se le siguen cayendo a Robarrena, porque lamentablemente hoy terminó con una dolencia a Rey Domenech. Minutos más tarde se corroboró y se comprobó que tiene un desgarro, así que lamentablemente, si bien no es titular, pero es una pieza de recambio, y otro jugador que pierde a Robarrena. Bueno, esto lo sabían, Pola, Jorge, que lamentablemente el calendario apretado iba a generar que Boca vaya perdiendo jugadores, y en este caso el afectado fue Camilo Rey Domenech.
1: Perfecto, bueno, pero... ese es un caso, digamos, ¿no? Porque después el resto también es un equipo no cuida prácticamente a todos los titulares.
6: Sí. A ver, jugando un poquito, porque insisto, todavía no hay un once confirmado. Bray podría ser una de las alternativas. Gorosito, Figal, Pellegrino y como lateral izquierdo el chico Sato. En la mitad de la cancha podría aparecer Belmonte, por ejemplo. ¿Por qué lo digo a Belmonte? Porque, por ejemplo, Belmonte ya no va a estar el martes en Brasil, porque ya fue Milton Delgado, entonces claro, ahí claro. Belmonte sale. Por eso hablo de Belmonte. podría aparecer si lo quiere, veremos si decide hacerlo a Arruabarrena, a Williams Alarcón, que es un mediocampista que hoy aparece como, como pieza de equipo. Está Palacios también, otro de los que podría jugar algunos minutos. Y bueno, más adelante, Villa, Valencia, Ángel Romero, me parece que son algunos de los nombres que aparecen como alternativas en este equipo, justamente con mayoría de suplentes.
1: Bueno, perfecto. ¿Está en condiciones Delgado para volver el martes? ¿Cómo llegaría, digamos, de lo físico?
6: Está para volver. Va a tener el alta médica. Obviamente falto de ritmo, falto de fútbol, pero ya en condiciones médicas de volver. Así que bueno, volvería a recuperar a Robarren el mediocampo ideal, ¿no? Con Paredes, con Ascacíbar y con Milton Delgado en un partido que va a ser chivísimo en el Morumbí.
1: Oh, bravísimo. Yo lo veo bien a Boca, ¿no? Yo creo que la saca adelante de Boca. Yo lo veo bien, pero bueno, va a ser un partido muy bravo, ¿eh? Y se supone que el San Pablo, más allá que el otro día jugó 10, 15 minutos bien en la Bombonera, 20 si querés, donde dominó el partido, creo que va a elevar su rendimiento, ¿no? Boca también tiene que mejorar, pero va a elevar su coeficiente de rendimiento. Hay con Artur, Luciano, hay algunos muy buenos que el otro día jugaron por debajo de su nivel. Bueno, o sea que llega bien Milton Delgado, ya concretada la transferencia de Zenón.
6: Concretada la transferencia de Zenón, sí señor. Boca, recordemos, para dejar en claro algunas cuestiones de porcentaje, Boca tenía el 80%, Boca termina vendiendo ese 80% al Atlas de México, una cifra que está por encima de los 5 millones de dólares, un buen dinero que le termina quedando a Boca por un jugador que en la consideración de Arruabarrena corría desde atrás. Era para jugar, por ejemplo, mañana podría haber jugado para partidos de menor valía. Dentro del once ideal de Arruabarrena no estaba Zenón, por eso decidieron hacerlo caja y Boca termina recibiendo un buen dinero por alguien que hoy no estaba dentro de las prioridades del entrenador.
1: Bien, ¿pero cuánto recibe Boca?
6: Casi 5 millones de dólares por el 80% de la ficha. Es una buena cifra para lo que tenía Boca de Zenón, ¿no?
1: Y Unión se lleva unos mangos, el 20%, ¿no? Unos buenos mangos se lleva.
6: Exactamente. Un poco más de un millón de dólares se lleva Unión de Santa Fe, que es el dueño del otro 20% de la ficha de Kevin Zenón.
1: Tal cual. Bueno, ¿qué más? Vamos con lo del la vista que le dieron a Boca, lo que se llama el traslado, la vista del expediente y de la presentación de Vélez, ¿no? Por 5 o 6 días.
6: Sí. En Boca entienden, yo reciente escuchaba a Pola de lo que vos contabas con Jorge y en Boca van por la misma sintonía. En Boca ya desde un primer momento venían marcando lo mismo. Más allá de esto de los partidos se ganan en la cancha, lo que decían en Boca es, Boca no sacó ningún tipo de ventaja deportiva. Después, es verdad, Jorge podrá decir, bueno, sí, ventaja sacó porque desde el punto que incluye un sexto jugador y demás. Bueno, Boca lo que aduce es, nosotros no sacamos ninguna ventaja porque, por ejemplo, Ángel Romero no jugó. Y en Boca de un primer momento lo que tienen extraoficialmente es que va a haber una sanción económica fuerte, severa, veremos de qué índole, pero que la sanción va a venir por ahí. No con la quita de puntos, obviamente no con el partido contra Racing, pero sí con una suma de dinero importante que Boca va a terminar pagando a producto de este error que termina cometiendo, ¿no?
1: Sí, bueno. Esto lo hicimos, lo desarrollamos en extensión la primera hora, pero estuvimos retomando un caso que se dio hace unos días en el partido del fútbol femenino, ¿no? De Lanús y Belgrano, en donde Belgrano hizo un cambio de más y sin embargo no le dieron por perdido el partido, que había ganado 4-1 o 3-1 en la frente a Lanús,
6: 3-1,
1: ¿no?
6: 3-1.
1: Sí, exactamente. 3-1. O sea, que es un antecedente del mismo tribunal que va a fallar esta cuestión de Boca.
6: Sí, de hecho, en ese momento la sanción fue de 200 entradas contra el club infractor. Yo entiendo que por tratarse de un caso mucho más público y de mayor renombre como el de Boca, la sanción va a ser un poco más severa desde lo económico, pero entiendo que va a tener un costo financiero para Boca, ¿sí? Veremos si es con entrada, veremos si es pagando un dinero determinado, pero entiendo que la sanción para Boca va a venir por ahí. Sí, ya me marcaban que, insisto, va a ser un dinero importante, un dinero doloroso, pero bueno, que Boca deberá hacerse cargo producto del error que termina cometiendo, porque eso está claro, que Boca termina cometiendo un error.
1: Por supuesto. ¿Qué estás en una parada de micro? ¿Qué estás por irte de viaje? ¿Algo por el estilo? ¿Que están llamándote ya para tomar el colectivo?
6: Aún conocí. Exactamente, estoy en ese proceso. ¿Sí? Despedir al papá de mi novia, vine a acompañarlo, así que.
1: Muy bien.
6: A que te vaya. Sí,
1: qué bien que estoy del oído al capalo, ¿te diste cuenta?
6: Muy bien, muy bien.
1: Algo dije, este está en una terminal de ómnibus.
2: Sí. Sí.
1: ¿Para dónde se va el amigo, el suegro?
6: A Paysandú, Uruguay. Uruguay. Porque toda la familia de mi novia son de allá, así que se va el fin de semana a Paysandú, a Uruguay.
1: Bon, heroico Paysandú, yo te saludo, decirle al suegro.
6: De los pagos de Merentiel, por ejemplo, de los pagos de Merentiel. De Sarachi, por ejemplo, Paysandú, sí, señor.
1: Hermoso, Paysandú, claro. Bueno, un gran abrazo.
2: Para despedirme de Carlos. Y no lo tomen a mal todos los simpatizantes del Club Atlético Boca Juniors, que esto no es contra Boca Juniors, pero casualidad.
1: Sí, ¿cuál será? Porque vas a tirar un bombazo.
2: Sí, no, bombazo no. ¿Cuál será el tercer error administrativo de Boca? Porque se suceden los errores administrativos.
1: Uy, sí, es verdad,
2: entonces, tenés razón. Entonces, basta, porque si Boca, que si no es el 1, es el 2, equipo más importante de este país, se equivoca 1, 2, ¿cuál será el tercero? Por eso digo. Y no sé si ya no hubo 3 y 4, pero vamos a suponer que este sea el segundo. Basta.
6: Sí. De hecho, en Boca están muy molestos por esta situación, pero muy enojados, y yo creo que cuando esto se calme, cuando el río se tranquilice un poco, va a haber sanciones internas, y va a haber lamentablemente personas que yo creo van a terminar perdiendo el trabajo. Es lo que a mí me marcaban, porque están muy enojados por el error que se termina cometiendo en el plano de legales, abogados y demás. Yo creo que va a haber sanciones más adelante.
1: Perfecto, impecable. Bueno, Carlito, atendé ahí los temas. Un abrazo para tu suegro. ¿Cómo se llama tu suegro?
6: Cacho.
1: ¿Qué cuadro de Cacho? ¿De Peñarol o Nacional?
6: De River, de acá en Argentina, y de Peñarol en Uruguay.
1: Ah, mira vos. Bueno.
6: River y Peñarol, sí, River. Señor.
2: Sí, antes que se vaya Carlos, porque ahora vamos a hablar algo del juego.
1: Okay.
2: Van a jugar el octavo contra el 14, y en la Bombonera.
1: Sí.
2: No vaya a ser cosa que el sábado, porque todo es el viernes, mañana, ¿no?
1: Sí.
2: Empiecen a aparecer, no quiero decir la palabra excusas, pero vendrían a ser esas en caso de que el que está octavo no le gane al que está 14. Y esos son los números fríos.
1: En todo lo otro,
2: no hay, a ver, para 9, 10, 11, 12, 13, 14, tiene 7, 1 y el otro tiene, ¿cuánto? 11. No solo hay 4 puntos de diferencia, esos son los números.
1: No, es mucho.
2: En todo lo otro hay 18 mil millones de puntos de diferencia. Por eso digo, no vaya a ser cosa que aparezcan las excusas el día sábado. No, yo lo digo antes, porque
1: deja que el fútbol te sorprenda.
2: No, el fútbol no me sorprende nada, por eso digo.
1: Ah, ¿no? Qué lástima. A mí me sorprende cotidianamente. Bueno. Abrazo grande, saludo a Cachito, Cachito campeón. Un abrazo grande.
6: Serán dados, abrazos.
1: Y a esa pobre santa que te aguanta. Bueno, qué heroína, ¿eh?
6: Una genia.
1: Bueno, mandale un beso a la familia. Gracias, Carlito.
6: Serán dados. Abrazo.
1: Un abrazo, chao. Bueno, Carlito Torre con lo último de Boca. A ver, ya ahí vamos con la tanda, pero vos que ganaste 3 veces el PRODE. Y de paso, Cañazo, repasamos la 9ª fecha. Viernes, mañana, 5 de la tarde, un partidazo. Newell's Vélez en el Coloso.
2: Sí, lindo horario, para empezar. Ahí va el fútbol argentino, lindo horario, sí.
1: 5 de la tarde. Ah. Está todo cerca, en Rosario. Sí, acá, claro. El Parque Independencia.
2: Sí, sí.
1: Bueno, ¿Newell's o Vélez?
2: Vélez.
1: Ah, 7:15 de la tarde, Defensa y Justicia, Gimnasia Mendoza.
2: Empate.
1: 21:30, Boca Central Córdoba de Santiago del Estero.
2: ¿No me escuchaste recién?
1: No importa, pero repetilo. Porque vos decís, le tiene que ganar, pero después, no sé si le... Bueno. Boca tiene que ganar. Boca, sí. Perfecto. No,
2: Boca va a ganar.
1: Vamos el sábado, 14:45, Independiente de Mendoza, Aldo Civi de Mar del Plata.
2: Sic, sic, local.
1: 14:45, Estudiante Platense, dos equipos coperos.
2: Sic, sic, local.
1: 17:30, Atlético Tucumán River, lo relata Víctor Hugo con Viviana Vila en Radio 750.
2: Local.
1: Adiós, siete. 20 horas el próximo sábado, Talleres Unión de Santa Fe en Córdoba.
2: Empate.
1: Domingo 13, 14:45 en Victoria, Tigre Central. Qué lindo partido.
2: Central.
1: 14:45 del mismo domingo, en Junín, el sorprendente Sarmiento de Saba frente a Belgrano de Córdoba. Qué partidazo este.
2: Empate.
1: Me gusta cuando haces 5 de la tarde, porque lo estás saboreando. 5 de la tarde, Argentinos Juniors, Gimnasia de Grima La Plata, en la Paternal.
2: Local.
1: 19:15, guarda con lo que decís. Independiente San Lorenzo en Avellaneda el domingo.
2: Entre el hambre y la gana de comer, está mejor Independiente, local.
1: Bueno, 21:30, hablando de clásicos, domingo, en el Palacio Quemero, Huracán Racing.
2: Está muy difícil. Es más difícil que Independiente San Lorenzo.
1: Bueno, larga, lo primero que te viene es,
2: Local.
1: Local, el Globo. Lunes 14 de septiembre, 7 de la tarde, Banfield Barracas. Es bravo esta.
2: Sí. Visitante.
1: 7 de la tarde, Riestra Lanús.
2: Empate.
1: 21:15, Instituto, Estudiante de Río Cuarto.
2: Instituto.
1: Perfecto. Una de las grandes revelaciones del torneo, ¿no? Junto a Sarmiento.
2: Sí, sí.
1: Ponele.
2: Sí.
1: Sin duda. Bueno, sí. Ahí está. ¿Y por qué Arcapalo y yo no? Yo no
2: voy. Es una gran pregunta. Qué buena pregunta.
1: El experto.
2: ¿Quién la responde?
1: Que ganó 3 veces en su vida el Prode. Ni una, ni dos. 3 veces. Y que se compró con los pozos que fue acumulando y que fue ganando. 3 veces en su vida el Prode. Ni una, ni dos. 3 veces, y que se compró con los pozos que fue acumulando y que fue ganando.

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7: Hola gente, habla Martín de Carapachay. Saludos a todos, al polaco Arcapalo. Esta vuelta voy a coincidir con el señor Arcapalo. Opino exactamente lo mismo. Si desde ahora se permitieron 6 cambios, que se hagan 6 cambios. Si se permitieron que 6 extranjeros firmaran planilla, que todos los clubes que tengan 6 extranjeros los hagan firmar planilla simultáneamente. Entonces, o se sanciona a todos o a ninguno.
8: Buenas noches, el Conde los escucha. Bueno, tomando unos matecitos de La Plata, hermosa noche, fresquita. Maestro del deporte, mencionaba Víctor Hugo y Apo. Bueno, en la parte teórica, creo yo. Yo diría que más completo, a mi entender, porque también ayuda a los jugadores y demás, a que no malgasten la plata y demás. Yo creo que Grigol hubiera sido, o fue, perdón, un gran maestro para los chicos, por lo menos en el caso del fútbol, ¿no? En la época de Ferro, Gimnasia, les enseñaba que no malgasten el dinero, que no lo gasten en suntuosidades, sino que compre su propia casa, ayuda a los padres. Eso es un verdadero maestro, me parece a mí. Se me ocurre ahora. Gran saludo, el Conde, arriba Racing, muy amable, gracias.
9: Gracias, Conde, querido. Crack total. Bueno, en Copa Libertadores está empatando el Flamengo frente a Independiente del Valle, ¿no?
10: Sí, de casualidad, 0-0. No cruzó la mitad de la cancha el equipo de Río. Evidentemente la altura, porque este no es aquel Independiente del Valle, ¿no? Le cuesta muchísimo al equipo brasileño tener la pelota. No la tiene nunca.
9: Y bueno, es bravo la altura. Y en la Sudamericana, hablando de la altura, está ganando el Cienciano.
10: Claro, allá más arriba.

0: todavía.
1: Sí, sí. Pasa que la final no se juega en el llano, no se juega en la altura. Entonces ahí la ventaja no la va a poder sacar, ¿no?
0: Sí.
1: Después fíjate, se me está escapando. Ah, Marcelo debe tener la, o no, la definición de la sudamericana. Es Barranquilla, creo que.
0: Sí.
1: Ahí está,
0: sí.
1: En Colombia.
2: Sí, sí.
1: Ahí está,
0: en Colombia. Que no se quejen de la humedad, ¿eh?
1: No, bueno, no,
0: por eso altura, digo.
1: ¿No?
0: Sí, no, bueno, altura no.
1: Una cosa es la humedad, la podemos jugar un poquito más tarde.
0: Sí, pero la humedad es lo que mata, dice el refrán.
1: Hola, Marce, ¿cómo va?
2: ¿Cómo anda esta dupla linda?
1: Qué linda,
2: muy
1: bien. Sí, acá estamos, acá estamos. Qué lindo. Dos o tres maestros del periodismo con los que te hayas cruzado, que hayan sido referentes, ya que estamos en las vísperas. Querida Marce.
2: Qué compromiso.
1: Listo, entonces no, dejémoslo. Porque
2: sí,
1: son
2: mejor.
1: Muchos. Porque mejor.
2: Y son varios, ¿viste? Son varios. La verdad que...
1: Son varios.
2: A ver, yo no me puedo quejar, Pola.
1: Ajá.
2: He trabajado y trabajo con los mejores. En eso lo tengo que ser sincera y agradecida. Porque la verdad que no sé si me quedo o me queda alguien por ahí con quien trabajar. Te digo la verdad.
1: ¿Escuchaste, Arca, lo que te acaba de decir? El piropo que te acaba de decir, ¿no? ¿Escuchaste?
0: Yo escuché todo.
2: Hágase caso que usted también entra en esa.
0: El polaco se anticipó, ¿viste? No, el polaco tomó su palabra como que estaba incluido él, yo, sí, no, gracias.
1: Dijo, trabajé con los mejores.
0: Y sí, por eso. Y bueno, claro. ¿Y con quién estaba hablando primero? ¿Con vos o conmigo? Con los dos, pero estaba haciendo referencia con vos. Entonces vos, que sos tan humilde, dijiste que era yo, claro.
1: Muy generosa siempre, Marce.
0: Por supuesto, pero no se referían a nosotros. Quiero aclarar
1: seguramente que no, y está muy bien.
0: Claro, y sí, si no estaría equivocándose.
2: Trabajé y trabajo.
1: Qué linda que sos. Bueno, ¿cómo pinta lo del Millo? Partido bravo, lo relata Víctor Hugo en Radio 750 el sábado a las 5.
2: Sí, señor,
1: la tarde,
2: el sábado. Ahí estará Víctor Hugo en un lindo partido, como decís vos, junto con Vivi, y estaremos acompañando, por supuesto, en toda la previa,
1: por
2: como
1: supuesto,
2: corresponde.
1: Max.
2: Sí, sí, señor. A ver, tranquilidad por ahora, porque la verdad que Leonardo Ponce esta semana ha podido trabajar sin inconvenientes, salvo el de Aníbal Moreno, que todavía no se recuperó, no va a viajar mañana cuando el equipo viaje a Tucumán, pero lo tiene a Fausto Vera, que yo creo que Fausto se va encaminando a quedarse con el lugar, después lo tendrá que pelear. Y da toda la sensación que si no pasa nada extraño de mañana, que va a ser el último entrenamiento, hasta el partido que va a ser el día sábado por la tarde, va a repetir por tercer partido consecutivo la formación. Esto significa que va a estar Beltrán, Montiel, Martínez Cuarto, también en el medio campo con Fausto Vera, Andrada, va a estar ahí Galván con Almada y arriba Correa y Driussi. Esa es la idea que tiene Leo Poncio. Se van a entrenar mañana a las 2:30 de la tarde en Cantilo, una vez más, porque River va a salir de Aeroparque, entonces después agarran todas sus pertenencias en el club, pasan por el Monumental y en Aeroparque van a llegar tempranito a Tucumán, esperando el compromiso del otro día, que por supuesto River tiene que conseguir 3 puntos, tiene que seguir ratificando esto de jugar bien y de seguir ganando, porque lo necesita, no solamente por el hecho de... Exacto. Hoy está solamente clasificado a Sudamericana, o el objetivo de River es Copa Libertadores, y hoy no está, o sea, si se terminara, suponte, hoy el torneo, River no entró entre los 8, entonces no jugaría playoff, que es un tema obviamente importante, porque River ahora tiene que pelear este torneo, tiene que llegar a la final nuevamente, ganarla, si vos me apurás, Pola y Jorge, pero bueno, en principio llegar a la final, porque es el único torneo que le ha quedado.
1: Sí, bueno, está en Sudamericana, está adentro, pero guarda que sí. Si tropieza, se lo come lo que viene atrás.
2: Exacto, por eso, porque están todos muy pegaditos, ¿viste?
1: Está 5 de la Libertadores, lo cual, y encima está Vélez, ¿viste? Equipo que no pierden.
2: Sí,
1: por
2: sí,
1: delante,
2: sí, sí.
1: Vélez, argentino, bueno, Independiente de Mendoza, el que le acaba de ganar, River, ¿no? Y le ganó con claridad, pero no son equipos que pierden habitualmente, ¿no?
2: No, no, por eso es que River no tiene que seguir dando ventajas, tiene que ganar absolutamente todo, tiene un partido difícil el sábado, como lo fue el domingo pasado Independiente Rivadavia, como lo fue Vélez, como lo fue Argentinos. Bueno, a dos le ganó, a uno empató. Vamos a ver qué sucede el próximo sábado, pero ahí tiene que estar el equipo, digamos, sí, mostrando su jerarquía.
1: Sí, si gana en Tucumán se mete entre los ocho, seguro. Si bien tiene a varios adelante, Tigre, Central, Independiente Mendoza, que están clasificando, Barracas y demás, acá gana dos partidos y te metes. Mirá River, ganó dos partidos seguidos. River estaba en el fondo del mar. Mirá lo que es Racing, que estás cinco puntos. River, hasta hace dos fechas, estaba más o menos como Racing.
2: Sí, sí, tenía siete.
1: Ganó dos partidos y se acomodó.
2: Sí, eso es lo que te permite, exactamente.
1: Tal cual.
2: Así que bueno, no puede, digamos, equivocarse, digamos. No puede dejar puntos, digamos, no va a ser sencillo. Viene muy bien Atlético de Tucumán, tiene jugadores importantes, un técnico muy inteligente. Vamos a ver qué es lo que prepara Poncio y, bueno, y en definitiva, qué es después, qué hacen los futbolistas, ¿no? Porque en definitiva son ellos los que después salen a jugar.
1: Perfecto. Bueno, ¿qué más del Millo?
2: Entre tantas cuestiones, a ver, Bustos está todavía luchando por su rescisión de contrato, ¿eh? Por ahora no se ha puesto de acuerdo. Hoy, de hecho, se entrenó de vuelta en Campilo. Mañana también Bustos va a estar en Campilo, pero bueno, no sé si se va a ver con el plantel porque ellos se entrenan por la mañana, por lo general, y River recién va a llegar a las 2 de la tarde, aproximadamente ahí al predio de Campilo. Y digo Bustos porque Viña está haciendo los trámites, ha pedido permiso, entonces no se entrenó en el día de hoy, tampoco lo va a hacer mañana. Y a propósito de Viña, Flamengo, que está tratando de conseguirle equipo, tiene tiempo hasta mañana para lo que es el fútbol de Brasil y el fútbol mexicano, porque mañana ya se cierran. Así que ahí a contramano, trabajando para ver si se puede destrabar, y Viña deja Cantilo para ir a algún equipo. Hoy está complicado. Da la sensación de que Viña se va a terminar quedando acá a cumplir estos tres meses que le quedan aproximadamente, de entrenarse solito, si es que busca así su contrato, y esperar que llegue diciembre del 31 para ya llegarse de River y volver otra vez a Flamengo, que no va a ser tenido en cuenta, pero bueno, ya lo buscarán club. Y Bustos, repito, esperando rescindir para que ya no pertenezca a River. Recordemos que el lateral derecho tiene contrato hasta el 2027. Es por eso que están ahí luchando con los números para ver si se pueden poner de acuerdo y River lo puede liberar. Yo quiero aclarar algo, Paula. Claro. Algunos, viste, dicen River recupera parte, y otros te dicen, pero ¿cómo va a recuperar si la mayoría se fue, digamos, con el pase en su poder, salvo el caso de Salas, que tiene posibilidad de ser vendido, o el caso de Castaño, que también está en la misma condición? El resto, la mayoría se ha ido con el pase en su poder, y en el caso de Zubiabre no tiene opción de compra, que está en Tigre. Tema es el siguiente, o sea, lo que River acá ha logrado es bajar la masa salarial. Todos esos contratos altos que River tenía con esos futbolistas, que eran 15, recordarán ustedes, los baja de una manera tremenda, porque todos tenían contratos muy, pero muy buenos, hasta el punto que a lo que le costó un montón irse, porque obviamente a veces te convenía a vos quedarte en River que salir a jugar a otro lado. Simplemente la MLS pagó obviamente el mismo valor que River le estaba pagando en su contrato, y por eso eligió irse. Pero bueno, Bustos, fíjate que está luchando ahí, todavía no ha rescindido su contrato. Bueno, es un ahorro importante desde la masa salarial. Tal vez River, como dijo Di Carlo, iba a perder, sí, porque algunas inversiones no las pudo recuperar. O sea, todos los que se fueron libres, River en algún momento los compró. Y esa plata no la recuperó. Pero sí, obviamente, claro, vale aclarar que en cuanto al salario, conviene que estos se vayan, la mayoría, si es posible todos, justamente para no seguir pagando sueldos, que repito, en River son muy altos, y ahora los jugadores que están, por supuesto que tienen contratos también altos. Entonces vos estás ahorrando desde ese lado. Obviamente que sí, ha perdido dinero, en el sentido que la mayoría no fue por venta, como en un principio River pensó que podía llegar a conseguir.
0: Hablando de plata, Marcela.
2: Sí, señor.
0: Más o menos, porque capaz que te sorprendo con la pregunta. ¿Cuánta plata le entró a River o le va a entrar por Enzo Fernández, por Echeverry y por Ezequiel Palacios? Porque ahí es todo euro, ¿no?
2: Sí. Bueno, mira, con Enzo Fernández y esa venta, que son casi de 6 millones de euros que le van a ingresar a River. River ya lleva 6 millones de euros, exactamente. River lleva ganado con Enzo Fernández solamente 65 millones de euros.
0: No, bueno, pero vamos ahora a lo último, porque lo otro ya o se gastaron en todo lo que compraron y todo lo que perdieron, más o menos, en esa cuentita última que venías haciendo. Digo, esto que le va a entrar, por eso, Enzo Fernández, 6 millones de euros. Bueno, un numerito. ¿Echeverry también recibe o no? Porque anda, anda pasando por el lado para el otro, Echeverry. Ahí ya no.
2: No, porque es préstamo.
0: Bueno, Ezequiel Palacio.
2: Sí, 1.500.000 casi.
0: Ay, un poco.
2: Un poquito menos.
0: Claro. 7.5 millones de euros.
2: Porque la venta de Palacios no fue tan alta.
0: Claro. ¿Y qué otro más me queda de los muchachitos esos de
2: Después
0: Río?
2: Después recibió también otro porcentaje por Facundo Medina.
0: Facundo Medina.
2: Sí, señor. Y creo que me estoy olvidando de alguien más, ¿eh?
0: Bueno, porque 10 que... millones de euros, vamos a ponerle.
2: Más o menos.
0: Bueno.
1: Qué levita.
0: Bueno. Para hacer la suma y resta, digo, vamos a suponer que River ha perdido ¿cuánto? Con los Castaño, con todo esto, que con Tainer, no con Tainer, qué sé yo.
2: Yo a Castaño lo dejo al margen porque Castaño tiene posibilidad de ser vendido. Obviamente que no vas a recuperar los 14, pero tenés chance ahí de recuperar algo de dinero. Igual River ha cotizado en 5 millones de dólares, el 50% de Castaño, no es el total. Y lo propio con Salas, ¿no? Que salió 9 y River lo cotiza en su 50% en 5 millones de dólares también, que es lo que debería... No,
0: por eso, hagamos la cuenta con los que pierde River, que ya aceptó que pierde.
2: Lo que pasa que, mira, de Paulo Díaz, por ejemplo, yo no me acuerdo en cuándo lo compró, porque Paulo Díaz lo compró hace muchísimo.
0: Sí, claro.
2: Con Paulo no perdió prácticamente, porque... Sí. Le ha dado torneos a Paulo Díaz, ha sido campeón con River. Después, en el último tiempo, puede ser que tal vez ya no estaba rindiendo de la mejor manera. Era uno de los que tenía un sueldo muy, pero muy alto, Paulo Díaz. Sí. Por eso rescinde su contrato y, bueno, se va a la MLS. Sí. Y fue de los que más tardó porque rechazó un montón. Pero, por ejemplo, Galopo River pagó 3 millones de dólares, para que tengas una idea. Por Bustos pagó 5, por eso es que están ahí... viste, en el tira y afloje, claro, de cuánto te doy por irse, porque River sí hizo una inversión importante por Fabricio Bustos. Después, Wojcicki vino libre, solo fue su contrato. Kendry Páez fue un préstamo, que River solamente tenía que pagarle el sueldo, pero ya volvió a Chelsea, no le salió nada. Pechel, en su momento, River pagó 4 millones y medio, casi 5 millones de dólares. Se fue con el pase en su poder y encima se llevó dinero porque también él tenía un contrato todavía que le quedaba tiempo. Bueno, Galarza River pagó 3 millones de dólares. Por ahora es un préstamo que también tiene la posibilidad de venderlo. Por eso yo a Galarza también lo dejaría.
0: Sí. La última mía sería, ¿cuántos millones de dólares son 10 millones de euros? Entonces ahí sí hacemos la dólar contra dólar.
2: Son como 12, casi 13. 12, sí, 12, 13, ¿no?
0: Faltaría alguna ventita más, diría yo, para darla, me parece.
1: Bueno, pero igual.
0: 12, 13 contra lo otro, contra el rojo, contra el verde, si querés, esto a favor, que estamos buscando, ¿no? Faltaría algún otro ingreso.
1: Bueno, después le ajustamos el lápiz. Sí, decía Marce.
2: No, que es verdad lo que dice, pero lo que dice Jorge... pero River vende bastante, vende bien, lo poco que vende lo vende muy bien. Después veremos en qué terminan estos tres que tienen chance de ser vendidos. Y después River lo que tiene es esa cuota social importantísima, ¿viste? De palcos, claro, de tu lugar en el Monumental, y por supuesto las marcas, ¿no? Los sponsors que tiene River. Yo les contaba a ustedes la semana pasada que River había arreglado con una tarjeta muy, pero muy importante, por 10 millones de dólares, con un plus por ganar títulos, que también eso te suma, digamos. Y River lo que hace, Jorge, es, viste, la plata de lo que es, por ejemplo, esto que te estoy comentando de las entradas y los palcos, y lo que sale por venta o por ingresos así, por mecanismo de solidaridad, es una caja que va aparte de lo que son las obras, ya sea del Estadio Monumental, claro, el predio de Cantilo, sí, del River Cup.
0: Está bien.
1: Tal cual.
0: Ah, pero pues,
1: Marce, querida, muy clarificador.
0: El canchero de River sigue siendo el mismo, digo, porque ¿qué pasa con el CP de River?
1: Bueno.
0: No, estamos hablando de River.
2: Sí, es verdad, todavía no ha llegado a los 10 puntos, ¿viste? De esa belleza que leíamos nosotros. Va mejorando partido tras partido. Por eso es que River empieza a entrenarse el último día en el Monumental, como lo hace siempre, antes de concentrar. Bueno, ahora está entrenándose en Cantilo y después se va para el Monumental para concentrar, para justamente cuidarlo. Pero todavía falta, ¿eh? Yo creo que se encuentra en este momento, te diría, en 5.5, 6 puntos.
0: Mm.
2: Todavía falta para llegar a ese
1: 10. Mm-hmm.
0: Bueno.
1: Marce, como siempre, un paso entrañable, ¿sí? Fundamental, esencial en Renatores, ¿eh? Un abrazo enorme, Marce, querida.
2: Abrazo, que estén bien.
1: Marcela Brachetti, ¿sí? Producto del semillero de Relatores, ¿eh? Figura esencial de Relatores. Bien. ¿Tenés algo más para agregar, querido Jorgito? A esta altura de la noche, que te quede impectore, como decía el amigo Don Ernesto, decía impectore.
0: Suficiente por ahora, para que vean que distribuyo bien.
1: Hablando de maestros.
0: Sí, claro.
1: ¿No?
0: Sí.
1: Don Ernesto.
0: Sí.
1: Robinson, Cherkis Vialo.
0: Sí, tal cual. El señor que está esperando hacer su ingreso al éter.
1: ¿Está pipón?
0: ¿Es una semilla ya?
1: No, hace rato germinó. Bien,
0: germinó.
1: Ya es un árbol. Es un árbol copetudo.
0: Bueno.
1: ¿Qué dice Leandro Estévez? ¿Cómo va?
3: ¿Cómo andan? ¿Cómo andan, compañero? Buenas noches.
1: Bien, querido. Antes que nada quiero felicitar especialmente a Leandro Estévez.
3: Bueno.
1: De manera muy
3: especial.
1: Por su trabajo, ya. Pero por el pichón, ¿eh? ¿Cómo está el pichón relatando en los partidos
3: bien, ¿no?
1: internacionales de Relatores? Vuela, ¿eh?
3: Está muy bien.
1: Todo, ¿eh? Y aparte le mete giro. Bien el pibito, ¿eh? Bien, ¿eh?
3: Tiene ahí. Usted no fue profesor usted de
1: él. Sí, menos mal. Menos mal. De la que se afó.
3: Por eso yo fui alumno suyo y así estábamos. Mire.
1: Bien. Y estábamos peleando, ¿viste? ¿Qué va a ser? Bueno, mandale un gran abrazo y la está rompiendo en las transmisiones de. Porque Relatores, además de Radio 750, por supuesto, epicentro fundamental, en la radio más futbolera del Dial. La más futbolera del Dial. Que no se rompa y que no se doble. Encima con estos números, escúchame. Con lo que está provocando Relatores en las noches. En las tiras, con el fútbol y demás. Escúchame. Bueno, larga vida. Y no es un yogur, ¿eh? Larga vida, Relatores. Bien, pero digo, además de eso, en YouTube, en nuestro canal de YouTube, tenemos infinidad de ofertas de partidos internacionales y ahí está el Pipón Junior que la está rompiendo toda. Bueno, ¿qué onda? ¿Cómo está Rubén Darío? ¿Cómo está el galleguito en estos primeros entrenamientos?
3: Muy bien, el gallego Insúa. Está entrenando bien, están con algunas lesiones, seguramente Del Prete, Abrego, Río, no van a llegar para el próximo fin de semana, para empiezan a hacer algunos movimientos que todavía no habían podido hacer, no están a la par del grupo, pero sí están entrenando. El gallego empieza a delinear el once que él pretende. La única duda que tiene, que yo calculo que se la va a terminar de sacar entre mañana y el sábado, es cómo llegue Ignacio Perruzzi al partido del domingo. Ignacio Perruzzi en el entrenamiento del martes se dobló el tobillo, es un entorsis común, no es nada del otro mundo, pero que todavía tiene algún dolor, que no lo está dejando entrenarse al 100%, más allá de que sí está entrenando a la par de sus compañeros, tiene todavía alguna molestia, lo van a evaluar hasta el último momento. Los médicos le dijeron que estaba en condiciones, pero bueno, todavía sigue con algún pequeño dolor. Por lo tanto, el gallego Insúa tiene, le diría, dos dudas de acá al próximo domingo para saber cómo armar el once. La primera duda es saber si llega Ignacio Perruzzi. Si Ignacio Perruzzi llega, el medio campo será Perruzzi Insaurralde y Tripiquio jugaría como lateral derecho. ¿Por qué? Porque Insúa volverá a la línea de 5 o
1: el Mionca, para que no se enoje, ponemos el Mionca.
3: Para que no se enoje el gallego, a la línea de 3 en el fondo y con 4 volantes en la mitad de la cancha, un media punta que sería Farías y los dos delanteros. Para que
1: ponerle no nombres, gallego, a ver, probable, ¿no? Probable, ¿sabes? Para.
3: El probable de Becky. El probable es ser de Becky. En el fondo está una de las dudas que es, bueno, Arboleda y Amor seguramente van a ser dos de los tres del fondo. Está en duda si será Córdoba o Corujo el tercer integrante de esa saga central. Corre con un poquito de ventaja a Córdoba por el último tiempo que tuvo mucho más entrenamiento, estuvo mucho más cerca de la titularidad, cosa de que Corujo no, porque más allá de que no estaba el gallego, hubo muchos de los partidos que ni llegó a estar en la lista de convocados. Teo Rodríguez Pagano seguirá siendo el lateral izquierdo. Del lado derecho, todo indicaría ser que si no se recupera Perluzzi va a ser Tripiquio. En el caso de no ser Tripiquio y Tripiquio juegue en la mitad de la cancha, va a ser Herrera, que es el que lo venía haciendo. Y para acompañar, los tres de arriba van a salir de memoria, me parece que esto siempre y cuando no haya ninguna lesión que lo impida. Farías, Cuello y Ousmendi van a ser los tres de arriba del ciclón. Esos son los 11. La duda está en la mitad de la cancha. Ignacio Perluzzi, yo me intuyo que en los tres centrales va a estar Córdoba y no Corujo. Ahí está como para delinear lo último que el gallego está pensando de acá al domingo.
0: Gol del Flamengo.
1: Gol del Flamengo, ¿quién lo hizo?
0: Bruno Henrique, capitán. Buen desborde, el primero del juego, sobre la izquierda, el famoso centro atrás, y Bruno Henrique la tuvo que empujar. La primera vez que ataca en serio el Flamengo, le empieza a ganar al Independiente del Valle en Quito por 1-0. Tengo una preguntita para el señor Esteves.
1: Sí. A ver.
0: Si bien estuvo dando usted nombres y apellidos, no retuve porque estoy a esta hora, y estaba muy atento a Independiente del Valle Flamengo. Respecto de lo que ponía en el terreno de juego Gorosito,
3: sí,
0: no tanto en la disposición táctica, sino en los nombres y apellidos, ¿cuántas variantes hay?
3: No, una variante.
0: Una sola, ¿no?
3: Que podría llegar a ser ese tercer integrante de la saga central, después el resto son los mismos nombres. Es decir, hoy si uno se pone a pensar en el 11, sí, saldría Herrera y entraría a Córdoba. Después, obviamente, que cambia el dibujo tal.
0: Insúa está entiendo que Insúa está pensando cómo detener a Montiel. Porque a este Abaldo no hace falta detenerlo con mucho esfuerzo. Y el que juegue de centro delantero, sea el que ponga el señor Jadson Viera, digamos que tampoco. Pero bueno, Insúa es el técnico y no yo, ¿no?
3: Sí, yo creo que más allá de eso, que obviamente el técnico lo está pensando, y yo, Insúa siempre es de analizar los equipos con los que va a jugar y tener alguna condición en cuanto a los nombres que pone o a lo que le pide a cada uno de sus jugadores, él es el dibujo táctico que va a usar. No es
0: claro,
3: un caso por la subida de Montiel o el jugador a tener en cuenta, San Lorenzo va a agregar un volante o un defensor más, sino que tiene que ver con su formato de juego.
0: Ah, vos decís que para siempre, o sea, yo supuse antes de decirte esto que dije, bueno, está pensando Independiente, Montiel, jugador complicadísimo, bla, el resto, bla, bla, te juega con las puntas, uno que anda muy bien, Montiel, el otro que más o menos, Abaldo, pero tenés que controlarlo, bueno, todos los etcétera. O sea que, supongamos que San Lorenzo empieza a ser el Barcelona, que para mí es el mejor equipo del mundo, favor, en la actualidad, también va a tener esta disposición siempre.
3: Siempre. Él dice que no, él va a mirar primero qué tiene, los jugadores que tiene, para saber qué dibujo táctico va a usar, pero siempre usa los tres en el fondo, llamémoslo como quiere, pero es de manual de los equipos del Gallo Insúa.
0: Sí, bueno, pero los tres en el fondo, una cosa es con como era el central colombiano,
1: Romaña.
0: Una cosa tener a Romaña y a Hernández. Dicho sea de paso, ¿cómo anda Hernández? El Hernández bueno, ¿no?
1: Le falta todavía.
0: Bueno.
3: Hernández le falta.
0: Bueno, sí, esto ya te lo pregunté la otra vez, pero yo, vos sabés que yo me olvido rápido. Una cosa tener a Romaña, Hernández y otro más, y otra cosa es tener lo que tiene ahora. No es lo mismo.
1: A propósito, en Insúa, como para ir redondeando ya en el último tramo del programa, escuchémoslo al gallego, alguna frase que decía en el momento de la presentación que tiene que ver con esto, ¿no? ¿Cómo va pensando el delinear del equipo? A ver.
4: Bueno, la receptividad fue buena, empezamos a trabajar el lunes por la tarde. Bien, van 3 entrenamientos, que en el fútbol es muy poco, pero veo buena química, energía. El hecho que el equipo el otro día haya ganado mejora la confianza, la autoestima. Hizo el equipo, desde mi punto de vista, un buen partido en líneas generales, muy buen segundo tiempo, superó al rival, ganó, que es lo más trascendente en estos casos, y eso siempre mejora la confianza, la autoestima. Quedan 8 partidos por delante. Y vamos a tratar de conseguir, a través del día a día, de la suma de los ensayos, del entrenamiento, y de intentar instalar una buena química, ser competitivos.
1: Perfecto.
4: Todo lo que podemos.
1: A ver. Lo que podemos decir, claro. Ahí estaba cerrando el gallego Insúa, el nuevo técnico de San Lorenzo, que debuta el domingo en su regreso en la cancha Independiente, donde seguramente va a ser muy bien resuelto. Por lo menos yo, sí, lo voy a aplaudir a más no poder, sí, al gran gallego Insúa, que dejó una huella hermosa ahí en el rojo.
0: Sí, yo sé que el tiempo pasa y ya, sí, pasó, y ya fue. Y ya, pues y es ya que no estamos. Me acuerdo, ¿por qué se fue de Barraca, Insúa?
1: Desgaste, ¿no? Ya está.
0: Sí. Desgaste.
3: Sí, porque...
1: sí, o algo con los jugadores también.
0: ¿Y cómo si era? Es lo que mejor sabe hacer Insúa. ¿Tiene un manejo con los jugadores?
1: Sí, bueno, a veces pasa que hay un desgaste igual. A veces hay un desgaste.
3: Fueron dos años y medio.
1: Intensos.
3: Que estuvo en Barraca.
0: ¿Tanto tiempo tú? Intenso. ¿Cómo pasa el tiempo?
1: Bueno. Pipón, gracias por todo, querido.
3: Gracias a ustedes, compañeros. Estamos mañana.
1: Gracias, Leandro.
0: Leandro
1: Ismael Esteves, con lo último de lo último de San Lorenzo, pensando en el gran partido frente a Independiente. Bueno, mañana seguimos con todo esto y sumamos Racing y demás. Mañana estamos con Boca, juega Boca mañana frente a Central Córdoba. Desde las 9 de la noche vamos a estar en lo que va a ser la jornada ya de inicio de una novena fecha muy intensa, con Atlético Tucumán River el domingo, con Víctor Hugo, y después los clásicos Independiente San Lorenzo, Huracán Racing el próximo domingo, y tanto más. Arca, querido, gracias por tanto, estimado. Batman Arcapalo, ahí está.
0: La señal fónica indica que es la hora 23 en la República Argentina. De mi parte, muchas gracias, buenas noches y hasta mañana.
1: Besos a las chicas superpoderosas, Angie Moreno, Paula Rucci. La mano viene así. Cierra el querido turco, hablando del maestro, el turco Osvaldo Hueve. Vienen las noticias y luego The Best. Hablando del maestro también, Alejandro Apo. Ahí está.
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6: Nos vamos, como siempre, esperamos haber sido dignos, nuestro reencuentro será mañana, un abrazo, muy buenas noches.
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9: 23 horas en la República Argentina, temperatura y sensación térmica 15 grados 6 décimas, cielo ligeramente nublado en la ciudad de Buenos Aires, humedad 71%, temperatura en Neuquén capital 13 grados 8 décimas. La inflación acumula 21,3% en lo que va del 2026. En tanto, a nivel interanual suma 33,5 puntos y las divisiones que más subieron fueron vivienda, agua, electricidad, gas, educación y salud. Además, la canasta básica subió 2,6%, por lo que un hogar de 4 integrantes necesitó más de 1.600.000 pesos para no ser pobre. El gobierno prometió inversiones extranjeras monumentales. En un discurso en la ANCHAM, Diego Santilli insistió con atacar al kirchnerismo para ponderar al RIGI y aseguró que la economía crece.
10: ¿Y los otros motores de la economía cuáles son? La librería. Nosotros venimos a exportar 4.000 millones de dólares en 2023, nos fuimos a 6.000 y este año vamos a cerrar en 10.000 millones la librería. Y con los, pues yo siempre digo, nosotros pasamos del RIC al RIGI. Entonces vos me dirás, ¿qué es el RIC? El régimen de impuestos kirchneristas versus el régimen de incentivos a las grandes inversiones. Es un cambio muy profundo de visión. Y entonces vos ves cómo el desarrollo de la cordillera va hacia al mar. Y vos ves las provincias que discutías hace años, che, ¿para cuál es el futuro de Catamarca? Fíjate cómo está yendo Catamarca, que está bajando ingresos brutos y que está creciendo por sus exportaciones y su producción. Bajemos de Catamarca, bajás a San Juan, bueno, cuna de lo que va a ser la mesa del cobre y el desarrollo, inversiones monumentales.
9: Estados Unidos aprobó la venta de 4 helicópteros militares a la Argentina. El gobierno norteamericano habilitó la transacción por las aeronaves y 2 motores para nuestro país. Los mismos tendrán un valor estimado de 140 millones de dólares y afirmó que la medida mejorará la capacidad de hacer frente a amenazas futuras. Valor de dólar oficial 1.535 pesos, dólar paralelo 1.545, riesgo país 487 puntos.
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9: Las últimas formaciones de trenes San Martín y Sarmiento circulan con demoras. Temperatura y sensación térmica 15 grados 6 décimas, cielo ligeramente nublado, humedad 71%. Temperatura en Neuquén, capital, 13 grados. 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Verónica Díaz.
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1: Cuando la noche se hace reina, se instala, nosotros aparecemos después de las noticias de fútbol, de relatores, con Donde quiera que estés. Ahí la veo a Angie Moreno, que siempre da una mano. Angie manejando los sonidos, con Paula Rucci, nuestra productora. Después viene Alfredo Alegre. Gustavo Eymon nos graba y nos edita. Y Verónica Díaz va preparando el panorama de medianoche, que termina abriéndole las puertas a Dolina después de dar el panorama de todo el día. 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Bueno, Teatro El Ojo, los sábados de septiembre, a las 8 de la noche, Encuentro de tres mujeres bajo un claro de luna. Después me avisaron que este domingo yo viajo a Viedma, a Río Negro. Mañana hay fútbol. Mañana juega Boca. Voy a Viedma, Río Negro, para dar una charla en la Universidad de Río Negro, de Viedma, con los chicos que estudian periodismo deportivo, y después voy a presentar Y el fútbol contó un cuento. Nosotras y presenta Nosotras y el amor. 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Bueno, muchas gracias por ayudar a difundir el teatro y las expresiones que vienen. Se estrenó hace unos días por YouTube Altares, una muestra virtual colectiva. Son murales que nos tocan en el alma, murales de Maradona. Una convocatoria organizada por Leonardo Magluf, el fotógrafo, que reúne a 78 autoras y autores en una muestra vital virtual colectiva para compartir distintas miradas sobre las paredes que mantienen vivo para siempre a Diego en nuestros barrios y en nuestra memoria. La muestra, ya estrenada, se encuentra disponible en YouTube para verla, volverla a ver y compartirla cuantas veces quieran. Recuérdelo, Altares, por YouTube, muestra virtual colectiva Murales de Maradona. ahí Gustavo Eymond, que nos graba y nos edita, como le decía hace un ratito, presentó tres fotos del más grande jugador de todos los tiempos. Ahí ya está Alfredo Alegre, saludamos a Miriam. Saludé a Miriam Martino porque me dejó un mensaje. A eso quería referirme. Bueno, ¿qué más? ¿Qué más? Espere que tengo todo un lío de papeles acá. Ahí despedimos a Angie Moreno, está Alfredo ya al mando de los sonidos, Alfredo Alegre. ¿Qué más tengo que decir? 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Muchas gracias también por poder difundir estas cosas que tienen que ver con el teatro, pero siempre con la literatura.

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1: Nos derrumbamos. Sin perder siquiera la costumbre de nuestros gestos. Por ejemplo, mantener los ojos abiertos, la mano en la posición que toma cuando amamos, el hueso en su silencio, la boca en la inminencia de decir o callar algo. Tal vez nos derrumbamos sin que caiga lo que cada uno es, y eso siga flotando como una serie de espasmos algo más furtivos por el aire. Puede ser que los gestos que se aprenden no se pierdan, aunque sí su aprendiz. Si es así, quizás alguna palabra entre muchas puede haber sido dicha para siempre. La noche nos aplasta contra la noche, y aunque escapemos hacia el sueño en el fondo o del otro lado, la noche nos aplasta contra la noche. No importa qué perdidas imágenes tejen su red de subyugantes arrogancias y nos envuelven desde adentro como un circo interior. Entre imagen e imagen, la noche nos aplasta contra la noche. Y no importa tampoco que la mañana nos despierte a no sabemos qué mundo o yo distinto. Entre la luz, los ojos y las imágenes de afuera, la noche nos aplasta contra la noche. No hay lenguaje, ni fuego, ni distancia, ni color, ni pasión, ni consistencia. Ni alrededor, ni centro, ni abandono que nos exima de esta coacción constante. La noche nos aplasta contra la noche. Únicamente cesará el apremio cuando deje el hombre de interrumpir a la noche. Sí, es el poema que prefiero, el poeta que me gusta tanto y que comparto con ustedes, Poesía Vertical. Como dice aquella oyente sabia, alguna vez apoyada por gente del mundo del espectáculo, me dijo: sí, está bien, tiene razón la señora, es Juarros, para mí es Juarros, Roberto Juarros. Los poemas de Poesía Vertical. Cada mañana resulta más difícil reincorporarse al mundo, convalidar sus fuentes de sequía, reinstalarse en la histeria de sus ruidos, conectar entre sí los colores, volver a los abrevaderos de palabras, reconocer los páramos de la historia. Cada vez es más duro transar con la hipoteca de vivir esta fábula perdida entre los astros, carcomiendo el misterio de sentir que podíamos haber sido otra cosa. Cada día resulta más costoso recomenzar el día. A pesar de los crípticos reajustes con las intimidades de lo que no es el hombre, los silencios como islas en la luz, las sabias que imaginan nuevos mundos, los reflejos que consuelan a las grietas, la nervadura de un pájaro que pasa sin ir, sin pasar, aunque apenas siendo un pájaro. Y así ha crecido la sospecha, lo imposible, ya casi no soporta, ya casi no soporta a lo posible. están dictando cosas, pero no desde otro mundo u otros seres, sino más humildemente desde adentro. Pero, ¿quién está adentro, además de estar yo? Tal vez no estoy yo, y he dejado mi lugar para que otro me dicte. Si esto es así, no importa que el dictado no lo comprenda nadie, no importa ni siquiera que lo comprenda yo. Ser no es comprender. No prestar atención a las palabras, salvo a aquellas que transportan su propia carga de silencio. El discurso del hombre es extrañamente opresivo, pero algunas palabras quedan sueltas como pájaros que caen de sus bandadas, y que una zona especialmente susceptible del aire retiene y congrega. No prestar tampoco la atención a la escritura, salvo a ciertas páginas desprendidas o rotas que conservan fragmentos de algunas historias que no parecen historia, o de un balbuceo con una extraña hilación, papeles que el viento arremolina en los rincones. Y ni siquiera prestar atención a lo callado, porque el silencio del hombre es casi siempre nada más que un terreno baldío, cercado por unas tapias lastimosas que impiden que lo arrastren las hormigas. Además de la palabra y el silencio, el verdadero lenguaje articula otras cosas. Por ejemplo, el filo sin sosiego que lo hiere. Pensar es una incomprensible insistencia, algo así como alargar el perfume de la rosa o perforar agujeros de luz en un costado de la tiniebla. Y es también trasbordar algo en insensata maniobra desde un barco inconmoviblemente hundido a una navegación sin barco. Pensar es insistir en una soledad sin retorno. Qué bueno compartir la poesía vertical de Roberto Juarros. ¿Qué le quita el árbol a la mirada? ¿Qué le quita la mirada al árbol? ¿Qué queda de uno en otro? Ni siquiera somos capaces de recoger un grano de polvo de aquello que pasa a nuestro lado. Pero por otra parte, ¿hay alguien que recoja un grano de polvo de quienes pasamos al lado de todo? Nos miramos nosotros y las cosas, y hasta quizá nos reconocemos como estatuas de sal. Ancestrales automatismos nos ubican a unos junto a otros. Todos pasamos, pero nadie es capaz de detener un color o un perfume, de recoger el movimiento de una hoja o un párpado, de conservar nada más que hasta mañana el brote de una pequeña armonía. Nadie detiene nada, ni aún dentro de sí mismo. Y el viejo sueño es ese, detenernos, que alguien o algo nos detenga, porque ni aún la muerte nos detiene, tan solo nos destruye. Toda palabra debe ser soñada antes de llegar al poema. Salir del espectáculo y el mercado verbal, saltar hacia atrás del decorado y acceder a esa zona oculta donde el aire es tan fino que en sus micropartículas extremas ya no hay diferencia entre la luz y la sombra. Y a la luz de esa luz, no luz, o más o menos, y otra cosa que luz. Hallar el hilo más tenso de la preforma del lenguaje. Ahorcarse con él como un animal mínimo y suicida y renacer como renace lo sagrado. Antes y después de los dioses. ¿Podrá entonces la palabra bautizarse de nuevo en el poema, aunque su sueño de palabra ya no termine nunca y la siga como un traje de bodas que se adhirió para siempre al cuerpo de la novia después de la nupcial liturgia?

Roberto Juarros, su poesía para el comienzo de Donde Quiera Que Estés. Si nos quiere llamar, siempre estamos atentos a ese llamado al 11-7000-750. 11-7000-750. Solo la música puede ocupar el lugar del pensamiento. O su no lugar, su autoespacio vacío o su vacío lleno. El pensamiento es otra música. Y solo el pensamiento puede ocupar a su vez el lugar de la música e infiltrarse como ella en el extremo más distante de lo que existe, como un casi animal tan consecuentemente fino que puede entonces llegar hasta ese punto donde el ser deja de ser el ser para ser algo más que el ser.

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5: Y ya están ahí los llamados cálidos de la noche. Al 11-7000-0750. Cuando uno lee o un poema de Juarros o prepara un cuento de Roberto Fontana Rosa. Tanto hacía que no leía un cuento de Fontana Rosa. Me dieron muchas ganas para compartir esta noche. Y ahí están las voces de la noche.
6: Hola Ale, acá está Miriam, tu amiga la maradoñana de Berastegui. En un día tan especial hoy como el cumpleaños de mi papá que está en el cielo y escuchándote. Sabes que te quiero mucho y te estoy escuchando. Ale, besos de tu amiga Miriam, la maradoñana de Berazategui. Chau, chau.
7: Buenas noches, querido Alejandro Apo y equipo. Como siempre, esperando ahora que no hay fútbol para escucharte y desearte un buen programa y escuchar tu historia y tus cuentos, que siempre me da mucha alegría. Un abrazo, querido amigo. Te mando un abrazo grande para vos y todo el equipo. Saludo a todos los oyentes. Soy Juan de Olmo, La Plata, pero bien chaquén. Aguante AM750. Abrazo Juan, donde quiera que estés.
5: Chao, maestro. Igual. Qué grande, Juan. Y a Miriam, la maradoniana, recordando a su inolvidable papá. Y alguien que dice, hola, Alejo. ¿Quién puede ser? Mandando las señales desde Puerto San Martín. Adrián, abrazo grande. Y Tony de San Luis, siempre ahí juntos. Estos en una terrible tormenta eléctrica en General Belgrano, en una cabaña, piedras adentro, escuchándolo para calmar los ánimos. Tony, pero bien dice que están. Las tormentas tremendas del niño. Uf. En una cabaña, piedras todos adentro escuchándolo para calmar los ánimos. Abrazo para todos.
8: Buenas noches, Alejandro. Osvaldo Rosario. Te estaba escuchando al principio del programa. Cuando hablaba de Fabio, es verdad, extraordinaria su película. Me acuerdo de Crónica de un niño solo, por ejemplo, Nazareno Cruz y el Lobo. Esa fue un éxito sensacional. Acá en Rosario había, la dieron en un cine del centro en trasnoche, me acuerdo, y había infinidad de.

0: gente para verla. Gatica el Mono, otra película extraordinaria. Y hablando, me acordé el otro día, cuando relataste un parte de juvenil de la vieja colección Robin Hood, que de esa misma colección yo lo leí siendo preadolescente, de autor anónimo, Cuentos de la Alhambra, narraciones de árabes, de cuentos árabes, cuando ellos ocupaban parte del sur de España durante siglos. Unos relatos muy hermosos, que no sé si tendrás oportunidad alguna vez de relatar alguno. Algo que te gusta todo tipo de género de literatura. Bueno, nada más, Alejandro. Creo que ya te demoré demasiado. Un abrazo a la distancia, como siempre. Muchas gracias. Un abrazo a todos.
1: Hola, buenas noches, Ale. Walter, acá de Lanús, que estoy con...
2: Camila.
1: Te mandamos un abrazo enorme, un beso también. Gracias por el cuento todas las noches. Y decirte que yo te considero un maestro, así que para mañana, feliz día.
3: Walter, Camila, qué grandes. Besos, besos, qué compañía. Se viene el cuento del negro Fontana Rosa.
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3: Roberto Fontana Rosa, un hombre de experiencia. Ese encuentro fue hará unos 15 años, sí, 15 años, porque para aquel entonces yo viajaba periódicamente a Mar del Plata vendiendo los famosos rulemanes. Y si bien me gustaba viajar de noche para dormir en el ómnibus y hacer menos largas esas 13 horas, aquella vuelta... Había sacado boleto para muy tarde, de madrugada casi. La verdad es que había sacado el boleto como siempre a eso de la una, pero tuve la previsión de irme de nuevo a la estación y cambiarlo para las cuatro. Por si acaso, por si bien ella había dicho que no, ella había dicho que no, que salíamos solamente como amigos, uno nunca sabe. La cuestión fue que la cosa se dio bien y el tiempo estuvo muy bien aprovechado. Terminamos en un hotelucho de mala muerte, miserable, cerca de Plaza Colón, que fue el más cercano que encontramos de la cafetería donde estuvimos tomando una coca. Y allí nos metimos. Cuando la dejé, serían las 3 de la mañana y yo estaba exultante. Hacía un frío riguroso y se me había despertado un hambre de lobo. Recuerdo que me fui a la estación de ómnibus decidido a comer algo y fundamentalmente a tomarme un par de vinos blancos que me relajaran y me dejaran dispuesto para la travesía en ómnibus. Sentía una euforia que me recordaba mis tiempos veintianieros, cuando comía a destiempo y viajaba a horas intempestivas. En la estación casi no había nadie, salvo algún mendigo apolillando en un banco y un par de tipos caminando como sonámbulos de un lado para otro. Uno de los bares, para mi desgracia, estaba cerrado y otro recién abría. Y un pibe flaquito, apenas vestido con un saquito celeste de manga corta pese al tornillo, acomodaba las sillas que aún pernoctaban patas arriba sobre las mesas. Había una radio puesta fuerte y una gorda limpiaba el piso con un cepillo enorme. ¿Se puede comer algo?, le pregunté al tipo que apareció detrás del mostrador sacando unos vasos plásticos de una bolsa de polietileno. El tipo aprobó con la cabeza, pedí un par de tostados y un moscato. «Ya están», dijo el tipo y se fue para la cocinita. Yo giré con el bolsón al hombro buscando mesa donde sentarme y el pibe, que estaba acomodando, me miró sin darme solución alguna. Entonces lo vi. Sí, lo vi. Un hombre de unos 60 años, elegante, tostado, de saco beige, sentado en la única mesa que parecía disponible junto a una de las paredes. El hombre tenía frente a él una botella cogotuda de vino blanco del bueno y una copa vacía. Advirtió mi mirada con un gesto abierto de su mano, me señaló la silla vacante enfrente suyo. Tal vez en otra circunstancia no le hubiese dado pelota o hubiese rehusado cortésmente el convite, pero en aquella ocasión yo venía aún medio alborotado. Tenía ganas de conversar con alguien y me dolían todos y cada uno de los músculos del cuerpo. Acepté la invitación y me senté con un suspiro satisfecho. El hombre me estudiaba con una vaga mirada de complacencia donde se adivinaba una sonrisa cómplice. Llevaba al cuello de su camisa, de tono crudo, un lazo fino del tipo de los que suelen usar los cantores country americanos. Algo que acá pueden usar aquellos ricachones que se cagan en todo o bien algún poligrillo venido a menos con ínfulas de singularidad. Y me preguntó, ¿cansado? Mucho, sonreí, mucho. Che, pibe, llamó al muchacho que acomodaba las mesas, tráeme una copa, por favor, otra. Y así compartimos acá con el amigo. Él, le agradezco, le dije, ya me traen. Por favor, insistió. Yo iba a pedir otra botella, de todas maneras, accedí. Entre el moscato dulzón y espeso, que sin duda alguna me servirían en un vaso alto de vidrio grueso, y la distinción del vino que estaba apurando el veterano, bien podía premiarme con esta última opción. El tipo parecía agradable y además distinguido. Y él lo sabía, jugaba un poco, por otra parte, a su rol de persona ilustrada. El pibe trajo otra copa y la botella, y el hombre me sirvió y bebimos en silencio con delectación. Yo también estoy un poco cansado, dijo, y se le notaba. Observándolo bien, se adivinaba una sombra en su mirada, algo de ojeras, algunas arrugas, patas de gallo, remarcadas acaso por la fatiga. Es que estas esperas en las estaciones, comenté, se hacen largas, eternas. Como en los aeropuertos, quise tantear para sonsacar el nivel de mi interlocutor. Sonrió amargamente. Por favor, esas escalas de 8 o 9 horas. Una vez me tocó una en Frankfurt. Hermosa ciudad y muy impresionante el aeropuerto. Yo no salí de allí. Ni es necesario, tiene de todo, dijo apurando un trago de vino. Nunca se sabe con los aviones. Le argumentan problemas de equipo, condiciones climáticas. No termino de acostumbrarme. Uno está en manos de ellos, como en el tiempo de las diligencias. Supongo que habrá sido así, y me reí, recibiendo mi tostado. Las veces que me habré quedado esperando en posta del Andurrial, dijo el tipo y lo miré. Sin darle importancia o sin llegar a entender demasiado el significado de lo que había dicho. Comencé a comer el tostado, que aún recuerdo estaba buenísimo, o me pareció. ¿Quiere un poco?, le ofrecí con la boca llena. Se negó con una sonrisa. Voy a pedir otro. No, no, gracias, cené temprano. Se quedó mirando hacia los vacíos andenes de los ómnibus, frunciendo la boca. Tenía buen perfil, noble, el pelo canoso sobre la sien. Las veces que me habré quedado clavado en esa posta, repitió como para sí. Volvió a servirme vino recién me daba cuenta de lo sediento que estaba. «Tenía hambre», me dijo, siempre recostado contra el respaldo de la silla. «Mucha. El ejercicio, ¿sabe?». Sentí ganas de contar y se sonrió. Y él dijo, echando el cuerpo hacia adelante, «¡Las mujeres!». Y dándome a entender que estaba mucho más adelantado en la conversación, me reí con la boca llena, gozoso. «¿Qué tal era ella?», preguntó Kaut. «Es increíble», dije yo, tanteando con un dedo el contenido de mi sándwich. «Aún no puedo creer cómo a veces pibas jóvenes le dan bola a uno, que ya es un tipo, digamos, maduro. La seguridad, tal vez, no sé. La relación con el padre, como dicen los psicoanalistas. Pibas que andan sueltas, libres, que podrían elegir a muchachos de su edad, no sé. Eso es cierto», caviló el hombre que seguía dándole al vino como si fuese agua. «Pero también tenemos que poner en la balanza el hecho de la riqueza que dan los años. A la riqueza de la experiencia me refiero». «No sé», dudé, «no sé. Desde el punto de vista físico, uno no puede ni empezar a competir con los chicos de hoy. Usted no es tan viejo, después de todo. 41. ¿Qué queda para mí entonces?», sonrió el hombre. «Pero yo me refiero a las cosas para contar. Un joven de 20, 21, 22 años, por más inteligente que sea, por más capacitado que sea, y ojo que no quiero hacer con esto un alegato contra la juventud, ni mucho menos, por una simple razón cronológica, lo más probable es que no haya vivido demasiadas cosas, que no haya sufrido demasiadas cosas. Y eso, la verdad, creo, lo empobrece un poco frente a un hombre hecho y derecho que tiene una cantidad de vivencias, de anécdotas, de historias para contarle a una mujer, tenga esa mujer la edad que tuviere. Yo me sorprendo», argumenté, «porque no sé muy bien hasta qué punto a una piba de 22 le interesan las historias de uno, las cosas que le puede contar uno que tampoco, en mi caso, ha llevado una vida muy aventurera». «No vaya a creer. Una experiencia de vida común y silvestre en un hombre maduro puede ser muy interesante para una persona joven. Tampoco es necesario que sea el relato de la toma de la Bastilla, por ejemplo, que yo he empleado alguna vez con buenos resultados». Ahí dejé de comer. «¿Cómo?». Y lo miré serio, después me reí. «Sí, también se les pueden contar películas», dije. «Es un recurso. Hay que ser un buen narrador, eso sí». El hombre pidió otra botella. Lo dejé hacer, creo que estábamos los dos bastante achispados. «Es notable la facilidad con que se deja tomar este vino blanco», dijo el veterano. «Yo creo que voy a parar un poco porque no se limite. ¿Tiene que manejar acaso, no?». Me sirvió otra copa. «Así duerme bien después. ¿Y usted a dónde viaja?». «No viajo», volvió a tirarse hacia atrás, mundano. «Vine acá porque era el único lugar que podía encontrar abierto hasta ahora. Tuve una noche larga también, ¿tuvo? ¿Sí?». Solo sonrió mirando hacia las plataformas. Yo esperé a terminar el último bocado. «O sea, me parece, ¿no será la consabida liberalidad de las mujeres de la que tanto se habla ahora?». Retomé el tema filosófico. «De las muy jóvenes, digo. Siempre ha sido igual, siempre ha sido igual, ¿le parece? En la época de nuestros padres, por ejemplo, ¿le parece que...? Y antes también, yo terminaba de limpiarme la punta de los dedos con una servilleta de papel. Y él había colocado otra bajo la base de su copa que absorbía alguna gota derramada. «Tuve un amigo, Luis Alfonso», continuó el hombre, «que mantuvo una relación con una muchacha muy hermosa, ella, de solo 15 años. Y Luis ya tenía 58, 59. Eso es más raro. No se crea, eso era bastante habitual en esa época». «¿De qué época me habla?», le dije. «Año», frunció el ceño mirando hacia arriba y calculando. «1735. 1736, más o menos. Dejé caer la servilleta de papel y lo miré con fijeza. Un estremecimiento helado me recorrió el espinazo. Aquel hombre estaba loco. ¿Cómo iba a hablar de 1735? Había estado conversando y bebiendo con un loco sin sospechar en lo más mínimo su locura. «Usted me está agarrando para la joda», casi pregunté, endureciendo el tono de mi voz. «No, no», dijo él, algo retraído. Miré las botellas. «O por ahí», dije, «nos hemos puesto bastante borrachos y hablamos de más». «No, no». El hombre recorría con los dedos finos de su mano derecha el pie de su copa de vino. «Es que a veces uno tiene ganas de hablar. Le pasó a usted esta noche misma, ¿no es así? Lo admito, perfecto. Pero yo no le digo que soy amigo de un tipo del siglo XVIII. O ahora que lo pienso, que fui testigo de la toma de la Bastilla». «¿Sabe lo que pasa?», dijo comprensivo. «Que a veces es más fácil hablar con un desconocido, como puede ser en esta situación, que con un amigo o con una persona conocida. Es cierto, con un amigo hay historias en común, hay compromisos, hay... Todo lo que usted dice puede ser usado luego en su contra, como dicen las policiales de la televisión. Pero en ocasiones como esta, usted luego tomará su ómnibus, yo seguiré mi camino hacia algún lado y muy posiblemente dentro de un tiempo ni nos acordemos del vino que esta noche hemos tomado juntos». Reflexioné. «Es verdad, dejémoslo así. El vino está muy bueno. Posiblemente a un amigo usted no le hubiese contado la historia con la niña de esta noche, ¿no es así? No a todos, al menos. Ni a su esposa, por supuesto», adivinó el hombre agudo. «Por supuesto. Por eso es que me atrevo a contarle estas cosas. Usted tenía ganas de hablar, yo tenía ganas de hablar. No es frecuente en el mundo de hoy». «Sí, admití, pero ¿qué es lo que usted tenía ganas de contarme? ¿Lo de su amigo del siglo XVIII? ¿Lo de la toma de la Bastilla?». «Ocurre, señor, que yo tengo un defecto», suspiró enarcando las cejas. «Ocurre que yo tengo un defecto». Me quedé pensando y enseguida dije: «Es un mitómano». «No», se rió. «No. Bebe mucho, entonces. No es lo peor que pueda sucederle. Que beba y se le desate la imaginación es siempre mejor a que beba y se ponga agresivo o triste. Ya me hubiese puesto a llorar en ese caso. O le hubiese dado un golpe. Ya me hubiese pegado». «No, no es eso». Jugueteaba con el dedo extendiendo un pequeño charquito de vino sobre el nerolite. «Es una enfermedad». «¿Una enfermedad?». Fruncí el ceño, sospeché de nuevo la demencia, siempre más perturbadora que el alcoholismo. Y me dijo simplemente mirándome: «No muero». «¿Cómo no muere?». «No muero». Pensé: «Cagamos. Qué locura». Miré hacia las plataformas, faltaban algunos minutos para que llegara mi ómnibus. «Por eso es que suelo acudir a anécdotas de otros tiempos», me explicó. «De las que me acuerdo, por supuesto. Por fortuna tengo una memoria selectiva. De aquella alegre barra de Jean-Jacques Rousseau, Voltaire, Montesquieu, Diderot, por ejemplo, recuerdo muy poco». Se alisó las cejas con dos dedos abstraídos. «¿Pero cómo es eso?», decidí continuar el juego. «Porque admítame que no es habitual encontrarse a alguien que no muere nunca. ¿Cómo no muere? O al menos a mí no me había pasado». Miré hacia ambos lados para ver si el mozo o el tipo del mostrador no estaban demasiado lejos. Y el veterano admitió: «Es cierto, puede sonar raro, extraño. ¿Es un caso de reencarnación?». «No, nada de eso. La reencarnación es una superchería. O al menos no me consta, no. No muero». «¿No muere?». «Simplemente no muero. Y atravieso épocas, eras, siglos». ¿Qué edad tiene? No podría calcularla. Observaba el techo escéptico, pero creía advertir un rasgo de coquetería. Estará cansado, me imagino, dije. Sospechaba aún, por supuesto, pero por algún extraño motivo ya no esperaba el exabrupto que echase por tierra con su actuación o el disparate que tirase abajo lo cuidado de sus argumentos. Estoy cansado, muy cansado, me imagino. El hecho de vivir tanto tiempo la condena, si se quiere, de saber que no se habrá de morir. Y no, rió el hombre, estoy cansado ahora, hoy, esta noche. Considere que yo también vengo de un encuentro parecido al suyo. Y que son casi, consultó su reloj, casi las 4 de la mañana. Y anoche, antes de anoche, también anduve en otra similar, ¿sí? Dejó escapar un silbido sin sonido y agitó una mano en el aire. Se rió. Lo que le contaba de las anécdotas funciona, y con las mujeres más jóvenes, precisamente. Me quedé mirándolo, casi enojado, me parecía excesivo. Y dije, sin embargo, lo que uno ha leído en libros o en historietas, si se quiere, o he visto en películas sobre tipos inmortales, bueno, en casi todas esas historias estos tipos aparecen como con un cansancio tremendo, están hastiados de vivir, están hartos de su existencia. Eso y el argumento de que los millonarios no son felices se asemejan bastante, ¿no le parece? Me sonrió. No. Esas son deducciones que esgrimen los mortales para consolarse ante la idea de la muerte. Que debe ser una perspectiva muy dura, por supuesto. Que usted respire el aire, vea el sol, toque la piel de una mujer y de repente, ¡flum!, ¿la nada? Por eso entiendo que manejen esos argumentos a manera de consuelo. Pero yo estoy fantástico, me siento muy bien. Trato de pasarlo lo mejor posible. No quiero enterarme de los problemas del mundo tampoco, ya que no está en mis manos solucionarlo. La guerra de los 100 años, por ejemplo, las guerras médicas. No, por favor, siempre habrá buen vino, hay mujeres. Los amigos mueren, pero llegan otros. Ahora me voy a descansar, dormiré hasta el mediodía y después hago una caminata junto al mar. Me han dicho que acá tienen buenas playas, ¿no es así? Después me gustaría comer unos buenos camarones, frutos de mar. El resoplar enérgico de una puerta neumática me volvió a la realidad. Mi ómnibus se había detenido en la plataforma 14 y un conductor gordo con cara de sueño arreglándose el cinturón casi oculto por el abultado abdomen bajó con unos papeles en la mano. Recuerdo que me puse de pie, me despedí del hombre, le agradecí el vino compartido. El hombre se paró también, me apretó la mano con energía y me despidió con una cálida sonrisa. Luego volvió a sentarse y cuando mi ómnibus partió, él aún estaba sentado allí, había pedido otra botella de vino blanco. Me quedó siempre la idea de su locura, de su borrachera. Si había sido esto último, debía aceptar que su aguante para beber era admirable, ya que en ningún momento lo vi vacilar o entreverarse con las palabras. Conté a mucha gente mi encuentro con aquel tipo y la anécdota siempre terminaba en carcajadas, bromas y en el inmediato recuerdo de otros macaneadores. Y así fue hasta la semana pasada. Sí, la semana pasada lo encontré de nuevo. Yo había ido a tomar una copa a un boliche de la zona sur, zona que me es propicia cuando deseo tomar una copa tranquilo. No era muy tarde cuando lo vi, casi de frente, acompañado con una piba, con aspecto de livianita, pero muy fuerte, muy buena. Habían pasado 15 años de aquel encuentro en Mar del Plata y de aquel episodio, pero lo reconocí enseguida. Porque estaba idéntico, puedo equivocarme, y aún hoy pienso que tal vez se trataba de otro tipo, pero es difícil que alguien vista el mismo saco beige, la misma camisa en tono crudo y el mismo lazo finito tipo cantante de country. El veterano hablaba animadamente y la piba lo miraba embelesada. De pronto él reparó en mí. Me miró un instante más prolongado del que se dedica un desconocido y yo, dubitativo, le hice una inclinación de cabeza corta. Él miró hacia otro lado y continuó hablando con la piba. Yo estaba acompañado también y, por supuesto, no por mi esposa. Creo que él prefirió fingir que no me conocía, que no había descubierto la trampa. Tal vez hubiese podido saludarme, dado lo recoleto del boliche, pero quizá optó por la discreción, más por la mujer que me acompañaba que por mí mismo. Estuvo un rato más con la piba. Después se fueron. Pasó al lado mío, abrochándose el botón central del saco B sin mirarme. Se hizo el boludo, supongo, pero estuvo bien. Estuvo bien. Cualquier tipo con su experiencia hubiese hecho lo mismo.

0: de negro Fontana Rosa. Gracias a Paula, gracias a Alfredo Alegre, que me acompañó con los sonidos de este inolvidable cuento del libro Uno Nunca Sabe, de Roberto Fontana Rosa, que se llama Un hombre de experiencia.
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2: Hola, Apo, ¿cómo está? Buenas noches. Yo te escucho todos los días. Yo entro a las 9 de la noche hasta las 7 de la mañana. Yo soy jubilado, tengo 72 años y cuido una broquería y tengo que estar afuera. Así que te escucho de las 9 hasta las 6, escucho Radio 750. Para mí es una de las mejores. Después de vos lo escucho a Dolera, después a Georgie, después al diario de Pancho, a todos los escucho, a todos. Así que soy Esteban de Lavallol. Bueno, un abrazo grande. Me gusta todo lo que vos hablás, todo lo que vos contás, los cuentos, las anécdotas, todo. Todo lo que haces vos está muy bueno, muy bueno. Te felicito, Apo, sos el mejor.
0: Chau, Esteban, que voy a ser el mejor. Nombró a Dolina, nombró a Georgie, nombró a todos. A los genios que nos acompañan en Radio 750. Abrazo a un hombre que está escuchando desde Francia, desde Bourgogne. Walter Stoesselgard. Mientras trabajo en el camión, me encantan tus silencios, tu respiración y tu sensibilidad. ¡Qué grande! Desde Francia nos acompaña este hombre que se llama Walter. Gracias por regalarnos la poesía vertical de Juarros, un mimo al alma. Le cuento que compré Fuegia de Belgrano Rawson. Hablamos con Belgrano Rawson y de Fuegia, de su novela, que se reeditó. Siempre atento cada noche. Saludo cordial, Silvia, querida, de Claypole. Su voz arma, como esos 36 cuadros por segundo, la ilusión de no estar solo. Somos gente que lo elige para no apagarse del todo. Esos cuentos dichos con su voz son una compañía que no todos se animan a pedir en voz alta, pero que muchos necesitamos. Gustavo, lo abrazo. Gustavo de Quilmes escribió esta maravilla. Es un poema lo que escribió.
3: Alejandro Dani de Villaluro, gracias. ¿Qué más? ¿Qué te puedo decir? ¿Qué voy a estar diciendo? Decirte gracias y que realmente tu corazón está junto a la gente sensible. Gracias, Ale. Gracias por hacerme pasar este tiempo. Gracias, 750. Y arriba, al frente y adelante, Alejandro. Usted sí que es persona. Gracias.

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2: En la hora 0:02 en la República Argentina, temperatura y sensación térmica 15 grados 2 décimas, cielo ligeramente nublado en la ciudad de Buenos Aires, humedad de 74%. Temperatura en Río Gallegos, Santa Cruz, 2 grados bajo cero. La inflación acumula 21,3% en lo que va del 2026. Mientras el índice de agosto fue de 1,7 a nivel interanual, suma 33,5 puntos y las divisiones que más subieron fueron vivienda, agua, electricidad, gas, educación, salud, bienes y servicios y comunicación. La Fiscalía avanza en la investigación de la causa Andis. Tras ser citada a declarar por el fiscal Franco Picardi en el marco de la causa sobre el presunto circuito de coimas en la Agencia de Discapacidad, la expareja de Fernando Cerimedo afirmó que su voluntad es colaborar con la justicia y confirmó que declarará. El paradero del oro argentino volvió a estar bajo la lupa. La Auditoría General de la Nación desmintió la versión de Santiago Bausili sobre que los lingotes están en Suiza. Además, el organismo confirmó que nunca tuvo acceso a la información, dado que Nación incumplió la orden judicial que exigía respuestas. Para el FMI, los morosos no son importantes. Durante una conferencia de prensa, la vocera Julie Kozak sostuvo que los mismos no representan un riesgo para la estabilidad y destacó el plan económico libertario. Javier Milei suspendió su viaje a Londres. El presidente tenía previsto viajar a fines de octubre para dar una charla en la Universidad de Oxford y reunirse con empresarios para intentar así mantener la causa Malvinas en agenda en medio de la crisis. Mientras tanto, el gobierno avanza con la preparación de la base naval en Ushuaia. El canciller Pablo Kirchner se reunirá con el mandatario Gustavo Melella y el ministro de Defensa Carlos Presti. Este último detalló que en la misma base confluirán varias fuerzas.
3: Es una base eminentemente naval, de la Armada. Cuando hablamos de integrada, hay cuatro componentes que tiene la Armada. El componente de superficie, el componente submarino, el componente de aviación y el de infantería marina. Integra esos cuatro componentes en una misma base. Si bien es una base naval que integra estos componentes, también en esta base está previsto que haya elementos conjuntos. El Comando Conjunto Antártico está previsto estar su sede en esa base naval integrada. Y a futuro, elementos del armado, del ejército y de la Fuerza Aérea pueden llegar a conformar también esta área.
2: En paralelo, Estados Unidos aprobó la venta de 4 helicópteros militares. El gobierno norteamericano habilitó la transacción a la Argentina por las aeronaves y 2 motores a un valor estimado de 140 millones de dólares y afirmó que la medida mejora la capacidad del país de hacer frente a futuras amenazas.
4: Deportes.
2: Avanzan los cuartos de ida en las Copas Continentales. En la última jornada por la Libertadores, Flamengo venció 2-0 a Independiente del Valle, mientras que por Sudamericana, Cienciano le ganó 2-0 a Montevideo City Torque. A nivel local, comienza la fecha 9 del torneo clausura. Este viernes a las 21:30, Boca recibirá a Central Córdoba de Santiago del Estero en la Bombonera y será transmisión de relatores por Radio 750. Valor de dólar oficial 1.535 pesos, dólar paralelo 1.545, riesgo país 487 puntos.
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2: En Avenida Córdoba, entre Talcahuano y Uruguay, se reporta un corte parcial, mientras en Avenida Sarmiento, a altura Ilía, hay un corte parcial sentido a Aeroparque. En cuanto al tiempo, se espera transitar una madrugada que rondará los 12 grados y el Servicio Meteorológico Nacional pronostica para este viernes una mínima de 11 y una temperatura máxima de 18 grados, con posibilidad de chaparrones hacia la noche. En estos momentos, temperatura y sensación térmica 15 grados 2 décimas, cielo ligeramente nublado, humedad de 74%, temperatura en Río Gallegos, Santa Cruz, 2 grados bajo cero. 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Estas fueron las noticias. Verónica Díaz.
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2: Amigas y amigos, muy buenas noches. Aquí comienza La Venganza Será Terrible. Estoy frente a Patricio Barton y del otro lado se encuentra Gillespie.
3: ¿Qué tal?
2: ¿Qué están haciendo, amigos?
3: Yo me estoy rascando en este momento.
2: ¿Es churrascando o churrasqueando?
3: No, rascando.
2: Ah, rasqueando o rascando es.
3: Rascando por la presencia súbita de un sarpullido.
2: Así es. Pero cuidado porque también se interpreta en el lenguaje empresario que el que se está rascando en realidad no está cumpliendo con sus obligaciones laborales.
4: Es verdad, es mal tomado. Igual le digo un sarpullido, una urticaria, como decían antes.
2: ¿Es urticaria o cómo es?
3: Sí, sí, sí. Urticaria es una de las enfermedades que ya están pasando de moda.
2: ¿Pero cómo? Sí, antes lo que era picazón estaba mucho más presente. Hablando de urticaria, la ortiga era una planta que ya no hace más efecto.
3: No,
2: antes vos te rozabas con una ortiga y te picaba todo el día.
4: Sí, sí, sí.
2: Ahora, primero, ¿será por falta de ortiga?
3: Eso es.
4: Sí, es
2: o porque ya no hace efecto el veneno o la toxina que producía el picor.
4: No creo que la ortiga no está más.
3: No está más
4: o
3: la ortiga.
4: Está en desaparición.
3: Estará por el campo metida.
2: Hay muchas cosas que había en el Gran Buenos Aires que eran muy propias del campo y que, sin embargo, estaban en Buenos Aires. Me refiero a la cinacina.
3: ¿Qué es la cinacina?
2: La cinacina es que suele rodear, es como un parásito que rodea árboles y es como son como espinas.
3: Ah.
2: Entonces te impide que subas tranquilo a los árboles porque te pinchás, está todo alrededor.
3: Esa
2: es la cinacina. La ortiga ya mencionada no está más.
4: Bueno, después había una flor que contenía dentro el bicho colorado, el bichito colorado.
2: El bicho colorado, parecía una margarita pequeña.
4: Sí, exacto.
2: Así es.
3: Sí.
2: No hay más.
3: No sé
2: ¿qué
3: si
2: se han hecho de aquellas enfermedades que había en aquel tiempo, señor?
3: Bueno, claro. Para no hablar de los insectos como el bicho canasto.
2: Claro.
3: O el mamboretá.
2: Sí.
3: Que no se lo ve tampoco. Antes era bastante habitual.
4: Ahora le llaman mantis.
3: Sí,
2: pero no hay.
4: Por los dibujitos animados.
3: Sí. Pero no se lo ve.
2: No, tampoco hay mariposas.
3: No, en mi casa hay mariposas.
2: ¿En sus distintas clases, todas?
3: Sí, hay muchas. Hay muchas y me encargo de que haya.
2: ¿Hay limoneros?
3: Tengo limonero en mi casa.
2: ¿Limoneros? Pero no el árbol que da limones.
3: Ah, no,
2: la mariposa enorme que se llama limonero.
3: Sí.
2: Es amarilla y negra.
3: Sí, sí, hay el mariposón. Sí,
2: un mariposón.
4: Sí, ¿no?
2: Un poco fea.
3: Sí.
2: La mariposa es demasiado grande, tiene un cuerpo gordito.
3: Sí. Y jugoso.
2: Y jugoso, además. Escúcheme, hay gente que está comiendo en este momento mientras ve este programa.
4: Me hizo recordar viejos tiempos, qué bien.
3: ¿Por qué viejos tiempos?
4: No sé, las luciérnagas.
2: Oh, sí.
4: Qué divinas que eran.
3: Se hace mucho calor ahí, luciérnagas.
2: No, ¿a dónde?
3: En su casa debe haber.
2: ¿Dónde vive usted? Pero,
3: sí. Pero hay muchas menos, claro.
2: Pero
3: que hay
2: muchísimas menos. Pero antes era realmente como una ola de estrellas.
4: Sí, señor.
2: Que se te venían encima, ¿no?
3: Y también se las veía más por la oscuridad, porque era todo más
2: oscuro. Había más oscuridad, es cierto. Pero muy oscuro. Ahora usted no ve luciérnagas de ninguna clase.
4: No, y si y agarra la ruta para ir, por ejemplo, a Mar del Plata.
2: Tampoco.
4: Antiguamente se llenaba el auto de bichos que iba atropellando. No hay más. Llega a Mar del Plata con el auto impecable.
2: Bueno, cierto, eso puede ser también por el gran cuidado que hay de las rutas.
4: No, porque, no, señor, por favor.
2: Tengo para mí que todos los municipios, la policía y todo, están limpiando de bichos la ruta.
4: No, señor. Pero no
2: basta de bichos.
4: Para mí es que cuando fumigan matan bichos todo ya.
3: Se mata todo.
2: Se mata todo, sí. Incluso, lo voy a decir.
4: Sí, dígalo.
2: Cristianos.
3: Bueno, sí. Bichos cristianos.
4: Sí,
3: también
4: la pasan fumigando.
3: Los bichos son cristianos.
4: Productos venenosos.
2: Sí, que producen enfermedades.
4: Sí, señor.
2: Que recién uno las descubre después que muere.
3: Claro. Yo creo que voy a arriesgar esto. ¿No?
4: Sí, sí, sí. Acá
2: estamos hablando aquí nuestro costado irresponsable.
4: Sí, sí, sí.
3: A mí me parece, y esto que tomen nota los entomólogos y toda esa gente, que proliferaron tantas plagas exitosas como hormigas que no paran de triunfar,
4: sí,
3: mosquitos que no paran de triunfar,
4: sí,
3: que no le dejan nada a los otros bichos, que se fueron quedando atrás los otros,
2: sí,
3: bichos.
2: Claro,
4: puede ser.
3: Son todas variantes de lo mismo.
2: Sí,
3: lo
2: eso
3: hay.
2: Podríamos traer acá, es una idea que tengo de producción, sí, podríamos traer un día cualquiera, por ejemplo mañana,
3: sí,
2: alguien especialista en bichos.
3: Bueno, sí.
2: ¿Qué fue de este o de aquel bicho? Y el tipo habla y habla.
4: Yo me acuerdo cuando era adolescente, a veces miraba por la ventana y veía una cotorrita.
2: Este programa se transmite en la República Oriental del Uruguay.
3: En el Antena Arena, hubiera dicho esto.
4: Una, eran como verdes.
2: Sí, me imagino,
4: era,
2: sí.
4: No, era como unos bichitos,
3: sí,
4: que iban a las luces.
2: Sí. Al sol de noche.
4: Sí, se llenaba.
3: Qué insoportables que eran.
4: Sí, eran insoportables.
2: Yo no sé cómo podíamos vivir realmente.
3: Sí, es verdad.
2: Por suerte, ahora es todo distinto.
3: Sí.
2: Muy bien. De todos modos, no era ese un tema.
4: No, no, fue
3: no. Una digresión.
2: Lo que sí tenemos es la obligación de dar cuenta de nuestras inminentes presentaciones.
3: Bueno, este sábado estaremos en la Feria del Libro de Neuquén.
2: Dios
3: y atención
2: mío,
3: que a nuestro regreso, ya en Buenos Aires, vamos a estar en Bernal,
4: sí,
3: el día 19.
4: Sí, sí.
3: En La Moreno, donde
4: La Moreno,
3: ya hemos estado,
4: sí, señor.
3: Hemos estado varias veces.
4: Y atención, porque volvemos a la trastienda el 23.
3: Sí,
4: 23 amigos, de septiembre.
2: ¿Qué día acá?
4: Miércoles.
2: 23, que es el 21, es lunes.
4: Sí.
3: Sí. Es lunes. ¿Qué tiene? ¿Un picnic?
2: No, está bien. Bien. ¿Qué otra cosa?
3: Por ahora, eso, toda esta información, inclusive ampliada,
4: sí,
3: está en lavenganzaseraterrible.com.
2: Bien. Si usted quiere, podemos pasar entonces ya directamente al tema que sí ha sido establecido por la jerarquía, que es el maxi kiosco.
3: Sí, señor.
2: Concepto y objeto.
4: Bueno. No hay problema.
2: Muy bien.
3: Sé mucho del tema.
2: El moderno maxi kiosco urbano, bueno, moderno es una palabra que siempre está...
3: Es incómoda. Porque...
2: Mal usada. Sí. No, bueno. No constituye ya el modesto refugio de golosinas de barrio, pero tampoco alcanza la escala logística de una gran superficie comercial con repositores uniformados.
4: Mm.
2: Se trata de un territorio intermedio y complejo donde una sola persona debe gobernar cientos de artículos dispares, manejar maquinaria gastronómica de riesgo,
4: sí,
2: y vigilar la conducta del transeúnte nocturno. Para orientar al comerciante en este demandante ejercicio, bueno, presentamos a continuación pautas formales de administración. O sea, ¿cómo tener un maxi kiosco?
4: Bueno, perfecto. Sí,
3: son muchos rubros, es difícil eso.
2: Primero, usted debe tener en su maxi kiosco todas las golosinas existentes.
3: Bueno, todas.
2: Y sí, todas, señor.
4: Y pero...
2: La totalidad de formatos existentes de alfajores, tabletas de chocolate o pastillas de menta.
4: Sí.
2: El cliente no tolera la falta de una marca específica ni la sustitución improvisada de un relleno frutal por uno de dulce de leche. Ordenar los paquetes por categorías cromáticas exactas evita discusiones con niños caprichosos o adultos.
4: Está bien. Sí. Yo eso lo comprendo en todo lo que es chicles y pastillas, porque las rojas son de frutas y las verdes son, sí, de menta. Claro. Entonces uno mira...
2: Ahora, ¿usted tiene alguna preferencia que a veces no puede ser satisfecha? Sí. Por ausencia? Sí, yo... Es decir, denunciemos. ¿Cuáles son las ausencias que ustedes notan en
4: a mí me gusta
2: este o aquel maquillaje?
5: La que no sé, es difícil de conseguir,
4: sí,
5: son las pastillas, no caramelo, pastillas de leche.
2: ¿Quién quiere comer eso?
5: Yo.
2: ¿Usted está loco, qué, señor?
5: ¿Se acuerda las pastillas Stani?
2: Sí, sí.
5: Bueno, venían en un cilindro. Sí. Y era de distintos sabores. Usted compraba de menta, de frutilla, de lo que quisiera. Y venían unas de leche.
4: ¿Quieres? Ajá, bueno.
5: Un paquete blanco. Ahora, todo lo que es leche, vamos a llamarle.
4: Sí, sí.
5: Es blando.
2: Es blando y se te pega los dientes.
5: Y se le pega. Sí.
2: Y produce ausencia de piezas dentales.
4: Sí, a mí me gusta mucho unas pastillas que vienen con envoltorio negro.
5: Sí.
4: Que es más allá del mentol.
5: Ah, oh, sí,
2: bueno,
4: el mentol está en la
2: estación. Muy hombre para ingerir.
4: Bueno, en la estación anterior está el mentol y esto es una estación.
2: Bueno, yo
4: más
2: le digo cuáles son las que yo prefiero, sí, pastillas. DRF.
4: ¿En serio?
2: De anís, de mandarina.
5: Ah, sí, las de mandarina son muy buenas.
4: Sí, sí.
5: Pero no son de yeso.
4: Son durísimas. Para
5: son de yeso,
2: No.
5: Es mampostería.
2: No es tan dura.
5: No es duro,
2: grande,
5: pero es...
2: redonda. Sí. Me encanta.
5: Es una textura
2: bueno,
5: extraña.
2: Bueno, acá dice, hay que saber de memoria los cigarrillos.
4: Sí.
2: Y claro.
5: Pero no le deja nada.
2: No puede vacilar. Viene un tipo y le dice, debe un paquete de Bill More, por ejemplo.
5: Sí.
2: Y...
4: sabe, además, ya prácticamente no se ven las marcas por las fotos de enfermedades, sí, que tienen.
2: Claro, arriba tienen toda clase de advertencias.
4: Claro, claro.
2: Le voy a agarrar esto, le voy a agarrar el otro, sí, no lo compre, déjese embromar, qué sé yo.
5: Por y eso, además que es una... para el kiosquero es tremendo, porque,
4: sí, porque
5: no le dejan ningún margen.
4: Un centavo creo
5: y
4: que
5: lo tienen que pagar
4: por
5: todo por anticipado.
4: Sí.
2: Es han desaparecido casi todas las marcas tradicionales, sí, de cigarrillos.
5: Yo no sé qué marcas hay ahora, las de siempre, pero...
2: Y hay algunas que son de siempre, pero muy pocas.
4: Claro.
2: Yo le podría nombrar ahora 20 marcas de cigarrillos enseguida y de corrido.
4: A ver.
2: Que no existen.
4: A ver.
2: Por ejemplo, Bill More.
4: No existe más.
2: McDonald's.
4: No existe más.
2: Galveston.
5: Es una hamburguesa.
4: No.
2: B.O. B corta O.
4: No, tampoco.
2: Carrington.
4: Tampoco.
2: Sportman.
4: Pero señor,
5: creo que no.
2: Elegidos
5: no
2: por nobleza.
4: No.
2: ¿Qué le parece,
4: No, impresionante.
2: Bien.
4: Yo creí que ahí iba a decir Colorado.
5: Claro.
2: Colorado, bueno, muy bien, bueno, muy bien.
4: 4370.
5: Pero eso no sé si nos siguen,
4: No.
2: Podrían
4: ¿no?
2: seguir.
4: Le Mans.
5: Yo eso los vendí, todo eso que dice.
4: Sí, bueno, sí, no sí existe más.
2: Yo le estoy dando más...
5: Anteriores.
2: Más
4: claro, antiguos. Ustedes...
5: Aquellos son, no.
2: Más antiguos.
4: Jockey.
5: Sí, esa creo que sí.
2: Bueno, acá dice...
5: Derby.
2: El atado de tabaco funciona como el imán invisible.
4: Exacto.
2: Que obliga al transeúnte a ingresar al local a cualquier hora del día.
5: Sí.
2: Al transeúnte fumador, cada vez hay menos.
5: Por
2: fumador.
5: eso ya no es de otra época, no, claro, es más así.
4: Sí.
2: El despachante debe memorizar la ubicación de las marcas suaves.
4: Sí.
2: Están también las mentoladas. No hay cigarrillo mentol, nunca hubo.
5: Sí, hay.
2: ¿Qué, cuál? ¿Le puedo nombrar 4 marcas de mentolado?
4: ¿En serio? A ver, ¿cuál?
2: Alaska.
4: ¿En serio?
2: No sé más.
5: Cool son los cigarrillos, sí, de menta.
4: Ahora las marcas tradicionales,
5: y las tradicionales
4: tienen la versión mentolada.
5: Yo creo que se fuman más que antes mentolado.
4: Mentolado, sí.
2: ¿Mentolado?
4: Y tiene, aprieta... como un botoncito oculto en el cigarrillo y se libera el licor o el
5: ¿ah, sí?
4: El jarabe mentolado.
2: Me parece que usted está loco.
4: ¡Sí!
2: Mire, si voy a apretar un botón.
4: ¡Sí!
5: Un día vamos a tener que hablar de el regreso de la menta en todo. Cuidado, porque nos pasó ya con el chocolate, que lo invadió todo.
4: Sí.
5: Nos va a pasar con la menta.
4: Va a volver.
2: Esto
4: es lo único que
2: quiero decir. La menta, no creo. Siempre estuvo presente.
5: Sí, pero va a volver con. ¿Está veniendo con una virulencia?
3: No,
5: que la va a tener que atajar.
3: ¿En serio?
2: ¿Usted se refiere a la fuerza que recién citaba el señor?
5: Bueno, hay.
2: A la potencia del mentol.
5: Antes decía.
2: Que te desmayás.
5: Sí.
2: Te traes una pastilla de mentol y quedás duro ahí.
5: Antes, por ejemplo, una heladería era territorio extranjero para una menta.
4: Sí, la,
2: bueno, ahora también. Yo nunca tomé helado de menta.
5: ¿Ahora?
2: Es que vaya, está loco.
5: Vaya a ver la variedad de menta.
4: Había una golosina.
5: Hay menta.
4: Que era como una especie de alfajor chato, que era bañado sí, en siendo, chocolate sí. Y tenía dentro menta. No lo compraba nadie.
2: Bueno, se había un bombón, de, el bombón sí. De menta, era chato.
5: Sí. Claro.
2: Y tenía bastante aceptación. Sí, bueno. Adentro tenía una pasta blanca.
5: Sí, sí. Sí. Eso sí. Sí,
4: esa combinación.
5: Sí. Las mentas.
2: Atención, bebidas sin alcohol. Y aquí dice ordenamiento térmico.
4: Claro.
2: ¿Qué quiere decir? ¿Que va de lo más caliente a lo más frío o de lo más frío a lo más caliente?
4: No, al menos tiene que tener una de esas heladeras con un vidrio que se ven las botellas.
2: Acá dice que el cliente urbano rechaza con vehemencia la botella tibia y suele palpar los envases a ver si están fríos.
5: Sí, pero...
2: Es una... una condición que yo no puedo acreditar. No, no me interesa que esté fría las cosas.
5: Que esté fría la bebida. No, a mí tampoco. Pero, no. Bueno, hay que ver en verano qué bebida. Una cerveza caliente es horrible.
2: Sí, una fría también para algunos. No.
5: Pero la bebida yo se la tengo que cobrar con recargo fría.
2: ¿Qué tal? ¿Cómo le va? Ah, pero yo la quiero bien fría.
5: Bueno,
4: claro, porque es el uso de la electricidad para la heladera.
2: Una norteña, por favor.
4: Mire.
5: ¿Una norteña helada?
2: Una norteña bien helada, sí, sí.
5: Bueno, ¿y el señor?
4: Yo voy a tomar una gaseosa con sabor cola.
5: ¿Qué? Bueno.
2: ¿Qué quiere?
5: Sí, no sé.
2: No hay, señor.
4: Una bebida cola, señor.
5: Viene con toda
2: nadie
5: virulencia.
2: Dice así, señor.
4: Sabor sí, cola.
5: Prueben pedirla. Prueben pedir sabor cola. Bueno,
2: bien.
5: Sírvase.
2: Qué gusto raro tiene.
5: No, pero la fórmula secreta.
2: Si quiere yo le digo.
5: No, señor. La fórmula secreta.
4: Por
5: esa,
4: favor.
5: La tienen guardada bajo cuatro llaves.
4: No, bueno. Pero para mí está vencida. No puede tener este gusto.
2: Claro. Despacho complejo de las bebidas con alcohol. ¿Qué significa esto? La venta de cervezas y aperitivos espirituosos.
4: Sí.
2: ¿Por qué no espirituales o espiritistas?
5: Sí, no,
2: ¿cómo
5: no
2: se
5: llega.
2: Dice? ¿Espiritista o espirituoso?
5: Son cosas diferentes.
4: No, espirituosos esto. Lo levanta el espíritu.
2: Y somete al comerciante. ¿Quién somete al comerciante?
5: El del sabor cola.
2: Sí. A un estricto control de reloj para no violar las normativas municipales de expendio nocturno.
5: Sí.
2: Que dicen que uno se puede emborrachar solamente antes de cierta hora.
5: Disculpame, flaco, pero me comprometés si te doy la norteña ahora porque acabo de ver la hora.
2: Hora.
5: Disculpame, flaco, pero me comprometés si te doy la norteña ahora porque acabo de ver la hora. Uh-huh. Pasaron ya 2 minutos de la ley seca del horario.

0: no las escribo yo. Así que anda.
1: ¿Qué me venís a dar educación cívica acá?
0: ¿Querés votar diputado borracho? Anda a votar diputado borracho.
2: Bueno, pero es lógico.
0: ¿Usted quién es?
2: Yo soy un vecino acá, siempre vengo a kiosco. Si el señor empieza a beber a esta hora y todos beben, todo el mundo va a estar borracho.
0: Y bueno, por eso le estoy diciendo, señor, que no le puedo vender.
2: Bueno, la ley es pareja para
1: acá
2: todos.
1: Acá dice, el encargado debe exhibir los carteles de prohibición con seriedad. A ver, exhíbame los carteles de prohibición con seriedad.
0: Lo tengo ahí colgando.
1: Eso es una falta de seriedad.
0: No, es una falta de seriedad. Hay que exhibirlo las 24
1: horas. Decirle a alguien que lo tiene colgando es una falta de respeto.
0: No, porque el cartel...
1: Por más que lo que tenga colgando sea una frase del Día de la Madre. No, tiene artículos para el Día de la Madre, porque justamente es el Día de la Madre y voy a visitar a mi madre y no le compré nada.
0: Y llévele cigarrillo.
1: Una tabla de lavar, ¿qué le parece?
0: No, es que no tengo tabla de lavar. ¿Y cómo le va a regalar eso?
1: ¿Y cómo? Si se pasa lavando mi ropa.
0: Bueno, bombones de menta. Llévele bombones de menta.
1: Ahí está, deme un bombón de menta.
0: Pero en una caja presentada. Porque suelto.
1: No, démelo suelto. No, mi madre es una persona sencilla. Sí. Comprende el valor del regalo. Lo que importa es el bombón, no el envoltorio.
0: No, pero acá dice...
1: ¿Sueltos no tiene? Deme uno.
0: No le puedo vender por unidad. No le puedo vender por unidad.
2: Bueno, pero... ¿Qué?
0: Yo, sueltos, en la compra mínima es...
2: Un cuarto.
0: Una docena.
1: Un cuarto de bombón, sí.
2: Deme. No, un cuarto kilo.
1: No, señor, se vende por kilo. Ah. Se carece de toda balanza, señor.
0: Es una docena. Y si no, la caja especial Día de la Madre...
1: Sí.
0: Que trae tres bombones...
2: Qué lindo.
0: Hacen un triángulo.
1: Sí.
2: Sí.
0: Esto sale...
2: ¿Tres bombones? Pues no, está bien.
0: 50.000 pesos, ¿vale? Pero la caja...
2: Sí, vino con un sello.
1: Y dice, demonio. ¿No tiene alguna frase en el medio que diga, madre, yo viví desorientado? No hay madre, no hay cariño más sublime ni más santo para mí. Todas esas cosas.
0: Bueno.
1: Pobre mi madre querida, cuánto disgusto le daba.
0: Este dice madre y un corazón.
1: Ah, sí.
0: Madre, para bombones, estás vos.
2: Ay, qué bien,
0: qué hermosura.
1: ¿Quién la escribió? Ella la escribió usted.
0: Sí, porque ponemos cartitas.
1: Sí, pues ya veo que la escribió usted, por la letra esa.
0: Está bien, pero...
1: Bueno, hay que manejar el stock de alcohol, volvemos al tema, con firmeza. Firmeza de carácter. ¿Usted tiene firmeza de carácter o es un imbécil?
0: No, por supuesto que tengo firmeza y llevo atendiendo kioscos. Somos quinta generación de kiosquero.
1: Cinco de generaciones atendiendo borrachos.
2: Yo cuando venía a comprar me atendía el padre del señor y antes el abuelo del señor.
0: ¿Y usted cuántos años tiene?
1: Es que el mismo día incluso.
0: Mil años
2: soy cliente de toda la vida.
1: El abuelo estaba... De mañana, el padre de al hijo lo dejaban de noche. Son tres de
2: venía
1: generación.
2: A comprar los cilindros esos de leche.
0: Sí,
1: ¿cuetes tiene? Buenas tardes.
0: ¿Qué cosa?
1: Cuetes. Ahora que viene la Navidad. Ahí sí que se es una venta. La pirotecnia clandestina, ¿sabes cómo deja?
0: Sí, deja mucho margen. Eso...
1: Deme la más potente que tenga.
2: Sí.
0: Eso lo tenemos que charlar, no es para pedirlo así a viva voz.
2: ¿Por qué?
1: ¿Qué quiere que haga? ¿Que lo charle dónde? ¿Que nos encontremos en una confitería?
0: No, pero me compromete.
2: Me dijeron que hay una bomba de estruendo.
0: Sí, yo esa sí la puedo traer.
2: La pone abajo un auto y el auto se
1: levanta para arriba.
2: 2 metros se eleva el auto.
1: Esa quiero, deme 5.
0: Pero yo
1: se quiero regalar a mi sobrinito para Navidad.
0: Esa es por pedido. Es por pedido. Se la puedo traer.
1: ¿Porquería?
0: No, por pedido.
2: Ah, sí.
0: Pero usted la tiene que abonar anticipadamente también.
1: Porque, ya sé, claro. Porque si la paga después que explota...
0: Y no, bueno...
1: Por ahí el tipo ya...
0: También para ver la cantidad que encargo, imagínese.
1: Bueno, y... ¿viene en caja esa o...?
0: No, ¿qué va a ser?
1: Yo la llevo en el bolsillo.
2: Sí, claro, viene...
1: Imagínese...
0: Usted lleva la donde
1: quiera. En verano se calienta el bolsillo.
0: Y sí.
2: Perdón, estoy esperando al colectivo. ¿Me puede atender rápido?
0: Sí, perdón, estoy atendiendo al joven.
2: Granola.
0: ¿Qué?
2: ¿Tiene?
0: Ah.
1: ¿Cómo se llama el señor Granola?

0: ¡Granola quiero comer!
1: ¿Qué hace, granola?
2: No, se confunde mi apellido porque vio que los fundadores de los kioscos eran griegos, son todos griegos, familias griegas.
1: Como granola. Una palabra muy griega.
2: Es granolac, ¿podría ser?
3: Sí.
2: ¿Griego?
1: No.
2: Granolas.
3: Granolas, sí.
1: Granolakis.
2: Granolakis, sí. Bueno, el...
3: Porque no quiero comer más golosinas. Lo natural es lo que viene. Y me dijeron que granola suelta.
1: Cosas naturales tiene, claro, sí. Eso, toda esa porquería.
2: Tengo barrita de cereal aglomerada.
1: Qué rica. Pero eso es madera, señor. Eso para, para que no pase el frío.
2: Esa tengo. No sé si la quiere de algún sabor en particular.
3: Sí.
2: Alfalfa.
3: No, puede ser con semillas de mijo.
2: Sí.
1: ¿De su hijo?
3: No, de mijo.
1: Ah.
3: ¿Semillas de mijo?
1: Dios te salve, mijo.
2: Estas son las mimijo.
3: Ah, bueno.
2: Estas son las mimijo, que son unas...
1: ¿Cómo dijo?
2: Que son las mimijo. ¿Usted va a estar todo el día acá en el kiosco? ¿O va a comprar algo? Porque está...
1: Pero usted me pone objeción a todo lo que voy a comprar. Quise comprar alcohol, no me lo quiso vender. No. Ahora estoy pidiendo cohete dice que no, que tiene que...
2: Le digo que es por pedido, lo mismo tenemos...
1: ¿Y pedido? ¿Qué dice? Lo estoy pidiendo.
2: Bueno, pero ¿me lo tiene que abonar?
1: Deme unos cohetes, ese es un pedido.
2: Bueno, abónelos...
1: Bueno, dígame cuánto es, se lo abono.
2: Y yo lo anoto. El más fuerte de todos son 30.000 pesos la unidad.
1: ¿30.000 pesos?
2: Sí, 30.000.
1: Sí, por una... ¡Pum! Y ya terminó.
3: No, pero es carísimo, bueno, los fuegos artificiales.
2: ¿Los fuegos artificiales?
1: Pero no quiero fuegos artificiales, quiero cohete así.
3: Bomba de estruendo.
1: Que rompan portones.
2: No, estos son artesanales. Estos los hace.
1: ¿Qué me importa si son artesanales?
2: No importa quién los hace, un señor.
1: Bueno. A mí lo que me importa es que haga mucho ruido.
2: Sí, este hace mucho ruido. Y
1: que, por ejemplo, si lo meto adentro de algo, ¡boom! Salte.
3: Lo mete en una lata y la lata cae en la otra manzana.
2: Sí. Acá volaron el cajero automático de la esquina, lo volaron.
3: Sí, claro que lo volaron.
1: Se llevaron toda la guita.
3: La plata.
2: Lo volaron con el... Sí. No hay nada al cajero automático. ¿No? Es
1: ¿no
2: más
1: hay
2: caro.
1: Plata?
2: Hay menos de 30.000 pesos que lo que vale la bomba. ¿Vio que no se usa más plata?
1: Yo no, pero porque no tengo.
2: No, se usa más.
1: A mí siempre me gusta la plata, me gusta mucho más que la tarjeta.
2: El efectivo.
1: Usted sale con una mina... Y saca la tarjeta, ¿qué sabe si usted es un poligrillo? En cambio, vamos a tomar un café, llame al mozo, me cobra mozo y saca un terrible pacoy.
2: Señor, por favor,
1: puede ser. Y la mira a la mina.
3: Muchos billetes anaranjados.
1: Claro, mil. Y mira de reojo ahí y se moja el dedo para contar.
2: ¿Pero qué levanta quiniela usted?
1: Quédese con el vuelto.
3: Mil.
2: ¿Cómo va a tener todo cambio,
1: incluso
2: chico?
1: Le puede hacer una frase. Vio toda la plata que tengo, si la mina no saca la conversación.
2: No, pero ¿cómo va?
1: Porque la mina tiene que sacar la conversación. Usted es pudiente, porque vi ahí cuando peló.
3: Sí.
1: Que...
2: No, en tal caso le puedo decir, ¿usted tiene liquidez? ¿Usted tiene liquidez?
1: Sí. Un momentito, enseguida vuelvo.
3: Es mejor tener la plata y no estar esperando el cajero, como pasó todo el barrio, que lo volaron con un cohete.
2: Sí. Los graciosos, los muchachones.
1: No fue por gracia, fue para sacar.
3: Y aparte,
1: ¿dónde está guardada la plata de los
3: cajeros?
1: Como
3: dijo usted.
2: Sí, tiene atrás, como una
1: ¿atrás
2: heladera.
1: ¿Atrás de qué?
2: Atrás del cajero tiene una...
1: Una caja.
2: Claro.
3: Claro.
1: ¿Y los muchachos saben dónde está la caja?
2: ¿Cómo no van a saber?
3: Hasta él sabe.
2: Claro.
3: Sabe,
2: por supuesto.
1: Claro. Y si uno empieza a golpearla, así, qué sé yo, o algo, ¿no sale?
2: No sale.
3: No sale. Él
1: que lo sabe sacudir bien, no la puede sacar.
2: No hay manera, no.
1: Bueno.
3: ¿Sabe quién soy yo?
2: Me dijo que es un vecino, ¿o es otro?
3: Sí. Soy un vecino, vivo acá a la vuelta.
2: Sí.
3: ¿Pero de qué trabajo?
1: Vigilante.
3: Comisario.
2: ¿Comisario?
3: Ah. Y tengo asignado el caso del cajero automático.
2: Bueno.
1: Y nosotros no fuimos.
2: No. Mi abuela diría, menefrega.
3: Dijo que hasta había 30.000 pesos adentro. Qué raro.
1: Pero ¿cómo sabía?
3: Ni el juez lo sabía.
1: Si no salió en ningún diario.
3: En ningún lado.
2: Está. Sí, pero son...
1: Qué raro, ¿eh? Qué raro. Me llama poderosamente la atención.
2: ¿Usted qué se mete? Que es un cliente que no compró nada. Y
1: bueno, nervioso. Pero ahora tomo partido enseguida por la cana.
2: ¿Está todo el día acá en la vereda?
1: Por eso.
2: Hablando.
1: ¿Qué hacen las personas que están todo el día hablando en la vereda?
3: Sí.
1: Son Ortiva de la cana.
3: ¿Sabe lo que estoy haciendo yo? Labrando un acta.
2: Lábrela, si
3: no. Robo de cajero. Sí,
1: ábrela.
3: Labrando.
2: Ábrela.
1: Abriendo.
3: Bueno. Y otro delito es venta de cohetes clandestinamente.
2: Discúlpeme.
3: Estuve presencié toda la conversación.
1: Yo le salgo de testigo.
3: Y claro.
1: Porque él a mí me dijo que yo tenía que
3: hacer. Que no lo podía hablar arriba del mostrador. Ah. Que
2: no, lo le que dé le la quiero plata decir. De... Nosotros no, llamamos cohetes, lo que se dice cohetes.
1: Sí, cohetes.
2: Sí. Le decimos. A las golosinas le decimos así.
1: Sí, claro.
2: Entonces,
1: la golosina con mechas.
2: La golosina es importada, que es por pedido, como le dije al muchachón.
3: Sí.
2: Son más caras porque son importadas.
3: Sí.
2: Esta viene de Holanda.
3: Sí. ¿Sabe lo que dijo el agente de policía científica que estuvo vestido de blanco hasta recién?
2: ¿Qué oxímoro en policía científica?
3: Bueno.
2: Eso sí que es un oxímoro.
3: Dijo que el cajero automático voló con una bomba de estruendo de forma artesanal que solamente se hace a pedido. Y que puede llegar a costar 30.000 pesos.
2: Bueno.
3: Justo la que vende
1: usted. Y aparte, mire aquí. Abajo.
2: Sí.
1: Abajo de los toscanos.
3: Sí.
1: ¿Qué hay acá? Cohete. Mire, pero
3: ahí está.
1: Usted mismo.
2: Pero pibe, flaco, ¿vos para quién laburás?
1: Para la cana.
2: Pero vos la vas de muchachón de rebelde.
1: Y claro, ¿qué quiere que la vaya?
2: Te haces el canchero con las chicas del barrio.
1: Bueno, continúo con el informe. Integridad física de los sándwiches de heladera. ¿A qué le llaman sándwiches de heladera?
3: En los triangulitos.
1: El otro día tuvimos un informe muy lindo acerca de tostados.
3: Sí, señor.
1: En confitería para salir de apuro.
2: Sí, sí.
3: Son los triangulitos de sándwiches de miga que venden, que están en la heladera en un triangulito de plástico.
2: ¿A son esos se refiere?
1: Sí. Son ínfima calidad.
2: Sí. Pero a veces el mismo kiosquero hace sándwiches.
3: Lo que pasa es que tienen que durar entre 20 y 30 días. Por eso los espolvorean con agua.
1: Claro.
3: Tan húmedo siempre adentro.
2: Claro. Chupado, viene ya chupado. Sí. Medio digerido.
3: Para que se mantenga.
1: Y si los pone al sol, se le doblan como una madera china.
2: Claro. No sé por qué eso es hermético, pero hay kiosqueros que hacen, por ejemplo, un señor pebete.
1: ¿Cómo? Claro, y los venden directamente.
2: Y los venden de jamón y queso.
1: Y tienen una heladera con vidriera. ¿Tiene heladera con vidriera?
2: Claro, mírela.
1: A ver.
2: Miren lo que
1: pero ellos no son sándwiches.
2: Sí, bueno,
1: son perdón.
2: No, esto lo pusieron acá. Esto no estaba acá dentro de la heladera.
1: Bueno, se lo plantaron. Acá dice otras cosas. El vaciar inesperado.
2: Sí.
3: Ah, sí, porque puede salvarlo.
2: De pronto tiene algo muy caro, lo tiene que
1: cuchillo
2: tener.
1: Mazos de cartas, juguetes clásicos, buenas tardes. Sí, cuando le vienen a pedir de apuro un mazo de cartas, es que se armó una timba, relámpago y los agarró sin cartas, los tipos. Lo mismo dado, tiene que tener dado.
2: Dado siempre hay que tener.
1: Y cobrarlos caro.
2: Es caro, eso es caro.
1: Que por ahí, si están jugando los dados, se les cae un dado en un lugar que no lo encuentran. Yo le voy a contar una historia que es verídica y que le he contado muchas veces en este programa, pero hace mucho que no la cuento.
2: A ver.
1: Una vez había una timba en Santo Lugar.
3: Bueno.
1: En Santo Lugares, Avenida La Plata, un negocio que de día funcionaba, no me pregunté de qué.
2: No va a
1: pero
2: mandar.
1: Pero a la noche cerraban y tiraban los dados. Pero las instalaciones eran precarias. Quiero decir que había solamente dos dados. Estamos jugando al pase inglés, que necesita dos dados nada más.
3: ¿Gana el que más puntos saca?
1: No, ese tiene un reglamento.
3: Bueno, muy bien.
1: Se cubren las apuestas y a cada tiro tiene un significado y se reparte la
3: vida. Bueno.
1: En eso, los dados caen al suelo.
2: No.
1: Y viene el perro del dueño del lugar y se traga el dado.
2: Pobre perro.
1: Ahora imagínense, cuando hay una timba, los tipos que van perdiendo quiere que continúe la timba.
3: Sí, claro,
1: hasta para una hora que es generalmente estipulada de antemano.
3: Claro, claro, a ver si recupera.
1: En cambio, los que van ganando
3: quieren que se termine.
1: Quieren aprovechar esa circunstancia, saber, el perro se tragó un dado, se terminó la timba. Y los que iban perdiendo empezaron a sacudir al perro.
3: ¡No!
1: Primero suavemente, con palabras de aliento, qué sé yo, y después lo agarraban de la cola y lo revolvían para todos lados. A ver si el perro escupía el dado.
3: No.
1: Hasta que lo escupió.
3: ¿En serio?
1: Lo escupió el dado y cayó un 3.
2: Y hay que volver a agarrarlo con la mano ese dado.
1: Sí, claro, ¿qué quiere? Que lo lleve al Instituto Pasteur, el dado.
2: Sí, señor. Yo no se lo toco.
3: Limpia con cualquier cosa. Le tiene baba de perro, no pasa nada.
1: Acá, vamos a ver lo que dice aquí. Exhibidor colgante. ¿Tiene un exhibidor colgante?
2: Sí, tengo un exhibidor
1: colgante. A verlo.
2: Mire, tengo todo colgante acá. Como ve, tengo el cartel también.
1: Bueno, aquí mazos de naipes españoles. Dados de póker, ¿cómo dados de póker?
3: No.
1: Los dados son dados, señor.
3: Se está confundiendo.
1: ¿Qué dado de póker? ¿Qué dado de póker?
2: Se confundió la inteligencia artificial.
1: Claro, lo que hay son barajas de póker. Son la baraja francesa.
3: Diamante.
1: La española y la francesa.
3: Trébol.
1: Y juguetes mecánicos simples como el yo-yo. ¿Cómo vamos a armar una timba para jugar al yo-yo? ¿Cómo hacemos?
2: No los vende más eso, pero...
1: No. Estos artículos salvan al comprador imprevisto que necesita animar una sobremesa familiar un domingo por la tarde. Claro, ¿qué hace uno en la sobremesa familiar un domingo por la tarde? Saca el yo-yo y nos entretenemos todos.
2: Y sí, ¿sabe lo que sale?
3: Lo que es cierto es que a veces el maxi kiosco salva de un pequeño regalo, un presente que usted se olvidó.
2: Perfume tiene que tener.
3: Muñequitos de estos de peluche.
2: Peluches todos con mensajes que le cambia el corazón.
1: Claro. ¿No tiene usted ese aparato que lo tenés que pescar con un cazagañote? Que están los muñequitos adentro y vos lo pescás con una máquina.
2: Sí. Claro, sí, son. Ah, sí, usted dice la máquina grande. Sí, tengo una.
3: Le pone una ficha y es como una grúa que anda por arriba los muñecos con una mano
1: metálica.
3: Pero
1: es muy difícil, me dijeron, ¿no?
2: Bueno, eso porque es muy flácida la mano.
3: Claro.
2: Es débil.
1: La mano es flácida.
3: Pinza esa.
2: La pinza esa. Tiene tres garfios.
3: Sí, tiene que buscar muñequitos.
1: Es como una pata de chancho.
2: Sí, tiene una pata de chancho, pero muy.
3: Sí.
2: Bueno, muy flojita.
1: Dice: el encargado debe vigilar que las cajas de naipen no hayan sido abiertas ni manoseadas por curiosos en la fila. ¿Cómo va a abrir? Una baraja abierta.
3: Claro.
1: Tiene incluso una.
2: Viene con celofán.
1: Una estampilla fiscal.
3: Sí, sí.
1: No se puede abrir. ¿Qué se cree? El juego tradicional ofrece un margen de ganancia limpio frente a la mercadería perecedera.
2: Sí, todo eso. Lo mismo, algo que lo salva mucho, vender sacacorcho. Le piden, por ejemplo, cosas así. Un sacacorcho. Sí.
1: Un sacacorcho, por favor.
2: Sí, sirve hace 500 mil pesos vale este sacacorcho.
1: ¿Cuánto?
2: 500 mil.
3: Carísimo, en el bazar de acá a la vuelta.
2: ¿Quiere abrir algo?
1: ¿Me lo presta para que lo mire?
3: Sí.
1: ¿Lo deja mirar?
2: Sí, mírelo.
1: Sí, a ver.
2: Mírelo.
3: Sí.
2: ¿Qué pasa? ¿Qué, abrió la botella?
1: No lo voy a llevar.
2: No, pero no.
3: Abrió la botella.
2: Usted abrió la botella, lo vi que la abrió ahí abajo.
1: Y bueno, ya está, ahora no lo quiero. panel patriótico. Y símbolos populares.
3: Sí.
1: Una lámina de acrílico debe exhibir adhesivos plásticos con banderas nacionales, escudos y figuras de Mafalda o próceres de historietas. Sí. No hay próceres de historietas.
2: No, bueno, Mafalda eso.
1: Hay próceres y hay personajes de historietas.
3: Es verdad, cierto.
2: Sí, y algunos que se hacen próceres.
1: Bueno, estos distintivos capturan la mirada nostálgica del transeúnte que busca decorar su vehículo, su libreta escolar o el termo.
2: Sí.
1: Si yo me decoro el termo, mire.
2: Sí, bueno. No, directamente, realmente, no, si no usamos la cosa con respeto, yo me levanto y me voy.
3: Quédese, por favor.
2: Es cierto que ahora hay una tendencia... Hay una tendencia a decorar el termo con distintos stickers.
3: Sí, sí, claro.
2: Como antes se decoraba la luneta del auto, ¿se acuerda? Con los lugares donde fue de vacaciones.
1: ¿Dónde usted había ido? Mentira, no había ido a ningún lado.
2: Bueno. Sí, porque si no lo conseguía. Si usted, por ejemplo, la calcomanía de Mar Chiquita,
1: sí,
2: no la consigue
1: Mar
2: en otro
1: Chiquita,
2: lugar.
1: ¿Mar Chiquita, Córdoba o Mar Chiquita, provincia de Buenos Aires?
2: Es la misma.
3: Bueno, provincia de Buenos Aires. Mar Chiquita. ¿Sabe que yo me compré para el termo un sticker espectacular? Lo puse en el medio del termo. El Che Guevara, en miniatura. Oh.
2: Bueno, está bien.
1: Qué bueno, ¿eh? Qué bueno en este momento.
2: Sí, no sé dónde lo venden. Bueno. No sabría dónde comprarlo.
1: El panel patriótico ya se lo dije. El comerciante debe renovar el catálogo tras cada certamen deportivo. ¿Qué tienen que ver los certámenes deportivos?
2: No, debe ser...
1: Esto es para vender el 25 de mayo, creí yo.
3: No, no, me parece que
2: ¿quién salió campeón y todo?
3: Hay sticker de...
1: Cuando se juega la primera C.
3: Hay sticker de los escudos de los equipos de fútbol. Hay, por ejemplo, de las camisetas en miniatura.
2: Y además que si usted está en un barrio, por ejemplo, tiene el kiosco enfrente a la cancha
3: Hoy pasé por la cancha de Argentino Junior, hoy.
1: ¿Y qué me importa?
2: ¿Y qué me importa? Yo pasé por la Bombonera.
1: Es un argumento.
3: No, bueno, pero digo, si ponen, había pinturas de Maradona, si ponen todos esos elementos, los vende.
2: Sí, el quiosquero tiene que vender de...
1: Sí, sí. Yo tenía una foto de Canseco.
2: le quedó de...
1: Estaban los cinco ahí. Canseco, Pando... Carceo, Rodríguez y Sierra.
2: Pero debe...
1: Vayan llevando.
2: Debe estar...
3: No lo sentí nombrar nunca.
2: No salió, es que le quedó.
1: Nadie debió saberlo nunca.
2: Ah. Le quedó de otro momento.
1: Bueno, otra cosa. Llaveros metálicos.
2: Sí.
1: Porque me olvidé las llaves de mi casa. ¿Tiene llaveros?
2: Sí, tengo llaveros. ¿Con qué motivo?
1: ¿Cómo con qué motivo? Para ponerle las llaves.
2: Sí, no, eso ya lo sé. Pero digo, usted tiene, por ejemplo, esta por ejemplo es una sirena, mire, un llavero de sirena.
1: Pero él es la cola de la sirena.
2: Claro.
3: Le puedo recomendar, ahí tiene Pokémon.
2: Sí, tiene Pokémon.
3: Ajá. Pikachu.
2: Tiene escudos también de... Sí. El escudo de Huracán tiene.
1: ¿Y son pesados?
2: ¿Hay llavero pesado?
1: Sí, porque yo el que tenía lo perdí por pesado, porque me agujereó el bolsillo del piloto y se me cayó. Y aparte y bueno, venía siempre así, venía medio ladeado.
3: Claro, porque...
2: Claro, muy pesado era.
1: Claro, sí. Pesaba 6, 7 kilos.
2: Ah, sí, mucho. Sí. Ahora se usa el llavero grande para encontrar rápido la llave.
1: Para encontrarlo rápido, sí.
2: Sobre todo en las carteras de...
1: Mismo
2: en
1: los hoteles... Sí. De gran categoría.
3: Sí.
1: Hay una llave bien grande.
3: Sí.
1: Con un cuadrado así.
3: De madera.
1: Dice 30.
2: Sí, sí. Bueno, no sé si son hoteles de categoría, pero
3: parece,
2: es cierto.
1: Bueno, por lo menos son donde voy yo.
2: No, está ahí bien, está. Señor.
3: Parece el carcelero del Conde de Montecristo.
2: Sí, bueno, claro.
1: Cuidado. Viene la pequeña gastronomía. Panchos. ¿Qué pasa con los panchos? Sí.
2: También tiene mucha salida y
1: mucha
2: ganancia.
1: Mucha salida y a veces el motivo de reunión de mucha gente que va a comprar panchos.
3: Te salva.
1: ¿Qué?
3: Te salva un pancho.
1: No, pero van muchos, invitan a la novia.
2: Sí.
1: Y yo te voy a invitar a comer unos panchos a un lugar. Sí. Y van a...
2: Bueno,
1: usted y le pide un pancho. Bueno, ¿cuánto nos van a echar eso?
2: Sí,
3: también.
2: Ahora tienes que esperar a que me caliente la máquina.
1: Ah, bueno, ¿y cuánto tengo que esperar?
2: Porque la tengo... Y son 5 minutos.
1: 5 minutos, ¿sabes lo que son 5 minutos?
2: Bueno.
1: Con este frío.
3: Y viene con mini papitas. ¿Viene con mini papitas?
2: Sí. ¿Usted es la novia?
3: No, yo soy un cliente.
2: ¿Ah, usted es un señor?
3: Sí.
1: ¿Con papita?
3: Claro, mini papitas. Yo venía acá a comprar cuando estaba el padre de él y antes con el abuelo.
2: Sí, bueno. Pero ahí no vendíamos pancho.
3: No.
1: ¿Qué vendían? Chorizo.
2: Esa época no nos permitían vender, era otra cosa, ¿eh?
1: Claro, había mucho más prohibiciones que ahora.
2: Pero no, el kiosco...
3: ¿Sabes lo que vendían? El diario.
1: ¿Sí?
2: Ah, el diario en algunas ciudades, no en Buenos Aires.
3: Bueno, lo ponían en una mesa afuera, sí, con una piedra arriba.
1: Sí, para que no se lo llevaran.
2: Bueno, el
1: también, no hay más diario.
2: Sí, no, ahí quedan, pero bueno, no, no es lo mismo.
1: ¿A la noche sale el diario?
2: Sí, claro. Sí, sí, sigue saliendo. La edición, bueno, impresa sigue saliendo. Sí, bueno. De algunos diarios, ¿no? De
3: sí, todo. Yo me imagino una marca de diario, que seguro.
2: Bueno, no, no.
1: Bueno, escúcheme, ¿me va a dar el pancho o no? No quiero.
2: Bueno, pero igual está calentando. ¿Sabe lo mismo? Lo que también me tiene que calentar.
1: ¿Qué?
2: La máquina para plastificar.
1: Si usted ¿plastificar qué?
2: ¿Qué? ¿El pancho? Un plastificado. Si usted quiere plastificar, ¿qué quiere plastificar?
1: Nada, quiere un pancho. No,
2: pero yo le puedo plastificar igual. Por ejemplo.
3: Queda bárbaro,
2: un
3: le
2: carnet.
3: Digo.
2: Usted se hace un carnet.
1: Ay, tengo un carnet socio del Club 9 de Julio de Caseros.
3: Bueno. Bueno. Lo plastifica, ya, le queda como una tarjeta de crédito.
1: Claro, claro, y puedo comprar cosas con el carnet.
3: No,
1: del 9 de
3: no,
1: julio.
3: No, le queda.
2: Lo
3: de
2: protege. Sí. Y así cada cosa, la cédula verde.
1: Mire, aquí está mi foto. Tenía 8 años.
2: Ah, bueno. No sé si le va a servir, pero yo se lo plastifico.
1: Bueno. Y a mí gusta todo plastificado.
2: Hay gente que
1: tengo
2: plastifica
1: fotos
2: todo.
1: De mi novia, me gustaría plastificarlas.
2: Sí. Bueno, déjemela.
1: Bien, fíjese.
2: ¿Esta es su novia?
1: Ah, no, no, este soy yo a los 8 años.
2: Ah.
3: Bueno, pero...
2: ¿Esta es su novia?
1: Sí, sí, esta es.
2: Bueno. Bueno, bueno.
3: ¿Sabe?
2: ¿Me la puede dejar? Y viene la semana que viene.
1: Le veo bueno, cómo no, cómo no. Y ¿la puede ampliar?
3: Le veo cara conocida.
2: ¿A la novia?
3: Sí. Le veo cara conocida.
1: Cuidado con... Bueno, que se ve muchas personas que se parecen.
3: Es del barrio.
1: De sí, acá. Bueno, vive por acá.
3: Claro.
1: Justo frente a la cancha de Argentinos Juniors.
3: Claro. Sí, sí, es sí, la sí. Que tiene una boutique.
1: Sí.
3: Sí, señor. Ludovica se llama la boutique.
1: Sí, y ella también se llama Ludovica.
2: Bueno.
3: Sí, la conozco.
2: ¿Usted estuvo vinculado?
1: El padre es, es Pato Vica.
2: Claro.
1: El Pato Vica. Y ella es Vica de apellido. Sí. Y de nombre Ludo.
2: Menos mal que nació nena, porque si
1: sí,
2: no...
1: claro.
2: Bueno, la semana que
1: Luda
2: viene...
1: Luda es.
2: Claro.
1: Todos le dicen Ludovica porque se equivocan, pero es Ludavica.
2: Ah, es Ludavica.
1: Sí. Bueno.
2: Usted me deja la foto y yo se la tengo plastificada el lunes.
1: Bueno, ¿a qué hora puede ser?
2: Y venga después de las 10.
1: ¿De la mañana o de la noche?
2: De la mañana, sí, señor.
1: Bueno,
2: de la mañana, después
1: bueno,
2: de las 10.
1: ¿Le tengo que dejar alguna seña?
2: Y déjeme una cosita, sí. ¿Qué? ¿Por qué me guiñé el ojo?
1: Nadie no que dijo que quería que le hiciera una seña.
2: No, señor, me tiene.
1: Disculpe,
2: que...
1: soy gracioso.
2: Porque este plastificado es caro, es un plastificado.
1: Ah, no, entonces no, démela.
2: Este es importado.
1: Sí, calculo que usted no va a andar mostrando la foto.
2: No, no,
1: pero o igual... va a hacer una copia. Porque como verá, es una foto
3: pero escúcheme,
1: un poquitito audaz, ¿no?
3: Ya la cara la conocemos acá en el barrio,
2: claro.
3: De Ludovica.
2: Es clienta.
3: Sí, aparte enfrente de la cancha Argentino Junior. Van muchos los jugadores, se ve que a comprarle a las esposas o algo, porque
2: sí.
3: Entra un jugador atrás de otro a comprar.
2: Sí.
1: Y, sí, sí, porque es desordenada.
3: Bueno.
1: No, y traen... que entren todos juntos.
2: No, no, por
1: sino
2: supuesto.
1: Un momento. De sí. Uno.
2: Y ahora también, como está vendiendo sacacorcho, que ya le dije,
1: sí, claro.
2: Que los vendo yo los sacacorcho.
1: Sí, sí.
2: Le digo, ¿qué estamos jugando si no?
1: Bueno, últimas cosas. A ver, horno microondas.
3: Sí, para
1: que
3: calentar.
1: Tiene que tener para calentar sanguchito. A ver.
2: ¿Fotocopiadora?
1: Sí.
2: Puede, para cosas ¿para sencillas.
3: ¿Y qué? Si ya la tienes para cualquier cosa. La
2: no, porque alguna no aguanta hacer.
1: Bueno, por ejemplo, yo
2: copias.
1: Acabo de escribir un libro.
3: Sí, está bien.
1: Que
2: y
1: se
2: son
1: llama...
2: muchas copias.
1: ¿Eh?
2: Muchas copias.
3: Sí, tiene que. Sí, sí, aparte, sí. Una de cada una.
2: Claro, mucho.
3: Porque cada
1: escribo
3: página.
1: Un libro que se llama. ¿Cómo es que se llama?
2: No importa cuando lea eso. Pero ese lo escribí yo. No, usted no estará fotocopiando. Es ilegal fotocopiar el libro.
1: ¿Lo escribí yo? ¿Cómo que lo escribiste vos?
2: Sí, lo escribí yo, señor. ¿Y no se puede fotocopiar en un kiosco?
3: ¿Qué? No me diga que ese manuscrito todavía no lo editó.
1: No, yo ahora sí. Estoy hablando con...
3: ¿Y si ella lo editó?
1: Estoy hablando con la gente de...
2: Bueno, ya está editado.
1: Y bueno, pero a ellos no les importa mucho, me dijeron. Yo les dije.
2: Mire, mire.
1: Ya le editó otra editorial. Dice, no me importa.
3: No puede sacar el mismo libro por dos lugares.
2: Hay mucha desidia en el mundo editorial, parece.
1: Sí, me parece que sí. Bueno, y seguridad, vigilancia por cámara, atención nocturna detrás del alambre. ¿Qué alambre?
2: Sí, sí, hay como un enrejado.
3: Sí, le ponen un enrejado.
1: Alambre de púa.
3: A los kioscos le ponen un enrejado por el tema de la inseguridad.
1: Sí. Acá hemos hablado muchas veces de la altura de la ventana.
3: Sí.
1: Porque muchas veces se pierden muchos clientes porque es demasiado alta la ventana. El tipo salta y no llega. O hace los pedidos en forma fragmentada. ¿Entiendes?
2: Un saltito. Claro, no, es muy
3: bueno porque muchas veces se utiliza la ventana de una vivienda y se transforma en kiosco. Es una de las últimas
1: cosas. Yo le aconsejaría a usted poner una silla del lado de afuera para que el tipo se suba y lo atienda. Ahora, átela con una cadena.
2: Sí, también le llevan la silla, señor. ¿Cómo puede ser? Algunos le hacen uno de esos escalones, ¿vio? Que le hacen un escaloncito.
1: Se le caen muchas viejas, ¿eh?
2: Tenga cuidado.
1: Tenga cuidado que después, para librarse de una vieja que se cayó y se le desmayó ahí, ¿qué hace? ¿Usted no va a andar llamando a la policía? Después le pregunta, a ver, ¿usted tenía algo con la vieja? ¿Qué sé yo? No. Lo mejor es cruzarla a la vieja, ponerla en el kiosco de enfrente.
2: No, señor, ¿cómo va a ser eso?
1: Se la pone despacito ahí en el kiosco de enfrente ni se da cuenta, como está alta la ventanilla, no la ve a la vieja. Viene la cana, ve a la vieja y usted se ríe de janeiro mientras se lo llevan en cana a su competidor. Bueno, el derecho al descanso, ¿qué es esto? Mesas.
3: Sí, derecho al descanso, porque a veces ponen un timbre en el kiosco y lo vuelven loco a toda hora.
2: A todo el tiempo.
3: A toda hora.
2: Le tocan timbre para por ahí comprar cigarrillo, déjese.
1: No, para mí, los muchachos que paran enfrente, le tocan el timbre a cada rato y sentado ahí, no hay nadie.
2: O le piden fuego.
3: Sí, del encendedor que usted tiene para vender.
2: Claro, ¿por qué no compra el encendedor directamente?
1: Porque no, somos muchachos que estamos acá sentados.
2: Bueno, sí, pero están todo el día sentados ustedes. ¿Qué trabajan? ¿Trabajan ustedes?
3: Un poco de respeto.
1: Ya lo va a ver de qué trabajamos. Bueno, reflexión final. Administrar un maxi kiosco revela que el comercio contemporáneo no es un simple intercambio de bienes, sino un ejercicio extremo, bla, bla, bla, bla.
3: Qué bien. Pues
1: ya no queda nadie.
2: Claro, creo que hay menos ahora, ¿eh? Hubo una época que había más.
1: ¿Cómo le pone usted a su kiosco?
2: No tenía nombre.
1: Antes no tenían nombre.
2: Tenía nombre. Maxi kiosco.
1: Y andaban fenómenos. La gente les ponía nombre.
3: Sí. En lo de fulano.
1: Andá a lo de fulano, a lo de la viejita, andá el del frente a la estación.
3: Sí.
2: No tenía nombre. Muchos no tienen nombre, ¿eh? No. Maxi Kiosco, listo. Dice, el cartel dice Maxi Kiosco.
1: Bueno.
2: Y a veces las marcas le regalan una sombrilla.
1: Mentira.
3: Sí.
2: Un exhibidor.
3: Ahora se usa también...
1: ¿Qué tal? Soy el exhibidor. Vengo de parte de Crush.
2: Sí, llegó tarde también.
3: Un toldo le regalan.
2: ¿Sabe qué? Regalaban un reloj la gente de... Adams, Chiclets, Adams.
1: Sí, qué bueno. Famoso fabricante de relojes.
2: Sí, regalaban un reloj y para apoyar hay una superficie que se colocaba en el mostrador, como una especie de plataforma, mini plataforma, que entra un paquete de cigarrillo, una golosina.
3: Sí, me acuerdo.
2: Para tener dónde apoyar, porque si no tienen dónde apoyar. El vuelto. Y eso se lo regalaba esta gente.
1: ¿Y cómo era? Porque yo me acuerdo la gráfica de Chiclets Adams, me acuerdo perfectamente.
3: Es como una bandejita. El centro era como de metal.
2: Y tenía un reloj.
3: Y recubierto que lo ve el cliente.
2: Y imitaba el Chiclets Adams, la cajita de 12 chicles.
1: Claro. Entonces, y el reloj me imagino que sería la parte transparente de la cajita.
2: Claro, estaba en la parte de la
3: transparente
2: de la
3: cajita. Tienes razón. ¿Habías?
1: Bueno, muy bien. No voy a llevar nada al final, porque... aquí.
2: ¿Qué? Todo el día estuvo. Todo el día.
3: Sí.
2: Ahora se va con los muchachones y vuelve
1: mañana.
2: Me
1: voy a sentar un rato enfrente.
2: Bueno, vaya.
1: Cualquier cosa después vengo.
2: Bueno, vaya nomás.
1: ¿A qué hora viene la chica que atiende a veces?
2: ¿Qué le importa qué hora viene? La chica que es mi hija. La que viene a atender.
1: Hasta luego.
2: No sé si va a atender, ¿eh?
1: Hasta luego.
2: Bueno, ¿por qué no vemos mensajes que han llegado al WhatsApp de La Venganza? Que es 1165855580.
3: Buenas noches, soy Omar de Hurlingham. Pasé de escuchar el programa solo por radio a tenerlo disponible todo el día por internet, y luego le apliqué inteligencia artificial para saltear las presentaciones, la promoción de las próximas funciones teatrales, la publicidad y el noticiero. Mire, qué
2: bueno,
3: raro.
2: Bueno, no de ideas.
3: Bueno, que no sabía que la inteligencia artificial podía hacer eso.
2: Sí, cualquier cosa. También lo puede saltear a usted si quieren. Por eso no demos
3: no,
2: ideas.
3: Bueno, no de ideas. No demos
1: ideas. Queridos amigos, me llamo Alejandro Busó. Aquí un joven borrego que los escucha desde los 6 años. Actualmente vivo en Mendoza, pero soy un poligrillo de Villa Pueyrredón. Muchas gracias, los quiero mucho. Por favor, vengan a Mendoza. Yo los ayudo con algo si fuera necesario para que vengan. Por favor. Muy bien. Gracias.
2: Aquí entrando en los primeros días de septiembre, dice Leo Acadé de San Justo.
3: Sí.
2: Actualizo los resultados del verdadero falso 2026. Dice, luego de una primera serie de 11 enfrentamientos con un empate, 3 victorias de Gillespie y 7 de Barton.
3: Mentira.
2: Tuvimos 3 meses con 2 encuentros. El 6 de junio, Tema Ríos, ganador Gillespie. El 13, El Caballo, ganador Barton. 20 y 27 de junio, Motos y Bicicletas, Indumentaria, ganó Gillespie. Bueno, pasa todo el... Todo el fixture. Y... listo, parece que gané todo. Parece que gané todo. No puedo leer el mensaje entero porque es
3: no, acá Vincent dice
2: que lo tiene dijo, que leer. Vincent dijo. ¿Por qué no va con Vincent?
3: Vincent dice que lo tiene que leer entero.
2: No se puede leer entero todo. Está bien, gracias, Leo. Salió campeón.
1: Hola. La otra noche hablaron de la fiesta de Casorio. He visto que la liga se la saca el novio a la novia y se la pone a las chicas invitadas.
3: Sí.
1: Paso a lavarme las mismas. Felicitaciones, Ale. Mi agradecimiento a todos por humanizar mis días un poquito. Esperando que pronto pasen por Mendoza. Vero firma. Dale.
3: Buenas noches, Venganza. Primero felicitar a Dolina por semejante título obtenido. No. Todos los que tenemos el honor de oírlo nos llena de orgullo que haya sido premiado. Bueno, muy bien. Nos salvan... del contenido absurdo que encontramos por doquier. Quisiera pedirles, por favor, un saludo de cumpleaños para Javier.
1: Bueno.
3: Gracias de nuevo por acompañar a tantos oyentes en los pasos de esta vida. Éxitos. Saludos desde Río Gallegos.
1: Los escucho hace 38 años. Los veía, escuchaba en la casa de la provincia de Buenos Aires. Salud a la cofradía, piden por el trío sin nombre. Y acá Julián y Ana de Villa Urquiza me saludan, dice, por el doctorado. Dale.
2: Hola, Vengadores, gracias por tantas noches de soledad que me han acompañado. Dice, Gillespie, sos un capo, dice esto Rubén de Mendoza. Mucha gente de Mendoza hoy. ¿Qué pacho?
3: Dice, buenos días, doctor Dolina. Qué satisfacción poder saludar a quien nos acompaña desde hace tanto tiempo y ahora con esa merecida distinción que le queda grande a muchos.
1: Sí, un abrazo. A mí, por ejemplo.
3: No, bueno. Desde Montevideo, Pedro y Rosario, que no se duermen sin escuchar La Venganza.
1: Alejandro, usted estuvo presente aquella vez donde en el programa de Tato Bores se cantó La jueza Burú Burú Budía, es lo más grande que hay. Nunca se dijo quién fue el que compuso esa canción. Pero a mí se me hace que usted tuvo algo que ver. Es así, saludo de Rosario, Pablo Reed. No tuve nada que ver.
3: Ah, bueno.
1: Dale.
2: Además que no era una composición, tomaba música más.
1: Era una música cualquiera, me parece.
2: Que era la la la la la la la la la na na na na na na na na na.
3: Sí, sí, esa.
2: Es preexistente, digo, no es compuesta.
1: Sí, no me acuerdo cuál era, pero era una ya conocida.
2: Dolina, desde siempre sentí la condición trágica de la existencia. Usted sabe bien de qué hablo. Por eso quiero decirle que es una gran parte de mi vida. Me ha acompañado siempre. Ha hecho mi vida más hermosa. Dice, lo quiero mucho. Carlos desde Antequera, en España.
1: Bueno, aquí Jorge de Uruguay me saluda también por el doctorado y no tengo más mensajes.
3: Cut de Córdoba dice, quiero felicitar a Dolina por su título, decirle que es un Tauro de ley. Lo sé porque también lo soy. Y bueno, o sea, son taurinos los dos. Sí, agradecerles por acompañarme y hacerme reír. Sigan haciéndolo.
2: Jimena de Tres Arroyos lo saluda también a Dolina. Le pide un feliz cumpleaños para su amado Axel, el de ella, no su.
1: Claro. Ah, creí que decía el mío.
2: No, no, es de Jimena. Porque él fue quien me lo presentó el programa.
1: Ah, ¿qué tal? Bueno,
2: dice que escucha mientras trabaja en el depósito.
1: Bueno.
2: Es como más se propaga el programa, sí, ¿vio? Sí, cuando sí, uno sí, le presenta sí, y sí, le dice al otro y lo hace.
1: Sí, así, sí, así ha sido.
2: Sí. Bueno, ¿les parece que...?
1: Nunca vimos grandes carteles, ¿no?
2: No. No. Así, es cierto, ¿eh? Ni publicidades, no. ni nada de eso.
1: El otro día estaba en un bar, en una esquina, donde promovían un teatro.
2: Sí.
1: Con una... Bueno, el rato que estuve en el bar, vi más publicidad de ese teatro que toda la que se hizo... de todas las presentaciones teatrales en 40 años de este programa. Sí. Así que con eso le digo todo. ¿Qué tenemos ahora?
2: Quiero decirle que la producción de este programa es de Maika Iglesias y Eugenia Gorostiza, con la asistencia de Juan Travilches. Ahora, por supuesto, si hablamos de sonido...
3: Sí.
2: ¡Ah, bueno! Ahí es otro asunto porque lo hace Miguel Pinsen. Y las investigaciones históricas y literarias recaen en manos de Cora Marengo.
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2: Continuamos en La Venganza Será Terrible. 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
1: En los mitos griegos aparecen personajes marginales y ladrones, bandidos, que bueno, por ambición roban y maltratan incluso a los dioses. Hablaremos de algunos de ellos. Empecemos por Seleo. Era un cretense que con tres compañeros llamados Layo, Cerbero y Egolio, ¿qué tal Egolio?, trataron de robar la miel de la gruta sagrada, donde, cerca del monte Ida, en Creta, Rea había dado a luz a Zeus. La madre de Zeus, como ustedes saben, era Rea. Esta caverna...
2: Sí, ¿cuál?
1: Esta. Estaba prohibida a los dioses y a los mortales. Era la cueva donde nació Zeus. Cada año se veía brillar en ella... un fuego misterioso, el día del aniversario del nacimiento de Dios. Parece que los ladrones se revistieron con unas planchas de bronce para protegerse de las abejas que en otro tiempo habían suministrado la miel con la que se nutrió Zeus. Pero al llegar ante la que había sido la cuna de Zeus, las láminas de bronce se desprendieron solas y comenzaron a retumbar los rayos de Zeus. Seleo y sus compañeros temblaban de miedo y pensaron que inmediatamente serían fulminados. Sin embargo, eso no sucedió. Las moiras lo impidieron, el destino, porque no estaba permitido matar a nadie en un lugar sagrado. Entonces Zeus escuchó a las moiras, a los destinos, pero quiso que los ladrones sorprendidos fueran castigados. Así que no los mató con un rayo, pero los transformó en aves. Layo fue convertido en tordo, igual que más de uno que hay aquí. Seleo en corneja. Sí. ¿Cómo estamos corriendo la corneja, señor?
3: Coneja.
1: Egolio, ¿qué tal? En quebrantahuesos. Y a Cerbero, en una especie no identificada. Así que no sabemos qué quiere que le haga. Otro ladrón, Caco.
2: Sí, ¿eh? Yo lo sé.
1: Un héroe romano que vivía en una gruta del Aventino. Una vez Heracles regresó de su expedición al occidente mediterráneo conduciendo los bueyes que le había afanado a Geriones. Fue uno de los trabajos. Cansado, Heracles dejó pasar a las reses. Se durmió a orillas del Tíber. Mirá vos. Uh-huh. En ese momento apareció el Caco y le robó unas cuantas cabezas, 4 vacas y 4 bueyes, y las ocultó en su caverna. Un detalle, a fin de no dejar huellas, arrastró a los animales por la cola, obligándolos a caminar hacia atrás, con lo cual las pisadas parecían que iban para otro lado.
2: Claro, muy inteligente.
1: Ah, mira qué astuto, ¿eh? Cuando Heracles se despertó, contó su ganado, se dio cuenta del robo, se puso inmediatamente en busca de su propiedad y estuvo a punto de ser engañado por el ardid de Caco. Pero en un momento los animales se pusieron a mugir dentro de la gruta. ¡Buah! Y habrá dicho Heracles,
2: es vaca eso.
1: Esto es raro, ¿no?
2: Sí.
1: Heracles descubrió el lugar, retó a Caco a luchar. Caco se encerró en su caverna, amontonó cientos de piedras en la puerta y desde adentro respondió a las acometidas de Heracles. Al final, Heracles arrancó de cuajo parte de las rocas que formaban el techo de la cueva y lo liquidó a Caco sin mayores dilaciones. Ladrón famoso fue Hermes, el dios Hermes.
2: Sí,
1: ¿no? Sí. Era chorro.
3: Mire usted, ah, bueno.
1: Nació en el monte Silene, su madre era Maya y su padre era Zeus. Bueno, Zeus lo dejó ahí, no, la mamá lo dejó envuelto en pañales, sobre unos arbustos, y tan pronto la mamá se distrajo, Hermes, que tenía pocos días, se escapó y se fue en busca de aventura. Un niño de 4 días que salga en busca, sí, de aventura, ¿dónde se ha visto, señor?
2: Qué calavera, ¿eh?
1: Y ahí llegó a Pieria, donde Apolo guardaba su rebaño, y se lo afanó. Cuatrero a los 4 días de nacido. Temiendo que lo descubrieran, sus huellas, ató a las patas de los animales unas hierbas que al arrastrarla borraban todo rastro. Eran todos piolas.
3: ¡Qué piolas que eran todos!
1: ¡Dios mío! Desesperado, Apolo buscó por todas partes, pero la treta de Hermes había funcionado a la perfección. Al final se vio obligado a ofrecer una recompensa por la captura del ladrón. Sileno y sus sátiros, ansiosos por obtener el premio, se diseminaron en distintas direcciones para ver si lo descubrían. Bueno, poco después, algunos de ellos oyeron el sonido de una música que nunca habían oído. Salía de una gruta. Uh-huh. Una ninfa llamada Silene les dijo que un niño de extraordinario talento había nacido allí y que ella lo estaba cuidando. El bebé, que no era otro que Hermes, había construido con la caparazón de una tortuga y con tripas de vaca la primera lira y la estaba tocando. Mirá vos.

0: ¡Qué bien!
1: ¡Qué bien que tocaba la lira este muchacho Hermes! Bueno, los sátiros, al ver las cuerdas de la lira y dos cueros extendidos tirados a la puerta de la gruta, acusaron al niño. En aquel momento se presentó Apolo, lo agarró a Hermes y lo llevó al Olimpo. Allí lo acusó un niño, 5 días. Lo acusó formalmente de robo. Zeus, poco dispuesto a creer que su propio hijo recién nacido era un ladrón, lo obligó a declararse inocente. «Soy inocente», dijo el niño. Sin embargo, Hermes confesó: «Soy culpable». Junto a Apolo, regresó al monte Silene, tomó la lira y tocó con ella esa tonada que hemos tocado, y Apolo lo perdonó inmediatamente, gracias a esa canción que se llama El Apache Argentino.
2: Sí.
1: Bueno, entonces, tan complacido estaba Apolo que le pidió a Hermes que le diera la lira, y él a cambio le daba todo ganado. Y Hermes hizo eso. Bueno, y nada más.
2: Bueno.
1: Después Apolo le dijo que en adelante debía ser bueno. Y se quedó Apolo con esa lira. Bueno. Últimos atorrantes, chorro. Es Sirón. Sinis. Aquí tiene. Claro, estos se interpusieron en el camino del Teseo cuando Teseo marchó a través del Istmo de Corinto hacia Atenas. Y ahí se encontró en ese camino, que era muy peligroso, con varios. Uno era Sinis, era hijo de Posidón y era un gigante dotado de una fuerza extraordinaria. Fue apodado el doblador de pinos, porque tenía la costumbre de doblar los pinos. Dos pinos, los doblaba y lo ataba por la punta a los pinos. Quedaba allí. Y en el medio.
3: ¡Qué fuerza!
1: Ponía a sus víctimas. Lo ataba.
3: Y lo soltaba.
1: Y soltaba los pinos. Quedaba el tipo rajado ahí. Otro bandido era Sirón. Vivía en Megara, en un lugar llamado Rocas Sironias, donde pasaba un camino que bordeaba el mar. Entonces asaltaba a los viajeros y los obligaba a que le lavara las patas. Mirá vos.
3: Bueno.
1: Vos vas caminando por la calle, arriba la mano.
3: Sí.
1: Láveme las patas, o lo quemo. Durante la operación, los precipitaba al mar, donde una enorme tortuga los esperaba para devorarlo. Un detalle siniestro ese. Sí. ¿Que por qué no se conformaba con que le lavara las patas?
3: Claro, está. Los tipos decían, bueno, zafé.
2: Claro, le lavo las patas y listo, ¿no?
1: Y el último es Perifete.
3: No lo conozco.
1: ¿Qué hace, Perifete? Sí. Era un salteador de camino a quien también dio muerte Teseo. Vivía en Epidauro y como tenía débiles las piernas, se sostenía con una muleta de bronce. Pero en realidad, con aquella muleta de bronce, Perifete derribaba a los viajeros que pasaban a su alcance y les quitaba todas sus pertenencias.
3: Bueno.
1: Cuando Teseo pasó por ahí, lo liquidó. Y, sí, y de yapa se quedó con la muleta para continuar con su difícil trayecto. Ahí estaba, en ese mismo camino estaba Procusto, el lecho fatal del finado. Sí. Procusto. Procusto y lecho de Procusto significa lo siguiente: te metía en una cama, Procusto, y si te sobraba,
3: sí,
1: algo.
3: Me acuerdo.
1: Si vos,
3: sí,
1: era un poquito más largo que la cama, sí, la parte que te sobraba te la cortaba.
2: Truqui.
3: Sí, sí.
1: Ahora, si en cambio vos eras más chiquito que la cama, agarraba y te ponía con una especie de máquina, sí, que te estiraba.
3: Sí.
1: Te rompía todos los huesos. Ese era el lecho de Procusto.
3: Sí, señor.
1: Y Teseo lo agarró y lo sometió a su le hizo probar su propia medicina.
3: Sí.
1: Bueno, algunos bandidos así al azar de la mitología griega, que es muy rica en chorro. Bueno, me pregunto con qué canción podemos ilustrar esta galería de los haces del choreo.
2: Chorra.
1: Podría ser chorra.
3: ¿Hay alguna más de...?
2: ¿Chorra, bueno, vos, tu viejo y tu papá?
1: Claro, está muy bien. Bueno. Por el mundo Rivero vamos a escucharlo. Dale.
3: Bueno.

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1: Era Edmundo Rivero. La venganza será terrible, chorra.
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1: Continuamos en La Venganza Será Terrible. Señoras, señores, este es el mejor momento para dar comienzo al siguiente segmento.
6: El tema es el gimnasio.
7: Bueno.
6: Y se pregunta, ¿el gimnasio es un lugar para seducir? Y la respuesta es, si usted se comporta como un imbécil...
1: Señor.
6: No.
7: Bueno, pero...
1: Pero sí.
7: Para mí es un lugar, sí. Para
1: sí.
7: Mí.
6: Bueno, vamos a ver. Y empieza, el gimnasio se ha convertido en el nuevo punto de encuentro social por excelencia.
7: Sí, señor.
6: Desplazando a las plazas a las confiterías tradicionales.
7: Sí, señor.
6: Sin embargo, el esfuerzo físico, la indumentaria deportiva y la presencia de espejaimes por doquier generan un terreno refaladizo para la seducción. A continuación presentamos una guía práctica con las situaciones más habituales del salón de pesas,
7: sí,
6: por no decir gimnasio.
7: Está bien, bueno.
6: Y el comportamiento exacto que usted debe adoptar para no arruinar sus posibilidades. Primero, ¿qué pasa cuando una persona atractiva ingresa por primera vez al establecimiento? Se la saluda con exclamaciones. ¡Epa!
7: No. Puedo decir, yo me atrevo a adelantarme al informe. Tiene que hacer todo lo contrario.
6: No,
7: ignorarla a esa persona.
6: ¿Ignorarla?
7: Ignorarla. Viene al lado suyo una mujer descomunal.
1: Sí.
7: Con unas calzas apretadas.
1: Bueno, señor, bueno, por favor, no le describa así.
6: Descríbame descomunal, porque no sé si me está gustando.
7: Bueno, con un cuerpo envidiable. Y se pone al lado suyo y usted sigue mirando para adelante.
1: Sí, pero...
6: Y ella se va con otro después.
7: Bueno, no, no, porque es un primer gesto.
1: Pero también el nuevo o la nueva pregunta, ¿cómo uso esto? No,
6: claro,
1: sé.
6: Claro. ¿A qué se refiere, señorita?
1: Ahí está el aparato, ¿cómo se usa?
6: ¿Puedo dar? Sí. Venga, venga.
7: No, no, tiene, al contrario.
6: Claro. ¿A qué se refiere, señorita?
1: Ahí está el aparato, ¿cómo se usa?
6: Sí. Venga, venga.
7: No, no, tiene, al contrario. Arreglate sola.

0: sacar charlas sobre el clima o empezar a explicar el funcionamiento de cada máquina. ¿Ve esta máquina?
1: Sí, pero no, eso queda...
2: Pero yo no la tengo mi rutina esa.
1: No,
0: bueno,
1: claro.
0: Venga, quédense.
2: Yo estoy trabajando, hoy estoy trabajando todo piernas, nada más piernas.
0: Ah, sí.
2: Sí, piernas, piernas, piernas, piernas.
0: Ya veo. Si la persona está utilizando el dorsal o la prensa de piernas,
2: sí,
0: por ejemplo, son diarios que hablan acerca de las piernas. No,
1: es una prensa de peso.
0: Acérquese con voz neutra.
2: ¿Cómo es la voz neutra?
0: Podría ser así. Sí. Y pregúntele cuántas series le quedan. Alterne el uso respetando los descansos activos.
1: Exacto. Usted se acerca con la intención de utilizar la misma máquina.
0: Claro.
1: Y entonces, bueno, son varios...
0: Ahora Aura me toca a mí, le digo.
1: Claro. Son...
2: Pero hay que sacar peso y volver a ponerlo.
0: Es
2: tedioso, Es tedioso.
0: Bueno, lo que no debe hacer es modificar los kilos del aparato. ¿Vio?
1: Claro.
0: Con ademanes exagerados para demostrar que usted tiene más fuerza, claro, señor.
2: Y además que después otra vez eso se repite varias veces.
0: Tampoco emita, mientras hace el ejercicio, quejidos o bufidos sonoros para llamar la atención del resto de la sala.
1: Sí. Claro. No,
2: claro.
1: No, lo que hacen es...
2: Pero se da fuerza, claro, se da fuerza.
0: Claro. Carga de agua en el bebedero común. Bebedero. Es que hay animales.
2: Hay un dispenser.
0: Bueno.
2: Hay un dispenser, claro, de agua.
0: Aproveche la fila del dispenser.
1: Sí.
0: Hay dos cuadras de cola.
2: No.
0: Para un intercambio breve y natural sobre la temperatura ambiente.
2: ¿Sí?
0: ¿Sabía que la temperatura ambiente es de 24 grados 8 décimas?
1: No, bueno. Pero qué calor, qué frío, por ahí bueno, va la cosa.
0: ¿Sabía que hace calor?
1: Bueno, claro.
0: ¿Sabía que hace frío? Bueno, mantenga una distancia prudencial de 1.5 metros.
1: Sí.
0: Con permiso voy a tomar la distancia. Metro, metro 20, metro 30.
2: No, bueno, está bien, más o menos.
1: Claro, porque si no, ella va a sentir que usted está ahí al lado prácticamente pegado.
0: Y pues, sí.
2: Sí, pero hay gimnasios pequeños también, ¿eh?
0: Claro, este gimnasio es muy chico.
2: Hay lugares
0: donde... Déjeme que me le siente encima, por favor. Bueno, no hay que ofrecer su propia botella.
2: No.
0: No, no. Diciendo que tiene una bebida especial preparada en su casa. No, no, señor.
1: La última moda de que está todo el mundo es comprando una botella, puede ser metalizada, personalizada. Que cada uno
2: una cantimplora, llamada cantimplora.
1: Cada uno lleva su botella con refrescante.
2: ¿Pero vio que le sale hongo a eso?
0: ¿Qué? ¿Qué?
2: Le salen hongos a esas botellas.
0: No me digas.
1: ¿En serio?
2: Sí, usted...
0: A mí no me gusta eso.
2: Tiene un pico con una tapa, deja pasar un tiempo... Y observe cómo está, huele a podrido, todo está, se llena
1: pero
2: de...
1: Pero la tiene que lavar perfectamente.
2: ¿Y qué? Con la bandina, porque...
0: Bueno, mejor agarrar otra botella nueva y listo.
1: Bueno, listo, pero...
0: ¿Qué hacer? Ubíquese en el sector de mancuernas y espejos. Ubíquese a una distancia prudente, realice su rutina y demuestre disciplina y constancia en el tramo.
1: ¿Le puede preguntar?
0: Y le puede decir incluso, mire qué constante que soy.
1: Sí.
2: Bueno, no hacen los ejercicios.
1: Ahora, ¿usted puede utilizar el espejo para verla a ella, no directamente,
2: claro,
1: sino rebotada en el espejo?
0: Y usted se da cuenta si ella lo está mirando o no.
1: Claro.
2: Ella no lo está mirando, yo se lo puedo anticipar.
0: ¿Sí?
2: Sí, se lo puedo anticipar porque me está mirando a mí.
0: Lo que pasa es que...
2: Que yo estoy en el otro aparato.
0: Permítame que disienta. Sí, sí. Pero yo hace mucho tiempo que vengo a este gimnasio y este espejo me lo tengo tarreado.
2: Sí.
0: Y yo sé a quién miran.
2: Sin embargo,
1: lo que
2: a mí...
1: pasa que...
2: Perdón, ¿usted quién es?
1: Yo soy compañero de ustedes. Estoy haciendo pesas.
2: Es un señor.
1: La verdad, Gabriel, que te tengo que felicitar porque fuiste campeón de fisicoculturismo.
2: Sí.
1: Y eso cambió el concepto de todo. Es el campeón latinoamericano.
2: Campeón latinoamericano. Imagínese lo que es Latinoamérica.
0: Claro, sí. Sí, bueno, yo he sido campeón también.
1: Claro, pero...
2: Pero en otra época.
0: De Centroamérica.

0: Sí, pero no, no vas a comparar. Yo jugué la final del Sudamericano. Todavía me la recuerdo. Sí, pero no, no vas a comparar. Yo jugué la final del Sudamericano. Todavía me la recuerdo. Sí, pero no, no vas a comparar. Yo jugué la final del Sudamericano. Todavía me la recuerdo. Sí.
1: No, no. Lo inflado que estabas en esa final.
0: Estaba infladísimo. Fue
1: lo inflado.
2: Yo me acuerdo cuando te desgraciaste en el Mundial de Finlandia.
0: No, pero eso... Eso fue pura, todo fuerza. Fue
2: porque
0: todo
2: estaba
0: fuerza.
2: Tan inflado.
1: Sí, no, aparte con esa mallita celeste.
2: Sí.
0: Fue todo fuerza. Sí, pero eran los colores bueno, de Argentina.
1: Bueno.
0: Era el color de Argentina.
2: Claro, con un sol en el medio.
0: Y sí.
2: Bueno, acá dice, no busque contacto visual a través del espejo.
0: ¡Dios, oh, bueno!
2: ¡Ah, mire! Usted justo hace lo que no hay que hacer. Bueno, coincidencia en las cintas de correr continuas.
1: Sí.
2: Mucho cuidado con las cintas de correr continuas.
0: He
2: visto mucha gente que se rompe la crisma.
0: Sí, tiene una cosa de seguridad que le tira
1: sí,
0: un
1: sí,
0: violín.
1: Si usted se sale de la cinta...
2: Si te toca la cinta, se rompe la crisma.
0: Sí, tiene una cosa de seguridad que le tira
1: sí,
0: un violín.
1: Sí, si usted se sale de la cinta...
2: Si te toca la cinta contigua a la mina, mantener la vista al frente, concentrado en el panel digital o el televisor del salón. Si por casualidad cruza una mirada, muestre una leve sonrisa.
1: Pero no. qué desganado.
0: Cuidado porque por ahí usted se distrae y pierde el ritmo.
1: Sí, sí, sí, se trastabilla.
2: No suba la velocidad de su cinta a niveles peligrosos, ya que puede terminar por el piso. Finalización de una serie con exceso de agotamiento. ¿A qué hacer?
0: Sí, por ejemplo, si usted, yo lo vi, Darío te llamás vos, flaco, ¿no?
2: Sí.
0: ¿Vos sos Darío?
2: Darío Stanriver.
0: Escúchame, Darí, estás con muchos pectorales. Estás haciendo muchos pectorales.
2: Sí, te parece, ya voy por 406.
0: Claro, y vos fíjate que estás un poco descompensado.
1: Claro, porque yo veo las piernas flacas.
0: Mirá la cinturita que tiene.
1: Y claro, la cintura todo, muy y mucho pecho.
2: Cinturita todo, de avispa.
1: Sí.
0: Todo pectoral, te van a claro. decir el pechugón.
2: Claro. No se acerque con una toalla a secarle la frente a una persona cansada. Ni la abanique con una colchoneta de goma espuma. ¿Cómo claro. la va a abanicar con una
0: Claro, y sí, que hace calor.
2: Bueno, si usted coincide con la mina que le gusta en la zona donde se elonga.
0: Sí.
2: Bueno.
1: Ahí pero, puede ser la zona. Ahí puede ser.
2: Tienda su colchoneta en un espacio despejado. Adopte posturas sencillas de estiramiento de piernas. Mire al techo.
1: Sí.
2: Y no intente posturas acrobáticas.
0: Pero entonces, pero es que no haga nada.
2: Entonces,
0: ¿de qué se trata?
1: Claro, claro. No,
2: hace dos horas que está acá.
0: Y
2: la
0: sí.
2: mina está de mirarlo, qué sé
1: sí,
2: yo.
1: Sí, usted está mirando el techo.
2: Y usted si yo está me mirando el techo como un pajuerano.
0: Yo me inscribí en el gimnasio para conseguir novia.
1: Pero
0: sino
1: claro.
0: ¿Para qué me voy a inscribir?
2: Bueno, ¿qué pasa cuando una persona... La persona que a usted le interesa, por ejemplo, deja olvidado un objeto personal en una banqueta?
1: Eso es una oportunidad que no
2: se... Es una oportunidad que la pintan calva.
0: Ah, no. Sí, señor.
1: Es un tren que no pasa dos veces.
2: No.
0: ¿Usted se la lleva a su casa?
2: No.
0: No, pero después la usa.
2: ¿A la mina?
0: No,
1: no
0: señor.
1: No, al objeto.
0: Al objeto. Al objeto. Usted se lo lleva y lo trae la próxima.
2: Claro, bien limpio.
1: En bueno, realidad lo que debería...
0: ¿Qué es lo que se olvidó?
2: Lava bien...
0: No, tampoco no. Lavarlo tanto.
2: Claro.
1: Lo correcto sería presentarlo en conserjería y que quede ahí.
0: No.
2: Pero levantar la mano con el objeto en la mano.
1: Claro.
2: Dice, ¿de quién es este objeto?
1: Claro.
2: Sí. Y la mira con una sonrisa socarrona.
0: Y se lo mueve como una sortija.
2: Claro, lo levanta un poco para que la tipa empiece a saltar. Sí. ¡Ay!
0: Por favor.
1: Lo que pasa es si se lo lleva a su casa, porque ella ya se retiró.
0: Ella se retiró.
1: Tiene una muy buena oportunidad la próxima vez para establecer...
2: Pero cuidado, porque si usted es casado...
1: No, que es bueno.
2: La mujer descubre que usted se trajo el objeto que puede ser, por ejemplo, una malla femenina.
0: No, pero ¿cómo se va a olvidar la malla?
2: ¿Qué sé yo? No, se cambió, se fue la mina y dejó la malla ahí, muerta.
0: Es raro. Bueno, muerta de risa, no sé. Pero puede ser un objeto, por ejemplo, la botella, la cantimplora.
1: La cantimplora es muy personal.
0: Donde posa
2: su nombre.
0: Labios.
2: Puede estar el nombre.
1: Bueno, claro.
0: Pero usted
2: Leticia,
0: le dice.
2: Leticia, ponele.
0: ¿Cómo?
2: Leticia se llama. Usted Leticia. Mata a dos pájaros en un tiro, pues ya sabe cómo se llama. Y entonces le dice sí. Al otro día.
0: ¿Qué?
2: Adivina qué tengo acá. Y le esconde la cantimplora. La caramañola se le esconde atrás.
0: Ay, ¿qué podés tener? No sé.
2: Ah,
0: no se me ocurre.
2: La
1: Leticia.
0: No me llamo Leticia.
1: ¿Cómo?
2: Ah.
0: Yo soy Paula.
1: ¿Cómo? La botella dice Leticia.
0: No, es la marca. Leticia es la marca de la cantimplora.
1: No, hace memoria.
2: ¿Cómo se llama usted?
0: Paula.
1: Hace memoria, Paula.
0: Me dicen Paulita.
2: Bueno, adivina qué tengo atrás.
0: Ay, no me digas. Frío o caliente.
2: Caliente.
0: Caliente, caliente.
2: Puede ser caliente y puede ser frío.
0: Ah, bueno. A ver, ¿es para tocar?
2: Si vos querés.
0: No, pero eso se no, no se puede continuar, porque escúcheme, no es así que se. Tienes que ser un más suave, más lindo.
1: Paula, soy el instructor, ¿cómo te va?
2: ¿Qué tal, señorita?
0: Sí.
2: ¿Es suya esta carmañola?
0: Sí, sí, es mía.
2: Bueno, tómela. Tenga más cuidado la próxima vez.
0: Bueno, está bien.
2: Pues yo Paula, está bien que me la quiero levantar, pero...
1: Te no, voy a hablar en código, Paula. Vos vas a saber entender. ¿Está todo bien?
0: Sí, sí. ¿Por qué me lo decís?
1: No, porque te veo acá hablando con... ¿Está todo bien?
0: Sí, el señor fue muy amable.
2: Sí, yo me encontré esto.
0: El señor fue muy amable.
1: Listo.
0: Y me trajo la...
2: La malla.
0: La cantimplora.
1: No, bueno. Cualquier cosa...
2: ¿Y usted qué tiene que ver? Discúlpeme. Yo la encontré.
0: Si yo tengo toda la rutina...
1: Yo soy el instructor acá.
2: A mí qué me importa.
1: Cualquier cosa...
0: ¿Ahora el hongo? ¿Ahora el hongo?
2: ¿Se llama el hongo?
0: No, si yo el hongo ahora, porque...
2: ¿Usted se llama el hongo?
0: No, yo soy Paula.
2: Paula el hongo.
0: Pero lo que digo es que me tengo que estirar todos estos...
1: Sí. ¿Querés que te ayude?
0: Estos músculos.
1: ¿Con la tensión de piernas?
2: Momento, ¿yo qué hago acá con la cantimplora?
0: Este está como un... No sé si corresponde. ¿Corresponde que me ayude?
1: Por la elongación de piernas.
0: No sé, el señor es tan amable que quizás el señor me puede estirar un poco.
2: Sí, yo la estiro.
0: Mire cómo me estira.
1: No, pero la tiene que agarrar de los pies.
0: Y sí.
1: No de los muslos.
0: Ah, bueno, porque todavía es nuevo, está aprendiendo.
1: Bueno, no, pero...
0: Estamos aprendiendo.
2: Es la primera vez que el hongo.
0: Estamos aprendiendo los dos.
2: Aprendiendo juntos, ¿no es cierto, el hongo? Sí. Paula.
0: ¿Y vos cómo te llamas?
2: Yo me llamo Mancuerna.
0: ¿Mancuerna? Ah, ¿te dicen Mancuerna?
2: No, me llamo.
0: Ah, ¿de apellido?
2: Carlos Alberto Mancuerna.
0: Ah, bueno. Bueno, ¿te puedo decir Mancuer?
2: No. El otro día me peleé con uno porque me dijo Mancuer. No me gusta que me digan, que me pongan nombrete.
0: Bueno, pero sos muy pretencioso. Todo.
1: Paula.
0: ¿Qué querés?
1: Te voy a hablar en código. ¿Está todo bien?
0: Sí, está todo bien.
1: Bueno, porque te veo hablando con...
0: Está todo más que bien.
1: Bueno.
0: Porque el señor es muy amable.
2: Claro, sí, pero no te das cuenta que soy muy amable.
1: Como es nuevo... Yo no lo conozco.
0: Muy
1: amable.
0: Un
1: código.
0: Muy amable, me trajo la cantimplora.
2: Ah, mira, acá la tengo, la cantimplora.
0: Me la olvidé y estuve súper angustiada.
2: ¿Querés que te confiese algo?
0: Sí.
2: Me atreví a tomar un sorbito de agua en tu cantimplora.
0: ¡Ay, salí! Sos uno.
2: Después la lavé, ¿eh?
0: No, está bien.
2: Imagínate.
0: Está bien.
1: Paula, tenés cuidado porque hay una. Un virus que está dando vueltas, súper contagioso, y yo estoy teniendo acá en el gimnasio las precauciones máximas.
0: Bueno, está bien, yo estoy relacionándome con el señor.
2: ¿Tomamos algo a la salida?
0: Ay, bueno.
1: No hay nada abierto, es tardísimo, son las 9:30.
2: Podemos tomar algo en la misma caramañola.
0: Claro, tomamos algo ahí.
1: Paula, un segundo.
0: ¿Y si compartimos el dispenser?
2: ¡Ah! ¡Ay, Paula, qué bueno, Pauli!
1: Paula, te hago una
0: pregunta. O vamos al centro a tomar algo.
2: Dale. ¿Vos vas a ir así o te
1: No, el centro es lejísimo. Queda como 40 cuadras el centro de acá.
0: Bueno, ay, ¿qué le pasa al instructor?
1: Paula, ¿todo bien?
0: Sí, más que bien. Más que bien. Oh, muy, muy bien.
2: Bueno, escúcheme, termino el informe. Pues. Ya me tiene podrido este tipo.
0: ¿Pero el instructor qué? ¿De la policía? ¿De
2: qué
0: dónde?
2: Pesado, lo... Dios mío.
0: Es una cosa.
2: Qué pesado. Bueno, extraordinario informe, especialmente para aquellas personas que correctamente, y en todo en su medida, se quieren... acercar a una dama que les gusta.
1: Sí.
0: Sí, le digo, la mitad de los matrimonios que se están registrando en la ciudad de Buenos Aires...
2: Gimnasio.
0: Vienen de los gimnasios.
1: Pero claro.
0: Me lo dijeron
1: lo que
0: en
1: hace?
0: El registro de las personas. Salen del gimnasio. Si hay un gimnasio al lado del registro civil...
2: Chau.
0: Chau, ¿qué?
2: Estoy saludando.
0: No, bueno.
2: Porque nos estamos... vamos, Pablo.
0: No, bueno, sí. Sí, ya nos vamos. Bueno, mejor nos vamos porque... Bueno. Vamos al centro a tomar algo.
2: Dale.
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0: Continuamos en La Venganza Será Terrible. Ingresa a los estudios de Radio 750 nuestro querido y nunca bien ponderado maestro, el sordo Arnaldo Canzone. Y esta noche estará junto a nuestro distinguido maestro, la voz de Manuel. Buenas noches, maestro. Es por aquí. ¿Qué tal? ¿Cómo le va, Morena?
6: ¿Cómo le va, Barton? Muy bien.
1: Bueno, recuerden que vamos a estar en Neuquén el sábado.
0: Sí, señor.
6: Sí.
0: ¿Pedirán, por ejemplo, recuerdo malevo allá?
1: Sí, claro que sí.
0: Porque aquí lo acaban de pedir.
2: Muy bien.

0: 1165855580 es el WhatsApp de La Venganza Será Terrible. ¿Cómo se llama aquel tema de Cat Stevens? Dice aquí a Romina.
1: Moon Shadow.
0: ¿Qué usted hace? ¿Cómo?
1: Moon Shadow.
0: Ajá. Ah, parecía que lo había dicho en portugués.
1: No. Moon Shadow.
0: Moon Shadow.
1: Sí, no.
0: Medio bossa nova, el Moon
1: Shadow. Es un gran tema.
0: Bueno, sospecho que quiere que lo haga.
1: No, cante. Usted quiere que lo haga.
0: No.
1: ¿Quiere que lo haga?
0: Sí, pues yo también.
1: Bueno,
0: siempre.
1: Ok.

0: señora, por favor.
1: No me deja. Tenemos que hacer más cosas de Cat Stevens, me parece.
2: ¿Sí?
1: Sí.
2: Bueno, lo comprometo.
1: Sí, vamos a hacer algo con el trío.
3: No hay música de Brasil.
2: Sí.
3: No hay música de Brasil.
1: ¿Pero trajo el bolillero?
3: Claro.
2: Claro que hay música de Brasil.
1: ¿Trajo el boleiro?
3: También elecciones en Brasil.
2: Sí. Sí. Ya es otro. Sí.
1: Va mutando.
2: O Bolsonaro.
3: Uno de los candidatos es Lula.
2: Sí, sí.
3: Dos candidatos.
2: Ahora, por ejemplo, si. No, tenemos que sacar bolillero. Iba a decir.
3: 49.
2: Ah, sí. Directo.
3: 49.
2: 49 es más severo, este.
1: Sí.
2: Es desafinado.
1: Desafinado.
2: Desafinado.
1: De Jobim y Mendoza.

0: Bueno, habemos trompeta.
1: Sí, señor.
0: Entonces se podría hacer, por ejemplo, How High the Moon.
1: Sí, qué alta que está la luna. Sí,
2: qué
1: señor.
2: Alta que está. ¿Eso
1: la luna?
2: ¿De quién es?
0: ¿De quién sería?
3: Qué cara está la cebolla.
1: Sí, sí, sí, no sé quién es el autor. Sé que lo popularizó al principio Django Reinhardt, con su guitarra gitana.
2: Bueno, la vamos a hacer, vamos, entonces. Sí, sí.

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1: ¿Cómo están? Buen día, buenas tardes, buenas noches para todas y para todos. Aquí estamos, viernes, al fin, viernes para nosotros, 11 de septiembre de 2026. Arrancando este último día de la presente semana. Es la semana en que, me olvidé de contar, estamos cumpliendo 4 meses con el programa en estos días y con la alegría de saber que la radio está muy bien en este horario, que somos muchas y muchos los que nos sumamos a tarde o temprano cada madrugada, pegaditos al maestro Alejandro Dolina, honoris causa, doctor honoris causa de la UBA, desde hace exactamente una semana atrás. Bueno, está todo listo, Verónica Díaz nos dejó el material antes de rajar para el descanso merecido, y está el pulpo Juan Carlos Petrocelli para manejar la máquina desde este momento hasta las 5 de la mañana. Así que más o menos nosotros todavía estamos con nuestro acompañamiento, pues presente, decimos, con todo el arsenal de la montaña, que es el mal que nos aqueja a los veteranos, la montaña de años. Pero aquí estamos, hasta las 5 vamos a arrancar con mucha información.
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1: ...14.8 la temperatura en Buenos Aires, 73% la humedad, la presión algo baja, 1010.6 hectopascales, el cielo algo nublado, y atención porque se anuncia chaparrones para la noche en el ámbito de la capital federal y Gran Buenos Aires, y no está muy bueno el fin de semana, que digamos, por lo menos el sábado, que va a estar con lloviznas en la capital de la República Argentina, aparentemente durante todo el día. Vamos al repaso de las noticias, como siempre. Lejos del cero prometido y con un país parado, la inflación acumula 21,3% en lo que va de 2026, mientras el índice de agosto fue del 1,7%, a nivel interanual suma 33,5%, y las divisiones que más subieron fueron vivienda, electricidad, gas, educación, salud, bienes y servicios y comunicación. Los rubros que motorizaron estas subas tienen también un número que las acompaña. Por ejemplo, combustibles con un 2,8%, la educación 2,5%, bienes y servicios varios 2,4%. La canasta básica subió un 2,6% en agosto, con lo cual una familia de 4 integrantes necesitó más de 1.600.000 pesos para no ser pobre en el octavo mes del año o tener ingresos por encima de los 726.000 pesos para no caer en la indigencia. Y hay otros despojos contra las familias. Más del 40% de los hogares de Argentina tienen algún tipo de déficit habitacional. Un informe del Observatorio Federal de Acceso a la Vivienda Argentina reveló que casi 6 millones de hogares en el país presentan al menos una carencia, ya sea porque necesita una vivienda nueva o porque requiere mejoras en su estructura o en el acceso a los servicios básicos. Y otro tema más para completar este cuadro complejo: el suicidio es la primera causa de muerte violenta en la Argentina. Ayer, en el Día Mundial de Prevención de esta Problemática, el ministro de Salud bonaerense, Nicolás Kreplak, llamó a poner en palabras el asunto para poder tratarlo entre todos. Lo escuchamos.
2: Porque una de las primeras cosas que sabemos, que hace algunos años era la línea que se bajaba era distinta, se decía del suicidio no hay que hablar en los medios de comunicación. Bueno, ahora ya sabemos hace mucho tiempo, lo venimos diciendo nosotros, pero creo que este año ha pregnado esta información, que hay que hablar de los suicidios, porque hay gente que se suicida, quedan deudos, quedan familiares, quedan gente querida, pero hay gente que está pensándolo, hay gente que se siente mal, hay gente que necesita hablar de esto, y al menos al no sentirse sola, al saber que no son los únicos que están mal, que sentirse mal no es culpa de nadie, que no hay que no tienen que responsabilizarse, sino que tiene un problema de salud, que vamos a ayudarlo. Esa es la primera de las cosas que tenemos que hacer. La campaña que nosotros hicimos en la provincia le pusimos tan simplemente: estás, estoy. Hablemos de lo que nos pasa. Porque básicamente empezar a hablar del asunto, ponerlo en palabras, es la primera de las cosas.
1: Otros temas, la impostura por Malvinas. Javier Milei suspendió su viaje a Londres. El gobierno había confirmado la visita del presidente a Inglaterra para disertar en Oxford y reunirse con empresarios a mediados del mes de octubre, pero tras la tensión por Malvinas, el libertario decidió dar marcha atrás y suspender el viaje. El gobierno, mientras tanto, avanza con la preparación de la base naval en Ushuaia. El canciller Pablo Quirno se reunirá con el mandatario Gustavo Melella y el ministro de Defensa, Carlos Presti, quien detalló que en la misma base van a confluir varias fuerzas.
3: Es una base eminentemente naval de la Armada. Cuando hablamos de integrada, hay cuatro componentes que tiene la Armada: el componente de superficie, el componente submarino, el componente de aviación y el de infantería marina. Integra esos cuatro componentes en una misma base. Si bien es una base naval que integra estos componentes, también en esta base está previsto que haya elementos conjuntos. El Comando Conjunto Antártico está previsto estar su sede en esa base naval integrada. Y a futuro, elementos del armado, del ejército y de la Fuerza Aérea pueden llegar a conformar también esta.
1: Recordemos que la obra abandonada por Milei requiere una inversión estimada de entre 400 y 500 millones de dólares. Mientras tanto, Estados Unidos aprobó la venta de 4 helicópteros militares. El gobierno norteamericano habilitó la transacción a la Argentina por las aeronaves y 2 motores a un valor estimado en 140 millones de dólares. Y afirmó que la medida mejora la capacidad de hacer frente a amenazas futuras. Hubo una vez un ministerio y recursos para la educación. Milei encabeza hoy un acto oficial por el Día del Maestro, con un discurso dirigido a docentes y estudiantes. Será en la Biblioteca Nacional de Maestros del Palacio Sarmiento, sede de la Secretaría de Educación, donde durante mucho tiempo hubo un ministerio. A las 11 de la mañana, el jefe de Estado intentará enviar un mensaje a la comunidad educativa. Mientras hace un año no cumple con la ley de financiamiento, terminó con el fondo de incentivo docente y los planes de alfabetización, y el área tuvo solo en 2026 un recorte de 78 mil millones de pesos. La Fiscalía avanza en la investigación de la causa Andis, tras ser citada a declarar por el fiscal Franco Picardi en el marco de la causa sobre el presunto circuito de coimas en la Agencia de Discapacidad. La expareja de Fernando Cerimedo afirmó que su voluntad es colaborar con la justicia y confirmó que va a declarar. El paradero del oro argentino volvió a estar bajo la lupa. La Auditoría General de la Nación desmintió la versión de Santiago Bausili sobre que los lingotes están en Suiza. Además, el organismo confirmó que nunca tuvo acceso a la información, dado que el gobierno nacional incumplió la orden judicial que exigía dar respuestas. La senadora Juliana Di Tullio afirmó que los informes de la Auditoría de la Nación revelaron que no hay contratos de colocación de lingotes de oro en el exterior y que además el Banco Central se negó y entorpeció todo pedido de información al respecto. La senadora calificó las maniobras de Bausili como un escándalo de gravedad institucional, mientras Martín Soria, el otro senador peronista, advirtió que no se sabe físicamente dónde está el oro de los argentinos. Así dijo.
4: Por algo Bausili da vueltas y a ciencia cierta no sabemos quién está mintiendo. Él dice que la Auditoría General de la Nación tuvo toda la documentación y la Auditoría General de la Nación dice que no. Entonces no sabemos ni cuánto es el oro que se llevaron, ni siquiera dónde está físicamente. Como era oro, bueno, tiene una explicación bastante compleja, lo ejemplificó con dólar cara grande, cara chica. Cuando le preguntamos quién había determinado valor del oro, si el oro era de buena calidad o no, dijo que fue fundido varias veces, pero no dijo quién cuantificó la calidad de esas botes de oro. ¿Quién fueron? ¿En el Banco de Inglaterra? ¿En el Banco de Suiza? ¿Quién?
1: Solo les importa que le paguemos. Para el Fondo Monetario, los morosos no son importantes. Durante una conferencia de prensa, la vocera Julie Kozak sostuvo que los millones de familias con atrasos en sus deudas no representan un riesgo para la estabilidad y destacó que el plan económico libertario funciona. Ceguera ideológica al borde de la imbecilidad. En plena crisis de la industria, el presidente de la Unión Industrial consideró que lo peor para el país sería volver para atrás. Martín Rapalini consideró que la inflación y el gasto público se habían vuelto una droga económica.
5: Tenemos que buscar flexibilidades para este proceso, que es muy complejo, ha sido muy difícil. Y lo peor que nos puede pasar es volver atrás, a volver al modelo inflacionario. Yo te digo que nosotros hicimos un estudio en la UIA y el 85% de los que nosotros entrevistamos no quiere volver atrás, no quiere volver a la inflación. Entendió que era la droga económica, no sirve. Porque quieras o no, la inflación y el gasto público es una droga económica.
1: Más allá de lo que dice Rapalini, la mora de las empresas se quintuplicó con Milei y golpea con más fuerza a las pymes. Un informe de la consultora Equilibra revela que los créditos irregulares pasaron del 0,7 al 3,7 en menos de 2 años. Construcción y comercio encabezan los incumplimientos y ya suman casi 37.500 empresas con deudas atrasadas y en mora. El norte sin gas, vuelven las limitaciones a la provisión para las industrias del noroeste argentino. La región atraviesa una ola de frío y desde el lunes la distribuidora Naturgy Noa resolvió reducir un 50% el volumen destinado al sector productivo. La medida pone en riesgo la actividad citrícola y los ingenios azucareros que se encuentran en la época de zafra. En el plano internacional, digamos que Donald Trump prometió un bono de $5.000 por persona si el Partido Republicano gana las elecciones. El mandatario anticipó que si consigue una victoria en los comicios de medio término en noviembre, otorgará esa suma a cada adulto que concurra a votar, aunque no aclaró cómo lo va a financiar. Perversos en el poder. La justicia de Colombia le ordenó a Abelardo de la Espriella que retire sus videos con cadáveres en 48 horas. Fue luego de que el presidente del país difundiera mensajes hacia la organización criminal junto a bolsas con cuerpos de presuntos abatidos por las fuerzas de seguridad. Cerramos con la información deportiva. Avanzan los cuartos de ida en las Copas Continentales. Ayer, por la Libertadores, Flamengo venció 2-0 Independiente del Valle, mientras que por la Sudamericana, Cienciano le ganó 2-0 Montevideo City Torque. A nivel local, hoy comienza la novena fecha del torneo Clausura. A las 21:30 Boca recibe a Central Córdoba de Santiago del Estero en la Bombonera y será transmisión de relatores por Radio 750. La temperatura en Buenos Aires 14 grados 8, humedad 73%, cielo algo nublado, 2 de la mañana, 14 minutos.
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1: Bueno, buen día, buenas tardes, buenas noches, como decimos siempre, cada madrugada. Actualizo los datos del tiempo a las 2 de la mañana, 14.6, la temperatura en la Ciudad de Buenos Aires. Dicen que está muy frío la zona norte de la República Argentina estos días. 75% de la humedad aquí, ¿eh? Y ya les adelanto lo que dice el Servicio Meteorológico Nacional, el riesgo de que caigan algunos chaparrones en la noche de hoy. Un día con el cielo mayormente nublado o nublado durante toda la jornada de este 11 de septiembre. Milei va a encabezar el acto por el Día del Maestro. Lo va a hacer en la Biblioteca Nacional de Maestros del Palacio Sarmiento, que así se llama, en la Cortada Pisurno. Hay una vieja confusión, el Palacio de Sarmiento y la calle es Pisurno y no al revés. Allí tuvimos alguna vez un Ministerio de Educación. A las 11 de la mañana, el tipo va a intentar enviar un mensaje a la comunidad educativa en un contexto marcado por el vaciamiento del sistema de enseñanza y en medio de la crisis social que golpea a millones de familias. La nueva puesta en escena buscará mostrar cercanía con docentes y estudiantes, pero detrás de esa foto institucional se esconde el ajuste permanente. El Plan Nacional de Alfabetización perdió más de 35 mil millones, la infraestructura escolar se desplomó un 46%, el Fondo de Compensación Salarial Docente cayó más de un 33% y las universidades nacionales al borde del colapso con transferencias suspendidas y una ley de financiamiento que ya tiene un año de incumplimiento. Informes de las universidades confirman que la inversión real en educación y ciencia se cayó casi un 50% en los dos primeros años de gestión de Milei. El contexto es aún más grave cuando se ven los resultados de las pruebas PISA. Argentina retrocedió en las tres áreas evaluadas, con 393 puntos en ciencia, 389 en lectura y 367 en matemáticas. Caídas de dos dígitos respecto del año 2022, y la respuesta oficial fue culpar a gestiones anteriores, como siempre lavarse las manos y seguir adelante con la famosa motosierra. Pero la crisis educativa no se explica solamente por sí misma, forma parte de un cuadro social devastador. La morosidad de las familias en el pago de servicios básicos y créditos se disparó. Cada vez más hogares deben elegir entre pagar la luz o comprar alimentos. El endeudamiento cotidiano se convirtió en un mecanismo de supervivencia y el sistema financiero aprovecha esa fragilidad con tasas usurarias. La inflación, que será presentada como lo están haciendo, desacelerada en agosto al 1,7, sigue siendo un dato frío frente a la realidad de salarios pulverizados y jubilaciones que no alcanzan. Baja la inflación, pero nadie compra nada, no hay consumo. La crudeza también se refleja en un dato silenciado. La tasa de suicidios, sobre todo en jóvenes, crece en paralelo al deterioro económico y a la falta de perspectivas. La desesperanza se instala en generaciones que ven absolutamente clausurado su futuro. No hay política pública que atienda a esa emergencia. Y el discurso oficial prefiere hablar de superávit cero mientras se multiplican las tragedias invisibles. El acuerdo entre privados, ¿vieron? El 27 de agosto Milei se presentó en otra escuela, el Colegio Hort, con un discurso que derivó en denuncias penales por presunto proselitismo e incitación al odio político. Allí se despachó contra los periodistas, habló del origen satánico del marxismo y convirtió un ámbito escolar en tribuna ideológica. Ahora hoy con el acto del Día del Maestro, dicen que busca retomar la iniciativa institucional, fijar posturas sobre el rol docente, pero lo hace en un escenario donde la educación pública está siendo dinamitada y la sociedad se hunde en un ajuste que no da respiro. Lo que está en juego siempre es el futuro colectivo, porque sin educación no hay ciudadanía, sin trabajo no hay dignidad y sin esperanza no hay país. La crudeza de la situación social y económica no admite maquillaje. Millones de argentinos viven al límite, familias endeudadas, empobrecidas, jóvenes que pierden la fe en el mañana, y el gobierno insiste en que el ajuste es virtud, que el sacrificio es inevitable y que el dolor es parte del programa. El Día del Maestro se debería celebrar, pero se convierte en un día de denuncia. La educación, que debería ser inversión estratégica, está reducida a una variable del ajuste, y el discurso del presidente, lejos de ser un homenaje, va a ser una vez más una impostura, un gesto vacío, incapaz de tapar la magnitud de tanto retroceso. Aunque en una de esas, ¿quién te dice? Capaz que con la educación le da un ataque de patriotismo como le pasó con Malvinas. 2:27 minutos.
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Bueno, seguimos, 2:33 minutos en la República Argentina. Dicen que después vuelve el frío, ya que estoy hablando del Servicio Meteorológico Nacional, estaba mirando que efectivamente ratifica lluvia y lloviznas durante todo el sábado y una temperatura baja el domingo con una mínima de 6 grados. Todavía hay que recordar, estamos en invierno, ¿eh? Y donde hay un lío bárbaro, esta gente tiene, más allá de la inescrupulosidad conocida, me refiero a los del gobierno, el tema del oro, ¿no? Es una cosa que presenta una vez más la gran cantidad de fisuras en cuanto a la solidez que pueda presentar un equipo de gobierno. El titular del Banco Central les mintió a los senadores, dijo que las auditorías sobre el envío del oro al exterior fueron completadas, pero la Auditoría General de la Nación lo dejó en evidencia. Nadie sabe dónde está 13 toneladas de oro de la República.

0: Argentina de reservas, y obviamente lo que sí está claro, que esa historia llena de contradicciones en torno al paradero del oro de los argentinos y lo opaco de la información, no hace más que aumentar la suspicacia, la sospecha sobre esto, ¿no? Recordemos que el diputado nacional Sergio Palazzo, que además es el secretario de la Asociación Bancaria, alertó que el Banco Central en 2004 estaba sacando del país lingotes de oro de las reservas sin ninguna resolución oficial que respaldara ese traslado. Y fue el gremio, ese, la bancaria, que le pidió al Banco Central que informara sobre las operaciones de envío de lingotes de oro al exterior durante el mes de junio, el día del periodista, el 7 de junio del año 24. Y el titular del Banco Central habló esta semana, habló 2 años después y unos meses después, y también mintió. No, realmente, eso están haciendo con la riqueza de los argentinos, sacándola del bolsillo de todos nosotros, endeudando el país y robando, porque de eso se trata. Están llevándose parte de la patria de poco a poco, ¿no? Despojándonos. Bueno, voy a ir saludando a los amigos, las amigas que están allí pendientes en esta noche cálida, para ser noche de invierno, porque con 14 y pico no podemos decir que hace frío. Escuchando las 7:50, buenas noches Mario y equipo. Suicidarse por estos mamarrachos libertos impresentables y por casualidad, viva la vida y pelearla hasta que el Supremo disponga, dice Lalo. Bueno, pero la realidad marca lo contrario. La realidad marca que hay mucha gente que no tiene alternativas y no tiene salida. Se mezcla lo lúdico, la cantidad de sistemas de apuestas, el endeudamiento, las tarjetas para poder sobrevivir. Hay que estar en cada uno de los lugares, sí, hay que defender la vida, desde luego, y ojalá podamos tener todos aquellos que tienen algún problema, alguien al lado que nos dé una mano, que nos ponga la oreja, que nos dé un empujoncito, pero hay situaciones muy, muy difíciles, muy difíciles. Buen día, soy Pablo Correa, feliz día a todos los maestros, a pesar de que la semana pasada entré a trabajar a un domicilio, ya que soy masajista, y al salir del mismo descubro que me hurtaron mi auto. Ciudad de Campana. Igual esta noche canto homenajeando a los maestros. En un lugar de Campana que se llama Bloom Bend, seguimos resistiendo, como dice el músico Duende Guernica, una herida soy, buscando el salario, maestros de pie, cuidando pichones blancos que maduran iluminando este pago. Salud y arriba, abrazo 750, saludos Mario, Pablo Correa de Campana. Bueno, un saludo grande, ¿eh? Y ojalá pueda cubrir el seguro, la reposición del auto, querido amigo, ¿eh? Bueno, hola Mario, soy Ángel desde San Fernando, y si le preguntamos al chorro de Adorni cuándo tiene ganas de ir a declarar, abrazo y buen fin de semana. Bueno, este es otro de los temas, ¿no? Dicen que estaban contando días hábiles, eran 15 días que le dieron para que dibuje lo que tiene que declarar, y todavía no hay novedades de cuándo se va a producir la presentación. El tema de la justicia en la Argentina, acompañando primero a Macri con sus jueces y ahora blindando a Milei y al combo que lo acompaña, es también obsceno, y desgraciadamente buena parte de las desgracias que tiene el país las ha provocado la ineficacia de este poder judicial que está puesto al servicio de los intereses de los poderosos, salvo honrosas excepciones, salvo el trabajo de los jueces que siguen trabajando de lesa y aquellos que defienden intereses del pueblo. La mayoría de los de Comodoro Py realmente es una cueva de Alibaba de la justicia, ¿no? Todos uno peor que el otro. Y Estornel y toda esta gente. Bueno, en fin, no me hagan hablar demasiado porque tengo ganas de putearlos a todos estos jueces que uno conoce y ha cubierto periodísticamente durante tantos años, que da una bronca enorme saber que el único poder de la República que no se ha adaptado a los intereses de la democracia y del pueblo es el Poder Judicial, y que 3 hijos de puta que están allí en Talcahuano deciden sobre la vida de 47 millones de argentinos, ¿no? Lamentablemente. Tenemos algún mensaje, me suena el pito, ahí el pulpo, y bueno, escuchemos, 11-7000-0750.
1: Javier Milei dice que si no es elegido en el 2027, él ya está salvado porque va a vivir dando conferencias. Nosotros vamos a quedar acá abajo y él va a dar conferencias y va a ganar plata. ¿Y qué dirá en las conferencias? ¿Qué dirá? para que le paguen, para decir que para el superávit fiscal desfinanció la obra pública, desfinanció la educación, la salud, la cultura, y como una medida extraordinaria, una hazaña nunca vista por ningún presidente, desfinanció un coro de niños. Eso va a decir en las conferencias que va a disertar el maniático este, Luis de San Cristóbal. Saludos, Mario Giorgi, a vos y a todo tu equipo y a todos los oyentes de la AM750.
0: Bueno, muchas gracias, Luis. Ha plagiado cosas y después habla de la escuela austríaca, que es uno de los grandes fracasos de la economía del mundo, ¿no? No ha aplicado en ningún lugar, y aquí ese mascarón de prueba para justificar otro modelo de entrega al poder real, como hicieron los dictadores, como hizo el menemismo en los 90s, Macri, y ahora perfeccionado por este muchacho, que seguramente tiene oidores, tiene gente como para acompañar y aplaudir esa cantidad de cosas, porque hay gente que está muy bien con este gobierno. Seamos sinceros, hay un grupo del poder que está muy bien. Lo escuchás a Rapalini diciendo que no hay que volver atrás, hablar a todos los empresarios que además tienen esa cerrazón ideológica, pero les fue muy bien con los gobiernos peronistas, y están muy contentos con este gobierno. Están muy contentos los poderosos, los de los medios dominantes, los tipos que manejan las finanzas. Tenemos un ministro de Economía que maneja una mesa de dinero y de Economía no sabe nada, o por lo menos si lo sabe no lo demuestra, ni siquiera le interesa aplicar. Así que hay un grupo reducido, obviamente, de argentinos a los que les va muy, muy bien con este modelo, con esta gestión. Y Milei es simplemente un títere, un payaso de esa realidad, y por mí que hable de cualquier cosa en las conferencias, la verdad que me importa muy poco. Sí, lo que representa, y ojalá que no busquen otro para suplantarlo, que tenga mejores modales, que se vista mejor, que no putee ni insulte, pero que siga aplicando el modelo que les interesa a esos que siguen ganando fortunas a costilla del pueblo, hasta que en algún momento el tema estalle de la forma que uno ni siquiera se anima a pensar, pero cuando el hambre apriete y la violencia siga viniendo desde arriba, el escenario puede ser muy, muy penoso, ¿no? Más allá del dolor que tienen muchas familias, de las pérdidas de vida, de decisiones violentas, el dolor va a tener un límite y va a tener que tener alguna respuesta, ¿no? Desde el Estado que ahora está ausente. Bueno, 2:42 minutos, 14 grados, vamos a poner un poquito más de música, tenemos mucha información hoy para compartir. Desde luego, en el día de ayer, más allá de el tema del oro y todo esto, la inflación, el dibujo y la realidad, porque la inflación, más o menos, se acuerdan algunos, anduvo sobre los últimos meses del último año del gobierno de Cristina Fernández, más o menos la inflación era la misma que esta. Pero la gente tenía un salario de $700 promedio, el mínimo, y había empleo. El panorama acá es que tenemos una inflación que va bajando, efectivamente, que no es cero, como prometieron, ni hubo 18 meses de mejora, pero lo cierto es que el país está en retroceso. Pierde empleo, se cierran empresas, el panorama es fantástico, es la inflación de un cementerio. Así que ese es el cuadro. No me dejen hablar hoy. 2:43 minutos. Vamos a ponerle un poquito más de música. Después seguimos recibiendo amigas y amigos al 11-7000-0750.
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2: Bueno, seguimos esperándolos a ustedes. Ya voy a saludar a algunos amigos. Antes quiero recordarles, ustedes saben que cada tanto nuestra amiga del Perón Perón, Patricia Brañeiro, nos da algunas entradas. 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Ahora sí, saludo a alguien que me queda pendiente por allí. Hay que estar muy atento al fraude, este régimen no tiene escrúpulos, infames, dice alguien. Un abrazo grande, compañero, no tengo el nombre aquí. Buen día, Mario Pulpo. A esta altura yo no creo en ninguna encuesta, no puedo entender cómo hay tantos idiotas que siguen apostando a este sistema que los hunde y los degrada diariamente. Buen fin de semana, salgamos a brillar. Abrazo, da Marcelo de Bernal, para todos nosotros. Bueno, hay mucha gente que está convencida que esto es así y que el sufrimiento forma parte de la vida, ¿no? También es una forma de la miseria que han inoculado y militado por el ajuste, ¿no? Aquellos que te dicen para qué tenés que descansar, que es normal tener dos trabajos o tres, la verdad, nos han desordenado la vida más allá de la pérdida de la guita. Esa es otra realidad. Tenemos a alguien en el 11-7000-0750 que ha dejado su mensaje grabado. Escuchamos.
3: Hola, Mario, Pulpo, Verónica, muy buenas noches. Acá habla Osvaldo de San Justo, La Matanza. Con respecto al oro, yo recuerdo que también en época de Macri se llevaron, según las crónicas de esos tiempos, 11 toneladas de oro para Londres. Ahora estos 13 toneladas. Están súper, súper enfermos de fiebre del oro esta gente. ¡Qué bárbaro! ¡Qué manga de chorros, sinvergüenzas! Bueno, no hay palabras. Quería comentar eso porque a estos 13 toneladas de oro, bueno, no olvidar que hay otras 11 que yo sepa nunca regresaron, y si regresaron fue en silencio, pero no tengo, al menos yo, registro de que de aquellas otras 11 toneladas en época de Macri haya regresado algo para Argentina. Aprovecho la ocasión para mandarte un saludo grande, muy muy bueno, mejor dicho, excelente el programa. Yo te sigo de que estabas en Radio del Plata con Andrea. No recuerdo el nombre de la otra persona que estaba, pero ya me voy a acordar. Estaban los tres también en más o menos en horas de la madrugada, ya hace una par de años atrás. Bueno, un abrazo muy grande, excelente el programa, y aquí Osvaldo de La Matanza. Gracias.
2: Osvaldo, muchas gracias. Carlos Garafa nos acompañaba junto a Andrea Landi. Y el programa terminó en 2018, hace unos cuantos años, pero la gente tiene una memoria extraordinaria, tanto como para coincidir efectivamente que durante el gobierno de Macri, Sturzenegger, el mismo que ahora sigue metiendo la mano, era el presidente del Banco Central y mandó creo que no llega, no sé si eran 11 toneladas, pero sí sé que utilizaron esa guita con destino al Banco de Inglaterra de Londres, con una justificación que era alquilar el oro en los mercados internacionales para obtener una mayor rentabilidad e invertir en materia de reservas monetarias. Esto fue en 2017, incluso antes de ir de nuevo al Fondo Monetario Internacional. Lo que sí, ahora estoy buscando la información, los lingotes, 11 toneladas efectivamente, habían sido comprados durante las administraciones anteriores, particularmente en el año 2012, cuando la presidenta del Banco Central era Mercedes Marcó del Pont. Obviamente, ambos traslados, con el de 17 de Macri en Inglaterra y este que se supone que está en Suiza, obviamente el debate queda abierto, qué está haciendo esa riqueza que es de los argentinos dando vueltas en sedes bancarias, incluso de países virtualmente enemigos, ¿no? Como es el colonialista caso de Inglaterra. Pero bueno, es llegamos acá. La pregunta es cómo llegamos acá con esta gente y a esta altura, ¿eh? ¿Alguien más está en el 11-7000-0750? Podemos escuchar.
4: Hola Mario, feliz día en el Día del Maestro. Lo mejor para vos. Con respecto a lo que hablabas recién de que se robaron el oro, yo estoy mirando cada vez más gente atrás empujando un carrito, familias enteras, y sinceramente me sigue destrozando la salud. Están ganando la batalla del odio, porque sinceramente odio profundamente a la gente que los vota, porque ven lo mismo que yo, ven familias enteras tiradas en la calle, comiendo lo que pueden, y no reaccionan, no puede ser que sean humanos, para mí son androides, no sé qué son la gente que vota a estos tipos, porque nos están robando, nos siguen robando, y los tipos siguen votando, les importa un carajo... El sufrimiento de la gente, criaturitas de 4 o 5 años acompañando a los padres a levantar lo que puedan de la basura. Y yo sinceramente tengo 60 años y no puedo entender cómo no se les estruja el corazón. Por más que vengas arriba de un auto importado, que a vos te vaya bien, ¿no ves eso? ¿No? ¿Quién te parió? No sé, un androide. No entiendo, te juro, no entiendo. Bueno, perdón por tanta amargura, pero... A mí, sinceramente, me está haciendo pedazos esto. Me hace pedazos, no quiero perder la lucha, pero la verdad, el odio que siento por cada uno de los idiotas útiles que votaron a estos tipos es profundo. Me están ganando la batalla, me la están ganando. Fernando de la Matanza, el vigilador, un abrazo grande otra vez, Mario, y disculpa la tristeza del mensaje, pero no puedo más. Un abrazo grande, maestro, y gracias por todo lo que nos das.
2: Nada que disculpar, amigo Fernando. Igual yo recomiendo que tratemos de transformar el odio en energía positiva para poder seguir explicando esto, porque uno hace tal vez una catarsis hablando a la radio, pero hay que contarlo esto, sin violencia, trasladar este debate a la realidad, porque es muy insólito cuando... Yo tengo, ustedes saben, lo vengo diciendo esta semana, alguna crítica... sobresalir con la misma pregunta si llegan a fin de mes, si la guita alcanza, cuando en realidad deberíamos tener una acción más propositiva, preguntándonos cómo podemos cambiar esto, como ciudadanos, cómo podemos cambiar esto, más allá de que todavía no hay un tiempo electoral y no está muy clara la opción en contra de un modelo de esta característica, pero transformemos un poco el odio en energía y fuerza para poder incluso salir de estas cuestiones. Bueno, aquí tengo otro mensaje. Buen día, querido Mario, siempre al pie del cañón. Qué lindo recuerdo, Andrea Landi en Del Plata. Ahí los conocí, lo que me reía con ustedes, Tito Tuer, Daniel Quijano desde Uruguay. Sí, un recuerdo de aquellos años en la querida Radio Del Plata. Hoy anda Marcelo Neira por ahí, somos todos amigos, Gracias por estar del otro lado escuchando. Más mensajes, dice que hay el pulpo, 2:58 minutos, hay tiempo para escuchar antes de la repasada de noticias que hacemos a las 3.
5: Día, muchachos, feliz día del maestro, le habla Hugo de Merle. Vieron que todos los noticieros, la inseguridad, está en el corredor, en el conurbano. La capital, nada, es una tranquilidad absoluta. Y salió el marido de Pampita, el ex marido de Pampita, que quiere la pena de muerte. En la provincia, pero no en la capital. Es casualidad. Gracias.
2: Bueno, gracias, amigo. Siempre está estigmatizado el conurbano, ¿no? Pero bien que le viene a la Ciudad de Buenos Aires que todos los días millones de argentinos entren a cumplir tareas de servicio, a trabajar en locales de comidas, en fin, la gente que va y viene todo el tiempo, allí procede desde esos lugares, ¿no? Pero siempre, y además cuando hay una diferencia ideológica con un gobierno de distinto color, es fácil, ¿no? Desde el compañero Macri, que acaba de perder a uno de sus funcionarios muy importantes, ¿eh? Hay una situación interna ahí entre los Macri que vale la pena ir mirando con atención. Yo creo que Jorge Macri no le daba más que para ser intendente Vicente López. Le pusieron la responsabilidad en la Ciudad de Buenos Aires y la verdad que es una porquería la gestión. Pero ahora tiene una renuncia del ministro de Gobierno Macri, así que veremos qué pasa en la situación interna. Creo que ni la Libertad Avanza ni el PRO lo quieren reeligiendo Macri. Me parece que ya lo acostaron al tipo, así que pero esa es una cuestión interna de la derecha que me preocupa muy poco. Las 3 de la mañana, mirá, ya las 3 de la mañana tenemos que ir al repaso de la información, así que hasta las 5, tarde o temprano. Gracias por estar allí en el 11-7000-0750.
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2: Grados dos décimas la temperatura en la Ciudad de Buenos Aires a esta hora, la humedad 75%, cielo algo nublado, lejos del cero prometido y con un país parado. La inflación acumula el 21,3% en lo que va de 2026. El índice de agosto fue del 1,7%. Las familias argentinas necesitaron, para no ser pobres, en el mes de agosto 1.600.000 pesos. Este monto ya es más ahora en septiembre, y para no estar en indigencia, más de 726.000 pesos. Hay otros despojos contra las familias argentinas. Más del 40% de los hogares tiene algún tipo de déficit habitacional. El suicidio es la primera causa de muerte violenta en la Argentina. Ayer, en el Día Mundial de Prevención de esta Problemática, el ministro de Salud bonaerense, Kreplak, llamó a poner en palabras el asunto para poder tratarlo entre todos. No hay una sola política pública del gobierno nacional en la materia. La impostura por Malvinas. Milei suspendió su viaje a Londres. El gobierno había confirmado la visita del presidente a Inglaterra para disertar en Oxford y reunirse con empresarios a mediados de octubre, pero tras la tensión por Malvinas, el libertario decidió dar marcha atrás y suspender el viaje a Londres. Lo que sí se pone en marcha de nuevo es la abandonada base en Ushuaia, que requiere una inversión estimada entre el 400 y 500 millones de dólares, obra pública suspendida como las demás en la República Argentina desde hace casi 3 años. Hubo una vez un ministerio y recursos para la educación. Milei encabeza hoy un acto oficial por el Día del Maestro. Será en la Biblioteca Nacional de Maestros en el Palacio Sarmiento, sede de la Secretaría de Educación, donde durante mucho tiempo hubo un ministerio. Hace un año que no cumple con la ley de financiamiento universitario, terminó con el fondo de incentivo docente y los planes de alfabetización tuvieron recortes de 35 mil millones. Solo en el año 2026 la educación en la Argentina tuvo una reducción presupuestaria de 78 mil millones de pesos. La Fiscalía avanza en la investigación de la causa Andis tras ser citada a declarar por el fiscal Franco Picardi en el marco de la causa sobre el circuito de coimas en la Agencia de Discapacidad. La expareja de Fernando Cerimedo afirmó que su voluntad es colaborar con la justicia y confirmó que va a hacer declaraciones. El paradero del oro en Argentina volvió a estar bajo la lupa. La Auditoría General de la Nación desmintió la versión del presidente del Banco Central, Bausili, sobre que los lingotes están en Suiza. Una vez más, los senadores están denunciando la mentira del funcionario. Al Fondo Monetario, los morosos no les preocupa. Durante una conferencia de prensa, la vocera Julie Kozak sostuvo que los millones de familias con atrasos en sus deudas no presentan un riesgo para la estabilidad y destacó el plan económico libertario. Hay que señalar que más allá de lo que dice el titular de la UIA, la mora en las empresas se quintuplicó con Milei y golpea con más fuerza a las pymes. Un informe de la consultora Equilibra revela que los créditos irregulares pasaron del 0,7 al 3,7 en menos de dos años. La construcción y el comercio encabezan los incumplimientos y ya suman casi 37.500 empresas con deudas atrasadas. Recordemos que también son más de 30.000 las que cerraron como consecuencia de la crisis. En materia deportiva, avanzan los partidos por la novena fecha del torneo Clausura. Hoy juega Boca recibiendo a Central Córdoba de Santiago del Estero en la Bombonera. Se da transmisión de relatores por Radio 750. 14 grados 2, la temperatura 75%, la humedad del cielo está algo nublado. Son las 3:05.
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0: Muy bien, seguimos despachando noticias. Me olvidé de agregar en la información deportiva que arranca la novena, como dije, de clausura, pero antes del partido de Boca y Central Córdoba, en la Bombonera, a las 9:30, juegan a las 5 de la tarde Newell's y Vélez allá en Rosario, y Defensa y Justicia en Varela recibe a Gimnasia y Esgrima de Mendoza, para que no se enojen los varelenses ni tampoco los rosarinos y la gente de Liniers. Así que allí está arrancando esta novena fecha del torneo local, que ya está dando vueltas la primera parte, la segunda mitad comienza y hay mucha actividad durante todo el fin de semana. Vamos a saludar a algunos amigos, tenemos en un ratito las efemérides, como ya saben ustedes. A ver qué dice aquí. Hola Mari, buenas noches, soy Gustavo de Caseros, estamos gobernados por Leopardo Fortunato Milei. Bueno, y una banda de delincuentes, pero quieren meter chicos de 14 años y parece que todos hacen la plancha, y la gente común sacando comida de la basura, y en general se saca poca basura porque hay poco que tirar, es cierto, ¿no? Un abrazo nos deja el amigo de Caseros. Y la reducción de las compras, ¿no? El fenómeno de comprar una milanesa hecha, un bife, en la carnicería ya de por sí una fiesta, también los locales de productos frescos como las verduras, también con poca gente, y muchos viendo cómo venden, por ejemplo, las panaderías, el pan del día anterior rebajado, un poco más barato, y también las verduras que ya se van poniendo más achicharradas, también tienen una sobreventa en los comercios después de el estado más fresco que con la que llegan del mercado central, ¿no? Cuando uno camina un poco el conurbano ve estas cosas, tenemos muchos oyentes que nos describen desde ese lugar donde uno también está radicado, y la verdad que es sumamente doloroso ver este cuadro. Incluso gente que ha tenido, me hace acordar mucho al año 2000-2001, gente que ha tenido trabajo, empleo, incluso formación educativa, que ha quedado varado en el camino como consecuencia de estas políticas espantosas, y que hasta avergonzante tiene que salir a pedir una ayuda para evitar caer en la otra parte, ¿no? Que es la que está en el límite del delito. Un escenario muy, muy complejo, sin duda alguna. Tiene mensajes el Pulpo. Seguimos escuchándonos mutuamente, oyentes, al 11-7000-0750.
1: Hola, María, buenas noches. Espero que los ignorantes que votaron a este desgraciado no, ahora no se tiren por votar al PRO, porque son derechosos, odiosos. Porque el PRO es el que está gobernando en estos momentos, porque en los puntos más estratégicos están ellos, los del PRO. Y yo también te sigo desde El Plata, cuando estaban los diarios en la puerta. Y me acuerdo que sos hincha de Gimnasia Esgrima, si no me mal recuerdo. Y mira, estamos viviendo muy, muy mal, muy mal. Yo no sé lo que espera el pueblo para levantarse, para que nos levantemos, me incluyo, por supuesto. Yo soy jubilada y tengo que seguir laburando. Me cuesta un montón levantarme todos los días para ir a laburar, pero también estoy cansada de escuchar una crónica de lo que está pasando y nadie hace nada, sobre todo los dirigentes, tanto gremiales como políticos. Bueno, te dejo un abrazo, Graciela de Rosario.
0: Muchas gracias, gracias Graciela, un saludo grande también ahí en Rosario. Hay un enorme lío con el puerto en Rosario. Yo tomé conocimiento de estas cosas a través de Pedro Peretti, que su prédica, el querido amigo y compañero, sostiene que ni balanza hay para empezar lo que sale en materia de granos y oleaginosas, y tampoco hay control alguno de lo que entra en esos puertos privados, que son más de 50, ¿no? A la vera del Paraná. Hay ahora una investigación, bueno, hay de todo ahí, que también es una sangría por la que se va mucho, mucho del producto y el esfuerzo de los argentinos para que quede en pocas manos, ¿no? Y en algunos casos delincuencial. Bueno, ¿alguien más en el 11-7000-0750?
2: Hola, Mario, habla José de Córdoba. Excelente programa. Muchísimas gracias por decir tantas verdades, por expresar la voz de los que no tenemos voz, de los que nadie nos escucha, salvo en la calle y con la gente que nos rodeamos. La pregunta es cómo llegamos a un gobierno tan infame y cómo la sociedad, esta sociedad, estos enfermos que votaron esto, no reaccionan ante tanta miseria humana como trajo este gobierno. Un abrazo grande para todos los compañeros.
0: Bueno, muchas gracias, amigo. Gracias, José. Tan luego de Córdoba, ¿no?, que le ha dado tantos votos a Milei primero y a Macri primero, perdón, y a Milei después. Así estamos. Bueno, gracias. Gracias por tanta colaboración, por tanta presencia. Además, demuestra que hay algo que está pasando en la sociedad argentina, que es que la gente que está despierta en la noche no está boludeando, que tiene más o menos claro dónde está parado, y eso a nosotros nos complace, y ahí me parece que está la reserva, la esperanza de poder salir de esta tragedia que nosotros mismos decidimos a través del voto, ¿eh? Digo nosotros como argentino, porque jamás votaría un energúmeno de esta magnitud. ¿Qué va a ser? Nos ha costado a todos. Las 3:17, Pulpo, vamos a ir a otro paso, pero mientras tanto esto sucede, quiero actualizar el estado del tiempo en la ciudad de Buenos Aires. Me parece que ha bajado un poquito la temperatura a esta hora. Vamos a ver si tenemos el nuevo registro de las 3 de la mañana del Servicio Meteorológico Nacional. No, sigue igual, es 14.6, 75% de la humedad y pronóstico de chaparrones para la noche de hoy, dice el Servicio Meteorológico para la capital de la República Argentina. 3 de la mañana, 17 minutos.
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Bueno, muy bien. Tenemos mucha información, como siempre, y memoria con un 11 de septiembre. En 1888, obviamente, la muerte de Domingo Faustino Sarmiento en Asunción del Paraguay. Tenía 77 años, una figura determinante en la historia argentina, el sanjuanino, que había nacido el 15 de febrero de 1811, su exilio en Chile durante los años del gobierno de Rosas. En el año 1845 publicó El Facundo, libro que funda la literatura argentina, al que siguió después Recuerdos de Provincia. Peleó en Caseros y fue embajador en Estados Unidos, y después pasó por la gobernación de San Juan. Tras dejar la presidencia en 1874, ocupó cargos e inspiró la ley 1420 de Educación Común, sancionada en 1884, y por eso hoy, en su homenaje, se conmemora el Día del Maestro. En 1910 nació Manucho, Manuel Mujica Lainez, uno de los más populares escritores argentinos del siglo XX. Miembro de una familia aristocrática, trabajó en el diario La Nación. Entre sus libros de cuentos se destacan Aquí vivieron y Misteriosa Buenos Aires, novelas como Los ídolos, La casa, Los viajeros, Invitados en el paraíso, El unicornio, El escarabajo. De el año 1962 es su título más famoso, la novela Bo Marzo, que se convirtió en una ópera con música de Alberto Ginastera. Bo Marzo fue prohibido por la dictadura de Onganía en el año 67. Mujica Lainez murió en su casa de La Cumbre, en la provincia de Córdoba, ahí es un museo, el 21 de abril de 1984. Tuve la suerte de tener como compañero, locutor, en Radio Nacional hace muchísimos años, a uno de sus hijos. En 1940 nació Brian De Palma, en Newark, en Nueva Jersey, uno de los principales renovadores del cine de Hollywood, y también es el cumpleaños de Franz Beckenbauer, que nació en Múnich en 1945, brilló en el Bayern Múnich y fue además uno de los responsables del subcampeonato del mundo de Alemania en el 66 y el tercer puesto en el 70, y alzó finalmente la Copa del Mundo jugando como local en el Mundial de Alemania de 1974. Ya que estamos hablando de deportistas, en el año 51 nació Hugo Porta, y en ese mismo año, en el año 1961, el 11 de septiembre, es una fecha clave en la cultura popular, sumando hitos musicales que mencionamos frecuentemente sobre los Beatles. Ese día, el 11 de septiembre de 1961, los Beatles grabaron la versión definitiva de Love Me Do con Andy White en la batería. Atentos con esto, una versión mono que vamos a recrear ahora escuchando justamente Me Amas.

0: Bueno, ahí estamos con los Beatles. Hoy es un día muy particular para la memoria en Chile. En 1973, el golpe contra Salvador Allende y, desde luego, el repaso que hemos hecho durante estos días también. Ahora vamos a escuchar al presidente hablando al país. El régimen que lo depone va a gobernar hasta el año 1990 y con esa perversión característica, Pinochet consigue 7 años después, otro 11 de septiembre de 1980, después de el sangriento golpe militar que lo llevó al poder, convoca un referéndum y reforma la constitución. La dictadura gana la elección de la reforma constitucional con el 67% de los votos. La Carta Magna Nueva en Chile lo atornilla a Pinochet allí en el cargo y el neoliberalismo toma rango constitucional. Recién en el año 2020, luego de algunas enmiendas, se encara un proceso para la reforma del texto. Allende, el líder de la Unidad Popular, muere durante el asalto a la sede del gobierno. Comienza esa brutal dictadura el 11 de septiembre, un 11 de septiembre que obviamente en la memoria colectiva y sobre todo de los medios queda oculto por lo que vamos a ver más adelante, el tema de las Torres Gemelas. Pero vamos a escuchar a Salvador Allende, premonitorias palabras de su mensaje final a los chilenos en el momento de la caída del gobierno.
1: El castigo moral para los que han traicionado el juramento. Ante estos hechos, solo me acaba de decir a los trabajadores, yo no voy a renunciar. Colocado en un tránsito histórico, pagaré con mi vida la lealtad del pueblo. Y les digo que tengo la certeza que la semilla que entregáramos a la conciencia digna de miles y miles de chilenos no podrá ser cegada definitivamente. Tienen la fuerza, podrán avasallarnos, pero no se detienen los procesos sociales ni con el crimen ni con la fuerza. La historia es nuestra y la hacen los pueblos. Me dirijo sobre todo a la modesta mujer de nuestra tierra, a la campesina que creyó en nosotros, a la obrera que trabajó más, a la madre que supo nuestra preocupación por los niños. Me dirijo a los profesionales de la patria, a los profesionales patriotas, a los que hace días estuvieron trabajando contra la división auspiciada por los colegios profesionales, colegios de clase, para defender también las ventajas de la sociedad capitalista del mundo. Me dirijo a la juventud, aquellos que cantaron, entregaron su alegría y su espíritu de lucha. Me dirijo al hombre de Chile, al obrero, al campesino, al intelectual. Seguramente Radio Magallanes será callada y el mital tranquilo de mi voz no llegará a ustedes, no importa. Lo seguirán oyendo. Siempre estaré junto a ustedes. Por lo menos mi recuerdo será el nombre mío que fue leal a la ley. El pueblo debe defender, pero no sacrificar. El pueblo no debe dejarse arrasar ni acribillar, pero tampoco puede mirar. Trabajadores de mi patria, tengo fe en Chile y su destino. Superará otros hombres este momento gris y amargo donde la traición pretende imponer. Digan ustedes, sabiendo que mucho más temprano que tarde, de nuevo abrirán las grandes alamedas por donde pase el hombre libre para construir una sociedad mejor. ¡Viva Chile! ¡Viva el pueblo! ¡Vivan los trabajadores! Estas son mis últimas palabras y tengo la certeza de que mi sacrificio no será en vano. Tengo la certeza de que por lo menos será una lección moral que castigará la felonía, la cobardía y la traición.
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Muy bien, las 3 de la mañana, 31 minutos en la República Argentina, la temperatura 14 grados 6. Agradezco el saludo que llega desde Alemania, de Patricio. Querido Mario, te escuchamos todas las mañanas. Muchas gracias por estar. Saludos, compañeros, desde Alemania. Muchas gracias. Hay argentinos por todo el mundo, a toda hora y en todo lugar. Seguimos repasando sucesos de un 11 de septiembre. En 1977, Guillermo Vilas gana el Abierto de los Estados Unidos, corona el mejor año de su carrera tenística al derrotar a Jimmy Connors en la final del Abierto de los Estados Unidos. Se impone 2-6, 6-3, 7-6 y 6-0. Ya había ganado ese año Roland Garros y llegado a la final de Australia. Gana 16 torneos en todo el año y suma 50 victorias al hilo, hasta su derrota con Ilie Nastase en la final en Aix-en-Provence, en la que el rumano usa una raqueta de doble encordado que después fue prohibida. Vilas queda como número 2 del ranking y aún perdura la polémica sobre por qué no se lo reconoció al tope del escalafón. Esta semana, la vamos a recordar la semana que viene, comienza el 11 de septiembre del año 1985... el alegato de la Fiscalía en el juicio de las Juntas, que va a completarse el 18 de septiembre. Estoy hablando de el fiscal Estrasera y su ayudante, el adjunto Luis Moreno Campo, ante la Cámara Federal. La Argentina sigue siendo en ese sentido un país pionero en el juzgamiento de los dictadores de la época en que la región estuvo cargada de dictaduras. El único país que ha juzgado a los responsables es la Argentina, a las juntas militares y después de haber derogado las leyes del perdón a los responsables de delitos de lesa humanidad. Lo vamos a recordar en la semana que viene, que es el día en que cierra Estrasera, el 18 de septiembre del 85. Y en 1987, volviendo a la música, muere Winston Hubert McIntosh, un hombre que había nacido en Westmoreland, en Jamaica, conocido como Peter Tosh, músico de reggae, jamaiquino, defensor de los derechos humanos y predecesor de Bob Marley. Fue activista pro legalización del cannabis, formó parte del grupo The Wailers y en sus principios actuó con esa banda, para posteriormente tener una notable, exitosa carrera como solista, además de ser uno de los más famosos representantes del movimiento Rastafari. Justamente hay un tema que se llama Legalizate, es decir, legalizala, referida justamente al cannabis, y lo vamos a escuchar en este momento en su homenaje, Peter Tosh.

Bueno, muy bien, después de esta música característica, vamos a recordar efectivamente el 11 de septiembre del año 2001, cuatro aviones son secuestrados para acciones terroristas en Estados Unidos, una jornada que marca el devenir de los años siguientes. Un vuelo de American Airlines y otros de United Airlines son desviados por los secuestradores que los estrellan en las Torres Gemelas en Nueva York. Otro avión de American Airlines impacta contra el Pentágono en Virginia. Un cuarto avión, en este caso de United, cae en Pensilvania por la resistencia de los pasajeros a los terroristas. Al parecer el destino era el Capitolio. Los ataques dejan 3.000 muertos y unos 25.000 heridos y no hay sobrevivientes de los cuatro aviones. El gobierno de Bush responsabiliza a la red Al-Qaeda que lidera Osama Bin Laden. La consecuencia directa es la invasión de Afganistán para ubicar al líder terrorista. En los meses siguientes, Washington acusará a Saddam Hussein de tener nexos con el terrorismo y almacenar armas de destrucción masiva, cosa que fue una mentira, lo cual será el fundamento para que invada Estados Unidos Irak en 2003, al margen de las recomendaciones de las Naciones Unidas. Ayer lo escuchaba Donald Trump en ese escenario de mentira permanente, señalando que él fue rescatado por bomberos porque andaba por ahí por el tema de las Torres Gemelas, cuando hay imágenes que lo muestran en otros lugares. La verdad que es un personaje tan desagradable y tan grave como el invento que tenemos acá como presidente, ¿no? Bueno, se recuerda este hecho mucho más que uno más doloroso para la región, como fue el derrocamiento de Salvador Allende, y a partir de allí la instalación del periodo más negro en la historia de América Latina, de América del Sur, el Plan Cóndor, esa operación pactada con los Estados Unidos y el poder real para terminar con gobiernos democráticos e instalar dictaduras a lo largo de todo el continente. Hoy pareciera que entre los poderes judiciales de algunos países y los medios de comunicación hay una versión más novedosa del Plan Cóndor. Bueno, vamos a poner un poquito más de música porque hay que recordar algo más, poco más grato. Hoy se cumple un aniversario del noveno álbum de estudio de Celine Dion, la cantante canadiense, que graba por primera vez en inglés, publicado por la empresa Columbia. Fusiona elementos del pop y el rock típicos de la música comercial de finales de los 80. En 1990 aparece esta canción de Celine Dion en inglés llamada Donde late mi corazón.

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1: Bueno, muy bien. Estamos completando la recorrida por la memoria que tenemos para este 11 de septiembre. En el año 2022 murió Javier Marías, el hijo de Julián Marías, el escritor español. Y también en el año 2018 muere Horacio Molina, quien recordamos cantando tangos en el aniversario de su nacimiento. Hoy lo vamos a escuchar cantando un bolero, porque esta, que es una de las voces más refinadas del tango, murió cuando tenía 83 años y comenzó cantando boleros y bossa nova. Desde mediados de los 70 pasó al tango, ¿no? Compañero de Chunchuna y padre de Juana Inés Molina. Vamos a escucharlo cantar el bolero de Mario Clavel con la orquesta de José Carli, Abrázame Así.

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0: Bueno, 14 grados, 3 décimas la temperatura, el cielo algo nublado en Buenos Aires, 73% la humedad. Vamos en esta hora, que es un poquito más laxa, a saludar, menos noticia densa, a saludar, digo, a los oyentes, a las amigas y los amigos de la madrugada. Hola, queridos cumpas, Mario y equipazo. Coincido con el compañero de La Matanza y con otros. Escuchas la impotencia y la bronca por todas las cosas imposibles de aceptar, y eso genera una ira u odio que es muy comprensible. Esa energía podemos transformar con reflexiones y acciones creativas y solidarias. La comunidad organizada combativa tiene la posibilidad de vencer al fascismo y a la oligarquía cipaya. Abrazos tangueros de infelianos combativos y revolucionarios. El amigo de Eslovaquia, por las características del mensaje. Bueno, tenemos a alguien más allí. El Pulpo me cuenta que hay grabados algunos mensajes que llegaron de este modo al 11-7000-0750 y los escuchamos.
1: Hola Mario, buenas noches. Como siempre, un hermoso programa. Yo estoy de acuerdo con el señor que habló respecto de la bronca de quienes pueden votar esto realmente. Pienso en personas que han muerto por falta de medicamentos. Si eso no es un crimen, no sé qué lo sea. La verdad que es terrible la situación. Es terrible y muy dolorosa. Pero bueno, estupidez, ignorancia y odio son una combinación fatal. Y lamentablemente de eso han llenado al pueblo argentino.
0: Bien, gracias. No me ha dejado su nombre la amiga, pero gracias, sí, coincidimos. Recién te escuchamos, gracias Pato, dice. Hola Mario y equipo, Oscar de Quilmes. Yo me pregunto, ¿dónde están los sindicalistas que nos entregaron a todos los trabajadores por una caja miserable de las obras sociales, o andás a ver por cuál otro arreglo? Gracias por no callarnos, dice. Alguien más, está en el 11-7000-0750, dale.
2: ¿Qué tal, amigo? Buenas noches. Yo, el 11 de septiembre, estaba escuchando una transmisión en directo de Radio Magallanes por CX30 a la radio de Montevideo, hasta que fue bombardeada y dejó de transmitir la radio. Y bueno, como decía mi abuelo, un traidor puede más que mil valientes. Saludos, un abrazo, Waldemar de Lavallol.
0: Muchas gracias, querido amigo, muy amable. Buenos días, Mario y Pulpo, Tania de Villa del Parque, con un pedido. Hoy me gustaría muchísimo escuchar, compartiendo con ustedes, con los oyentes, El Necio, por Silvio Rodríguez. Muchas gracias, ojalá puedan cumplirme este deseo. Un abrazo a todos. Alguien más, en el 11-7000-0750.
3: Hola, buenas noches, Mario. Bueno, soy Marita de San Cristóbal, acá escuchándolo como todos los días. Mire, ¿te sabe que la verdulería, el cipayo este de Macri, le prohibió, al menos acá en este barrio, porque la gente te lo cuenta, la misma verdulería te lo cuenta, no les permite que la gente, que dejen la fruta o la verdura que está pasadita para que la gente se lo lleve? No, tienen que tirarlo directamente al tacho de basura. Y la gente revuelve los tachos de basura. Es una vergüenza esto. No tienen, esto no tienen compasión, no tienen nada. Ni siquiera corazón tiene el Mario. Y este negro, Rengo, está con Milei. Manguerea a la gente que están en situación de calle. Mire, yo le voy a contar algo. Yo soy de Entre Ríos, ¿no? Hace muchos años vivo acá en Buenos Aires. Tengo toda mi familia, menos mis padres. Y me cuenta mi hermana, que ella vive cerca del Hospital Felipera, a 3 cuadras del Hospital Felipera, muy conocido. Dice que todos los días le golpean la puerta y como nunca, pero como nunca hubo gente en situación de calle allá. Nunca, Mario, nunca. Y ella le golpea la puerta, la ventana, que le da una banana, dos bananas, se va hasta donde están los muchachos y la gente tirada. Y bueno, y así, todo es así.
0: Bueno, muchas gracias por los mensajes y la descripción de esta realidad que para tantos argentinos y argentinas es tan cruda. Vamos a completar esta hora, 3:55 minutos, respondiendo a algunos mensajes de amigos que pedían algo de música. empezamos con Brian Ferry y esta canción, Don't Stop.

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0: Muy bien, aquí estamos, ¿eh? Muchas gracias por estar del otro lado. Me quedó pendiente algún par de saludos. Mario, hoy Día del Maestro, yo tuve de directora a un prócer, Yorga Salomón, la que ganó en Odol Pregunta en 1969 $1,000,000 contestando sobre la vida y obra de Pancho Ramírez, quien viviendo de alquiler se lo donó a la escuela, mi escuela que está en Pico y Belgrano en Villa Domínico. Soy Mario de Villa Domínico. Bueno, gracias, tocayo. Sí, me acuerdo de Yorga Salomón y de Odol Pregunta, esta mujer muy humilde, una docente que contestaba con seguridad, como decía Cacho en Odol Pregunta. Muchas gracias, gracias por la memoria, un saludo grande. Y la escuela está en Pico y Belgrano, en Domínico, ahí en Avellaneda. Bueno, muchas gracias. 4:04 en la República Argentina. Hoy, como dije más temprano, seguramente después Pancho lo va a recorrer en las tapas. Se recuerda más el tema del 11 de septiembre, las Torres Gemelas, que el derrocamiento de Salvador Allende, el impacto que ha tenido eso, y bueno, tiene más prensa, obviamente. Y también hoy, cuando te dicen que no hay clases en el país, con esa mala onda, nadie recuerda el esfuerzo que están haciendo los docentes en una situación tan crítica como la que atraviesa la educación en la República Argentina, con los recortes que el área ha tenido, como en otras áreas del Estado, el Fondo de Incentivo Docente, el recorte de las universidades, bueno, lo que hemos dicho durante el arranque del programa, hoy seguramente queda de lado momentáneamente, habrá que remarcarlo, ¿no? El difícil panorama que tiene la educación en la República Argentina, que aprovechará Milei para saludar a los docentes y estudiantes en el Día del Maestro. Ojalá, como pasa con la base de Ushuaia, aparezca la guita, ¿no? Para las universidades, para los docentes. 78,000,000,000 de pesos menos en el presupuesto 2026 para la educación en la República Argentina. Tenemos más mensajes de amigos y amigas que han llegado al 11 7000 0750. A ver qué dicen los amigos de la madrugada de Radio 750.
1: Radio Pulpo, buen día. Carlos de Ránera, como siempre, llamarlo para desearle un buen fin de semana a usted, a la gente que está escuchando. Usted escuchaba a esta señora que decía que Macri no le deja las verdulerías. ¿Quién carajo es Macri? Yo tengo una verdulería, se la doy a la gente. ¿Y por qué lo voy a tirar? Ese es un hijo de puta también. Aparte, ¿qué pasa con nosotros? Tenemos que empezar a activar y tener un candidato. ¿Ya sabés algo de esto? Así nos vamos haciendo ilusiones, amigo. Ay, y salimos de esto una vez por todas, porque ya no se aguanta más. Aparte, ¿cuánto vamos a durar? ¿Cuándo te pensás que somos todos pibes y locos? Así que bueno, dale. La mejor para todos ustedes y la gente que está escuchando.
0: Muchas gracias, amigo. Gracias, Carlos. ¿Tenemos alguien más en el 11 7000 0750? Pulpo, decime.
2: Hola, Mario y equipo. Soy Guille de General Rodríguez. A veces me despierto, me desvelo y escucho. Te escucho. Está muy bueno el programa y la disputa contra estos libertarios que nos están matando. Pero la música es un desastre, la verdad que no me gusta. Poné música más argentina, más de este país, porque siempre pones música de otros lados. Gracias, un abrazo.
0: Bueno, hay de todo color y calibre en cuanto a la música. Igual, como me gusta decir siempre, porque es la verdad, este no es un programa de música, es un programa que tiene música, que se acompaña con música, pero cuya centralidad está pasando por otro lado, ¿no? Una línea editorial marcada sobre el relato de la realidad. Y sobre gustos, ya se sabe, no hay nada escrito, ¿no? O mucho escrito, desde la mirada de nuestras queridas cocineras argentinas y cocineros argentinos. Bueno, vamos a poner un poco de música, después tenemos los tangos, que hay mucho para repasar en el día de hoy, y tiempo para seguir recibiendo mensajes de amigos y amigas. El tema de la información va a seguir, obviamente, a lo largo del día, y hoy veremos qué dice. Ojalá se le despierte una defensa encendida de la educación a Milei, como lo que le pasó con Malvinas hace una semana atrás, y en una de esas tenemos novedades gratas para los estudiantes, para los docentes, para el proyecto de la Argentina futura, que está obviamente radicada en la educación. Sin ella, la verdad, el futuro corre mucho, mucho peligro. Ponemos música, 4:08 y después venimos con los tangos.
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Muy bien, 4:13 en la República Argentina. Creo que con Silvio Rodríguez cumplimos con todos los pedidos que teníamos ahí pendientes, el de Tania, y ahora con los tangos, porque hoy tenemos que recordar a Francisco Fiorentino, que murió un 11 de septiembre del año 1955, la voz emblemática del tango de los 40 y figura clave del cantor de orquesta, el típico cantor de orquesta. Fiorentino también fue bandoneonista y compositor. Había nacido el 23 de septiembre del año 1905. Es la figura que, a ver, encarna el arquetipo de el famoso vocalista que se integraba a la formación como un instrumento más en las orquestas. Su labor junto a Aníbal Troilo entre los años 37 y 44 definió el sonido y el modelo interpretativo que tuvo vigencia en la llamada década de oro del 40 en la canción de Buenos Aires. Así que aquí está Fiorentino con Pichuco, Barrio de Tango.

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1: A pesar de no tener una voz poderosa y una dicción particular, Fiorentino pudo suplir esas limitaciones técnicas con el fraseo, el famoso fraseo intimista, la calidez y además un gusto interpretativo con la dirección del gordo que fue maestro de cantores, Aníbal Troilo. Durante los años 20 y 30 había cumplido el doble rol de instrumentista y estribillista en orquestas de renombre como la de Canaro, Firpo, Pedro Mafia y Juan D'Arienzo. Esta es una grabación del tango Victoria. Antes de entrar en la orquesta de Pichuco, Fiorentino canta con El Rey del Compás.

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Muy bien, vamos a retomar la historia de Francisco Fiorentino, que murió un día como el de hoy, 11 de septiembre, tras desvincularse de la orquesta de Pichuco en 1944, armó su propia orquesta, dirigida y arreglada nada más ni nada menos que por un joven llamado Astor Pantaleón Piazzolla. Registraron 22 temas que, aunque no alcanzaron un éxito masivo inmediato, después constituyeron un comienzo de una propuesta de vanguardia musical. Aquí con Astor dirigiendo la orquesta de Fiorentino, canta el amigo María.

Bueno, María, con Piazzolla, del año 1945, luego actuó con orquestas como la de Alberto Mancione, el conjunto uruguayo de Puglia Pedrosa, con quienes realizó sus últimas grabaciones en 1951, actuando en la localidad mendocina de Rivadavia, al sudeste de la ciudad de Mendoza. Durante la madrugada emprendió un viaje de regreso en automóvil, pero en vez de dirigirse a la ruta 7, la ruta nacional, se dirigieron al oeste por un camino de ripio y volcaron al cruzar el puente del dique Tiburcio Venegas sobre el río Tunuyán, de poca profundidad para esa época, pero lamentablemente la parte del vehículo en que viajaba Fiorentino quedó cubierta por el agua y murió ese 11 de septiembre de 1955 en ese accidente automovilístico. Vamos a escucharlo con la orquesta de Pepe Basso cantando en el final de esta recorrida por la memoria a Francisco Fiorentino. Este tango se llama Tabernero.

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0: las áreas que más subieron fueron vivienda, agua, electricidad, gas, educación, salud, bienes y servicios y comunicación. La canasta básica subió un 2,6% en agosto, por lo cual una familia de cuatro integrantes necesitó más de 1.600.000 pesos para no ser pobre en el octavo mes del año o tener ingresos por encima de los 726.000 pesos para no caer en la indigencia. Y hay otros despojos contra las familias porque más del 40% de los hogares de la Argentina tienen algún tipo de déficit habitacional o alguna característica de carencia. Por otro lado, el suicidio es la primera causa de muerte violenta en la Argentina. Ayer, en el Día Mundial de Prevención de esta problemática, el ministro de Salud bonaerense, Nicolás Kreplak, llamó a poner en palabras el asunto para poder tratarlo entre todos.
1: Porque una de las primeras cosas que sabemos, que hace algunos años era la línea que se bajaba era distinta, se decía del suicidio no hay que hablar en los medios de comunicación. Bueno, ahora ya sabemos hace mucho tiempo, lo venimos diciendo nosotros, pero creo que este año ha pregnado esta información, que hay que hablar de los suicidios, porque hay gente que se suicida, quedan deudos, quedan familiares, quedan gente querida, pero hay gente que está pensándolo, hay gente que se siente mal, hay gente que necesita hablar de esto, y al menos al no sentirse sola, al saber que no son los únicos que están mal, que sentirse mal no es culpa de nadie, que no hay que que no tienen que responsabilizarse, sino que tiene un problema de salud, que vamos a ayudarlo. Esa es la primera de las cosas que tenemos que hacer. La campaña que nosotros hicimos en la provincia le pusimos tan simplemente, estás, estoy. Hablemos de lo que nos pasa. Porque básicamente empezar a hablar del asunto, ponerlo en palabras, es la primera de las cosas.
0: La impostura por Malvinas. Javier Milei suspendió su viaje a Londres. El gobierno había confirmado la visita del presidente a Inglaterra para disertar en Oxford y reunirse con empresarios a mediados de octubre. Pero tras la tensión por Malvinas, el libertario decidió dar marcha atrás y suspender el viaje a Londres. El gobierno, en tanto, avanzó con la preparación de la base naval en Ushuaia. El canciller Pablo Kirchner se reunirá con el mandatario Gustavo Melella en Tierra del Fuego y el ministro de Defensa, Carlos Presti, que detalló que en la misma base van a confluir varias fuerzas.
2: Es una base eminentemente naval de la Armada. Cuando hablamos de integrada, hay cuatro componentes que tiene la Armada. El componente de superficie, el componente submarino, el componente de aviación y el de infantería marina. Integra esos cuatro componentes en una misma base. Si bien es una base naval que integra estos componentes, también en esta base está previsto que haya elementos conjuntos. El Comando Conjunto Antártico está previsto estar su sede en esa base naval integrada. Y a futuro, elementos del armado, del ejército y de la fuerza aérea pueden llegar a conformar también esta.
0: Hay que recordar que la obra fue abandonada por Milei, como el resto de la obra pública, y requiere una inversión estimada entre 400 y 500 millones de dólares. Mientras tanto, Estados Unidos aprobó la venta de cuatro helicópteros militares. El gobierno norteamericano habilitó la transacción a la Argentina por las aeronaves y dos motores a un valor estimado de 140 millones de dólares y afirmó que la medida mejora la capacidad de hacer frente a futuras amenazas. Hubo una vez un ministerio y recursos para la educación. Milei encabeza hoy un acto oficial por el Día del Maestro con un discurso dirigido a docentes y estudiantes en la Biblioteca Nacional de Maestros del Palacio Sarmiento, sede de la Secretaría de Educación, donde durante mucho tiempo hubo un ministerio. A las 11 de la mañana, el jefe de Estado intentará enviar un mensaje a la comunidad educativa. Mientras hace un año no cumple con la ley de financiamiento universitario, terminó con el fondo de incentivo docente y los planes de alfabetización, y el área tuvo solo en 2026 un recorte de 78 mil millones de pesos. La Fiscalía avanza en la investigación de la causa Andis tras ser citada a declarar por el fiscal Franco Picardi en el marco de la causa sobre el presunto circuito de coimas en la agencia de discapacidad. Nadia Beller, la expareja de Fernando Cerimedo, afirmó que su voluntad es colaborar con la justicia y confirmó que declarará. El paradero del oro argentino volvió a estar bajo la lupa. La Auditoría General de la Nación desmintió la versión de Santiago Bausili sobre que los lingotes están en Suiza. Además, el organismo confirmó que nunca tuvo acceso a la información, dado que el gobierno nacional incumplió la orden judicial que exigía unas respuestas. La senadora Juliana Dituri afirmó que los informes de la auditoría revelaron que no hay contratos de colocación de lingotes, calificando las maniobras de Bausili como un escándalo de gravedad institucional. mientras su padre, el otro senador Martín Soria,

0: advirtió que no se sabe físicamente dónde está el oro de los argentinos.
1: Por algo Bausili da vueltas y a ciencia cierta no sabemos quién está mintiendo, ¿eh? Él dice que la Auditoría General de la Nación tuvo toda la documentación y la Auditoría General de la Nación dice que no. Entonces no sabemos ni cuánto es el oro que se llevaron, ni siquiera dónde está físicamente. Como era oro, bueno, tiene una explicación bastante compleja, lo ejemplificó con dólar cara grande, cara chica. Cuando le preguntamos quién había determinado valor del oro, si el oro era de buena calidad o no, dijo que fue fundido varias veces, pero no dijo quién cuantificó la calidad de esas gotas de oro. ¿Quién fueron? ¿En el Banco de Inglaterra? ¿En el Banco de Suiza? ¿Quién?
0: Solo les importa que le paguemos. Para el Fondo Monetario los morosos no son importantes. Durante una conferencia de prensa, la vocera del escenario del fondo, Julie Kozak, sostuvo que los millones de las familias con atrasos en sus deudas de la Argentina no representan un riesgo para la estabilidad del plan económico libertario. Ceguera ideológica al borde de la imbecilidad. En plena crisis de la industria, el presidente de la Unión Industrial consideró que lo peor para el país sería volver atrás. Martín Rapalini consideró que la inflación y el gasto público se habían vuelto una droga económica.
2: Tenemos que buscar flexibilidades para este proceso, que es muy complejo, ha sido muy difícil. Y lo peor que nos puede pasar es volver atrás, a volver al modelo inflacionario. Yo te digo que nosotros hicimos un estudio en la UIA y el 85% de los que nosotros entrevistamos no quiere volver atrás, no quiere volver a la inflación. Entendió que era la droga económica, no sirve. Porque quieras o no, la inflación y el gasto público es una droga económica.
0: Bueno, más allá de lo que dice Rapalini, la mora de las empresas se quintuplicó con Milei y golpea con más fuerza al sector PYME. Un informe de la consultora Equilibra revela que los créditos irregulares pasaron del 0,7 al 3,7% en menos de 2 años. La construcción y el comercio encabezan los incumplimientos y ya suman casi 37.500 empresas con deudas atrasadas en mora, más allá de las más de 30.000 que bajaron sus persianas. El norte sin gas, vuelven las limitaciones a la provisión para las industrias del noroeste argentino. La región atraviesa una ola de frío y desde el lunes la distribuidora Naturgy NOA resolvió reducir un 50% el volumen destinado al sector productivo. La medida pone en riesgo la actividad en citrícolas e ingenios azucareros que se encuentran en la época de plena zafra. En el plano internacional, Trump prometió un bono de $5.000 por persona si el Partido Republicano gana las elecciones. El mandatario anticipó que si consigue una victoria en los comicios de medio término, otorgará esa suma a cada adulto que concurra a votar, aunque no aclaró cómo va a financiar este plan platita norteamericano. Perversos en el poder, la justicia de Colombia le ordenó a Abelardo de la Espriella que retire sus videos con cadáveres en el término de 48 horas, fue luego de que el presidente del país difundiera mensajes hacia organizaciones criminales junto a bolsas con cuerpos de presuntos abatidos por las fuerzas de seguridad. Hay fútbol hoy, arranca la novena fecha del torneo clausura. Newell's recibe a Vélez, Defensa y Justicia, Gimnasia de Mendoza, y juega Boca a las 21:30 con Central Córdoba de Santiago del Estero. 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Temperatura en Buenos Aires 13 grados 7 décimas, la humedad 77%, el cielo está ligeramente nublado, pronóstico de chaparrones para la noche de hoy. 4 de la mañana, 40 minutos.
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0: 13 grados 7 décimas la temperatura, 77% la humedad. El cielo está ligeramente nublado, pronóstico de algunos chaparrones para la noche de este viernes 11 de septiembre. Tenemos mucha información para ir arrimándonos al final. Llegan las tapas de Pancho a las 5. Les recuerdo que hoy, el Día del Maestro, va a haber un acto allí en el Palacio Sarmiento, donde otrora teníamos un Ministerio de Educación, hoy hay una Secretaría de Educación, el rango bajo, tan bajo como los presupuestos, para ver qué dice el presidente de la Nación, que ha suspendido su visita anunciada a Londres, ni más ni menos, en este nuevo tramo de su mandato con la impostura de Malvinas. Tenemos mensajes que han llegado al 11-7000-0750, a ver qué dicen los amigos, escuchamos.
1: Mario, soy yo, Carlos de Ránera. Me acordé que es el Día del Maestro. Me acuerdo cuando vivía en Lanús, tenía 12, 13 años. Y me acuerdo de un poema de Sarmiento para el Día del Maestro, que dice así, se lo voy a contar para que lo escuchen porque es muy lindo, que dice: Sarmiento, el gran maestro, amó a la patria y al niño, a la patria dio su vida, a sus hijos su cariño. Por esto yo en este día quiero brindarle una flor que me diga en su perfume que también le doy mi amor. Espero que le guste.
0: Bueno, muchas gracias, Carlos, el vendedor amigo que va camino al laburo. ¿Tenemos a alguien más? Pulpo, escuchamos.
2: Mario, ¿cómo le va? Buenas noches para todos. Soy Natalia de La Matanza. La verdad que estoy escuchando al resto de los oyentes y me animo a compartir mi experiencia. Yo conocí el programa porque a raíz del insomnio, en ese horario estaba Malena y yo seguía despierta. Así que así fue que lo conocí a usted. Y no solo el programa me gusta, sino que también se convirtieron en mi compañía. El insomnio fue transformado por dos trabajos y este es el espacio de tiempo en el que yo estudio y la radio me acompaña. Así que ya me estoy yendo a dormir para mañana ir a trabajar. Va, en un ratito, decirle a toda la gente que, al igual que yo, estamos en esta situación, que hay que resistir. Los que podamos, tenemos que resistir y sostener al resto. Porque es así, es una cadena. Y mientras tanto, concientizar, porque no nos podemos dejar ganar por estas basuras. No hay mal que dure 100 años, así que hay que arrancar. Hay que arrancar y hay que tener fuerza. Bueno, gracias, buenas noches.
0: Bueno, muchas gracias, Natalia, muy amable. Gracias por estar allí. Buen amanecer, amigos de las 7:50 y buenos tangos. Un oyente fiel, José de Merlo. También muchísimas gracias. Tengo pendiente el repaso de la información de servicios, pero vamos a dar paso a los mensajes. Así cumplimos con todos los amigos. 11-7000-0750. Adelante.
3: Buen día, amigo. Norberto de Mar del Plata. 3 graditos en este momento. Bueno, muy feliz día para todos los maestros, para todos los educadores de la República Argentina y fundamentalmente para lo que yo sostengo humildemente, el maestro de los maestros, que para mí fue Juan Domingo Perón. Todo lo que dijo hace 60, 70 años está pasando hoy. Y bueno, con la ratita esta que tenemos, ¿qué podés esperar? No podés esperar nada. Este se agarra de cualquier cosa. Pero ya va a terminar como yo siempre digo. Yo siempre digo. Él y la bruja que tiene de hermana, que es así, que es bruja, pero de las malas, las van a pagar todas. Y Cristina, no rompas el peronismo. Por no decirte que no rompas más las pelotas. Ya me estás teniendo un poquito podrido, ¿eh? Deja que te están demostrando que juntos es una paliza infernal. Gracias, Mario. Un abrazo y buen fin de amigo.
0: Bueno, Norberto de Mar del Plata, todo el mundo deja su opinión con absoluta libertad. De aquí tenemos más. Un último mensaje y después repasamos servicios a esta hora, cuando muchos argentinos y argentinas van con destino del laburo, ¿no? A esta hora de la mañana, casi minutos, 7 minutos de las 5. ¿Quién está del otro lado? A ver.
4: Hola, Mario, feliz día en el Día del Maestro. Lo mejor para vos. Con respecto a lo que hablabas recién de que se robaron el oro, yo estoy mirando cada vez más gente atrás, empujando un carrito, familias enteras, y sinceramente me sigue destrozando la salud. Están ganando la batalla del odio, porque sinceramente odio profundamente a la gente que los vota, porque ven lo mismo que yo, ven familias enteras tiradas en la calle, comiendo lo que pueden, y no reaccionan, no puede ser que sean humanos. Para mí son androides, no sé qué son la gente que vota a estos tipos, porque nos están robando, nos siguen robando, y los tipos siguen votando. Les importa un carajo el sufrimiento de la gente, criaturitas de 4 o 5 años acompañando a los padres a levantar lo que puedan de la basura. Y yo sinceramente tengo 60 años y no puedo entender cómo no se les estruja el corazón. Por más que vengas arriba de un auto importado, que a vos te vaya bien, no ves eso, no... ¿Quién te parió? No sé, un androide. No entiendo, te juro, no entiendo. Bueno, perdón por tanta amargura, pero a mí sinceramente me está haciendo pedazos esto.
0: Bueno, vamos a la información prometida. Las líneas de trenes metropolitanos, Mitre, frecuencias regulares en Ramal Suárez Mitre, Ramal Tigre, opera con modificaciones de diagrama nocturno, matutino, por obras viales. La línea Roca, operación normal, ramales La Plata, Ezeiza, Corn y Bosques, la estación Hipólito Yrigoyen cerrada por obras, y Belgrano Sur, servicio limitado entre Tapiales y Marinos del Crucero Belgrano, por obras, interrumpidos los ramales Puente Alsina, Aldo Bonzi y el turístico A Mercedes. Sarmiento, San Martín, Urquiza, Belgrano Norte, servicio con cronogramas habituales. Por ahora tenemos el tránsito muy tranquilo, seguramente con el día del maestro hoy va a haber menos tránsito y menos doble fila frente a las escuelas. Ezeiza y Aeroparque sin inconvenientes. Vamos a ir cerrando el programa con un poquito de música. Les recuerdo, en este momento en la ciudad de Buenos Aires, 13 grados 7 la temperatura, 77% la humedad.
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teléfono del estribo que quedó, Aldo de General Belgrano, buen día, recordando a Chile y al gran Salvador Allende, muchas gracias. Faltan segundos para las 5 de la mañana en todo el territorio de la República Argentina, llega Pancho con las tapas, saludo grande, el agradecimiento a Verónica Díaz por el respaldo informativo de cada jornada, y le doy un abrazo al pulpo Juan Carlos Petrocelli, que creo que tiene unas noches para descansar por delante. Gracias por haber puesto la máquina andar durante todos estos días, entre las 2 y las 5 de la mañana. Nos vamos, amigos. Buen fin de semana para todos. Feliz día para maestras, maestros. Ojalá haya algún anuncio. No le creo nada a este hombre, pero algún anuncio en este escenario tan complejo para la educación en la República Argentina. Y cuando el lunes haya recorrido sus dos primeras horas, domingo a la noche, si lo prefieren, vamos a estar de nuevo tarde o temprano por aquí. Buen fin de semana, gracias.

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Buen día, buen viernes. 11 de septiembre del año que usted conoce. 5:03 en el reloj. 13 grados 7. 13 grados 7 en el termómetro. 77% la humedad. No llueve en Buenos Aires. Se espera una máxima de 18 grados para este viernes de festejo, ¿no? Feliz día del maestro, de la maestra. ¿Hay más maestras que maestros? Ahí está, ¿no? Me parece que sí, que hay más maestras, señorita maestra, que maestro. Cada cual se acordará de la suya. Yo tengo una fuerte impronta de mis señoritas del primario. Escuela 10 de La Matanza. Señorita María del Carmen Corazón de León. Mire qué nombre tenía la señorita. Después tuve otras. María del Carmen Corazón de León. Porque también está el día del profesor, ¿no? Está todo mezclado, porque no es el día del profesor. Por ahí alguien lo inventó, pero no tiene peso. Tiene peso el día del maestro. Y nosotros desde acá incluimos a los profesores. Cada uno, secundario, claro, lo que tuvimos la suerte de hacerlo, cada uno recordará a sus maestros, maestras, profesores y profesoras. Yo recuerdo la que más recuerdo, María del Carmen Corazón de León, así se llamaba, encanto. Y después me acuerdo del profesor Pita, del Nacional Mariano Moreno. Me marcaron fuertemente. La señorita en quinto grado me marcó fuerte. Y el profesor Pita, segundo año, tercera división, también me marcó fuerte. Una vez me mandé una cagada en el colegio, de colegial nomás. Y me reprimió muy fuertemente, ¿no? Y en un momento dado, de esa reprimenda, me dijo: tan mal alumno habrá sido que no aprendió a soportar el castigo. Me marcó esa frase. Mire usted, pasaron los años y me sigo acordando de esa reprimenda que tuvo un efecto profundo en mí. Me dijo eso: tan mal alumno habrá sido que no aprendió a soportar el castigo. Está hablando un docente, ¿no? No el castigo de este innombrable. Tengo un ataque de hablar hoy. Pero bueno, nos presentamos formalmente, señor operador.

Bueno, ¿habrá menciones del Día del Maestro, che? Qué loco, ¿no? Hasta ahora los dos diarios que vi, o que vimos, no hablan de un día como este. Yo le doy bola, yo no le doy bola a los días, día del dentista, día del arquitecto, día de la... No. Pero al día de la madre, al día del maestro, al día de la patria y al día de mi cumpleaños, sí que le doy bola. Y hoy festejamos acá, en las tapas de Pancho, el día del maestro, y a todos los que recuerdan, cada uno en particular, algún maestro que lo haya marcado, bien marcado, ¿no? Bien, hoy es monotapa, che. Escucha, hoy es monotapa. 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En el diome. Ustedes, consorcistas de este edificio informativo, parte activa de este programa express de la radio 750. Bueno, va a estar nublado todo el día, dice el informe meteorológico. Por ahí llueve in the night, así se dice ahora. El actual 13 grados 7, repetimos, 77% la humedad y en el reloj 5 y 10. Y aquí arrancamos con la monotapa de hoy, que es la inflación, a la cual está subido el gobierno. Dice BAE, la inflación desaceleró al 1.7 con fuerte baja de precios estacionales. Yo fuerte baja no vi ni en estacionales, si en no estacionales. Los regulados marcaron una suba del 2,2. Parece que no están tan regulados, ¿no? Si la inflación fue del 1,7 y los regulados marcaron una suba del 2,2, muy regulados no están. Y los servicios, un 2% en agosto. El IPC núcleo, hay tantas adjetivaciones, el IPC núcleo repitió el dato de julio, 1,8%. Y después tiene un subtítulo, este título fantasmagórico, que dice, las canastas aumentaron un 2,6, eso parece que subió. Las canastas aumentaron un 2,6 y una familia necesita 1.605.497 pesos para no ser pobre. Es vento, ¿no? Palo 600 al mes in the pocket. Qué grande, Pancho, in the pocket. Bueno, esa es la... la tapa de BAE.
Clarín a tres columnas. Repite lo de Bae, le dije en monotapa hoy. La inflación, Bae no hace mención al día de la... al día del maestro o de la maestra. Y en cambio dice que es como, y cuesta, ¿no? Cuesta entenderla y cuesta leerla. En tapa, Bae pone 7 museos para celebrar el día del chocolate. ¿Cómo? Eso dice. 7 museos para celebrar el día del chocolate. Parece que hoy, perdón, Bae no recuerda el día del maestro, sino el día del chocolate, porque lo pone en tapa. En tapa. Dice 7 museos para celebrar el día del chocolate. Anda a cantarle a Gardel. Señor operador, por favor, me auxilia.

5:15 de la mañana, nos vamos con los datos del tiempo. 13 grados 7 décimas la temperatura, el cielo ligeramente nublado, humedad 77%, presión 1009 hectopascales, el viento sudeste a 4 kilómetros por hora, la visibilidad 10 kilómetros. Y esperamos para este viernes una mínima de 11 grados y una máxima de 18. Miramos un poquito más y durante la noche se esperan chaparrones, 40% de probabilidad de lluvias entonces para este viernes 11 de septiembre.

0: 5 y 16. Viernes 11. ¿Usted se acuerda de alguna maestra, algún maestro en su historia?
1: Sí.
0: ¿Se acuerda? Yo hice mención a los míos.
1: ¿Bueno o malo?
0: No, muy bueno.
1: Muy bueno, muy bueno, sí. Tenía un profesor en quinto grado, aquí en Buenos Aires.
0: Maestro,
1: sí, maestro. En esa época, maestro. ¿Sabe que no me acuerdo el nombre?
0: Pero
1: la verdad que me quitó el miedo a las maestras. Yo le tenía mucho miedo a las maestras. Yo vengo de Salta, una provincia donde se usaba el puntero para las correcciones.
0: Sí.
1: Y estaba avalado por los padres.
0: Qué bárbaro.
1: Entonces, claro, yo llego a Buenos Aires y un profesor que me recibe muy bien. Me acuerdo que el apellido era Vera. Quinto grado del Manuel Estrada de Solano. Bueno, ¿qué pasó? Nos trataba muy bien, me cambió la visión de las maestras. Empecé a confiar. Las otras nos daban.
0: Bueno,
1: qué sé yo, no nos portábamos bien, pero no justificaba tampoco que se utilizara
0: el
1: puntero.
0: Claro.
1: Tremendo era esa época. Pero bueno, eso es lo lindo, recordar al profesor de quinto grado que nos... Disfruté el mundial con él, nos ponía la radio, una radio chiquitita así, todos calladitos. Imagínense la edad que tengo, ¿no? Año 86.
0: La casualidad es que yo también me acuerdo de la maestra de quinto grado.
1: ¿De quinto? Bien, ahí está.
0: Estamos fijados en ese grado. Bueno, dijimos FAE.
1: Sí.
0: Vamos a Clarín. Hoy la monotapa es la inflación.
1: Claro.
0: Repite Clarín la tapa de BAE y dice a tres columnas: la inflación cayó a 1.7 y acumula 21.3 en lo que va del año. Brasil tiene una inflación anual del 5%. El número de agosto fue el más bajo en los últimos 14 meses. Y dice, el índice del mes pasado fue menor al de julio y se recupera la tendencia descendente que había comenzado en el segundo trimestre del año. Milei celebró el resultado en las redes sociales y lo mismo hizo el ministro Luis Caputo. Aunque, che, del oro no se habla. ¿Dónde anda el oro?
1: Y ayer se escuchó a una...
0: Estuvo dando vueltas el oro ayer en algunos medios.
1: Sí, así es, porque, bueno, Juliana Di Tullio estuvo reclamando a ver dónde está, que lo traigan, ya que, bueno, quien dio declaraciones fue Bausili. Dijo que se lo habían llevado a
0: Suiza.
1: Claro,
0: y después,
1: a países europeos. Ahora es confuso todo.
0: Sí, no se sabe si está en un banco de Basilea o en un banco de Londres.
1: Claro, parece, según Di Tullio, dice que entendió que está en Londres.
0: Bueno, estará en algún lado, che. Bueno, volvemos a la inflación.
1: Sí.
0: Aunque las tarifas de servicios públicos crecieron un 2.8. Otros rubros tiraron el promedio hacia abajo. El más notable fue el caso de la ropa y el calzado, donde se registró una deflación de 0.6%. Las consultoras pronostican que en los próximos meses la tasa de inflación estará entre 1.6 y 1.8% en promedio. Tampoco Clarín hace mención del Día del Maestro en portada. Ni BAE ni Clarín han hecho mención de ello. pasamos la portada de BAE, pasamos la portada de Clarín, nos sumergimos en la portada de Crónica, monotema, monotapa. Inflación de agosto 1.7, la más baja en 14 meses. El índice de precios al consumidor, el famoso IPC, acumula 21.3% en lo que va del año, según los datos del INDEC, mientras que el interanual alcanzó el 33,5. Esta no se entiende bien, ¿no? Porque dice en lo que va del año. Ah, en lo que va del año, o sea, de enero aquí. Bien, ahora se entiende. Los rubros que más aumentaron, o sea, que el interanual fue del 33,5. El 21,3 es en lo que va del año. Recordamos, Brasil tiene una inflación interanual del 5%. Los rubros que más aumentaron el mes pasado fueron vivienda, agua, electricidad, gas y otros combustibles. Servicios, ¿no? Agua, electricidad, gas. Eso tuvo un alza del 2,8. Educación tuvo un alza del 2,5. Y bienes y servicios públicos, 2,4. Al igual que salud, satisfacción en el gobierno. Y repite este número: una familia necesitó 1.600.000 pesos para no ser pobre y 726.469, casi el doble de una jubilación mínima, para no estar en la indigencia. Tampoco menciona que hoy es a nivel nacional el Día del Maestro y de la Maestra. Eso está ignorado en las tres portadas que hasta aquí despachamos, que fueron BAE, Clarín y Crónica. Tenemos mensajes.
1: Tenemos mensajes, así es, en el 11-7750. Tenemos mensajes que nos van llegando. Bueno, vamos a saludar a Sergio de Quilmes, que, bueno, como todos los días dice, saluda. Recuerdo las Torres Gemelas también, claro, porque es el 11-S. Como dos grandes chimeneas donde salía el humo por todos lados, bueno, hace unos años. Y feliz Día del Maestro del Éter, dice, soy Juancho de Delviso. Bueno, muchas gracias a él. Buen día, las tapas de Pancho, nos dice también José desde Merlo. Buen día a todo el equipo. Buen viernes, Juan desde Lanús. Carlino de Pacheco también dice, buen fin de a todos. Bueno, muchas gracias. Y cerramos con Daniela de Bernal. Dice, yo tampoco tengo buenos recuerdos de mis maestras, sí de mis muchos profesores. Día del Profesor es el 17 de septiembre.
0: Ah, mira.
1: Dice, la Universidad Nacional de La Plata se dispuso que el 11 de septiembre sea Día del Trabajador Docente. Así se festeja por dos. Dice, bueno, seguimos recibiendo mensajes en el 11-7000-0750.

0: Bien, muchas gracias. 5:26 en el reloj, 13 grados 6 en el termómetro. El cronista tampoco hace mención a la celebración del Día del Maestro y continúa con la monotapa. Dice, la inflación de agosto fue 1,7, la más baja en 14 meses y acumula en el año, este, una suba del 21,3. El gobierno celebró la desaceleración después del 2,1% anotado en julio. La caída de los precios estacionales neutralizó las alzas. La categoría alimentos quedó en 1,7, igual al IPC promedio. El índice núcleo se mantuvo en 1,8%, pero, después del pero arranca la noticia, pero la canasta básica creció 2,6. Esa es la portada de Crónica en su edición de hoy. Después de Crónica, Nación, con mismo título. Nación dice a cuatro columnas, con infografía y números y datos y estadísticas, y titula: tampoco hace mención al Día del Maestro, ningún diario le da bola a esto. Nación tapa, cuatro columnas, la inflación fue de 1,7% en agosto, el menor nivel desde junio del año pasado. El IPC volvió a desacelerar luego del 2,1% de julio. La canasta de pobreza subió 2,6. Es lo que más sube la pobreza. Agarre el número que agarre. Bien. 5:29. Dijimos, Bae, Clarín, Crónica, El Cronista, Nación, en este viernes de monotapa. Viernes 11 de septiembre del año que usted conoce. Está ahí como segundo título en casi todos los diarios, el ataque a las torres, ¿no? ¿Se acuerda? Del caratulado como 11S. Bueno, momento de despachar acá, en las tapas de Pancho, la discoteca del tumbado. 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
1: Va, del tumbadito.
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0: 5:35 de este viernes 11 de septiembre, 13 grados 6 en el termómetro. Nos quedan 3 diarios test para completar los 8. Nos queda Página, Popular y el suplemento futbolero de Clarín, transformado en Olé. Arrancamos con el diario de la casa, que es Página 12.
1: Página 12 lo tiene a Santiago Bausili, el cuestionado presidente del Banco Central, en su portada. Y su título es No todo lo que brilla es oro, porque él está justamente como una estatua de oro. Esa es la portada de Página 12. Y tiene que ver con la denuncia judicial contra el presidente del Banco Central por mentirle al Senado. Completa el título diciendo, Santiago Bausili, el socio de Luis Caputo que maneja el Central, les aseguró a los senadores que el oro que desapareció de sus bóvedas está en Suiza, en una operación controlada sin objeciones por la Auditoría General de la Nación. Pero la AGN desmintió haberlo hecho. No parece la única mentira, así lo destaca Página 12. La oposición también denuncia que los lingotes están en el Banco de Londres.

0: bien. Popular elige otro título para destacar en tapa. Dice asalto, disparos y terror frente a una escuela en Morón. Asalto, disparos y terror frente a una escuela en Morón. Un comisario mayor retirado llevaba a su hija a clases cuando intervino al ver que delincuentes armados asaltaban a padres en la puerta del colegio en la localidad de El Palomar. La tapa dice Morón. Recibió 3 disparos y quedó herido. Conmoción entre los alumnos y docentes. Marcha vecinal hasta la vivienda del intendente de Morón, Lucas Gi. Duras críticas contra el jefe comunal. Vivimos con miedo, afirmaron. Y tiene una volanta este título que dice alerta. Hay 349 robos al día en el conurbano. Pedazo, ¿no? Hay 349 robos al día en el conurbano. Bien. Y llegamos a Olé. Completamos las 8 portadas. Es Boca. Si no es River, es Boca. Si no es Boca, es River. Hoy es Boca. En la tapa están Villa, Ener y Romero, que titula Olé el ataque muleto. 21-30 versus Central Córdoba. Y dice Guardabarrena. En fin. Boca tiene la cabeza en San Pablo y el Vasco cambia 10 titulares. 10 titulares.
1: Epa, se jugó, ¿eh?
0: Pero ojo, que también necesita puntos en la zona y en la anual. Y después dice Chiquito, debe ser Romero. Siempre pensé en ser técnico. Romero le cuenta a Olé su desafío y dice quiénes son los que lo inspiran. Después dice 4-1 a Micho. No entiendo nada. Nico Paz brilló con el como en Champions. Nico Paz brilló con el como en Champions. Y después dice, por gestos, el Pincha denunció a Depay en la Conmebol. Entiendo poco esto. En fin. Bien, hasta aquí, queridas y queridos, las ocho portadas de los 8 diarios de mayor circulación en la ciudad de Buenos Aires. Tenemos mensajes, 5:41, la temperatura sigue clavada en los 13 grados 6 décimas.
1: Nos vamos entonces a saludar a... Dice Rubén, buen día, amigo, feliz día para todos los docentes, en especial para mis hermanas Marcela y Laura, y también dice saludo a mi hijo Nicolás. Bueno, muchísimas gracias a él. Carlos también saludando, dice hoy también el recuerdo de la muerte de Salvador Allende.
0: El asesinato.
1: Así es. El 11 de septiembre del 73 se produjo un golpe de Estado en Chile. Dice que derrocó al presidente constitucional Salvador Allende, otro de los oyentes también recordándolo. Buen día, felicidades para todos nuestros maestros y gracias por estas mañanas. Dice un recuerdo también a nuestros hermanos chilenos caídos con el último golpe de Estado. Pancho desde Villa La Angostura. Jorge de Ramos también deja su mensaje. Bueno, muchísimas gracias a él. Buen día, Pancho, y a todo el equipo. Dice, mis saludos también a los maestros en su día. En cuanto a lo del oro, dice, para que el fondo le haya dado guita a estos, debe haber pagado la deuda de Mauri con el oro o parte de la deuda. Bueno, muchas gracias a Bea desde San Miguel, que también nos dejó un mensaje. Y cerramos con esto, saludando a... no me deja el nombre. Después vamos a ver cuál. Carlos desde Villa del Parque, bueno, también muchas gracias. Y siguen llegando más mensajes al 11 7000 0750.

0: 5:43. Aquí Semo, en las 7:50 de la M, transmitiendo desde Buenos Aires, República Desregularizada de la Argentina. Bien, Clarín pone ese título de la inflación, que es monotapa hoy, pero la foto recuerda el 11 de septiembre. El 11 de septiembre, la mañana, y así la cuenta. Dice, el 11S y el horror de quedar enterrado vivo bajo las Torres Gemelas. Y hay foto de un sobreviviente con foto y todo. Y dice, sobreviviente, Will Jimeno, la foto con el sargento que se salvó junto a él y otros recuerdos de aquel día. Y dice, la mañana del 11 de septiembre de 2001, el policía Will Jimeno se despidió de su mujer embarazada y de su hijita de 4 años como todos los días. Qué buenos que son los policías de Nueva York. El policía Will Jimeno se despidió de su mujer embarazada y de su hijita de 4 años, una ternura, como todos los días. Pensé que laburaba todos los días. Pero nada sería igual. Con un equipo fue hasta el World Trade Center para ayudar en el rescate después de los atentados. Allí, en medio del derrumbe, un bloque de hormigón lo aplastó. Estuvo 13 horas en condiciones desesperantes hasta que lograron rescatarlo. Todavía recuerda a los héroes de aquel día. Y bueno, es así. Los medios son así. Che, sin mención a ningún diario el Día del Maestro, ¿no?
1: Por ahora no estamos mirando. Página 12 tampoco tiene, por lo menos, el tema en portada.
0: Trump, escucha esta porque es... Bien, hay cosas que no se pueden creer.
1: A ver.
0: Pero se pueden leer.
1: Sí. A ver.
0: Trump promete un plan platita.
1: Sí.
0: De $5,000 si su partido gana las legislativas.
1: Opa, ¿a todos?
0: O sea, vos lo votás y te das 5 lucas. No sé cómo va a haber ese control.
1: Será. Claro.
0: Te van a tener que dar un ticket de voto. No entiendo. ¿Cómo va a ser? Vuelvo a leer.
1: ¿Para cuántos habitantes
0: usted
1: adultos
0: usted y
1: tendrá?
0: Yo supongo que estamos en nuestro sano juicio.
1: Sí.
0: Después de leer este comentario. Trump promete un plan platita de $5,000 si su partido gana las elecciones. Nancy está con la boca abierta.
1: Claro, estoy con la calculadora, Pancho.
0: El anuncio prevé pagarle esa cifra a cada adulto estadounidense en caso de que los republicanos se impongan en las elecciones de noviembre. El plan se llamará el dividendo Trump. Vaya nombre, el dividendo Trump. Si sucediera, implicaría una erogación de 1,2 billón de dólares. El vice J.D. Vance, preocupado, claro, qué dedita si ganan, salió a aclarar que no es una compra de votos. Bueno, menos mal, acá aplica aquello de que no aclare que oscurece, ¿no? El vice Vance, preocupado, salió a aclarar que no es una compra de votos, sino que refiere a la mejora que todos tendrían si gana el oficialismo. Sería como un adelanto de las mejoras que se vienen.
1: Claro, teniendo en cuenta que hay 270 millones de adultos estadounidenses. Por eso saca el cálculo que usted mencionó, de 1,3 billones de dólares.
0: 1,2 billón.
1: 1,2, bien, 270 millones.
0: Una erogación, dice Clarín. Bueno,
1: claro, Clarín,
0: no, no sí, se lo sí. tome en serio. Una implicaría una erogación de 1,2 billón dólares. Bien, saltamos de este desperdicio y caemos en otro. En medio de la tensión por Malvinas, Milei suspendió su viaje a Londres.
1: Pucha, bueno.
0: El presidente decidió ayer no efectuar el viaje que tenía previsto para fines de octubre, los días 23 y 24, a la capital británica, donde planeaba dar una charla en la Universidad de Oxford. El cambio de planes se produce en medio del clima adverso que podría encontrar y un día después de que el primer ministro Andy Burnham manifestara que será implacable a la hora de defender la soberanía sobre las Malvinas. Quedan algunas en portada de Clarín. El FMI vigila los niveles de morosidad en los bancos, pero no ve riesgos. Ponen esta pavada. No sé cómo titularla desde acá. Chamullo del Diome. El FMI vigila los niveles de morosidad en los bancos, pero no ve riesgos. Lo dijo la vocera del organismo en Washington, Julie Kosak, quien afirmó que el riesgo de aumento de la morosidad en la Argentina es menor que en otros países de la región. ¿Y cómo utilizan la palabra de morosidad en estos momentos que la morosidad afecta a 6 millones de argentinos, de los cuales más o menos 2 millones largos, 2 millones 400, póngale, son irrecuperables? Dijo, por supuesto estamos monitoreando, pero no consideramos que suponga un riesgo significativo para la estabilidad financiera del país. Anticipó que la próxima misión del fondo empezará la semana del 21 de septiembre, que cae lunes, el día de la primavera y el día del estudiante. Seguramente los diarios el 21 de septiembre, pondrán en tapa que es el día de la primavera y que es el día del estudiante. Pero que hoy es el día del maestro, nadie dice nada. Cachá esta. Un alumno de 15 años planeaba con inteligencia artificial matar a sus compañeros. Ayer vimos en algunas portadas que la inteligencia artificial amenazaba con destruir un 10% de la población planetaria a fines de la década. ¿Se acuerda? Bueno, hoy sigue la inteligencia artificial de otra manera, pero sigue. El alerta llegó desde el FBI después de detectar a un usuario de un correo electrónico que había mantenido una conversación con el chat GPT para organizar una masacre escolar. Lo planificaba en principio para el año que viene, pero había considerado adelantarlo. Advertida la Policía Federal, realizó tareas de campo, al cabo de las cuales la justicia ordenó allanar el domicilio del chico en Quilmes. Allí encontraron elementos que coincidían con el plan que quería llevar adelante. Las autoridades citaron a los padres y al adolescente a la sede, de la Fiscalía de Responsabilidad Penal Juvenil. Y ahí se termina el disparate. Y las últimas dos, y acabamos con Clarín. Lisandro ahora llega al gol. El central de la selección marcó para el Manchester, que goleó en la Champions. Y no dice el apellido.
1: Una pucha, pero es la media.
0: Es Elicha Martínez. Es Elicha. Lisandro ahora llega al gol. Estos diarios. El central de la selección marcó para el Manchester, que no se sabe si es el United o el City, que goleó en la Champions. Y la última de Clarín, porque viene pesado hoy Clarín, viernes 11. Madre e hija escena. Mirá vos. Leonor Manso, Paloma Contreras, y una obra sobre la vejez, la muerte y los vínculos. Yo pondría los vínculos, la vejez y la muerte, pero bueno, Claringui es Claringui. ¿Completamos página?
1: Completamos página.
0: Creo que tenemos tiempo.
1: Tenemos tiempo, así es. Bueno, No todo lo que brilla es oro es el título más importante.
0: ¿Cuál?
1: No todo lo que brilla es oro.
0: Bien.
1: Denuncia judicial contra el presidente del Banco Central por mentirle al Senado.
0: Mentiroso.
1: Así es. Por otro lado, a Caputo le arman la fiestita. El Club de la Finanza.
0: ¿A Caputo le arman?
1: La fiestita. Así dice, ¿por qué? Porque el Club de las Finanzas Ultralibertario que diseñó su visita a la Ditela. Otro de los títulos dice, Evo teme por su vida. Denunció ante la Comisión Internacional de Derechos Humanos amenazas de Rodrigo Paz. Por otro lado, la usura financiera a la justicia. Demandan a Mercado Pago por sus exorbitantes intereses y un proyecto de senadores busca que pague impuestos. Y cerramos con esto. Recordar ese deber, distinción de la Cámara de Diputados al documental 1976, Ecos de la Memoria, producida por el Grupo Octubre. Y de esta forma completamos la portada de Página 12.

0: 5:57 de la mañana.
1: 5:57.
0: Así es, y nosotros sin decir la agenda, por eso la vamos a repetir. 6:30, Quirno y Presti viajan a Tierra del Fuego para reactivar la base naval integrada. Así que en un ratito nada más. Sí, 6:30 de la mañana, Quirno.
1: Ahora.
0: Enseguida. Quirno y Presti.
1: Madrugaron una vez.
0: Así es, claro, para estar a las 6:30. Partir, imagínense a la hora que se le... No durmieron directamente. Bueno, el canciller y el ministro de Defensa van a estar recorriendo el predio destinado a la obra que proyecta convertir a la provincia en un polo logístico para el Atlántico. Claro, Tierra del Fuego. En un polo logístico para el Atlántico Sur y la Antártida con una inversión estimada entre 400 y 500 millones de dólares. Y a las 11 de la mañana, el presidente Javier Milei encabeza es un acto por el Día del Maestro en la Biblioteca Nacional de Maestros.
1: Mira.
0: Para tener en cuenta entonces, no veíamos en portada, pero lo vamos a ver al presidente ahí, bueno, saludando seguramente a maestros.
1: Bueno, maestros, maestras, profesores y profesoras dicen que es el 17.
0: El día del profesor. Así
1: bueno.
0: Es.
1: Maestros y maestras, que tengan un muy feliz día, se lo merecen, más de uno le estará agradeciendo de por vida. Pulpo Petrocelli en la máquina, gracias Pulpo. Nancy Lamas aquí junto a mí haciendo este disparate informativo diario de lunes a viernes, que son las tapas de Pancho. Chau, che, que la pasen bien, que tengan un buen viernes. Ya llega Tomás Méndez y su gente para hacer hasta las 9 de la mañana mejor que mañana. Chau, che, y hasta el lunes.

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0: días a todos. Ya llegamos al viernes, señores. Vamos para adelante, ¿eh? Día del maestro. Las dos locas se me han quedado durmiendo en casa. Ayer fue raro porque llegué medio tarde. Después de Crónica tuve varias cosas que hacer. Y cuando llegué tarde las veo despiertas. Me pareció rarísimo. Yo cerraba la boca, no decía nada. Y hasta que saltó el tema. Nosotros mañana es feriado. Ah, es feriado, mirá vos, claro, tienen razón, ahí está. Así que la cosa viene así, el día del docente. Y vamos a alargar la consigna en un ratito para ustedes, los docentes que están del otro lado, si es que se han levantado temprano. Si se levantaron temprano están locos, ¿no, muchachos? O sea, hay que descansar en su día, hay que tener tranquilidad, paz por unos minutos. Sé que los argentinos, muchos estamos con mucho estrés, muchos lamentablemente porque no tienen laburo y otros porque, bueno, evidentemente hay un sobrepaso y un sobregiro del laburo. Obviamente que es mucho más estresante no tenerlo, porque, bueno, obviamente por razones obvias, pero vamos a encarar este programa dedicado a todos los docentes y en un ratito largamos con todo. Pero en principio, así para la primera hora, ¿cuál es la docente o el docente o el maestro que para vos te ha marcado en tu vida? Puede ser maestro, maestra de la escuela, puede ser maestro, maestra en la política, puede ser maestro, maestra en el fútbol, en el deporte, en lo que vos quieras, no importa, en la televisión, qué sé yo, por ahí tu maestro es Majul, y no te sientas con culpa, pero nosotros acá te vamos a dar un abrazo. Tu maestro Wiñaski, por ejemplo, bueno, listo, está bien, tu maestro Wiñaski, tendría que haber hecho un curso de fonoaudiología, pero bueno, es Wiñaski, no calienta, nosotros te vamos a abrazar con el alma. Si tu maestro es Pablo Rossi, no sientas culpa, decilo, contanos qué está pasando. Bueno, vamos a arrancar con los títulos del diario Crónica. Milei suspendió su viaje a Londres en medio de la tensión por Malvinas. Esto dice el Crónica. Haddad dice que la clase media está haciendo un esfuerzo descomunal. La inflación de agosto fue del 1,7%. Una familia necesitó un palo 600 para no ser pobre, según, obviamente, los gobiernos de turno. La gente necesita esa plata para no ser pobre, pero toda la dirigencia política cobra entre 10 y 15 millones de pesos. Es raro, ¿eh? Parece que no fueran gente. Va de negocios. La inflación desaceleró al 1,7% con una fuerte baja en los precios estacionales. Las canastas aumentaron un 2,6% y una familia necesita un palo 600 para no ser pobre. Y el Fondo Monetario monitorea la mora, pero no ve un riesgo para el sistema financiero. La Nación. Diego Torres vuelve a la ruta para presentar su último disco. La inflación fue del 1,7%. Malvinas, Milei canceló el viaje a Londres. Y bueno, y obviamente este hecho que conmocionó a todos los argentinos, que llevaban los chicos a la escuela, hubo asaltos, tiros y un padre herido. Un padre que era comisario, o que fue comisario, y bueno, terminó herido lamentablemente. El Cronista habla de la inflación. Recuerdan el crédito en pesos a las empresas para no sumar más mora. Con más ataques en Medio Oriente, el petróleo escaló a 109 y tiñó de rojo a Wall Street. Ayer Trump anunció que la guerra va a finalizar después de las elecciones. Todo tiene que ver con las elecciones de Estados Unidos, mira vos. O sea, la gente muere o no muere en función del ritmo de las elecciones en los Estados Unidos. Una cosa que quería decir, no veo ningún título de diario, y es que la soja ha logrado un nuevo récord de 4,65 dólares la tonelada, con lo cual está muy cerca de lo que volaba con Néstor Kirchner. Y Javier Milei dijo, claro, con los precios que tenían los commodities en la época de Néstor Kirchner, cualquiera gobernaba. Bueno, Javo, se ve que no era para cualquiera. Yo te digo la verdad, con un precio de la soja en 4,65, gobierna, no quiero ser peyorativo, pero gobierno yo de 12 a 1 de la tarde. Me levanto a las 12 del mediodía, voy a Olivo, rompo un poco los huevos y a la 1 me vuelvo a casa a jugar al tenis. La verdad, Javo, con toda la onda, pero la soja en 4,65, esto no lo vas a escuchar en ningún lado. Pero eso es, no hay viento de cola, muchachos, esto es un empujón Tremendo, 465 dólares la tonelada de soja. ¿Sabes qué, Facu? Vamos a probar con cualquiera de los referentes del campo, con Bussi, con Pedro Peretti, le metamos todo a ver qué nos dicen de este precio de la soja. La inflación cayó al 1,7%, dice Clarín. Trump promete un plan platita de $5,000 en medio por la tensión de Malvinas. Milei suspendió el viaje a Londres. Casi todos los diarios tienen el mismo título. Este título es interesante, lo escuché esta mañana. Un alumno de 15 años planeaba con IA matar a sus compañeritos y fue detectado por el FBI. Che, qué bárbaro, mirá vos. O sea, como el tipo buscó en redes cómo matar a los compañeros, fue detectado. Ahora, vos podés buscar cualquier cosa en redes y nunca te detectan. Mirá vos, hay cosas que detectan los chicos, ¿eh? Bueno, algunas les preocupan y otras no les preocupan. El diario Popular, inflación de agosto desaceleró, asaltos y disparos en una escuela de Morón y Boca sale a la cancha con una rotación total. Estos son los principales títulos de los principales diarios y ahora nos metemos de lleno en los audios. Juliana y Tulio habló respecto al oro. A ver. Vamos a escucharla, Juliana. Y después vamos a hacer una apreciación muy cortita, pero me parece que vale la pena. Dale.
1: Déjame decirte esto. Que nuestro colonizador tenga el oro de los argentinos es una vergüenza nacional. En este, vos hablabas del reverdecer, ¿no? De esta nueva, te parece que descubrieron que las Malvinas son argentinas y que parece que Inglaterra es nuestro país que nos ha colonizado parte de nuestro territorio. Ahora lo han descubierto, ya que lo han descubierto, que vaya Milei y traiga el oro de los argentinos. Traiga a casa, es argentino, no es de Milei.
0: Bueno, a ver, una pregunta. El presidente del Banco Central dijo que el oro estaba en Suiza, ¿no? ¿Me perdí de algo a lo largo del día? O sea, ¿el oro no estaba en Suiza, estaba en Gran Bretaña? ¿Sí? ¿Lo dijo la AGN? ¿La Auditoría General de la Nación? ¿Quién dijo que estaba en Gran Bretaña? A ver, ¿alguien sabe qué pasó?
2: Lo que sí vi toda la mañana es lo de Juliana Di Tullio diciendo eso. O sea, no sé cuál es la fuente de Juliana Di Tullio.
0: Claro.
2: Lo que yo sí vi por todos lados es lo que dijo ella.
0: No, bueno, está bien, por eso. Digo, eso responde, puede responder a una pauta en redes. O sea,
2: claro,
0: le pone guita a lo que vos dijiste.
2: Exacto.
0: Y circula.
2: Vos abrís Twitter y lo primero que te aparece, depende de tu algoritmo, es lo que dijo Juliana Di Tullio.
0: Acá dice... Bueno, mira, la versión oficial, el titular del Banco Central dice que está en Suiza, pero los datos, las dudas en el mercado, operadores y analistas financieros estiman que los lingotes podrían permanecer físicamente bajo custodia tradicional en el Reino Unido.
2: La AGN no lo confirma.
0: No, a ver. La AGN son un nido de arcas, sí, sí. Tremendo. O sea, si vos buscás respuesta en la AGN... Estás en el horno. Pero yo no hablo pelotudeces. Yo me sentaba a la mesa con todos estos muchachos. Y yo no voy a pelearme más con los dirigentes políticos que pasaron por la Auditoría General de la Nación. Pero si uno hace un repaso de todos los que pasaron por la Auditoría General de la Nación, te vas a dar cuenta que eso no es un manejo transparente, ni prístino, ni mucho menos. Y voy a hacer una cosa que es peor todavía. Los empleados tampoco son transparentes. Cuando vos le pedís realmente información, que es rarísimo porque ahí supuestamente debería estar toda la información. Yo he tenido reuniones, he tenido almuerzos con empleados de la Auditoría General de la Nación, escondidos en distintos barcitos chiquititos donde se cerraba para que nos pasaran información. Nunca en la puta vida me pasaron absolutamente nada, nada más que lo del crédito con el Fondo Monetario Internacional, que está en las idas y venidas del Garca de Caputo diciendo qué había pasado con el crédito del fondo. Pero esa fue la única vez que la Auditoría General de la Nación se expidió realmente, y voy a decir algo que es muy doloroso, pero los empleados son unos garcas, muchachos. La verdad, sinceramente, lo que esconden es lo que, para mí, es lo que vale. Para mí alguien garpa eso, que se esconda todos los datos, porque, digamos, o son ñoquis, o son todos ñoquis, una de dos, o son ñoquis o son garcas. Fíjense que ahí en la Auditoría General están los hijos de los dirigentes políticos del país. Todos los hijos de dirigentes políticos, barras, la plantilla de la Auditoría General de la Nación, y están todos, todos, familiares, todos, absolutamente todos los hijos de primos, sobrinos, el que fue, el amante, el que fuera, está en la Auditoría General de la Nación. Se pagan muy buenos sueldos y se ve que se rascan los huevos a dos manos. Es increíble, pero en este país sembramos dudas, pero yo quiero ver las dudas en qué están fundadas. ¿Se entiende? Porque sería muy grave que el presidente del Banco Central de la República Argentina haya dicho que el oro está en Suiza y que está en Inglaterra. Es muy grave, es para una denuncia penal, no para andar vociferando diciendo pelotudeces, sino básicamente denuncia penal. Esto no es para la circulación en redes, porque si es para la circulación en redes, lo único que logran es que nosotros nos pongamos mal. ¿Se entiende? Si es para la circulación en redes. Ahora, si hay información, la justicia, señores, por más que no te den bola, esto es la justicia. Con información, con datos, con documentación. Si no, la verdad, yo voy a pasar por alto todas estas pelotudeces. Si es un plancito para redes, bueno, conmigo no cuenten. Ahora vamos a escucharlo a Tati Bugliotti. Tati Bugliotti es un hombre más o menos que debe tener ya 90 años. Es uno de los principales empresarios de la ciudad de Córdoba. ¿Sí? Vamos a escucharlo, dale.
3: Bueno, si la gente quiere suicide, pero bueno, yo creo que Milei, por lo menos, si no gana, va a tener mayoría en el Congreso, ¿ok? Indiscutiblemente. Si pierde, va a perder por 2 o 3 puntos, Milei, ¿cierto? Si pierde, comillas, porque es ojo que los economistas y los medios son los que dicen que no anda mal la Argentina. Necesita juntar 10 mil millones de dólares, caputo, que lo va a juntar hasta fin de año. Y después te va a decir, venga, chicos, acá los espero yo. Los espero acá. Pasa que, bueno, hay que juntar los 10 mil palos verdes. Hay 170 mil a 200 mil millones en canutos en caja de seguridad. Y nosotros necesitamos 10 mil millones para que el país sea grande. Bueno, hago una cosa. Si ustedes lo votaron a Milei, yo lo voté a Milei. Ganó por mayoría. ¿Por qué no lo dejan gobernar? Repetir los turnos. ¿Se han probado cuántos años? ¿Cuánto hemos tenido del 1-1? ¿Usted ha ido al Congreso alguna vez a ver las puteadas que le echan a todos los libertarios? ¿A dónde va a conseguir un presidente que consiga una inflación del 30% en Argentina hoy? Después de haber venido de lo que venimos.
0: Los escucho.
2: El tema del suicidio, ¿no? Del que lo quiera hacer. Pero es un discurso que ya venimos escuchando.
0: ¿Saben qué es el principal aportante del kirchnerismo históricamente? ¿Sí? ¿Saben dónde para el kirchnerismo? Kirchnerismo puro. No estoy hablando del peronismo. Kirchnerismo puro. Puro. ¿Dónde para en Córdoba? ¿Quién le da el hotel gratis? Para los búnkers de campaña. Este tipo maneja más información. Mirá, yo lo voy a decir con todo, ¿no? Si este muchacho habla, no aparece más un solo peronista en el planeta Tierra. Yo lo que estoy haciendo es periodismo. Quizá no lo tendría que hacer. Pero la plata de campaña en el hotel de él, ¿saben cómo entraba?
2: ¿Cómo?
0: En cajas de televisores. Y se repartía desde ahí. ¿Se entiende? Entonces, este señor es... cuando Scioli era candidato a presidente de la Nación, todos, no hay ni uno que no... todos los eventos que se hizo del kirchnerismo se hicieron en su hotel. Cuando Cristina fue... Pero Cristina debe tener miles de abrazos con Tati Bugliotti, miles, ¿eh? No sé, todo busca Euclide Bugliotti más kirchnerismo. Es un señor kirchnerista, ¿se entiende? Uh-huh. Entonces, se dan cuenta que no es una cuestión de valores. Se dan cuenta, debe tener 90 y pico años Bugliotti, más o menos. Es un multimillonario que tiene muchos negocios, muchos comercios, ¿se entiende? O sea, es como Maxi Consumo, debe tener 10. Tiene shopping, tiene desarrollismo, tiene hoteles, tiene todo.
2: Una empresaria.
0: Absolutamente todo. Es un empresario muy político. Le han ofrecido 1.500 millones de veces ser político. Una cosa muy interesante de Bugliotti, que él tenía como una suerte de financiera barra banco, y el kirchnerismo le dio el banco. O sea, le dio la posibilidad de hacer operaciones bancarias. ¿A partir de qué? Él tenía como una covacha, una mesa de dinero, en donde todos ponían la guita en negro, al frente de su hotel. ¿Está? ¿Quiénes eran los dirigentes que ponían la guita en negro? ¿Qué se imagina usted? El señor este tendría que estar preso. Primero, tendría que estar preso. ¿Está claro, no? Este señor tendría que estar preso. ¿Por qué tendría que estar preso? Porque cuando le descubrieron eso, cuando vieron que en las cajas fuertes no figuraban los nombres de las personas que tenían millones de dólares, sino que figuraba Pato Donald, Ratón Mickey, y él tenía anotado en su casa quién era el Pato Donald y el Ratón Mickey, bueno, te iba a salir que la mayoría eran dirigentes del kirchnerismo porque él pertenecía a ese espacio. Pero esa causa es conocida, o sea, no estoy diciendo nada nuevo, ¿eh? O sea, busquen y se van a dar cuenta. Ahora, son mercenarios, muchachos. Entonces, hoy dice eso Tati, y mañana, como le va a poner plata a los de nuevo al kirchnerismo, bueno, todos vamos a hacer del Tati. Y así la construcción política. A donde va la guita, van todos atrás. Lo que acabamos de escuchar es una barbaridad, señores. Es una barbaridad. Si querés te lo saco al aire, Tati. Y va a decir la misma barbaridad. Ahora, si mañana gana Cristina, va a decir Cristina es una genia, Milei era un hijo de puta, era un choro. Pero digo, esas son las construcciones políticas. No hay basamento. ¿Se entiende? O sea, no se puede construir más así políticamente. Y hago el tirón de oreja, muchachos, porque la campaña está a nada. Y ¿sabés qué? Dentro de un año, o sea, ahora en la campaña, acordate, el búnker de nuevo, el kirchnerismo va a estar en el hotel de Tati. ¿Se entiende lo que quiero decir? Es uno de los grandes organizadores secundarios, obviamente, de los eventos de espectáculo más grandes de la provincia de Córdoba. Pero después cuando llega la campaña, todos lo buscan para poner guita. Y es un tipo que define listas, ¿se entiende? Listas de diputados nacionales. Yo lo vi recién a ustedes y abrían los ojos. A mí no me sorprende. Yo con Tati me peleé muy fuerte porque yo hice una investigación que a él no le gustó. Yo laburé en la radio Tati. El intendente de Córdoba y el gobernador de Córdoba, para que yo no laburara en su radio, lo llamaron sistemáticamente para decirle que me baje. Que no. Como el tipo dijo, sí iba a laburar, le cerraron 3 shopping 24 horas antes. ¿Entendés? Le cerraron los shopping. Se lo clausuraron. No, toma Mende, acá no puede venir, papá. Empiezo a laburar y me pedía que... de alguna manera apañe al empresario que hace el Ferret 1882, sí. Porque era su socio, ¿se entiende? Pero en 1882 estaba contaminando un barrio entero de pibes que si vos veías tenían cáncer. Entonces decís, loco, ¿qué está primero? ¿Lo pido con cáncer o tu laburo? Bueno, lo hice. Y me dijo, Tomás, ¿cómo vas a hacer eso? ¿No podés hacer eso? No, sí lo voy a hacer. Y lo pasamos en C5N y se enojó Tati y me echó de la radio. O sea, por eso digo, no es la primera vez que me echan cuando me echan de C5N, muchachos. O sea, en el medio de C5N me echan de la radio de Tati, que el tipo pagaba muy bien, y era una radio que se la estábamos levantando muy bien, y hoy está muy bien la radio. Pero ahí está en cada uno. Esos son valores. No vender los valores según lo que pase en las campañas. Eso es lo que a mí me enoja y me irrita mucho. Bueno, son las 6:22. Fue una barbaridad. Lo vamos a escuchar varias veces en la mañana a lo de Tati. Lamentablemente, yo creo que él no sabe lo que está diciendo. Es un tipo que no sé si terminó la escuela secundaria. Guarda. Y esto no es en contra de Tati. No es en contra de Tati, sino lo que quiero decir es que es en contra de aquellos que hacen construcciones con los Tati y que los usan solo por la guita. Tati no tiene la secundaria, me ordenó. Empezó de camionero, empezó a hacer traslado de material y después terminó donde terminó, bueno, obviamente con la ayuda de Ramón Mester en algún momento y después obviamente del peronismo. Terminó siendo uno de los empresarios más importantes de la ciudad de Córdoba. 6:23 está Gaby Massaro. ¿Qué haces, Gaby? ¿Cómo estás?
4: ¿Qué haces, Tomás? Buen día a toda la audiencia. Empezamos este viernes con un choque en la avenida General Paz, a la altura de la autopista Richeri. Mano Río de la Plata, hay un herido, 2 carriles obstruidos y esto está aumentando la demora en la zona, así que se debe ir con tiempo si vienen desde la zona sur. Mientras tanto, en el ramal Pilar, a la altura del kilómetro 37, pero sentido al norte, también nos encontramos con un siniestro vial que involucra un auto y una moto en la zona de Tortuguitas. Están trabajando en la banquina, así que vamos a recomendar precaución. No hay mucho tránsito aquí, porque esto es mano al norte, pero de cualquier manera no distraerse el tránsito que viene hacia el troncal principal. El resto de los accesos vienen bien, con circulación fluida, Feroeste, La Plata, Buenos Aires, dentro de la ciudad, sin incidentes importantes, pero ayer el SAME participó en 61 incidentes de tránsito, uno cada 20 minutos, asistió a 116 personas, números que no bajan. Los trenes, los subtes a esta hora vienen bien, Tomás.
0: Gracias, Gaby. Un abrazo. 6:24, vamos a abrir nuestro teléfono con la señora Analía, que hoy tiene el pelo mojado. Y un compañero nuestro le preguntó ¿qué haces con el pelo mojado? Yo no me hubiera metido, Juan Carlos, yo no me hubiera metido en ella, pero Juan Carlos, que es un atrevido, le dijo, ¿qué haces con el pelo mojado?
5: No me quemé.
0: Y la excusa de Analía, a mí no me cierra. A mí no me cierra. Porque yo vine por la misma vereda que ella, y ella dice que llovía, en la mía no llovía.
2: Capaz en tu vereda.
0: La es probable. Ella,
5: sí. Hay pronóstico de un día inestable hoy, chicos.
0: Mira vos, así que el
5: con
0: pelo mojado
5: para la noche.
0: Y llovía en Capital Federal.
5: Sí, sí, me agarró justo de que salí de la puerta al auto.
0: Mira vos, sos como la pantera rosa, viste que la persigue nube, la nube.
5: Sí, sí.
0: Muy bien.
5: Me persigue la nube.
0: ¿Cómo anda usted? La veo muy bien.
5: Bien, muy bien, es viernes. Estoy fantástica en mi prime. Así que para
0: hablando
5: envidia. Para envidia de todos, se acerca la primavera. 12.9 la temperatura, cielo parcialmente nublado, con lluvia, no, mentira.
0: Continúa la lluvia.
5: 83% la humedad, pero no está tan frío, por lo menos se siente la humedad, algo ahí que hace, vamos a tener otro día templado, pero nublado, por lo menos es lo que estoy viendo en el pronóstico, nublado durante todo este viernes, y sí con chaparrones para la noche, es baja la probabilidad, mañana puede haber lloviznas durante todo el día, así que medio gris, pero el domingo sale el sol y baja la temperatura, 6 de mínima para el domingo, después vuelven a levantar la semana que viene ya las temperaturas, lo vamos a ir actualizando por supuesto, pero veía el mapa de alertas, Tomás, y hay varios colores, el litoral, sobre todo la provincia de Misiones, el norte de Corrientes, siguen con mucha tormenta, con mucha lluvia.
0: Nosotros también che, tenemos alerta amarilla.
5: Sí, pero
0: ¿no?
5: ¿Sabes por qué? Es acá por viento.
0: ¿Viento?
5: Sí, toda la zona de la provincia de Buenos Aires, todo el sur, y después,
0: ¿no?
5: Hay nevadas, hay temperaturas bajas en la zona de la cordillera y gran parte de la provincia de Río Negro, por ejemplo. Así que bueno, para que lo tengan en cuenta, ya que las 7:50 se escucha en todo el país. Y como decías, abrimos WhatsApp 11-7000-0750. Cuéntenos esto de lo que proponía Tomás, de quiénes son sus maestros, sus maestras. Y ya hay gente que se empieza a sumar con su mensaje de voz.
6: Buenas, Martín de La Plata. Mira, a mí me enseñaron mecanografía, estenografía, caligrafía, ortografía, matemática, que no me sirvió mucho, ¿cómo se llama? Historia, que es mentira. 15 años preparándome para un mundo que no me sirve todo lo que me prepararon. ¿Qué sé yo? Gracias por nada.
7: Primero recordar que hace un año...
8: Hola, mis amigos. Rubén de Catán del Pana. Saludos, compañeros. Bueno, si me permiten, quiero mandarle un saludito a mi hermana, a Marcela, a Laura, que son docentes y ahora directoras de escuela ya de larga carrera, y en especial a mi hijo Nicolás, que es docente y profesor de educación física inicial, así que muy, muy, muy, muy buen docente. Y la que yo recuerdo así, que me dejó marcado, es mi maestra de tercer grado, año 78, que me pegó y después me tuvo todo el recreo encerrado con ella, haciéndome la cabeza para que no la denuncie, ¿viste? Haciéndome mimitos. Eso me acuerdo. Abrazo.
5: Bueno, qué recuerdo pobre, ¿no? Traumático, ¿qué? No es.
0: No lo vi tan traumado. Aparte es el pana de Catán, hermano.
5: Es el pana, bueno. Pero qué lindo se acordó de las hermanas, del hijo, de toda la familia ahí docente.
0: Sí, sí.
5: Lindo. Bueno, 11-7000-0750, ya saben, y también nos
0: me
5: pueden.
0: Me encantó el primer mensaje.
5: Por YouTube.
0: Me encantó el primer mensaje. Esto fue.
5: A miércoles todo.
0: No. La historia que fue una mentira, o sea, no tengo nada que agradecer.
2: Gracias por nada.
0: Sí, claro, sí.
5: Fue bueno. Como medio ahí.
0: Fue buenísimo. Muy
5: métanse,
0: inteligente.
5: ¿Sabes qué?
0: Me hicieron reír mucho, todo bueno, es muy inteligente el primer mensaje. Bueno, ¿por dónde pasa la cosa, Juli? Vamos.
2: Buen día, feliz día del maestro y de la maestra. Bueno, he estado pensando, digo, todas las noticias que empiezan a surgir y que uno ve en redes sociales también tienen que ver con la inteligencia artificial. Ya ayer hablábamos un poco de lo que está pasando, del peligro, de los retos virales. Vamos a hablar un poquito de todas las cosas que están pasando con los chicos, ¿no? Porque algo que también se debate mucho es qué pasa con la docencia y la inteligencia artificial. ¿Qué pasa con los trabajos prácticos y la inteligencia artificial? De sí. Hecho, se han viralizado situaciones en redes sociales donde los maestros se mandan a hacer sellos que dicen exceso de ChatGPT.
0: Sí.
2: Como medio chistoso para ponerle un poco de onda, ¿no? A la docencia. Pero lo que está pasando con el reemplazo de el pensar, básicamente, de sí. Razonar, de escribir, de descular una idea. De hecho, ahora tenés páginas
0: sí.
2: Que te dicen qué porcentaje de ChatGPT o de inteligencia artificial hay en tu monografía, por ejemplo.
0: Ah,
2: entonces, el docente agarra, lo hacen en la facultad también, porque lo usan en la facultad, agarran el texto, la monografía, el trabajo práctico, lo pasan por esa página y te dice 70% de inteligencia artificial, 20% de inteligencia artificial, y mira, hace unos años estaba haciendo un curso y mando un trabajo práctico y la docente me dice, che, te quiero felicitar porque no había inteligencia artificial. Digo, no.
5: Y no, claro.
2: ¿Cómo voy a usar? No, me dice, están todos usando inteligencia artificial.
0: No, los que están destruyendo a los pibes, a la
2: destruyendo
0: gente,
2: las cabezas.
0: Y a la gente grande. ¿Sabes sí. que a nosotros tenemos que subtitular algunos tapes? Y hay muchachos de la producción que te lo pasan así por esta toda esta mierda.
2: No, realmente chequean.
0: Tienen errores. A mí me jode mucho, vos sabés que me jode mucho. ¿Cuánto te puedes llevar subtitular un video, loco? O sea, a mí me sacan las ganas esas cosas, porque el periodismo ha como desaparecido, ¿no? Sobre todo el periodismo de investigación, creo que la gente razona cada vez menos, no hay gente que razone sobre las cosas que hay que hacer, no le gusta razonar, no nos gusta pensar y razonar y nada, absolutamente nada. O sea, cada vez menos laburo. Entonces uno piensa en la vieja guardia, en donde tenías compañeros que realmente se laburaban y laburaban bien, y al final terminás cayendo en dos o tres flacos que son los que más o menos conociste y que pueden verla, ¿se entiende? Uno de esos tipos que es compañero que laburaba conmigo en los programas de Córdoba, hoy está manejando una situación muy, muy, muy importante, y es uno de los que hace estas encuestas, pero que te das cuenta que ahí te das cuenta del valor de las encuestas. Mirá, ayer me pasó una que costó una encuesta en Ciudad de Córdoba chiquitita, $80,000.
5: ¿Chiquitita, o sea, qué sería?
0: 800 casos.
5: Ok.
0: Ciudad de Córdoba. Pensé que a vos, casos. Nosotros leemos encuestas de 1000 casos a nivel país.
5: Sí.
0: Él hace en Ciudad de Córdoba, 800 casos.
5: Como mucho lo que ves es 2500, pero con toda la...
0: A nivel país.
5: Sí, pero con un montón. Claro,
0: estos son 800 presenciales. O sea, va un tipo a tu casa, te toca, sí. no te atendió, vas a la del frente, siempre bien.
5: Casi como un censo, te diría.
0: Es un censo. Y te rompen las bolas. Realmente te rompen las bolas. La verdad es que yo no sé si contestaría las encuestas esas, porque son largas. Mm. Pero bueno, pero están en los barrios y de 5.000 personas, 800 te responden. Pasa que está segmentado, y muy bien segmentado. Me pasó una encuesta sobre los dirigentes, que es muy interesante. Ciudad de Córdoba, solamente Ciudad de Córdoba, y la digo porque sé el precio y sé quién la hizo. Me dice lo siguiente: Milei por primera vez en Ciudad de Córdoba tiene imagen más negativa que positiva. Entonces, ese fue el título, ¿no? Me dice, más imagen negativa que positiva. Le digo, ¿y cómo es? Ah, me dice, está bien. Como vos la pensás. Pues dice, yo pregunto. Me dice, más imagen negativa que positiva. Le digo, ¿y cómo es? Ah, me dice, está bien. Como vos la pensás. Pues dice, yo pregunto el regular, pues si no estoy

0: a ser presidente de nuevo, por cómo viene la cosa, que no va a ser presidente de nuevo. El problema es que ¿quién va a ser? Que creo que es lo que está viendo Haddad. Ya lo vi en dos tapas de diario hoy, ¿eh? Y lo veo aparecer mucho en medios de comunicación. ¿Se entiende? Me parece que Haddad tiene realmente, me parece a mí, ¿no? Me parece que tiene realmente claro cuál es el panorama político y eleccionario del año que viene. Acá Facu me dice que tenemos dos avisos, ¿puede ser? ¿Sí? ¿Es esto? A ver, vamos, dale.
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0: Hola, hola, buen día, Tomás. Víctor Manuel te habla de Florencio Varela. Bueno, con respecto al Día del Maestro, cuando empecé la secundaria, ya por los 80, me acordé de mi profesora de educación cívica, Graciela Violante, se llamaba, o se llama, quizás esté viva todavía, cuando nos abrió la cabeza y nos dijo que el 12 de octubre tendría que ser un día de luto, porque fueron nuestros antepasados que fueron masacrados por la conquista de los españoles, que no solo vinieron a robarse las riquezas, sino que trajeron todas las pestes. Un abrazo grande.
1: Hola, buen día Tomás, buen día Nancy. Yo soy el Chimichanga de Ezeiza y para mí, mi verdadera maestra fue mi madre. Me enseñó a defenderme en la vida y hasta el día de hoy me sirve a luchar y aguante mi madre.
2: Muy bien, perfecto, ahí estamos, con todos los oyentes. Anuncie 7000-0750, vamos Ana.
3: Bueno, acá nos saluda Lucas de Delviso, también Jorge de Once, Tomás, equipo, que se vayan todos, que no quede ni uno solo. Canta Cristian de Pilar, me pongo de pie, saludos Tomás, dice Mavi. La última vez que la mayoría estaba bien fue con Cristina, no todo es lo mismo, ella presa y la quisieron matar, si no es CFK, es Miriam, dice Enrique de Citibel. Tomás, es el sistema capitalista que es perverso y tenés que combatirlo, dice Miguel. Y con respecto al día del docente, de los maestros, las maestras, Tomás, soy docente, pronto a jubilarme. Mi maestra fue mi mamá, mira, coincide recién con el otro señor, con el Chimichanga, creo que es de Ezeiza, que también fue docente. Me enseñó que cuando voy a la escuela mis problemas quedan en la puerta y en la sala ocurre la magia, porque te olvidás por lo menos esas 4 horas. Y fue cierto siempre. La docencia, menospreciada por todos, puede hablar gratuitamente de nosotros y basurearnos. Pero quien no estuvo en un aula amando esta profesión no sabe. Quien no estuvo, dice, no sabe lo hermosa que es.
2: Como alumno, igual. Como
3: María de Adrogué.
2: María, fue impresionante tu mensaje, porque es cierto, vos entrabas al aula y tenías problemas en tu familia. Los problemas de pibe, adolescentes y niños son los que pasan en tu familia. Uh-huh. Y lo dejabas de lado. La verdad que cuando entrabas al aula era como un cono de silencio en donde, bueno, ya estabas con tus amigos, estabas con la docente, era otra cosa, no importa si qué había pasado en tu casa, qué no, qué había pasado en tus otros ámbitos sociales, etcétera. Es cierto eso que dijo, es extraordinario. Por eso el clima en el aula tiene que ser lo mejor. Hoy no está pasando porque los docentes están muy mal pagos.

0: Es horrible, es horrible. Hay muy buena gente, muy buenas personas en la docencia, pero no soportan, igual que nosotros, no tenemos paciencia, no tenemos tolerancia. ¿Alguien tiene paciencia en este mundo? ¿Alguien puede tenerle paciencia a otro? No, la verdad es que no, cuando estás tan exigido, evidentemente que no. Pero cuando sos docente y tenés que lidiar con niños, quizá la cosa es un poco peor, digamos, ¿no? Y eso está pasando. O sea, ante esta precariedad que sí la trajo este gobierno, claramente es una precariedad absoluta en la educación. Hay un ataque, evidentemente, en la educación. O sea, nunca hubo un fortalecimiento en la educación, pero hoy hay un ataque. O sea, una cosa es venir como venías, que para mí era malo. En muchas escuelas, lamentablemente, del país es mala. La educación no es buena, pero otra cosa es atacarla y destruirla. Y hoy la están destruyendo. Hoy la están destruyendo.
1: Pensaba, sí, perdóname, en esto de la destrucción, ¿no?, de la educación pública, y también en la lucha de los docentes, porque ahora por ahí justamente son tantos ataques en simultáneo que también es, a veces no es como por falta de voluntad, sino de, bueno, un poco doblegada esa voluntad, pero de tiempo, de esto, de estar de un lado para el otro, con muchos, Julia lo decía el otro día, ¿no?, mamá docente también, de saber que nunca es un turno solo, y pensaba también en esa lucha de la carpa blanca, ¿no?, en otras épocas, pero también con esta impronta neoliberal, donde
0: esa lucha, vos sabés que eso se ve claramente, mira, recién en los audios que nos pasa nuestro compañero, escucha, la lucha comunitaria, hay que, me parece que la vamos a empezar a olvidar, lamentablemente, por cómo están las cosas. Recién lo escuchábamos a Tati Bugliotti, yo busco títulos, ¿no?, de Tati, para que escuchen, La Política Online, que pertenece al sector peronista, mirá lo que dice, La Política Online de Tati, pidieron la detención del empresario kirchnerista Euclides Bugliotti. Un título, ¿no? Después, no sé, un empresario... hay 40 economistas que piden educación. Dice, bueno, mirá, todas las presentaciones de Cristina Fernández en Córdoba fueron en lo de Tati, en el Orfeo. ¿Entendés? Entonces, ¿vos qué ves acá? Ves un tipo que intenta acomodar su situación y le chupa un huevo el resto. ¿Se entiende? No importa si él era kirchnerista, si era peronista, no le importó nada. Ahora es mileísta, se acabó, ya está. O sea, no importó si antes era peronista, ahora es mileísta. Y lo mismo dice la UIA. Mirá, José Luis Amaturo, dice el titular de la Junta Directiva de la UIA. La UIA, muchachos, la Unión Industrial Argentina, que debería estar en la calle, que debería estar en la calle tirándole piedras al Congreso, en Casa Rosada, no dejándolo entrar al presidente Milei. Imagínate la gente de la UIA, más destrucción que en la UIA, imposible. Y mirá lo que dice, mirá.
2: Cuando uno habla con todos los empresarios, con todos los industriales, tu gran mayoría, por no decir todos, están de acuerdo con las medidas macroeconómicas que ha tomado el gobierno de Javier Milei en de tener una economía previsible, una moneda estable, una inflación a la baja. Realmente, si nos remontamos al que fue el 2023, era imposible seguir trabajando con una inflación de más del 300% anual. Todo eso se ha ido cambiando. Por eso digo que la macro es bienvenida. Es el primer paso para ir a una economía normal. Tener una moneda estable, que baje las variables, y un Estado que se preocupe por tener lo que gasta no vaya más allá de lo que recauda. Bueno, ahora nos toca ver cómo hacemos que la economía empiece a mejorar con estas nuevas variables, con estos nuevos costos. Es un desafío muy grande en todo sentido, en las industrias, en las empresas, en lo personal, que ahora observamos, tenemos X dinero disponible y que con eso tenemos que tratar de llegar hacia fin de mes.
0: ¿Te das cuenta por qué no? O sea, un sector más atacado por el gobierno que la UIA, y los tipos te están diciendo que está todo bien. Un sector más atacado que el comercio, y Bugliotti te dice que está todo bien. Digamos, son todos los sectores atacados que están diciendo, no, estamos bien. El campo fue atacado, Analía. Hoy el campo fue atacado. O sea, vos, digamos, realmente no hay rentabilidad. Si no fuera por el precio de la soja ahora. Si no fuera por el precio de la soja que tuvo el orto, Milei, de que esté en 465, el campo está quebrado. Porque todos los insumos son en dólares. Todos los insumos del campo son en dólares. Inclusive el propio combustible. El campo debería estar en pie de guerra, de estar cortando las rutas. ¿Se entiende? ¿Y qué pasa? ¿Qué está pasando? ¿Por qué van a traer a Milei? ¿Qué están viendo? ¿Qué están leyendo? ¿Somos más vivos nosotros que los que son parte del sistema para la lectura?
3: Para mí no.
0: Y bueno... Y bueno,
3: nadie de estos sectores se pronuncia sin información y sin interés.
0: No, claro.
3: Digo, no hay una cuestión ideológica.
0: Nada, cero.
3: No hay una cuestión ideológica. Si hay un interés y si hay una información y lo hacen, es porque algo tienen, algo están ganando.
0: Bueno, señores, son las 6:42, nos vamos al móvil, ahí está Rodo. ¿Qué hace, Rodo? ¿Cómo estás?
4: Buenos días, Tomás, equipo, ¿cómo están?
0: ¿Está lloviendo?
4: Acá estamos en la esquina esta mañana de Scalabrini, Ortiz y Santa Fe. La verdad que una mañana agradable, 13 grados, dice la temperatura. Y estamos hablando con la gente que va pasando por acá, va saliendo a tomar el colectivo para ir a trabajar. Hay poco movimiento en estos momentos, pero seguramente alguna que otra persona que va caminando podemos pasar para preguntarle por el Día del Maestro. Queremos preguntarle qué recuerdos tienen de sus maestros, y tal vez si algún maestro o algún nombre, un maestro que recuerden específicamente. ¿Cómo anda, amigo? Buen día, le hago una consulta cortita para la radio. Estamos preguntando por el Día del Maestro hoy. ¿Hay algún maestro que vos recuerdes de cuando eras chico, de cuando ibas al cole? Sí. ¿De qué materia era, por ejemplo?
5: De literatura.
4: ¿De literatura? ¿Y qué onda? ¿Qué onda? ¿Qué recordás de él?
5: Bien. Enseñanzas.
4: ¿Enseñanzas? ¿De qué grado era, amigo? ¿Era de primaria?
5: Primaria, secundaria.
4: ¿Primaria y secundaria la tuviste?
5: Sí.
4: Ahí va. ¿El nombre del maestro, te acordás?
5: Sí, Wilder.
4: Ahí va, gracias, amigo. Seguimos por acá, a ver que hay unos chicos que posiblemente tengan a un maestro más cerca en la memoria. ¿Cómo andan, chicos? Buen día. ¿Cómo va? Le consulto cortito para el programa a Tomás Méndez. Estamos preguntando ese Día del Maestro.
6: Sí.
4: ¿Algún maestro que recuerde? ¿Qué onda?
6: Mis ídolos, que son mi vieja y mi viejo.
4: Ahí va.
6: Así que no sé para dónde ha salido, pero le mando un saludo. Pero son el ejemplo de salir de abajo y crecer con la docencia, pues con el estudio se llega.
4: Te agradezco mucho. Amiga cortita también, ¿algún maestro que recuerde?
7: Sí, mi maestra de segundo grado, la verdad que gracias. Por todo lo que me enseñó.
4: Te agradezco mucho, ¿eh? Ahí, emocionada, una de las jóvenes que nos cruzamos aquí en esta esquina. Así que seguimos, compañeros, en minutos, si quieren, volvemos con algún testimonio más.
0: Está buenísimo.
4: Acá recordando también en su día a los maestros de Scalabrini, Ortiz y Santa Fe.
0: ¿Y usted qué maestro recuerda, Rodó?
4: Yo tengo dos maestros. Uno, que me acuerdo siempre, que se llama Azucena Cabañas, se llamaba, fue mi profesora de apreciación musical en la Escuela de Música. Hace muchos años.
0: ¿Qué aprendiste
4: era
0: ahí?
4: Era una genia. Era una señora que cuando yo tenía 10 años, ella ya tenía, no sé, 65.
0: Mira.
4: Y iba a trabajar igual porque le encantaba hacer los solfeos y tocar el piano. La verdad que era una genia. Y después mi profesora de lengua, Mirta, que era de cuarto grado. Dos divinas también, la verdad que buenos recuerdos de esas épocas.
0: Bien, Rodo, bien, gracias, abrazos, ya volvemos con
4: vos. Gracias, volvemos.
0: Yo recuerdo un profe de guitarra que tenía en el barrio, y mi vieja en un momento me quería sacar del fútbol, porque era todo fútbol, decía, no, aprendí un poco de guitarra, me compró una guitarra, yo tenía que pasar por la guitarra por la plaza donde mis compañeros estaban jugando al fútbol, y se me recontracagaban de risa, y entraba al profesor este de guitarra, pero era todo con las notas musicales, con partitura,
3: claro.
0: Y era muy aburrido, loco. Y el guaso se ve que ya en ese momento había tarifazo porque ponía una sola lámpara y estaba todo muy oscuro. No se veía una bosta, nada.
1: ¿Qué edad tenías?
0: Y yo he tenido 8 años.
3: Niñito.
0: De 8 a 11. Y la samba de mi esperanza, ¿sabés que te la canto?
1: Claro. Hoy la remis.
0: Abajo de la remadera.
1: La remis
3: una guitarra y podés.
1: ¿Todo? Con el rasgueo.
0: Sí, todo.
3: Pero te doy una guitarra ahora y podés tocar samba de mi esperanza.
0: No. Nada, se ve que hay cosas que te fuerzan a hacerlas,
3: sí.
0: Y cuando no le pones voluntad, solamente le pones voluntad para zafar.
3: Claro.
0: Yo hice 12, 13 años italiano, todos los días de mi vida. Y después hice inglés también, 10 años. Y no le...
1: ¿Ninguno, viste, de los dos?
0: Sí, pero si lo escucho, claro, pero no... Lo que no te gusta, no te gusta, uh-huh. ¿Se entiende?
1: Sí, sí.
0: Entonces como que decís, sí, ¿por qué forzaste esto? La verdad que mi vieja intentó que fuera por ese lado, no sé, querría que fuera Calamaro, ¿qué es eso?
3: Te quería sacar
1: Calamaro.
0: Ya no sé.
3: Te quería sacar de la pelotita un poquito.
0: Quería sacarme de la pelotita.
1: Darte otras opciones, no está mal.
0: ¿Cómo?
1: No, claro. No está mal darte otras opciones.
0: Horacio Guaraní quería que fuera, no sé.
1: ¿Por qué?
0: Con la
1: podía
0: guitarra,
1: ser vos y...
3: Con el vino.
1: Con la guitarra, contabas las noticias.
0: Con el vino, sí. Dame vino, no me di guitarra.
1: O contabas las noticias cantándolas.
0: Claro. Bueno, está Miguel Ponce, del otro lado de la línea, economista. ¿Qué hace, Miguel? ¿Cómo estás? ¿Todo bien?
8: Pero, y mientras te esperaba, me hiciste emocionar, hermano. Te cuento, la escuela de Machagay en el Chaco Profundo lleva el nombre de mi abuela. La escuela de Trevelin en la Patagonia, ahí en el lugar que estuvo debatiéndose con Chile, la escuela lleva el nombre de mi viejo.
0: Mirá.
8: Te está escuchando mi vieja director de escuela, directora, 101 años.
0: No.
8: Así que vos imaginate el ADN mío hablando del Día del Maestro, cuando mi generación estuvo más marcada por el 11 de septiembre de la caída de Salvador Allende y las movilizaciones que organizamos entonces, ¿no? Es impresionante esta mezcla, estos cruces de destino, ¿no? Pero es muy fuerte esto que traigas lo del Día del Maestro, y todos los testimonios que escuché recién mientras te esperaba son uno mejor que el otro. Y muy significativo de la Argentina que estamos perdiendo, porque esa era la Argentina de la movilidad social ascendente, que se educaba a través de la escuela pública y ascendía a través de la universidad pública. Esto es lo que se nos está yendo, ¿no?
0: ¿Y qué mierda hacemos para que no se nos vaya, Miguel? ¿Qué hacemos, che?
8: Yo creo que primero hay que tomar conciencia de lo inédito de lo que se está viviendo a nivel global y a nivel local. Segundo, esto está acabado, esto está terminado, estamos viviendo un tiempo de descuento, paciencia social,
0: para
8: que me parece que ha llegado al límite. Claro, me parece que ha llegado al límite. Al margen de que el Círculo Rojo va a intentar que de alguna manera garantizar las conquistas, sí, a lo mejor eligen algún candidato, sí, etcétera, y demás, yo creo que si todos los sectores populares no nos ponemos a discutir ya un programa, no nombres, ya un programa esencialmente que ponga en el centro el debate del modelo, hermano. El modelo es lo que hoy está, vamos a ese modelo llamale, que algunos lo llaman peruanizador, otros decimos acá no hay errores ni hay excesos, sino que acá se está buscando una transformación de la estructura económica argentina y de la estructura productiva, sobre todo con sectores a los que les va bien y otros que se hacen bosta, y con el impacto también de la transformación social a que hacíamos referencia recién, ¿no?
0: Claro,
8: ahora,
0: claro,
8: hay que poner esto en el centro del debate. Yo veo que estamos discutiendo si Máximo lo saludó a Axel, si Massa le dio un beso a Yayora. ¿En qué estamos, hermano? Cada vez, si hay algo que se ha profundizado en estos tiempos, es el divorcio entre la sociedad y la política. Yo no sé, vos me preguntás receta, no tengo receta por cómo suturar esa grieta que es la verdadera grieta que ha crecido, el divorcio entre la política y la sociedad.
0: Estaba pensando, Miguel, vos hablabas recién de generar un programa más que candidatos, sabés que eso es imposible. Y otra cosa más.
8: 10 puntos para una reparación, porque acaba de haber que reparar muchas cosas que en algún momento nunca estuvieron en el centro porque nadie la discutía. Nadie discutía la salud pública, nadie discutía la educación pública. Nadie, eran, ¿cómo te diríamos? Políticas de Estado. Políticas de Estado era el Mercosur. Hoy estamos con el Mercosur con peleas. Política de Estado era la soberanía y hoy estamos viviendo esta fantochada de volantazo electoral de un presidente que admira a Margaret Thatcher y estuvo alabándolo a Pinochet hace una semana. Yo creo que hay 5 o 10 puntos que es imprescindible que nos podamos poner de acuerdo todos los argentinos, que eran las políticas de Estado, yo te diría, permanentes, estuviera el partido que estuviera en el gobierno. Radicalismo, peronismo, y hasta te diría el PRO no se animó a discutir ciertas cosas.
0: No. Che, y el radicalismo, el radicalismo, ya no sé qué es el radicalismo. No, te lo digo con onda, Miguel, te lo digo con onda.
8: Sí, porque, lo sé.
0: Digamos, vos recién decías, salgamos de los nombres, pero es muy difícil, sí, porque vos tenés, digamos, es más fácil definir el radicalismo con nombres que hacerlo con los valores del propio radicalismo, porque el radicalismo se le parecería mucho al peronismo. Entonces, digo, ¿el radicalismo tuyo o el de Loredo? ¿Cuál es el radicalismo hoy y a dónde irías?
8: El radicalismo de Loredo, de los Cornejos, del gobernador del Chaco que ha resuelto ir junto con la Libertad Avanza, ese es el radicalismo que muere. Hay un radicalismo que tiene que volver a recuperar, a construir autonomía para recuperar la identidad perdida. Nosotros estamos con lo que se denomina el radicalismo auténtico, donde juntamos a sectores de todo el país, posiblemente la organización más grande territorialmente. Obviamente que los candidatos a gobernador, que los gobernadores que están vigentes algunos nos miran con simpatía y otros nos repudian porque le estamos haciendo algunos líos en las provincias en las que están. Pero es imprescindible que retomemos el camino que se perdió a partir de Gualeguaychú, de la convención de Gualeguaychú, donde el partido resolvió no llevar candidatos propios, acompañando en aquel momento a Macri, y ahora nos quieren armar en algunos lugares algún tipo de debate sobre si hay que dejar que entre La Libertad Avanza, subirse a seguir, claro, en esa nefasta alianza que fue con el PRO, o salir con la vieja lista 3 o con algo o con un candidato propio a participar de unas PASO. Por eso es tan importante el debate de las PASO. Yo creo que las PASO pueden ordenar a la oposición y nosotros tenemos que estar ahí.
0: ¿Vos lo ves acabado el gobierno?
8: Yo lo veo terminado, sí, porque aunque va, a ver, hoy te muestran, festejan la inflación que empieza con 1.7. Lo que está claro, a mí me salió al segundo que apareció el indicador del INDEC, salir a decir, lástima, no empezó con cero, porque la promesa del presidente era que en agosto empezaba con cero. Pero lo más triste no es eso, es que la segunda semana de septiembre tenemos aumento del 3%, del 3% de la inflación, con que pasa a ser la semana que más ha crecido desde que asumió Milei, la semana, o vamos a ver cómo da el índice de septiembre, que seguramente va a dar arriba del de agosto. ¿Qué es lo que tracciona ahora? Hubo un rebote del pan y de la carne. ¿Cómo están los consumos de pan y de carne? En los mínimos históricos. Entonces, si lo que más sube son los consumos populares, hoy, esta semana que estamos terminando, son los consumos populares, y esos consumos populares están en mínimos históricos, ya está.
0: Te mando un abrazo.
8: Cerrame la 4, cacho.
0: Te mando un abrazo, gracias.
8: Abrazo, hermano, chao.
0: Ayer estuvimos con Ardoce, estamos haciendo como una saga de consumo en distintos lugares.
3: Comercios a la calle.
0: No, olvídate. No me gustaría hacer esa no. No me gusta. Pero lo que pasa es que son cientos de miles en el país. Son cientos de miles de personas que no duermen, Son cientos de miles de familias que están en el horno, que saben que están en el horno. Yo, no, la verdad, sinceramente, no entiendo cómo buscan representación en las cámaras de comercio, cómo Greenman representa esos comercios. No lo entiendo. Es inentendible, absolutamente inentendible. Pymes de la UIA, de grandes, de chicos, todo detonado, y buscan esos referentes de mierda. Mamita mía, 655.
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21: Mis maestras y mis maestros me enseñaron a pensar, me enseñaron el pensamiento crítico. Me acuerdo de la maestra Berta, era una maravilla, una bajita, peticita, hermosa, pero de dulce, no sabes las cosas que aprendí, todo con ellos.
22: Buen día, Tomás y equipo, Víctor de Capital. Nosotros cuando vinimos de España vivíamos en Ituzaingó, todo campo. Mi mamá tenía vacas, te digo que lo más lindo del colegio era ir y repartir el mate cocido con el pancito que íbamos a buscar a la panadería. Odiaba la leche, Dios mío, té con leche, café con leche, mate cocido con leche, mate cocido solo, lo más grande que había en el colegio. Todavía lo extraño. Chau, chau, muy buen fin de semana para todos.
23: Buen día, Tomás, Fabián. Yo soy docente. Hoy la escuela ya no es más como antes. Desde ya el docente es agredido por el sistema, porque el sistema está totalmente muy mal acá en la provincia de Buenos Aires. No existe ningún tipo de respeto hacia el docente y parte de la culpa la tiene el gobierno, que victimiza a los chicos y no hace que respeten a sus docentes. Si vos decís algo, automáticamente te castigan a vos como docente. Y otra cosa mucho más grave también es que se generan más problemas dentro del aula con lo que hicieron pasar los chicos sin haber aprobado las materias, sin hablar del sueldo que tienen los docentes. Muchas gracias.
1: Sí, te paso, y qué lindo los mensajes que van llegando, porque me parece que es añorar eso.
0: Están hablando muchos docentes, tienen razón.
1: Y tocar esa fibra.
0: Tienen razón.
1: Soy Diana de San Martín, docente jubilada. Recuerdo a un profe de geografía del cual estaba enamorada. Después de muchos... se abre otra puerta acá, Diana. Después de muchos años, empiezo a trabajar en mi colegio y coincidimos en una jornada. No les puedo decir la desilusión que me produjo. No en lo físico, sino en lo ideológico. Mis maestros hoy son el doctor Alejandro Dolina, claro, doctor Noris Causa, y Víctor Hugo Morales. Bueno,
0: pero que la cuestión ideológica, o sea, te deja de gustar por la cuestión ideológica.
1: Sí, obvio. Sí, claro. Feliz día del maestro. Hice la primaria en una escuela rural, 20 alumnos aproximadamente, una sola maestra. Era una fiesta ir a clase. Nunca falté un día. Esa escuela no existe más, la cerraron. Esos compañeros de clase aún son mis amigos. Luis nos cuenta esto desde Venezuela. Gracias por compartirlo. Buen día, soy Daniel de la zona de Caballito. Un saludo para todo el grupo y las maestras. Últimamente también hay un trato impropio del alumno al docente. Mi papá te paga, así expresado, de malos modales.
0: Los pendejos son horribles. A muchos,
3: en la,
0: ¿no?,
3: casa también eso.
0: Sí, está bien, bueno.
3: Sí,
0: está bien.
3: Vos le vas a decir,
0: obvio,
3: de mi mamá.
0: Pero tenés que solucionar. Claro. ¿Qué vas a ir a hablar con la madre? O sea, sí, está bien, pero la madre...
3: Pero si viene un pendejo de 12 años y dice, mi papá te paga, eso es porque la casa escucha.
0: Está bien, pero vos solucionarlo con el niño, no con el padre. Ya está, si el padre...
3: Bueno, lo que dicen muchos docentes es que, claro, le marcan, no le hacen la llamada de atención al pibe y los padres van y se quejan con dirección. Digo, ahí se perdió por completo el respeto.
0: En realidad, recién Ponce decía, no, porque hoy... En realidad, nosotros somos los responsables. Ponce es responsable de este sistema. Ponce fue funcionario de gobierno, ¿eh?
1: Sí.
0: Tuvo alto rango. Bueno, nosotros también somos responsables de este sistema.
3: Sí.
0: O sea, el quilombo somos los adultos, pero bueno, tenés que solucionarlo por algún lado. Uh-huh. Que lo más cerca es el niño.
1: Yo pensaba en mi maestra de tercer grado, Violeta. Sí. Siempre, ¿viste esos recuerdos de esas maestras que te enseñan y amorosas? Sí. Además, hoy sigo en trato, así por lo menos por redes, con Violeta, con María, su hija, la hija de Violeta, una familia hermosa, así que bueno, un recuerdo enorme.
0: Yo tengo muchos profesores, sobre todo universitarios, que fueron una bestia. Fueron una bestia, pero, digamos, bestias intelectuales, digamos. Entonces, eso es muy respetable, y eso hace que lo quieran mucho más.
1: Por supuesto, lo pensaba en ese plano porque también después, con los profes en la adolescencia o ya en la juventud con los profesores, es universitarios, y por ahí es otro nivel. Sí. Pero la maestra además tiene eso, ¿no?, de la amorosidad, claro, de esa contención doble. No digo que no lo tengan los otros profes,
0: A mí la primera maestra que me dijo, boludo fue en sexto grado y tenía razón.
1: ¿Te dijo?
0: Y, sí, boludo, sí, sí.
3: ¿Te molesta?
0: Sí, vos sos boludo. Y no me molestó, no.
3: Te jodió.
0: La verdad que tiene razón. Y lo hablé con mi vieja, estaba en sexto grado. Y sí, o sea, ¿qué vas a hacer? O sea, cuando sos boludo. No me podían montón. Parar, ¿me entendés? Entonces, no es un montón. No, está en el pibe en cómo asimila las cosas, si es realmente lo que le dice el docente, si el docente primero lo respeta, y después, viste, el no ofenderse, en no ser cristal, en tratar de razonar por qué la docente al final te termina diciendo eso. Hoy compañerito de mi hija, de la más chiquita, se enojan porque, bueno, la docente tiene reacciones, obviamente, que si te levantas a las 4 de la mañana, tomas un tren, dos colectivos para llegar a la escuela y no cobras una mierda y te portas como el orto, y la docente te dice, bueno, te lo merece. Se cayó de la escalera y le dice, te lo merece. Y yo le hacía entender ayer a mi hija, le digo, también ustedes son rompehuevos, ¿no? Pensé que la maestra llega como papá, llega a las 11 de la noche. Sin dormir, 3 horas, y papá no se toma los trenes que se toma esta docente. Tengo otros quilombos, que son grandes también, ¿eh? O sea, pues tengo quilombos, viste, cuando te van a empezar a atacar los gobernadores, esto y lo otro. Yo sí. Me quedo laburando 2 horas después del programa de crónica. Con ataques, con abogados, con esto y lo otro. Pero bueno, digo, hay que entender también. Y hay pibes que lo entienden, ¿eh? Y es el primer paso para la maduración, para la comprensión del otro. Sí. Por eso a mí me produce cierto rechazo decir, che, no, por lo ideológico. Nada, por lo ideológico, nada, eso no te puede parar. Dejen de joder. Tenés que ser amigo de todo, tenés que buscarle la vuelta, generar comunidad hasta con el tipo que está en las antípodas. Yo laburé mucho con Ernesto Adida, que es un tipo muy frontal, sí. Pero lo ideológico está en el otro país.
3: Sí, pero es un tipazo.
0: Y es que por eso... Sí. No, y laburé ¿cuántos años? 7:04, señores, tenemos noticias, vamos.
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5: Es la hora 7:04. La temperatura en Buenos Aires es de 12 grados 9 décimas. El cielo está parcialmente nublado. Humedad 83%. En la ciudad de Río Cuarto, Córdoba, 9 grados. En agosto, la canasta básica aumentó por encima de la inflación. Según el INDEC, el IPC del octavo mes del año fue de 1,7%, pero en el mismo periodo, la canasta básica total fue de 2,6 puntos. Esto implica que una familia de 2 adultos y 2 menores necesitó ingresos por 1.605.000 pesos para no ser pobre. Por otra parte, la canasta básica alimentaria también se encareció un 2,6%, por lo que el mismo grupo familiar precisó 726 mil pesos para no quedar en la indigencia. Uno de cada 4 policías federales está endeudado. Así lo indica un relevamiento realizado por ATE, que advierte que el 24,2% de los efectivos de la fuerza se encuentra en dificultades financieras. En el servicio penitenciario, el endeudamiento llega al 28,5% del personal y en el ejército alcanza al 30,1%. Un adolescente es investigado por planificar un ataque en una escuela.
6: La justicia investiga a una adolescente de 15 años tras una alerta del FBI sobre un presunto plan para atacar a su escuela. La investigación surgió a partir de mensajes que el joven había intercambiado, entre ellos conversaciones que mantuvo con ChatGPT. El caso comenzó el 19 de agosto y derivó en un allanamiento a su vivienda, donde la Policía Federal secuestró 2 celulares y distintos elementos que serán peritados. No encontraron armas ni municiones. La causa quedó caraturada como intimidación pública y el adolescente y sus padres fueron citados por la justicia, informó Rodo Gerardi para Radio 750, Derecho a la Información.
7: Deportes.
5: Walter Samuel deja el cuerpo técnico de la selección. Tras 8 años como ayudante de campo, el ex defensor buscará desempeñarse como director técnico. Mientras tanto, la AFA evalúa las posibilidades para renovar el contrato de Lionel Scaloni, que vence en diciembre. Dólar oficial 1.535 pesos, dólar informal 1.545 pesos y riesgo país 487 puntos. En Buenos Aires, la temperatura es de 12 grados 9 décimas, el cielo está parcialmente nublado, humedad 83%, En la ciudad de Río Cuarto, Córdoba, 9 grados. 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Estas fueron las noticias. Federico Martín.
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7: Empezamos este viernes con un choque en la avenida General Paz, a la altura de Richeri y Mano Riachuelo. Hay una persona herida, dos carriles tomados y aumenta la demora. Y ahora hay otro a la altura de Chivilcoy en Devoto, Mano Río de la Plata. Mientras tanto, en la autopista Panamericana, Rama del Pilar, a la altura del kilómetro 37, Mano al Norte, nos encontramos con un incidente entre un auto y una moto en la zona de Tortuguitas. Están a la espera de peritos y el resto de los accesos vienen con tránsito fluido pero intenso. Ya dentro de la ciudad no hay incidentes importantes. Ayer el SAME participó en más de 60 incidentes con 116 heridos. Los trenes y los subtes funcionan bien. Gabriel Mazzaro para Radio 750.
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0: Buen día, Tomás. Juan Pablo acá de Bahía Blanca. Bueno, yo estoy en pareja con una docente, casado hace ya más de 25 años. Pero si tengo que reconocer a una maestra en mi vida, tuve muchos buenos. Pero bueno, la señorita Cristina, que fue mi primer maestra de jardín, que seguía viviendo todavía en Punta Alta, allá en mi pueblo, cerca de la casa de mi mujer. Cristina, mi primer docente, mi primer maestra. Dulce como toda maestra jardinera.
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2: 7:10 a.m, señoras y señores. Acá estamos en la radio. ¿Cómo anda, negro? ¿Bien? ¿Todo bien?
3: El día del maestro. Sí. ¿Cuántos recuerdos?
2: Claro.
3: Uno la pasa bien.
4: Mirá, ¿se acuerda cómo, de esos momentos? ¿Qué le hiciste? Ya
2: viene
4: están
2: otro tono,
4: luego.
3: De la infancia.
2: Labure con Longobardi. Viene en punto muerto el hijo de puta. Empújenlo, por favor. Arranquen el auto del negro.
4: No, pero vos también te predispusiste diferente, te digo. Vos, ya, vos estás en negro. Como, dale.
3: Dale,
4: dale, vamos, como recién.
5: Está de brazos cruzados.
3: No te quiero opacar,
4: estás como en una actitud corporal.
3: No te quiero opacar, Tommy.
2: Dale.
3: Maestro, Tommy.
2: Dale, empezá, tirá mierda,
3: maestro.
2: Dale. Dale, tirá toda esa mierda que tenés guardada.
4: No.
2: El veneno de la cobra. Dale, dale.
3: Un beso a mi maestro.
2: Si venís recaliente, dale, venís recaliente.
3: Un beso
2: dale.
3: A mi maestro de toda la vida. A Laurita, a Gloria, uh-huh. A Silvia. Mis seños.
2: Claro. Pésima. Estás tres.
3: Una.
2: La estás condenando.
3: No, pero con mucho amor y mucho cariño.
2: Es como
3: cariño.
2: Si Milei dijera beso a mi profesor de economía.
3: Bueno, Milei se enojó. Se enojó con la seño, ¿te acordás? Cuando fue al colegio.
2: ¿Qué?
3: Milei fue al colegio, ¿te acordás que fue a hablar?
2: Sí, al aborto.
5: ¿Su colegio?
3: Los pibes, ¿verdad? Claro, los pibes. No, al Copelo.
5: Al Copelo.
3: Que los pibes se desmayaban.
5: Se
3: desmayaron
5: ahí,
3: se caían
2: uno,
3: todos.
2: Uno,
3: no, dos.
2: Doce.
5: Se le desmayaron dos cuando dijo zurdos. Y él hizo el chiste.
2: ¿Sí?
5: Dijo, digo zurdo.
3: Ah, mirá estos zurdos, claro, cómo se caen.
2: ¿No le dan de comer en la escuela?
5: Y viste que no, para, ¿no se acuerdan que siempre uno cuando estabas la bandera se pegaba un desmayo?
2: No, yo nunca vi eso.
5: ¿No se acuerdan que se desmayaban sí, mucho los nenes a la mañana?
3: Y no desayunaban,
5: claro.
3: Sí, iban a ir al colegio de una.
5: Claro.
3: De verdad. Era.
4: Uy, qué frío en el
5: estaba la bandera, tan alta en el pum. Uno se caía.
2: Mirá que yo no iba a una escuela así, digamos.
3: Sí, pero para.
2: ¿Pero qué escuela iban ustedes?
3: En los 90 sí no había que desayunar.
5: A mí se me desmayaban, compañeros.
3: Sí. Sí, claro.
5: Uno se desmayó uno abanderado, pobre, se ve que le iba bien
2: en Rosario.
5: Sí,
2: bueno, estamos hablando de Rosario, muchachos.
4: Sí, en otras partes del mundo no hacen esto que hacemos acá.
2: Es una
4: acá,
2: joda,
4: ¿no?
2: Para, es una joda.
4: Sí,
2: es
3: una joda. Te arrugaste,
2: es para Julia.
3: ¿Por qué no vas a más? El tema de las mascotas y esas cosas. ¿Por qué no vas a más?
2: Que no sé qué querés que te diga.
3: Quiero que vayas a más.
4: No.
2: ¿Qué es el tema de la mascota,
4: una...
2: boludo? O sea, no sé qué me estás hablando.
3: Anda más, dale. ¿Sos picante? Te quiero picante, ¿eh?
2: Decime qué querés que diga, lo digo, no tengo
4: nos
2: problema.
4: Nos ponemos de pie, entró la bandera, basta. Esperemos que nadie.
2: No, a mí me hicieron odiar.
3: Sí, nunca canté esta canción.
2: La Aurora,
5: yo
2: no,
5: sí,
2: yo sí.
5: Chicos, amada.
4: Bueno, por eso decía, pero para nosotros izábamos la bandera, en muchos también colegios se arría la bandera, pero ¿esto pasa en otros lugares del mundo?
2: Que no. En algunas escuelas sí, en otras no.
5: En muchos colegios ya no se dice la bandera, de hecho, acá.
2: ¿Qué?
4: ¿No se dice más la bandera?
5: Hay algunos colegios en los que no.
2: Vale, eso está
4: no?
2: muy mal. Yo esto, lo que pasa es que también te hacen odiar si es todos los días de esta forma. En
5: sí,
2: serio, o sea,
5: fue.
2: Era complicado.
5: Baldosa de distancia, a un brazo de distancia.
2: No, todavía no estaba el COVID, pero...
4: No, y frío en el patio cantando y con...
2: ¿Y que te pongan aire acondicionado en el patio? ¿Qué querés,
4: no,
2: Analia?
4: Pero estoy diciendo...
3: Unos tachos con fuego.
4: Estoy describiendo, no me estoy quejando. Estoy describiendo invierno, todavía todos abrigados cantando, y en una época en la que no había las nuevas versiones de las canciones patrias.
2: La única
4: te ponían
2: que,
4: el
2: la única
4: disco
2: no
4: y listo.
2: No.
4: Púa hacía...
2: Esto sí, esto me lo pasaban a
5: esta
2: mí todos
5: la
2: los días.
5: Histórica.
2: Y la única que no se cagaba de frío era la directora, que iba con un sacón de piel.
3: Claro.
2: La única que se distinguiera la que iba con el tapado piel de Nutria, probablemente sintética. No haya sido de Nutria.
4: No,
3: era el de Mary Julie.
4: Era sintética.
2: Ahí estaba la
4: Julie. Tu época no era sintética.
3: El de Mary Julie
4: sí,
3: era.
4: Probablemente.
2: Era como el de Mary Julie, un poco más.
5: Moda
2: circular.
6: Ahora es. Perdón, ahora es a capela. Buen día.
2: Buenos días.
6: Ah, ahora es a capela.
3: Va a primaria, no. Facu, sí.
6: No, yo fui profesor hasta hace 2 años fui profesor,
2: sí.
6: Y ahora es a capela, y en las católicas...
5: se reza la Ave María.
6: Y se reza
3: Padre
6: Nuestro, y se hace una pequeña oración, son casi 15 minutos.
2: No, bueno.
6: Los chicos
4: es
6: ahí...
4: un montón, 15 es una barbaridad.
3: Es
6: el patio del colegio.
5: Después se quejan de que no aprenden.
4: ¿Puedo saber,
3: pero
4: profesor,
3: es catequista,
4: de qué?
3: Facu.
6: Catequista.
2: ¿Vos sos catequista?
6: Soy catequista.
4: ¿Primaria?
6: Primaria y secundaria.
2: Es que así está el país, muchachos. En serio. Tenés todos los vicios, hermano. No te diste cuenta y sos catequista. Yo te sigo a filmar medio video, le mando a tu alumno y...
6: Me he cruzado...
2: O sea, infiltró el diablo algo adentro de catequesis. Sí. Hay un infiltrado.
6: Me he cruzado estudiantes, porque alumnos no se dicen, perdón. Muy porque bien. Dices, es seres sin luz.
4: Claro, el alumno es el que no está iluminado.
6: No está iluminado.
3: Es la luz de Cristo, te das cuenta.
2: ¿Cómo? Pará.
6: No se dice estudiante, no se dice alumno, perdón. Se dice estudiante, porque alumno es la persona sin luz. A es no... alumno de luminosidad y tenés alumno.
3: Es como entonces, aborigen, que es sin origen, viejo. No sé.
2: Mira vos, qué lindo la etimología de la palabra. Estamos haciendo etimología con los muchachos. O sea, alumno es un no iluminado.
3: Julio
2: y estudiante.
6: Claro.
2: O sea que yo era alumno entonces.
6: Me he cruzado con estudiantes con vicios. Y yo también con
3: los
6: vicios. Y hemos estado hablando y bueno, charlando un poco.
2: Claro.
6: Y ahora tienen, algunos ya egresaron. Alumnos propios, estudiantes propios míos ya egresaron.
2: ¿Y cuántos años de catequesis? ¿Uno solo?
6: De catequesis son tres.
2: Tres años.
6: Sí. Y hice tres años también.
3: Tendría que estar todo el tiempo, si es un colegio católico.
6: No, para estudiar, para ser profesor de catequesis son tres años.
3: Para ser profesor.
2: Claro.
3: ¿En el seminario?
6: No, esto es aparte.
5: No es cura.
4: Aparte. No, es laico.
6: No llegué a ser cura.
3: Bueno, pero por ahí...
2: No llegué a ser cura.
4: ¿Sos laico consagrado?
5: Quise ser cura.
6: Y quise ser cura, pero no, al final no.
2: Quisiste ser cura.
6: Sí.
3: Muy bien. Rochero, cura rochero.
2: Claro. Y después queremos que la producción salga bien, muchachos. No hay una entrevista previa antes. O sea, eran tres preguntas las que había que hacer.
4: El examen de ingreso, bueno.
2: Claro, no era mucho, eran tres preguntas, loco. ¿Qué haces vos? ¿A qué te dedicas? Y listo, ya está.
6: Sebastián,
2: ¿sabes? Sí, llegó tarde, Sebastián.
3: Está bien, bueno, necesitamos a alguien que perdone nuestros pecados acá en el programa.
2: Negro, algo para decir, si no vamos al deporte rápido. Si no tenés nada para decir, si estás en modo cagón, vamos para el deporte, dale.
3: A pesar de Sarmiento, feliz día a todos los maestros.
2: Muy bien.
5: Lo banco, Sarmiento.
3: Y sí, no me quedaba
2: sí.
3: No me queda ninguna duda.
2: Hay un solo acto de Sarmiento que te marca lo que era Sarmiento. O sea, más bruto que Sarmiento no hay. ¿Qué hacen estos árboles?
5: Sí. Los plátanos.
3: Es
5: lo que peor hizo Sarmiento. Todo lo demás.
2: No, peor no.
3: No, no.
5: Es lo peor.
3: Peor es mandar Sarmiento. A matar negro, indio y gaucho, ¿no?
5: Pero ahora está, le está agradeciendo a la seño Fabiana, a la seño Corina. Se le agradece, se lo da Sarmiento eso. Que gracias a eso tenemos.
2: Mi mujer me dice: civilización o barbarie. Por un tipo que vino a ver el departamento donde estamos viviendo. Nosotros alquilamos y el tipo lo va a vender. Y entra un tipo totalmente maleducado y eso. Y me dice: Sarmiento, ¿qué pensaba? ¿Que esto es civilización? ¿Lo que hizo este muchacho? En serio, posta. Porque eso para Sarmiento era civilización.
3: Claro.
2: La barbarie eran, bueno, los tipos, los gauchos, los aborígenes, los negros. Esa era la barbarie para Sarmiento. Mamita mía. Pero bueno, ya está. ¿Qué le vamos a hacer? Dale, vamos.
3: Menos mal que nació en Palermo, ¿no?
2: ¿Qué cosa?
3: Sarmiento. Era sanjuanino y tiraba tiro contra los propios. Una locura. Pero bueno, pasa nada.
5: Sí.
3: Pasó todo. En el deporte tengo bombazos.
2: Por ejemplo.
3: Se va Samuel.
2: ¿De dónde se va? No sé dónde está.
3: Del cuerpo técnico seleccionado argentino.
2: ¡Oh, qué bombazo!
3: Y puede ser un indicio. ¿Por qué no arregló Scaloni todavía?
2: Ah,
3: mirá qué picante que
2: es. ¿Y a dónde se va Samuel?
3: Y a la casa.
2: O sea,
3: intentará un proyecto nuevo, intentará formar otro cuerpo técnico. Querrá lanzarse. No dieron muchas indicaciones sobre lo que va a hacer Samuel.
2: O sea, se desarman las.
3: Pero en diciembre dice: gracias Leonel, gracias Pablo, gracias Roberto. Voy a seguir mi camino.
2: Che, se desarma todo, ¿no?
3: Y eso es lo que nos queda duda, porque muchos hablaban también de Pablo Aimar, de su situación, si iba a querer lanzarse como entrenador.
2: Vive
3: o
2: acá
3: no.
2: A dos cuadras.
3: Claro, vive acá cerca de Palermo.
2: Sí.
3: No sabemos, Leonel Scaloni todavía no dijo que sigue.
2: No. Ahora, si se va Leonel Scaloni, bueno, ya está, tenés que rearmar el
3: todo,
2: grupo.
3: De cero, sí.
2: Es otra cosa, ¿no?
3: Sí, con la posibilidad de, como somos... parece ser sede de un partido del Mundial. Argentina va a jugar eliminatoria ya clasificada.
2: Bueno, menos mal.
3: Entonces ahí te da que no necesitas la urgencia del resultado. Podés armar otra cosa. De todas maneras, no hay plan B. Es Scaloni o Scaloni.
4: ¿Por qué si está clasificado, por qué la juega?
3: Porque va a estar clasificado Paraguay, Uruguay, Argentina. Y Conmebol van a quedar dos equipos más o menos.
4: Bueno, pero es una, más que...
2: No, tenés que jugarla para entrar
3: en ritmo.
2: Claro, o sea, no, para saber cuál es tu equipo.
3: Es una muy buena pregunta, Analia. Lo que pasa es que con las modificaciones...
2: ¿Para saber cuál es tu equipo? ¿Cómo que no? ¿Y quién va a jugar? ¿Quién va a jugar? ¿Bolivia contra Chile? La eliminatoria.
4: Ya tienen otras disputas en la vida.
3: Bueno, en realidad son esas preguntas, y más teniendo en cuenta que todavía no se votó el Mundial de 64 equipos, que podría ser del 2030.
2: Sí.
3: ¿No? Son 48, podrían subir a 64, y ahí las eliminatorias de la Conmebol quedarían más o menos al cohete, porque clasificarían 7 más los 3 que ya están clasificados. Estarían todos adentro.
2: Gabriel Mazzaro está llamándonos por el tránsito. Vamos con él.
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8: Bueno, tenemos dos incidentes que complican la avenida General Paz, el punto más difícil, uno a la altura de la Richeri, mano Riachuelo. Dos carriles tomados, están esperando peritos en la zona, y hay otro a la altura de Chivilcoy, en Devoto, que está frenando bastante el tránsito que va hacia el Río de la Plata. En el ramal Pilar, el mismo panorama, kilómetro 37, en la mano hacia el norte, el golpe entre un auto y una moto que dejó una persona herida, y también se están esperando peritos en este punto, así que a considerarlo. Se está cargando el acceso este, también la autopista Richeri, la Plata Buenos Aires, que viene bastante bien, y dentro de la ciudad no hay siniestro. Nuestros viales importantes por el momento. Vamos a ver cómo están los trenes, ya que todos, tanto trenes como subtes, están circulando a esta hora con los horarios habituales. Gabriel Mazzaro, para Radio 750.
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16: Tomás querido, qué lindo recuerdo, hermoso recuerdo de la gente. Yo te molesto a Juan de Ramos. Yo tengo recuerdo de la profesora de emergenciología, que no sé si existe esa materia todavía. Tenía algo, un ángel, me enamoré. No locamente, pero más o menos. Pero la que era una turrita era la de matemática. Se aparecía con todas las gomas al aire y cuando nos tenía que explicar algo que se tenía que poner detrás nuestro para ir.
2: De filtro, muchachos, les pedimos por favor.
4: Gracias,
2: hermano. Si no, se está haciendo todo. Claro, bueno, es que también muchas veces.
5: Era una época donde florecían las hormonas.
2: Sí, bueno, está bien.
5: ¿No? Primavera. Se despertaban cosas.
2: Sí, cuidémonos un poquito, dale, en serio, pongámosle ganas a los
5: oyentes. Quedan 10 días y la
2: vamos a conocer a Tienza, que es médico. Los remedios cuestan el triple, cuestan más caros que en gran parte del mundo. Un 30% más se paga un medicamento en Argentina que en cualquier país europeo. Esto realmente no está bien, muchachos. Esto está muy mal. Y hay un presidente que no puede permanecer impávido ante semejante situación. Porque realmente los salarios están deprimidos y no puede ser que las cuestiones recontra esenciales se paguen más caro que en los países del primer mundo. Oscar, ¿cómo estás? ¿Qué decís?
18: Hola, ¿qué tal? ¿Cómo estás, Tomás? Gracias por el llamado, un gusto siempre.
2: No, gracias a vos por atendernos, viejo. Bueno, realmente es así, estamos un 30% arriba que principales países europeos en medicamentos.
18: Sí, sí, efectivamente, esto está pasando en los últimos 2 años y va a aumentar más, ¿no? Una tirita de paracetamol que hace 2 años en Argentina costaba aproximadamente $3, ahora está en $4.5.
2: Sí.
18: En Estados Unidos hace 2 años costaba $3, hoy cuesta $3. En Paraguay costaba $1.3, en Chile $1.5, y están en el mismo precio. Argentina aumentó entre un 20 y un 30% prácticamente en todos los fármacos. Y te digo que va a ser peor ahora, porque en realidad en la Argentina están quitando el plan remediar. De los 8.000 centros de salud que tiene la Argentina, 4.100 ya no lo tienen y para fin de año lo van a dejar en un 10%, es decir, unos 400 centros de salud estarán recibiendo alguno de los fármacos. Es decir, que cuando vos quitás esa oferta de medicamentos gratuitos en el mercado, lo que vas a terminar produciendo es un aumento de los fármacos, porque vas a tener menos oferta de fármacos gratuitos en el mercado. Pero las obras sociales también están en problemas y ya no están cubriendo el 100% de los remedios. Es decir, que prácticamente nos están dejando el camino de los fármacos que tenés que ir y comprarlos, y ahí vas a tener un problema también. Claro. También quitaron el tema de los medicamentos genéricos. Acordate que hace unos 6 meses atrás ya le permiten a los laboratorios de Estados Unidos recuperar las patentes sobre los fármacos argentinos. Es decir, que el medicamento genérico poco a poco va a ir desapareciendo, porque estos laboratorios van a ir recuperando sus patentes originales.
2: ¿Es en función de qué? ¿De una ley nacional, Oscar?
18: Fue un decreto presidencial de hace unos 6 meses atrás, uh-huh, en donde le permiten a los... este tema que teníamos, que nos permitían crear acá, fabricar los medicamentos genéricos para patentes vencidas después de más de 20 años, las empiezan a recuperar, eso ya no existe más. Es decir, que el genérico poco a poco va a ir desapareciendo. Ajá. Yo calculo que tiene no más de 6 meses de vida el fármaco genérico. Es decir, que a partir de ese tiempo en la farmacia vas a conseguir solamente los remedios de los laboratorios que tienen su patente.
2: Sí.
18: Y ahí volvemos un poco a prácticamente la exclusividad en la venta de algunos fármacos, ¿no? Fármacos que hoy conseguí, un enalapril, que hoy lo conseguí en la tirita de 15 comprimidos, $1.300, la del laboratorio vale entre 18 y 20 mil. Es decir, que la diferencia en precio es abismal. Bueno, vas a conseguir solamente la del laboratorio que tiene la patente, el resto no va a poder seguir fabricando los genéricos, ¿no?
2: Ah, una locura.
18: Así que se viene un encarecimiento un poquito más todavía del tema de los fármacos.
2: ¿Y eso lo está pidiendo qué, Estados Unidos?
18: Sí, eso forma parte. Fíjate que fue una de las primeras medidas que el gobierno nacional le cedió al gobierno de Estados Unidos. Ellos tienen, y forma parte un poco de la ley de patentes a nivel mundial que siempre reclaman ellos, porque como que ellos tienen tienen un poco el dominio de las patentes, sí, de la mayor parte de los fármacos a nivel mundial. Entonces, a los países pequeños les van quitando la posibilidad de poder producir sus fármacos después de 20 años que se vencen las patentes, porque se vencen. Lo que pasa es que le hacen algún retoque a la fórmula original, claro, y la activan por 20 años más.
2: Claro, digo, claro, claro.
18: La tienen reclara en eso. Y Argentina eso no lo permitía. En Argentina la ley de medicamentos genéricos te permitía después de los 20 años que cualquier laboratorio, si no es que fármaco genérico es que se fabrican en el garaje de una casa, sí, no, otros laboratorios podían acceder a producir esos fármacos, claro, entonces claro, claro, te producía una baja del fármaco, una baja del costo, del precio.
2: Bueno, veremos cuál es el resultado de esto. Es increíble que todavía aguantemos estas cosas, Oscar. Te mando un fuerte abrazo. Gracias, sí, viejo.
18: Gracias, gracias por el llamado.
2: Un abrazo grande. Y sigue el trueque por medicamentos, ¿no? Es
5: sí,
2: así.
5: Sigue el trueque por medicamentos. De hecho, ayer al final logramos, ¿no?, ingresar a uno de los grupos y, no sé, es una cantidad de mensajes que llegan constantemente diciendo, buen día, te suben la foto, vendo tal cosa, vendo por esto, por lo otro, se vende, sí, te dicen la fecha de vencimiento, cuánto sale, pero todo el tiempo, ¿eh? Mira, hoy te digo que son temprano, son las 7 de la mañana, ya hay 10 mensajes de diferentes personas vendiendo mensajes y ni te cuento en el día de ayer. Uno atrás del otro, uno atrás del otro de medicaciones, no, te digo, una tirita de paracetamol, medicación de presión, lo puede comprar cualquier persona. Sí. Yo creo que el peligro también es ese, digo, cuando vos accedes a medicaciones que necesitan receta, incluso duplicado, muchas medicaciones, como por ejemplo...
2: ¿Qué tipo de medicaciones hay, digamos, para mirá, ver?
5: Acá estoy viendo, hay medicaciones para la presión.
2: Sí, el Lotrial es, ¿no?
5: Los Acor, sí, sí, bueno, ese tipo de... Sí. Bueno, después venden pañales, pero bueno, eso no pasa nada. Tenemos acá...
2: No, bueno, si vos sos,
5: hay medicación psiquiátrica también.
2: Bueno, ahí está.
5: Ahí hay un peligro.
2: Ahí tenés un problema.
5: Tenés un peligro. Pero, por ejemplo, los Acor, ¿no?
2: Sí.
5: A ver, los pibes mezclan muchas pastillas. También sí, esto está pasando mucho. Los pibes toman pastillas porque buscan, lo de siempre, buscan en internet, sí, buscan en ChatGPT cócteles para hacer de tal y tal cosa. Eso te puede hacer mal por más que no sea una medicación psiquiátrica, digo. Es complicado. Vos, antes, realmente, lo importante de que haya una receta de por medio de un duplicado es que te cuida la salud.
4: No sabía y me sorprende que por ahí esto de que busquen, qué sé yo, que le saco a mi papá esto, ¿sí?, el enalapril, como dijo él, la atorvastatina, o sea, no sé, y bueno, está bien, por ahí no, obviamente no estoy en el grupo de jóvenes, pero qué necesidad, ¿no? De...
2: Bueno, no importa, ahí está, no, qué sé yo, o sea, lo que... importa, no creo que sea un fenómeno masivo, o sea, evidentemente no nos hubiera llegado mucho más fuerte, pero sí, bueno, lamentablemente es real, pero no debe ser masivo. Sí creo que es masivo el ataque que hay a través de los medicamentos para con nosotros, para los ciudadanos. Y lo que me parece increíble, es que permanezcamos impávidos ante esta realidad, sinceramente. Que los medicamentos cuesten lo que cuestan y no te importa demasiado

0: Bueno, está Roberto Barata en línea, ex subsecretario de Coordinación y Control de Gestión. ¿Qué hace, Roberto? ¿Cómo estás? ¿Todo bien?
1: Hola, Tomás. ¿Cómo estás? Buen día.
0: ¿Todo bien, che?
1: Todo bien. Déjame decirle un feliz día a las maestras y a los maestros de este país. Creo que se merecen más que unos saludos, porque todos los días se levantan y, a pesar de no tener un salario digno, el salario que corresponde, van y educan a nuestros chicos. Así que un abrazo fraterno para todos ellos.
0: Che, Roberto, ¿qué es lo más injusto que ha pasado para vos con el kirchnerismo, digamos, entre el Poder Judicial y el kirchnerismo? Escuchaba por ahí, me acuerdo quién fue el que dijo, el Poder Judicial es malo con nosotros solamente. Me pareció una gran definición eso. O sea, no es que, digamos, entonces, si es malo, no hay Poder Judicial, no hay justicia, claramente. Pero ¿qué crees que cuáles son los tres hitos que para vos marcan que el Poder Judicial solamente actúa con el peronismo o con maldad, digamos, contra el peronismo?
1: Primero, creo que contra una parte del peronismo. Vamos a ser realistas.
0: A ver.
1: Es el primer punto. El segundo punto, creo que no. Lo hacen como con un elemento disciplinador.
0: Sí.
1: Para que aquellos que se animaron contra los grandes poderes para recuperar soberanía por aerolíneas, por IPF, por AISA.
0: Energética, en el caso tuyo, digamos, ¿no?
1: Energética, bueno, también, a ver, aerolíneas dependía de nuestro ministerio.
0: Sí.
1: AISA dependía de nuestro ministerio, el correo dependía de nuestro ministerio. Recuperar el espacio radioeléctrico y poner dos satélites fabricados y construidos totalmente en la Argentina también era de nuestro ministerio. Uh-huh. Pero más allá que era de nuestro ministerio, sino parece, digamos, que fuese una política que llevó adelante Julio y nosotros, nada más, ¿no? Una política...
0: Nosotros pusimos la cara.
1: Bueno, cuando fue la famosa ley de medios, nosotros enseguida le cancelamos la licencia a Fivertel, ¿no? Porque era lo que correspondía. Sí. Y bueno, todas esas cosas después tienen su vuelto, más que vuelto, su elemento disciplinador, para que, bueno, con Amado pasó lo mismo, por supuesto, ¿no? No me quiero olvidar de Amado. Pero fue un elemento disciplinador en estos momentos del país. Quizás en otras oportunidades, sin entrar en comparaciones que a veces son feas y odiosas, tuvieron otros mecanismos al alcance de la mano. Bueno, hoy el mecanismo es disciplinarte a través de la justicia y, por supuesto, a través del scratch social, ¿no? Creo que pasa por ahí.
0: ¿Y por qué dijiste con una parte?
1: Pasa mucho por ahí.
0: Con solo una parte del peronismo, con la parte... No hace falta que me des nombres, pero...
1: No, pero, a ver, uno, si quiere empezar a reconstruirse, pensando en un país normal, en un país de que importe, como vos me dijiste antes, que estabas hablando de los jubilados, el bien común, que no sea un país egoísta, que recuperemos... ¿te acordás lo que fue el Bicentenario? Parece tan lejos, sí. Pero ¿te acordás lo que fue esa semana?
0: Sí, sí.
1: Eso, el sentirse argentino, el sentir que el de al lado es tan importante como uno mismo, el entender que uno, para estar bien, necesariamente tiene que estar bien el de al lado, porque si no estamos construyendo realidades que duran, que son efímeras, que duran nada. También creo que pasa también por cómo la tecnología y la utilización de la tecnología invade la vida de todos nosotros, ¿no? Pero no quiero correrme la pregunta que me hiciste, una parte del peronismo, pero, a ver, a las pruebas me remito. Solamente parecería que en su momento existió el Ministerio de Planificación o Amado Boudou,

0: En realidad lo que buscan es aquellos, o Aníbal, etcétera, no me quiero olvidar de nadie, pero lo que buscan son de condicionar a aquellos que tomaron o instrumentaron decisiones estratégicas para el país y afectaron los intereses que son pesados, que son el poder real de este país.
1: ¿Y ese peronismo crees que puede volver, Roberto? ¿O es imposible? Sí, sí. ¿Se obturaron las posibilidades? Porque vos hablaste, incluso por lo que dijiste recién, de que solo existían uno o dos ministerios. Calculo que será para los medios y para el Poder Judicial, que un poco se escinde esa relación de poder para destruir a determinados sectores del peronismo. En eso coincido. Pero ¿vos crees que tiene posibilidad ese peronismo de volver, o crees que ahora la única posibilidad, porque está la puerta abierta por ese sistema, es del otro peronismo?
0: No, creo que tiene posibilidades. No sé, obviamente no, si me preguntan los tiempos, ni la menor idea, pero creo que el peronismo, más allá de eso, tiene que ir junto, tiene que reconstruirse, tiene que permitirse internas abiertas en cada uno de los puntos del país, para que realmente aquellos que tienen poder territorial ejerzan luego el poder y que todo el mundo acompañe. Yo creo que tenemos que ir todos juntos, pero por supuesto ordenado, de acuerdo al que tiene más votos dirige, punto, y el resto acompaña, tan simple como eso.
1: Está bien. Che, conozco cómo pensás. Muchas veces reflejando las cosas que te pasaron, que insisto, digamos, con información, te han pasado cosas crueles y entiendo que muchas veces con operaciones muy, muy demasiado berretas, no de los medios, bueno, nosotros en general los periodistas lo somos berretas y en general lamentablemente los medios reaccionan a través del sobre. En eso el presidente Milei tiene razón. Entonces, digo, hay cosas que te han pasado que fueron profundas, porque profunda, digo, en cuanto a que el Poder Judicial te buscaba operar, te tocaron cosas complicadas. ¿Crees que de alguna u otra manera puede volver a ocurrir eso? O sea, tan burdo, de manera tan burda, como le pasó a vos o a Julio De Vido.
0: Y a ver, ¿por qué no? Hasta ahora no creo que no cambió nada. Fuimos gobierno, para mí en forma equivocada, con un presidente que todo el mundo, digamos, conocía de, a mi caso, compartí con él desde el 2003 hasta que se fue en el 2008 la gestión de gobierno, así que lo conocía. Entonces, hasta que no realmente no venga un cambio profundo, no tiene por qué haber alguna modificación de lo que pasó.
1: Claro,
0: para nada. Uno lo ve entre todas las decisiones que van tomando día a día.
1: Ahora, es imposible ese cambio profundo. Yo vi el nombramiento de los jueces ahora y vi las preguntas que le hacían a los nuevos jueces federales. Mira, Roberto, creo que va a ser peor, claramente va a ser peor. Lo digo con conocimiento de causa, lamentablemente. O sea, los tipos que están entrando en la justicia son peores que los que están saliendo.
0: Bueno, entonces, ¿por qué debería cambiar?
1: Te mando un abrazo grande. Gracias. Hola. ¿Se nos cortó?
0: Hola, yo te escucho bien.
1: No, nos querías decir algo.
0: Que en realidad va a cambiar para mal, no para bien. No hay destino. Las instituciones, si la institución tiene mucha manzana podrida, y bueno, y ya todos conocemos quiénes son, cómo son, cómo operan, su relación con los factores de poder y con los medios de comunicación, eso se conoce. Que no se quiera atacar por miedo, por disciplinamiento, es otra historia.
1: Te mando un abrazo, Roberto, gracias.
0: Abrazo grande, Tomás, gracias a vos.
1: Muchas veces por miedo, otras veces por disciplina, por ser disciplinado, pero también muchas veces es por el negocio, lo cual es mucho más dramático, porque el miedo es entendible. Ser disciplinado para estar dentro del sistema, también te lo comprendo. Creo que todos somos un poco disciplinados y todos tenemos miedo. Eso nadie podría decir que no. Ahora, si es por conveniencia económica, y bueno, ya ahí deja de ser respetable. Digamos, no hay ninguna posibilidad. En eso sí que no hay posibilidades de análisis. Ahora, si es por miedo y disciplinamiento, te lo tomo. Si es por guita, es horrible. Yo vi algunas cosas que le pasaron a este muchacho, que muchas cosas ya el último ya no le daba pelota, porque digo, ¿quién te va a creer eso? Pero era realmente información. Ahora, entiendo lo que él dice también. Es muy profundo. Barata tiene un conocimiento mucho más profundo de lo que uno cree. Porque algunos medios de comunicación lo hicieron parecer como un valijero, un bolsero y todas estas pelotudeces. El tipo tiene un conocimiento acabado de lo que es el sistema. Y ahí uno entiende también por qué lo fueron a buscar. Pero tiene un conocimiento acabado. Cuando él habla, hay una parte del peronismo que no está siendo perseguida. Yo sé a qué se refiere. Y creo que la gente del otro lado no. Creo que están yendo hacia un lugar que no. Pero guarda, él conoce muy bien el sistema, cómo manipula a las distintas partes de los partidos políticos. Porque un partido político también se escinde. Al final él dice, bueno, tenemos que ir todos juntos, lo vamos a bancar, no hay ningún problema. El problema es el siguiente, es que si llega un peronismo, que yo entiendo que él dice que está siendo beneficiado por ese sistema, y bueno, va a ser más o menos parecido a lo de Milei, con lo cual va a defraudar de nuevo a la gente. Y la gente está cansada de sentirse defraudada. Yo creo que ahí está la no movilización. En tantas veces que nos han defraudado, yo no sé si hay más oportunidades para seguir defraudando a la gente. 7:45, vamos.
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0: ¿Cómo andás, Tomás? Buen día, Miguel, acá de Logroño, Chaco. Sí, la justicia actúa contra, nada más contra el peronismo, contra el peronismo. Fíjate, Macri, Schwarzenegger, Caputo, cierran la causa, no hay nada en contra, no hay nada de prueba. A Cristina la juzgaron una vez en Argentina, la ley acá, supuestamente una vez juzgado a una persona, no se la puede juzgar otra vez. Le recontra abrieron las causas, siempre cerca de las elecciones, siempre, siempre. Eso se da cuenta hasta un ciego, hasta un sordo. Es increíble, es una vergüenza, la justicia da asco. La justicia en mi país.
1: Buen día, Tomás. Rescató lo que dijo Miguel Ponce, eso hay que traerlo a la palestra una y otra vez. El partido, el que se proponga, tiene que venir con un plan de los puntos principales, que es la deuda de los morosos, la discapacidad, la universidad, y qué proyecto de país queremos, si extractivista o con valor agregado. Y no seas tan pesimista, eso no se puede, no se puede. Todo se puede, Tomás, pero bajando los brazos así como decís vos, no. Vivi de Palermo.
2: Los mensajes que siguen llegando a nuestro WhatsApp 11-7000-0750. Acá Jorge de la Tablada, Tomás. Sí. Méndez, ayer decía que Bausili había dicho que el oro estaba en Suiza. ¿Ya se terminó el misterio? Hoy no se suma a la campaña sin pruebas de Ditulio. Raro, siempre. Del lado del antiperonismo, se te nota, Méndez.
3: No. Digamos, no es eso. Claramente no. Si no tenés pruebas, o sea, a la campaña, ¿qué campaña? Una campaña de redes, hay que sumarse a no sabemos qué. Bueno, yo soy periodista, cabezón, no sé. Digamos, nunca dije que era peronista, yo soy periodista. No sé por qué me igual.
4: Me gusta la sutileza.
3: ¿Cómo?
4: La sutileza que tuviste.
3: Sí, sí, pero no sé por qué mezcla una cosa con la otra. Digamos, y que si no sos peronista, estás con Milei. Eso sería. O sea, yo no soy peronista, estoy con Milei. Esa sería la visión.
5: Para mucha gente, sí.
3: Muy bien, está muy bien. Bueno, está bárbaro.
2: Alicia desde Salta, buenos días, mejor que mañana. Y Miriam, si ella se moviera, capaz nos cambia. ¿Por qué hombres no más para presidente? Saludos, dice Alicia. Perdón, acá desde Catamarca.
3: Sí.
2: Encuentro Catamarca, el partido creado por Jalilandia.
3: Sí.
2: Dice, va a una provincia autónoma, gobernada por garcas y chorros. Muchos están visitando al gobernador, extranjeros de distintos países. El peronismo ya no existe en Catamarca. Dice que a él, al gobernador, lo llaman maestro y máster. Y por acá bueno. Una más. Méndez, mis padres se habían separado sí. En los años que los matrimonios no se separaban. Mi maestra de tercero me notaba triste, me sentaba a su lado en el escritorio.
3: Claro,
2: dice
3: obvio,
2: Emilio de Aedo.
3: Obvio. Emilio, era entrar al aula y sí. Tener contención. Era buenísimo, es buenísimo. Sí. El aula es contención, claramente es contención hoy. Bueno, 7:52, vamos, Julia, vamos.
5: Sí, bien. Estábamos hablando un poquito de lo que pasa con ChatGPT, con lo que pasa con las redes sociales, cada vez más metidas en la vida de nuestros pibes. Y ahora vieron que cada tanto hay un reto viral,
3: sí.
5: Un challenge, como estuvo en ese momento los tiroteos que ponían en el baño, mañana sí. Va a haber un tiroteo o... los challenges de la ballena azul, bueno, no sé si se acuerdan que había todo eso. Y ahora hay un nuevo reto, que es muy peligroso, que se llama desaparecer por 48 horas.
3: Ajá.
5: Se llama el reto. Está difundido como desaparece challenge o 48 hour challenge.
3: Sí.
5: La cuestión es, circula por las redes sociales y le propone a los adolescentes que se ausenten de su casa por 2 días. Sin avisar, sin dejar rastro.
3: Y es que lo ven a Milei, viste, como por ahí desaparece. No son 48 horas, por ahí por
5: 45 días desapareció.
3: Claro.
5: 45 días challenge le podemos poner al del presidente. Bueno, la cuestión es que la búsqueda se vuelve viral.
3: Sí.
5: ¿No? Que lo ven en todos lados. Desaparece un pibe que esté por todas las redes, que estén en los medios. Y cuanto más medios o más redes sociales difunden la noticia, más puntos ganan.
3: Está bien.
5: Entonces se ausentan y le llega por WhatsApp una invitación y dice: hola, te invito a que participes de un nuevo reto. Se trata de desaparecer por un tiempo de 48 horas.
3: ¿Es un reto masivo eso o es de...?
5: Es un reto masivo.
3: Sí.
5: Sí. Generó desaparecer por 48 horas. Dos nenes de 9 años se escaparon del colegio para cumplir con el reto. 9 ¿Qué? Años.
3: Hay que pensar en los padres, ahí ya tenés los padres totalmente
5: ausentes. En Mar del Plata,
3: pero
5: dos niños
3: los padres
5: desaparecieron.
3: Deben ser dos boludos gigantescos.
6: No hay que
3: traer niños al mundo, muchachos, así, en estos términos. Si lo traemos, lo traigamos con responsabilidad.
6: Es un poco... A ver, porque las ausencias, muchas veces las casas dependen
4: a veces de desinterés o del padre en su mundo, pero muchas otras del tiempo que vivimos hoy, de tener que estar laburando afuera.
3: Entonces no traigas pibes, por eso hoy,
4: bueno,
3: hoy
4: no, los... Quizás no esperás que sea así la realidad, que tenés que tener tres laburos para sostener una realidad? Familia.
3: ¿Hace no cuánto sé. Estamos en esta? Si bajó la tasa de natalidad, quiere decir que hay gente que sí la ve, sí ve cuál es la realidad y cuál es la esperanza que tiene hacia futuro. Si hoy la gente ya ha decidido no tener hijos, es porque sabe cómo viene la mano. O sea, no hace falta ser muy inteligente.
4: Entonces, digamos, la solución es no tener hijos.
3: Y bueno, en estas condiciones...
5: Yo lo pienso, digo, ustedes que son... Me lo pregunto yo todos los días del, che, voy a ser madre, voy a tener hijos. Y les pregunto a ustedes, ¿cómo hacen? Porque en un punto...
3: Yo tengo a mi señora que es una genia.
5: Si no, pero vos también sos buen padre.
3: Huevo.
5: Bueno, pero si son buenos padres y sus hijos los quieren,
3: no sé,
5: los respetan.
3: Eso no lo sé.
4: En unos años te contamos.
5: No, bueno, no pero sé. Realmente digo, lo pienso de verdad porque más allá de uno queriendo ser buen padre o buena madre, hay cosas del exterior que son muy fuertes. Esto que se habla, se dice grooming, la palabra grooming. Sí, sí. El reto pide cosas particulares. Por ejemplo, aislarse y no tener contacto con nada ni con nadie. Siempre hay un adulto atrás de eso manipulando. Pensá que tiene 9 años, dos nenes en Mar del Plata se escaparon. Claro. Estuvieron 48 horas desaparecidos.
3: Pibes, pero a los 9 años ya tiene celular.
5: Y claro, ahí tenés redes.
3: Ahí tenés los padres, cabezón. Bueno, o sea, digamos, ahí tenés dos boludos que lo dejan un pibe de 9 años con un celular. O sea, es como entregarle tu hijo no sé, al dueño de Cocodrilo, o al dueño de Moby Dick. Bueno, negro, o sea, ¿qué querés que te salga? Es así, lamentablemente. Vos le das a un pibe de 9 años un celular y le das redes sociales y olvídate. Ya está. Sí,
5: ¿cómo puede ser, no?
2: Y aparte, en ese caso, pienso, digo, ¿dónde van a pasar la noche? ¿Con qué van a comer? O sea, eso por ahí un niño no lo piensa. No. Se expone justamente a un riesgo innecesario. Esto del celular, claro, es...
3: ¿no? El mayor riesgo es esto. Sí. Mira, hay una patología que está lamentablemente muy fuerte, y esto lo quiero alertar porque ya me ha pasado en el último mes escuchar mucha gente con problemas de córnea graves, que pueden quedar con ceguera. Ayer le pregunté al doctor Spacavento, que fue el médico que creó la unidad presidencial para Néstor Kirchner, médica presidencial. Y digo, che, loco, ¿tenés oculista bueno? Porque ahora le está pasando a muchos pibes, ¿no? Y me dice, el problema es las pantallas, el calor que irradia en las pantallas. Y están le están trayendo unos problemas serios. Che, los pibes van a quedar ciegos.
5: Sí.
3: Totalmente ciegos. Entonces, digo, vos le das un teléfono a un pibe de 9 años, ya fisiológicamente lo reventas.
5: Las pantallas.
3: Y psicológicamente lo matas. Entonces, digo, si vos no estás viendo que este es el mundo en donde necesitas 3 laburos para poder sobrevivir, bueno, por eso el tema de la mascota se ha masificado de la manera que se masificó. Y es más sano tener una mascota que tener un pibe, muchachos. Sí, lamentablemente es así. Lamentablemente lo digo, porque el ser humano se está confundiendo, se está equivocando si trae pibes a este mundo. A este mundo.
5: Es que a mí, en el pensamiento, más allá de después entra lo económico y todas esas cuestiones, digo, en el pensamiento de, che, yo si voy a tener un hijo, quiero darle la mejor crianza posible, y decís...
3: Es tiempo.
5: Mucho tiempo y cuántas cosas que hay que decirle que no. Digo, no sé cómo habrá sido antes, pero es como...
3: No hace falta decirle que no.
5: No a las pantallas.
3: Vos a mi hija le preguntás, ¿querés un teléfono, el último iPhone, el 18... a mi hija de 11 años, ¿no? ¿Querés el último iPhone, el 18, con todas las redes sociales? Te va a decir que no.
2: También, pero es un caso medio aislado el de...
3: No, la de 14 tampoco.
5: ¿Pero le dijiste que no siempre o fue...?
3: Te va a decir ella que no, yo se lo ofrecí. A propósito, ¿no?
5: Sí.
3: A propósito se lo ofrecí. Digo, che, a ver, vamos a ver a dónde estamos parados. No, te va a decir que no. Pero seriamente te va a decir que no, ¿eh? Entonces,
5: depende... ¿Va a haber un trabajo de crianza de ustedes dos?
3: Es tiempo.
5: Y tiempo.
3: Es tiempo.
2: Claro, por eso digo, pero no es un caso, o sea, no es lo habitual.
5: No.
3: Pero es que si vos le dedicas tiempo y vos le dedicas a tu hijo, mira, mi hija te hace una monografía que tiene que presentar sobre Macacha Güemes. Ella eligió Macacha Güemes. El martes que viene ya la tiene terminada. No sé lo que es, una cosa impresionante. Se saca 10 en todo, pero porque tiene el tiempo mi mujer para dedicárselo a ellos. ¿Entendés? Entonces ahí tenés pibes que te pueden salir mal. Claramente algo te puede salir mal. Estamos en este sistema. Pero hay menos chances. ¿Entendés? Sí. Un pibe de 9 años que decide irse de su casa. ¿Ustedes se acuerdan cuando tenían 9 años?
4: Sí.
3: Yo sí. Nítidamente.
5: Sí, yo también.
3: ¿Ustedes se hubieran ido de su casa a los 9 años? Bueno, nada.
4: No, pero es cierto que yo andaba mucho por la calle. Digo,
5: sí, pero porque vagabundeabas, sí, no porque había una persona diciéndote que te vayas.
3: 48 horas, vos te ibas a la noche de tu casa.
4: No, avisaba no, dónde estaba.
2: Y llegaba hasta, a mí ya más de, a esa edad yo jugaba también en la calle, en la puerta, con mis vecinos y mis vecinas, obvio. Pero después de adolescente, ya si yo me pasaba del horario que sabía que tenía que volver, se armaba un poco la podrida, ¿no? Como, ¿cómo no? Son las 9 de la noche, hasta ahora ya tendría que haber estado acá, porque me iba a la otra plaza lejos, tenía, no sé, 15 años, 14, 15 años.
3: ¿Pero ustedes están pensando lo que está diciendo Julia? Julia está diciendo...
4: No, eso es una locura.
3: Durmiendo dos noches.
2: Es difícil de pensarlo, pero porque realmente yo creo que en ese caso tiene que asustar y volver, porque no hay otra manera. Tiene llave el nene de 9, o sea, hay un montón de cosas como de la vida cotidiana.
3: Es que lo que pasa que, ¿sabes qué pasa? Que ese pibe para ser integrado al grupo de amigos pierde hasta el miedo, ¿sí? ¿Entendés? Tenés que pasarlo sí o sí para ser parte del grupo. Para ser parte del grupo arriesga tu vida, ¿sí? ¿No?
5: Sí, no, y el tema el tema de la exposición de los datos. Y otra vez hablábamos, ¿qué pasa si yo subo mi cara al ChatGPT y le digo haceme como en los 80? ¿Qué pasa? Bueno, el robo de datos biométricos. Hay algo que está pasando, por ejemplo, con este reto, es el tema de la viralización de tu cara en las redes sociales. Entonces, si yo digo, desapareció mi hijo, la foto del pibe pasa por todos lados, está por todas las redes, lo cubrimos nosotros todas las noches, pasa por todas las medias, por todas las redes, la cara del pibe. Digo, también hay una cosa de, bueno, llegaste. Porque el reto termina siendo esto que decías vos, entre los pibitos en el colegio, a ver quién se hace más famoso.
3: Bueno, son las 8, vamos.
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8: Es la hora 8, 1 minuto, la temperatura en Buenos Aires es de 12 grados, 2 décimas. El cielo está mayormente nublado, humedad 88%. En la ciudad de Formosa, 18 grados, 3 décimas. El empleo formal privado ya lleva 13 meses consecutivos en retroceso. Según datos oficiales, en junio se perdieron 6.261 puestos laborales en el sector, que ya acumula una destrucción de 246.000 empleos desde la asunción de Javier Milei. De esta manera, el trabajo formal privado acumuló 13 meses consecutivos en retroceso y actualmente se encuentra en niveles de 2024. Los vecinos de la ciudad cuestionan el 1,7% de inflación anunciado por el INDEC.
9: En la calle.
10: El INDEC informó que la inflación de agosto fue del 1,7%, por debajo del 2,1% de julio, y en lo que va del año los precios acumulan una suba del 21,3% y el 33,5% en los últimos 12 meses. Salimos a preguntarle a la gente cómo recibe este nuevo dato y cómo ve la situación económica en el día a día.
11: Yo creo que hay más de inflación que salió así. Sí. Vos te vas al supermercado cada quincena y todo sube para arriba.
12: Es que es mentira, porque los precios del supermercado está más en la nube.
10: Desde Palermo informó Rodo Gerardi para Radio 750, Derecho a la Información.
8: Argentina comprará helicópteros militares a Estados Unidos. El embajador norteamericano en nuestro país, Peter Lamelas, confirmó que Washington aprobó la venta de 4 aparatos Black Hawk que se utilizarán en operaciones de emergencia y catástrofes. Según el diplomático, las aeronaves llegarán de forma escalonada y la operación asciende a los 140 millones de dólares.
7: Internacionales.
8: Estados Unidos conmemora hoy el atentado del 11 de septiembre de 2001, pero Donald Trump no participará. El acto se realizará en la llamada Zona Cero, donde estaban las Torres Gemelas, y donde asistirá el actual alcalde de Nueva York, Zoran Mamdani. Por su parte, Trump confirmó que no concurrirá y se convertirá en el primer presidente en no asistir al homenaje a las víctimas. Dólar oficial, 1.535 pesos, dólar informal, 1.545 pesos y riesgo país, 491 puntos. En Buenos Aires, la temperatura es de 12 grados, 2 décimas. El cielo está mayormente nublado, humedad 88%. En la ciudad de Formosa, 18 grados, 3 décimas. 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Estas fueron las noticias. Federico Martín.
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13: Congestión en la avenida General Paz desde Lugano y hasta Urquiza, y con un siniestro vial a la altura de Richeri, mano Riachuelo. La Panamericana está fluida, mano a Capital. Como ya se hizo habitual, los días viernes hay más home office y el acceso este que frena la marcha a la altura del Palomar. La Plata a Buenos Aires está cargada en Dock Sud, pero sin incidentes. Vamos a ver las rutas porque volcó un camión en la 205, fue a la altura de Roque Pérez, kilómetro 151, mano a Capital, lo van a sacar en breve. Y esta noche a las 22 se corta la autopista Ilia, mano norte, y parte de Cantilo. Será hasta las 8 de la mañana del sábado, y por un rato a las 4 de la tarde lo van a volver a cortar hasta el lunes, a tenerlo en cuenta. La línea E de Subtes está corriendo con un servicio corto hacia Retiro, Avenida La Plata. Gabriel Mazzaro para Radio 750.
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0: No, respecto de decirle que no o no decirle que no a un chico, no tiene absolutamente nada de malo. Estamos, lamentablemente, nuestra sociedad está orientada al tener y no al ser. Y en tanto estemos orientados permanentemente al tener, sí, vamos a criar personas que estén orientadas en ese sentido y que no puedan sobrellevar ninguna frustración respecto de las cosas que se tienen. Pero por eso hay que hacer un trabajo más profundo y tratar de puntualizar en cosas más importantes, ¿sí? Bueno, que tengan lindo día.
1: De puta que se caga en la angustia del padre, de la madre, de la familia y lo toma como chiste las angustias de los demás. Unos hijos de puta, esos son los que están manejando la cabeza a la gente. Esos son, que la angustia de los demás sea una gracia para vos.
2: Sí, claro.
3: Es como 18 y 6 en todo el país, 12, 2 la temperatura en la ciudad de Buenos Aires, no se descarta algún chaparrón hacia la noche, con bastante nubosidad parece que vamos a estar, y máxima de 18, y muchísimos mensajes con tantos temas aparte, porque un poco arrancábamos por el Día del Maestro, pero ahora también lo que comentábamos recién acá. Bueno, Tomás, soy Santiago de Paso del Rey. Santiago, voy a pasar una parte nada más, porque se acordó de todos los profesores, puso nombre, apellido, todas las señales, pero impresionante. Me acuerdo de muchos profes y maestros. Laura Ábalos, la profe de Porto, de Lengua y Literatura en la primaria y en la secundaria técnica. El profe Juan Pablo Baigorria, de Cultura y Estética Contemporánea, en la Escuela Técnica. De la profesora de Música, Alicia Olga Andrés. De los profesores de Educación Física, Diego Ortúzar, María Lizarlo. Mi profe de Ciencia, bueno, es un lista, pero no, y acá esto corté la mitad porque era...
4: ¿Se acuerda el nombre y apellido de los profes
3: de ustedes?
4: En la primaria,
5: de una, me acuerdo de las dos docentes que más me marcaron en la secundaria: Marcela Dotavio, de Lengua y Literatura, Elena Rajmil, de Historia. Un día le dije, mi mamá también es docente, entonces por ahí se encontraba en congresos y cosas, y yo le dije, gracias a la profesora Rajmil, yo me hice peronista, le dije. Y mi mamá se lo contó. Dice, ay, qué bueno que me lo decís porque yo soy radical. Como que se sintió que había podido como enseñar algo.
3: No, claro.
5: Justo nos había tocado que nos había enseñado los primeros dos peronismos. Entonces, para mí fue increíble cómo lo contó de una manera cero ideologizada. Y a mí me entró y dije, che, a mí esto a mí me gusta, esto me representa. Y me acuerdo que como que se sintió bien de decir, che, mira, yo no pienso así y sin embargo pude... enseñarlo de una manera
4: distinta.
5: Y la de Lengua y Literatura para mí fue la mejor docente que tuve. Hablo con ella a veces.
4: Bien. ¿Bonegro?
6: Me acuerdo de mis maestras de primaria, fueron las que los nombres que di al inicio, también, y profesoras también, Noemí, la de matemática,
4: profesor, ¿no?
6: Sí. No sé cómo llegué, pero soy profesor.
4: No te sientes con culpa, digamos. Te estoy preguntando, ¿no?
6: Sí, doy un seminario de radio la Universidad de Lanús.
4: Sí.
6: Para la carrera de audiovisión. Ahí estoy. Ayer justamente tuve clases. Están contentos los pibes, no sé.
4: ¿Sí?
6: Y se ve que me recomiendan, hay boca a boca.
4: Claro, ¿y qué dicen? Ah, el negro es un capo. ¿Te dicen negro, Sergio? Profe Sergio. Profe negro, profe Sergio.
6: Es una buena. Profe, me dicen.
4: Profe.
6: Es una buena pregunta. Claro. No sé cómo me dicen.
4: Siempre es profe.
6: Sí.
5: Debe ser el profe copado, el negro.
6: Sí.
5: Profesor hippie.
6: Soy Merlí.
4: Analía también es profesora, cierto, sí. Claro. ¿Y a vos cómo te dicen, Analía?
3: No, profe. Me mata un poco cuando me tratan de usted.
4: Bueno, sí.
3: No, está perfecto, lo digo como esta cosa.
4: Asumamos
3: como...
4: nuestra edad.
5: A mí me gusta el usted. El señor me pone mal, el usted es lindo.
3: También hace muchísimos años, la verdad que lo hago con, me encanta, lo hago con mucho gusto. Uh-huh. Y también doy radio en Éter, en la escuela de comunicación. Así que bueno, en la carrera de producción, en la carrera de... voy variando a veces, pero básicamente
4: bien.
3: Ahí.
4: ¿Hemos avanzado en algo con alguna cuestión del espectáculo rara? Mirta creo que hoy sale del hospital, ¿no?
3: Mirta está...
4: Va del Mater Dei, la clínica.
3: Está en el Mater Dei, sí.
4: A ver si sale hoy.
6: No, no tengo idea.
3: Bueno, vamos a ver qué pasa. Por lo menos el programa del fin de semana no lo va a hacer ella, claramente.
4: Sí.
3: Pero con respecto, no sé si algo raro, pero algo lindo en cuanto al cine, que esta semana, ayer con la renovación de la cartelera, es una semana donde hay precios económicos.
4: Sí.
3: La fiesta del cine. 5.000 pesos la entrada.
4: Sí.
3: ¿No? La verdad que con lo que están generalmente...
4: Nada, está re bien.
3: Entre 11.000, un poquito más, ¿no? A veces hasta, te diría 15, 18, depende de las salas. Después tenés las salas en donde los precios siempre son más accesibles, el Gomón, el Lorca, que está, depende, 9.000 pesos ya el fin de semana, pero sale 6.500 de lunes a miércoles. Bueno, así que Fiesta del Cine con 5.000 pesos, y esto no tiene, es con las cadenas, es en todo el país para incentivar un poco, porque los valores, o sea, salvo en las vacaciones de invierno, habían bajado, ¿no? Por sí. supuesto, las plataformas también contribuyen a que la gente asista menos a las salas, pero además con regresos, porque vos sabés que la semana pasada, por los 35 años, volvió Terminator, Terminator 2 a la pantalla grande.
6: Listo, ya está, lo de la, ayer bueno, de la inteligencia artificial. Que iba a matar todo, ahí nos
3: y después, esta semana vuelve la saga, porque están las tres, de Volver al Futuro, Rápidos y Furiosos, la primera, y Shrek también la primera, para aprovechar y volver. Yo creo que son todas películas muy convocantes, más allá de los estrenos de la semana y las películas que ya están en cartel. Así que, bueno, dato para el fin de semana, me parece que vale la pena, ¿eh?
4: Vería yo. Bueno, Negrito, vamos a ir con vos, vamos a algunos, lo que tengas del deporte, vamos con todo.
6: Quedé muy caliente con un tenista.
4: Con Hartman. Que ya no es tenista, es un ex tenista, ¿no?
6: Pero por las pavadas que dijo, más que nada, ¿no? Salió a decir que los clubes de barrio no tienen que vivir de subsidios. Salió también a decir que, bueno, sí, yo fui becado, viví en el CENART un año y medio. Mi papá es de la universidad pública, mi mamá es docente en un colegio público. Sí, vivimos del Estado, pero nosotros los venimos a arreglar al Estado. Ustedes lo destruyeron. Justamente representando un presidente que dice hay que destruir el Estado, que no sirve, ¿no? Que todo, y todas las metáforas que hace Milei acerca del Estado. Y después menciona, nosotros estamos arreglando porque no le podemos dar el subsidio a los clubes para que paguen menos de luz, porque por eso el Estado no hizo inversiones, y nosotros queremos que se haga inversiones, por eso estamos en esta situación echándole la culpa al Estado.
4: Sí.
6: Recordemos que los que manejan la luz son dos empresas privadas, ¿no?
4: Sí, acá
6: en Buenos Aires,
4: sí,
6: por lo menos, ¿no?
4: Sí, sí, acá sí.
6: Después creo que Edelap también es privada, ¿o no?
4: Edelap el servicio de energía de La Plata.
6: Exactamente.
4: No lo sé, pero sí, calculo que sí.
6: Bueno, en algunos lugares son cooperativas, pero imagino que no está hablando de eso, ¿no?
4: ¿Por qué las distribuidoras llegaron a ser privadas? La verdad, sinceramente, en Córdoba no pudieron hacerlo. Y estamos hablando de Córdoba, ¿no? Sí. ¿Viste? O sea, se habla mucho del modelo supuestamente gorila y tener las cosas estatales allá y acá tener todo privado. O sea, vos manteniendo tu empresa estatal es una herramienta, un instrumento muy valioso para un instrumento político muy valioso, sí. ¿Se entiende?
6: Sí, sí.
4: No se entiende eso, porque creo que los clubes en Córdoba tienen muchas exenciones justamente con el tema de la luz.
6: Bueno, eso es lo que piden acá los clubes, y lo hablábamos hace un par de meses, creo que ya hay una ley de clubes de barrio.
4: Sí,
6: no está reglamentada.
4: Sí.
6: Está promulgada y no está reglamentada.
4: ¿Desde cuándo fue la ley esa?
6: En 2014, diciembre de 2014, fue aprobada y fue promulgada en enero de 2015.
4: Sí.
6: O sea, 11 años.
4: Sí.
6: Que no está reglamentada.
4: Claro, por el Ejecutivo.
6: Exactamente. Esa ley. Y este Diego Hartfield, se ve que vivir en la burbuja del tenis a veces te aleja de todo lo que estamos, ¿no? De la realidad.
4: Para mí le pasa lo mismo.
6: O de su historia, al menos.
4: Le pasa lo mismo, no sé si vos tuviste, lo pudiste escuchar a Tati Bugliotti, un empresario de Córdoba, que siempre apoyó el kirchnerismo, siempre. O sea, todos los eventos del kirchnerismo se hicieron en sus locales, en sus lugares, en el Orfeo. Y hoy sale a decir que bueno, que si la gente se quiere suicidar, que se suicide, pero que Milei está haciendo bien las cosas. Él sabe perfectamente que no está haciendo bien las cosas, Milei, porque él tiene comercio y claramente no le puede ir bien a él y mal al resto. O sea, a él también le va mal claramente. Pero lo dice por acomodaticio. Y creo que, bueno, ¿qué le vas a echar la culpa a un tenista si tenés un pelotudo como esto que ya tiene más de 1.000 millones de dólares en su cuenta bancaria y dice lo que dice, digamos, ¿no? ¿Qué le vas a echar la culpa, pobre, este muchacho que trata de ubicarse ahí? Karen Reijard, Lilia Lemoine, son personajes menores que pueden decir lo que quieran, que ni siquiera sé si piensan eso, digamos.
6: Pero tiene poder de decisión, eso es lo peligroso.
4: ¿Vos creés? Hartman tiene poder
6: de decisión. Bueno, votan, digo, las leyes salen con las manitos de ellos votando.
4: Es uno más, son 257.
6: Pero no lo justifica. ¿Viste?
4: No, claramente no. Bueno, 8:15, está Fabián Medina del otro lado de la línea. ¿Qué hace, Fabián? ¿Cómo estás? ¿Todo bien?
7: ¿Qué tal, Tommy? ¿Cómo estás? Buen día. Buenas noches. Yo no sé dónde estoy.
4: ¿Cómo? ¿Cómo? Disculpa, no te escuché.
7: Ya no sé dónde está, te iba a decir buenas noches.
4: Bien. Che, Fabi, bueno, a ver, contame cuál es el principal problema hoy económico que tiene el país. A ver, si vos tuvieras, te pregunta a un extranjero, estás en un bar y se siente y dice, che, contame cómo está la Argentina. Principal problema económico.
7: Que no hay demanda de bienes, o sea, no hay venta. Ajá. A ver, cuando no hay venta y bajos sueldos, la gente se endeuda, hay mucha desocupación que se cubre con subocupaciones a través de las aplicaciones.
4: Sí.
7: Y eso te genera un nivel de endeudamiento monstruoso como tenés hoy, no solamente en las personas, sino también en las empresas.
4: Y ahí viene la otra pregunta, ¿no? Porque ayer se lo hacíamos a un comerciante, un mayorista, le hacíamos esta pregunta. A ver, ¿preferís el modelo de Alberto Fernández al final, con mucha inflación, pero con consumo, o esto que se está viviendo hoy, donde evidentemente no hay consumo, con una inflación estabilizada? Y el tipo decía, bueno, la verdad es que no sé, prefiero esto con consumo. ¿Se puede esto con consumo o no?
7: Podés hacer que esto genere actividad económica, en serio, y con baja inflación se puede hacer hoy.
4: ¿Cómo? ¿Cómo haces?
7: A ver, vos tenés las tarifas, que es el gran dilema, las tenés dolarizadas desde el año 92.
4: Sí.
7: Y los combustibles tenés dolarizados, los pasos, sí, a pesos. Las tarifas de servicio público bajan en todo el país, tanto en gas natural por red como gas envasado. Después te baja la luz en forma automática y te bajan los combustibles a nivel interno.
4: Perfecto.
7: Eso te genera disponible.
4: Exacto.
7: Y te genera baja de endeudamiento. Pero como el endeudamiento fue generado por la política económica de pisar los salarios, lo que tenés que hacer hoy es solucionar el tema del endeudamiento. Vos no podés tener la mitad de la población endeudada.
4: Está bien, ahora te hago una pregunta. El tipo, no vayamos a la deuda todavía. La pregunta es, si yo tengo este nivel de consumo bajo y tengo una inflación estable, alta pero estable, ¿no? Vos me decís, bueno, sí se puede tener más consumo. Ahora, si yo le doy más disponibilidad de plata a la gente a través de la baja de los servicios, ¿eso no hace que se dispare la inflación? Si yo voy, ¿tengo más demanda?
7: No se te va a subir el nivel de inflación, porque lo que vas a generar es mayor nivel de producción en forma inmediata y sin inversión. Porque vos tenés hoy 5 máquinas apagadas de cada 10. O sea que vos, el óptimo son 9 de 10. Vos tenés 4 máquinas para subir el nivel de producción sin que te incremente los precios. Porque hoy tenés mucha gente que está paralizada.
4: Sí, eso en la lógica no está mal, pero después los empresarios...
7: El problema acá es que tenés muchas... salvo dos leyes que son financiamiento universitario y discapacidad, las demás son todas inconstitucionales.
4: Está bien.
7: Inclusive el DNU 70 para acá, la mayoría son todos inconstitucionales. Tenés que hacer borrón en cuenta nueva y arreglar lo que estaba mal.
4: Claro. Claro, pero entonces vos sostenés que hoy se puede reactivar la economía simplemente manejando el valor de los servicios.
7: Es que cuando vos bajás el valor de los servicios a una familia, le quedan por familia 350 y 180 mil pesos mensuales,
4: sí,
7: adicionales a lo que tiene.
4: Sí.
7: Con lo cual, si el Estado no resuelve el tema de endeudamiento, no se resuelve vía judicial, se puede resolver y sacar, y que las billeteras virtuales le paguen a los deudores, porque está todo mal hecho eso. Si no, los deudores los primeros 3-4 meses van a pagar deuda.
4: Claro.
7: Y después se va a empezar el consumo.
4: O sea, vos decís que los primeros meses es para arreglar más o menos todos los desarreglos en las familias y después vendría el consumo muy, muy muy muy posterior. Ahora, si hoy teniendo el nivel de consumo que tenemos en Argentina, que está detonado, te diría que por lo que veo en la calle es casi depresión.
7: Te van a llevar una depresión económica con lo que te plantearon, con lo que te viene planteando, inclusive hasta con el tema de los créditos. Porque fíjate que en el presupuesto seguramente te van a querer poner la cláusula de déficit cero.
4: Sí.
7: es la vieja ley 25453 de julio del 2001 que la Corte la derogó por inconstitucional en julio del 2002.
4: Está bien, pero...
7: Es el causante del Bolonqui del 2001.
4: Pero mi pregunta es, Fabián, la siguiente. Es, si vos tenés inflación con este nivel de consumo, ¿qué explica que haya inflación? ¿Los servicios solamente?
7: A ver, vos tenés el tema de inflación, la tenés porque los productos también siguen subiendo. Nunca pararon de subir.
4: ¿Y por qué? ¿Y por qué suben si no tenés consumo?
7: Sube porque el típico empresario argentino, no estoy hablando del total, estoy hablando tipificando nada más,
4: sí.
7: Como no puede generar ganancias por cantidad, genera ganancia por precio.
4: Sí. Bueno, por eso, pero ahí no tenés una contradicción.
7: Tener nivel de producción y vos verificás las cosas como se hacen en la calle, las cosas cambian.
4: Está bien.
7: El argentino, acordemos, que es hijo del rigor, básicamente.
4: Bueno, pero por eso, entonces ahí tenés una contradicción, Fabi, porque...
7: No, tenés que controlarlo.
4: No, bueno, está bien, pero recién decías, si yo le doy más disponibilidad a las familias, eso va a ir al consumo de productos hasta ahora necesarios, ¿no? Y bueno, sí. Y ahí el empresario se aprovecha, te sube el precio de la mierda.
7: Pero
4: es cuestión de quién se queda con la plata del laburante. Esa es la pelea.
7: El tema es así. No solamente el primer punto es la tarifa de servicios y la energía, ¿sí? Después, como gobierno, te tenés que sentar con el productor y le decís, muchachos, le bajamos tanto porcentaje en el costo, de los costos indirectos, por los servicios públicos que están pagando menos. Bájenme los costos y bájenme el precio de venta a la calle. Y después lo agarrás a los comercializadores, las grandes superficies, y le decís, muchachos, me empiezan a bajar los costos porque si no... Va a haber más control todavía de lo
4: está
7: que
4: bien.
7: Hay.
4: Está bien, está bien. Bueno, Fabián, te mandamos un abrazo. Gracias, ¿eh? Muchas gracias.
7: Abrazo.
4: Bueno, ahí estaba, Fabián Medina. Ojalá fuera tan fácil de hablar con los tipos. Imagínate que con los tipos que tenés que hablar, uno de ellos es Tati Bugliotti. O sea, vos entendés, ¿no? Digo, o sea, es muy fácil decir, no, vos hablás y le pedís que te bajen los precios. Es de nuevo la conversación de siempre. O sea, hoy la plata se te va en servicios. Si vos bajás servicios, la plata se te va a alimentos y ropa y medicamentos. ¿Y qué vas a hablar con los laboratorios? ¿En serio? ¿Y vas a hablar con los textiles? ¿En serio? ¿O con los que manejan los alimentos? Muchachos, no hay otra. Hay que hacer empresas estatales. No hay otra. El que venga y te diga que esto se arregla sin una empresa que regule los precios desde el Estado, te está mintiendo. Te está mintiendo. 8:23, vamos al tránsito.
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9: Congestión. Desde el gobierno hasta Villa Urquiza ya ha liberado el paso a la altura de Richeri y Mano Riachuelo. La Panamericana está bastante fluida mano a Capital y el acceso este frena la marcha a la altura del Palomar y de Ciudadela. Mientras tanto, volcó un camión en la ruta 205, fue en la madrugada, a la altura de Roque Pérez, kilómetro 151, se va a trabajar en la mano hacia Capital, a tenerlo en cuenta. Y esta noche, a las 22, se corta el tránsito en la autopista Ilia, mano norte, también en parte de Cantilo. Será hasta las 8 de la mañana de mañana sábado. Y por unos instantes, ya que a las 16 se va a volver a cortar el tránsito, todo por obras, hasta el lunes. Y la línea E de Subtes está corriendo corto. Retiro, Avenida La Plata, a tenerlo en cuenta. Gabriel Mazzaro para Radio 750.
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0: 8 de la mañana, 28 minutos, 12 grados la temperatura. Ustedes no sé si cayeron en lo que yo les conté del lunes, de lo que se viene en esta presentación de Contratapas, porque el lunes 14, página 12, presenta Contratapas y el nuevo libro, el que este mes nos acompaña, es el de Hugo Soriani. Una presentación además muy especial, con la participación de Nora Beiris, la directora de página 12, Joaquín Soriani, el hijo del autor, porque bueno, todo lo que significa, ¿no?, para página Soriani, pero un invitadazo de lujo, León Gieco.
1: Es mi sueño conocer a León Gieco.
0: Va a venir acá.
2: ¿A qué hora?
0: A las 6 de la tarde es la cita. Va a estar presente en aquí en Radio 750. A las 18 es en el bar de la radio, Ravignani 1732. Es con entrada libre. Así que bueno, ahí la presentación de Contratapas de página 12. En este caso, Hugo Soriani este lunes venía a compartirlo con nosotros.
2: Nos vamos con Rodo a la calle. Rodito, te escuchamos a vos ahora.
3: Bueno, seguimos acá, ahora nos trasladamos, estamos en Avenida Santa Fe y Juan B. Justo, en la estación exactamente aquí de Palermo, del ferrocarril San Martín, y también está la estación del subte. Hay poco movimiento a esta hora por aquí, pero sin embargo seguimos hablando con la gente que va pasando, preguntándole por el Día del Maestro, si recuerdan alguno de sus maestros. Vamos a preguntarle a ver, amigo, ¿cómo anda? Le consulto cortito para la radio, Día del Maestro, ¿te acordás alguno de tu infancia?
4: No, papá.
3: No, dale, gracias. Amiga, ¿cómo anda? Le consulto cortito, Día del Maestro, estamos hablando de eso hoy. ¿Algún maestro que te acuerdes de tu infancia? ¿Algún mensaje que le quieras dejar a los maestros?
4: No,
3: gracias. No, te agradezco mucho. Ahora vamos a esperar acá, que están esperando para cruzar. Hola, amigo, ¿cómo anda? Buen día, le consulto cortito para la radio, Día del Maestro. Lo acompaño, cruzamos, así me cuenta. Ah, bueno, va rápido ahí, el amigo está apurado. Vamos a preguntarle acá a la señora, ¿cómo anda? Señora, le consulto cortito por el Día del Maestro. Una palabra para aquellos maestros que todavía enseñan, alguno que haya tenido de su infancia que se acuerde, capaz.
4: No me acuerdo.
3: No se acuerda de ninguno, bueno. A ver, vamos a intentar acá el último, compañeros. Una parada acá de diario a los muchachos. ¿Cómo anda, muchachos? Buenos días.
4: Todo
3: tranquilo.
4: Sí.
3: ¿Cómo se llama?
4: Juan.
3: Juan, un gusto. Te consulto, estamos preguntando hoy Día del Maestro.
4: Sí.
3: ¿Tenés algún maestro que recuerdes o algún recuerdo de algún maestro de la infancia?
4: Sí, mi maestro está en Tucumán.
3: ¿En Tucumán?
4: Sí. Te mando saludos si se vive.
3: Mirá, ¿y qué te acordás de ellos? ¿Tenés algún
4: buena infancia, buen momento, no enseñaba mucho, no sabía escribir, leer, y a jugar, a todo.
3: De todo un poco. Sí, y un mensaje para los maestros que hoy siguen enseñando. Que disfruten, que sigan adelante, que sean... Que los chicos lo eduquen bien y, bueno, les deseo mucha felicidad y suerte.
4: Le agradezco mucho, amigo.
3: Esto estamos en vivo ahora para el programa de Tomás Méndez, amigo.
4: ¿Y Tomás Méndez en qué?
3: En las 7:50, a la mañana.
4: ¿La radio qué?
3: La radio, Tomás está en la tele también. Vamos a ver el amigo que se me escondió. Le hago una pregunta cortita. Una cortita sobre los maestros, sobre el día. Dale, le agradezco, amigo. Ahí estuvo así, compañero, en la mañana... complicada con los testimonios y la gente, pero bueno, algunos recuerdan con mucho amor a maestros, incluso algunos que tal vez ya no estén, otros que están en otra provincia, como nos contaba recién el amigo, así que bueno, seguimos con ustedes.
2: Bueno, gracias, Rodo. Es mal la gente en la calle, es mal. La verdad que Rodo está laburando, le podés decir, digamos, sí, feliz día. No, mal, horrible. Horrible, está fea la mañana, ¿eh? Bueno, 8 de la mañana, 31 minutos, está conectado para hablar Emir Sader. Bueno, no hace falta presentación. ¿Qué haces, Emir? ¿Cómo anda usted? Buenos días. ¿Emir nos escucha? A ver, Emir, ¿nos escucha ahí? Está Emir Sader en línea. Vamos a tratar de hablar con él. Se vino una elección crucial para Brasil. De nuevo, otra vez, los Bolsonaro versus Lula. Vamos a ver en qué estado de situación llega la elección. ¿Cómo anda, Emir? Buenos días.
5: Bien. ¿Ustedes bien?
2: Bien, acá estamos. Muy bien. ¿Cómo está la elección? ¿Cómo la ve?
5: Mira, yo veo que Lula va a ganar. Já é difícil que ganhe em primeira volta, porque há um montão de candidatos chicos, com um ponto acá, outro ponto allá, etc. Eu creí em primeira volta, pero seguro que Lula vai ganhar.
2: Em primeira volta, quanto cree que vai sacar? Que porcentaje de votos cree que pode sacar em primeira volta?
5: Não, a ver que tem 51%. pero eso solo si fueron los dos candidatos.
2: Sí.
5: Pero hay un montón de otros chicos, etcétera, que terminan perjudicando esa posibilidad.
2: Uh-huh. ¿Y por qué? ¿Por qué no pudo afianzar su gobierno Lula? ¿Por qué no cree que no logra hacerlo en primera vuelta?
5: Por eso, porque hay un montón de candidatos chicos. Él va a ganar en todas las encuestas, está en primer lugar, sí, pero hay candidatos chicos que tienen un punto, dos puntos, tres puntos, etcétera. Entonces él va a tener 40 y algo, no sé cuánto, pero ya no llegará a 51.
2: ¿Qué es lo que más valora a la gente de Lula hoy?
5: A las políticas sociales, segura. La lucha contra la desigualdad. Mm. Seguro que es eso, lo que más valoran.
2: ¿Y hay alguna política particular que sobresalga?
5: Contra la desigualdad. Mm. Seguro que es eso, lo que más valoran.
2: ¿Y hay alguna política particular que sobresalga?

0: ¿Por qué los Bolsonaro todavía tienen tanta participación en la política después de todo lo que sucedió en Brasil? ¿Qué cree que le pasa a la sociedad?
1: Tiene la política de descontento contra todo lo que está, el país está una mierda, no sé cuánto.
0: Claro.
1: Y la gente siempre tiene descontento de un tipo, de otro, etcétera, aunque la economía crezca, desempleo bajo control, inflación bajo control, etcétera, pero siempre hay descontento. Y los medios hacen una campaña brutal contra Lula, ¿no?
0: Ajá. O sea, hoy Bolsonaro capitaliza el descontento en Brasil y usted dice que Lula está gobernando en contra de los medios. ¿Cuáles son los intereses de los medios?
1: Primero, que Lula no gana en primera vuelta.
0: Ajá.
1: ¿No? Segundo, que eventualmente no gane. Incluso lo esencial es que Lula tiene una política antineoliberal. Y el gran empresariado, incluso los medios, son neoliberales, ¿no?
0: Claro. ¿Y por qué? ¿Quiénes lo manejan en Brasil? ¿Quiénes son los más importantes empresarios de medio en Brasil?
1: O Globo. TV Globo.
0: Ajá. Uh-huh. Que están
1: que tienen la mayor audiencia en televisión y en radio.
0: Uh-huh. ¿Y quién maneja Globo? ¿Quién es el empresario, digamos? ¿Qué representa el dueño de Globo?
1: No, la familia Marinho, que vino desde la... que hace telenovelas, que vino desde la dictadura militar, ¿no?
0: Ah.
1: Siempre es un gran grupo económico, gran grupo mediático, digamos.
0: Claro, ¿y contra eso es casi imposible pelear?
1: Bueno, ahora hay horario electoral, entonces aparece Lula, etcétera,
0: sí.
1: Porque es obligatorio, ¿no? Sí. Entonces es más posible hacerlo, ¿no? Mm. Porque por primera vez tienen que oír a Lula obligatoriamente, ¿no? Que no aparece, no aparece de otra manera, ¿no?
0: ¿Qué pasaría, según su visión, en Sudamérica si ganase Bolsonaro? Vamos a poner que Flavio Bolsonaro gana la elección, le gana a Lula la elección.
1: Sería un aliado de Milei, un aliado de Cast, ¿no? Aliado de Trump, etcétera. Sería la extrema derecha en el corazón de América Latina.
0: ¿Y ese bloque, cree que ese bloque conformado sería letal para el Mercosur, para la economía de Brasil, para la Argentina?
1: Ah, seguramente, ¿no? Como Milei es fatal para la Argentina, ¿no?
0: ¿Cómo lo ve usted a Milei desde allá?
1: Es trágico, ¿no? Es trágico que Argentina tenga un... Uno a veces se olvida que es presidente de un país importante como Argentina, ¿no? Estoy confiando que pierda las elecciones del próximo año. La elección más importante en Brasil y en México está todo garantizado. Lo más importante es que en Argentina pierda Milei y gane Axel.
0: Claro. Ah, usted apuesta a Axel. Mire usted, ¿no?
1: No, es la única alternativa, mire, me usted, parece, ¿no?
0: Mire usted, o sea, Axel cree que sería la alternativa a este modelo, digamos.
1: Desde luego, desde luego.
0: Ahora, usted recién decía, es increíble que Milei sea el presidente de un país importante como Argentina. Bolsonaro también fue presidente de Brasil. Y creo que en importancia...
1: Sí, es que el tema grave no es que se haya elegido Milei, es que la elección de mitad de mandato, después que todos saben lo que hace, ganó.
0: Claro.
1: Explorando el antiperonismo, al parecer. Mm. En Brasil el antipetismo no es un tema fuerte. En Argentina el antiperonismo, el pasado, etcétera, parece que sigue siendo un tema importante, ¿no?
0: Sí, sí, lamentablemente sí. Y eso nos lleva a equivocaciones siempre, ¿no? Vamos de un lado al otro constantemente.
1: Sí, él descalificó todo el pasado heroico, importante que tuvo Argentina desde los años 40 con el peronismo, ¿no?
0: Emir, le mandamos un abrazo grande. Muchísimas gracias. Pero
1: quiero decirle que sí. Si quieren leer lo que yo escribo en un libro publicado en Argentina, Lula y la izquierda del siglo XXI. Lula y la izquierda, publicado por Coligüe en Argentina. Está en Amazon también. Lula y la izquierda del siglo XXI. ¿Ya?
0: Perfecto.
1: Gracias.
0: Muchas gracias. Bueno, ahí pasaba Emir Sader, con poca ganas de hablar por lo que veía. Lo peloteamos con preguntas, pero tenía pocas ganas, digamos, claramente de hablar. Sí, que sacamos en blanco varias cosas. Primero, lo tomé como medio despectivo esto, che, es increíble que Milei haya llegado a ser presidente. Ahora, Bolsonaro fue de Brasil. Digamos.

0: ¿Cuál es la diferencia entre Bolsonaro y Milei?
1: No, ninguna.
0: Que uno tiene perro y habla con el rope y el otro, que es.
1: Y tiene un hijo, sí.
0: Sí, no, que más o menos lo mismo.
1: ¿Qué más?
2: Sí, quizás está un poco.
1: El
2: más
1: perro más digno.
0: Entre Conan y Flavio.
1: No, Conan. Conan ahora, que no está.
0: Sí, sí, sí. Sí.
3: Quizás la construcción, ¿no? Detrás está un poco más nítida.
0: No entiendo.
3: En que Bolsonaro tenía el apoyo de los militares, tenía el apoyo de los
0: evangelistas,
1: todo. Pero acá también.
3: No quedó muy claro. No quedó. Digo, en el sentido de que los milicos apoyaban a Villarruel,
0: sí.
3: ¿No? Por ahí tenía un apoyo del Círculo Rojo, Milei.
0: Hoy los milicos no tienen incidencia, claro. O sea, la verdad, digamos.
1: En
0: pero
1: Brasil,
0: bueno.
1: Sí.
0: Claro, claro, acá lo que se denomina es el Círculo Rojo, entre comillas, que en algún momento de la política le va a tener que poner nombre y apellido y dejar de exacto. Hablar del Círculo Rojo como si fuera un círculo rojo.
3: No, y el armado que hay detrás, ¿quién lo tuvo? Porque Milei no tenía gente. Eso no queda claro tampoco.
0: ¿Quién le armó a Milei las
3: claro,
0: cosas?
3: Claro, Milei no tenía gente.
0: Bueno, pará, pero después llegó Caputo, o sea, claro. Digamos, llegó
3: sí,
0: el sistema.
3: Después.
1: Está claro.
0: Sí.
3: Después.
0: O sea, en la previa, sí. Bueno, no me hagas decir a mí lo que vos ya sabes.
3: No, bueno, por eso digo, esa era para mí la diferencia entre Bolsonaro
0: pero
3: y Milei.
0: Hubo sindicalistas y hubo un candidato, che, que ayudó a Milei. Esto lo sabe todo el mundo.
1: ¿Sí?
0: Si no, tratamos a la audiencia de boluda. Digamos, a ver, pero la ayuda económica, justo, ¿no? Pero se me viene una imagen a la cabeza, pero digo, vos digamos, tuviste un apoyo económico y el Círculo Rojo está atrás de Milei. Sí. Estaba Bernstein, che.
3: Sí, sí, sí.
0: O sea, digo, no.
1: Por eso lo que decís vos del Círculo Rojo, el Círculo Rojo, ya también los eufemismos.
0: Yo creo que hay que decir, Círculo Rojo es esto, son estos 20 flacos, este. No me vengas de nuevo con Pablo Roca, ya está. Pablo Roca te diría que hoy es parte del pasado. Hay un nuevo Círculo Rojo que se está reconfigurando en la Argentina. Es importante conocerlo. Y ese Círculo Rojo se expande al Poder Judicial, claramente. Y ahí tenés una atracción. Pero es lo mismo que pasa en Brasil,
3: Sí,
0: ¿sabés? Recién lo decía medio. Ya. Yo lo tomé medio despectivo. Esto de, bueno, no se puede creer que Milei haya llegado a ser presidente de un país serio. Dale, boludo, hacete cargo de Bolsonaro. ¿Y cómo llegó Bolsonaro? Se clavó un puñal en la panza. O sea, más chiste que eso. ¿O no?
1: Sí. Sí. Es despectivo, vos decís, con el país.
0: Me pareció, a mí yo lo tomé mal. Porque esto de ustedes son medio boludos, lo eligieron a Milei. Dale, ustedes lo eligieron a Bolsonaro, cabezón.
1: ¿Sí?
0: Dejate de joder. O sea, digamos, es exactamente lo mismo. Entonces, digo, hoy estás parado donde estás parado. Y fíjate lo que dijo. No sé si no gana en primera vuelta Lula. Y mi pregunta era, che, ¿cómo puede ser? Si pasaste de Bolsonaro y no podés ganar en primera vuelta, ¿qué está pasando en el pueblo? ¿Qué no se está reconociendo?
1: La responsabilidad en que había partidos chicos.
0: No, eso es una pelotudez gigante.
1: Yo cuando lo escuchaba pensaba en nuestros partidos chicos, supuestamente. Eso es mentira.
0: Pero, a ver,
1: si
0: muchachos.
1: Un candidato se impone en la primera vuelta.
0: Vamos a la elección de Cristina Fernández con el 54%. ¿Qué partido chico ni la bola. Chancho? Sí. O sea, digamos, cuando vas a hacer una buena gestión, haces una buena gestión y arrasás. No hay partido chico ni Globo ni Clarín. De hecho, la reflexión de Cristina, después del 54%, es ¿por qué voy a arreglar con Clarín si le gané la elección? ¿Se entiende?
3: Sí.
0: Bueno, entonces, o sea, no me vengas con un globo.
3: Y después de esa etapa de Clarín.
0: Claro, pero te lo está diciendo un sociólogo, Sader, que quiere que yo lea su libro. Digamos, con esas reflexiones, si no tenés ganas de hablar, mejor no hables. Porque la verdad es que no me dan ganas de comprar un libro de un tipo que te dice semejante cosa. Que porque un globo dice, vos perdés la elección. No, muchachos, dejen de joder. O sea, Cristina Fernández se enfrentó no solamente a Clarín, se enfrentó a todos los medios en ese momento y sacó el 54%.
1: Sí.
0: O sea, arrasó en Córdoba,
1: no
0: muchachos.
1: No hay partidos chicos. O sea,
0: no
1: hay partidos chicos que le puedan costar una elección a un candidato en primera vuelta que se impone.
0: Si un candidato que es presidente.
1: A un candidato que es presidente, como Lula.
3: Igual, digo, ojo, porque es el
1: sería
3: discurso.
1: Su cuarta presidencia, ¿no?
3: Claro.
1: Si el que gana en primera vuelta y no hay partido chico
0: Hay otra reflexión más. O sea, si Bolsonaro es lo que es Bolsonaro, y todo Brasil sabe lo que es Bolsonaro, es como, no sé, supongamos que el año que viene pierde Milei, ¿no?
3: Sí.
0: Entonces gana, no, el que puta fuera, no importa. Ponele un peronista, que es muy probable que pase esto. Perfecto. Y a los 4 años se presenta Karina Milei. y tiene chances de ganar Karina Milei, y bueno, no, habla de un fracaso, sí. Digamos, reconoce que hay un fracaso en el medio. No le eché la culpa o Globo. Sí. Es como mucho, digamos.
3: No, ¿no? Igual el discurso de ojo con los partidos chicos, a mí me suena al 5% de los troscos o al 3% de los troscos, ¿no? Claro, perdimos por el 3% de los troscos, digo.
0: Que no tiene parece, un pedo que ver.
3: No, me parece. Pero bueno, es un discurso que viene hace 10 años seguro.
0: Pero que no me lo diga Sader, que me lo diga un berreta, el que fuera, no importa, de la política, del periodismo, de lo que fuera. Esa lectura berreta que me la haga cualquiera, pero no Sader. Por eso digo, si no tenés ganas de hablar, no hablé, porque después publicitas un libro que la verdad que mucha ganas de ir a comprarlo no tengo. Prefiero ir al Parque de la Costa, hermano. ¿Qué querés que te diga? Vamos a escucharlo a Tati Bugliotti de nuevo, este empresario cordobés que hasta hace nada era kirchnerista y ahora parece que cambió rápido. No sé si es un golpe en la cabeza o qué, pero lo escuchamos.
4: Bueno, si la gente quiere suicide, pero bueno, yo creo que Milei, por lo menos, si no gana, va a tener mayoría en el Congreso, ¿ok? Indiscutiblemente. Si pierde, va a perder por 2 o 3 puntos, Milei, ¿cierto? Si pierde, entre comillas, porque es ojo que los economistas y los medios son los que dicen que no anda mal la Argentina. Necesita juntar 10.000 millones de dólares, cada puto que lo va a juntar hasta fin de año. Y después te va a decir, venga, chicos, acá los espero yo. Los espero acá. Pasa que, bueno, hay que juntar los 10.000 palos verdes. Hay 170.000 a 200.000 millones en canutos en caja de seguridad. Y nosotros necesitamos 10.000 millones para que el país sea grande.
0: No, bueno, a ver, el problema no es Tati. El problema no es Tati Bugliotti. Pensemos que es un tipo que debe tener, es un 1.000 millonario de dólares. O sea, debe tener 1.000 millones de dólares fácil. El señor que acabamos de escuchar. El problema no es el Tati Bugliotti. El problema es qué va a hacer el peronismo con Tati Bugliotti. Si va a seguir siendo la base y la sede central de su armado. ¿Qué va a hacer el kirchnerismo con este muchacho? ¿Qué van a hacer? Eso es lo que quiero escuchar. O sea, ¿qué va a hacer? Claro, la guita. Sí. Bueno, entonces, los narcos, estos boludos y el otro, y son los que financian la campaña, y después les debes a esta gente, ¿entendés? Porque imagínate, así como habla Tati, después te pide. Ahora está pidiendo hacer un estadio gigante en Villa Carlos Paz y el intendente le dice, no, pará, el impacto ambiental no me lo permite. Ah, bueno, entonces voy y te mato. Y entonces utiliza los medios para matarlo. Entonces, si este guaso pone guita, después te pide. Y eso es horrible porque ya le dieron un banco a este a ese que escuchaste vos hablar, que se suicide la gente, que le chupa un huevo. El kirchnerismo le dio un banco a este flaco. ¿Entendés?
1: ¿Hay manera de romper con esa tradición?
0: Pero no le queda otra. Ahora, yo llamo a un dirigente del kirchnerismo cordobés y le digo, che, ¿me hablas de Tati? Te va a decir, no, para. No. ¿Me entendés lo que te digo? O sea, por eso la política tiene que repensarse y tiene que reconfigurarse. Si hay algo bueno de lo que nos pasó con Milei, es que esto demostró que cualquier pelotudo llega. Y lo peor de todo es que cualquier pelotudo puede gobernar. ¿Alguien se imaginaba a Milei llegando a cumplir su mandato?
1: No.
0: No, bueno, perfecto. Entonces cualquier boludo puede gobernar. Ya está. Se acabó el mito de que los dirigentes políticos son unos capos, son unos intelectuales, son cuadros.
3: Están
0: políticos.
3: Están preparados.
0: Claro, muchacho.
1: Ya no.
0: Vamos, 8:47.
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0: Señora, la escuchamos.
1: Bueno, algo lindo que tiene que ver con la memoria. Hablamos hace unos días con Tristan Bauer a propósito de 1976, Ecos de la Memoria, esta serie que está al aire en Canal 9 los domingos a las 10 de la noche. Digo lindo porque, por supuesto, no es linda la temática en cuanto a que tiene que ver con una época tremenda de nuestro país, pero lo importante que es hacer memoria y poder revisar a través de todos estos testimonios. Bueno, ayer recibió una distinción en la Cámara de Diputados, esta serie. Estuvo, por supuesto, Tristan Bauer, también Daniel Filmus, que es otro de los realizadores, con un recorrido profundo por todo el terrorismo de Estado, los mecanismos, las consecuencias, y esto también de un montón de voces que hacen ese recorrido. Es una producción del Grupo Octubre, así que bueno, la buena noticia es esto, la distinción, y de la mano de eso me parece que es seguir dándole lugar a la memoria, a la verdad y a la justicia. Así que bueno, 1976, Ecos de la Memoria, que todavía le quedan capítulos ahí en Canal 9, los domingos a las 10. Yo supongo que después lo van a subir, acuérdense que está Octubre TV también, ¿no? Sí. Como una posibilidad de material audiovisual, seguramente estará allí luego, pero bueno, ahora con esta distinción.
0: Bueno, Juli, te escuchamos.
2: Sí, ChatGPT. Esta semana parece que estoy en contra de todo lo que es inteligencia artificial. No lo estoy. No lo estoy, pero pasó algo tremendo, que allanaron en Quilmes la casa de un menor que planificó un tiroteo en la escuela con ayuda de ChatGPT. Se metió el FBI, porque realmente lo que se encontraron fue una cuenta de mail de un niño que planificaba, le pedía a ChatGPT cómo hacer un tiroteo en su escuela para matar a sus compañeritos.
0: ¿Y el chat qué le dijo?
2: No se sabe qué es lo que le dijo, porque en realidad lo que pasa es que hay muchas preguntas que vos le podés hacer a ChatGPT que no te las responde. Lo mismo que si buscas en internet ciertas cosas, maneras de hacer ciertas cosas, o cómo agredir.
0: No sé.
1: Y las leyes de la robótica se aplican en la inteligencia artificial, esto de no dañar los humanos, por ejemplo. Pregunto, ¿eh? ¿Cómo?
2: Mira, en algunas cosas pregunta, sí. Por ejemplo, si vos buscás información, no sé, lo que estábamos viendo, ¿no? Personas que se quitan la vida, lo primero que te aparece es no damos ese tipo de información. Por ejemplo, internet, y te salen centros de ayuda, líneas telefónicas.
0: Voy a buscar ahora.
2: Pero ponen en Google.
0: Sí, manera de quitarme la vida.
2: Sí. Te va a aparecer primero en Google te van a aparecer centros de ayuda, de atención al suicida, páginas, números telefónicos.
0: Tenés razón.
1: Sí, pues si no sería como un listado de tips.
2: Sí, y no te lo puede dar. No, y en chat
0: bueno, pará, los 28 tipos de suicidio te ponen acá.
2: Pero lo primero que te aparece no es eso.
0: Sí, pero después te sale, ¿no?
2: Sí, es que después sale. El tema es lo primero que aparece. En ChatGPT pasa lo mismo. Lo que pasa, el usuario de correo electrónico que mantiene esta conversación con esta inteligencia artificial manifiesta la intención de realizar un tiroteo en el establecimiento educativo y asesinar a sus compañeritos.
0: Tremendo.
2: La verdad es que es tremendo. Y que, a ver, sin inteligencia artificial vos lo podés también buscar en internet, digo, no es, pero realmente creer que además no va a pasar nada con eso.
0: Bueno, es un niño.
2: Es un niño, pero pará, los adultos tampoco sé si saben realmente que eso no va a pasar por ningún lado. Las cosas que se deben consultar en ChatGPT debe haber desde lo más perverso hasta lo más inocente y lo más estúpido.
0: Mira, acá manera de quitarse la vida te dan una muy efectiva, que es mirar el programa de Horacio Kavak en A24. Que es la primera, ¿no? Antes de las pastillas te lo pongo.
2: Mirá.
3: Bueno, hablando de cosas perversas.
2: Mira.
3: Hablando de cosas perversas, digo, se le pedía mucha inteligencia artificial a ver Grok o en otros lugares, sacarle la ropa a esta foto.
2: Sacarle la ropa a Fantino.
3: Sí. Pero digo, pasaba.
1: Ay, acabo de desayunar, chicos, córtenla.
0: Bueno, Fantino no.
2: Fantino desayuna también.
0: Tampoco, Fantino es fachero.
2: Alguien se lo desayuna,
0: ¿qué
2: Fantino?
0: Nosotros, Nalia, ¿qué hace él?
3: Tampoco estamos diciendo, claro.
0: O sea, será un boludo, pero es fachero, ¿no?
2: Claro, aparte ahí se lo desayuna Fantino cada tanto, supongo.
0: No, sí,
3: Bueno, cositas.
1: Me toman para la chacota. Está bien, sigan.
3: Cositas.
0: Y hoy te venís de Animal Print y te
2: es verdad, se vino Loba hoy.
0: Se vino de Animal Print con el pelo mojado y ¿qué le digamos? Nada.
2: Llovió.
0: Sí, llovió. En tu casa, llovió. Bueno, dale, cerremos esto.
3: Voluntad de hierro. Si hay una característica propia de la función del arquero es que no tiene margen para el error, para el cansancio ni para la distracción. Con la red en la espalda y en ocasiones una tribuna hostil por detrás.
0: Tomá.
3: El arquero, sabe que es la última línea de defensa para su equipo, que cualquier error, distracción o momento de abandono puede implicar que el esfuerzo de su equipo durante todo el partido puede perder sentido.
0: Qué va.
3: Por eso, si hay un atributo,
0: Oliver Kahn,
3: que todo buen arquero debe tener, es una voluntad de hierro para seguir luchando con uñas y dientes para defender a los suyos. Por eso les digo que confíen, porque esta vez

0: Es al pedo.
1: Sí, yo me ensaño. Porque nos hace quedar mal a los arqueros, viejo.
2: ¿Vos sos arquero?
1: Sí, muy bueno.
0: ¿Vos sos arquero?
1: Muy bueno.
0: El que iba al arco era el malo del equipo.
1: Claro. Por eso. Bueno. Pero arquero soy muy bueno.
0: Nah.
1: Soy arquero, no, arquero o lateral bueno, por
0: te
1: izquierda.
0: Mienten. O no, yo hacía izquierda. Lo mismo, Nero, cuando era chico. Si vos sos el mejor arquero de todos, para no ir al arco. Siempre agarrábamos a uno y le decíamos, sos un arquerazo.
1: Quiero jugar.
3: Para, ¿vos también ibas quiero al arco?
0: No.
3: Ahí tenés otro arquero también, lesionado.
1: Preguntale a Cutu,
0: Cutu,
1: ¿cómo estás con Cutu? Preguntale, él viene a jugar conmigo.
0: Ahí
2: aparte, Nero es alto, está bien.
0: Dice que no ataja bien,
1: alto,
0: ¿eh?
1: Negro soy, ¿eh?
2: Alto negro
0: soy, ¿eh? Cutu dice que no ataja bien, ¿eh? O sea, está haciendo señas como, che, ¿qué es esto? ¿Qué significa esto?
1: Bien.
0: El puñol para abajo.
2: Para abajo es malo.
0: Bueno, nos vamos a ver el lunes, señores. Nos vamos a ver el lunes. ¿Vos te vas al globo este aerostático al final o no?
3: No voy a hacer declaraciones sobre mi vida privada.
1: ¿Cómo? A mí me voy el viernes y lunes que viene. Ya te aviso.
0: ¿En globo?
1: Puede ser, estamos averiguando.
0: Todos en globo.
2: La de laburar, ¿no se la saben?
0: Hay guita acá,
3: no,
0: ¿eh?
3: No.
0: Después dicen
3: no
0: que no hay usa. Consumo, pero aquí hay plata, muchachos. Para ir a dar un paseadito en globo no es barato, ¿eh? No es un pancho en Constitución.
1: Canje.
0: Bueno, nos vamos, gracias.
3: Chao.

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1: Es la hora 9, la temperatura en Buenos Aires es de 12 grados, el cielo está mayormente nublado, humedad 86%. En la ciudad de Mar del Plata, 5 grados, una décima. Javier Milei encabeza hoy un acto por el Día del Maestro. Será desde las 11 de la mañana en el Palacio Pizurno, que es sede de la Secretaría de Educación, y asistirán docentes y estudiantes. Esta actividad de Milei llega luego de que fuera denunciado por proselitismo e incitación al odio a partir de su discurso ante estudiantes de la escuela Ort. Un concejal de La Plata del PRO propuso ir nuevamente a la guerra por Malvinas. Se trata de Nicolás Morzone, quien argumentó que la soberanía hay que conquistarla y que hoy hay un contexto en el que se rediscute el orden político internacional.
2: Es hora que las Malvinas sean reconocidas como argentinas. Y eso yo quiero decirle a los platonistas, a los idealistas, que los derechos no nacen por espasmo. Los derechos se conquistan. Y si hay que ir a la guerra, se irá a la guerra. Porque el presidente de la Nación Argentina, en su cadena nacional, yo lo vi al presidente no solo hablando como el jefe supremo de la nación, sino que lo vi hablando como el comandante en jefe de las Fuerzas Armadas. Esto es histórico, presidente, y esto es producto de una alineación en un contexto de rediscusión del orden político internacional vigente.
3: Deportes.
1: Boca abre hoy la fecha 9 del torneo clausura y será transmisión de relatores por Radio 750. Desde las 21:30 en La Bombonera, el Ceneice se enfrentará a Central Córdoba. Antes, a las 17, Newell's recibirá a Vélez y a las 19:15, Gimnasia de Mendoza visitará a Defensa y Justicia. Dólar oficial 1.535 pesos, dólar informal 1.545 pesos y riesgo país 491 puntos. En Buenos Aires, la temperatura es de 12 grados, el cielo está mayormente nublado, humedad 86%. En la ciudad de Mar del Plata, 5 grados, una décima. 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Estas fueron las noticias. Federico Martín.
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1: Bueno, pero ustedes me podrían decir, la inflación aún es alta. Sí, aún es alta. Pero quiero decirles que la inflación a mitad del año que viene se va a terminar. Nosotros hemos fijado la cantidad de dinero a mitad del año pasado. Eso quiere decir que la inflación tiene fecha de defunción y es a mitad del año que viene. Así que ahora es el momento de empezar a pensar en crecer.
2: Se los digo de nuevo, para mitad del año que viene en Argentina no va a haber más inflación.
1: Y tenemos la inflación a la baja, la cual va a desaparecer a mitad del año que viene. Va a desaparecer. La inflación va a ser problema del pasado.
2: Nosotros sabemos que para mitad del año que viene la inflación va a dejar de existir. ¿Tendrá fluctuaciones? Sí. ¿Podrá bajar más rápido o más lento en función de lo que hagan los degenerados fiscales? Pero inexorablemente va a colapsar.
1: ¿Qué es lo que pasa? O sea, vos dejás la cantidad de dinero fija y hasta 24 meses seguís teniendo inflación, quiere decir eso. Sí. Por eso que yo que digo, que la inflación se termina a mitad del año que viene.
3: A mitad del año que viene o agosto, digamos, la inflación va a converger a 0, y algo. Claro. Digamos, seguro va a empezar con cero.
4: Crecimiento, está claro que el 2026 va a ser un gran año. La inflación va a seguir bajando. Como te digo, inevitablemente va a converger a los niveles internacionales porque, de vuelta, trabajás para eso. En economía no hay casualidades, todo causalidad.
2: Es de esperar que para el mes de agosto de este año la inflación minorista arranque con cero. Les guste o no les guste. Inexorablemente, poco más temprano, más tarde, la inflación se va a terminar en la Argentina.
0: La historia del bolsillo argentino es lo que cuenta. Milei, Caputo, Sturzenegger celebraban ayer la inflación de agosto, 1.7, la más baja de los últimos 14 meses. Y el vamos, Toto, parece que sacudió la tarde. Pero cuando se abrió el número a los otros datos de la economía, el bolsillo se desinfló como un globo, porque el mismo día se conoció otro dato del INDEC. Una familia de 4 integrantes necesitó 1.605.497 pesos en agosto para no caer bajo la línea de pobreza, un palo 600. Y hay una comparación todavía más fuerte. La canasta básica total aumentó 2,6, mientras que el IPC daba 1,7. El dibujo del número no es necesario discutirlo. El propio gobierno anunció que se negaba a cambiar la medición y hasta Marco Labaña sintió vergüenza ajena y se fue. Si todos lo sabemos. Sin embargo, manejándonos con la historia que cuenta el gobierno, tan verosímil como la del oro, la canasta, para no ser pobre, subió casi un punto más que la inflación promedio. En un año, la canasta básica total aumentó 38%, más de eso. Y también por encima del IPC interanual, que fue del 33%, casi 5 puntos de diferencia. La canasta básica alimentaria, la que determina la línea de indigencia, también aumentó 2,6 en agosto, 39,6 en el año. Para un adulto, solo esa canasta alimentaria ya costó 235 mil pesos, uno solo. El propio IPC muestra dónde está el drama. Es la vivienda, el agua, la electricidad, el gas, que subieron 2,8, según ellos, además. Y se trata de la educación, 2,5, la salud, 2,4, los precios regulados, 2,2. En un año, vivienda y servicios aumentaron 49% según los propios datos, muy por encima del 33%, 49 a 33% de inflación general. En alimentos también hubo números que el promedio esconde. En el Gran Buenos Aires, durante agosto, la cebolla aumentó 42%, el zapallo 35%, la banana 30% y la papa 22%. El plan francés, el pan, 3,8% y los fideos secos 4,5%. Fue ese desfasaje lo que incidió para que la malaria atrapara a los argentinos y los hundiese en la tragedia de la deuda, con los créditos de las familias llegando al 12,8% y con millones de personas que ya registran atrasos, casi 6 millones. Entonces sí, la inflación se hizo más lenta, pero una familia necesita más de un palo 600 solamente para no ser considerada pobre. Es de eso que habla el bolsillo. ¿Cuánto cuesta comer, pagar las tarifas, la vivienda y llegar a fin de mes? En 2015, la especialidad del periodismo, fotografiando a Bullrich en el Congreso y reporteando a Macri, era decir que el INDEC era una mentira. Hoy, ese mismo periodismo se la traga, pero regurgita los datos sin taparse la boca, y son estos que hemos ofrecido. Por eso no ponemos la vida en pausa. Allá vamos. Buen día, Lourdes Suazo.
5: Muy, pero muy buen día, Víctor Hugo, equipo, y a todas y todos nuestros oyentes. Y el día de hoy, actos conmemorativos por el 11 de septiembre en los Estados Unidos, pero hablemos del 11 de septiembre el nuestro, el de Chile, el del golpe de Estado a Salvador Allende, el que reivindicó Milei hace unos días, ¿se acuerdan cuando fue a visitar a Kast y dijo que menos mal que llegó eso, el 11 de septiembre del 73? Bueno, Kast ignora la fecha, no va a haber actos oficiales, por eso la oposición y la Fundación Allende sí van a conmemorar este aniversario, te vamos a contar en un ratito. Peter Lamelas confirmó que Argentina le va a comprar a Estados Unidos 4 helicópteros Black Hawk por, escuchar el número, $140 millones. Lo confirmó el embajador de Estados Unidos acá en el país, ¿eh? También incluye motores, comunicación, equipamiento para rescates y combates de incendio. Qué lástima. Justo ayer los bomberos voluntarios hicieron el sirenazo pidiendo que le paguen lo que le corresponde por ley. No hay plata para los bomberos voluntarios, pero sí hay $140 millones para los Estados Unidos para combatir incendios. Bueno, seguimos sin saber dónde está el oro todavía a esta hora. Lo que sí sabemos es que Milei acaba de suspender su viaje al Reino Unido, que tenía previsto para ahora, en un par de semanas, en el mes de octubre, así que se queda sin London y sin Oxford, porque también quería ir allí a la universidad. ¿Qué pasa en América Latina? Perú confirmó que se incorpora el escudo de América de Trump. Fue a Marco Rubio, a las sonrisas, parecían enamorados ahí, como el crash que había tenido Macri con el Fondo Monetario, ¿se acuerdan? Bueno, Keiko confirmó que se suma. Y Trump, métete en tu país, le dijo Lula en actos de campaña, una semana importante de la independencia. Y Kirchner se va a Ushuaia. Tenemos un popurrí para este viernes aquí en la segunda mañana. ¿Y qué pasa? También hay deporte, comienza la fecha. Buen día, Sergio Altieri.
6: Buen día, Lourdes, buen día, Víctor Hugo. Así es, lo anticipaste, Newell's Vélez, Defensa y Justicia, Gimnasia de Mendoza y Boca, Central Córdoba, Santiago del Estero, son los tres partidos que abren la novena fecha de esta liga profesional, que continuará sábado, domingo y, por supuesto, lunes. También estaremos hablando de los Juegos Ode Sur, los Juegos Sudamericanos, que comenzarán el día de mañana en Santa Fe, en la provincia, porque las ciudades serán Rosario, Rafaela, justamente Santa Fe, en la que tendrán eventos. Más de 650 atletas de nuestro país estarán participando. Por supuesto, hablaremos de las diferentes decisiones que ha tomado el Comité Ejecutivo, no, el Tribunal de Disciplina, porque le avisaron a Boca que van a analizar el pedido de Vélez por la mala inclusión de los 6 jugadores extranjeros y tomaron una decisión con otro partido que podría influir en lo que pasó con Boca. De todo esto hablaremos, además del seleccionado argentino. Todavía no se confirman los 3 partidos que se jugarán y parece que uno del cuerpo técnico se irá. De todo esto, en esta mañana en la que le decimos a los oyentes y, por supuesto, también a vos, Víctor Hugo, muy buen día. Aquí canta.

0: todas las presentaciones, todas las voces en la segunda mañana de las 7:50. Buen día, Analía Grafiña.
1: Buen día, Víctor Hugo, compañeros. Estamos escuchando un tema conocido, pero esta versión recién salida del horno. Jairo con Chacarera de las Piedras junto a Ricardo Mollo. Esta colaboración no es la primera vez, la de Mollo explorando el mundo del folclore, eso está clarísimo. Y una versión divina. En un ratito se va a escuchar esa guitarra sonando a full, las voces de ambos y una versión preciosa de Chacarera de las Piedras.

0: las 6:30 de la mañana, Quirno y Presti están viajando a Tierra del Fuego, habrán llegado, ¿no? Van a reactivar la base naval integrada. Es decir, la mentira que se dijeron y le dicen a todo el mundo continúa. Le tiene que dar algo de continuidad. Y allá están.
1: Haciendo el ridículo, porque es una base que comenzó en el gobierno de Alberto y Milei la paralizó. Ahora dice, ahora sí nos ponemos las pilas.
0: Bueno, el proyecto prevé convertir a la Tierra del Fuego en un polo logístico para el Atlántico Sur, la Antártida. Una inversión de 400 y 500 millones de dólares. Ahora hay plata. A las 11, Milei encabeza el Día del Maestro con las pruebas PISA 2025 bajo su gestión, que salieron muy, pero muy mal.
1: Y me da miedo porque va a haber docentes, pero también estudiantes. Viste que él despista cada vez que hay chicos cerca.
0: Bueno, va a encabezar ahí en el Palacio Sarmiento el Día del Maestro. Desde las 7 de la mañana continúa el paro de 48 horas en el Hospital Garrahan.
1: Sí, los trabajadores siguen con la medida de fuerza. Se va a extender hasta el domingo a las 7 de la mañana.
0: Bueno, a las 15:30, los trabajadores del Garrahan y docentes universitarios van a marchar hacia la Plaza de Mayo.
1: Lo que reclaman es que una respuesta a esta crisis presupuestaria, tanto en salud pediátrica como el financiamiento universitario.

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1: Facundo Radice, Patricia Malanca.
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1: Fiesta radiante Buenos Aires.
0: Como Víctor Hugo. 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
1: Gracias por la mención. Estar en una canción siempre es algo muy especial. Facundo Radice y Patricia Malanca. Quiero dedicar el programa a Ángel Clemente Rojas y su señora Mecha y al Tano Novelli. Dio la casualidad, me invitaron a un asado. Y ahí estaba el Tano Novelo, que Novelo. Dije, claro, hay algunos nombres que se cruzan hoy día de la política y de, no, la,
3: claro,
1: de la economía. Mala confusión. El Tano Novelo también, tan divinos personajes del fútbol, de la historia de Buenos Aires. Fue una alegría del alma coincidir con ellos y pasarme un buen rato compartiendo nada menos que un asadito. Así que les mando a ellos, a todos, en nuestro saludo, porque Alejandro Veigas, por supuesto, que tanto tuvo que ver con el armado de esa reunión. A todos mi abrazo y mi gratitud.
0: Te estoy extrañando, espérame brillando, como dijo Troilo, no me fui del barrio.
1: Bueno, vamos a dar una vuelta por la ciudad con el número uno para la información del tránsito, Gabriel Massaro, buen día.
4: Buen día, Víctor Hugo, muchas gracias, buen día a toda la audiencia. Vamos a comenzar como siempre por los principales accesos a la ciudad y nos encontramos una General Paz muy cargada desde Lugano hasta Villa Urquiza. Sin registro de accidentes, la Panamericana mucho más fluida, como ya se está haciendo habitual los días viernes. Dentro de la ciudad, el choque de dos colectivos que acaba de ocurrir en Cabildo y José Hernández, hay personas heridas y el SAME que va en camino. Y si vemos las rutas, volcó un camión en la 205, fue a la altura de Roque Pérez, kilómetro 151, mano a capital, ahora durante la mañana lo van a retirar. Esta noche, a las 10 de la noche, se corta el tránsito de la autopista Ilia, será mano norte, también parte de Cantilo, hasta las 8 de la mañana de mañana, pero a las 16 volverá el corte, es por obras, y se va a extender hasta el lunes, así que a considerarlo. Y atención, porque la línea E está corriendo con algo de demora, estuvo con un servicio corto, ahora corre entre cabeceras, pero a considerarlo.
1: La inflación bajó al 1,7, pero la canasta básica subió 2,6.
3: Claro.
1: Esta es la principal noticia de la jornada. Por supuesto, se puede dar completa o hacerlo solamente poniendo el punto en que la inflación bajó al 1,7%, que es lo que quiere celebrar el establishment. ¿De verdad hay algo para celebrar en esto? La inflación del 2015 era 1,2. Por supuesto decían que era mentira, y esta es verdad. Tanto decían que era mentira que tengo aquí la fotografía que me manda Darío Velleira de Patricia Bullrich con el cartel en el Congreso. Decía 2.5, una cosa por el estilo.
3: Indignada.
1: Sí, indignados estaban todos. Ahora no te la dan completa la información, porque además, esta vez sí se sabe, a confesión de parte, que es un invento el INDEC. Porque ellos mismos iban a hacer un INDEC distinto y después dijeron, mirá, no, porque va a decir la verdad. Entonces se mantuvieron con el viejo INDEC que ya sabemos no servía absolutamente para nada. Y esto motivó que se fuese Marco Labaña. Es muy sencillo lo que pasó. No es que lo echaron, se fue indignado porque él estaba entrenado para la mentira anterior, pero no quería seguir con la misma.
3: Bueno, no, tampoco es mentira. A ver, está mal medido. Porque de hecho vos decís, Víctor Hugo, el promedio da 1,7, lo que menos subió, los alimentos. Pero lo que más subió es lo que vos tenés que pagar, por ejemplo, en servicios.
1: Pero mira, Capdo celebró el 1,7, pero cuatro salarios mínimos, no alcanzan para pagar la canasta. Claro. Ahí estaba el ministro calificando la inflación como la más baja de 14 meses, pero con un salario mínimo de 383 mil pesos, una familia necesita cuatro salarios, 4.18, para cubrir la canasta básica. Total, es eso. Incluso el salario mínimo garantizado de 1.070.000 brutos queda más de medio millón de pesos abajo. Es decir, si lo hubieran hecho, que terminó en 4.37 para abril del año que viene.
3: A ver, bajó el número, no estamos en 8, en 6, es cierto. Ahora, ¿es la preocupación? Los últimos sondeos indican, Víctor Hugo, que la mayor preocupación de los argentinos, desempleo. Y la segunda, que no llegamos a fin de mes. Eso es lo que pasa hoy.
1: Damos otra vuelta por Buenos Aires. Rodolfo Gerardi, buen día.
5: Muy buenos días, Víctor Hugo, para todo el equipo y nuestra audiencia. Hoy tenemos una agenda cargada para esta mañana con actividades del gobierno y también protestas en las calles. A las 11, Milei va a encabezar un acto por el Día del Maestro en la Biblioteca Nacional de Maestros. El presidente hará un discurso sobre el rol y las políticas educativas del gobierno en una actividad que no tendrá acceso para la prensa. Y mientras el presidente hable sobre educación, al mediodía vuelven las cacerolas al microcentro. El movimiento de familias endeudadas va a realizar una caminata contra la usura bancaria con un escrache a distintas entidades. Denuncian el crecimiento de las deudas y los intereses que aseguran resultan imposibles de pagar. La concentración será a partir de las 12 en Sarmiento y Florida. Vamos a estar atentos a las dos actividades y a todo lo que ocurra durante la mañana cuando le decimos muy buenos días a todos nuestros oyentes.
1: Empiezo señalando, entre varios, un libro muy especial, Nadie dice mi nombre. Es un libro de Soledad Ferrari, una historia feroz sobre la explotación sexual y la manipulación espiritual, sobre hechos reales, una obra que pone en escena lo que pocos se atreven a denunciar. Nadie dice mi nombre, narra con datos reales y algunos de ficción, el vínculo entre Carlos Pedro Blaquier. ¿Me miran? Sí. Carlos Pedro Blaquier, quien fuera el dueño del ingenio Ledesma, y una joven atrapada en la Escuela Argentina de Yoga, que bajo la excusa de la evolución espiritual, se devora vidas y destroza familias. Este es el tema del libro Nadie dice mi nombre, de Soledad Ferrari. Hace 25 años, yo estaba trabajando a esta hora más o menos, en Canal 7 de la Argentina. Conducía un programa llamado Desayuno y empezó a suceder esto que vamos a escuchar.
6: Está ocurriendo en estos momentos algo que será la noticia en el mundo entero en las próximas horas. Un avión chocó, no tenemos todavía los detalles más importantes, contra las Torres Gemelas en la ciudad de Nueva York, ahí en el extremo de Manhattan, frente a la famosa Estatua de la Libertad, en plena bahía prácticamente, están estas Torres Gemelas, que son, junto al Empire State, el símbolo actual de Manhattan, de la ciudad de Nueva York, de la isla, que es el lugar más importante y conocido de lo que llamamos Nueva York. Las Torres Gemelas.
1: Esto ocurría en el final casi de Desayuno. Nosotros teníamos una serie de monitores detrás, famosos monitores donde, por ejemplo, se vio el partido, pedacitos del partido de Boca y Real Madrid, que buenos disgustos, por supuesto, me costó de la manera más injusta que uno pueda concebir, pero no es el tema. Quería contar lo de los monitores, había varios, y en uno de los monitores de repente apareció la escena de ese avión que se había estrellado contra una de las Torres Gemelas. Entonces pusimos eso en primer plano, ya estábamos en el final del programa, pero después decidí quedarme un rato más para ver qué sucedía. Entramos al otro programa y fue cuando se produjo el ataque a la segunda torre.
6: La parte superior, evidentemente un accidente pese a un día claro en la ciudad de Nueva York. Bueno, no nos adelantemos a que sea exactamente un accidente.
3: Eso es clave. No nos adelantemos, decías, a que fue un accidente. Mirá qué visión, porque cuando llegó el segundo avión, ya estaba claro.
1: Había hecho la precisión de que era un día claro. ¿Cómo podía ser que se llevara la torre por delante? Pero eran las primeras apreciaciones que teníamos. Me acuerdo que yo jugaba al tenis en un club y llegué más o menos a las 11 de la mañana después, y a las 11 de la mañana las torres ya se habían derrumbado, creo que, o estaban en ese proceso. Es un escenario inolvidable. A los pocos días me fui, casi inmediatamente a Nueva York para hacer la cobertura, lo que era Nueva York en esos días. Me resulta muy impactante evocarlo. Las figuras fundamentales eran los bomberos. En cualquier sitio donde uno quería información, tenía que ir a donde estaban los cuerpos de bomberos, esos que ahora son tan maltratados en la Argentina. Recordemos el sirenazo de ayer en todo el país. Los bomberos fueron los héroes, fueron los grandes protagonistas de cuanto se vivió de heroísmo en esas Torres Gemelas. Hay algunas películas muy interesantes que narran, que cuentan cómo fueron los hechos. Y ahora vinimos a saber que como consecuencia el aire quedó muy mal en Nueva York y ahora se producen el conocimiento de 9.000 muertes y miles de enfermos, pero miles de cáncer por el asbesto que había en función de lo que emanó de la caída de las torres.
3: Muertes evitables. El gobierno de Nueva York de ese entonces lo supo, pero prefirió omitir esa información.
7: Oh my God.
1: Esa fue la caída de la torre. La desesperación. Fue una escena que cambió buena parte de la historia del presente. Nada fue igual en ningún sentido, empezando por los viajes, por los aeropuertos, por la seguridad. Nada fue igual en el resto del tiempo. Le avisaban a Bush que habían caído las torres y la reacción de él era la de un idiota, estaba jugando al golf, una cosa.
3: Estaba en una escuela.
1: En una escuela, ah, sí.
3: Sí, estaba.
1: Pero no le dio la mínima importancia, siguió muy campante, muy, muy tranquilo con lo que estaba sucediendo. Y a Trump le hacían una nota real y él estaba contento, esto parece cuento, lo pasé ayer en AR12, sí. Feliz porque ahora la Torre Trump se convertía en la segunda más alta de la ciudad de Nueva York. Solamente estaba el Empire State por encima porque se habían caído las Torres Gemelas, que eran más altas que su propia torre. Esto decía en un reportaje hecho en esas horas el actual presidente de los Estados Unidos.
3: Este episodio también, Víctor Hugo, dio inicio a lo que fue la mal llamada guerra contra el terrorismo a nivel internacional y también a nivel global empezó un movimiento contra la guerra de Estados Unidos y empezó el mundo a decir, che, ¿por qué podría haberse dado un ataque contra Estados Unidos? Ah, porque tenía presencia en otros continentes. Empezó también un rechazo masivo a esa injerencia.
1: Me recuerda a Kutufov, que una de las películas más célebres al respecto se llamó 102 minutos. 102 minutos tenía...
8: Que cambiaron al mundo. Sí,
1: 102 minutos que cambiaron el mundo. Bueno, es un cumpleaños muy, muy difícil de poder ahora atrapar en todas las connotaciones que tuvo, pero la influencia sobre la vida que vino después, la que vivimos nosotros ahora, es indudable. Y hay otro 11 de septiembre, hay un 11 de septiembre que tiene que ver con Allende, que tiene que ver con el derrocamiento de la primera democracia que atacó la CIA, Kissinger, el gobierno de Estados Unidos, Nixon. Todo aquello que significó una verdadera tragedia, el comienzo del neoliberalismo en la parte de América del Sur en la que nosotros estamos, porque acto seguido casi vinieron los golpes de Estado en Uruguay y en Argentina.
3: Es ese mismo golpe que reivindicó Milei hace unos días cuando estuvo en Chile en visita con el presidente Kast, quien hoy dice, somos respetuosos, sabemos que hay sentimientos encontrados y por eso no habrá ningún acto conmemorativo en Chile. Eso dijo el presidente. Por eso la oposición y la Fundación Allende sí va a ser un acto democracia siempre.
1: Bueno, lo que ha sucedido en Chile luego es la persistencia de ciertos desvalores de aquel régimen. Y también lo que significó el andar económico de un país que se convirtió en una referencia para los neoliberales del mundo.
3: Mira, vamos a escuchar a Salvador Allende hablando de la importancia de los medios de comunicación y cómo ese golpe ya se venía pergeñando allí un tiempo atrás.
9: Quiero señalar frente a ustedes lo que es la moral de alguna prensa. Quiero decirlo porque es la primera vez que lo voy a decir. Que no se olviden de aquello que expresa que el que siembra vientos cosecha tempestades. Que lo tengan en cuenta, que no insistan como insiste el Mercurio hoy día en una actitud antinacional, antidemocrática. Como insiste el Mercurio hoy día en una actitud antinacional, antidemocrática.
10: Chile es un lugar emblemático, porque con su historia reciente nos recuerda el valor inmenso de dar la batalla cultural. Tras el derrocamiento del comunista Allende, Chile entró en un periodo de estabilidad y crecimiento que se extendió por más de 40 años. Y gracias a ello, Chile fue sin lugar a dudas la envidia en términos económicos de toda la región.
11: El río invierte el curso de su corriente. El agua de las cascadas sube. La gente empieza a caminar retrocediendo. Los caballos caminan hacia atrás. Los militares deshacen lo desfilado. Las balas salen de las carnes. Las balas entran en los cañones. Los oficiales enfundan sus pistolas. La corriente se devuelve por los cables. La corriente penetra por los enchufes. Los torturados dejan de agitarse. Los torturados cierran sus bocas. Los campos de concentración se vacían. Aparecen los desaparecidos. Los muertos salen de sus tumbas. Los aviones vuelan hacia atrás. Los rockets suben hacia los aviones. Allende dispara. Las llamas se apagan. Se saca el casco. La moneda se reconstituye íntegra. Su cráneo se recompone. Sale a un balcón. Allende retrocede hasta Tomás Moro. Los detenidos salen de espalda de los estadios. 11 de septiembre. Regresan aviones con refugiados. Chile es un país democrático. Las Fuerzas Armadas respetan la Constitución. Los militares vuelven a sus cuarteles. Renace Neruda. Vuelve en una ambulancia a Isla Negra. Le duele la próstata. Escribe. Víctor Jara toca la guitarra. Canta. Los discursos entran en las bocas. El tirano abraza a Prat. Desaparece. Prat revive. Los cesantes son recontratados. Los obreros desfilan cantando. Venceremos. Gonzalo Millán.
1: La mañana. 9:33 a.m. Milei suspendió su viaje a Londres después de haber endurecido el discurso por Malvinas. Ahora no se anima a ir.
3: Pero que vaya y que traiga el oro, porque ya que fue todo escondido, y que lo traiga escondido y entonces el cuento se acabó, pero basta de mentir.
1: Y otra noticia que tiene que ver con el gobierno es que venció el plazo para que adorne y justifique su patrimonio. ¿Cuál será el dibujo? Porque el ex jefe de gabinete debe responder más de 20 requerimientos judiciales sobre inmuebles, viajes, refacciones,
3: sí,
1: etc.
3: Puede presentar la documentación o solicitar nueva prórroga. Yo me imagino que ya pidió 15 extra. Para mí va a decir, estiremos la cosa, que es lo que hace este gobierno.
1: La mañana.

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2: Leila Cherro se presenta esta noche 20:30 en Cuerda Mecánica, ahí en Juramento 4686, corazón de Villa Urquiza. Será la presentación del primer disco solista del Día y la Noche, y lo hará junto a Hernán Hech. Leila Cherro en la Cuerda Mecánica esta noche, presentando su disco. Alguien que tiene una trayectoria

0: Bueno, en realidad la idea, la dramaturgia es de Maruja Bustamante. Actúa Raquel Ameri con música de Facundo Salas. Un saludo para la directora Paola Lutini también. Esto será a las 22:30 esta noche en el Nun Teatro Bar, Mala Madre, el relato de una mujer que revisa su historia personal para poner en crisis los mandatos, las culpas, las contradicciones que rodean a la maternidad. En el Nun Teatro esta noche, Raquel Ameri es Mala Madre.
1: ¡Valle!
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0: La segunda mañana de las 7:50, 9:37, está en línea Patricio Ibarra, trabajador del grupo Autofarma. ¿Desde hace cuánto tiempo, Patricio, trabajando en Autofarma? Un abrazo, buen día.
10: ¿Qué tal? Buen día, ¿cómo estás, Víctor Hugo? Hace 13 años presento cada día mi cuerpito para trabajar en esa empresa que nos dejó sin ninguna posibilidad de seguir adelante. De un día para el otro bajaron las persianas y quedamos 200 familias afuera.
0: ¿Esto fue un proceso o fue de golpe?
10: Fue, desde nuestro punto de vista, un proceso de vaciamiento que comenzó hace más o menos 2 años.
0: ¿Quiénes están?
10: Es una fórmula repetida de lo que sucedió con Sanap.
0: Claro. ¿Quiénes están detrás de Autofarma? ¿Quiénes son?
10: Es un grupo de empresarios que se denomina Grupo Autofarma, que están los hermanos Rubén y Horacio Llanesa, Daniel Llanesa y Rubén Horacio Llanesa, y Carlos Cortés.
0: ¿Han aparecido?
10: Se han presentado. Carlos Cortés no. Daniel Llanesa y Rubén sí se han presentado a las distintas audiencias que hemos tenido a través del Ministerio de Trabajo, pero no hemos llegado a ningún acuerdo hasta el día de hoy. Nosotros tenemos una deuda de varios meses de salario, la última vez que cobramos fue en el mes de mayo. Venimos con modalidad de pago. Sí.
11: Mayo. Estamos en septiembre, claro.
0: Pero es una locura eso.
10: Sí, y anterior a eso todos nuestros pagos fueron por goteo, 10%, 15%, 25%, y así hasta completar los pagos, en algunos casos, la mayoría siempre fuera de fecha, desde hace un año atrás. La última vez que nosotros vimos dinero fue en el mes de mayo, en 4 cuotas.
0: Deben ustedes seguramente, es inevitable, integrar la lista de personas endeudadas que tenemos hoy día en la Argentina.
10: Sí, lamentablemente pasamos a ingresar esa lista. Los 200 trabajadores estamos a mitad de tabla más o menos en esa lista, porque tenemos deudas muy grandes. Por esto que te contaba, no solamente que no nos pagan desde mayo, sino que los anteriores pagos se registraron en cuotas. los cuales hacía que prácticamente

0: estemos pagando los mínimos de créditos de tarjetas o en algunos casos solamente intereses.
1: ¿Hay alguna salida?
0: Aparentemente hay una salida, pero es una salida muy teñida de política, que tiene que ver con una empresa estatal que se llama Santa Cruz Puesau, que absorbería a los trabajadores, sería a cargo de las deudas y pasaríamos a conformar parte de la planta estatal de Santa Cruz, pero no sabemos bien las condiciones. Se está negociando cómo se conformaría en todo caso la nueva propuesta de Santa Cruz Pue,
1: claro,
0: que está bastante en la mira, porque está tomando muchas una dimensión en muchos rumbos. Por ejemplo, Santa Cruz Pue es una empresa estatal que hoy por hoy está metiéndose en el rubro de la fruta y la verdura, en el rubro del comercio de muebles.
1: Sí, es muy peligroso. De todas maneras, es una esperancita. Ojalá que se dé. Patricio, les vamos a seguir los pasos para ver en qué termina todo esto. Ya son, con los de Doctor Ahorro, ya son más de 500 los trabajadores afectados por la crisis en el sector. Parece mentira todo esto, ¿eh? Después de tantos años de trabajo. Vos tenés 13, pero debe haber gente con más años de trabajo ahí, ¿no?
0: Hay gente con 23 años, con 24 años,
1: que de pronto
0: les pase
1: esto. 8
0: meses de jubilarse.
1: Han estado la mitad de su vida ahí y de pronto les cambia por completo todo y te quedás pedaleando en el aire. Patricio, estamos cerca, en la medida de lo posible, por lo menos haciendo visible esto y queriendo saber más en la medida en que ustedes nos puedan contar. Te mando un abrazo para vos y todos los muchachos.
0: Un abrazo enorme, muchísimas gracias por el tiempo.
1: Patricio Ibarra es un trabajador del grupo Autofarma, hace más de 13 años en el caso de él, pero hay gente que ha trabajado todavía más años, como si 13 fueran poco. Por ahí es la tercera, cuarta parte de la vida de una persona y se quedan pedaleando en el aire, por así decir, casi es una expresión amable. Desde mayo no cobran y ahí también hay una parte muy interesante en cuanto al número y muy dolorosa también en cuanto al número de personas endeudadas que engrosan, como él dijo, todos están poco menos de qué van a vivir. En mayo te cortan los víveres, tenés que pagar la tarjeta, etcétera, etcétera. ¿Cómo hacés? O vivís endeudándote con la tarjeta hasta que te cortan los víveres, o vivís teniendo que pedir plata prestada, pensando que la situación se va a solucionar y no pasa nada.
2: Trabajadores en relación de dependencia, formales, imagínate, bueno, estiro con mi tarjeta de crédito que ya se va a solucionar. En mayo dijeron eso, pero todavía les deben junio, julio, agosto, el medio aguinaldo y ahora las indemnizaciones.
3: Y ya me ve, compadre, sigo en la huella.
1: Juan Falú, el gran Juan Falú. El domingo 20, el otro domingo va a estar a las 5 de la tarde en el ciclo solidario con Gloria Vivir, música para construir. Una cita que será en la esquina Cátulo y que permite soñar con viviendas, con ayudas, a Merlo, que es dos veces noticias, por esto, por lo que sucede en el barrio El Pericón, donde se desarrolla el proyecto, y también por la película de César González, Ranchos Merlo Blues, así se llama. Mira.

0: Las 9:44. Buen momento para decir...
1: Llegó Campana.
0: Bueno, buen día, Gustavo.
2: Buen día, Víctor Hugo. Buen día, compañeros, compañeras. Una vez que Trump abandonó a Milei en el desierto, con el tema Malvinas, ¿no? Después de la foto con el rey y después de la comunicación con el primer ministro, aparece el presidente argentino como... Esos japoneses que se decía en una isla del Pacífico después de la Segunda Guerra Mundial seguían tirando tiros solos. Bueno, así está Javier Milei, armando un área de cancillería especial para la defensa del tema malvinero, aprobando Estados Unidos la compra de helicópteros Black Hawk por 140 millones de dólares. ¿Cuál es la hipótesis de conflicto que un país en recesión tiene tan enfrente como para gastar 140 millones de dólares? El asunto es que Milei lo que hace es contagiar irresponsabilidad. Y apareció el concejal del PRO La Plata, Nicolás Morzone, un personaje que en su momento pretendía cambiar el nombre de una plaza platense llamada Juan Domingo Perón por Lionel Messi. Ahora viene a plantear un enfrentamiento mano a mano con el CECIM de La Plata. Y entonces, cuando el CECIM dice que el discurso del jueves pasado fue hipócrita, oportunista, el tipo, que es un profesor universitario, que sabe bien de lo que está hablando, lo que dice es, ¿desde cuándo defender a Malvinas es hipócrita, oportunista? No, hipócrita y oportunista es no haberlo hecho durante 1000 días y de la noche a la mañana, por pedido de Estados Unidos para extorsionar a Londres, vas y lo haces. Ahora, en ese marco de irresponsabilidad, el tipo apretó el acelerador y dijo en el Consejo Deliberante Platense, si hay que ir a la guerra, se irá. Y es el momento de empezar a bajar esta locura. Yo entiendo que, no sé, Milei tira una piedra, Lemoyne tira cuatro, porque entiende que es lo que hay que hacer, porque es el camino que le marca, que le señala el presidente de la nación. Si el tipo es bocón, los apóstoles son un poquitito más y ganan algún terrenito en la interna. Pero esta locura de andar revoleando irresponsablemente, si hay que ir a la guerra, se irá y necesitamos frenarla cuanto antes.
0: Y te doy un dato de estas horas. Ahora el gobierno de Estados Unidos dice que el estrecho de Magallanes es chileno.
3: ¿Vos sabés por qué surge todo esto? Argentina también lo dice. Eso es lo peor. Estamos hablando de un conflicto histórico, pero hace un tiempo, en un blog, en un streaming, no me salía la palabra, el brigadier general Gustavo Javier Valverde dice, tenemos que tener presencias, por ejemplo, en Magallanes, en otras zonas. Claro, y ahí salen en Chile a decirle, ojo, porque hay acuerdos, tratados internacionales, y Argentina pone en Cancillería diciendo, los límites de 1881 y los tratados de paz están vigentes.
2: Fundamentalmente el acuerdo por el canal de Beagle. A partir de ese momento estamos hablando del alfonsinismo, estamos hablando de un pueblo argentino que más del 70% le dijo sí a ese acuerdo con la mediación papal. Ahora no puede ser discutido bajo ningún punto de vista, y menos en este contexto.
0: Vamos a saludar a Gabriela Lich. Quiero mencionar para esta noche El reverso de la memoria, de Marcos Arano Corteza. Esto va en el Teatro El Extranjero, ahí en la calle Valentín Gómez. No, la última ya está otra vez en marcha, a las 22:30. La última, 21 horas, había sido el otro viernes, pero ahora 22:30 en el Teatro El Extranjero, una obra fantástica para revisar 50 años últimos de la Argentina y con mucho humor. El reverso de la memoria. Esto va en El Extranjero. 1789 lo presenta el grupo Tambo Teatro. Esta noche 20:30, ahí en el Parque Avellaneda, una de las joyas teatrales. Más de 100 artistas en escena, con un esfuerzo, con una entrega, con una calidad, con una vestimenta. Ves la Revolución Francesa, vas al grupo, al tambo, al viejo tambo del teatro y ves la Revolución Francesa. Lo posible, biodrama, tragicomedia, que va en el teatro El Grito, es una obra de Sol Cinta y va esta noche a las 20 horas. Poco a poco le queremos ir anunciando todo lo que tenemos para este fin de semana. También hoy a las 20 en el Teatro del Pueblo, Laguna de los Rosarios, de Adrián Murga. También para esta noche en el Paseo La Plaza, Promoción 98, un encuentro lleno de humor, de nostalgia, de emoción, obra escrita por Romina Fernández y dirigida por Gastón Urbano. Esto va esta noche, va todos los viernes de septiembre en el Paseo La Plaza, ahí en la Avenida Corrientes. Promoción, un encuentro lleno de humor, nostalgia y emoción. Buen día, Gabriela Lich.
1: Buen día, Víctor Hugo. Hoy comienzo con Deshonrada, de Gonzalo de María. Tras el golpe de Estado de 1955, la ex estrella cinematográfica Fanny Navarro sufre un interrogatorio clandestino por su cercanía con Eva Perón y su romance con Juan Duarte. Deshonrada, con dirección de Fabi Maneiro, se puede ver el sábado a las 21 horas en Andamio 90.
0: La verdad de los mentirosos, sumo de María Paula del Olmo, 21:30 en el Camarín de las Musas esta noche. Yo Argentino a las 20 horas en el Teatro Beckett Argentino. El Payaso Errante, un circo a medio armar, una patria que se desarma. Me encantan estas obras que entre canciones, desparpajo, pero también sentido trágico, nos hablan de este presente tan complicado. La Sierva, quiero mencionar, de la obra fantástica de Andrés Rivera, con dramaturgia de Daniel Moreno en este caso. Va esta obra en Patio de Actores esta noche a las 20. Y termino este tramo con Telefonistas. Telefonistas va todo septiembre a las 20:30. Los viernes, en la sala Raúl González Tuñón, la obra de Martín Ortiz.
4: Y un regreso, Víctor Hugo. Después de 20 años, vuelven con el elenco original No me dejes así. La idea y la dirección de Enrique Federman, la dramaturgia y la creación colectiva con Mauricio Cartún. 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Así que a no perderse esto, que está en Timbre 4. A partir de mañana, sábado 12 de septiembre, todos los sábados a las 23 horas. No me dejes así.
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0: Martín Suárez, desde Tiempo Argentino, siempre hace un gran seguimiento de la política, la vida de la ciudad de Buenos Aires. Pero ahora apareció un tema que me provocó asombro. porque hay un traslado de varios centros de educación secundaria para jóvenes y adultos de la ciudad. Y detrás hay empresas, hay un tipo de interés que francamente no domino. Martín, un abrazo como siempre. ¿De qué se trata? ¿Cuál es el título, la presentación del tema que estás planteando?
12: ¿Cómo te va, Víctor Hugo? Buen día, gracias por el llamado. Bueno, son dos temas distintos. Uno es el traslado que hizo por decreto en las últimas horas Jorge, investigando de alguna manera por qué lo hizo, pero esto perjudica a los estudiantes que quieren terminar sus estudios secundarios, que son adolescentes y adultos, porque se tienen que trasladar, en algunos casos, desde el barrio de Balvanera hacia el barrio de Flores. Estamos hablando de casi 8 kilómetros. El tema que es preocupante, porque esto está recién poniéndose en la agenda, lo del traslado, es sobre el artículo que nace a partir de distintas denuncias de padres y madres de varios colegios técnicos de aquí de la ciudad de Buenos Aires, donde mostraron su preocupación porque la empresa EMOVA, que es la concesionaria de la red de subtes de toda la ciudad de Buenos Aires, está dictando clases dentro de las escuelas. Así como escuchan, no hay docentes, son empresarios que entran y dan cursos a los estudiantes de escuelas públicas. Pero eso no es todo, por ahí eso no sería lo más preocupante, sino que la empresa EMOVA, que está denunciada penalmente por contaminar el medio ambiente con el asbesto, que recordamos es un material altamente cancerígeno que le quitó la vida lamentablemente de manera comprobada a 6 trabajadoras y trabajadores de metrodelegados de los subtes, bueno, da clases sobre el cuidado del medio ambiente, toda una paradoja. O sea, la empresa que contamina es la que está dando cursos en escuelas públicas a los pibes y pibas sobre el cuidado del medio ambiente. Son dos clases que van dentro de las escuelas y la tercera es una clase tipo excursión que realizan en otro lugar de la ciudad de Buenos Aires, donde los pibes se movilizan y todo, y ahí tratan lo que es movilidad sustentable y cuidado del medio ambiente. Pero esto no es lo más grave. Sumo otro dato, Víctor Hugo, es que estas clases las dan en asociación con una ONG de familias terratenientes, que es la Asociación Conciencia, que desde que Mauricio Macri, recordamos, llegó a la presidencia, logró de alguna forma irrumpir en casi toda la educación pública en 21 jurisdicciones a lo largo y ancho de la República Argentina. Imagínate aquí en la ciudad de Buenos Aires, que estaba Larreta en ese momento, y también Mauricio Macri. Esta asociación tiene fuertes vínculos con el macrismo. Es más, mirá, si vos lees la nota completa, te vas a dar cuenta que hay matrimonios que se formaron entre referentes de la Asociación Conciencia y el macrismo. Uno de ellos es el conocido Emilio Basavilbaso, que es marido, el esposo de Lucrecia Lacroso, que es la tesorera de esta ONG. Basavilbaso, recordamos, fue funcionario del ANSES, el titular del ANSES durante toda la presidencia de Mauricio Macri, y es el funcionario que había transferido 10 millones de dólares al grupo Clarín a través de la empresa Cablevisión cuando le estaba comprando allá por el año 2016, si mal no recuerdo, títulos de la deuda. Bueno, esa transferencia después fue gratificada de alguna forma por el propio grupo Clarín para contratar a Basavilbaso entre el 2022 y el 2024 como gerente de operaciones del grupo. Dentro de la Asociación Conciencia, te pongo otro dato más, vos deteneme cuando quieras, Víctor Hugo, porque esto es realmente preocupante. Está Félix Lacroce Sánchez Elías, que es parte también del Consejo Asesor de la Asociación y que en 2016 fue subsecretario de Coordinación Administrativa del Ministerio de Educación de Mauricio Macri. Bueno, por último, cierro. Esta familia concentra, estamos hablando de la familia Lacroce, que es la que se esconde detrás de la Asociación Conciencia, concentra negocios de... ¿Sabés quién es el titular? ¿Te acordás cuando Cristina viajaba a Cuba a ver a Florencia, que estaba internada, y le sacaron una foto que se viralizó por todos lados dentro del avión? Bueno, esa foto se la había sacado David Ayerza Lacroce, que es el dueño del grupo Lacroce, que fue un exfuncionario de la última dictadura militar, la Junta Nacional de Granos, de la extinta, que ya de...
0: Es una cosa...
12: Todo ese combo se pone en foco en que estas empresas le dan clases a los pibes de escuelas públicas aquí en
0: Martín,
12: la ciudad.
0: Martín, te vamos a seguir con este tema. Es espantoso, es algo que subleva, que también provoca mucha impotencia. Todo el poder real desplegándose también en los temas, por ejemplo, de la educación, como nos estás contando. Me tengo que ir a las noticias. pero la seguimos, Martín, ¿eh? Te llamamos en cualquier momento, este tema nos importa muchísimo. Gracias por investigarlo, un gran abrazo.
12: Abrazo para vos, Víctor Hugo, buen fin de semana.
0: Martín Suárez, periodista de Tiempo Argentino.
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0: Es la hora 10, la temperatura en Buenos Aires es de 14 grados 5 décimas, el cielo está nublado, humedad 82%. En la ciudad de Posadas, Misiones, 20 grados 4 décimas. La Auditoría General de la Nación desmintió nuevamente los dichos de Santiago Bausili sobre el oro argentino. Es luego de que el presidente del Banco Central asegurase que el organismo de control había accedido a la información necesaria y había aprobado la operatoria con el material. El presidente de la AGN, Juan Manuel Olmos, aclaró que aún se está analizando la información y denunció que hubo reticencia del Central para entregarla.
1: Se están mezclando cosas. Bausili dijo que estaban aprobados los balances del Banco Central 23, 24 y 25. Ahí hay un error. 23 y 24 sí, 25 no. Claro. Todavía no fue aprobado. Ese balance no es la auditoría del oro. La auditoría del oro es otra auditoría que determinó el Congreso, y que está haciendo la Auditoría General de la Nación, y a la cual no pudo acceder durante casi un año, que fue en junio del 25 a abril de este año, y que está en proceso de revisión.
0: Uno de cada cuatro policías federales está endeudado. Así lo indica un relevamiento realizado por ATE, que advierte que el 24,2% de los efectivos de la fuerza se encuentra en dificultades financieras. En el servicio penitenciario, el endeudamiento llega al 28,5% del personal y en el ejército alcanza el 30,1%.
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0: Terminaron las primeras pruebas libres para el Gran Premio de España de Fórmula 1. Franco Colapinto finalizó en el puesto número 14, mientras que su compañero de equipo, Pierre Gasly, quedó en el puesto 12. Los pilotos correrán las segundas pruebas libres a las 12 del mediodía, de cara a la carrera del domingo por la 14ª fecha de la temporada. Dólar oficial 1.535 pesos, dólar informal 1.545 pesos y riesgo país 491 puntos. En Buenos Aires, la temperatura es de 14 grados 5 décimas, el cielo está nublado, humedad 82%. En la ciudad de Posadas, Misiones, 20 grados 4 décimas, allí podés escuchar Radio 750 por FM 89.5. Estas fueron las noticias. Federico Martín.
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4: El Mundo, Matías Morales.
5: Después de que el diario israelí Haaretz publicara una investigación que aseguraba que el primer ministro Benjamin Netanyahu había sido advertido personalmente por el presidente de Emiratos Árabes Unidos, Mohammed bin Zayed, antes del ataque de Hamas del 7 de octubre del 2023, el mandatario salió al cruce de las afirmaciones, sosteniendo que eran una mentira absoluta y que si hubo alguna información relevante se transmitió a través de los canales de inteligencia entre ambos países. La investigación se basa en documentos internos, correspondencia y múltiples fuentes de alto rango e indica que el entonces líder de Hamas, Yahya Sinwar, le comunicó a un mediador palestino que llevarían a cabo una operación a gran escala, y este se lo reveló a un asesor emiratí, que a su vez se lo informó al presidente, por lo que Mohammed bin Zayed llamó a Netanyahu y le comunicó que Hamas planeaba una ofensiva destinada a desestabilizar la región y romper los acuerdos de Abraham, tras lo cual el mandatario israelí le dijo que su país estaba preparado para cualquier escenario, pero no compartió la información con sus servicios de seguridad. Tras el escándalo, Netanyahu decidió llevar a la justicia el periódico y a uno de los autores de la investigación, mientras que la oposición exige que se profundicen las pesquisas y respalda la versión del diario. Informó para Radio 750, Matías Morales.
6: Y fíjate hasta dónde llega esto que cuenta Matías Morales, que Marco Rubio fue increpado. Una periodista le dice: ¿cuál es la postura de ustedes con su socio estratégico después de conocer que él sabía previamente de algo que iba a ocurrir? Escúchalo, Marco Rubio.
7: Sobre el reporte de que el presidente Netanyahu sabía antes del 7 de octubre de los ataques, ¿esto va a cambiar en alguna manera la cooperación que Estados Unidos?
8: Yo no he visto esos reportes, yo he visto esos rumores, pero yo nunca he visto esos
7: reportes. Un reporte del medio Haaretz que publicó que el presidente de Israel...
8: Sí, pero acuérdate que en Israel tienen elecciones en este momento y está pasando toda esta trayectoria de elecciones y depende cuál es el periódico. Yo no puedo comentar sobre algo que yo no tengo ninguna evidencia que eso sea cierto.
6: Bueno, claro, depende. En este caso no le sirve que un periódico publique algo así, entonces en este caso no me consta, dice Marco Rubio.

0: vuelta por la ciudad de Buenos Aires. En un rato lo tenemos a Adrián Stoppelman. Recuerden que se presenta esta noche en el Teatro Municipal Leopoldo Marechal, Asconape 81, en Moreno. Atención Moreno, mi amigo Mario Sorsaburo, por ejemplo. Aunque creo que ya lo ha visto Stoppelman. Un gran abrazo, aprovecho para mandarle. Esta noche Stoppelman en Moreno, en el Teatro Marechal. Mañana sábado va a estar en San Isidro, en el Galpón Pampa, en Martín Rodríguez 902. Todos los shows con entrada libre y salida a la paritaria, lo conversamos. Y gran estreno el domingo en Perón Perón San Telmo, con Alejandro Sanz haciendo Los Auténticos Recalientes en vivo. Ahí las entradas son por Passline. Yo les paso el dato. Se trata de Stoppelman, nada menos, y sus actuaciones del fin de semana.
1: No sean chambones, me encanta cuando dicen no sean chambones. Bueno, feliz día a los maestros, hoy. Liviano el tránsito, claro, porque no había clases, por lo menos en la primaria. Pero, ¿qué pasa ahora con el tránsito, Gabriel Massaro?
2: Bueno, tenemos un accidente fatal, lamentablemente, Lourdes, en la avenida Santa Fe, entre Suipacha y Carlos Pellegrini. Es un muchacho de unos 30 años que fue atropellado por un colectivo de la línea 152 y lamentablemente perdió la vida. Está trabajando el SAME en el lugar, también la policía, ya montaron la carpa y por supuesto esto va para largo, así que hay que tenerlo en cuenta, Santa Fe a la altura de Pellegrini. Mientras tanto, un choque menor que afecta a la circulación en Fernández de la Cruz y Guaminí fue entre un camión y una camioneta. Vamos a ver las rutas, porque tenemos un choque grande ocurrido más temprano en la ruta 16 a la altura de Canin. Un camión que transportaba rollos de acero chocó con una camioneta. El camión volcó, los rollos que se soltaron del tráiler y le pegaron a un 4K que también manejaba, circulaba por la zona. Los heridos que ya fueron trasladados al hospital de Guernica y está cortada parcialmente la ruta. Y la 205 también está reducida a la altura del kilómetro 151. Esto es en Roque Pérez. Están sacando otro camión que volcó esta mañana. Calzada resbaladiza por algunos sectores, inclusive tuvimos nieve en las primeras horas de hoy. Los trenes están circulando bien, los subtes también, todos encuadrados sin demoras, sin cancelaciones.

0: Lo de la justicia es enloquecedor. Y ahora todo el mundo se está alineando. Empezando por los que dicen, mira, toda la vida estuvimos peleados con la justicia y nos fue muy mal. Así que hemos decidido hacer buena letra, llevarnos bien, tema Yadarola, por ejemplo. Es buen momento entonces para acordar con Clarín. Y yo me voy tranquilo a almorzar con Mañeto y me paso seguramente la posibilidad de comer muy bien y muy rico. Arreglemos el mundo de esa manera. Pero mientras tanto le quiero contar a la muchachada que piensa que con la justicia no se puede y que por lo tanto, ¿para qué le vas a tirar piedras? Cómo viene la mano. Le pedí a Nancy Lamas de la producción que nos preparase una idea de qué ha hecho la Cámara de Bertuzzi, Llorens, toda esta gente, Yadarola, en estos días, pero en estos pocos días nada más, no crean que pasaron 5 años, una semana. Mire, lo último fue Sturzenegger, la Corte cerró el capítulo dólar futuro. La que podía ir presa era Cristina Kirchner, pero Sturzenegger no, que era el que habilitaba el juego. Cerraron eso. Caputo y las offshore, otro sobreseimiento, 3 días después del anterior. Chau. Se terminó el problema para Caputo de las offshore. ¿Se acuerda que él decía que era como tener una caja de seguridad en un banco o en la casa? Es lo mismo un offshore. La justicia estuvo de acuerdo. Correos privados, otro sobreseimiento para Macri y la cúpula de la AFI. A esta altura me dan ganas de escucharlo a Macri diciendo cómo tiene que ser la justicia de un país. Y a Milei, y a Mañeto, todos ellos, que son los que han pergeñado esta historia. Dije, otro sobreseimiento para Macri y la cúpula de la AFI en correos privados. Préstamos bajo jurisdicción de Nueva York, cayó la denuncia contra Milei. No pasa nada con eso. Así que tranquilo, Milei. Préstamo del FMI. Confirmaron el archivo para Macri y Caputo, y para Sturzenegger, y para todos los demás. Así que con eso, tranquilos muchachos. Todo en una semana, ¿eh? Para que usted por lo menos tenga nota y haga jugar su lucidez, que es la única defensa. Mire, es la única que nos queda, porque ya no hay muchas más, ¿eh? Me da la sensación de que estamos solos con estos papeles. Libra, 5 compradores quedaron afuera como querellantes. Es decir, Bertuzzi y Llorens dijeron, esos muchachos de qué se quejan. Si se metieron en esos negocios, que se embromen. Así que, Milei, Novelli, tranquilos. 10 bultos sin control, ¿se acuerdan cuando el avión de Scaturice llegó? Bueno, ahora Pablo Yadarola archivó la investigación por presunto contrabando un día antes de asumir como camarista. Dijo, ya que me voy, aprovecho y al amigo Scaturice lo saco del apuro. No han pasado 10 años, ni 5, ni 1, ni 6 meses, ni siquiera un mes. Todo en la misma semana. Peajes. El tiempo cerró la causa contra 4 exfuncionarios. La tenían dormida, justo tocaba revisarla en agosto, abrieron el cajón, dijo, ya está, ya se cumplió el periodo, esto no camina. La justicia en la República Argentina. Está fenómeno porque ahora estamos muy bien con la justicia, nos estamos llevando muy lindo. Así que todos deben estar contentos. Estoy dando lo que finalmente son muy buenas noticias. Vamos, muchachos, todavía. Base Samba. Sobreseyeron a Rivas y Magdalani. ¿Se acuerdan las denuncias de la oposición, la locura que había? Se colgaban de los techos. Bueno, sobreseyeron a Rivas y Magdalani, estos muchachos de la justicia. Santiago Caputo. La denuncia de Manes terminó en sobreseimiento. Atentado a Cristina. Casación sostuvo el archivo de la pista Milman. Ratificó con un voto en disidencia. En mayo rechazó otro pedido para revisarlo. Adorni. Archivaron la denuncia por el viaje de la esposa. Eso está bien. No era para tanto juicio. Pero ahora tiene que aparecer de nuevo. Milei y Fontevecchia. Los insultos quedaron sin sanción penal. No pasa nada. Insulte Milei, que le queda bonito, le queda precioso. A quien sea. Ara San Juan. Ahí está la doctora Carreras dando su pelea. Macri quedó sobreseído por el espionaje denunciado. No pasó nada con el Ara San Juan. ¿De qué se quejan? Mesa judicial. Sobreseyeron a Macri y a su funcionario. La mesa judicial, ¿se acuerda? Pepín Rodríguez, reunido con Irursun. Toda esa historia. terrible que determinó que Pepín fuera el fugado más famoso y de más tiempo afuera en la República Argentina. Bueno, no pasa nada. La mesa judicial dijo, este tema no camina, lo archivaron. Candidaturas libertarias, archivo provisorio por falta de pruebas. Tema número 17, son 17 los casos que juntamos. Panama Paper, también se cerró la investigación por evasión. O sea, con la justicia en una semana, Macri, Milei, Clarín pusieron todo en orden. Está todo, todo bien. Y esto está avalado por los que denunciaban, por los que sufrían, por los que padecían y por los que iban presos gracias a toda esta camándula. Así que ahora el mundo está muy en orden. ¿Lo podemos celebrar?
1: Estamos viviendo una situación muy especial, donde estamos recibiendo un ataque socialista muy fuerte, directamente relacionado al grupo, dado la fachada de una ley de medios. La justicia está sometida en este momento a una prueba muy difícil. El gobierno la está atropellando escandalosamente.
2: No puede haber jueces militantes de ningún partido. A quien quieran serlo, le decimos claramente, no son bienvenidos si quieren pasar a ser instrumentos nuestros. La justicia está para ayudar a las personas a resolver sus conflictos con la aplicación debida de la ley y tiene que hacerlo con celeridad. Justicia tardía no es justicia.
3: Pensemos que si cada necesidad le corresponde un derecho y las necesidades son potencialmente infinitas, entonces no existen en el mundo recursos suficientes para satisfacer las necesidades de todos. Durante las últimas décadas, la izquierda impuso un discurso único acerca de la justicia, entendida exclusivamente en términos distributivos. Pero este no es el verdadero significado de justicia, porque es intrínsecamente injusto, porque para darle a los unos hay que quitarle a los otros. Y porque como en Argentina hemos aprendido por las malas, el que reparte se queda con la mejor parte. Pero por suerte están empezando a caer presos.
0: Ahora la justicia se va a ocupar de Otesur Los Sauces. Dentro de poco empieza el juicio. Así que fue el viernes 4 de septiembre, el Tribunal Oral Federal 5, para completar todo el panorama que dábamos recién, hizo una audiencia para organizar el juicio. Así que van a estar presencialmente Cristina Fernández de Kirchner y Máximo Kirchner, Lázaro Báez, Cristóbal López, Fabián de Sousa. Entonces dije, vamos a recordar un poco cómo es el tema Otesur. Y empecé a hablar con la inteligencia artificial. Me estoy acostumbrando a consultar, porque ellos tienen mucho. Yo creo que no estoy con la mejor. Mi computadora me conecta con... Todo el mundo me dice, no, hay otra que es mejor. Bueno, será la que va a exterminar la humanidad, parece que hay...
4: Es posible, es una gratis y la otra hay que garpar. Esa se supone que es la mejor.
0: ¿Ah, sí?
4: Claro.
0: Yo tengo la gratis.
5: ¿Cuál tenés? ¿La
4: probable,
5: de Google? ¿Vos tenés la
4: probable,
5: de Google?
4: Claro.
5: Seguro es la de Google, Gemini.
0: Claro. En mi casa hay gente muy ahorrativa.
5: Está bien,
0: Entonces la diferencia es que la otra se paga.
4: La diferencia es que la otra sepa.
0: Voy a hablar a ver si podemos hacer un nuevo presupuesto.
5: No vale la pena, no te preocupes.
0: Bueno, miren lo que... Yo le pregunté, veníamos hablando, digo, lo que surge claro, le digo, ya habíamos hablado un rato con la inteligencia artificial, para el que se interesa por el tema, es que resulta ridículo operar a través del goteo de alquileres mensuales para cobrar una coima. Entonces me dice, esa es la conclusión exacta a la que llegan muchos analistas. Y es el corazón del argumento político y judicial de la defensa. Vista desde el sentido común y la lógica financiera tradicional, calificar de retorno o coima a un contrato en blanco que paga el precio real de mercado en Puerto Madero y que deja un rastro de facturas electrónicas resulta para muchos una operatoria absurdamente ineficiente y ridícula. La discusión entonces, me dice, se reduce a dos formas irreconciliables. La mirada de la sensatez comercial, esa que mencionaba, montar una sociedad familiar, declararla ante la AFIP para cobrar mes a mes un alquiler que vale lo que tiene que valer en el mercado, es la forma menos inteligente, más vigilada y con menor beneficio económico posible. Y esa es la acusación. dice, pero también está la mirada de la sofisticación penal, la fiscalía. ¿Qué es lo que dice la fiscalía? Dice que los Kirchner no buscaban ganar más, sino limpiar el dinero. Desde esta perspectiva, no les importaba que fuera ineficiente, que dejara rastro. Al contrario, el rastro legal era el objetivo principal. Mirá cómo le buscan la vuelta para poder mantener todo esto. Entonces le digo, ¿cuántas maneras de lavar dinero, le pregunto a la inteligencia artificial, creen que existen? Me contestó con 4 páginas más o menos. Es impactante. En el mundo de la criminalidad financiera, me dice, y según los manuales de organismos internacionales como el GAFI, etcétera, no existe un número fijo, pero se agrupan en decenas de tipologías y cientos de variantes. Y las va desmenuzando. Inmuebles, comercio, efectivo, sobrefacturación, compra de propiedades, bienes de lujo, el pitufeo, canal corporativo y bancario, guante blanco, sociedades pantalla, estructuras en capas, estructuras en capas, que es la... Toda usted ve que usted ve una empresa que tiene 120 empresas, justamente son estructuras en capas. Bueno, el canal tecnológico y modernos, mezcladores de criptomonedas, todo eso tenían. Pero a Cristina Kirchner y a Cristóbal López, en este caso, se les ocurrió. Yo tengo un departamento, ¿me lo alquilás? Sí, pero ¿cuánto me vas a cobrar? 6.000. Ah, bueno, porque es el precio de mercado. Y esto es lo que hicieron. Pero si querían tomar una coima, mirá todo lo que la inteligencia artificial y también el sentido común te dice que podías hacer. Bueno, en determinado momento le planteé otra cosa, dice, tu razonamiento, me dice la inteligencia artificial, cierra el círculo perfecto de la discusión del caso. Si crees en la lógica del mercado y la sensatez, usar departamentos en Puerto Madero para cobrar retornos es una idea tan burda, ineficiente y peligrosa que resulta inverosímil. Por ende, los contratos eran reales. La inteligencia artificial. Si crees, en cambio, en la lógica judicial de la fiscalía, precisamente por ser un método local y en blanco, era el único que les permitía consumir la riqueza a la vista de todos, transformando la ridiculez del método en su mayor fortaleza, que venía a ser el blanqueo.
5: A ver si entiendo bien. Poner todo en blanco, pagar impuestos por ello, cobrar precio de mercado no es delito, pero tener 2 offshore, 2 sociedades como Fled Trading y Cajemulla, el juez dice no, como no le pagaron ningún honorario a los directores o no habían tenido ganancias, no hay delito.
4: Y Margarita Stolbizer, fundamental. Todo nace con Margarita Stolbizer. Denuncia de 2014. Alguna vez la política argentina tendrá que mirarse al espejo y algunos tendrán que ver todo el mal que han generado solamente por intentar ser un escalón más de lo que eran y al final retrocedieron como 20 casilleros en la historia.
0: Justo está Alejandro Vanoli en línea. Hay un informe de la AGN, la Auditoría General de la Nación, contradiciendo a Bausile por el oro del Banco Central. Alejandro Vanoli, un gusto saludarlo como siempre. ¿Cómo le va?
6: ¿Qué tal? Buenos días, Víctor Hugo. ¿Cómo está?
0: Bien. ¿Qué le parece todo esto? ¿Qué olfatea? Porque saber no se sabe nada, ¿no?
6: No, no. A ver, hasta acá lo que tenemos son los dichos del presidente del Banco Central, que son totalmente genéricos. Lo que yo tengo para decir es que si verdaderamente el oro estaba depositado en el Banco de Basilea, que es como un banco central de bancos centrales, no había ningún motivo para ocultar esto, ¿no? Porque evidentemente es un banco público internacional, digamos, habitual entre operaciones de bancos centrales. El tema es que hay varias cosas que habría que ver, que no están nada claras. En primer lugar, esto por lo donde usted empezó a preguntar, que es que la auditoría desmintió que por el año 2025 hubiera tenido acceso a la información que Bausile dijo. En segundo lugar, muy probablemente el oro, aunque esté depositado en una cuenta del Banco de Basilea, esté físicamente en Londres, y esto no fue desmentido ni aclarado, y obviamente en un clima como el que estamos viviendo y con la experiencia angustia que tiene Inglaterra de embargos, de fondos buitres que han accedido a reservas de todos los países, incluso, por ejemplo, Víctor Hugo, de Islandia en 2008 en su crisis. No estamos hablando solamente de países del eje del mal o que no sean, digamos, afines al Reino Unido. Y en tercer lugar, este tema de que dejó entrever de que había una parte del oro que aprovecharon para cambiarlo, para que tenga mejores certificaciones, que sea lo que en la jerga se llama de buena entrega, que quiere decir que, bueno, que sea un oro que tenga determinada certificación internacional, acorde, digamos, a los tiempos. Bueno, a mí me gustaría saber, que sea público, la información de qué operaciones, en qué fecha se hicieron, cuál fue el costo de este canje, qué cantidades, para ver verdaderamente cuál fue el resultado neto para el Banco Central y para el país de estas operaciones que enuncian, pero que no dan ningún detalle certero, cierto, ni por escrito, para ver si sirvió a los intereses del país.
0: ¿Se ha puesto a pensar en algún momento Alejandro Vannoli en, mirá si lo hubiera hecho yo esto?
4: Claro.
0: ¿Qué hubiera pasado?
6: Bueno, no, indudablemente. Creo que ese doble estándar, Víctor Hugo, ese doble estándar ha sido permanente,
0: todo,
6: ¿no?
0: El tiempo,
6: y claramente
0: sí.
6: en las gestiones de los gobiernos kirchneristas no hubo ninguna operación ligada al oro, ninguna venta. Y bueno, y es preocupante, Víctor Hugo, en este contexto donde están reformando la Carta Orgánica del Banco Central, donde realmente se está generando un retroceso muy profundo y donde además, y creo que esto es también particularmente dramático, un Banco Central que aún hoy tiene facultades para resolver temas acuciantes de los argentinos, por ejemplo el tema de los endeudados. El Banco Central rápidamente, con una comunicación, una norma interna del Banco Central, podría poner un tope de tasa de interés y terminar con esta usura de cuajo, y no lo hace, ¿no? Entonces, bueno, evidentemente están no solo consagrando en el presente políticas que están llevando a una situación muy dramática a las empresas argentinas, más particularmente a los ciudadanos y ciudadanas argentinas, sino que quieren lograr también que a futuro se perpetúen estas políticas, claro, perpetuando a los funcionarios y, por otro lado, evitando que haya un Banco Central que pueda tener en un futuro gobierno facultades amplias para poder frenar la usura, para poder controlar la especulación financiera.
0: Para hacer las cosas bien, como se deberían, sí, hacer. Alejandro, muchas gracias como siempre. No se importa, alguien que ha estado nada menos que en la presidencia del Banco Central frente al entuerto que se ha presentado con esto que dijo Bausili, nada menos que en senadores. Yo creo que si no ha dicho la verdad lo va a pagar un poco más caro de lo que él piensa. Le agradezco, Alejandro.
6: Bueno, buenos días, muchas gracias.
0: Alejandro Vannoli, expresidente del Banco Central.
4: ¿Por qué lo va a pagar muy caro si es que mintió? Porque la reforma de la Carta Orgánica del Banco Central se tiene que tratar en el Senado. Y porque le mintió a aquellos que tienen que darle el sí a la modificación de una Carta Orgánica hecha solamente para que Bausili se quede décadas en el Banco Central. El personaje en cuestión es el que pretende quedarse para siempre, para que el Banco Central siempre sea funcional a la derecha. Mirá en qué laberinto se metió la respuesta de Bausili, poniendo en peligro el proyecto del oficialismo.

Lo nuevo de Julieta Lasso. Este es el tema que ha incorporado a todo lo que es el mundo de las plataformas. Es impresionante la calidad del disco que ha llevado adelante Julieta Lasso. Hoy lo está estrenando. Hoy se hizo el lanzamiento. La gira fabriquera va a ser en noviembre, empezando por Rosario. El nuevo trabajo se llama Fabriquera, producido por Melingo. Está desde hoy en todas las plataformas digitales y será presentado en vivo el 23 de octubre en el Teatro Margarita Xirgu a las 20 horas.

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0: 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En la experiencia Piazzolla, al Chango le toca mañana sábado a las 21 en la gran sala del Conex. A Marconi le toca antes, a las 7:30. Va a estar el Chino Laborde, Julieta Lazo, Maggie Cullen, para decirlo más correctamente. Y el domingo continúa con Anne Spiel, Cirilo Fernández. Festival Experiencia Piazzolla en el Conex.
1: 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El unipersonal Marta Foss, Crímenes y Demonios, con actuación de Heidi Fauth y dirección de Rita Terranova, se puede ver el sábado a las 20:30 en el Camarín de las Musas.
0: Bueno, quiero mencionar mis cosas preferidas, con la excepcional Valeria Giorgelli, uno de los éxitos merecidos que retornó al Camarín de las Musas, la obra de Macarena García Lenzi. También quiero mencionar Espumas de Oriente, un melodrama argentino, una divinura de Irene Almus, con gran elenco, ella también actúa. Esta noche, a las 21

0: Es que vuelve a poner el cuerpo y la voz desde mañana, todos los sábados de septiembre a las 21 en el Auditorio Abuelas de Plaza de Mayo del Centro Cultural Rojas. Osmar Núñez, con la dirección de Analía Fedra García, haciendo Federico García Lorca.
1: Una más, Víctor Hugo, sumamos para mañana de Encaje Blanco. Les quedan las últimas tres funciones con la dramaturgia y la dirección de Milagros Col. Está en el extranjero, sábados a las 20 horas.
0: No dije dónde va la obra, no te adopté, te compré un departamento de dos ambientes, así se llama. Va en el Teatro Crisol los sábados a las 20:30. Siberia es una obra de Ariel Zagarese que tenemos en estreno también esta noche, a las 20, en No Avestruz. Qué buen elenco tienen. Siberia. Hotel Julio César también está estrenando este fin de semana, mañana a las 5 de la tarde, en el Método Kairos, otra obra de Laura Otermin. Hotel Julio César. Suavecito para Abajo, de Mariana Cumbi Bustinza, estrena esta noche en el Teatro El Extranjero. Música original de Facundo Salat y otras músicas también, en un espectáculo seguramente cautivante como todo lo que hace Cumbi Bustinza. También estreno hoy de Yo Olmedo en el Portón de Sánchez. Autoría Florencia Aroldi, nada menos. La sala es el Portón de Sánchez esta noche a las 20, Yo Olmedo. Y Cita a Ciegas va mañana sábado a las 5 de la tarde en el Método Kairos, de las obras ya consolidadas como de primer nivel.
2: Y hoy juega Boca, Víctor Hugo, será transmisión de las 7:50 y, por supuesto, relatores, con este probable 11 que pondrá el Vasco Arrobarrena. Muchos cambios, ¿eh? Va a empezar a cuidar jugadores para el partido revancha que tiene frente a San Pablo. En el arco, Leandro Bray. La defensa, Gorosito, Figal, Pellegrino y Satas. Williams Alarcón, Tomás Belmonte y Carlos Palacio en el medio. Arriba, Villa, Valencia y Ángel Romero. El 11 que a partir de las 21:30... pondrá Boca para enfrentar a Central Córdoba con el arbitraje de Yael Falcón Pérez.
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1: Las puertas que se abren, el Superagente 86 que las va recorriendo y una nueva película que dice la Warner que va a ser sobre este agente, sobre Maxwell Smart, porque claro, ya hubo una película llevada por Steve Carell y Anne Hathaway haciendo de la 99, recordemos que Don Adams era el actor que interpretaba a la agente y Barbara Felton la agente 99 en la versión original, y ahora parece que será John Mulaney quien se pondrá en la voz de este agente que sacaba el zapato y hablaba por teléfono. Pero no se olviden que en algún momento Maxwell Smart estuvo en Argentina.
7: Hola, jefe, habla Smart.
8: Max, ¿en dónde estás? Creí que tú y 99 habían huido.
7: No, jefe, estamos en la tierra del tango y del churrasco, en Argentina.
8: ¿Argentina? ¿Estás seguro?
7: ¿Cómo no he de estar seguro si estoy en el caso de Ladrillo?
8: ¿Puedo hablar con 99, por favor?
9: Diga, jefe.
8: ¿Realmente están en Argentina?
9: Sí, en algún lugar de Buenos Aires han movilizado la bomba sónica hasta aquí.
8: Muy bien, 99, pronto nos rescataremos. Enviaremos todas las fuerzas disponibles.
9: Bien, jefe.
8: Esta es una emergencia nacional. Comuníqueme con el Comando Aéreo Estratégico. Hola, señor presidente. Temo que tengamos que enviar otra disculpa a Argentina.
1: Ahí está.

0: En la tierra del churrasco, dijo, estoy, acá nos visitó desde la serie, ahora ya nuevamente con otra entrega de película.
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8: Vamos a presentar algo que parece una escena teatral.
9: ¿Vos hablabas de inteligencia artificial?
8: Sí.
9: Se da en diferentes planos. Uno puede usarlo para el bien o usarlo para el mal. Ahí está el dilema. El presidente aprovecha el Día del Maestro para publicar un video en sus redes sociales. Él habla con Sarmiento a través de la inteligencia artificial. Se compara con Sarmiento.
8: Sí, porque Sarmiento le dice, a mí me decían el loco, y Milei le dice, eso me parece
9: familiar.
10: Si vos te comparás con Sarmiento, la comparativa, ¿por dónde, qué camino recorrería? La educación. Y es el que le elude. Entonces el tema es somos locos.
8: Bien, Campana, es esa, claro. Sin ninguna duda. Sí. Bueno, vamos a escucharlo.
9: Dale.
11: Así que critican sus formas, don Javier.
12: Sí, viven criticando mi tono, mis formas, mi vehemencia.
11: No se preocupe, a mí me decían lo mismo. Me acusaron de vehemente, de agresivo, de provocar. Hasta me llamaron loco.
12: Eso suena familiar.
11: Es que cuando la barbarie impera, las cosas no se logran con tibieza. Es el costo de servir a la patria enfrentando a quienes promueven su atraso.
12: Usted me inspiró a enseñar. Por eso enseñé economía durante años. Para que los argentinos aprendan cómo los políticos les robaban con la inflación y los impuestos.
11: Hoy en el Día del Maestro agradecemos a todos los docentes en su empresa civilizatoria.
12: El mejor maestro es el que enseña para crecer en libertad. El que enseña a pensar, no qué pensar. Y por suerte, tenemos muchísimos así. Muchas gracias a todos los docentes de toda la Argentina.
8: Esto es... Es una vergüenza. ¿Cómo denominarlo?
10: Es una vergüenza. Lo único que los une es el claroscuro de Sarmiento en No ahorre sangre de indio y de gaucho, que solo sirve para abonar la tierra, en Civilización y Barbarie. Ahí hay encuentros que para nada son positivos. Es lo peor de Sarmiento emparentándose con el Sarmiley.
8: Sarmiento, que además como periodista lo hubiera matado a Milei.
10: Es probable,
8: como,
10: sí.
8: Bueno, No, a Milei no.
9: No.
8: Mataba a los colectivistas.
10: Sarmiento, es cierto que tenía un carácter, sobre todo cuando el tipo fue legislador, pero acordate que el mayor enfrentamiento que tenía Sarmiento en esa época era con los amigos de Milei.
8: Alberdi.
10: Con los terratenientes.
8: Ah, perdón.
10: Ustedes que tienen olor a bosta, bla, bla, bla, bla. O sea, los nuevos ricos que se quieren comer la Argentina, ¿no? Y la mamá era la industria nacional con su telar.
8: Bueno, yo soy muy fana de las cartas quixotanas.
10: Sí, claro, Alberdi.
8: De Alberdi, que me parece son muy reveladoras de ese tiempo de la Argentina.
10: Sí, claro.
5: Bueno. Un detalle, Víctor Hugo, porque nosotros escuchamos el audio. En el video está todo hecho por IA. Digo, Milei ni siquiera puede él representarse en un video visitando escuelas.
10: No.
5: Se muestra ingresando a una escuela pública. Digo, a todos los chicos que aparecen están todos con guardapolvo, al igual que los docentes. Todos con guardapolvo. ¿A cuántas escuelas públicas fue Milei durante su mandato?
10: Ninguna.
8: He recibido un libro afín a todos estos temas, pero va por otro lado. El monstruo digital. Un libro que te desconecta de las pantallas y te conecta con vos. Federico Reimann lo escribe. El monstruo digital. Este me lo llevo. Quiero ver un libro muy sintético, por otra parte. Me entusiasma el monstruo digital. Tenemos en línea a Melina Alcaraz, que es docente. Porque más del 70% de los bonaerenses considera que el Estado debe garantizar el acceso a la salud. Más bien, ¿no?
9: Y aparte con este video provocador, ¿no? Diciendo, nadie mejor que ustedes para enseñar. Sí, pero ¿en qué condiciones? Es la pregunta.
8: Melina, buen día.
13: Hola, ¿qué tal? Buenos días, Víctor Hugo y equipo. ¿Cómo están?
8: Bueno, desarrollemos este tema un poco.
13: Sí, el tema que en realidad vengo a desarrollar tiene que ver con salud, si bien soy docente y tengo muchas cosas para decir, pero bueno, no me convoca en este momento la cuestión para hablar de los docentes, sino de este estudio que estuvimos realizando a bonaerenses sobre las percepciones que tienen en torno al sistema de salud con la crisis actual. Un informe que repetimos, lo realizamos el año pasado y este año, bueno, arrojó nuevos hallazgos.
8: ¿Qué cosas han pasado, por ejemplo, Melina?
13: Bueno, sigue habiendo una fuerte valoración de del Estado como el garante de la salud pública. Se refuerza esta idea, que fue la misma que consultamos el año pasado. O sea, los bonaerenses siguen sosteniendo que el Estado debe garantizar la salud. Esto era un poco por el contraste con el discurso de la privatización, todo eso que el año pasado estaba como muy metido con el tema del Garrahan también y toda esta denostación que había del sistema público. Sin embargo, este año sigue siendo considerado como el Estado el garante del derecho a la salud, siendo que lo que nosotros evaluamos, bueno, como la crisis económica o este sistema que está tan tensionado porque está recibiendo un aumento absoluto del nivel de afiliados producto del traspaso de prepagas. Ahí la mitad, claro, nosotros recogimos que el 51% de las personas, o sea, la mitad de las personas, conoce a alguien que ha abandonado el sistema privado para pasar a la esfera pública.
8: Melina, es muy interesante algunas cifras que estoy leyendo. Estamos hablando con Melina Alcaraz, que es docente socióloga de la UBA. Por ejemplo, el 56% modificó algún hábito de atención o cuidado por el aumento de los costos. El 24% postergó consultas médicas. El 18% dejó de comprar algún medicamento y el 30% tuvo que endeudarse por cuestiones relacionadas con la salud. Todo esto es, me parece, al mismo tiempo que importante, dramático.
13: Sí, es dramático. Cuando hablamos de la salud ya nos metemos en un terreno dramático de por sí como tema social que nos compete. Estamos analizando un contexto muy regresivo de muchísima crisis económica y un sistema que está en este momento tensionado por todo el flujo de personas que está cada vez más pauperizada, que cada vez llega menos a fin de mes y el recorte se plasma en materia de salud. Los porcentajes que acabas de mencionar son dramáticos porque además también IOMA está recibiendo un gran porcentaje que viene migrado también de PAMI y entonces ya estamos hablando de una población adulta mayor y no es lo mismo postergar consultas médicas o dejar de comprar medicamentos para personas mayores. No estamos hablando de medicación como podría ser un ibuprofeno, un tafirol, no, estamos hablando de medicación crónica. Entonces, esta administración de la pobreza está repercutiendo cada vez más en la salud y bueno, esto también hace que las decisiones sean muy de la sobrevida, ¿no?
8: ¿Cuál es la percepción del yoma?
13: La percepción del yoma en este momento está siendo justamente que es una red de protección social en momentos dramáticos como estos que se viven. O sea, hay reclamos de mejora que siguen siendo bastante parecidos a los que nosotros reclutamos del año pasado en relación a mayor frecuencia, que haya más frecuencia en los turnos, que haya menos diferencias territoriales en atención, el funcionamiento del sistema en sí, que son reclamos que vienen y perduran desde hace unos años. Sin embargo, eso convive, por eso el hallazgo de este estudio es, conviven los reclamos y los deseos de mejora con querer igual que mejore el sistema y que sea el Estado el que se encargue de mejorar el sistema.
8: Claro. Así nomás. Es que es así, no hay otro camino. Melina, muchas gracias. Son datos, leerlos, ojalá. ¿Esto está publicado en algún lado? ¿Estos datos?
13: No recuerdo si en este momento lo hemos publicado, están saliendo algunas noticias, y cuando lo tengamos publicado, como estudio no lo hemos publicado solo, bien. Pero sí está empezando a circular.
8: Es importante, díganos cuando lo tengan para comentarle a la gente, porque esto leído, pues si no los números van, vienen, vuelan, yo siempre tengo más confianza sobre aquello que podemos leer en estos casos. Muchísimas gracias, Melina.
13: Muchísimas gracias a ustedes por el espacio.
8: Melina Alcaraz, docente, socióloga de la UBA. A propósito de este dato, más del 70% de los bonaerenses considera que es el Estado el que debe garantizar el acceso a la salud. Lo que falta, el 20 y pico por ciento, naturalmente es el que se puede pagar su salud y no tiene ningún tipo de interés en la salud pública.
10: Un dato que une a la crisis con la salud estalló ayer en las redes sociales, en los medios de comunicación también, pero que es la discusión sobre esta suerte de club del trueque de medicamentos que en redes sociales apareció de la noche a la mañana. Me sobra un blister de tal, te lo cambio por este, algún medicamento vencido, empieza la crisis, muy 2001 con el tema de los medicamentos, a estallar en redes sociales con Club del Trueque.
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8: Inmenso Tata, ¿dónde está el Tata?
0: Que presenta Friso de Canciones el domingo a las 20. 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
8: Otra artista que nos encanta, Paulina Torres. ¿Dónde está Paulina Torres?
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8: Las Esenciales. Las Esenciales es una obra de Faustín Nogués, un elenco numeroso, magnífico, con la dirección general de Sandro Blinkiewicz. Va en el Teatro Paraje Artesón. Va los sábados a las 7 de la tarde. Las Esenciales. Sigue Respirar, el magnífico espectáculo de Pilar Ruiz, 20:30. Los sábados en Sala de Máquinas de la calle Lavalle. Sigue Un Orden Posible de Sebastián Muro, Fidel Vitale, Pilar Rosa, sábados a las 20 en Savia Cultural de la calle Jufré 127. Sigue Como un Aire de Ilusión, escrita y dirigida por Fernando Zavala, el mismo de Se Despide el Campeón. La obra va los sábados a las 5:30 de la tarde en Itaca. El Inconsciente presenta Lo Inefable. Son cuatro momentos y un interludio. Una interesante propuesta teatral de Marcelo Aruj, que va los viernes a las 21 en el espacio Escalavera. Informe sobre nadie, me gusta el título. Informe sobre nadie es una obra de Teo Fernández con la dirección de Benicio Chendo, que va esta noche en la sala cancha del Centro Cultural Rojas, ahí en la Avenida Corrientes, naturalmente. De la programación de septiembre, tomo Las novias de Freud en el Teatro Azul. En el Teatro Azul, Las novias de Freud va los miércoles. Sueños de partida va esta noche Valentina de Julio y María Laveña. Esta noche 21:30, Sueños de partida en el Teatro Azul. Mañana sábado a las 22:30, Alicia. Y el domingo a las 4:30, El señor de las preguntas. Las entradas siempre con reservas por Alternativa Teatral, el muy lindo y querido Teatro Azul de la Avenida Corrientes, 5965. Estamos y 56, tengo un minuto más para Torta de Limón. Texto de Camilo Balestra, dirección de Graciana Urbani, actuado también con Sebastián Cilioto. Esto va en el Método Kairos, sábados a las 20 horas. Un acto de magia. Estos son unos genios. Marcelo Gubar, Pablo Kuznetsov y Emanuel Saldúa. Los he visto, qué sé yo, como 5 veces y siempre me resultan geniales e inesperados. Flor Micha en la dirección, viernes, mañana, esta noche, 20:30, en Timbre 4. Y por último, en esta tanda, menciono 1850, el último agosto, de Pablo Müller, con la dirección de Norberto Gonzalo, Patricia Guillermina Rosa, Guido Dalbo, Jorge Capusotto, Capusetti, los actores. Esto va en el Teatro La Máscara, el sábado a las 21. 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En Artigas 1850, en La Paternal, Guadalupe Danielo y Catalina Gutiérrez, con impagable espectáculo de flamenco, entrada a la gorra.
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0: La hora 11, la temperatura en Buenos Aires es de 15 grados 9 décimas. El cielo está mayormente nublado, humedad 75%. En la ciudad de Río Gallegos, Santa Cruz, 2 grados 3 décimas. En minutos, Javier Milei encabeza un acto por el Día del Maestro. Será desde las 11 de la mañana en el Palacio Pizurno, sede de la Secretaría de Educación, y asistirán docentes y estudiantes. Hace minutos el presidente subió a sus redes un video generado por inteligencia artificial en el que dialoga con Sarmiento y se compara con él.
1: Así que critican sus formas, don Javier.
2: Sí, viven criticando mi tono, mis formas, mi vehemencia.
1: No se preocupe, a mí me decían lo mismo. Me acusaron de vehemente, de agresivo, de provocar, hasta me llamaron loco.
2: Eso suena familiar.
1: Es que cuando la barbarie entera, las cosas no se logran con tibieza. Es el costo de servir a la patria enfrentando a quienes promueven su atraso.
2: Usted me inspiró a enseñar, por eso enseñé economía durante años, para que los argentinos aprendan cómo los políticos les robaban con la inflación y los impuestos.
0: Artes Group, Vorterix y Grupo Octubre presentaron Skizo, una nueva compañía de entretenimiento. El nuevo espacio para artistas de todo el país estará ubicado en el barrio de Colegiales y contará con un escenario para espectáculos, un club para comunidades digitales y videojuegos, entre otras actividades.
3: Internacionales.
0: El valor del petróleo retrocede levemente, pero se mantiene por encima de los $100. Luego del repunte de ayer en las cotizaciones, el crudo Brent abrió la jornada en baja y en este momento se comercializa en torno a los $104 por barril. Dólar oficial 1.535 pesos, dólar informal 1.545 pesos y riesgo país 491 puntos. En Buenos Aires, la temperatura es de 15 grados 9 décimas. El cielo está mayormente nublado, humedad 75%. En la ciudad de Río Gallegos, Santa Cruz, 2 grados 3 décimas. 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Estas fueron las noticias. Federico Martín.
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4: Los hutíes de Yemen continuaron ganando terreno frente a las tropas regulares del gobierno de Adén, reconocido internacionalmente, en una renovada ofensiva que terminó con la captura de Moka, a orillas del estrecho de Bab al-Mandeb, considerado la puerta de entrada al Mar Rojo. La ciudad les permitiría ahora cortar el paso estratégico, lo que repercutiría de lleno en el precio del crudo, ya que se sumaría el bloqueo en el estrecho de Hormuz. La operación militar ya les había permitido a los hutíes apoderarse de la vecina provincia de Al-Judaida, por lo que ya controlan casi toda la línea costera del Mar Rojo, aunque las fuerzas cubanas gubernamentales se replegaron hacia el sur y establecieron una nueva línea de defensa en la localidad de Dubab para evitar que las tropas respaldadas por Irán completen el avance sobre el estrecho. Además, los hutíes denunciaron que Arabia Saudita, que apoya al gobierno de Adén, había lanzado en solo 12 horas 54 bombas en varias provincias del país. Informó para Radio 750 Matías Morales.
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5: El país funciona igual que adentro de un aula.
6: Sí.
5: Lo acaba de decir el presidente. Si es por eso, estamos, así estamos.
7: Aplicando toda su sabiduría. Vamos a dar una vuelta con el móvil a ver qué pasa ahora mismo, Rodolfo.
8: Bueno, seguimos acá en el Palacio Sarmiento, donde hace minutos solamente el presidente Javier Milei ingresaba por la calle Paraguay, directamente por la puerta del estacionamiento, sin tomar contacto con la prensa, y ya está en estos momentos dando la oración de apertura de este acto. En paralelo y en minutos ya nos estamos trasladando con el móvil, porque los endeudados agrupados comienzan su recorrido por el microcentro con cacerolazos y reclamos frente a distintas entidades bancarias. Así que mientras el presidente Javier Milei habla aquí sobre el Día del Maestro, los endeudados también empiezan a organizarse para marchar y hacer un recorrido por distintos bancos, y nosotros, como siempre, con el móvil estaremos ahí acompañando esa protesta. Volvemos en minutos directamente desde allí con testimonios de los protagonistas.
5: Bueno, atentos a lo que está sucediendo en esta mañana, llamativo, ¿no? Un buen ciudadano comienza en el aula.
6: Sí.
5: Pero Javier, el vocero, dijo, no, recortamos en educación. Sí. Es fundamental, pero tuvimos que achicarnos.
6: Y habría que preguntarle al presidente de la Nación si él considera aulas a los cursos que daba con Novelli, porque me lleva a Libra, ¿no? Directamente en 5 segundos. Pero bueno, por ahí son asociaciones libres que uno tendría que guardar en este día.
5: Tuve suerte, dijo Novelli, ¿te acordás? Sí, tuve suerte. Cuando nombraron a Yadarola, salió en redes a decir tuve suerte.
6: Hay otro dato que une, hay un montón, ¿eh? Cuando uno empieza a pensar, hay otros datos que unen también a Sarmiento con Milei. Sarmiento solía decir que el peor problema de la Argentina era la extensión. Y lo uno a extranjerización de tierras automáticamente, porque se necesita que alguien venga a salvarnos. Nosotros no las vamos a ocupar. Y en lugar de ser algo que es una bendición el hecho de ser el octavo país en superficie del planeta, Sarmiento decía, y Jaureche planteaba que era la soncera madre, el peor problema de la Argentina es la extensión.
5: Bueno, está Quirno y Presti, el de titular de defensa, en Ushuaia, en esta base naval. ¿Cómo está hoy esta base con el mismo cartel que le había puesto el gobierno de Alberto Fernández en 2022? Base naval integrada a Ushuaia, el Ministerio de Defensa, y ahora se acuerdan.
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2: Los sábados de agosto en el Teatro Azul están presentando Golpe de Realidad, con dramaturgia y dirección de Andrea Dieste. Los viernes en el Teatro Arriba, ahí en la calle Honduras 4700, Nunca me detuve, una obra de Muriel Rebori. Esto va esta noche a las 21:30 en el Teatro Arriba. Mercedes Mastropierro sigue presentando Requiem para un ajo, con la dirección de Alejandro Bilbao, en la Huevería de J.B. González 1583, los sábados a las 21. Esta seguramente también es de las magníficas. La dirige Estela Matute, querida amiga, con Fernando Alegre, que es el autor. Actúa Daniel DiBiase, que en su momento nos visitara. Estoy hablando de Abrazo de Frío Azulejo, La Roca que Siempre Vuelve, una gran experiencia teatral, arte, memoria y filosofía. En el espacio Callejón, esta noche a las 20. Y casi por último en este tramo, Pasó en Villa Anemia, un tema de vivir con deudas, nada menos. Escrita por Omar Jiménez, dirigida por Cintia Campano. Esto va esta noche, perdón, el sábado a las 22:30 en el Método Kairos. Pasó en Villa Anemia.
0: Y no se olviden, mañana, sábado 12 de septiembre, nos vamos a Mar del Plata, porque en la sala Astro Piazzolla del Auditorium es el escenario del Festival Sanarte, una propuesta artística y solidaria organizada por La Murga. La Bate y Vamos, todo lo recaudado será destinado al Hospital Materno Infantil de Mar del Plata. La conducción estará a cargo de Mario Gianotti con un montón de artistas en escena.
2: Hablando de Murga, quiero decir que anoche se presentó en el Teatro Antel, una locura de teatro, en Montevideo, Agarrate Catalina, que empezó a festejar sus 25 años. Mi amigo Eduardo Quesada me dice que fue fantástico. Y que hay un cumplé dedicado al Pepe Mujica, un poco crítico del gobierno del Frente Amplio. Y entonces el Pepe da la impresión que aparece y dice, no los puedo dejar solos. Bueno, con humor, un poquito de crítica, aunque sean del palo, obvio, los muchachos, porque siempre hay algún motivo.
3: Esa es la que más vale, la que más importa, la crítica de los propios.

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1: Julio de 1976. Bonino y Fernández fueron secuestrados cuando intentaban ingresar a trabajar en la planta de Molinos Río de la Plata en Avellaneda, la gran locomotora del grupo Bungibón. A Ojeda se lo llevaron cuando salía del turno de la noche. En las tres historias, Bonino, Fernández y Ojeda, estamos hablando de tres que desaparecieron, tres que no volvieron. Compañeros y vecinos aportando como testigos a lo largo de medio siglo todo lo que observaron en aquel invierno de cacería de Comisiones Obreras. El destino de los tres trabajadores aceiteros se supone que fue Campo de Mayo. Roberto José Rivolta Bonino tenía 35 años, Francisco Fernández 27 y Santos Ojeda 24. Cerca de 30 personas fueron víctimas de delitos de lesa humanidad en la empresa y 21 se encuentran desaparecidas. Cuatro fueron asesinadas. Un trabajador sobrevivió al operativo del 7 de julio y una niña fue apropiada. Emilio Parodi, detenido hace 3 años, era el jefe de personal de Molinos en el 76. Colaborador a nombre de los Born del terrorismo de Estado que ejecutaban los uniformados con listas negras e informes de la vigilancia interna. Los secuestros fueron el resultado de una articulación entre las fuerzas represivas y sectores de la estructura empresarial de Molinos que controlaban los movimientos en la fábrica. Parodi fue jefe de personal de la planta de Avellaneda entre el 74 y el 79. Luego fue titular de Relaciones Laborales y, por último, gerente de Relaciones Industriales hasta 1991. Te cuento todo esto porque esta semana comenzó a ser juzgado en el Tribunal Oral Federal número 2 de La Plata, acusado de privación ilegal de la libertad y de participar en los secuestros y desapariciones de los tres trabajadores. Como antes, pasó con los responsables de Ford, de La Veloz del Norte o del Ingenio Las Marías. Hace 16 años, los familiares de las víctimas trabajaban en el armado de la nómina completa de los desaparecidos de la empresa. Tenían solamente 9 casos en 2010. En ese momento, Lorena Galeano, profesora de Historia, se inscribió con sus alumnos de la Escuela 26 de Wilde en el programa Jóvenes y Memoria. Aquella gran propuesta de la Comisión Provincial de la Memoria impulsaba a los estudiantes secundarios a involucrarse en la investigación del pasado y su impacto en el presente. Y en esa búsqueda encontraron la historia de Chiche Freitas, un estudiante de la escuela que luego fue un obrero desaparecido de la planta de Molinos. Hicieron un acto para recordar a Freitas y en ese momento el hijo de otro trabajador de Molinos se acercó al grupo con la idea de iniciar una querella contra la empresa. Buscaron y encontraron 18 casos más y una beba apropiada. El material llegó a la justicia y con esas pruebas hoy están juzgando a Parodi. El menemismo inició su traición instalando a 2 hombres de los hermanos Bonn como ministros de Economía para ejecutar el Plan Bebé, la antítesis de la revolución productiva y el salariazo. Primero Miguel Ángel Roig, vicepresidente de Bungibón, quien falleció una semana después de asumir. Y después Néstor Rapanelli, otro alto ejecutivo del holding. El plan recontra ortodoxo se basó en una fuerte devaluación del Austral, un tarifazo en los precios de los servicios públicos y los combustibles, y el objetivo central era la reducción del déficit fiscal, un caballito de batalla del staff de las corporaciones, que repitieron después la Alianza, Macri y ahora Milei. El plan que se aplicó a partir de julio del 89 murió en diciembre de ese año, cuando volvió a acelerarse la inflación. Asumió Armán González con el plan Bonex y más tarde el Fondo Monetario instaló a Cavallo en el Ministerio y nació la convertibilidad. Mientras el neoliberalismo tomaba la Rosada por asalto, por segunda vez en la historia y la primera en democracia, llegaron para complementar los números las 2 tandas de indultos a los genocidas entre el 89 y los decretos firmados en el 90. La historia, esa historia de menemismo más alianza, terminó el 19 y 20 de diciembre de 2001 con 24% de desocupados, el aparato productivo destrozado por segunda vez, 53% de argentinos debajo de la línea de pobreza, 180 mil millones de dólares de deuda, 14 cuasimonedas y 39 muertos. Y todo nació con el plan de los Bungiborn. Pasaron 50 años. Parodi gozó de la impunidad que brindan los patrones a todos los esclavos leales dispuestos a matar por ellos. Y la empresa que colaboró en la desaparición de sus trabajadores, Molinos Río de la Plata, terminaron metiendo dos ministros de Economía para intentar manejar los números de un país, pero sin intermediarios. Cuando busques a los responsables del presente, siempre mirá por el espejo retrovisor y seguramente vas a encontrar todas las respuestas.
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0: noche daré la mano de Don Giovanni de Mozart. Este sábado en el Teatro Avenida, Don Giovanni con Graciela de Gildenfeld al frente de todo lo que es esa demostración extraordinaria de arte mayúsculo en el Teatro Avenida. Esto es a las 20 horas y dije mal sábado, es esta noche. Mira, si lo dejo así, esta noche, el otro sábado sí, la semana que viene es el sábado, a las 20 horas en el Teatro Avenida, esta noche imperdible, seguramente a sala llena, lo cual me alegra enormemente. Don Giovanni.
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0: Enseguida volvemos a todos los temas. Quiero hablar de Deshonrada, de Gonzalo de María. Algo que tiene que ver con un oscuro duelo psicológico y político en la Argentina, 1955. Tras el golpe de Estado, todo lo que padeció Fanny Navarro, la gran actriz de la época. Esto va los sábados a las 21 en el Teatro Andamio 90. Gabriela Iscovich escribió Nosotras Dos y la protagoniza junto a Mercedes Fraile. Esto va en La Valle, Casa Abierta, en La Valle 3644, los sábados a las 20. La obra Coro, estreno reciente, viernes y domingos a las 20 en Toda Teatro. Mirá, Toda Teatro es en la calle Tacuarí 964 en San Telmo. La obra es Coro, de Paco Zarzoso, codirigida con Germán Rodríguez. Lleve el mito es una obra de Miguel Ángel Diani, presidente de Argentores, nada menos. Lleve el mito con un gran elenco. Ahí está Pablo Finamore, Débora Fideley, Román Lamas. Va en el Teatro del Pueblo los viernes, como esta noche, a las 22 horas. Y en este tramo cierro con A Propósito de los Besos, de Alfredo Megna, en la Sala San Telmo de Caras y Caretas, a las 19:30.

0: 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Mañana Sheito Novo en Buenos Aires, entre Galicia y Buenos Aires, con María Volonté como artista invitada. Las entradas por Platea.net.
1: Mensajes que llegan, Víctor Hugo. La morosidad sigue siendo una de las principales preocupaciones. Banco Ciudad, dice Aldo de Constitución, contrató una empresa cordobesa que se llama General Collect para que me persiga y para que me reclame, por ejemplo, en el caso nuestro de jubilados. Cobramos allí la jubilación. Tengo una cuota, debo 56.000 y me llamaron 3 veces ayer, dice.
2: Se está estudiando demasiado el grado de violencia, ¿no? Ya tendría, digo demasiado porque ya tendría que ponerle un corte ya. Hay un grado de violencia en la persecución que es muy compleja y se derrama hacia todos los niveles de irregularidad de los préstamos. Están los tipos que te persiguen a través de un consulter, los tipos que van como una banda, van 4 y te sacan una heladera, o los tipos que te rompen las piernas. Entonces, todo ese grado, ya no hay análisis. Operen y frénenlo.
0: O que te molestan. Tienen que saber, los bancos tienen que saber que no pueden marcar una insistencia que se convierta en una amenaza. No es así. Vos le haces una advertencia, puedes reiterarla, qué sé yo, a los 10 días, claro, porque no se movió, y después están los avisos. Lo otro ya es una directa persecución. El tipo sabe perfectamente que te tiene que pagar.
2: ¿Sabés cuándo el aviso se reitera? Generalmente cuando el apriete está sobreactuado con relación a qué podés hacer con la víctima. Porque si no son 2 minutos, ¿eh? Vas, iniciás acciones judiciales y se acabó. Cuando hay algo que eso lo impide, cuando no es tan fácil, está el apriete de que eso va a pasar, ¿eh? Y no pasa nunca.
3: Yo traigo una buena, en este caso, tiene que ver con la memoria y con un trabajo que estuvimos viendo y que todavía podemos disfrutar en Canal 9, Víctor Hugo, porque 1976, Ecos de la Memoria, fue distinguida en la Cámara de Diputados. Esto fue ayer, estuvo Tristán Bauer, Daniel Filmus, realizadores de este documental, de esta serie documental, en verdad, que tiene que ver con el terrorismo de Estado, con un montón de testimonios, la estuve viendo, así que no se la pierdan. Después, me imagino que estará en Octubre TV para que lo tengan en cuenta, pero en Canal 9 a las 22 los domingos, 1976, Ecos de la Memoria, distinguida en la Cámara de Diputados.
0: Yo tengo una buena y mala al mismo tiempo. La Argentina está primera en América Latina, sí, en materia de inflación.
3: Ah, claro. No, mal.
0: Le va mal a Perú, está sexto con 0,15%, Uruguay quinto, 0,24%, parecen las eliminatorias. Cuarto, Colombia, 0,39 de inflación en el mes. Chile, tercero. Volvió a jugar bien Chile. 0,6. Bolivia está espectacular en este momento, pero pasó el punto. 1,1. Y entre los primeros 7 países, la Argentina es el que está más arriba, con 1,7. Hablando de inflación. Para que no tengamos que escuchar demasiadas sandeces en estos días, que ya le dieron bastante al tachín tachín desde ayer. Sí.

0: Aquí está Vero Bellini, Analía.
1: Así es, porque es la creadora de este gran trabajo, La Canción de las Poetas. Tiene que ver con textos, con poesías de mujeres latinoamericanas que se hicieron canciones. 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

0: se llena.
1: De repente está hecho un poema a toda velocidad, ¿eh? Anda muy bien, se perfila muy bien. Yo estoy muy contento con cómo le ha ido. Porque al principio, ¿qué sabíamos? La Fórmula 1, ahí está la gran liga. Y sin embargo, anda fenómeno.
2: Sí, anda fenómeno y va a correr ahora en Madrid, en el Gran Premio, allí en España. Terminó 13º en la primera práctica libre, se está preparando para la segunda. Recordemos que terminó 9º en Monza y buscará al menos repetir, estar entre los primeros 10 y sumar puntos.
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1: Me atrae, porque además tiene, amo los libros breves hoy día, porque me permiten, yo no estoy con los tiempos de otra época, sí. Lo que más sufro justamente, el tema de la lectura, eso de, qué sé yo, meter 2, 3, 4 libros de repente en una semana, ya es imposible. Entonces cuando viene un libro chico, ya este ya sé que lo podría leer entre las 8 de la mañana y la 1 de la tarde, por ejemplo, del sábado. La locutora comunista, de Marcos Grajales, Premio Nacional de Literatura. Marcos Grajales es locutor, periodista, escritor, desde ya, Premio Nacional de Literatura. La locutora comunista, Marcos Grajales. Lo voy a conservar con avaricia. Pero fíjate lo que es el mundo de la inquietud. Tengo El Monstruo Digital, que me interesa porque es un libro que te desconecta de las pantallas y te conecta con vos. No soy de los que andan necesitando exactamente eso, pero me interesa el tema para divulgarlo. Y Nadie Dice Mi Nombre, esta historia que tiene que ver con los Blaquier, ¿no? Vos no me escuchaste cuando la anuncié.
0: Sí.
1: La escuela de yoga y todo lo demás, ahí estaba Blaquier.
12: Principal cliente.
1: Carlos Pedro Blaquier, a las manos estaba.
12: Sí.
1: Son hechos reales. Tremendo, por otra parte, un libro de Soledad Ferrari. Nadie dice mi nombre. Todo esto tengo.
0: Y mira este más. Este me interesó mucho el título. Roblox, el universo en bloque donde gobiernan los niños. Vos sabés que es el juego más utilizado a nivel mundial.
1: Roblox.
0: Roblox. Pero también es el más utilizado, por ejemplo, para captación de grooming, abuso y demás. Y me llamó la atención. Digo, ¿qué dice? La autora hace una investigación y dice, Internet no tiene niñera.
1: Julieta Schulkin.
0: Sí, entonces dice...
1: Que también es periodista, divulgadora especializada en tecnología. ¿Cuánto capo hay que hay en este
0: me
1: mundo?
0: Me interesa ese.
1: Y yo apenas sé prender la luz, casi sin exagerar.
0: No, ahora estás hablando con la inteligencia artificial y le repreguntás, la rinconás y todo.
1: Pero me siento Gardel. ¿Viste? La inteligencia artificial, digo, pero usted me dice...
12: Sí.
0: ¿Viste que algunos directivos que abandonaron esas empresas aseguran que hay un 10% de probabilidades de que acaben con los humanos en la próxima década?
1: Bueno,
0: un poquito de miedo.
1: Roblox se llama este libro de Julieta Schulkin. Vale la pena. Nosotros queremos entusiasmarlo. Por ahí usted toma el nombre, el tema te suena, te interesa.
0: Yo voy a
1: y salís a la búsqueda de ese libro. Veo que te lo vas a llevar.
0: Sí.
1: Bueno, muy bien.
0: Después lo
1: cuento. Está Stoppelman en línea. El señor Stoppelman está
13: aquí.
1: Muy bien.
13: Buen día. ¿Cómo les va? ¿Te puedo dar un consejo para lidiar con la inteligencia artificial?
1: Sí.
13: Sea cual sea. Cada vez que te da una respuesta, preguntale si estás seguro de lo que te dice.
1: No, porque te dicen que eso no es definitivo.
0: Claro.
1: Que vos decís,
13: claro. Eso pero te cuento una rapidita. Que el otro día necesitaba llenar un formulario y no me acordaba el código postal. Entonces le dame el código postal de tal. Y me da, era 1407. Yo me acordaba que era par. Digo, ¿estás seguro que es 1407? No es 1407. Sí, tenés razón, es 1406.
1: Bueno, yo.
13: Los datos guarda, ¿eh?
1: No, claro, hay que tener cuidado, de todas maneras. Yo no sé por qué, mirando tenis, quise saber cómo estaba el récord de Chris Ever con Gabriela Sabatini.
13: Sí.
1: Y entonces me responde y me da todos los partidos que habían jugado. Había ganado más Chris Ever porque, por supuesto, era consagrada cuando Gaby era una piba. Le digo, pero no me pones un partido de Amelia Island. Y dice, no, nunca jugó en Amelia Island Chris Ever contra Gabriela Sabatini. Le digo, yo vi el partido. Yo estaba ahí.
0: ¿Sí? ¿Y qué te dijo?
1: Yo estaba ahí. Y entonces al ratito dice, tenés toda la razón, te pido disculpas.
13: Sí,
1: efectivamente,
13: sí.
1: Dice, lo que pasa que aquel partido no figuró porque la información viene a partir de cuartos de final para ese tipo de torneos. Entonces ese partido no fue cuartos de final y quedó afuera del récord. Pero si yo no le hubiera dicho, no hubiera estado, gracias a Dios, en ese partido, que fue el primero importante para Gabriela porque le ganó un set a Chris Ever.
0: Si preguntaba yo, me quedaba con la información incorrecta.
12: Obvio, claro.
1: Seguro, exacto. Claro. Por eso lo que dice Adri, hay que tener cuidado. Por ejemplo, vos le preguntás, ¿cómo es lo del domingo a la inteligencia artificial? Pero si vos lo tenés a Stoppelman, se lo preguntás directamente a Adrián, ¿cómo es la cosa?
13: El domingo es muy fácil, porque ya estamos llegando al 50%, cosa que viernes está bien. Estrenan los auténticos recalientes. No sé qué van a hacer ustedes el domingo a las 2 de la tarde, pero nosotros estamos
1: ahí
13: en vivo por primera vez en Perón San Telmo. Las entradas están por Passline y les digo que está muy divertido el show.
1: Pero este debe ser un cheque al portador, fantástico. Bueno, ¿y el sábado?
13: El sábado a la noche en San Isidro, Villa Adelina, estoy en el Galpón Pampa de la agrupación Pampa, ahí en Martín Rodríguez 902, ahí tienen que reservar, la entrada es libre en este caso, la salida no tanto, hay que charlarla. Showsadrian@gmail.com.
1: Showsadrian@gmail.com. Bien, ¿y esta noche?
13: Esta noche la gente va de Moreno, va al Teatro Marechal de Moreno en Asconape 81. Alguna hora antes golpea, dice, ay, quiere una entrada, 2, 3, 10 para Stoppelman y pasa.
1: Bien.
13: Y ahí empieza el show y a las 10:30 cuando termina hablamos un poquito de cómo hacemos para que el artista no muera de hambre.
1: Muy bien, señor. Muy bien, nos vamos a poner en marcha para cómo viene hoy la situación. Salvo que tuvieras un tema que de esos que no puede esperar.
13: No, tengo siempre, pero esto de la inteligencia artificial podemos hablar horas.
1: Ah, pero lo vamos a hacer seguido, porque con esto de que yo consulto ahora de vez en cuando algún tema, todos los días estoy con esto, así que el lunes vamos a la carga de nuevo. Ahora... Dale. Stoppelman.
13: Gracias, Víctor Hugo. Buen día oficialmente. ¿Cómo les va?
14: Buen día.
13: Feliz día del maestro a todos los maestros, menos a los que se creen maestros y no lo son, ¿no? Sí, como buena gente de derecha, este gobierno se llena la boca con Sarmiento, que habrá sido lo que fue, pero hizo escuela, ¿no? Más escuelas que la Libertad Avanza, más escuelas que el PRO, hizo más escuelas que el PRO Línea de Subte o escuelas.
12: Sí, sí.
13: No hizo tantas veredas, digamos todo.
12: Claro.
13: Porque lo de él no era la vereda. Es mala época para los maestros y maestros porque no ganan lo que corresponde, ¿no? Digamos que casi nunca ganaron lo que correspondería. Pero no pasa solo acá, pasa en el 80% de los países del mundo y después se quejan que dan mal las pruebas PISA. Claro. ¿Qué crees? Si no pueden morfarlo, pobre maestro. Encima hay que lidiar con mucha gente que cree que los docentes no laburan, que son una especie de pizza. Claro. ¿Qué crees? Si no pueden morfarlo, pobre maestro. Encima hay que lidiar con mucha gente que cree que los docentes no laburan, que son una especie de empleados de una empresa de seguridad.

0: siempre aparece en algún diario la historia de la maestra de primer grado de Messi cuenta cómo era de chico. El profe de gimnasia de Ginóbili revela que de chico pintaba para crack. Y así, ¿no?
1: Claro.
0: Pero ¿dónde está la maestra de Milei?
2: Muy bien.
0: ¿Algún preceptor que lo recuerde? ¿Algún compañero de colegio? ¿Algún mastín que le ladre? ¿Algo? ¿Nada?
3: Sí, no, no tenemos, no.
0: No hay. Y ojo con lo que voy a decir, no le echo la culpa a la docente. Los docentes hacen lo que pueden. Cuando no hay madera o el alumno es de madera, ¿dónde están los docentes que le firmaron el título al gordo Dan?
4: Escondido.
0: ¿Dónde está la maestra de diseño gráfico de Lila Lemoine, orgullosa de su alumna? ¿Dónde está la psicopedagoga de Milei? ¿En qué oculto búnker están los docentes que adoctrinaron a Petovelo? ¿En qué lugar del mundo se fue a hacer un araquiri la maestra de séptimo grado de Adorni?
1: Por favor.
0: Pero no, no sale ni un docente orgulloso de su alumno. Es muy raro. No es fácil ser docente. Así todo, muchos docentes votaron por la libertad traza, ¿no? Ojo. Y acá me pregunto, uno como padre, ¿no podría recusar a la maestra y pedir que pongan otra? Porque un docente que vota a Milei es como una hormiga que vota por el RAE.
2: Ahí está.
0: Pero muchos docentes, a pesar de todo, siguen dando clase con sueldos mundialmente escasos. Ante esta situación le pedí a la división.
1: ¿Cuál hay?
0: Las tizas no tienen valor nutricional, incluso si les pones mayonesa.
2: Ah. Yeah.
0: Un informe para que te cuentas si tu docente, perdón, no es un gallo que vino,
3: no
0: está contento con lo que gana, porque, viste, nunca están contentos con lo que gana. Tu seño no está contenta con lo que gana si todos los problemas de matemática están enunciados igual.
4: A ver.
0: Si el hermano de Adorni gana 6 palos por mes y una docente gana con suerte 800 lucas, ¿cuántos hermanos de Adorni harían falta para aumentarme el sueldo y que ustedes no terminen con un cerebro de Adorni? No.
1: Por favor.
0: Sí, todas las fechas patrias te van a cantar, negro. Todas las fechas patrias es lo mismo. Arranca el día diciendo, y ahora vamos a cantar el himno, y arranca con la internacional.
1: Muy bien.
0: Sí, claro. Ahí estaba la locutora comunista recién. ¿Sí?
3: Claro.
0: Sí. La clase de matemática, ¿cómo te das cuenta que no está contenta con lo que gana? La clase de matemática depende fundamentalmente de que suene su celular. Cuando suena ya atiende y aprendes cosas como 37 a la cabeza y a los 20. Palabras como vespertina, matutina, nacional, provincia y tómbola de Montevideo. Hasta geografía aprendes con eso. Todos los días, junto con la tarea que mandas por email, te llega un archivo que dice, señor padre, tutor o encargado. Llevando 3 tuppers, se lleva un exprimidor de regalo con la compra de una ensaladera, 20% de descuento en la segunda unidad, usted sabrá. Últimas 3 pistas de que tu maestra no está contenta. El día que lleva los porotos para la germinación, sobre su mesa hay 2 botellas, una de aceite y una de vinagre. Las primeras palabras que te enseña no son mamá, papá. Lo primero que te enseña es cetera. No a la concentración obligatoria, paro y movilización. Eso es lo primero que te enseña. Y por último, te das cuenta que no está contenta porque en la clase de lengua, cuando enseña sujeto y predicado, todos los ejemplos son del estilo, en la oración, yo no gano lo suficiente. ¿Quién es el sujeto? ¡El loco de los perros!
5: No. Bravo, Adri. Como siempre, grandes espectáculos para el fin de semana. Gran abrazo.
0: Un abrazo para todos. Buen fin de...
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0: Estaba preocupado por la deuda, dice el Fondo Monetario Internacional, que no es para tanto.
1: No. La morosidad no afecta el equilibrio de las finanzas argentinas. La verdad que la respuesta es increíble, porque en ningún momento te preguntaron si hay un desequilibrio a partir de los morosos. No, contestame por los morosos, contestame por las familias que están en riesgo, contestame por lo que sucede con el hombre y la mujer de a pie. Nadie te pidió que hables del equilibrio fiscal. Y sin embargo, eluden el asunto, lo minimizan, no pasa nada, bueno, es una pavada.
2: Pero igual que lo mencionen, no es poca cosa.
0: No, claro, lo mencionan porque existe.
1: Sí, claro, obvio.
2: Mitad de la población endeudada,
0: y
2: escuchame.
0: Y quieren poner la tranquilidad que siempre lleva el Fondo Monetario a las familias argentinas, claro, diciendo, bueno, no es tan grave, porque esos están pensando que todo ocurre en nombre de la macroeconomía. ¿Y sabés lo que es la macroeconomía en la Argentina? Pagarle al fondo.
2: Claro. ¿No?
0: Esta es la macroeconomía. Cuando vos lees macroeconomía es pagarle al fondo.
2: Mira, quédense tranquilos, porque la Corte Suprema toma una decisión y le pone límites a las tasas. Ah, no, pero no tasas de los bancos, perdón, tasas municipales. Te juro que por un segundo me ilusioné. Hoy hablábamos con Alejandro Vanoli, expresidente del Banco Central, diciendo con una resolución se le acaba la usura a estas empresas. Bueno, la Corte Suprema le puso límites al cobro de tasas municipales en la provincia de Córdoba.
0: Bueno, nos vamos a ir al encuentro de Florencia Sicilia. Yo quiero mencionar antes de Encaje Blanco.
2: Ajá.
0: Es una obra de Milagros Coll, que va los sábados en el extranjero, de Encaje Blanco. Milagros Coll, que estuvo comentándola aquí con nosotros, más que prometedora obra. Brenda Bonotto, cantante, actriz y dramaturga, presenta Huida Permanente en el Teatro del Pueblo. Esto es los sábados a las 7 de la tarde. Última oportunidad. Así se llama, una comedia sobre el fin del mundo. Los sábados 22:30 en el Camarín de las Musas. Una obra con la dirección... Qué gracioso, busqué dirección y dice Mario Bravo 960. Entonces estamos hablando del Camarín de las Musas. La dirección, Mario. Yo buscaba el director de la obra. Qué gracioso.
3: Ah, la dirección artística.
2: No, claro.
0: Bueno, los sábados a las 20 horas. Esta es una recomendación de mi amiga María de Los Ángeles Sanz. Osamenta y Patria. Obra de Nicolás, de los tiempos de Nicolás Avellaneda. Dirigida por Andrés Binetti, que es de Los Capos. Toma un tema histórico y lo hace arte puro. Carolina Tejeda sigue con Aurelia Escribe, de Adriana Turce, dirigida por Marcelo Vázquez en el Teatro del Pueblo, sábados a las 17, y para este tramo me queda en el Teatro Estación Almagro, en Bartolomé Mitre 3883, Las Extraordinarias Trampas de Papá Noel. Esta noche, la obra de El Nagar, dirigida por Diego Cosín, a las 9 de la noche. Florencia Sicilia.

0: Estamos escuchando la introducción del disco Octubre, el segundo disco de Patricio Rey y sus Redonditos de Ricota, aquel que homenajea a todas las revoluciones de la humanidad. ¿Por qué escuchamos Octubre, este disco de Los Redondos? Es que fuimos a ver la película Rocambole en el Camino, en el Cine Gaumont. Agradecemos a Matías González, su director, que junto con Marcia Paradiso nos invitaron a poder presenciar esta película. Recorre la vida, el universo creativo y la vigencia contracultural de Ricardo Cohen, conocido como Rocambole. Se profundiza sobre su rol fundamental como creador de la imagen de Patricio Rey. Es quien hacía los afiches, las entradas, los avisos y, bueno, el arte de los CDs, claramente. También habla este film sobre el concepto del arte como una construcción colectiva y autogestiva. Recordemos que Patricio Rey se gesta en la ciudad de La Plata, una ciudad que por aquellos tiempos, años 70, años 80, funcionaba realmente con una presión cultural muy importante. Una ciudad de universidad a cielo abierto, con mucha organización estudiantil. En ese marco se crea esta banda que podemos decir la más grande de Argentina. En este documental van a ver cuando también Rocambole da una charla en el Club Atlético Boca Juniors, mostrando también la importancia, como siempre decimos, de los clubes impulsando la cultura. No podemos dejar de decir que el Indio era un gran admirador de Juan Román Riquelme y un bostero de buena ley. Algo que me quedó resonando muchísimo de este film es cómo fue que se creó la imagen más tatuada en los cuerpos de los argentinos y las argentinas y de las prisiones. Es el esclavo liberándose con las cadenas que está en la contratapa del disco Octubre. Rocambole un día lo tiene que hacer por pedido de la negra Poli a las apuradas en la calle porque Los Redondos se presentaban en obras. Y lo tiene que hacer como él lo hacía porque era todo muy artesanal. Imagen cruda, contundente, poco color. ¿Qué tuvo que hacer? Recortar letrita por letrita con liquid paper. Así es esa imagen. Que al principio era para un aviso, pero luego, como la gente se la apropió tanto, tuvieron que incorporarla en la contratapa del disco. En el vinilo no sale, lo que sí sale es una multitud muy inspirada en obras de Berni y una catedral quemándose, que era algo tan presente por aquellos tiempos, y más si tenemos en cuenta, como decimos, que Octubre homenajea a las revoluciones. Así, cada arte de tapa va a tener algo muy artesanal. Gulp, que ahora nos vamos a ir escuchando una canción de este primer disco, su arte está hecho con plasticola como lo hacen los niños de jardín. Sin embargo, han quedado impregnados en la cabeza y en el corazón de todos nosotros y nosotras. Me parece importante para cerrar decir esto. Una frase de Rocambole muy linda, dice: el Indio creó música para la posteridad y son los ricoteros y las ricoteras los que van transmitiendo este legado. Se pregunta, ¿no será que los profetas no eran ni más ni menos que personas como el Indio Solari? Así que nos vamos escuchando este gran temón de Ulp.
1: Muy lindo eso. Florencia Sicilia.

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5: ¿Qué estás leyendo, Gustavo? Nos vamos a Paola Avena, pero me provocó curiosidad el interés que estás poniendo.
6: Importaciones textiles, un informe de la Fundación Proteger. El 70% del sector textil hoy se abastece del importado. Es la muerte de la industria nacional. Cierran 30 empresas por mes, 28.000 despidos desde que asumió Milei.
5: La ropa es una de las cosas que bajó. Claro, igual no va a tener quien lo compre porque no tienen un peso los que no trabajan, los que echaron porque estás importando todo.
6: Fíjate que entraron en el primer semestre 177.000 toneladas de ropa importada, pero es un 20% menos que el año pasado porque ya ni siquiera hay guita para comprar el importado barato.
5: Qué espanto todo esto. Bueno, las mujeres que habitan en mí. Va los domingos a las 6 de la tarde, la vi la semana pasada, una delicia, historia familiar, dirigida por Luis Campos, Mona Moroni, en el Crisol. Insisto, domingos a las 6 de la tarde. Una delicia que ya vi hace tiempo, creo que dos veces me la vi, una maravilla, una joya. Lo que me ha hecho llorar esa mujer, Mirta Mato, dirigida por Ana María Bobo, aquella máquina de coser por el mundo adelante. Va en el Itaca los domingos a las 5 de la tarde. Y parece que es una verdadera joya teatral, Matria, que todavía me la debo también los domingos a las 5 de la tarde en la sala El Excéntrico. Tiene que ver con madres referidas a Malvinas. Una pieza adaptada por María Victoria Menis y Jimena Chávez, que es la iniciadora de esa historia. Bueno, Paola Avena, buen día.
7: Buen día. Estamos transitando la Semana Internacional de Acción contra la Migraña. De hecho, mañana, 12 de septiembre, es su Día Mundial. Para ser clara, Víctor Hugo, la migraña no es simplemente un dolor de cabeza. Para la OMS, es una de las principales causas neurológicas de discapacidad en el mundo. Se caracteriza por crisis recurrentes, generalmente de 4 a 72 horas, con dolor moderado o intenso, a menudo pulsátil, que puede localizarse en un lado de la cabeza y empeorar con la actividad física. Es frecuente que se acompañe de náuseas, vómitos y sensibilidad a la luz y al ruido. En algunas personas, Víctor Hugo, aparece previamente un aura, con alteraciones visuales o sensitivas reversibles. Escuchemos, profundizando en esta problemática, al doctor Pablo Shubarov, médico neurólogo especialista en cefaleas, matrícula nacional 86.832.
8: Ocurre del cuello hacia arriba, todo tipo de dolor. Las más comunes son las migrañas. Dentro de las migrañas, la gente que más lo produce son las mujeres. Y esto tiene mucho que ver con las hormonas y los estrógenos y la progesterona en el ciclo de la mujer y sus dolores de cabeza.
7: La OMS, Víctor Hugo, destaca que muchas personas todavía no reciben un diagnóstico ni un tratamiento adecuado. recomienda identificar posibles desencadenantes, mantener horarios regulares de sueño, realizar actividad física, hidratarse, llevar una alimentación saludable y evitar el uso excesivo de analgésicos. Para terminar, les pido que ingresen, si pueden y quieren, a la página de la Asociación Migraña y Cefalea de Argentina, AMICA. Ahí van a poder obtener mayor información y también un número de actividades gratuitas que están ofreciendo. También, si quieren, me escriben al Instagram a tusaludrg y yo se las mando.
5: Gracias, Paola, como siempre. Buen fin de semana.
7: Buen fin de...
6: Lo que los diarios publican muy lejos de las tapas, la deuda de las familias. El Fondo Monetario salió a decir que la mora de los hogares no es un riesgo significativo. Trump promete un plan platita, dice Clarín, de $5,000 a cada adulto si los republicanos ganan las legislativas. La canasta básica subió 2.6 en agosto por el impacto de los alimentos. Para no ser considerada indigente, una familia tipo necesitó ingresos mensuales por $726,459. Sigue cayendo el empleo registrado. Los más afectados son industria y comercio, baja casi 1% respecto al año pasado. El salario público cayó 40.5% en lo que va del gobierno libertario. Mora, el 23% de los que se pusieron al día después reincidieron. ¿Qué dice el hijo de Netanyahu? Las Malvinas pertenecen a Argentina. La justicia cerró la causa contra Stutzenegger por el dólar futuro. 4 de cada 10 jóvenes tienen problemas de morosidad. La situación encendió las alarmas en la Defensoría del Pueblo bonaerense y el precio internacional del petróleo se disparó a $109. Lo que los diarios publican hoy lejos de las tapas.
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0: Ahora 12, la temperatura en Buenos Aires es de 17 grados 8 décimas. El cielo está parcialmente nublado, humedad 64%. En la ciudad de Bahía Blanca, 9 grados.
1: Javier Milei encabezó un acto por el Día del Maestro, pero pronunció un mensaje para alumnos de escuelas primarias.
0: En el Palacio Pizurno y frente a una veintena de niños y niñas, el presidente destacó los valores de la meritocracia.
2: Ustedes, como alumnos, tienen el mérito de ser alumnos ejemplares, tanto en sus notas como en su buena conducta. Ustedes están en este lugar porque se ganaron este reconocimiento. Nadie los eligió por sorteo ni por casualidad. Cada uno de ustedes fue elegido por sus maestros porque durante todo el año se destacaron por estudiar, por esforzarse y por portarse bien con sus compañeros. Esto tiene mucho mérito y quiero que lo tengan bien en claro. Lo que lograron, lo lograron ustedes y ustedes saben todo el empeño que tuvieron que dedicarle a ser buenos alumnos y buenos compañeros.
1: Además, Milei sostuvo que un país funciona igual que un aula y le pidió a los alumnos que sean solidarios y que respeten a los compañeros que son distintos o que tienen dificultades.
2: Ser un buen ciudadano empieza mucho antes de votar. Empieza en el aula, en el recreo. Es ayudar a un compañero que se cayó en el recreo. Es hacer la fila sin colarse aunque tengan apuro. Es no tirar el papel del alfajor al piso cuando no hay nadie mirando. Es jugar en equipo y respetar las reglas de juego. Es tratar bien al compañero nuevo, al que es distinto, al que le cuesta un poco más que a ustedes. Y esto importa muchísimo, porque un país funciona igual que un aula. Si todos hacen su parte, aunque sea pequeña, entre todos hacemos que salga bien.
0: Durante su discurso, Milei dirigió la palabra a los maestros solo una vez, pero no realizó ningún anuncio para el área de educación.
1: La Auditoría General de la Nación desmintió nuevamente los dichos de Santiago Bausili sobre el oro argentino.
0: Es luego de que el presidente del Banco Central asegurase que el organismo de control había accedido a la información necesaria y había aprobado los últimos tres balances de la entidad.
1: El presidente de la GN, Juan Manuel Olmos, aclaró que los balances aprobados que mencionó Bausili no son las auditorías sobre el envío de oro al exterior.
3: Se está confundiendo, se están mezclando cosas. Bausini dijo que estaban aprobados los balances del Banco Central 23, 24 y 25. Ahí hay un error. 23 y 24 sí, 25 no. Todavía no fue aprobado. Ese balance no es la auditoría del oro. La auditoría del oro es otra auditoría que determinó el Congreso y que está haciendo la Auditoría General de la Nación y que está en proceso de revisión.
0: Familias endeudadas se manifiestan en el centro porteño contra las condiciones que imponen los bancos.
4: En la calle.
5: El movimiento de familias endeudadas realiza una caminata por el microcentro con casero, lazos y escrache frente a distintas entidades bancarias. Reclaman contra los altos intereses, los contratos abusivos y el crecimiento de las deudas y piden medidas urgentes para proteger a los consumidores. Ramiro Geber, abogado de Endeudados Agrupados, hablaba para el móvil de Radio 750 y nos contaba lo siguiente.
6: Hoy nos estamos manifestando frente a los bancos en el microcentro en una recorrida por la calle Florida. No vamos a seguir avalando el abuso y la usura que las entidades bancarias y las entidades financieras nos someten a diario.
5: Desde el centro porteño informó Rodo Gerardi para Radio 750, Derecho a la Información.
1: Argentina comprará helicópteros militares a Estados Unidos en una operación por 140 millones de dólares.
0: El embajador norteamericano en nuestro país, Peter Lamelas, confirmó la venta de 4 aeronaves Black Hawk que se utilizarán en operaciones de emergencias y catástrofes.
7: Internacionales.
1: El valor del petróleo retrocede levemente, pero se mantiene por encima de los 100 dólares.
0: Luego del repunte de ayer en las cotizaciones, el crudo Brent abrió la jornada en baja y en este momento se comercializa en torno a los 105 dólares por barril.
4: Deportes.
1: Boca abre hoy la fecha 9 del torneo clausura y será transmisión de relatores por Radio 750.
0: Desde las 21:30 en la Bombonera, el Xeneize se enfrentará a Central Córdoba.
1: Antes, a las 17, Newell's recibirá a Vélez y a las 19:15, Gimnasia de Mendoza visitará Defensa y Justicia.
0: Franco Colapinto quedó en el puesto 14 en las primeras pruebas libres para el Gran Premio de España de Fórmula 1.
1: En minutos, el piloto argentino de Alpine comenzará las segundas pruebas en el circuito de Madrid de cara a la carrera del domingo por la fecha 14 de la temporada.
0: Dólar oficial 1.535 pesos, dólar informal 1.545 pesos y riesgo país 490 puntos.
1: Se espera cielo nublado por la tarde y hay probabilidad de chaparrones hacia la noche con una máxima de 18 grados.
0: En este momento la temperatura en Buenos Aires es de 17 grados 8 décimas, el cielo está parcialmente nublado, humedad 64%. En la ciudad de Bahía Blanca 9 grados, allí podés escuchar Radio 750 por FM 93.9.
1: Estas fueron las noticias. Federico Martín.
0: Víctor Hugo Morales.
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1: Enseguida vamos a estar hablando con el autor de Imagen Velada, Santiago Gobernori, que se presenta en el Teatro El Grito, cada lunes a las 21 horas. Imagen Velada. Pero Imagen Velada tenemos en varios de los temas de gobierno. Fíjate vos, Milei, hablando en el Día del Maestro, sí, con un mensaje para los chicos, diciéndoles, Milei, que tienen que ser solidarios. Mira que bien. Tienen que respetar a los compañeros que son distintos.
8: Ah, muy bien.
1: ¿Sabrá que los pibes, algunos de ellos, estarán informados de lo que pasa con las personas con discapacidad en la Argentina? Dice, respetan a los compañeros que son distintos, sí, o que tienen dificultades. No está bien de la cabeza este hombre.
8: El que diga mierda mal cagada se va a la dirección, podría haber dicho, o algo por el estilo. Fíjate que habló del aula como una especie de sinónimo del país. Yo quiero recordar que este gobierno tiene en gateras, y en cualquier momento lo tira a la cancha, el proyecto de la no obligatoriedad de el aula en la educación y que los pibes puedan ser formados en sus casas. Acordémonos, porque eso fue presentado. Acordémonos también, porque hoy se le dio por andar metiendo en el videíto de inteligencia artificial mucho guardapolvo blanco. Y lo único que hizo para ayudar a las familias de los pibes fue los vouchers para la escuela privada. Acordémonos de cada uno de esos datos porque son fundamentales.
1: Y por supuesto no hizo ningún anuncio para la educación. Nada. La educación está en el 0, algo, sí, de presupuesto. Sí. Pensar que estuvo en el 6,5 hasta 2015... y que le alcanzaba al país para poder hacerlo.
8: Y pienso en la figura, que siempre para mí tiene un montón de claroscuros, pero no importa, en esto Sarmiento, la verdad, al lado de estos tipos, Sarmiento les daría un cachetazo. Roca, autor de la 1420, les daría un cachetazo. Pero eso que en algún momento manejó Sarmiento en la Argentina, hoy lo maneja Petovelo. No lo olvidemos, porque educación está a cargo de capital humano. Es Petovelo,
1: bueno,
8: mirá vos.
1: Y además tenemos el tema del oro. Sí. Esto sí que... todo lo que reluce no es oro, ¿no?
8: Repetimos lo que dijimos hace un rato, quedó Bausili en su laberinto porque con las declaraciones que hizo cuando se lo apretó en el Senado y dijo están en Suiza, le mintió al cuerpo que tiene que votar la reforma de la Carta Orgánica del Banco Central. ¿Y para qué es esa reforma? Para que Bausili se quede de por vida o hasta que tenga ganas. Entró en una zona muy riesgosa.
1: Y ya está como dueño del Banco Central, no dando cuentas verdaderamente de dónde está el oro. Vos fíjate que cualquier otro partido de la centroizquierda, para tomar el mejor ejemplo posible, estaría siendo petardeado.
8: Obvio.
1: Misiles.
8: Ladrones, directamente.
1: Lanzarían, sí.
8: Se robaron el oro.
1: Todo el tiempo.
8: Claro,
1: ahora acá no dicen nada. ¿Vos viste algún problema para Bausili con que no diga dónde está el oro? Sacaron el oro, se lo llevaron de noche, en camiones. Uh-huh. No le explicaron nada a nadie. Lo descubrió la gente de la bancaria. Palazzo se avivó, alguien le pasó el dato y lo denunciaron. Fue de la manera que se supo. Quizás lo hubieran sacado el oro y nos hubieran pasado la vida sin saber que el oro estaba afuera.
8: Todo lo maneja como si esto fuera una empresa privada, no pasar por el Congreso para tomar deuda externa, no contarte a dónde está el oro, una opacidad muy grande, pero te diría casi necesaria para estos tipos. Sin oscuridad no podrían avanzar.
1: Bueno, quédate tranquilo, eso sí, que están comprando helicópteros militares.
8: Está bueno.
1: La falta que le hacen a la Argentina hoy día.
8: Parece que hay una hipótesis de conflicto cerca, porque si no, ¿para qué gastar 140 millones de dólares en helicópteros?
1: Lo tienen tan mal a los militares, me parece, en cuanto a salario, que de vez en cuando les compran algo para que tengan un chiche. Lo bajan en el patio de Campo de Mayo, por ejemplo, y dicen, mirá qué lindo, y dan vueltas alrededor del helicóptero.
8: Claro.
1: Salen a dar una vuelta para ver cómo anda, porque es lo único... que puede justificar la compra de 4 helicópteros en 140 millones de dólares, porque cada vez que Estados Unidos le sobra una chatarra,
8: sí,
1: o a otro país al que Estados Unidos le va a vender, como Dinamarca con los F-16, le sobra material para vender, se lo hace comprar a la Argentina de Milei.
8: Eso sí, los autorizan a hacer Uber y Rappi en los ratos libres para que puedan sumar algo de guita.
1: No se puede más. ¿Sabes lo que voy a hacer?
8: Dale nomás.
1: Me voy a conversar con Santiago Gobernor y vamos a hablar de teatro, de la vida, de Imagen Velada, que va los lunes en el Teatro El Grito.
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1: Santiago Gobernori, bienvenido.
12: Gracias, estoy muy contento de estar acá, la verdad.
1: Y yo también de poder hablar de una obra que me parece tiene mucho compromiso en esta época,
12: sí,
1: en la que las artes a veces nos ayudan mucho a pensar. ¿Por dónde va Imagen Velada?
12: Bueno, Imagen Velada es el encuentro, una reunión, un festejo de un grupo de amigos de clase alta que viven en un country, que van a pasar de viernes, sábado y domingo juntos. Y todo esto está observado por el espíritu de un querandí muerto en las primeras invasiones españolas, que convive con ellos de toda la vida, porque el tipo este murió ahí y quedó ahí de siglos. Viste que se va aggiornando este espíritu con la televisión, con escucharlos a ellos.
1: Está al tanto de todo.
12: Está al tanto de todo, sí. habla como ellos, por momentos se equivoca, dice mal algunos conceptos, pero está ahí presenciando esta actualidad argentina. Que un poco fue el germen de la obra, ¿no? Como a mí me fascina algo de cómo nos convertimos en lo que somos, ¿no? De la llegada de los españoles, bueno, ni hablar antes, pero qué pasó, cómo se armó culturalmente este país.
1: Sí.
12: Y mi imagen generadora, como diría el maestro Cartoon, fue esta...
1: Vos sos del EMAD, ¿no?
12: Yo soy egresado del EMAD, de la carrera
1: de
12: Cartoon y Perinelli. Pero empecé a estudiar con Cartoon cuando yo tenía 18 años, antes de hacer la carrera, ya de muy chico, me vine, yo soy del conurbano bonaerense, soy de Monte Grande, pero me tomaba el Roca, el subte y me iba al estudio de Cartoon. Sí, la pasión.
1: Y con Cartoon.
12: Y bueno, sí, uno de mis grandes maestros.
1: Pero me estabas diciendo algo.
12: No, que una de las imágenes generadoras, como diría Cartoon justamente, fue, viste, las fotos de papel cuando parece que hay un espectro que se ve como alguien más. Me imaginaba como una especie de imagen muy actual de un grupo de amigos con el espíritu de un indio, ¿viste? Como de
1: que viene a combatir la impunidad con la que se desenvuelven los personajes, o cómo es que la obra...
12: Es que él no entiende, no se da cuenta si son buenos o malos, o sea, no se dan cuenta si son impunes, porque como él murió hace 500 años, no termina de entender qué es el bien y qué es el mal. Él se lo cuestiona en la obra. Eso además es para que la gente concluya, ¿no? Un poco lo que está viendo.
1: Es lo que abre.
12: Claro, claro. La gente, es la hipótesis, la idea. Que abre, sí, sí.
1: Impunidad, que es un tema muy fuerte de hoy día. Hay algo que nos hace pensar muchas veces en la impunidad del que tiene poder. Son de clase acomodada, seguramente por ahí pasa el poder que tienen o que sienten que
12: es
1: tienen.
12: Es una crítica hacia eso. De hecho, hay en la obra uno de los personajes que es el dueño de casa cuenta claramente un hecho impune que sucede con la empresa familiar, una estafa que hacen y tratan de cubrirla. No le quiero caer del todo a la clase alta ni pienso que sean todos iguales.
1: No, pero, claro, es.
12: Pero sí me pasa que siento que es una clase que yo conozco mucho. Yo jugué al rugby 15 años en un club en Monte Grande, rugby club, pero conozco un poco el paño del que estoy hablando. Entonces siento que hay mucha ingenuidad en la clase alta. No siempre, hay mucha maldad también, pero hay un desconocimiento de lo que sucede en
1: cuando la vida te es más fácil, corres el riesgo, por lo menos, de que la lucidez no sea la mejor compañía. Porque las cosas son tan fáciles, están a... Y hay algo que seguramente el Querandí encuentra que se repite. Dice, esto ya lo viví.
12: Totalmente.
1: Ajá.
12: Totalmente, sí. Y también se pregunta si hay salida. Sí, puede haber un cambio finalmente. Si esto se puede convertir en otra cosa.
1: Estás muy bien en el Teatro del Grito. Yo soy habitué, por lo menos voy bastante a ese teatro. Se presta mucho, vi la fotografía.
12: Sí.
1: El lugar, la sala, es magnífica. Sí. Tiene mucho espacio.
12: Sí, en realidad...
1: Mira, quizás a ustedes no los alcanza nunca.
12: No, de hecho te iba a contar el recorrido de la obra. Nosotros estrenamos en el Galpón de Guevara, que es un teatro también independiente, pero muy grande, y de ahí pasamos al Teatro Astros. Hicimos una temporada el año pasado, estuvimos 6 meses en el Teatro Astros, que es un teatro para 500 personas, tuvimos que hacer la obra con micrófonos, era realmente otra cosa. Y acá volvimos a lo que para mí es mi casa, ¿viste? Que es el teatro independiente chico, 50 espectadores, la gente muy cerca de los actores. Y para mí hay algo que es fantástico, y yo... que soy, como te dije recién, de teatro independiente, lo quiero defender a rajatabla, ¿viste? Como que esos lugares se puedan sostener, porque siento que es un poco la como el germen del teatro argentino está ahí, ¿viste? En las salas chicas, en los teatros escuela, no sé, como que es un momento donde están cerrando salas, entonces me parece primordial defender esos espacios.
1: Estamos hablando con Santiago Gobernores, ha escrito muchas obras, sos muy joven. Pero además
12: no tanto ya, 47 tengo.
1: Estás en formol. Pero además está el hecho de la vitalidad que implica a veces, porque se ve que vas para el lado de la actuación. ¿Cuánto hace que no actuás ahora?
12: No, ahora estoy actuando desde el año pasado en una obra de Federico León que se llama El Trabajo. Estamos viernes y sábado, hoy tengo función de hecho.
1: Mirá,
12: viernes y sábado
1: hablamos un poquito de
12: en
1: eso.
12: Celaya, en su teatro, ahí en el Abasto. Y es una obra que está buenísima. Esto que te decía de defender los lugares chicos y los lugares independientes, para mí Federico es un ícono de eso. De hecho, él tiene 3 años más que yo, pero yo cuando tenía 18 años iba a ver sus obras y un poco su poética me impulsó a que yo quisiera dedicarme al teatro. Entonces, estoy trabajando con un amigo, pero también es como una especie de monumento teatral para mí.
1: ¿Y la obra por dónde va?
12: Y la obra justamente es un grupo de gente, de actores, que se juntan a replantearse y a ponerse a prueba en salir de sus lugares de comodidad, de ir en contra de sus tendencias. Entonces está Federico en escena también, Bea Raglan, que es una actriz de 88 años, y yo, que nos exponemos mutuamente a hacer cosas que nos resultan incómodas.
1: Decime otra vez el teatro, porque en el apuro la gente que ya no tomó nota, pero también para que lo sepan.
12: Teatro Celaya, estamos viernes...
1: Celaya.
12: Celaya, sí.
1: ¿Celaya qué número es?
12: 34, ay, no me acuerdo de la... 34,
1: bueno, 3400.
12: Teatro Celaya, sí. Además Celaya tiene 2 cuadras nada más, no se pueden perder. Paradójicamente en esas 2 cuadras hay 3 teatros, pero bueno, uno es Celaya.
1: Buenos Aires, es
12: sí,
1: increíble.
12: Sí, sí, increíble. En 2 cuadras hay 3 teatros.
1: Sí. Y calle que no tenga teatro casi que no se puede apreciar de ser de Buenos Aires. Viernes y sábado.
12: Viernes y sábado 20 horas.
1: A las 20 horas.
12: Sí, sí,
1: para tomar nota también de esto y para que los amigos tomen nota. Y los lunes estás con...
12: Imagen velada. En El Grito.
1: En el Teatro El Grito. Maestros, además de Cartoon.
12: Sprechelburg.
1: Rafael.
12: Sí, ya es amigo, pero también otro gran maestro. Mariana Oberstern y Ricardo Bartiz. Que la paradoja, lo que los reúne, y yo siempre trato de de contar esto, que tuve la suerte de, además de que son grandes maestros, son personas que te incentivan a hacer, que es algo que nosotros, yo ahora tengo una escuela con Matías Feldman, tratamos de hacer lo mismo con nuestros alumnos. Yo empecé a estudiar teatro a los 18 años y a los 20 ya había estrenado mi primera obra. Y más allá de mi osadía, tiene que ver esto con sus consejos, con su aliento, con el empujarte a salir a la cancha, ¿viste? A formarte a los golpes.
1: Sí, me parece que eso es propio de los maestros. No me sorprende que tengas una escuela también entonces.
12: Sí.
1: Es tan lindo eso, ¿no? Fomentar, incentivar y después ir a verlo, seguramente ya te ha pasado.
12: Totalmente, bueno, sí, ya muchos de nuestros exalumnos.
1: ¿Dónde
12: son,
1: es la escuela? ¿Dónde lo tenés?
12: Se llama Teatro Bravar y ahora está en Chacarita, está arriba del Galpón de Guevara. O sea, está el Galpón de Guevara abajo y arriba está nuestro teatro, que es el Teatro Bravar. Antes estaba en la calle Bravar, ahí en Parque Centenario.
1: Ah, tendrás muchos alumnos, porque el Galpón de Guevara es un lugar clave.
12: Sí, diría. Sí, sí, bueno, ahora es estratégico.
1: Y sobre todo mucha juventud.
12: Muchísima.
1: Hay teatros que empujan mucho juventud. Hay otros que vamos, los más veteranos, somos más numerosos.
12: Pero el Galpón ahora tiene un público muy ecléctico, de todas las edades.
1: Es probable,
12: pero,
1: según la obra, ¿no?
12: Claro. Pero la idea, o sea, Pierre, el dueño del Galpón, nos propuso mudarnos ahí justamente también para tener una especie de renovación de público, de que también los jóvenes... Él es un italiano que vino hace muchos años acá y compró el Galpón de Guevara y lo que más quiere es que la cultura argentina esté vigente. Entonces, a veces hacemos eventos con alumnos que está lleno de chicos abajo en el bar del Galpón y él me abraza y me dice, esto es lo que quería.
1: ¿Los chicos
12: qué
1: buscan cuando van a una escuela de teatro?
12: Bueno, fue cambiando mucho. En principio, el deseo de actuar, de tener su espacio, de encontrar su propia poética. Y yo creo que los últimos años también se volvió una especie de refugio social, como un club, un club de barrio.
1: Por eso te pregunté, una pertenencia.
12: Una pertenencia. Vos sabés que, Víctor Hugo, que está pasando algo, lo hablábamos estos días con Matías Feldman, y lo hablo mucho con Federico León también, que tiene su escuela. Sentimos que los chicos este año están derrotados. Chicos y no tan chicos, ¿no? Digo, pues tenemos de todas las edades. Hay una derrota anímica que nos da mucha pena, que lo sentimos también en gente que deja y no deja por lo económico, sino que deja porque está desgastado. Y hay algo que de esta situación que queremos combatirla. Ya no sabemos cómo, porque sentíamos que los espacios culturales son lugares de resistencia, y siento que algo de lo que está pasando en Argentina y a nivel mundial nos está ganando.
1: Sí, un poco de tristeza, sí, apatía.
12: Totalmente.
1: Yo me escribí una nota... salió escrita en Página 12, una editorial, aquí ayer, hablando de que en otro tiempo, con las cosas que pasaban en la Argentina, había enojo, explotaba, sí, la gente. Pero ahora parece que lo metiera para adentro.
12: Hay una sensación de derrota. Y bueno, y yo creo que estos espacios, no solo el teatro, digo, la música, el arte plástico, el stand-up, la danza, todo.
1: Como nunca es un mecanismo de defensa.
12: Totalmente.
1: Sobre todo en épocas de crisis.
12: Totalmente.
1: Yo, para mí, toda la vida tengo, a lo mejor la viste, la película El Último Metro, Le Dernier Metro, sí, con Catherine Deneuve, de Truffaut,
12: no,
1: que es en la guerra. En los tiempos de la guerra, hacer teatro de una manera subversiva,
12: bueno, sí,
1: en un lugar escondido, pero que se convierte en una forma de resistencia, el único alivio que se puede tener a veces.
12: Es que yo creo que vamos hacia ese lado, porque es el único lugar donde, lo dijo Cartoon justamente hace poco, lo vi en una entrevista, que decía, es un lugar el que entras y te dicen, apaga el celular. Y si no lo apagás, tenés que guardártelo en el bolsillo silenciado, que es medio lo mismo que... Digo, estás una hora y media viendo algo.
1: Sí, ¿te ha pasado el celular?
12: Que suena todo el tiempo.
1: Aparece, ¿no?
12: Todo el tiempo.
1: Mirá qué se le dice a la gente.
12: No, todo el tiempo. Alarmas. gente que impunemente está mirando el celular mientras actúas.
1: Ah, de bueno.
12: Y te das cuenta porque se ve.
1: Claro, la luz. La gente cree que si no hay ruido no moleste. Y a mí la luz.
12: No,
1: prendes un celular en el cine.
12: Es terrible.
1: Y me
12: terrible.
1: Viene lo peor de mí mismo.
12: Sí, en la obra de Federico León yo tengo muchos momentos donde habla público. Y hay gente que descaradamente está viendo el celular mientras vos estás.
1: ¿Qué drama es ese?
12: Sí, terrible.
1: Sabés que el otro día leí, para muchísima gente, un alto promedio, son 7 días completos del mes
13: que se le van con el celular.
14: Y sí.
13: Pues fíjate que hasta una cosa manual, ¿no? Sí, la gente necesita tocarlo.
14: Sí.
13: Lo tiene ahí, lo mira y lo deja.
14: Sí, sí.
13: Pero hay algo en la mano, qué sé yo, ¿no?
14: Sí, sí, me pasa viendo películas, bueno, incluso películas que me gustan mucho, que cada tanto veo el celular y no entiendo por qué lo estoy viendo.
13: Y en el teatro...
14: tenés que dejarlo, abandonarlo un rato.
13: Sí, es una pena. Pueden pasar cosas. Hace poco vi una obra en la que una persona se sintió mal. La actriz que estaba en la escena lo resolvió muy bien, esperó. Yo decía, ¿cómo hace ahora para seguir? Claro. Lo hizo muy bien. Que el teléfono es una molestia muy gratuita, muy...
14: Sí.
13: Muy... ¿Sabes qué le pasa también a gente que no lo sabe manejar?
14: También.
13: Y los tipos grandes. Yo no uso celular, no tengo celular en mi vida. Pero si lo tuviera yo sería un peligro quizás, porque no tengo una fácil relación con eso. Volviendo al teatro, que por cierto lo más importante, esto fue una digresión. ¿Y para Santiago Gobernori qué es para el muchacho de Monte Grande?
14: ¿El teatro? Bueno... es mi vida, ya a esta altura de mi vida, que te dije recién tengo 47, lo hago desde los 18. No me imagino mi vida sin teatro. Pero también, justamente en estos momentos difíciles, yo ahora estoy encarando una obra nueva como dramaturgo y director. Es también una manera de conectar con la realidad, como decía Freud, ¿no? El trabajo es la conexión con la realidad. Yo, si no tuviese esto, no sé qué hacer, Víctor Hugo. Sinceramente, no sé qué hacer.
13: Muy bien. Y cine y televisión, cine has hecho también.
14: Sí, también.
13: Con Ginás, que yo vi.
14: Con Mariano. Y estuve en dos películas de Mariano y ahora en una...
13: ¿Cuál era? Historias Extraordinarias.
14: En Historias Extraordinarias y en La Flor. Actuó.
13: Aquella que duraba 8 horas.
14: Sí, y en La Flor, que más, dura 14.
13: Sí.
14: Y ahora estrenamos una con Alejo Mogillansky, que es otro director del Pampero, que se llama Pin de Fartí, que también estuvo en el Festival de Venecia el año pasado y este año acá hizo funciones en el Malva y ahora tiene un recorrido itinerante en salas pequeñas.
13: ¿Y televisión?
14: Televisión he hecho, pero poco. Ese es como mi cuota pendiente. Bueno, ahora casi no existe la televisión.
13: Claro, el tema es ese. ¿Cuántos años llevamos en los cuales la televisión?
14: Yo creo que 3-4 años que no hay nada fijo,
13: pero
14: más.
13: Eso cuando ya rotundamente no tenemos nada. Pero los otros años fueron de decadencia también.
14: Sí, sí.
13: Empezó poco a poco a bajar lo que era la actuación. Al teatro le ha venido muy bien, porque muchos valiosos... personajes del mundo de la televisión, conocidos, etcétera, también se han volcado.
14: Bueno, yo creo que La Calle Corrientes hoy es como la nueva televisión, ¿no? Las obras comerciales con famosos de la tele es como... es eso, ¿no? Como la gente que antes veía polka ahora va al teatro comercial.
13: ¿Has trabajado en obras comerciales?
14: Sí, dirigiendo, no actuando. Dirigí una hace muchos años, en 2008.
13: ¿Te acuerdas cuál?
14: Sí, se llamaba Jack se fue a remar, una obra de Estados Unidos, de Nueva York, que se hizo acá. La hicimos con Rafa Ferro, Luciano Castro, Lola Bertet y Agustina Lecouna, que en ese momento hacían La Lola, que entonces íbamos a hacer la obra en el interior y cuando ganaron el Martín Fierro de Oro, el productor nos dijo, no, seas acá en Buenos Aires, y fue un rotundo fracaso. Así que me quedó un resquemor con el teatro comercial. Pero bueno, Imagen Velada tuvo su temporada en el teatro comercial y nos fue muy bien.
13: Voy a nombrar tus actores, me gusta el respeto de tenerlos en cuenta siempre. Ojalá pudiera nombrarlos habitualmente. A veces lo que pasa es que el elenco como el tuyo son muy numerosos.
14: Sí, 11.
13: Imagínate
14: son...
13: en el apuro de todas estas obras que tengo para anunciar, decir los elencos. Pero en la nota sí. Ana Ascurra.
14: Sí.
13: Victoria Valdomir. Toda gente que he visto de alguna manera.
14: Sí, sí.
13: Julián Cabrera, Paloma Contreras, Marcos Ferrante, Nicolás Jiménez, Guido Los Santos, Tincho Lups, Bárbara Mazó, Facundo Livio Mejías, Paula Pichersky, William Prosiuk. Sí. Ha trabajado, ha hecho algo con mi hija Paula.
14: Sí, sí.
13: Y Sabrina Zelaski. Bueno, son todos capos.
14: Sí,
13: qué
14: la
13: lindo.
14: Verdad que sí. Es un elenco espectacular y también de toda gente que viene trabajando hace muchísimos años.
13: Es un mérito también tuyo, seguramente. Por algún lado generás que la gente te crea tantos al mismo tiempo y soluciones sus problemas.
14: Sí. No económicos, porque imagínate que repartir el bordero entre todos esos que nombraste.
13: Ya se sabe que no. Pero ¿sabes cuánto va de mejor de la vida
14: sí.
13: Poder hacer esto? entrar al Teatro El Grito. Los voy a ir a ver en cualquier momento, a las 9 de la noche no me queda mal. Así
14: perfecto,
13: que
14: estás invitadísimo.
13: Si, si claro. Dios quiere, estaré ahí, porque además me gusta ir al Teatro El Grito.
14: Es en muy lindo el teatro. Muy
13: Costa
14: buena
13: Rica,
14: gente.
13: A metros de
14: Juan B. Justo.
13: De Juan B. Justo. Gracias por esto.
14: Por favor, a ustedes por la invitación.
13: Santiago Gobernador.

0: vida es un teatro.
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8: Nos ponemos en marcha, llegó la piba Guadalupe Regalzi, buen día.
9: Muy buenos días, Víctor Hugo, a todo el equipo de la mañana. Iniciamos con datos. En junio volvió a caer el empleo formal, no es una novedad, ¿no? Pero el dato está, son 12.260 trabajadores menos. ¿Por qué decimos que no es noticia? Porque todos los meses se registra una variable negativa. Contra noviembre de 2023, es decir, el mes previo a que asuma Javier Milei, son 354.000 asalariados registrados que perdieron su puesto de trabajo. En el sector privado son 13 meses consecutivos de caída. O sea que en términos absolutos estamos en los mismos niveles de fines de 2014. Año ahí último de gestión de Cristina Fernández de Kirchner, completo, ¿no? Ya en 2015. Asumiendo Mauricio Macri. Ahora, analicemos, menos mal que está la reforma laboral, reforma laboral que iba a venir a crear trabajo. Pero Milei no distingue, él cuando habla de trabajo es el trabajo todo, no importa si es informal o formal,
10: Si es de menores, si es de niños,
9: trabajo infantil. No importa, porque es generación de trabajo. Mira. Lo que no te explica es que hay más trabajo porque hay trabajo precario y la gente necesita de más de un laburo para poder vivir.
10: ¿Se acuerdan que hablábamos de las elecciones en Estados Unidos? Se viene ahora, en breve. Tiene un mal ranking de intención de voto, el partido de Donald Trump. Pero ahora viene otro test negativo. El diésel superó los $6 por galón en los Estados Unidos. Es un récord histórico para ellos. Me acuerdo cuando llegó a 5 por la guerra en Irán, que él comete, que él empezó y que él mantiene. Los usuarios compartían videos enloquecidos. ¿De verdad? Dice, ¿are you kidding me? $5. Y ahora con $6, pero tranquilo, porque él te promete que te va a dar a vos $5,000 si su partido gana.
11: En uno de los trabajos de Michael Moore, en plena
0: después de las Torres Gemelas, invasión a Irak, lo que hizo fue aumentar el precio del petróleo y entonces ploteó toda una estación de servicio entre dos pueblitos perdidos de Estados Unidos, como si fuera una nafta iraquí. Entonces estaban todos los tipos vestidos como beduinos y cosas por el estilo, ¿no? Todas las leyendas estaban en idiomas que obviamente nos referenciaban a Medio Oriente, pero estaba a la mitad de lo que costaba la nafta en cualquier otro lugar. La cola eran kilómetros de autos, pero kilómetros de autos. Entonces él iba y hablaba uno por uno con los tipos y le decía, pero escúcheme, ¿usted va a comprar esta nafta? Sí, pero está bancando al enemigo. Vale la mitad. Y esto es capitalismo. Esa es la respuesta.
11: Y en el US Open ya se conocen a las dos finalistas femeninas, Víctor Hugo, Rybakina y Sabalenka, la número 2 y número 1 del mundo, que estarán disputando su encuentro en el día de mañana. Además, las semifinales masculinas con Alexander Zverev y Khachanov, no antes de las 4 de la tarde, y Frances Tiafoe y Ben Shelton a las 8 de la noche se van a estar disputando en el día de hoy.
12: Y se lanzó una nueva plataforma, una convocatoria para artistas, para conectar los medios con los artistas, con el plataforma, una convocatoria para artistas, para conectar los medios con los artistas, con el escenario. Es

0: proyectos en ambas para que se potencien, así que para que lo tengan en cuenta, Esquizo tiene que ver con esta nueva compañía de entretenimiento.
1: La obra La salud de los enfermos, de Julio Cortázar, en la que los miembros de una familia deciden ocultarle a su madre enferma un hecho doloroso, con dirección de Leandro Cócaro, se puede ver este domingo a las 18 horas en el Teatro del Pueblo.
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9: Fecha establecida para la declaración de Nadia Brer en la causa discapacidad. Se va a producir el miércoles 23 de septiembre por Zoom. Lo anticipo porque ayer habíamos estado hablando del tema y se preveía que no se iba a comunicar. Y sin embargo surge de fuentes judiciales esta decisión por una cuestión de protección, sobre todo de un testigo importante que sabemos está con una recuperación en Bolivia y que va a tener una injerencia del Ministerio Público Fiscal de ese país para poder tener el contacto con la justicia argentina. Le va a tomar la declaración el fiscal Franco Picardi y será entonces en los últimos días de este mes.
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0: 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Bien, vamos a volver a la...

0: Información, nos van a quedar 15 minutos más, un poquito más. Quiero mencionar Responsable. Responsable es una obra de Susana Torres Molina, que estuvo charlando aquí con nosotros, que va en La Valle, Casa Abierta, con Silvina Katz y Mercedes Fraile, grandísimas capas. Arde Piaz, el amigo Agustín Bucefi, con Analía Caviglia. Lo están haciendo en la Sala Cortázar, en el Paseo de la Plaza, la sala que está bien a la entrada. Entrás sí. Y ya está la escalerita a la derecha para llegar a ese precioso escenario. Arde Piaf, esto va los domingos a las 20 horas. Una muerte compartida, está en la quinta temporada en el Teatro El Tinglado y también va los domingos, pero al mediodía. Esta es una obra en la que tenemos dramaturgia y dirección de Pablo Giuliano, gran capo, es una obra de teatro que pone en escena los vínculos familiares, la identidad de género, y todo eso que es la vida misma. Así que los quiero invitar especialmente, como para mañana en el Teatro El Ojo, encuentro de tres mujeres bajo un claro de luna. Me encanta el título de esta obra de Alejandro Saquiña. Sábados, 20 horas en el Teatro El Ojo, de Juan Domingo Perón, 2115.
1: Hoy, Víctor Hugo, hablaste mucho de la justicia. Se viene una causa en la que tiene que dar su veredicto la Corte Suprema, y es Paseo del Bajo, construido por el gobierno de la Ciudad de Buenos Aires y el gobierno nacional entre el 17 y el 19. La Reta en la Ciudad, Macri en la Nación.
0: Para que te quedes tranquilo, van a ser sobreseídos.
1: Bueno.
0: Porque en algún momento va a pasar por... Sí.
2: No tenés datos, pero tampoco tenés dudas.
0: No tengo dudas.
1: No. Corte Suprema, donde hay dos que él puso por decreto. Bueno. Licitación dividida en tres. La parte más jugosa de la licitación... ¿En manos de quién cayó? De IEXA, de Calcaterra. Y entonces, lo que se va a investigar es si no hubo un direccionamiento para que Calcaterra...
0: ¿Pero IEXA, cómo pueden sospechar eso?
1: Y bueno, por lo tanto va a ser una nueva burla. Lo único importante es que cuando esto se esté tratando, salten algunas cositas y podamos de alguna manera profundizar lo que ya sabemos, que es han nacido para hacer negocios sin intermediarios con el Estado y para eso buscan ser gobierno.
0: Bueno, tenemos algo que nos lleva otra vez a lo estrictamente periodístico. También lo es, anunciar almitas en subasta. Brelli debe ser libre al revés, de Rafael Calomino, con la dirección de Gustavo May, que va los sábados a las 7:30 de la tarde en El Border. Qué lindo teatro, qué bien pensado, para estos tiempos. Brelli, 19:30 los sábados. ¿Vos tenías algo más, Analía?
3: Sí, quería compartirles lo que empieza hoy en el Teatro Cervantes, Teatro del País, con obras de distintas provincias que se van a poder disfrutar hasta el 4 de octubre, así que me parece que es un imperdible. A veces nos cuesta, ¿no?, trasladar una obra o ir hasta ese teatro en otra provincia. Bueno, Teatro del País en el Cervantes desde hoy.
2: Sarmiento. Él es como Sarmiento, porque a Sarmiento también lo llamaban loco. Me suena eso, me suena mucho. Bueno, hablando de educación, Día del Maestro, otro saludito a toda, yo a la señora Miri, que es la señora de Juaco, a todos los maestros, recordando lo que dijo Ravier, el vocero, que es fundamental, pero tuvimos que recortar. ¿Lo dijo cuándo? ¿Esta semana?
4: Sí, esta semana, claro. El martes.
2: Bueno, pero Gustavo dice, ¿cuándo fue que el gran Venegas Lynch hablaba de la educación? Abril 2024.
1: Muy bien.
2: Tal vez resume el concepto específico de este gobierno sobre la educación. Recordemos ese momento histórico.
5: Yo no creo en la obligatoriedad de la educación.
6: Ah, ¿no crees que tienen que...?
5: Yo particularmente no. No.
6: ¿Qué hacen?
5: No sé, es responsabilidad de los padres. Vos a tu hijo le querés dar lo mejor. Y muchas veces puede pasar en la estancia, y sobre todo en Argentina, que no te puedes dar el lujo de mandar a tu hijo al colegio, porque lo necesitas en el taller con el padre trabajando y no lo puedes mandar a la universidad.
7: Así que critican sus formas, don Javier.
8: Sí, viven criticando mi tono, mis formas, mi vehemencia.
7: No se preocupe, a mí me decían lo mismo.
5: Yo no creo en la obligatoriedad de la...
7: Así que critican sus formas, don Javier.
8: Sí. Viven criticando mi tono, mis formas,
2: no,
8: mi
2: no, no era la forma, no, no es solamente la forma, en este caso es el fondo.
1: Y es la 1420 de Roca, la obligatoriedad de la escuela pública laica y obligatoria. Digo, porque estos tipos que hablan de sus padres fundadores, Roca viene y les pega un cachetazo. Mirá, mirá de quién estoy hablando, de Roca.
9: Sí, dijo hoy en el discurso Javier Milei que lo que importa es ser cada día un poco mejor que el anterior.
10: Hay que ser solidario.
9: Claro, bueno.
10: Hay que fijarte en los chicos que son distintos, que tienen problemas, y cuidarlos y ayudarlos. Como hace él con todas las personas discapacitadas.
9: Claro.
10: Se lo ha visto últimamente con usar personas ciegas de la calle, cuando llega al semáforo les da un empujón y los tira al piso, qué sé yo. Porque la maldad que él tiene da para pensar cualquier cosa. Desde la ficción, por supuesto, estamos jugando. Milei sería incapaz de eso, también de cruzarlo.
1: Roca hizo 8 escuelas que están de pie. Digo, para aquel que quiera ver qué hacían esos liberales, anglófilos, pero que tenían un proyecto en su cabeza de apoderarse de este lugar, pero de otra manera. Esas escuelas, yo estudié en una de ellas, Cramer y Juramento, hoy es una escuela media, antes era la escuela Juan Bautista Alberdi. Esa escuela son prototipos de escuela y son de principios del siglo XX. Hoy siguen siendo tan funcionales como en el momento en que se inauguraron, obra pública pura de la mano del Estado. Teléfono para Milei.
5: Y sobre todo en la Argentina, que no te puedes dar el lujo de mandar a tu hijo al colegio, porque lo necesitas en el taller con el padre trabajando y no lo puedes mandar a la universidad.
8: Muchas gracias a todos los docentes de toda la Argentina.
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0: Cassiana Torres en La Flor Ausente. Les recuerdo, la escuchamos en la semana, a la querida Cassiana. Va a estar mañana en el Club Social Cambalache. Las entradas por el Club Social Cambalache, así de fácil, ahí en Defensa 1179, en la casa que era de los Ezeiza. No sé cuál es Ezeiza, pero era la casa de los Ezeiza. Yo tuve ahí un ¿cómo se llama? Donde se venden cuadros. Atelier de arte. Bueno, nos vamos poco a poco. Un saludo para Juan Pablo Trombeta, querido amigo, que lleva adelante en Villa Gesell un órgano de prensa que es ejemplar y que se llama El Chasqui. Y lo declararon, hay un proyecto, Patrimonio Cultural en Villa Gesell. Bueno, después les voy a dar más datos porque recién me llega la información de algún amigo común.
1: Y antes de irnos, Víctor Hugo, viste que nosotros siempre hablábamos de la política y el deporte, de cómo algunos se posicionan para dar el salto. Bueno, en Racing, según Milito en campaña, esto no iba a ocurrir.
2: Dije siempre lo mismo, la política fuera del club, no tiene nada que ver. Si alguno quiere hacer política conmigo no va a tener espacio. Fuimos muy claros de entrada, nos miramos a la cara y estamos todos por detrás del escudo y entendiendo que Racing necesita ser mejor gestionado.
1: Con estas declaraciones imagino que Hernán Lacunza empezará a retirarse de su puesto como vicepresidente de Racing, porque en sus redes sociales, que antes decía Hernán Lacunza, vicepresidente de Racing, es ministro de Hacienda de la Nación, es ministro de Economía de la provincia, ahora solo puso candidato a presidente. Borró todo eso que es vicepresidente de Racing y es solo candidato a presidente, así que imagino que va a marchar, ¿o no?
0: Muy bien.

0: país de España debe ser contra, porque dice la industria y la construcción se hunden.
1: Este Pedro Sánchez.
0: Le Monde, Malvinas para recuperar la agenda política. Ya le sacaron la ficha al tipo, ¿no? Associated Press, la deuda empieza a pegar en el voto joven. The Guardian, Malvinas, Trump y un Milei con popularidad en baja. Todos diarios de la contra, me parece. Comunistas son. Bueno, nos vamos, Sergio Altieri.
2: Así es, Víctor Hugo, nos vamos con la Bersuit, en este caso, Veneno de Humanidad, con Lisandro Aristimuño, en esta versión de Hijo del Culo, 25 años. Nuevo disco, salió el jueves. Ellos van a estar presentándose el 3 de noviembre en el Arena de la Calle Humboldt.
0: ¿Dónde está el oro, Bausili? ¿Dónde está el oro? Confesá, Bausili.
3: No, porque encima habla y lo salen a negarlo. La AGN, bueno, le dice mentira.
0: Felicitaciones del programa a Bertuzzi y Llorens y Yadarola, que sacaron 17 sobreseimientos para lo Macri, Milei y Clarín de la vida. Sí. Salvaron a todo. La verdad, gente maravillosa. Nos vamos, Gabriela Lich.
4: Víctor Hugo, me despido con Acto, Ilusión o Catástrofe. Tres magos regresan al instante exacto en el que fueron heridos de magia para siempre. El camarín será el único territorio posible para descifrar sus secretos. Acto, Ilusión o Catástrofe se estrena hoy a las 20:30 en Timbre 4. Muy buen fin de semana para todos, a puro teatro, y la seguimos el lunes.
0: Tranquilos, el Fondo Monetario Internacional advierte que no hay ningún problema con los morosos. Sí, ve que hay morosos, pero dice, tranquilos con eso, porque la plata del fondo la vamos a cobrar de todas maneras, así que estamos tranquilos con la macroeconomía. Nos vamos, Sergio Altieri.
2: 17 horas, Newell's Vélez. 19:15, Defensa y Justicia, Gimnasia de Mendoza. 21:30, Boca Central Córdoba, comienza la novena fecha. Buen fin de semana.
0: Tranquilos los de la industria, porque la construcción está peor. O es al revés. Tranquilos los de la construcción, porque la industria está peor. Digo todo esto para el final, porque van a tener mucho tachín, tachín todo el día del 1.7 de inflación. Ya lo tuvieron ayer. ¿Llegó Brancatelli?
3: Sí, ahí está.
0: Lo está pasando muy bien, Branca. ¿Qué tienen para hoy?
5: Bueno, vamos a seguir hablando de lo que dejó esta semana, sobre todo tema endeudamiento y la palabra de la gente. Escuchamos mucho a los oyentes que dejan su mensaje al 1170750, y también vamos a hablar de lo que está pasando en la Comisión de Libertad de Expresión. Se reúnen hoy y van a exponer distintos referentes del periodismo, sobre todo acreditados, muchos de ellos que perdieron su acreditación porque hubo una cancelación masiva por parte del gobierno, y además también se entró a la sala de periodistas que tienen en Casa Rosada, y fue un escándalo porque robaron algunas pertenencias. No hace nada el gobierno con eso.
0: Se pierden la oportunidad de escuchar a... A mí me gustaría ir, pero no.
3: ¿Qué?
0: No debo. Sería una pelea. No.
3: ¿A dónde crees?
0: A eso de la libertad de expresión. Claro. Tengo algunas cosas para decir. No. Nos vamos a Analía Grafiña.
6: El domingo, este domingo a las 13, domingo 13, a las 13, Peña en la Usina Mutual Cultural, a no perderse, con un montón de artistas, danzas. Esto es en Santo Domingo, 2752, en Barracas. Buen fin de semana.
0: Se despide el maestrísimo Gustavo Campana.
7: El presidente ya lo hizo el jueves pasado, pero en realidad el aniversario del golpe es hoy. Hace 53 años, el efecto dominó del neoliberalismo en América Latina comenzaba con el golpe de Estado que terminaba con la vida y el gobierno de Salvador Allende. Y también llegaba a América Latina los Chicago Boys, llegaba Milton Friedman, uno de los cuatro perros.
0: Vamos, Lourdes Suazo.
3: Nos vamos de pie. Cuando esto tenga streaming, lo que nos vamos a divertir, ¿eh? Te juro. Sí. Sí. ¿Qué? ¿Algo que decir?
0: Sí.
3: No, bueno, Julián Capazo, Renata Costa García y Nancy Lamas en la producción, Ricardo Cutufós en la operación, Iván Bravo en la edición de audio. Si nos fuimos, buen fin de semana.
0: Hasta mañana, no.
3: No, hasta el lunes.
0: Claramente dije hasta mañana, no.
7: Mañana no.
0: Hasta el lunes, si Dios quiere.
1: Gracias, Bersuit.
0: La mañana.
1: Un aplauso más fuerte para él.
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9: Hora 13, temperatura 18 grados 7 décimas, cielo mayormente nublado en la ciudad de Buenos Aires, la humedad 58%. En Neuquén Capital, temperatura 6 grados 5 décimas. Javier Milei encabezó un acto por el Día del Maestro en el Palacio Pizurno. Durante el discurso, el presidente no realizó ningún anuncio respecto al área de educación, pero frente a una veintena de niños y niñas, el mandatario destacó los valores de la meritocracia.
10: Ustedes, como alumnos, tienen el mérito de ser alumnos ejemplares, tanto en sus notas como en su buena conducta. Ustedes están en este lugar porque se ganaron este reconocimiento. Nadie los eligió por sorteo ni por casualidad. Cada uno de ustedes fue elegido por sus maestros porque durante todo el año se destacaron por estudiar, por esforzarse y por portarse bien con sus compañeros. Esto tiene mucho mérito y quiero que lo tengan bien en claro. Lo que lograron, lo lograron ustedes. Y ustedes saben todo el empeño que tuvieron que dedicarle a ser buenos alumnos y buenos compañeros.
9: Pese a la caída de la inflación, los vecinos de la ciudad se quejan del costo de vida.
11: En la calle.
12: Los vecinos de Balvanera aseguran que es una mentira y una payasada que no se condice con el costo de vida.
13: Para llenar una heladera hoy en día está re caro.
14: ¿Cuánto más o menos gastas en llenar una heladera?
13: Entre 300 y un poquito más.
15: Tenemos que ahorrar para comer, más que todo para sobrevivir. Yo sigo con el mismo sueldo de siempre y lo que subió es el alquiler, los alimentos, todo eso.
12: Desde Balvanera informó para Radio 750 Luciano Marcos. Derecho a la información.
0: Internacionales.
9: Estados Unidos realizó un homenaje en Nueva York a las víctimas del atentado a las Torres Gemelas. A 25 años del hecho, Sohrab Mandami fue uno de los oradores de la ceremonia de la Gran Manzana, a la que asistieron los exmandatarios Bill Clinton, George Bush, Barack Obama y Joe Biden. En tanto, el actual presidente norteamericano, Donald Trump, eligió participar del homenaje en el Pentágono y no estuvo en la ceremonia junto a las Torres Gemelas. Valor de dólar oficial 1.535 pesos, dólar informal 1.545 pesos, riesgo país 486 puntos. Se reportan demoras en Cantilo, en la General Paz, desde su enlace con la Richeri hasta Avenida Balbín, sentido Río de la Plata, y desde Avenida Constituyentes hasta Emilio Castro, sentido el Riachuelo, en la autopista 25 de Mayo, en ambos sentidos, y en Delepiana, al centro. El tren San Martín continúa con demoras por un pasajero descompensado en Sol y Verde. Resto de trenes, subte, cipermetro, a horario. Temperatura 18 grados 7 décimas, cielo mayormente nublado en la ciudad de Buenos Aires, la humedad 58%. En Neuquén Capital, temperatura 6 grados 5 décimas. 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Estas fueron las noticias, Sergio Becerra.
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0: Voy a quedar boyando.
1: Qué lindo, qué lindo, qué lindo. ¡Viernes!
2: Eso, llegamos.
1: El día más lindo de la semana es.
2: Sí. Ya el jueves a la tarde.
1: No, pero igual, viernes tenés que laburar.
2: Pero bueno,
1: eso es muy de bolichera, eso, el jueves a la tarde.
2: Sí, sí.
1: Es muy de salidora.
3: De trampa. Sí.
1: De trampa. Jueves a la noche. El que le guste el jueves es porque sale los jueves.
2: Oh. Si yo pudiera. No, tú te sabes.
3: No se te ocurra, ¿eh?
2: No, trampa, no me voy del cuerpo.
3: Por favor.
2: Pero sí, le metería un jueves, viernes, sábado, domingo.
1: Primero saludo a todos. Hola, sí. A todos, hola Marisú, hola Polar, hola Lucho,
4: 13-2,
1: qué alegría, hola Guadalupe.
5: Hola.
1: Hola, qué grande, todo el equipo completo, sí. Tempranito, muy siempre. Bien, muy
3: sí,
1: bien, muy
3: claro.
1: Bien. Bueno, varias cosas. Para cerrar el tema de Marisú, porque ahora quiero ir al Día del Maestro, el audio polémico que vamos a escuchar. No, pues tiraste lo de los jueves.
2: Sí.
1: Chicos,
2: ¿qué?
1: Yo hubo una época.
2: ¿Qué de los jueves?
1: A ver si hay algún contemporáneo. Yo tengo 49.
3: Masivo.
1: 49, próximamente cumplo 50.
3: Claro.
1: Como todos, ¿no? Siempre si tienes 49, cumple 50, ¿no?
2: Branca Fest.
1: A veces, pero viene la Branca Fest, faltan menos de 2 meses, ya tengo sede definida.
3: A veces la quedan antes.
2: ¿Qué gente? ¿Qué
3: estás? Bueno, boludo, vos decís. Cumple 49 y cumple 50.
1: No, pues son medio boludos, porque. Bueno.
3: Pará de tirar, guárdate uno.
1: Ah, es una cosa, es un odiador serial. Bueno.
5: Qué feo arrancar así, la verdad.
1: A los 20 años, o sea, estoy hablando de 29 años atrás. ¿Vos cuánto tenés, Guada?
5: Yo tengo 28.
1: O sea, no había nacido Guadalupe. Y yo salía los lunes a la noche.
2: Sí.
1: Porque todos salen, claro, porque muchos salen jueves a la noche, viernes a la noche, sábado a la noche y algún que otro colgado el domingo.
3: Cajitas.
1: Yo salía el lunes a la noche. ¿Quién sale un lunes? ¿Saben qué boliche? Por eso digo, algún contemporáneo que diga, ¡sí, Branca, sí, me acuerdo! Había un boliche que abría los lunes. Si ibas temprano, empezabas tomando algo sentado en una mesa, una silla, con la mesa. Un rato después ya te subías arriba de la mesa para bailar. Después corrían las mesas y al local, que no era muy grande, no entraba nadie más. Era todo que no podías ni caminar. Que te, pero así
2: ¿en
1: que
2: capital
1: de
2: era?
1: De acá para acá, de acá. Así, pero apretadísimos. Casi ni bailar. Podías y afuera había una fila. Salían dos, entraban dos. Así era. Llamaba Viejo Lobo en San Miguel, chicos.
2: Ah, bueno.
3: Cerca.
1: Viejo Lobo en San Miguel. Íbamos desde Ituzaingó a San Miguel. Si alguno recuerda, que me mande un mensaje 11-7000-0750, que yo sepa, era el único boliche que abría y colapsaba, explotaba de gente un lunes a la noche. No estoy hablando sábado, viernes, lunes a la noche. Impresionante.
2: ¿Y a qué hora terminaba eso?
1: No, a las 6, 7 de la mañana.
3: Era como un día, como fin de semana,
1: fin
3: pero
1: semana, los lunes.
5: Hay que ser muy manija.
2: Ibas a trabajar al otro día, no trabajabas.
3: Bueno, sí.
1: Sí, estudiaba a la noche en la facultad.
3: Le pegaba
5: de... Muy manija, que estabas ahí los lunes.
1: No sé, y te digo, a esa edad que estabas, ¿no? En una edad de crecimiento, de desarrollo.
3: De vigor, cositas. De vigor.
1: ¿Sabes lo que era eso?
3: Sí.
1: Vinicius un poroto al lado de eso.
3: Rompía yo un huevo de Pascua.
1: ¿Saben lo que era eso? Había un zoológico, había una cosa, un olor a poet tremendo, no sé lo que era, ¿no? San Miguel, lunes a la noche, hermoso. Bueno, nada, por eso Marisú hoy pregunta, no, a mí me encantan los jueves, dice Marisú.
2: Claro,
1: Marisú
2: iba... claro. ¿Y a vos te gustaba mucho el
1: jueves? Pinar de Rocha iba yo.
2: Encima, le metías Pinar de Rocha.
1: Claro, los jueves Pinar de Rocha era.
3: Sí, sí, era el lugar, era la
1: los jueves era Pinar de Rocha.
3: Era Pinar de Rocha.
1: Lunes Viejo Lobo. Jueves Pinar de Rocha, miércoles en algún momento metimos alguno, no me acuerdo, creo que era el Mocambo de Aedo, no sé qué era, pero había
2: pero
1: miércoles.
2: Que tenías
1: algo.
2: Una agenda y
1: fijo,
2: bien.
1: Fijo. Cuando salías ese día, salías a ese lugar. Después los fines de semana.
2: ¿Y encontrabas la misma gente en todos lados o no?
1: No, pero el grupo nuestro íbamos para los más salvajes, íbamos para esos lados.
3: Marisú iba a Surtrain.
2: Ahí iba a Surtrain, claro.
1: Sí,
2: claro.
1: Surtrain,
3: Shogun.
5: Yo también fui.
1: Pero vos eras otra manera de restaurante con PlayStation,
2: estando.
1: con
3: todavía van a todavía van a matiné.
5: Egresados en Surtrain.
2: Claro.
1: No, pero no es, esta época ya no.
2: Sí, existe.
1: Está bien, pero en Surtrain de hace 8 años no es lo mismo que hace 29. Eso.
3: Ahora hay libros.
1: Bueno, ¿cómo le va? Día del Maestro, 11 de septiembre.
3: No seas así, no subestime, fue, te está contando el testimonio.
6: Un abrazo para todos.
1: Che, Día del Maestro, estamos los padres con los pibes que no sabemos qué hacer.
2: Yo lo resolví hace una semana, dije, no hay clase, bueno, ¿cómo lo hacemos? Y organicé todo.
1: Yo vine a Capital, lo dejé de los abuelos, gracias a los abuelos.
2: Gracias, Lili.
1: Así que, haciendo malabares, ¿vos?
6: Con la prima Mecha.
1: Con la prima Mecha, hermosa, la prima Mecha.
6: La prima Mecha divina.
4: es la hija de la querida Claudia Batuone, y bueno, novia vino a dar una mano porque va
2: sí,
4: los dos trabajando.
2: Claro.
4: Y bueno, la dejé jugando a los globos con la prima Mech.
2: Muy bien.
4: Genia total.
2: Aguante la prima.
4: Exactamente, que ahí estaba. Bueno, me dijo hasta su noto, todo bien, Cartu, me dijo, porque perfecto, está todo perfecto.
1: Bueno, nosotros bien. No vamos a tomar, en un principio al menos, no vamos a empezar a hablar de nuestros maestros de la secundaria, de la primaria, nada, porque a nadie le interesa.
4: ¿Cómo no?
1: La maestra Sonia, ¿qué sabe la gente? No le interesa. Sí, vamos a tomar. No, hay gente del grupo que planteó, che, si contamos nuestros maestros de la infancia,
3: sí,
1: era una
3: cosa, de loco.
1: Aburrida,
3: sí.
1: Vieja, obsoleta, sí, ya está. No vamos a mandar al frente quién fue la de la idea.
3: No.
1: Pero ni Guada, ni Lucho, ni el Polaco, ni yo lo propusimos. Ah,
3: exactamente, siempre la discreción. Ante todo nos cuidamos acá en
2: el.
1: Yo no dije quién fue.
3: No.
1: Técnicamente no dije quién fue.
3: La propuesta nueva, nadie se lo ocurrió.
1: Pero sí, desde acá quiero pedir un aplauso a todos los maestros de la República Argentina que además están cobrando mal.
5: ¡Aguante los maestros!
1: Aguante la educación pública, aguante los maestros. Y nosotros desde acá, por nuestra profesión, al maestro Víctor Hugo Morales le rendimos un aplauso. Nos sacamos una foto con él cuando terminó su programa.
6: Qué buen chorno.
1: Cumplimos con lo dicho. A la 1:00 estuvimos para sacar la foto. Me pasan la foto, así la subo @ Diego Brancatelli en Instagram.
5: Ya la pasé al grupo, me extraña, araña.
1: Ah, listo. Menos
6: mal que le ponen. ¿Qué más querés,
1: acá
6: hermano?
1: Acá está.
3: ¿Estabas vos, Polaco, con la foto?
5: Hay que agregar con Photoshop a un par de...
1: Guadalupe parece un gaucho del rodeo de San Antonio Areco.
5: ¿Por qué?
6: Así, no hay una persona decente.
1: Sin anteojo, no, ahora veo.
3: Tiene hectáreas.
5: Pañuelo,
3: pampa húmeda. Tiene un tambo, Guadalupe.
5: No saben nada de
1: qué elegante.
3: En la rural la sacó.
1: Qué elegante, Víctor Hugo. Bueno.
3: ¿Estabas vos, Polaco, en la foto? ¿Saliste? ¿Te llamaron?
4: Un meme.
1: Mira. Pregunto esto. ¿Por qué, Sonia, saliste agachada en todas las fotos?
2: Porque somos bajitos.
1: Si ella es alta, ¿para qué agachaste?
2: Para sacarse fotos.
1: Como soy alta, tengo costumbre de agacharme,
5: la costumbre
1: dice.
5: De agacharse para la
3: se solidariza con Marisú. La cofradía.
1: Víctor Hugo mide
2: 1.80.
4: La gente.
2: Todo el tiempo.
4: Podemos llegar a una conclusión: la gente está muy mal.
1: Está mal, sí, la gente.
4: La gente
1: Sonia se agachó, quedó el enano gula de 1.40. No sé para qué se agacha en la foto. Ahora la voy a subir a Instagram, @ Diego Brancatelli, y me siguen y la ven. Ay. Y le desean un. La voy a subir a como publicación, no como historia. Así bueno. Le desean cosas lindas a Víctor Hugo, ¿está bien? Escríbanle cosas lindas a Víctor Hugo, sí. Después se la pasamos a su producción para que se lo hagan llegar en el Día del Maestro. Bueno. Pero sí tenemos esta polémica, quiero ver qué opinan, creo que parte de acá del equipo no lo escuchó. Yo creí que ya no teníamos más límite para la vergüenza. Sin embargo, siempre hay un poquito
4: siempre
1: más.
4: Siempre correr un poquito.
1: Siempre con Milei nos puede dar algo más vergüenza que lo anterior.
4: Pero por
1: supuesto. Resulta que el impresentable, el bochornoso, diría Víctor Hugo.
6: Qué bochorno.
1: De Javier Milei, que aunque les parezca mentira y a veces cierren los ojos y no lo puedan creer, es el presidente de la nación.
4: ¿Qué dijo, hermano?
1: Para no dejar de pasar vergüenza y fiel a su estilo, ¿qué hizo hoy? Subió un video de inteligencia artificial hablando con Sarmiento.
4: Qué
1: pero no solamente hace un video
4: creativo.
1: Vergonzoso con Sarmiento, sino que él se la da de maestro.
4: Ajá.
1: Y que él es un prácticamente un prócer que vino a cambiar la vida de los argentinos. Hagamos una cosa.
4: Está cambiando, la verdad que no está cambiando.
1: Sí, para mal, exactamente. Hagamos una cosa, lo escuchamos, van a conocer, porque es un video, pero se escucha, o sea, como audio también sirve, a eso voy. La voz de Milei la van a reconocer. La otra voz que escuchan, según Milei, sería la voz de Sarmiento. Pero escuchen este diálogo. De enfermos realmente mal, digo enfermos por el presidente, que fue el que creó esto. Sarmiento no tiene absolutamente nada que ver, porque en paz descanse, obviamente, no tiene absolutamente nada que ver. Pero en este caso es el Sarmiento funcional y libertario, ¿no? Porque le contesta como un libertario, dándole la razón a Milei en este diálogo de locos. A ver qué publicó el presidente en X. Escuchen.
7: Así que critican sus formas, don Javier.
8: Sí, viven criticando mi tono, mis formas, mi vehemencia.
7: No se preocupe, a mí me decían lo mismo. Me acusaron de vehemente, de agresivo, de provocar. Hasta me llamaron loco.
8: Eso suena familiar.
7: Es que cuando la barbarie impera, las cosas no se logran con tibieza. Es el costo de servir a la patria enfrentando a quienes promueven su atraso.
8: Usted me inspiró a enseñar. Por eso enseñé economía durante años. Para que los argentinos aprendan cómo los políticos les robaban con la inflación y los impuestos.
7: Hoy en el Día del Maestro agradecemos a todos los docentes en su empresa civilizatoria.
8: El mejor maestro es el que enseña para crecer en libertad. El que enseña a pensar, no qué pensar. Y por suerte, tenemos muchísimos así. Muchas gracias a todos los docentes de toda la Argentina.
1: Bueno, voy de atrás hacia adelante. Primero, saluda a todos los docentes. Porquería de persona. Los tenés mal a todos. No querés cumplir con una ley que te dice que financies, obviamente, la educación pública. Los maestros están cagándose de hambre. Están ganando miseria. Estás destruyendo la educación. Y con una hipocresía pocas veces vista en el día de hoy, querés decirle un feliz día a los docentes y te comparás y te hablás con Sarmiento como un par, de igual a igual. Chicos, ayúdenme a mí a no engranarme tanto. ¿Qué sienten cuando escuchan esto?
4: Lo primero que va a tener un quilombo con Juan Leirado, que le usó la voz, porque Leirado interpretó a Sarmiento.
1: ¿En serio? ¿Es la voz de Leirado esa?
4: Voz de Juan Leirado, obviamente. Le chumpó la voz a Leirado, que va a saltar.
2: Que está haciendo la obra haciendo en el Centro obra, Cultural de la Cooperación, claro, que se llama Sarmiento, y hace una revisión, ¿no? Un Sarmiento que vuelve del pasado y se encuentra con este presente y con todas las contradicciones.
4: Exactamente. Bueno, primera cuestión, va a tener quilombo con Leirado.
1: Juan Leirado es compañero, ¿no?
2: No sé si es compañero, pero es crítico de este gobierno. Es crítico.
4: Pero bueno.
5: ¿Y qué querés? ¿Si desfinancian la cultura, desfinancian la educación?
1: No, está bien, pero digo, ¿se va a enojar con Milei o va a decir que gracias a Milei?
5: Yo coincido con el polaco y creo que lo va a cuestionar, al menos por esto, porque aunque salvo que le haya pedido permiso a Milei, lo dudo muchísimo que le haya pedido permiso.
3: Las entrevistas que viene dando suele ser muy...
5: Claro,
3: igual,
5: suele ser crítico.
3: A ver, es obvio que tenés que ser crítico porque tenés un montón de motivos para hacerlo.
5: ¿Qué cara dura este señor que el martes el vocero presidencial, que en teoría habla justamente por el gobierno, diciendo, justificando los resultados negativos de las pruebas PISA, diciendo que no les quedó otra que recortar en educación porque era un gasto que no podían afrontar? Lo dijo Ravier, ¿eh? O sea que ahí...
4: ¿Un gasto?
5: Sí, sí, usó ese término. Dijo, para nosotros la educación es muy importante, pero ustedes saben que en todos los sectores hubo que ajustar y representó un gasto muy grande y entonces ahí se ven los resultados, una cuestión así. O sea, hay que buscar. Ahora buscamos el audio para en un ratito ampliar el tema. Pero igual el martes lo escuchamos cuando lo dijo y tiene el tupé ahora Javier Milei de hablar. Estuvo hoy temprano en la Biblioteca Nacional también haciendo referencia a lo importante de este día, de reconocer la labor de los maestros, de que el desarrollo en las aulas es importante, que ser un buen ciudadano empieza mucho antes de votar, dijo. Y ser un buen alumno significa hacer la tarea aunque tengan ganas de jugar, intentarlo de nuevo cuando una cuenta no sale. Y dijo un montón de frases hechas que él no implementa, ¿eh? Lo que digo, hago.
1: Que se lo escribieron además y que...
5: Sí, porque él lee todo. Y un país funciona igual que un aula, si todos hacen su parte, aunque sea pequeña, entre todos hacemos que salga bien.
1: No. Todo, lugares comunes, pero a pleno.
5: Todo eso que hacen en el colegio es un entrenamiento para la vida en sociedad. Alcanza con hacer las cosas bien incansablemente y los demás van a empezar a mirar para ese lado y a buscar actuar como ustedes. Detrás de cada uno de ustedes hay una maestra o un maestro que los vio crecer, que corrigió cuadernos esta tarde, que se acordó del cumpleaños de cada uno. La Argentina que queremos se construye en gran parte en las aulas y ustedes son los que están ahí todos los días haciendo lo posible. Yo te digo, solo las frases, y no quién las dijo, y buenísimo. Lo que pasa es que esto no se implementa en la
1: Daniel
5: práctica.
1: Filmus.
5: O sea, no tiene razón de ser lo que dice. Habla de los docentes como...
1: Por eso digo, es un cara
5: dura. Maestras y maestros que están laburando a full y los desfinancia y les recorta el salario.
1: Y además utilizando la inteligencia artificial, que si bien en algunas cosas está bueno, el avance, la ciencia, en otras cosas como la educación, el periodismo, no va la inteligencia artificial.
3: Tomate el tiempo de decirlo vos. Exacto, si querés decir algo, ponele el corazón, ponele sentimiento, decir lo que pensás.
1: Agarra un maestro, algo de carne y hueso, agradecerle de verdad. O sea, estás reemplazando al ser humano por la inteligencia artificial para saludar en el Día del Maestro, que no te va a poder enseñar a tus pibes, no va a poder educar a tus pibes, a los alumnos de la Argentina, una inteligencia artificial. Claro. ¿Me explico?
3: Lo es reemplazar las emociones.
2: Pero es coherente con lo que ellos piensan.
1: Eso sí.
2: Sigue siendo coherente. A mí me resulta gracioso. Me resulta gracioso.
4: No, pero hay algo más profundo. Él se quiere apropiar de esa.
2: También, que eso es una locura. Sí.
4: Que después lo discutimos, que seguramente hubiese votado don Domingo Faustino Avilés, tal vez. O lo hubiese cagado a patada. No lo tengo claro. Me gustaría hablarlo con Leirado.
1: Habría que hablar con un Felipe Piña, con un historiador de los que te cuenta la.
4: Sarmiento.
1: Solamente eso, si lo hubiese votado Milei.
4: Yo creo que sí. Puede ser.
1: ¿Algún historiador? Lo... Felipe Piña no, porque no es fácil de sacar, pero
3: Pacho Donner, el Pacho Donner puede salir.
1: ¿Algún historiador, Sonia, Nacho? Veamos a alguien que te cuente la...
4: Bueno, él escribió...
1: No se sabe, ¿eh? Todos son suposiciones, lecturas que uno puede hacer.
4: Hay una realidad. Él escribió un libro fundacional de la literatura argentina, como es el Facundo, o Civilizaciones Barbarias. Entonces, él habló de... ¿Qué es la civilización? Sumarse al desarrollo industrial de potencias como Estados Unidos. Él miraba más a Estados Unidos que a Europa, ¿no?
1: Sí, sí.
4: Después de la Revolución Industrial de Inglaterra, Estados Unidos estaba en ese proceso,
1: aspiraba
4: a un país industrial y demás, cosa que Milei aborrece, porque Milei no le da bola a la industria argentina, no le interesa. Y Sarmiento veía ahí y observaba que el elemento natural, el gaucho, el indio, representaba el subdesarrollo. Claro. Esta es la realidad.
3: Tenía un nacionalismo Sarmiento, selectivo.
4: Claro, Sarmiento consideraba que los gauchos, los indios, representaban el subdesarrollo, el atraso, cierto grado de vagancia, que había que trasplantar. Digamos, esos perfiles de países que estaban progresando y desarrollándose y que estaban encabezando el proceso del capitalismo en ese momento. Ahora, también Sarmiento fue el que dijo, por ejemplo, cuando se gestó el proceso de la concentración de la tierra, cuando fue asomando la oligarquía terrateniente...
1: ¿Cómo sabe este hombre, eh?
4: No
1: llámese un historiador, dejá.
4: Claro, el que hizo un proceso, por ejemplo, en Chivilcoy extraordinario que le daba una porción de tierra a los habitantes para que la produzcan, para que trabajen la tierra. Cuando vino el proceso de concentración, él tiró una frase muy fuerte, muy poderosa, que es: la oligarquía tiene el sabor a bosta de vaca, criticando la concentración de la riqueza. Y esta cosa que los tipos, en vez de desarrollar la tierra y profundizar valor agregado, no, vendían las vacas y listo, y se hacían de un montón de guita. Entonces, Sarmiento es un personaje extraordinario para agarrarse a Piña, para irse a tomar un café, para ponerse en pedo tomándose birra, para abrazarlo y para putearlo a más no poder, ¿se entiende? Y como escritor fue una cosa, lean el Facundo, señor Avellán, porque es una cosa impresionante. Un gran periodista, opositor a Rosa, que tuvo que irse al exilio, pero un personajón que representa el nudo gordiano de la profundidad de lo que hoy estamos discutiendo, del gran drama argentino. ¿Qué hacemos? Un país con industria nacional, producción nacional.
1: ¿Tu conclusión entonces, lo hubiese votado Milei?
4: Yo creo que en parte sí, pero lo hubiese cagado patada.
1: Porque también la mentalidad del pensamiento Sarmiento, vos lo tenés que aggiornar y como resetearlo y formatearlo al siglo XXI,
4: bueno,
1: ¿no?
4: Desde ese lugar.
1: Una cosa es pensar a Sarmiento hoy, pero es un tipo con un pensamiento del siglo XIX, entonces
4: sí,
1: no
4: pero,
1: es lo mismo.
4: Sí, pero porque las grandes disputas se siguen dando.
5: Obvio. Las discusiones.
4: Las grandes discusiones centrales se siguen dando. ¿Qué hacemos?
3: Son las mismas.
4: ¿Un país dependiente de o un país que proteja su mercado interno? Porque, por ejemplo, cuando Mitre, con el que Sarmiento adhería a muchas cosas, pero estaba peleado, muy peleado, cuando Mitre inició la casa de policía de los caudillos federales, por ejemplo, le cortó la cabeza al Chacho Peñalosa, Sarmiento consideraba que eso estaba bien porque esos caudillos eran los revoltosos que armaban quilombo. Y se salían del orden establecido, ¿se entiende? Entonces ahí había una disputa que hoy se está dando, de manera, si se quieren, más civilizada, porque no nos andamos cortando las cabezas, esta es la realidad, pero hubo una dictadura.
3: La famosa mazorca.
4: Bueno, hubo una dictadura. Hoy, por ejemplo, también, 11 de septiembre, se recuerda lo que fue el golpe a Salvador Allende.
1: 11,
4: Salvador Allende en el 73. Y Milei hace 10 días reivindicó la política económica de Pinochet. O sea, entonces esas discusiones se siguen dando. Sarmiento, yo creo que sí, lo hubiese votado Milei, creo yo, pero esto es una mera sensación, intuición si se quiere, pero sí lo hubiese recontracagado a patada por tantas otras cosas, porque, a ver, los personajes de la historia, como Milei, Perón, el que vos quieras, tienen sus claroscuros, ¿viste? No es un absoluto, tienen costados, pero yo creo que sí lo hubiese votado, seguramente, y va contra la barbarie peronista, ¿no?
1: Bueno.
4: Seguramente.
1: Bueno, muy bien, ahí está. Dicho esto, el polaco te hizo un resumen histórico. Milei presentó un video con inteligencia artificial saludando a todos los maestros. 11-7000-0750. Vos, si estás escuchando y sos maestro, ¿le agradecés a Milei por el saludo? ¿Qué le contestás? ¿Qué le decís? Y si no sos maestro, no sos docente, pero sos familiar de y o sentís esta responsabilidad de opinar, hacelo, compartilo con nosotros, que entre todos construimos la temática del día de hoy. Feliz día a todos los maestros. Tránsito en Radio 750, dale.
9: Tránsito. Les informamos a los oyentes de Radio 750 que se reporta un corte parcial en la General Paz y Los Cedros bajo el puente Mano al Riachuelo. Chocaron dos autos, el helicóptero del SAME debió asistir a una persona, por lo cual se reportan demoras en Cantilo desde Aeroparque, en la General Paz, desde Eva Perón hasta Balbín, sentido Río de la Plata, y desde Avenida Constituyentes hasta Emilio Castro, sentido el Riachuelo. También en la autopista 25 de Mayo, desde Avenida Entre Ríos hasta la zona Parque Chacabuco, sentido Ezeiza Liniers, y en Delepiane al centro. A los usuarios de trenes y subtes, el tren San Martín circula con demoras. Desde este lunes cierra la estación Lavalle del subte Línea C por obras de renovación, y se suma a Medrano, Urquiza, Tribunales y Rodolfo Walsh. Resto de trenes, subtes y premetro a horario.
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0: Sí, buenas tardes. Sí, respecto a Sarmiento, no era una persona muy agradable, así que están a la par, porque no es como lo pinta la historia. Sarmiento era una persona muy desagradable. Bueno, nada, habla Claudia.
1: Hola, buenas tardes, Branquetelli. Bueno, me alegro que hayas podido sacar la foto y cumpliste tu palabra y haberte sacado la foto con Víctor Hugo y tus compañeros. Y te voy a decir una cosa. Hoy, en el Día del Maestro, con felicidades para todos ellos en este momento, en este día, y decirte que el 70% de los maestros, clase media, media alta, lo votaron a Milei. Y están como están. Y no hay ninguna crítica, ¿eh? Ojalá salga alguna y diga hoy en su día si se arrepiente o no. Buenas tardes.
2: Gente, ¿cómo andan? Día del Maestro, feliz día para todos ustedes. A mí me marcó mucho la maestra de cuarto grado, Graciela. De hecho, la había elegido en su momento como madrina de catecismo, me acuerdo. Ahora les comento algo. En el año 1967, Alberto J. Armando mandó a construir una escuela por provincia, o sea, Boca mandó a construir una escuela por provincia para erradicar la falta de alfabetización. Mirá. Y una de las escuelas estuvo en La Candela. Otro maestro, Alberto J. Armando.
3: Otro maestro, hay muchos maestros. No nombremos, esto obviamente al oyente lo respetamos, pero digo, no nosotros ni los oyentes acá más. Che, Norita, la maestra.
4: ¿Vos sabés que mi maestro?
3: No, por eso. Pero sí nombremos grandes maestros de lo que todos conocemos.

0: lo que sobra son.
1: No, lo que sobra son, son inversores. Faltan capitalistas. Las ganas están, pero ya la plata que hace falta. Aulas nuevas, los pupitres, de todo.
2: ¿Favaloro fue maestro?
1: Maestro Favaloro, sí. Hay mucho mensaje, dale, vamos a escuchar algunos, dale.
3: Hola, mis amigos, Rubén de Catón de Hispana. Saludos, compañeros. Che, ¿me dejan meter un saludo? Hoy día del docente, el saludo para todos.
1: Dale,
3: en especial para mis hermanas, Laura y Marcela, que ahora ya son directoras. Y un fuerte abrazo para mi hijo Nicolás, que también es profe y docente.
1: ¡Vamos, Nicolás!
3: Educación física inicial, el chabón. Así que muy bien todo. Y una cosita, el tema Guadalupe pertenece... a los hechiceros, que es un grupo santiagueño de Guaracha. Ese tema es del 89. Podrían pasar un poquito más algún día, ¿no?
1: Abrazo. Ya. Para el pana, mirá.
2: Déjalo. Me gusta, ¿eh?
1: Es un temazo, chico, la Guaracha.
4: Cántalo, Guadalupe,
1: mira. Pará, yo les voy a contar la. Les voy a contar la verdad de la cortina. Un día se la pasé a Guada. Y viste que me agarran como. No, me tienen que conocer a mí. Tengo como días que busco diferentes tipos de músicas. Un día me pongo a buscar música turca y escucho todas bandas turcas.
0: ¡Horror!
1: Hay días que me pongo a buscar bandas venezolanas.
2: Sí.
5: ¿Eh? ¡Qué lindo que sea, Branca!
1: Hay días que busco rock uruguayo. Y hay un momento que cuando murió Huguito Flores y justo viajé a Santiago del Estero, yo dije, voy a escuchar guaracha. Y empecé a escuchar guaracha. Me encanta. Es así. Ta, ta, ta. Es como un folclore mucho más rápido. Ajá. Y cuando... empezó el programa, que la conocí a Guadalupe, y dije, yo escuché un tema de guaracha que era Guadalupe, porque lo había escuchado varias veces, sin, no conocía a ninguna Guadalupe. Esta.
0: Claro,
1: cuando la conocí dije, tengo que ir a ese tema, y lo busqué y lo encontré. Sí. Pero eso por haber escuchado mucha guaracha un año atrás, dos años atrás.
2: Claro.
4: Nuestro Mochín Marafiotti.
2: Hay una, ya que hablás de buscar música de distintas nacionalidades de otras de otros países. No, durante el Mundial se armó una movida muy copada en Spotify y en otros medios, si buscas también por internet, de playlist de países. Entonces, para conocer la música de los artistas que hay, por ejemplo, en
1: me
2: Portugal.
1: Me muy bien a mí eso.
0: Muy bueno.
2: O sea, está bueno.
1: ¿Lo tenés?
2: Lo voy a buscar y te lo paso.
1: ¿Me lo buscás, por favor? Sí, amo buscar
0: música africana.
4: Aparte, papá. Tenés como dos horas de viaje todos los días. Vos tenés dos horas de viaje, tenés un recital.
1: Exactamente.
0: Música africana. Música irlandesa, celta.
1: Exactamente.
0: La música del norte de España.
1: Hago eso, exacto. Sí. Me cuesta encontrar tan fácil... ve esto, o sea, directamente saber qué es esto. A veces música italiana no busco Felicita, aunque lo conozco, aunque escucho todo eso.
0: Sí.
1: Voy a las bandas de rock.
0: Una tarantela.
1: Con ChatGPT digo, decime las cinco bandas más importantes de rock o cinco bandas de pop de tal país. Y las busco y después las busco en Spotify y las voy escuchando. Descubrí muchas cosas que me gustan de la música haciendo eso. Es lindo, es un universo infinito.
5: 11-7000-0750,
1: dale. ¿Por qué vino todo esto? Va por Guadalupe.
2: Sí. Y un oyente que dejó un mensaje. Sí.
1: Dale, móvil. Vamos al móvil con otro Luciano maestro. Marcos. Luciano con endeudado. Sé que cada día son más, aunque el presidente lo niega. Hola, Lucho, ¿cómo va?
6: ¿Qué tal, Branca? ¿Qué tal? Buenas tardes a todo el equipo. En este momento estamos justo en un cacerolazo. Volvieron los cacerolazos, en este caso, en el microcentro porteño. ¿En dónde? En Reconquista y Juan Domingo Perón. Que justo acá, en esta esquina... confluyen las sedes de varios bancos. Tenemos el banco BBVA, tenemos el Grupo Galicia también, que está justo en esta esquina, y se empiezan a acercar y a hacer presentes muchas familias, muchas personas con deudas. Ahora, el problema no es la deuda, es cómo pagarla, cómo afrontarla. La mayoría de las personas acá, si no por decir en su totalidad, quieren afrontar, quieren pagar la deuda que contrajeron por diversas causas, obviamente, pero el problema es las tasas que les imponen tanto los bancos como las financieras, las fintech, Mercado Pago, Tarjeta Naranja, X. Muchas veces se habla de estas tasas que superan el 1000% y hacen que estas personas sigan endeudándose con otras empresas para poder justamente costear los intereses de esas deudas. Vamos a hablar un poquito con la gente que se va acercando acá y que es parte de esta protesta. Hola, ¿cómo estás? Buenas tardes. Estamos en vivo con Diego Brancatelli para Radio 750. Contame, ¿cuál es tu situación en este caso?
7: Hola, buenas tardes. Mi situación es que saqué un préstamo y ahora no lo puedo pagar. Me lo están descontando mi sueldo porque soy jubilada, pero es mucho y no cobro nada.
6: ¿Por qué contrajiste el préstamo? ¿Para comprar una tele?
7: No, para comer y para los medicamentos. Más que eso, porque como ya más son hipertensa y todo, y algunos medicamentos, para mí no me lo cubren.
6: Usted es jubilada, ¿cobra usted la mínima?

0: Sí, la mínima. La mínima.
1: ¿Y cómo se las arregla con el préstamo que tomó más el costo de vida?
0: Y salgo a vender a la calle, como se llama, pan casero, lo que sea, como jubilada.
1: ¿De changa?
0: Sí, hago changa, cuido gente mayor también.
1: ¿Qué solución le ofrece las financieras, el banco con el que tomó la deuda?
0: Y no, ahora me están descontando eso, pero no me queda nada mi sueldo. Yo con mi, me descuentan ya para la... Bueno, me descuentan y me quedan 200 mil pesos, me quedarán de mi sueldo.
1: ¿Tiene familia que le ayude algo usted?
0: Y sí, tengo mi hija que a veces cuando puede me ayuda.
1: ¿Es una situación? ¿Conoce mucha gente que está en la misma que usted?
0: Sí, casi todos los jubilados. Realmente no alcanza la plata. Lo que cobramos no alcanza.
1: Muchas gracias, Rita. Bueno, es la situación por lo menos acá de Rita, pero hay otras personas que también están en esta situación, gente que por ahí contrae deuda justamente para poder afrontar algún medicamento que ya no pueden acceder debido después obviamente al desfinanciamiento del sistema público de salud. Vamos a hablar un poquito por acá. Hola, ¿cómo estás? Estoy en vivo con Diego Brancatelli, estamos justamente preguntándole a la gente por qué está acá y cómo se contrajo la deuda con los bancos o con la financiera.
2: ¿Qué tal, Diego? ¿Cómo estás? Mi nombre es Laura. Mira, básicamente uno se endeuda para poder llegar a fin de mes. En mi caso, llego al 15 de cada mes, tengo 3 laburos.
3: Wow.
2: Y la guita no me alcanza. Llego al 15 y ya no tengo más para seguir subsistiendo. Entonces te empezó a gastar con la tarjeta de crédito hasta para tomarte el subte. Y esa situación se va haciendo una bola mes a mes hasta que se torna insoportable. Los bancos se aprovechan de la situación que estamos pasando miles de laburantes en Argentina. Bueno, aplican la usura y te empiezan a cobrar intereses. Y
3: nadie te ayuda, nadie te respalda.
2: Claro. Y nunca terminás de pagar. O sea, claro, siempre te está pagando el interés. O pagás, pagás y nunca saldás.
1: Diego, equipo, las escucha Laura, ¿eh?
3: Laura, sí. te escuchamos y la verdad que nos duele muchísimo ponernos en el lugar de todos ustedes, porque escuchamos el reclamo atrás. Es como un barril sin fondo, ¿no? Es algo como que nunca, no solamente no se termina, sino que se agranda en vez de ir achicando.
2: Absolutamente. Cada vez es peor, es una burbuja financiera, como ya estamos acostumbrados en nuestro país a que esto suceda cada vez que hay crisis. Sobre todo los gobiernos de derecha se aprovechan de los laburantes. Y además hay un problema de ingreso muy grande, porque como yo les decía, 3 laburos y así todo el sueldo no te alcanza, porque el costo de vida es altísimo. Pagás alquiler, pagás los impuestos. Recién una compañera que mostraba a los medios justamente una boleta de luz de 400 mil pesos. ¿Cómo haces? Vos tenés un ingreso básico, un salario mínimo. Claro. Es imposible de pagar, completamente imposible. El ingreso cayó 40% desde que asumió Milei. Y las cosas no paran de aumentar. Los bancos se aprovechan de esta situación, le dan créditos fáciles a tasas altísimas, usurarias, imposibles de pagar. La verdad, cada vez peor. Nos hartamos y vinimos a cacetorear a los bancos como en el 2001.
1: Laura, te hago una pregunta. La mayoría de la gente acá quiere pagar justamente la deuda que contrae con las entidades financieras, con los bancos. ¿Qué respuesta tienen a partir de estos pedidos?
2: Por supuesto, porque nosotros nos gusta, odiamos estar endeudados, odiamos, los argentinos pagamos nuestras deudas, pero a veces no podemos porque no tenemos la plata para hacerlo. Lo que estamos planteando es que los bancos refinancien a una tasa razonable. Digamos, si yo cobro 100 mil pesos, no me pueden evitar los 100 mil pesos cada vez que cobro, me tienen que dejar lo necesario para vivir. Entonces, lo que hacemos en las negociaciones que llevan adelante los abogados que representan a las familias endeudadas es tratar de refinanciar a tasas razonables para que podamos pagar con el ingreso que tenemos.
1: Muchas gracias, Laura.
2: Gracias a ustedes.
1: Bueno, la situación sigue acá, se van a quedar por lo menos. Yo calculo que esta situación va a continuar acá, van a seguir con el cacerolazo, por lo menos acá en esta esquina. Si no, posiblemente se trasladen a otras entidades bancarias que están justamente acá en Microcentro, Diego Equipo. Así que vamos a seguir con esto durante lo que dure.
3: ¿Sabés qué pensaba mientras te escuchaba vos? Escuchaba el ambiente, el clima de fondo. Que por tengo una sensación ambigua, que es lo que el cuerpo me trasladó. Por un lado, la tranquilidad o decir, bueno, loco, están protestando, se pusieron de pie, hoy tomaron su tiempo, viernes, y están ahí empezando a hacer ruido, a hacerse escuchar, a levantar la voz. Por otro, sobre todo los que peinamos canas, ese ruido a cacerola y a ruido me hace acordar a los bancos el 2001 cuando estuvo el corralito. Claro. Se me vino a la cabeza ese sonido y esa imagen, porque me describiste dónde estabas, en el distrito financiero, en el microcentro porteño, están todas las financieras y los bancos. Escuché ese ruido, ese sonido y esa protesta, y eso mismo, Lucho, vos sos mucho más joven, eso escuchábamos el 2001 cuando los bancos habían puesto chapas adelante de los bancos y les iban a reclamar que le devuelvan los ahorros. ¿Sabés que el sonido es el mismo?
1: Sí, Diego, mira, yo por archivo particularmente, yo era muy chico en esa época, yo tenía, para que te des una idea, en el 2001, 7 años. Increíble. Y recuerdo, obviamente, con mucha tristeza cómo se vivían esos días. Y el sonido, creo que, más allá de atravesar generaciones, como hablabas vos recién, te llega a generar un poco de la piel de gallina que se te pone con esos recuerdos tan fatídicos de esa época, que ya más de 25 años pasaron. Pero parece que la historia vuelve a repetirse, y en este caso, en lugar de ser personas que querían retirar sus ahorros, es gente que quiere pagar su deuda, pero que el banco directamente busca maximizar las ganancias y recortar los costos. En este caso, obviamente, reteniéndoles a muchas de las personas que están acá el sueldo, con la excusa de pagar justamente una deuda, valga la redundancia, muchas veces impagable para la mayoría de las personas que pudieron contraerla por diversos motivos.
3: Luciano, abrazo grande, gracias.
1: Un abrazo para ustedes, gracias.
3: Qué difícil, ¿eh? Porque el gobierno desreguló absolutamente todo, todo es todo, la nafta, las prepagas, los colegios, todo, y también desreguló estos controles que existían para que no abusen en los intereses que te cobraban al momento de prestarte dinero, porque es mentira que no te prestaban dinero. Vamos al caso de Galcurrín con Mercado Pago. Antes que asuma Milei, ya Mercado Pago existía y te prestaba plata. Esto es así, el Mercado Pago existe, digo, hay financiero también, la financiera Finansur, Finesto, hay un montón de crédito, no sé cuánto, hay un montón de financiera,
4: sí,
3: te prestaban plata.
4: El mentira. Del barrio que de la vuelta de tu casa.
3: Pero es mentira que lo inventaron, ahora hay crédito, viste, lo escuché a Ritondo decir ahora hay crédito. Es mentira, los créditos de los que estamos hablando, que es endeudarse para comer, siempre existieron. Quizás sí, habría que verlo, tampoco estoy seguro, que hay otras líneas de crédito hipotecario para acceder a la vivienda. Que aún así lo dudo. Hubo créditos UBA con Mauricio Macri, que acá con Diego García Sáenz ya la contamos y lo hablamos un montón de veces. Pero créditos para comer existieron siempre. Lo que quizás no necesitaba era la gente crédito para comer.
5: Sí,
3: esa es la diferencia.
5: Un detalle económico breve de esa época, con todo respeto, ¿no? Lo que ocurría económicamente en aquel momento era que el acceso a tarjeta de crédito no era tan restrictivo como es ahora. Ahora la gente no puede acceder a tarjeta de crédito, que los bancos están muy selectivos tienen que acudir a la fintech. Ese es uno de los datos.
6: Sí, te dan tarjeta de crédito y te dan la posibilidad de sacar ahí también préstamos y demás. Lo que te iba a decir es que el tema está en poder pagarlo. Vos podés sacarlo, o sea, si están a disposición, se sacaban y se pagaban en tiempo y forma. Claro. Eso es lo que no se puede hacer ahora.
3: Exacto.
6: Durante la gestión de Macri también se la daban de ser lo que daban no sé cuánto crédito y no había este nivel de endeudamiento.
3: Eso tenés razón. Sumale a que te ponían límites y no te podían cobrar 400% de interés.
6: No.
3: Te decían, el máximo que podés cobrar es un 45%, acá por decirte algo. Acá no hay límites, porque es un acuerdo entre privados, es la libertad. ¿Entendés? Entonces, hay gente que sacó 2 millones de pesos, ya viene pagando, pagó 5, pero todavía debe 30. A ese nivel, pero exponencial, es una vergüenza. Y encima siguen negando que sea una problemática. Esto se los va a llevar puestos. Porque la gente, ahora después te analizan, puede reelegir Milei. Es imposible que reelija este tipo. Ya lo dijimos, porque si empezás a descartar a todos los que basurió, a todos los que está arrastrando a un nivel de pobreza, y ahora los endeudados, si hablamos de 7 millones de endeudados, el tipo ganó con 9 millones de electores. Digo, no le dan los números. ¿Quién puede votar? Si vos te endeudaste, te estás ahogando, te estás asfixiando, te estás llevando y sometiendo al peor de los infiernos porque no tenés cómo salir de una situación tan... ¿Vos no vas a votar a este enfermito?
7: ¿Qué tenés? Encima, gente desocupada y gente con pluriempleo, con 3 empleos. Escuchábamos recién que no llega ni a mitad de mes.
5: Sí, lo del pluriempleo es increíble. Bueno, pluriempleo, la gente multitasking.
3: Pluriempleo.
5: La gente que hace multitasking, que es tremendo. Tiene hasta 3, 4 trabajos. Multitasking, que Guadalupe sabe que este vocabulario, digamos, nuevo que se está incorporando, que es multitasking. La gente hace de todo, es increíble. Trabaja como la quiniela, ¿viste? La matutina, la vespertina, la nocturna, tiene 3 laburos. Es increíble.
3: Está como loco Marcelo. Bueno, señoras y señores, 11-7000-0750, arrancamos una ronda antes de las 2 de la tarde. ¿Por qué hoy?
8: Juega esta.
3: Bueno, hoy no sé si va a haber mucho tiki tiki.
4: Lo dejamos para otro momento.
3: Porque hoy no juega ninguno de los titulares.
4: Ninguno.
3: Nada, juega el suplente del suplente hoy.
4: Claro.
5: En el Valencia, por ejemplo, ¿juega o no?
3: Sí, obvio, sí, uno juega. Juega.
5: ¿Como titular?
3: Pero no taja Montero, titular. No juega Paredes, no juega Casiva, no juega nadie. Nadie. No. Totalmente un equipo alternativo.
4: Tal cual.
3: Que
4: tal
3: coincido, cual. Y está bien, ¿eh?
4: Sí.
3: Vamos a darle show hueso, decime las 11 ya. Necesito 21, los 11.
8: 30, Bray, Gorosito, Fidal.
3: Despacito.
8: Bray.
3: Para, sí.
8: Gorosito, Fidal.
3: Sí, sí.
8: Pellegrino, Satas, el pibe. Satas,
3: que hizo agua contra Gimnasia. Pero bueno. Pero está bien, primer partido, está bien.
8: Alarcón, Belmonte, no. Palacios, Villa, Ener, Ángel Romero.
4: Los hermanos latinoamericanos. Villa, Ener, Ángel Romero. Como corresponde.
8: Bueno, el equipo de Boca.
5: Un Renault 4 y un Renault 2, eso, el entrenador bueno, Valencia.
3: Y
5: el
3: Boca
4: gana, es una cosa. Que...
8: Dirige Falcón Pérez.
5: Un empate sacamos.
3: ¿Para cuántos internacionales tenemos? Porque contame bien eso. Tenemos Ener, Villa, Romero.
4: Sí, sí.
3: ¿Quién más me dijiste? El chileno en el medio, Palacio. Alarcón es chileno. Palacio 5.
4: Palacios.
3: 5
4: Palacios, van 5. Sí, pueden.
3: 5. Y después ya está. Y los defensores son todos argentinos.
4: Son todos.
3: Bueno, al límite, ¿eh? Y en el banco y hay extranjero.
4: A propósito, ayer lo desarrollamos específica y puntualmente en Relatores, porque hubo un caso en el fútbol femenino que se va a utilizar como jurisprudencia y que va a fundamentar el respaldo a Boca para que juegue frente a Racing.
3: ¿Cómo es?
4: Interesante, ¿no?
3: Interesante.
4: Muy interesante.
3: Cositas.
4: Ayer se conoció, esto fue hace unos días, en un partido, Lanús, Belgrano, de las chicas, Belgrano, que ganó el partido 3-1, 4-1, que hizo un cambio de más en el último minuto. Hizo un cambio más.
3: ¿Qué, 6?
4: Sí, claro, hizo un cambio más.
3: Bueno, Boca, ya habían hecho Boca todos los con cambios. Recoleta sacó las dos veces, el primer tiempo y el segundo tiempo.
4: Por eso. Hizo un cambio más.
3: Un cambio más.
4: Se dio cuenta que Lanús reclamó. Perfecto. Entonces, el Tribunal de Disciplina, el mismo que ahora va a resolver sobre este caso, el Boca Vélez, estableció que, si bien hay una falla reglamentaria cuando se hace un cambio de más, a propósito del famoso artículo 18, el Código Disciplinario, que habla de jugadores elegibles y no elegibles, inelegible, medio difícil, alineación indebida y demás, la cosa es así, te lo hago corta. El tema no
3: atención,
4: es...
3: Atención, hinchas de Boca, atención, hinchas de Vélez.
4: Esto sería
3: y atención,
4: el
3: hinchas de Racing también, porque sí, le cae el rival. Sí.
4: Esto sería el fundamento. Vos perdés el partido 3-0 cuando incluís un jugador que no está registrado, va Boca, pone a Messi. No está registrado.
3: No está registrado, ok.
4: O pone a un jugador que está suspendido. Porque lo suspendieron 2 fechas, el tipo tampoco.
3: O sea que es indebidamente, jugó indebidamente. Acá son.
4: Exactamente.
3: Ok, te entiendo.
4: Exactamente. Sería un.
3: O sea,
4: jugador...
3: va vos, polaco, te pone a vos. Vos no sos jugador de. Claro, no estás inscripto.
4: No
3: estás inscripto, a eso voy.
4: No estoy registrado, no.
3: No juega cualquiera, che. No, claro. Abre uno la tribuna, vení, pasá vos. No.
5: Antes
3: no.
5: Que era el Valencia, el polaco le tengo una cual. Fe. Yo le tengo
3: yo
5: una
3: lo
5: fe.
3: Yo lo pongo al polaco.
4: Tal cual. ¿Me entendés lo que te digo? O sea, entonces. O está sancionado el tipo. Paredes, la selección argentina tiene 10 fechas de suspensión, no puede jugar.
3: Claro.
4: No
3: si va
4: jugar.
3: Y lo ponen, ahí es grave.
4: Pierde el partido.
3: Ok.
4: Pero, si vos tenés un tipo...
3: Te excediste en uno.
4: Te excediste, por ejemplo, Romero como sexto que firmó la planilla sin ingresar, que fue lo que pasó con Vélez.
3: Es una cuestión administrativa.
4: O la chica que entró de más, un cambio de más, es una falla administrativa que merece multa, una sanción pecuniaria, económica.
3: Pagamos lo
4: pero
3: que sea.
4: No pérdida del partido. Correcto, la pérdida cuando vos...
3: Clarísimo, por lo que, ¿cuándo definen que Boca pasa de ronda?
4: Te lo dije ayer, el 17, porque a Boca le dieron el traslado, están cumpliendo el procedimiento. Ayer le dieron el traslado, Boca tiene 5 o 6 días para contestar, y el jueves 17, pero se va a conocer el fallo. Con este argumento, con esta definición, esta precisión respecto a lo que dice el artículo, bueno, está claro que me parece que van a favorecer a Boca, porque hay una... una jurisprudencia, digamos, un fallo precedente que nos estaría dando a pensar que todo eso va a suceder.
3: Bueno, ahora, después de las dos, me contás cómo sigue la... Clarísimo, me contás cómo sigue la fecha, qué pasa el fin de semana, pero quiero dos minutos de Marisú Papaleo.
7: 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Recordemos que es una producción del Grupo Octubre y lo declaró de interés porque destaca el aporte de la serie de la construcción de preservación de la memoria, la verdad y la justicia. Recordemos que a través de estos episodios documentales que combina entrevistas, materiales de archivo, reconstrucciones realizadas con inteligencia artificial, la serie propone un recorrido profundo por el terrorismo de Estado, sus mecanismos y consecuencias, y además permite que aquellos que no vivieron la dictadura, ¿no?, sobre todo los jóvenes, tengan una aproximación de esos momentos. 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
3: Bueno, muy bien, ahí está, un minutito de Guadalupe Regalce, un título.
6: Bueno, a propósito del Día del Maestro, los saludos de Javier Milei, pero también actividad alternativa a esto, que es Malvinas. El gobierno quiere que siga en el foco de la cuestión y por eso hoy están en Tierra del Fuego el canciller Pablo Quirno y el ministro de Defensa, Carlos Presti, recorriendo el predio de lo que va a ser para ellos la futura base naval integrada. En realidad, la base naval integrada fue anunciada en 2022 por el gobierno Alberto Fernández. Ellos dejaron de financiar su construcción y por eso quedó paralizado y hoy deciden reactivarlo. Es una obra que apunta a convertir en todo caso este lugar como algo clave, un polo logístico muy importante, y por eso es que están en ese lugar, ampliar las capacidades logísticas, operativas, científicas, todo lo vinculado con la Antártida, y están en este momento en Tierra del Fuego. Hay rechazo por parte de los fueguinos porque durante 3 años no se acordaron del tema y hoy están allí diciendo presente. La van a recorrer, ¿no?, el terreno donde va a funcionar la instalación y el estado actual de las obras, y veremos si se anuncian avances después.
3: Muy bien, en un ratito vamos a ampliar todo eso. 2 de la tarde nos vamos a las noticias en Radio 750.
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11: Hora 14, temperatura 18 grados 3 décimas, cielo nublado en la ciudad de Buenos Aires, la humedad 56%. En Neuquén Capital, temperatura 6 grados 9 décimas. Familias endeudadas marcharon en el microcentro porteño para denunciar la usura de los bancos.
12: En la calle.
13: El movimiento de familias endeudadas realiza un scratch frente a las entidades financieras para exigir medidas urgentes contra los intereses abusivos de los endeudados. Los manifestantes denuncian en el móvil de Radio 750 que el sistema bancario los asfixia con tasas que superan el 1000%, convirtiendo deudas iniciales de

0: registro de su compañero Pierre Gasly, aunque no logró realizar un intento con gomas blandas. Tras la práctica, Colapinto expresó su preocupación por la gran diferencia que hay entre su escudería Alpine y Racing Bulls. Valor de dólar oficial 1.535 pesos, dólar informal 1.545 pesos, riesgo país 482 puntos.
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0: Se reportan demoras en Cantilo, en la General Paz, desde Eva Perón hasta Balbín, sentido Río de la Plata, y desde Avenida Constituyentes hasta Emilio Castro, sentido el Riachuelo. En la autopista 25 de Mayo, desde Entre Ríos hasta Parque Chacabuco, sentido de Ezeiza a Liniers, y en Dele Piane al centro. Tren San Martín continúa con demoras. El resto de trenes, subtes y premetro a horario. Temperatura 18 grados 3 décimas, cielo nublado en la ciudad de Buenos Aires, la humedad 56%. En Neuquén Capital, temperatura 6 grados 9 décimas. 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Estas fueron las noticias, Sergio Becerra.
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0: amigo todo el día y todos los días, Diego Brancatelli, equipo. Así que es desmeritocracia. No es porque los profesores le enseñan a sumar, a restar, a leer, a dividir, a multiplicar. No, no, porque ellos solos aprenden. Un tarado tenemos sentado en el sillón de arriba, Davia. Ya ni siquiera se le puede decir presidente.
1: Hola, ¿cómo están? Che, grande, polaco. Cada día me sorprende más, un capo. Igual vos sabés que yo creo que Sarmiento, con la inteligencia que tenía, le hubiese sacado la ficha enseguida, no hubiese votado a este tipo que salió de andar por los programas de televisión, no lo hubiese votado nunca, no.
2: Hola, hola, Miguel de Cañuelas soy. Esto demuestra claramente que es un perverso de libro, porque vos estás pagando sueldos de miseria, denostando a los docentes universitarios de la universidad pública, tratarlos de adoctrinadores marxistas. ¿Que habrá algún marxista? Como en economía, es toda economía de derecha lo que se enseña ahí. Es un perverso del libro, sin ninguna duda. Disfruta con estas atrocidades que hace. Un abrazo, lindo programa.
3: Buenas tardes. Sobre Sarmiento coincido totalmente con lo que dijo el polaco. Un abrazo grande, buen fin de semana. Sergio Sallavedra desde Bragado.
4: Hola gente, hola gente linda. Mirá, polaco, yo creo que también tenés que acordarte del Sarmiento que abrazó a Urquiza, que se fue a verlo y que precisamente lo volvió con un barco que tenía el nombre de la batalla en la cual había perdido Urquiza. Por lo tanto, eso fue más o menos como marcarlo a Urquiza para que lo hagan boleta. Ahí lo hicieron boleta. El tema es que Urquiza se había arrepentido absolutamente de lo que hizo porque reconoció que Rosas era el presidente que tenía que estar todavía. Como decís vos, la historia tiene un montón de cosas tibias, frías, calientes, amargas y dulces. Pásenlo lindo.
5: Gracias. 11-7000-0750. Dale, que hay muchos mensajes, por eso dejé que corran. Vamos, dale, dale, dale, dale, dale.
6: Miren, probablemente Sarmiento haya sido un terrible turro. Lo que sí estoy seguro es que era un tipo honesto y era un tipo que despreciaba profundamente la ignorancia que representa un tipo como Milei. Creo que jamás, jamás hubiese estado ni remotamente cerca de un personaje tan despreciable.
5: 11-7000-0750, uno más, dale.
7: Buen día.

Blanca y gran equipazo. Muchas gracias por los saludos. Llegué en 1980 a Bolsón y me jubilé en 2019. Di clases en todos los niveles, desde jardín hasta terciario. Soy profesor de inglés y de música y enseñé portugués, instrumentos musicales. Realmente siempre digo lo mismo. Cuando vuelva a la realidad que sea después de la muerte, voy a volver a ser docente, maestro, profesor, porque es una pasión.

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1: Muy bien, ahí está. Señoras y señores, es el momento de ella, que el 20 y 21 de noviembre se presenta en el Teatro Devoto, una de las voces más prestigiosas de la música y de la radiofonía argentina.
2: Bueno, hay que hablar de...
1: Bueno, gracias, de, che, buen
2: muchísimas
1: divino.
2: Gracias por el reconocimiento, por recordar la fecha sobre todo, y ahora vamos a la información. ¿Por qué? Porque fue denunciado Bausili, el presidente del Banco Central. No salió gratis mentir en el Senado. Estábamos todos concentrados en lo que era el debate por emergencia en discapacidad y por el emplazamiento de las leyes de endeudamiento. Y en la comisión del Senado estaba llevando, se llevaban adelante negociaciones para ver sesión tener sesión el jueves. Finalmente no ocurrió. Sí. Y sobre todo para dar dictamen a la Carta Orgánica, a la reforma de la Carta Orgánica del Banco Central y también a Inocencia Fiscal 2. ¿Qué pasó? Le pidieron explicaciones a Santiago Bausili por tema oro, sí, y mintió descaradamente, y por eso la senadora Juliana Di Tullio va a ampliar una denuncia contra el titular del Banco Central y pedir que vuelva al recinto a dar las explicaciones correspondientes, porque cuando se preguntó por el paradero del oro, él dijo que estaban en Suiza, y la AGN, la Auditoría General de la Nación, confirmó que todavía habiendo ya pasado 2 años, porque estamos hablando de algo que ocurrió, al menos la noticia se dio a conocer a principios de 2024, ¿no? De que había una alta demanda de lingotes, ahí bajaron los costos asociados con la aceptación de lingotes viejos y ahí tomamos una oportunidad. Eso lo dijo el propio Bausili el otro día. Entonces, compararon lingotes con los billetes de dólar, cara chica, cara grande, y el oro fue depositado en Suiza en el Banco de Pagos Internacionales con las siglas BIS, Belar IES, ubicado en Basilea. Bueno, lo que dicen desde el PJ, sobre todo, uno de los que habló fue el senador Martín Soria, dijo que denunció en abril de este año a Javier Milei, a Luis Caputo y a Santiago Bausili por el traslado al exterior del oro del Banco Central y por desconfianzas en la maniobra, ¿no? Con esa supuesta ventaja a favor aún no lo repatriaron, dijo Soria esta semana. ¿Por qué siguen ocultando dónde está? ¿Quién evaluó la supuesta mala calidad del oro en nuestras reservas? ¿Los ingleses? O sea, den a conocer la información, chico, no es tan difícil. Si no hay nada que esconder, entonces...
1: No entiendo primero no entiendo por qué tantas vueltas. Segundo, ¿no debería ser mucho más transparente y obligatorio que lo hagan mediante un comunicado oficial, diputados, senadores o como sea? Que es de todos ese oro. Sí, es una reserva de todos los argentinos. ¿Por qué tanto misterio, tanto hermetismo? Les corresponde decirnos a todos los argentinos dónde está el oro. No es joda. Algunos son un machista. Bueno, no se pongan nerviosos, cucas, que nosotros sabemos bien lo que hace. No, no me importa si sabés o no sabés. Nos tienen que decir dónde está el oro. Es cuestión de seguridad. No, ¿qué vos te dicen está en un banco suizo? ¿Vas a ir a afanar a un banco suizo? No.
2: No.
1: Porque está en el Banco Central y alguno fue a robar el Banco Central porque estaba ahí la plata, ¿no?
3: ¿Por qué se la llevaron?
2: ¿Y por qué se la llevaron? Ellos dicen, si vos tenés ese oro afuera, le podés sacar un retorno.
1: Siempre hablando
2: ese
1: de retorno.
2: Fue el argumento,
1: ¿no?
2: Claro, de Caputo, y lo respalda Bausili el otro día en la comisión en el Senado. Lo que pasa es que la sospecha de la oposición, y por eso se piden tantas explicaciones, es que el oro haya sido utilizado más que para generar algún tipo de interés como garantía para tomar deuda. Entonces está atado a cualquier tipo de conflicto, como si fuera un posible embargo, ¿se entiende? Para llevarlo a la economía de uno. Entonces, cobra relevancia a partir de la reforma de la Carta Orgánica que está impulsando ahora el gobierno, porque el artículo 13 del proyecto sustituye el actual artículo 33 y lo que hace es incorporar la posibilidad de utilizar activos de las reservas, incluido el oro, como garantía en operaciones del Banco Central. Eso está dentro de la reforma de la Carta Orgánica que se quiere tratar ahora, que ya tiene además media sanción, ¿no? Falta que lo trate el Senado. Entonces, encima de que esto es, parece esconder esta maniobra, lo que dice Juliana Di Tullio y otros senadores del peronismo es que es mentira que esté en Suiza. Ella dice, Bausili le mintió al Senado. El oro está en Londres, en el Bank of England, y en todo caso vinculados a una cuenta del BIS, que es este banco de pagos internacionales con sede en Basilea, Suiza. Entonces, o se está ocultando la verdad o se está mintiendo. Tomen la definición que más les guste. Así que después de que el propio Santiago Bausili se presentara, como indicaban los senadores, para exponer sobre esta reforma de la Carta Orgánica, se desata este escándalo porque lo que dijo carece de veracidad, porque además de no dar precisiones sobre la locación, o sea, dónde está el oro, dijo que la AGN tenía todos los datos, que habían investigado, que habían dado las autorizaciones correspondientes, y en realidad salieron a desmentir inmediatamente desde la Auditoría General de la Nación. Dijeron, nosotros todavía no pudimos terminar dicha investigación, dicho análisis o auditoría, porque no nos permiten acceder a todos los documentos. Entonces todo está muy dudoso, y el gobierno por supuesto que quiere taparlo con otras noticias como las que le contaba hace un rato de... Primero, hoy es el Día del Maestro, se presentó Milei en la Biblioteca Nacional. Todo este tema del video creado con inteligencia artificial. Pablo Quirno y Carlos Presti yendo a Tierra del Fuego a esto de ir a corroborar en qué estado están las obras de esta base naval integrada. Toda una serie de temas que el gobierno intenta volver a tener el control de la agenda, ¿no? Pero no perdamos de vista esto que es el tema oro y que seguramente de qué hablar durante la semana próxima, porque hay un nuevo pedido para que Auxilio vaya al recinto. Hay que ver si da algún tipo de respuesta.
1: Qué barro de mentira en mentira. Marisú, papaleo.
3: Ay, ay, ay, ay, ay.
4: Ya llegó Marisú.
1: Espera, también te invita.
3: Muy alocada. Hay nuevo parte médico con respecto a la salud de Mirta Legrand.
1: ¿Cómo está la chiqui?
3: Está estable. Me llama la atención que van pasando varios días, continúa internada.
1: ¿No le dan el alta?
3: No, es como para hacer un seguimiento muy profundo. El parte médico dice, la señora Mirta Legrand continúa evolucionando favorablemente del cuadro respiratorio con una participación activa de su kinesiólogo. Está muy atenta a sus actividades personales, recibiendo visitas de amigos y familiares. Bueno, paréntesis, recibió visitas de amigas, estuvo tomando el té en la sala donde se encuentra internada. Agradece a todos y las muestras de cariño. Informaremos por este medio de no mediar cambios el día lunes. Emitiremos un nuevo parte médico. Eso es lo que sabe públicamente o da a conocer el sanatorio Mater Dei. Está internada desde el lunes, por lo pronto se dice que es un cuadro de bronquitis. Juana Viale ya está grabando el programa que se emitirá el sábado a las 21:30 horas. Sí.
1: O sea, la reemplaza a la abuela.
3: Ya está, sí, el reemplazo de la abuela, que tiene allí sus invitados especiales.
1: ¿No? ¿Quiénes van a estar el sábado? ¿Sabes tener la lista?
3: Sí, la tengo aquí. Está Gladys La Bomba Tucumana.
1: Mirá.
3: Osvaldo Bazán, Luis Machín, Ingrid Grudke y Hernán Lacunza. Sí, siempre hay alguien
1: siempre
3: hablando.
1: Siempre 3 de 5 pro, ¿no?
5: O gorila. Claro. Lacunza, este que se lanzó como
3: candidato. Así que el sábado a las 21:30 en la mesa de Juana Viale, en este caso, mientras reemplaza a su abuela Mirta, que esperemos que se reponga pronto, que se encuentra internada desde hace varios días.
1: Señoras y señores, en unos minutos se viene la cata de vinos con más historias, con más aprendizaje. Vamos a compartir imágenes, ya vamos a empezar a descorchar. Ya está Sandra López Ocampo.
6: Qué lindo que está.
7: Qué alegría, qué vino, Sandra. Qué lindo. Vamos, Alejo, polaco.
1: Nos tomamos, hoy necesito una copita de vino más que nunca, chicos.
6: Qué lindo.
1: Ah, sí, aparte de las copitas de vino de las catas, no son las copas de vino que van a servir, te dan...
7: Son pijoteros en la cata, te dan un poquitito.
1: Es un culito.
7: Nunca
1: nada más.
7: Entendí por qué no son más que una.
1: Poneme media copa, te pones así un pif.
7: Una copa,
1: chorrito.
7: Tienen que darte una copa como la Libertadores, bien cargada.
1: Como la Champions, chorrea. ¿Viste?
7: No, no,
1: nene.
7: Qué lindo, polaco. Por eso el polaco es de Independiente, porque le gustan las copas.
8: Traigan vino, qué copa son.
1: Y con ese pie lo pasamos al polaco porque arranca una nueva fecha.
8: Tal cual. Igual tengo algo antes, ¿eh?
1: ¿Antes de la fecha?
8: Arrancamos.
1: ¿Qué pasó?
8: Newell Vélez, defensa Gimnasia de Mendoza. Newell Vélez, 5 de la tarde.
1: Lindo partido Newell Vélez, ¿eh? Me está mareando igual a pobre Manu, porque le tirás que hay otra cosa antes. Te mete misterio y volvés a la fecha para ponerte la cortina de relatores.
7: Parece un pulpo.
1: Lo volvés loco al por a Manu.
8: 7:15 de la tarde, defensa Gimnasia de Mendoza. Mete lo que se te case.
1: Tiene todo preparado, Manu.
3: Vos metele.
8: 9:30, Boca Central Córdoba de Santiago. Bueno,
1: lindo,
8: pará.
1: lindo.
8: Volvé al suspenso.
1: Suspenso.
8: Scaloni lo está pensando. Ayer se conoció una especie periodística que señala que Samuel no va a seguir en el cuerpo técnico.
2: Sí.
1: ¿Qué quiere hacer? ¿Qué carrera propia?
8: Quiere hacer carrera él como técnico en Europa.
1: Bien. Dicen que tiene muchas chances, que tiene muchas, muchas ofertas, eso. Ofrecimientos.
8: Bueno.
1: Dicen que es el cerebro de las elecciones, sí. Samuel.
8: Sí.
5: El Vitete Sellanes bueno.
1: El Vitete Sellanes de la banda.
8: Nosotros ya hemos dicho aquí que por ahora Poncio arrancó fenómeno, pero que el deseo del presidente de River es Aymar, que es legítimo, está bien.
1: O sea, se le desintegra el cuerpo. Vos decís que
8: Aymar está en la selección.
1: Igual Poncio gana dos partidos más, no lo sacas más.
8: No, por eso. Todo depende. ¿Viste cómo es el fútbol tan vertiginoso?
1: Es el escalón y el River. Ganó y se quedó.
8: La prioridad número 1, 2, 3, 4, 5, 6, 25, 200, 500, es Scaloni.
1: El chiqui quiere a Scaloni.
8: Pero hay que moverse.
1: ¿Y se mueve?
8: Y a mí hoy me dijeron que se están moviendo. Buscando alternativas. Preguntando.
7: ¿Vos estás seguro de lo que estás leyendo?
1: Están buscando una alternativa. O sea, ya están pensando en reemplazarlo.
8: Bueno, escúchame. Si Scaloni todavía no contesta. Si se va a Samuel.
7: ¿La fuente cuál vendría a ser?
8: Me lo dijo un pajarito. No, pero hubo alguien que hoy me lo encontré a la mañana y me dijo: tengo confirmado por dos fuentes que ya hay gente de AFA que está hablando con otros entrenadores. Preguntándoles.
4: Hola.
8: Y hay uno. No, deja. Deja porque después.
6: Polaco.
8: No,
6: ya está. Chequealo bien, polaco.
8: Deja. Hay uno. Estuvo en la selección. En otras selecciones y en la selección. Pero son consultas, ¿viste? Che. Si pasa esto, está disponible. Pone, ¿qué vas a hacer de tu vida? ¿No?
6: Es rosarino.
8: Tanteo, es un tanteo. Por las dudas.
7: Tomás Méndez.
1: No, aparte cordobés.
8: Vuelvo a lo mismo, la prioridad. A, Z y toda la letra que está más allá del abecedario.
1: Es Scaloni.
8: Siempre es Scaloni. Hace lo que se
1: pero no depende canta. De Scaloni. Pero no después, depende de Chiqui, digo, depende de Scaloni.
8: Depende de Scaloni, pero vos si en enero te dice Scaloni, tenés que armar algo a medio de las apuradas, ¿no? Por las dudas, preguntan, consultan. Así que la AFA también se está moviendo en ese sentido. La AFA se está moviendo y ya.
7: Campana.
1: No, campana no. Ojo, ¿eh?
8: Bueno, su hijo es entrenador. Podría ser el hijo entrenador y Gustavo ayudante de campo.
1: Sonamos sin campana sonamos. Puerta.
8: Yo creo que las charlas técnicas de Campana metiendo historia serían impresionantes. Los jugadores le comen el hígado a los rivales.
1: ¿Qué tenemos? 11.
7: Litvin.
1: ¿Cómo? No, Litvin no.
8: Y podría ser, César, una figura, un académico. Así que se está moviendo los muchachos.
1: Bueno, atento con la novela.
8: De manera muy sigilosa.
1: Atento con la novela.
8: Con
1: de la
8: uno
1: selección.
8: Ya conversaron. ¿Viste como Branca que te dice vení, que vamos a comer un asadito ahí al barrio, no sé qué? Y se comieron un asadito, me parece.
7: No mete el asado, no te lo traes.
1: Bueno, cerrame el deporte que Marisú tiene una y vamos.
8: Ah, bueno, a propósito.
1: Con la cata del vino nos está llamando.
8: A propósito de River, probable de River. Mañana regata Víctor Hugo, a Atlético Tucumán River, que es un partidazo. El Millo, Beltrán, Montiel, Martínez Cuarta, Ota, Acuña, Otamendi, ¿no? El general. Fausto Vera, único 5, porque Moreno no está bien y se tiene que hacer un bloqueo. Andrada, Galván, Correa, Almada, Driussi. Ese es el equipo del millonario River Plate para jugar mañana. Sí, no toca nada, la verdad, porque el equipo va fenómeno, más allá del ingreso a Acuña. Y Fabricio Bustos, que era uno de los que quedaban de Cantilo, lo sacaron del container y va a Curitiba de Brasil. Vuelve al fútbol brasileño, ya juega en el Inter de Porto Alegre, inclusive con Coudé como técnico, vuelve al Curitiba. Está el árbitro de San Pablo Boca. Gustavo Tejera, el uruguayo, ¿te gusta? Un muchacho de la casa. casa. Un amigo de la casa. Amigo. Gustavo Tejera, Leodán González, va al VAR. Bueno, el árbitro principal y el VAR para el gran partido del martes, San Pablo Boca. Y hoy, por supuesto, vamos a estar en Relatores aquí. En esta radio, porque juega Boca. En esta radio, ¿qué?
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1: Bueno, ahí está. ¿Quién relata? ¿Vos, Polaco?
8: Sí, nos vamos a la Boca de acá.
1: Pero a todo esto no es con bola mala. ¿No hay más relatores? ¿Qué pasó?
8: Estás loco, boludo, me pidió.
1: Pues siempre relata vos, todos los partidos. ¿Estás bien con la voz?
8: Y vamos para el
1: ¿y
8: martes.
1: ¿Y no Mateo? Sé... ¿Quién, ¿a quién relata?
8: De 200 partidos.
1: ¿También?
8: Está bien.
1: ¿Necesitan un relator
8: somos
1: o algo?
8: Somos unos cuantos, hay muchos. No, también, esos también. Los partidos de sí, particulares que se van sumando.
7: Le vamos a cambiar el nombre a la plataforma, se va a llamar Polatores, se va a llamar, porque todos los partidos.
8: Si quieren el relato, Mal no te va. Y después viajamos a San Pablo el martes.
1: Qué lindo, ¿puedo ir con vos?
8: Vení conmigo.
1: Bueno, vamos.
8: Viajamos el martes a la mañana.
3: Sí. Lindo. Che, y tengo un anuncio.
1: A ver, dale.
3: Artes Group, Vorterix y Grupo Octubre presentaron Esquizo, una nueva compañía de entretenimiento. La compañía presentó Esquizo Records y anunció una convocatoria federal de artistas, un club para comunidades digitales, nuevos videojuegos y un espacio para shows con capacidad prevista de entre 5.000 y 6.000 personas. Su propuesta, conectar el entretenimiento digital con las experiencias presenciales. Para que se den una idea, uno de los principales anuncios fue la presentación de Esquizo Records, una unidad dedicada a acompañar el recorrido de artistas y proyectos musicales, desde la búsqueda de talentos, el management, la producción y la grabación, hasta la edición musical, los derechos, la distribución, los shows, o sea, súper completo. Además, la propuesta incluye contenidos de prensa, redes, marketing. También la compañía anunció que abrirá una convocatoria federal para nuevas bandas y solistas. También anunció una línea de desarrollo de aplicaciones y videojuegos para celulares, PC, consolas, destinada a generar nuevas formas de participación y de conexión con los artistas. Así que estén atentos con Esquizo, este nuevo proyecto de Artes Group, Vorterix y Grupo Octubre.
1: Muy bien, invitados todos, señoras y señores. ¿Cómo le va? Buenas tardes.
7: Hola,
1: está de viaje todos,
7: querido. Me tomé un avión privado, me vine para acá porque no quería dejar pasar por aquí. Este viernes, que hay viernes de cata, que por lo que tengo entendido.
1: Claro, ya está Sandrita ahí esperando.
7: Y en este día del maestro, usted sabe que yo, obviamente, soy director de orquesta. Soy un multitasking con distintos oficios, querido. Ustedes saben que yo soy
3: médico,
7: claro, músico, director de orquesta, neurocirujano también, sí, querido.
3: Un maestro, digamos la verdad.
7: También, talabartero, tornero, ustedes saben que yo, me dedico también a los cueros con las curtiembres. Tornero también, sí, polaco.
3: ¿En qué momento?
7: Esta mesa, por ejemplo, a ver acá abajo esta mesa, este tornillo, a ver, déjame revisar, ya te digo, polaco.
8: No lo veo, Nelson, la verdad.
7: Este tornillo es de tres cuartos. Fíjate, querido, es de tres cuartos.
8: Es verdad.
7: El que tiene Brancatelli, por ejemplo. A ver este tornillo, déjame ver.
1: A ver. ¿Para qué toca?
7: Es de media, La silla es de media.
1: ¿Qué hace?
7: O yo que escucho que a veces hay muchos sonidos en la silla que usted me menciona.
1: Ah, sí, bueno, pero...
7: Digo, bueno, ahí tiene ahora que reforzar...
1: Le cuento, Nelson, que ahora van a renovar todas las sillas.
3: Bien.
1: Se ven sillas nuevas, la radio está creciendo.
8: Vamos.
1: Le dije que por un nuevo mes consecutivo estamos creciendo.
8: Impresionante.
1: Lo viejo funciona, están instalando las cámaras. Fíjate, eso que está ahí no es un robot.
7: Hola, la saludo.
1: Esas son cámaras.
7: Parece un Minion.
1: Se vienen... Próximas transmisiones con una especie de streaming.
7: Ay, qué bueno, querido.
1: Y con ese streaming se viene la renovación de la silla, porque no van a salir al aire esta silla, están todas, mira cómo están.
3: A mí me gustan igual, yo estoy contenta, ¿eh?
7: Ahí la tenemos, Carnera.
1: ¿Vos para quién jugás?
7: Ahí la tenés, a la carnera. Ahí la tenés. A favor de la patronal.
1: Para la patronal.
7: A favor de la patronal, ahí la tenés. Carnera.
8: Pero perdón.
7: Mano, corta el micrófono. Ahora voy a ir con esto.
8: Hay sillas y o sillones.
3: Mirá esa silla.
8: Un poco de vencido. Que sí. Se acomodan a las
7: entradas. Parece el auto de Víctor Hugo.
1: El auto no. Que más arruga que la
8: claro, algunas son nuevas, porque sí. Vos te sentás.
1: Pará, yo estoy en una silla nueva. Yo estoy en una silla nueva. Y vos, polaco, también. Somos los dos privilegiados.
5: Sí. Ahora, en esta, querido,
1: Lucho.
5: Ay, querido, por Dios. Esta silla es un samba, querido.
1: Está en el sillón del siglo XVIII, exactamente.
5: Un samba, mirá, querido, acá. Clase de baile, querido.
1: Bueno, esa
5: en
1: se
5: esta
1: va.
5: Silla
1: esa
5: estuvo, se va, esa me se dijeron va. Que en esta silla estuvo Chasman y Chirolín. No, querido.
8: Es muy de los 70.
5: Sí,
8: de
5: tremendo,
8: de
5: querido.
8: De Guillote. De los boliches que
5: bueno, contó Guillote. De Fontana, de Mochima, la época de Mochima. Dante Panseria se sentó acá también. Es de museo esta, me la dieron a mí. Pues soy flaquito. Pero usted sabe, ve que soy como más estilizado.
8: Claro.
5: Bueno,
8: ¿Usted era de ir a los boliches, querido Nelson?
5: Sí, querido.
8: ¿Cómo era su retete?
5: Cuando era. Me gusta mucho el Café Tabac, que todavía permanece. Café Tabac allá en Barrio Parque.
8: Frecuentaba Tabac y Coronel Díaz,
5: sí,
8: claro.
5: Sí, Coronel Díaz, muy lindo odio. Lugar. Mucho de frecuentar bibliotecas también. Bibliotecas muy interesantes, muy lindas.
3: Ortiz y Santa Fe en los 90 lo visitó.
5: Sí, como bueno, hay un lugar, no en Santa Fe precisamente, sino cuatro cuadras, que es Varela Varelita, que es muy
8: hermoso en el Calabrín.
5: Muy lindo lugar también.
8: Muy café pero muy político.
5: Más de esos lugares no he frecuentado. No
8: iba a Piringundines, digamos, como para.
5: Bueno, querido, acá estamos ahora. Había uno, querido, en lo que se llamaba así, un Piringundín. Bueno, estaba Caño 14.
8: Caño 14, hermoso.
5: Año 14.
8: Ahí se reunía, se pasaba de todo.
5: Había uno que estaba en Recoleta, querido, cerca del cementerio.
8: Mi viejo presentaba en Caño 14.
5: Ah, ¿sí?
3: Con razón.
8: Una época.
5: Ah, o sea que vos de chiquito ya.
8: Y yo salí a ir a ese lugar.
5: La época que agarraban a los chicos, y debutó mi nene y lo llevaban. Esa época, ¿no?
8: Eso fue un poquito más grande.
5: Los tíos.
8: Eso fue un poquito más grande.
5: Bravo, lo. Los tíos solterones, solterones, que decían, vamos a agarrar al nene, dar un besito al nene, y lo llevaban a la UPA. Y, bueno, olvidémonos de eso.
1: ¿Sabes que tenemos que ir al tránsito?
5: Había un lugar que se llamaba Hipopótamos.
1: Famoso.
5: Qué lindo.
1: Frente
5: ahí.
1: Al cementerio, se
5: y lo más loco que hay en Hipopótamos, cómo abrían la boca, que
1: hablando de Hipopótamos. Qué barro. 14:30, señoras y señores, tránsito, y cuando volvemos, prepárense porque hay una cata muy especial.
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10: Les informamos a los oyentes de Radio 750 que se reporta un corte parcial en la avenida Cantilo entre La Pampa y Sarmiento por incidente vial. Chocaron tres autos. Personal del SAME asiste a dos mujeres y a un hombre, todos mayores de edad. Hay un corte total en la avenida Olivera y Directorio en ambos sentidos por operativo de bomberos. Hay demoras en la General Paz desde Eva Perón hasta Balbín, sentido el Río de la Plata y desde avenida Constituyentes hasta Emilio Castro, sentido el Riachuelo. En la autopista 25 de mayo, desde Entre Ríos hasta Parque Chacabuco, sentido Ezeiza Liniers, en Panamericana al Norte y en Delepiane a Ezeiza. A los usuarios de trenes y subtes desde este lunes, cierra la estación Lavalle del subte línea C por obras de renovación y se suma Medrano, Urquiza, Tribunales y Rodolfo Walsh. Resto de trenes, subtes y premetro a horario.
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0: 14 horas 38 minutos. Gracias, Guada. Gracias por darnos aire. Bueno, ¿cómo va, Sandra? Sandrita, buenas tardes.
1: ¿Cómo estás? ¿Qué decís?
2: Ay, Sandrita.
0: ¿Bien?

0: en la Municipalidad de San Carlos. Son espectaculares.
1: Me vuelvo loco con este vino. Me encanta.
0: Tiene Sauvignon, tiene unos Malbec de la zona del Cepillo, un Syrah, que en algún otro momento lo vamos a degustar, pero este es una preciosura.
1: Bueno, me contás de Doña Paula, tiene muy linda etiqueta, una botella también hermosa, digo esto por afuera. Y por adentro, ¿qué es Doña Paula y cómo lo trabaja? ¿Qué tiene?
0: Doña Paula es una bodega que está en desde el año 1997. Ajá. Y tiene la particularidad no solo de tener unos grandes vinos, sino de incorporar el tema del turismo y tener como mensaje la hospitalidad. Vos cuando ingresás a ese lugar, no solo te van a encantar los vinos, sino la recepción que tienen con la calidad que están trabajando el tema del turismo, y eso es una nota totalmente diferente. Si yo tendría que decir, eso es una nota de cata, sí, es una nota de cata, porque también hace a lo que significa el buen vino. Cuando vos estás en un lugar y no te querés ir,
1: la experiencia.
0: La experiencia es el todo.
1: ¿Y por qué? ¿De qué consta? ¿Qué tiene?
0: Ahora nosotros vamos a hablar dentro de un ratito Federico,
1: no,
0: que es el gran embajador de la bodega.
1: Bueno, contame más del vino y yo le pido la experiencia.
0: Vamos a hablar de nunca hablamos un poco de los puntajes de los vinos, pero vamos a hablar de Tim Atkins. ¿Quién es Tim Atkins?
1: Es un
0: crítico británico, no muy generoso con los puntajes, tienen que ser muy buenos
1: los
0: vinos. Es muy exigente. Y nosotros en este vino, en el Sauvignon Blanc, que ahora vamos a ver las características del Sauvignon Blanc, le puso 93 puntos.
1: ¿Es bueno
0: Atkins?
1: ¿93 puntos?
0: De 90 a de 95. De 90 a 100 son excelentes.
1: De 90 a 100 son excelentes.
0: Son excelentes. Por lo tanto, y
1: pero
0: cuando
1: yo te pregunto todo desde el desconocimiento, que es lo más lindo que te puede pasar. Nadie te va a pegar una etiqueta a vino 83.
0: Por lo general,
1: te pone etiqueta cuando presumen
0: claro,
1: cuando tiene más de 90.
2: Sí. 64 cuando, no te
1: 64,
2: va
1: vino
2: claro.
1: Toro, no te va a decir. No,
0: claro. A partir de 80 puntos ya directamente le avisan, ¿no?, al que presenta para la competencia, que el vino le falta.
1: Ah,
0: que
1: no,
0: tiene,
1: ni participa.
0: Bueno, ok, es vino, pero la verdad que no está
1: por
0: como
1: eso.
0: Para...
1: Pero arriba de 90 presumís y le metés la etiqueta.
0: Y la verdad que sí, pero aparte, ¿cómo lo vas
1: ¿cómo,
0: a
1: Marisú,
0: poner?
1: Perdón, ¿qué decías?
3: No, está para tomar y tomar.
0: Y tomar y tomar y beber. Beber.
2: Tercer fondo blanco de Marisú,
1: ¿qué es esto, Marisú? Es una cosa
3: no
1: de loco.
3: Yo después tengo que ser madre, no puedo, chicos.
1: No importa,
0: bueno,
1: puedes ser madre tomando
0: madre
1: vino.
0: También. Oh, ¿cómo no? Que no.
1: Que te escuchen
0: cómo
1: se te patina la CR después.
0: Bueno, de 90 a 100 puntos se les dominan vinos excepcionales, complejo y de calidad sobresaliente.
1: Bien, ¿de cuánto? Entonces, ¿90 a 100?
0: De 90 a 100. Por lo tanto, nosotros estamos bebiendo y degustando un 93 Atkins de Doña Paula de la zona de Gualtallarí. Se llama Single Grainer y es un Sauvignon Blanc. Las características, eso es lo que vos me ibas a preguntar, el Sauvignon Blanc.
1: ¿Qué característica tiene?
0: Para usted, a ver, vamos a imaginar que ustedes pasan o tienen un parque y cortaron el pasto. Ese olor a pasto recién cortado es el propio que
1: riquísimo,
0: percibe
1: me encanta.
0: El olor, la fragancia o la nota a el Sauvignon. Vamos a ingresar al anís un poco, le invitamos a la audiencia que imagine que estamos haciendo esto, inclinamos la copa y hay
4: una
0: percepción.
4: Hola.
0: Bueno, el niño hablando de Atkin y haciendo eso.
5: Qué bueno.
4: Estamos haciendo la cata de vinos.
6: Hola. Nos estamos concentrando para
2: acá.
0: Chicos, en el fondo. Por favor, estamos acá hablando con Atkin.
1: Feliz día, Sandra.
0: Muchas gracias.
1: Bueno, entonces es como cortar recién el pasto. Tomarse su Sauvignon Blanc y como cortar el pasto.
0: Vamos a imaginar que hay una percepción que ustedes pasan por un lugar y un olor a fragancia de ese pasto recién cortado, que es muy rico, es muy muy amoroso. Nosotros después ponemos nuevamente en nariz y vamos a percibir que es muy fresco. Y en realidad esas son las características del Sauvignon Blanc. Es fresco y tiene como un otro tipo de notas como pomelo, ¿no? Digamos, son cítricos y un poco así como un melocotón, algo como un dulzor. No obstante, si yo digo dulzor, uno va a pensar que es un vino dulce, pero no. La característica del Sauvignon Blanc, que es un vino fresco y seco. Y esto es lo que nosotros estamos bebiendo en este momento. Un vino seco y fresco, y fíjense en el color. Contamos a la audiencia que estamos inclinando la copa y ¿qué color perciben? ¿Qué color es el Sauvignon Blanc? A ver, ¿qué percibe este color?
3: Un amarillo dorado.
0: Bueno, sí, es
1: pero
0: un
1: muy, ámbar. Pero muy clarito.
0: Es un ámbar
1: muy clarito.
0: Sí, esa es un poco la idea del Sauvignon Blanc. Y esto es una de las características que tiene
1: ideal
0: la bodega de Doña
1: ¿ideal Paula. ¿Para qué? ¿Para qué?

0: quesos de cabra.
1: Quesos de cabra.
0: Digamos, fuerte. Quesos de todo tipo también. Yo a mí me gusta tomarlo con pastas también.
1: Pastas.
0: Con,
1: sí, me vamos a hacer una cosa. Vamos a hablar con
0: pescados.
1: Con pescados.
0: Con muchísimo. Sí, sí.
1: Hablamos con Federico Ontanilla, que es el ambasador de la bodega Doña Paula.
0: Sí, está por ahí.
1: Hola, Federico, ¿cómo estás?
2: Buenas tardes, ¿cómo andan?
1: Bueno, hola. Degustando acá este vinazo que trajo Sandrita hoy, conociendo a Doña Paula, conociendo la bodega, su fundación, el perfil del vino, y ella nos habla también de una experiencia que dice que lo convierte en algo muy positivo y único que queremos conocer y queremos saber. Que nos cuentes.
0: ¿Cómo estás, Fede? ¿Qué decís? Bienvenido.
2: Muy bien, por acá veo que ustedes la están pasando muy mal, así no, que
0: estamos muy angustiados acá con el
2: todos
0: vinito.
2: Los oyentes.
1: Es espectacular, y un vino suave, rico, fresco, lo trajo a una temperatura ideal. Estamos catando un vino realmente muy bueno. Bueno, ¿cómo es esto de Doña Paula? Contanos un poco desde tu perspectiva.
2: ¿Fede? Bueno, yo estoy acá en Mendoza ahora. Sí. Ustedes están disfrutando el vino de manera correcta. Yo estoy acá en la bodega en este momento, nos toca un día bastante frío y gris, se esperan nevadas para esta noche.
1: Upa.
2: Una despedida del invierno, podríamos decir, pero
1: una de las últimas nevadas.
2: Está preciosa. O sea, ustedes están disfrutando del vino, yo estoy disfrutando de una vista con una montaña nevada increíble.
1: Créeme que te cambiaría
2: bien.
1: El lugar, porque allá también tomaría vino, pero con esa vista encima.
0: Abrigados, no nos importa, Fede.
2: Bueno, un poco lo que mencionabas de la degustación. El vino, cualquier vino, no solamente este, cualquier vino, cuando uno lo degusta, el momento y el lugar donde uno lo degusta hace que el sabor del vino cambie. Entonces, siempre que el momento sea el indicado, el vino va a saber mejor que el momento incorrecto. Eso cambia rotundamente.
1: Qué buena frase.
0: Hola.
1: Tenemos delay, por eso lo esperamos.
2: A venir a la bodega, uh-huh. Yo los invito a venir a la bodega y probar el vino acá. El vino en la bodega tiene otro sabor, eso es como cuando uno hace un asado en el campo, tiene otro sabor, es distinto.
3: Sí, es verdad.
1: Bueno, y acá nos contaba, Fede, de la experiencia, de lo que las visita. ¿Por qué se distingue o qué tiene diferente esta bodega, Doña Paula?
0: En la hospitalidad.
2: Bueno, miren, en lo que es hospitalidad es algo muy particular. Doña Paula es una bodega que se fundó en el año 97, sí. Estamos cumpliendo el año que viene 30 años de historia. Sí. Y durante ese tiempo pasaron más de 27 años sin hacer nada relacionado al turismo. Toda la bodega estaba cerrada para la visita de gente. Era únicamente para visita de clientes o importadores. Y era 2 años atrás decidimos empezar a abrirnos al turismo.
1: Qué bueno.
2: El boom que se había dado, la cantidad de brasileros que llegaban a Mendoza buscando bodegas, la cantidad de consultas que recibíamos en las redes sociales de nuestros consumidores que preguntaban cuándo o dónde
1: queremos ir a conocer, claro.
2: Y dijimos, bueno, hagámoslo. Y abrimos nuestra sala de degustación, que es una cabaña que está sobre un lago en el medio del viñedo, para que la gente venga a tener esa experiencia. Pero queríamos hacer algo distinto, no queríamos quedarnos con la experiencia tradicional que tienen las bodegas aquí en Mendoza, que uno va, visita la bodega, ve la sala de barricas, ve la sala de tanques, le explican el proceso, que es sumamente interesante y educacional, pero es más de lo mismo. Queríamos darle una experiencia distinta, queríamos que la gente que venga, en primer lugar, se sienta como si estuviera en su casa. Cuando uno va a comerse un asado al campo y disfruta de las vistas, del tiempo que pasa más lento, de esa brisa que te acaricia el alma, en cierta medida.
1: Qué lindo.
2: Y que ellos se sintieran cuidados como que son parte de la bodega y no como un turista o una visita más. Entonces cambiamos la dinámica de la visita y la hicimos muy personalizada, con grupos muy pequeños, visitas únicas. Y aún así nos quedábamos con el gustito que faltaba una diferenciación más. Y en esa diferenciación nos dimos cuenta que Mendoza tiene mucho para ofrecer y es muy diverso, depende el valle en el que uno vaya. No es lo mismo probar un vino de la zona este, un vino de Luján de Cuyo o un vino del Valle de Uco. Y pasaba que en Doña Paula nosotros tenemos 3 fincas. Tenemos fincas en Luján, donde está la bodega principalmente y donde está la experiencia de turismo.
1: Sí.
2: Pero también tenemos viñedos en Valle de Uco, en lo que es Hualtadrín, hoy en día la mejor zona de Argentina. Y viñedos en lo que es El Cepillo, una zona que ha empezado a tomar protagonismo recientemente. Y para un turista es imposible conocer los 3 lugares a la vez. O debería dedicarle muchísimo tiempo y recorrer muchísimos kilómetros, teniendo en cuenta que desde Luján a El Cepillo hay como 1 hora y media manejando, son más de 100 kilómetros.
1: Sí.
2: Entonces,
1: y menos lo puedes hacer si tomaste alcohol.
2: No, olvídate, ahí tenés que contratar un remis para poder disfrutar y tener la experiencia correcta.
1: Como hice yo cuando fui a Mendoza.
2: Es la mejor manera para explorar en Mendoza.
1: Exacto.
2: Y lo que hicimos fue, dijimos, llevémosle el Valle de Uco al turista que está en Luján. Entonces, tomando la experiencia de realidad virtual, con estos lentes de VR tipo Oculus, creamos contenido con un enólogo y filmamos cada una de las fincas y mostramos la finca y explicamos cada finca en ese video.
1: Dale, entonces, y te trasladas con esa tecnología a otro lugar.
2: Viaja a los otros viñedos, de la mano del enólogo que lo acompaña en todo el viaje, tiene unas tomas privilegiadas porque tenés varias tomas de dron en donde vos estás volando por el viñedo, que un turista no lo podría hacer hoy en día. E incluso recorres la bodega también. Entonces, desde la comodidad de una silla, sentado en una sala de degustación, en un lago, con una vista de la cordillera increíble, visitas las tres regiones más relevantes de Mendoza en un video que dura aproximadamente unos 10 minutos.
1: Qué original y qué bueno lo que contás. Lo que nos decía
2: es algo muy,
1: Sandra,
2: muy
1: por
2: interesante,
1: eso, la, por
2: muy
1: eso la diferencia, claro.
2: Bueno, nosotros el año pasado nos anotamos por primera vez en el concurso de los Besos, que es lo que organiza Great One Capitals, en donde busca premiar la industria vitivinícola a nivel de turismo, las experiencias que ofrecen. Y nosotros nos postulamos en dos experiencias, una experiencia que era la experiencia innovadora y otra que era la experiencia sustentable. En ese concurso hay varias categorías, nosotros solamente estábamos en ellas, participan todas las bodegas y los prestadores de servicios turísticos relacionados al vino, ya pueden ser empresas de transporte, empresas de experiencias puntuales, etcétera. Nosotros ganamos las dos experiencias, en innovación por esto de VR y en sustentabilidad por una parte de la bodega que es muy importante en la que es la cultura de la empresa. Todo lo que hacemos está ligado a la sustentabilidad. Y cuando yo hablo de sustentabilidad no me refiero a ser más ecológico o ser más orgánico, me refiero a la parte social que aporto a la sustentabilidad. En la bodega nosotros tenemos un compromiso muy grande con las comunidades. Si te pones a pensar, la bodega está ubicada en Ugarteche, que es un distrito de Luján de Cuyo, que es muy conocido por tener una comunidad boliviana muy grande dentro de Argentina.
1: Ya.
2: ¿Y qué, muchos y, de los,
1: eso, en, ¿qué acción hay puntual en la cual generan
2: exacto, a eso iba. Muchos de los empleados de la bodega, cosechadores, operarios, son gente de familias de origen boliviano, descendientes de familia boliviana, que nunca tuvo acceso a la educación o a servicios de formación porque su vida entera se dedicaron a trabajar en la finca. Y nosotros en la bodega lo que hicimos un acuerdo con la Dirección General de Escuelas de Mendoza, en donde instalamos una escuela primaria y secundaria, sería un CEMT y un CEPJA porque son para adultos, para que nuestros colaboradores puedan terminar sus estudios en la institución, en la misma empresa.
1: Mira qué guay.
2: Entonces, de esas 8 horas que trabajan al día, al menos una de esas horas la pueden destinar a estudiar.
0: ¡Qué maravilla!
2: Y así hemos logrado más de 30 alumnos, 30 graduados que han hecho primaria, secundaria, que han aprendido idiomas, que aprenden distintos oficios y se forman. Y no solamente el valor que aporta para ellos, pues gente grande que está obteniendo su título, sino que gente grande que está aprendiendo lo que es el valor de la educación, y le bajan eso a sus hijos después, para cortar de una vez por todas esa tradición de que ellos nacían y se dedicaban a criar.
1: Impresionante
2: campo.
1: Cómo está pensado, cómo está proyectado, y que se tomen el tiempo, el trabajo y la voluntad de hacerlo, ¿no? Porque como decimos, no todos lo hacen, y está buenísimo, es un diferencial, de verdad, que marca un precedente y que instala algo muy importante, la integración esta.
0: Federico,
2: exactamente.
0: Federico, cuando comenzaron con este proyecto, que es lo que vos mencionabas, la cantidad de cosecheros de origen boliviano, ¿cuándo se dieron cuenta que tenían que hacer esto? ¿Cuándo comenzó toda esta idea?
2: Bueno, es muy interesante la pregunta, porque esto nació
1: bien,
2: parte de la misma empresa, de los mismos trabajadores. Cuando nos empezamos a dar cuenta que muchos de los colaboradores a veces no sabían leer, no sabían escribir, no sabían firmar. Y empezamos entre nosotros mismos a hacer esa ayuda. Los que sabían hacer algo se juntaban y se lo enseñaban. Empezamos como a transmitir el conocimiento entre las habilidades que tenía cada uno de los empleados, hasta que fue tomando forma y logramos el apoyo de la Dirección General de Escuelas, logramos construir la escuela, logramos darle los espacios y que hoy en día haya maestros que viajan todos los días a la escuela en la bodega para darles clases a todos los alumnos. Los primeros maestros fuimos nosotros mismos. El gerente de finanzas, un operario que sabía manejar tal herramienta y las enseñaba, y así cada uno fuimos aportando nuestro granito hasta lograr lo que hoy en día es esta escuela, con los graduados, con todo lo que hemos logrado a través de ellos.
0: Increíble.
1: Qué increíble. Increíble. Bueno, ¿nos recordás, porque tenemos que ir cerrando y tenemos unas preguntas acá más con Sandrita, pero recordanos dónde los pueden localizar, alguna red social, si quieres hacer alguna invitación? La radio se escucha en todo el país y por suerte cada día más gente nos escucha y eso nos pone muy felices. Hacé la invitación, vos con ese contexto que nos hiciste a todos volar con la imaginación, invitarlos a que conozcan Doña Paula.
2: Bueno, buenísimo. 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
1: ¿Y estos vinos se venden en Buenos Aires?
0: Se venden en Buenos Aires, sí. Se venden en Buenos Aires, no en los supermercados, por supuesto, pero sí en las muy buenas vinotecas.
1: A mí me encanta cuando no se venden en los supermercados. No, yo sé que ellos por ahí lo quieren vender, pero para mí es mucho más especial.
0: Es específico, digamos, y está en lugares muy, muy preferenciales.
1: Que donde vamos a elegir los buenos vinos.
0: Exacto, está. Fede, yo en el Día del Maestro, hoy 11 de septiembre, tener a la bodega Doña Paula cumple una doble función, no solamente relacionado con el mundo del vino, con el mundo de la hospitalidad, sino también esta diferenciación que hacen con el sistema de la educación. Así que te agradecemos muchísimo. Claro, totalmente.
1: Es un muy buen proyecto.
0: Para mí es una doble nota de cata. Gracias, Fede.
1: Gracias, Fede. Un abrazo
2: muchas
1: grande.
2: Gracias a ustedes. Les dejo un saludo por allá y le mando un particular saludo a todo el cuerpo docente de la escuela que hoy en día están en su día de descanso y espero que estén brindando con un vino nuestro.
1: Fantástico.
0: Acá estamos.
1: Gracias de verdad.
0: Gracias, Fede.
1: Gracias.
0: Hasta luego.
1: Gracias, Federico Ontanilla, de la bodega Doña Paula. Esto queda en Ugarteche.
0: Ugarteche, Luján de Cuyo.
3: Paradójico, porque los maestros siempre se visten de blanco, ¿no?
1: Es verdad,
0: claro,
1: y tomamos muy bien. Sandra,
0: blanco.
1: Vinazo trajiste hoy.
0: Sí,
1: vinazo. Yo siempre pregunto lo mismo. ¿Es un vino de cuánto este que estamos tomando?
0: No voy a recordar el precio hoy. No me acuerdo el precio, pero estamos hablando de cerca de 30.
1: Está bien, cerca de 30. No, es un vino.
0: Tenés 30, tenés 25 y había otro de 18.
1: Pero son premios.
0: Sí, son
1: vinos buenos,
0: sí,
1: buenos. O sea, ¿querés ir a una cena? Bueno. Yo voy a una cena. Me invita el polaco a su casa.
0: 10 grados.
1: Caigo con este Doña Paula y quedo bien.
0: Sí, a 10 grados.
3: Con uno, el polaco te echa, así que con uno. Deja atrás. Con un vino.
1: Ve al polaco como le diré al.
0: Yo sugiero que estos vinos lo tomen en 10 y en 12 grados. Cuanto más frío, mejor. Porque no.
1: ¿Solo lo puedo tomar a 4 directamente de la heladera?
0: Bueno, siempre.
1: Bien frío. ¿Se pierde alguna propiedad? ¿Se rompe alguna propiedad? No.
0: Digamos, sí. Claro. En principio, ¿qué vas a hacer? ¿Lo vas a poner en el freezer y va a explotar el corcho?
4: No, pero...
3: No seas guaso, Diego.
0: ¿Por qué siempre haces esas cosas?
5: Tenés razón, natural.
1: ¿Y si le pongo 4 o 5 hielos, lo cambias?
0: ¡Ay, por Dios! ¡Ay,
3: vino! Nada, no se le agrega nada.
4: ¿Para qué
3: viene
4: Sandra?
5: Natural.
6: Qué vetusto que sos, querido.
1: Mirá cómo relojea Norita. Norita ahora.
0: Dice, me está dejando algo.
4: Dice que estamos.
3: Contá las botellas, porque pasó Nora por ahí.
1: No, che.
4: Si
1: bueno, Sandri.
4: Seguirte, Sandra, en redes sociales, Instagram.
0: Sandra López Ocampo soy yo. Sandra.weiner. Repregunten todo. Yo voy respondiendo en la semana, absolutamente todo en la semana. Voy respondiendo.
1: Paciencia,
0: y algunas
1: paciencia.
0: Pequeñas cosas las dejo acá, como por ejemplo esta de Bodega Doña Paula, fue una de las que me habían sugerido también, porque había un par que habían pasado por ahí que les había encantado. Así que bienvenidos todos.
1: Bueno, gracias Sandra, gracias a todos. Polaco, un título, nos vamos. Un título Marisú, un título Guadalupe.
4: Sí.
1: Lo último que tenemos que saber, hoy juega Boca.
5: Por supuesto, y de las 9 de la noche vamos a estar aquí en esta radio, en Relatores, todavía compartiendo este vinazo.
6: Guardame un traguito, no me cagues, Polaco.
4: Se dio a conocer el tráiler de Glaxo, la nueva película dirigida por Benjamín Nayat, que tiene como protagonista a Lali Espósito, Marcelo Subioto y Esteban Bligliardi, que hoy se presenta en el Festival de Toronto.
7: tiene fecha la declaración de Nadia Veller, ¿eh? En caso de discapacidad, en causa Andis, le pidió el fiscal Picardi declarar, por supuesto va a ser vía Zoom, pero es 23 de septiembre, ¿eh? Así que semana que viene, no, la otra, la declaración que será por Zoom y que involucra también al Ministerio Público Fiscal de Bolivia para garantizar la seguridad de Nadia Veller, que dice tener pruebas y grabaciones de Cerimedo hablando de presuntas coimas en Andis.
1: Bueno, una cosa, subí la foto como posteo, ¿no? Como historia con Víctor Hugo Morales. Les pido primero que me sigan, arroba Diego Brancatelli, que sigan a las chicas que están ahí también arrobadas, están citadas, y que le pongan cosas lindas a Víctor Hugo. En el día del maestro, al maestro, pase maestro, lo estamos esperando. Barrilete cómico, ¿de qué planeta viniste? Saludos para él, hoy. Día del Maestro, los saludamos a todos con respeto y con admiración. Gracias, Sandra.
0: Gracias,
1: gracias, chica. Gracias, Polaco. Gracias a todos. Gracias, Manu. Nacho, Sonia. Nos vamos a descorchar otro vino afuera del aire. Compartimos con Norita, así que lo disfrutamos este ratito. Nos encontramos aquí al aire el lunes a las 13 horas. Chau, chau.

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1: Hora 15, temperatura 18 grados 3 décimas, cielo nublado en la ciudad de Buenos Aires, la humedad 55%. En Neuquén Capital, temperatura 7 grados 3 décimas. Familias endeudadas exigieron frenar las tasas abusivas.
2: En la calle.
3: Bajo la consigna, no queremos créditos para comer, queremos salarios para vivir. Varias familias endeudadas visibilizaron la cruda realidad económica en las calles del microcentro de la ciudad, como es el caso de Laura, quien para el móvil de Radio 750 apuntó directamente contra la falta de respuestas institucionales y la lentitud del sistema político para frenar la usura.
4: Gratuito. Acá la gente se está endeudando para morfar, porque no llega a fin de mes. Son todos laburantes, somos todos laburantes.
3: ¿Les ofrece alguna facilidad del banco para poder saldar la deuda?
4: Si vos no te presentás como estamos haciendo hoy acá, si no te movilizás, si no peleás, si no venís con un abogado al banco, no te dan ninguna solución y no paran de acosarte. Ahora, si vos empezás a apretar y a manifestarte, que es lo que sabemos hacer los argentinos y las argentinas, bueno, ahí sí, te dan bola y te refinancian y te dejan de chupar el sueldo entero y ponen stop al débito, porque eso también es desesperante. Cobrás y el banco te chupa todo tu salario, es insoportable.
3: Desde Microcentro informó para Radio 750 Luciano Marcos, derecho a la información.
1: Axel Kicillof llamó a que los que se oponen a Milei sean parte de un movimiento que dé una respuesta. El gobernador bonaerense remarcó que incluso algunos que decían que tal vez esto funciona tienen que salir a la cancha.
5: Como fuerzas políticas que se oponen a Milei, al gobierno de Milei, a lo que está llevando adelante, hoy tienen que ser parte de un movimiento que dé una respuesta también y que acompañe una lucha de los que están sufriendo estas políticas y de los que creen que no va. Pero es muy importante que todos los sectores políticos, la dirigencia, algunos que hasta hace un tiempo tal vez decían tal vez funciona, u otros que estuvieron callados, que salgan a la cancha, ¿no? y que pongan su posición, porque es muy, muy importante, sobre todo para quienes tenemos la responsabilidad de gobernar y nos hemos opuesto siempre a esto, pero sentir que es mucho más amplio. Creo que le va a dar más potencia y que va a permitir a algunos incluso que votaron a Milei comprender la gravedad que tiene lo que está ocurriendo.
1: Un adolescente planeaba matar a sus compañeros de colegio.
2: En la calle.
6: El joven de apenas 15 años fue detectado a través de una investigación internacional luego de que usara la inteligencia artificial para pedirle consejos acerca de cómo llevar adelante una masacre dentro de la institución educativa a la que asiste. Aunque el caso se inició a mediados de agosto, recién ahora se conocen los detalles. Fue gracias a una alerta del FBI y de la Unidad de Investigación Antiterrorista de la Policía Federal que pudo cruzar y determinar quién era el usuario que pedía estos consejos, que se iniciaron una serie de investigaciones. Hoy la causa tramita en la Fiscalía Número 1, responsabilidad de Walter Bruno, en donde el joven ya se presentó junto con su familia el pasado 2 de septiembre. Luego de un allanamiento, se confiscaron teléfonos celulares, objetos de características tácticas como guantes, gorro y ropa de camuflaje, pero cabe destacar que no había armas ni explosivos en la casa. La familia del menor quedó a disposición de la justicia, pero hasta el momento no hay comunicado ni por parte de la educación educativa, ni tampoco por sus padres. Para Radio 750, Laura Medina, derecho a la información.
1: Valor de dólar oficial 1.535 pesos, dólar informal 1.545 pesos, riesgo país 482 puntos.
2: Tránsito.
1: Se reportan demoras en la General Paz desde Eva Perón hasta Balbín, sentido Río La Plata, y desde Avenida Constituyentes hasta Emilio Castro, sentido Riachuelo. En la autopista 25 de Mayo, desde Entre Ríos hasta Parque Chacabuco, sentido 6 a Liniers, a la Panamericana Norte, y en Delepiane 6, a trenes, subtes y permetro a horario. Temperatura 18 grados 3 décimas, cielo nublado en la ciudad de Buenos Aires, la humedad 55%. En Neuquén Capital, temperatura 7 grados 3 décimas. 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Estas fueron las noticias, Sergio Becerra.
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0: Buenas tardes, ¿cómo les va? ¿Cómo está, señor Nacho Caballero?
1: ¿Cómo les va?
0: De este lado de la línea, porque nuestra compañera, nuestra querida Vane, está enfermucha. Ya ayer estaba haciendo esfuerzos por mantener
1: la bancó ayer
0: en alto, pero hoy cayó.
1: Sí.
0: Así que Nachín está acá en su doble rol.
1: Colaborador
0: ilustre. Y la señora Vero Lorca de este
2: Muy
0: lado.
2: Buenas tardes, Nora Beiras. Qué linda que se la ve. Lo bien que hace un poquito de cambiar de aire.
0: Hace muy bien cambiar de aire, debo decirlo que es así. Y hoy, 11 de septiembre, es una fecha, viste, la que congrega muchas efemérides.
2: Sí.
0: Pero una de las efemérides más conmovedoras, creo que para la absoluta mayoría de los argentinos y argentinas, porque tenemos una escolaridad realmente muy alta en términos comparativos con el mundo, es el Día del Maestro, ¿no? ¿Quién no recuerda a... ¿Quién no tiene un maestro, una maestra que lo marcó?
2: Un montón,
0: ¿no?
2: Sí.
0: Ni hablar. De todo. De la escuela, creo que todos tenemos, no sé, el recuerdo de la primera maestra.
2: Sí, la señorita Sarita, le mando un beso enorme.
0: Sí, la señorita Betty Ortega.
1: Mira, yo tenía Gladys.
0: Bueno, ¿ves? Todos nos acordamos de esa primera maestra que, bueno, fue la que nos enseñó a leer y escribir, nada más y nada menos.
2: Sí.
0: ¿No? En forma sistemática, aprender a comprender. Y después maestros de la vida, ¿no? Que es otra categoría, maestros y maestras que uno dice, ah, bueno, qué suerte que tuve la oportunidad de conocer a esta persona, ¿no? Entonces es un día, la verdad, de agradecimiento a todos aquellos que, creo que no hay nada más lindo que sentir que el otro aprende con algo que, o le permite al otro descubrir un aprendizaje, un libro, una cultura, una música, una pintura. Nada, es maravilloso eso, despertar el interés y el conocimiento.
2: Sí, sí, es hermoso y se aprende de los dos lados, ¿no? Es maravilloso.
0: Es eso, ¿no? Es esa ida y vuelta, ese ida y vuelta maravilloso que en la historia, en la Argentina, por lo menos no es que ha sido reconocido en función de todo lo que implica.
2: No, es maravilloso. A mí me encanta ponerme en el lugar de alumna y cada vez que puedo tomo un curso, un taller, algo a aprender. La verdad es que es muy interesante.
0: Es la vida, ¿no?
2: Sí.
0: Porque es eso, uno siempre va incorporando cosas y va descubriendo saberes que no sabía que eran tan claros para algunos y tan extraños para otros, ¿no?
2: Sí, hay tanto que, bueno, solo sé que no sé nada. Cada más aprendo, más me doy cuenta de que me falta aprender y está buenísimo.
1: Y también, Nori, algo no menor. Vos lo dijiste y parece algo normal, pero aprender a escribir, a sumar, a leer, la comprensión lectora, tantas cosas que hablamos en los últimos años que parecen una pavada y que tendría que ser lo elemental y que vemos que cada vez empieza a faltar más. Y digo, no es joda, lo más importante es eso, porque si no sabemos ni decodificar lo elemental, imagínate cuando necesitas un poco más de conocimiento.
0: Sí, cuanto más
1: ¿no?
0: se sofistica el conocimiento. Uh-huh. No, es realmente fundamental y es eso, es esa capacidad de poder enseñar y lograr que el otro aprenda y escuchar al otro y aprender de ese otro, ¿no? Dar vuelta a esa lógica tradicional del educador educando, donde el educador era el que tenía el saber y el educando era la tabla rasa donde metías contenido.
1: La idea de alumno, ¿no? Alumno sin luz, ¿no? Sin conocimiento en algún área, bueno.
0: Eso por suerte se ha ido revirtiendo a lo largo de muchísimo trabajo de capacitación, de nuevas teorías educativas.
2: Claro, como la de Paulo Freire, que era esto, ¿no? De ida y vuelta, de yo aprendo al mismo tiempo que estoy enseñando.
0: Exactamente. Entonces, eso es realmente maravilloso. Es una profesión hermosa donde, además, tener eso, tener como en la gratificación de darte cuenta lo que marcaste la vida de ese otro, esa otra, en cosas que parecen nimias, pero que son fundamentales. Como decía Nacho, bueno, aprender a leer, acordarte de entender un texto, de poder expresarte, ¿no? Es realmente una cosa hermosísima. Ahora, esto que es una experiencia maravillosa y hermosa, hoy el presidente Milei apeló a un video con inteligencia artificial en el cual él habla con Sarmiento. Sí, Vero, sí. Te invito y los invito a los oyentes a escuchar este diálogo del presidente Milei con Domingo Faustino Sarmiento.
3: Así que critican sus formas, don Javier.
4: Sí, viven criticando mi tono, mis formas, mi vehemencia.
3: No se preocupe, a mí me decían lo mismo. Me acusaron de vehemente, de agresivo, de provocar. Hasta me llamaron loco.
4: Eso suena familiar.
3: Es que cuando la barbarie impera, las cosas no se logran con tibieza. Es el costo de servir a la patria enfrentando a quienes promueven su atraso.
4: Usted me inspiró a enseñar. Por eso enseñé economía durante años. Para que los argentinos aprendan cómo los políticos les robaban con la inflación y los impuestos.
3: Hoy en el Día del Maestro agradecemos a todos los docentes en su empresa civilizatoria.
4: El mejor maestro es el que enseña para crecer en libertad. El que enseña a pensar, no qué pensar. Y por suerte, tenemos muchísimos así. Muchas gracias a todos los docentes de toda la Argentina.
0: Bueno, tenemos un nuevo Sarmiento.
1: Es increíble cómo Milei habla igual de mal con la IA. O sea, ni con eso la mejor.
2: No.
1: Habla igual de mal.
2: Si esta es la mejor versión.
1: Claro, imagínate.
0: Pero escúchame, tenés que compararte con Sarmiento. Porque Sarmiento, bueno, después vamos a hablar en profundidad de lo que significó la figura de Sarmiento. Pero Sarmiento.
1: No.
0: El tipo que...
2: Una vergüenza ajena. ¿No les pasa que como que pensás que se te había colmado, que había llegado? Y no, repente es como...
1: ¿Y si ves el video?
2: Yo creo que me puse colorada.
1: No. Y si ves el video es como peor todavía.
0: El video
1: es como,
0: no se puede creer.
1: Chabón, no puedes hacer algo tan de baja calidad siendo el presidente.
0: ¿Quién? ¿Será Oría el genio que
1: No sé. No, pero ese... No. Sí. Pero se hizo además, con la IA gratis.
0: Pero la maneja muy mal. Porque sí. Ayer me pasó un compañero un video que había hecho con IA...
1: Sí, es muy feo.
0: Y que no es un especialista. Uh-huh. Y era impresionante. Sí, pero sí, este, sí. Digamos, él es como una especie de no sé, de esos galanes medio estructurados.
1: Por favor, sí, es un. No sé.
0: Y Sarmiento, y la maestra.
1: Sí.
0: No. Después la maestra y los chicos son imágenes como de dibujo animado.
1: Claro. No, es increíble, es una caricatura, pero no quiere ser caricatura, querías ser caricatura, bueno, te la compro, pero es muy malo, es tremendo.
2: Un psiquiatra por ahí.
0: Claro, tremendo.
1: Y el tipo se compara con Sarmiento.
0: El tipo, el mensaje es ese, yo soy Sarmiento, me tratan de loco, me dicen que soy demente, que insulto, claro, esa es la forma, pero el tema es el contenido. ¿No?
2: Sí. Mierda, soretes humanos.
1: Claro, no le dijo a Sarmiento, dicen que soy una basura, una mierda humana. No, dijo, a mí también me critican como te criticaban a vos. Increíble.
0: Pero, además, sí, imagínate que Sarmiento era un gran polemista y también se puede caracterizar como un pionero del periodismo de opinión.
1: Claro.
0: Imagínate lo que es para la lógica de Milei.
1: ¿Entendés?
0: Un periodista de opinión.
1: Incluso, pará, Nari, también eso, ¿qué pensaría Sarmiento, que fue un promotor de la escuela pública, lo que está haciendo con la educación pública, Milei, ¿no?
0: Claro, porque al mismo tiempo vos, hoy se difundieron el informe detallado que realizó la CETERA en cuanto a la degradación del salario docente en todo el país en nuestros últimos 2 años y medio, que están en cuanto a nivel de poder adquisitivo 40% debajo de lo que estaban en 2015 los salarios docentes. Destruyó la paritaria docente, no cumple la ley de financiamiento universitario, que con cuatro votaciones en el Pero Congreso además, de la Nación, fallos de la Corte Suprema, y no lo cumple.
2: Claro, si no cumple las leyes, ¿qué? ¿No?
0: Bueno,
2: ¿Qué
0: nos queda? Bueno, vamos a preguntarle a nuestros oyentes a ver qué opinan de estas cosas, de este video del presidente con IA, de el mal uso de la IA. Además sería para dar una clase.
1: Un maestro de IA también.
0: Además necesito un maestro de IA. Pues la verdad que es patético.
1: Horrible.
0: Desde el punto de vista estético es patético. Desde el punto de vista del contenido es grotesco, doloroso, vergüenza ajena.
2: No hay un punto de vista que lo salve. Nada.
0: Una excelente síntesis. Esto por un lado. Y por el otro lado, esos recuerdos de grandes maestros y maestras que nos marcaron la vida. Estaremos aquí hasta las 17. Señor Nacho Caballero, usted que es un avezado dominador de las...
2: También es el día del autor y de la autora. Hablando de grandes maestros también. Grandes maestros. Yo voy a ver con quién me voy a comparar. Dame un ratito. Dale. Me voy a hacer un video.
1: Ahí está.
0: Dale.
1: En el 11-7000-0750 empieza a laburar el panel más grande de la radiofonía argentina. Hoy completando esta mesa con las voces de ustedes. 11-7000-0750. Ahí nos dejan su mensaje de audio y los escuchamos hasta las 5 de la tarde.
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0: Nuestro compañero Luciano Marcos está en las calles de Buenos Aires con un tema que nos preocupa a todos y a todas, y más allá de lo que diga el gobierno, Toto Caputo, el Fondo Monetario Internacional y toda esta gente que vive en otro planeta. Hola, buenas tardes, Luciano, ¿cómo estás?
1: Buenas tardes, Nora, buenas tardes a todo el equipo. Hace minutos nada más finalizó una de las manifestaciones, de las varias que ya se vienen dando, de familias endeudadas. Esto ocurre principalmente en el microcentro porteño, en la zona conocida como el Distrito Financiero, todo lo que recorre la calle de Reconquista, justamente donde están las sedes de los bancos más importantes, por lo menos que operan acá en el país. La manifestación fue simplemente un cacerolazo que convocó a decenas de personas en las esquinas, por lo menos de lo que es Banco Galicia, Banco Macro, Banco Provincia también, todo el sector financiero, con un solo reclamo, justamente la baja de las tasas de las familias endeudadas. Tenemos muchísimos testimonios que pudimos recolectar de las personas que se fueron acercando, donde hablaban justamente de que la principal justamente interés que tienen estas personas es poder pagar estas deudas, que no les gusta estar endeudados, que no se endeudaron, como dice el presidente, como dijo en algún momento también, para ver el mundial, para comprar un televisor y después lo dejaron de pagar. Es gente que tristemente no cuenta con los medios para poder justamente subsistir, que no puede pagar los alimentos, que no puede pagar medicamentos, y esto justamente lo lleva a endeudarse. El reclamo es del movimiento de familias endeudadas. Hay muchas personas que están endeudadas quizás por cifras que para otras personas no son tantas, pero el problema es cuando esta bola de nieve se arma y se termina resultando en un monto impagable. Gente que por ahí debía 200 mil pesos y que de un momento a otro termina debiendo 2 millones, 3 millones sumado con los intereses. Y obviamente hablan de lo que fue la puesta en marcha del decreto 70-2023, que fue justamente el que habilitó la suba indiscriminada de las tasas. Si te parece, Nora, escuchamos un poco lo que tienen para contarnos las personas que hasta hace minutos estaban acá en la esquina de Reconquista y Sarmiento.
2: Para no endeudarme, termino quitando cosas de la canasta básica, por ejemplo, de mi casa, para guardar un poquito y poder pagarlo.
3: Pedí un préstamo, lamentablemente, para comer, con Mercado Pago, sí. Y naranja. Las tasas son impagables. Pedí 55 y me cobran 35 de más. No los pude pagar. Y ahora es un choclo de lo que es la deuda, es un montonazo que no tengo un sueldo. Estamos sin trabajo y no se puede pagar, es imposible.
2: El mercado me está cobrando productos que tuve como devolución y la empresa a la cual le compré devolvió el dinero, pero Mercado Pago me sigue cobrando las cuotas.
4: Soy costurera, estoy sin trabajo, está todo parado, no hay producciones y bueno, cuando falta para comer tengo que sacar un préstamo de Mercado Pago.
2: Se atiende una IA del otro lado, no me resuelve nada. Y ahora me estoy endeudando porque no llego a pagar esos montos que me piden que paguen en cosas que no tengo.
4: Hoy es comer o comer.
1: Bueno, acá está claro, por lo menos, el reclamo de estas familias que están acá, que tristemente es algo que se repite en todas las latitudes y longitudes del país, Nora. Préstamos a tasas altísimas, que lo único que generan justamente es que la gente siga endeudándose quizás con otras financieras. Y ahora además también una nueva reglamentación que permite justamente a los bancos, a la fintech, poder absorber el pago de estas deudas que tiene la mayoría de las familias directamente de las subvenciones, en algunos casos jubilaciones o pensiones por discapacidad, como también de los salarios que les depositan en los bancos, Nora.
5: Y Lucho, qué desesperante también, porque en un momento fue me endeudo, para comer, ahora es no puedo pagar la deuda, pero también recorto de los gastos del día a día para ver si puedo tapar algún hueco. Entonces ya es una bola de nieve que o tapás un hueco o no morfás, y todo es, ya no te puedes endeudar más para comer, ya ni eso te queda, porque se te hizo una bola de nieve que le debes a tres plataformas distintas o a un banco, que ya los bancos, yo ya no creo que estén dando mucho más como las plataformas que dan plata así nomás, porque entienden que la situación, obviamente, la gente endeudada no lo va a poder solventar. Entonces los bancos se cuidan un poco más con eso, pero las billeteras siguen dando y ya llega un punto que no sabes si pagás sacás un préstamo para pagar otra deuda y otra deuda y otra deuda, y ya no te alcanza ni para vivir ni para tapar esos huecos.
1: Tal cual como decís, Nacho. El tema también acá es donde entran después los que son los llamados prestamistas de última instancia, claro. Son los créditos informales, donde ya directamente no tenés ninguna entidad autorizada que te pueda prestar plata para subsistir, no, directamente vos vas a estos prestamistas y ahí empiezan quizás otros problemas, ya que pueden tener alguna consecuencia física para muchas de las personas. También tener en cuenta esto, que lo que reclaman las personas es poder acceder a facilidades de pago, tanto con las fintech como con los bancos. Facilidades de pago, la mayoría quiere pagar esto para justamente poder todos los días irse a dormir tranquilo y con la conciencia tranquila y poder obviamente reencauzar su vida después de las miles de dolores de cabeza que también te debe traer situaciones y límites extremas como son tener deudas con bancos, fintech, a tasas usureras, obviamente.
0: Muchísimas gracias, Luciano Marcos.
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12: Les informamos a los oyentes de Radio 750 que se reporta un corte de los carriles del Metrobús en Cabildo, entre Virrey, Loreto y Zavala en ambos sentidos, por operativo policial. Hay cortes parciales por incidentes viales en la Avenida Santa Fe, entre Suiz Pache y Carlos Pellegrini, sentido Callao, en la Avenida General Paz, altura Tinogasta, sentido al Río de la Plata, y en Olavarría e Irala. Hay demoras en Cantigro desde Retiro, en la General Paz, desde Avenida Constituyentes hasta Emilio Castro, sentido Riachuelo, la autopista 25 de Mayo, desde Avenida Entre Ríos hasta Parque Chacabuco, sentido Ezeiza Liniers, en la Panamericana Norte, en acceso a esta provincia, en Telepiane Ezeiza y en Puentes La Noria y Pueyrredón al sur. A los usuarios de trenes y subtes, desde este lunes cierra la estación Lavalle, el subtes Línea C, por obras de renovación, y se suma a Medrano, Urquiza, Tribunales y Rodolfo Walsh. Resto de trenes, subtes y permetro a horario.
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0: Hola Nore y equipo, buenas tardes, habla Miguel de Lomas. Ayer escuché una teoría, no sé si conspirativa, de que la inteligencia artificial va a acabar con la humanidad. No lo creía, pero ahora digo que ya empezó, con esto del presiduende, ya hizo punta, va a acabar con la humanidad.
1: Hola, buenas tardes. Desde Ingeniero Guay, ciudad de Bahía Blanca, los saludo. Les deseo todo lo mejor en este Día del Maestro, recordando siempre a nuestros queridos maestros y sabiendo que ellos han dado todo por nosotros. Les mando un beso muy grande a Nora y a todo el equipo y gracias por la compañía. Te amo.
2: Los estelares le dan aire a los oyentes en el 11-7000-0750. Hasta las 5, te estamos escuchando.
3: Bueno, escuchábamos al principio del programa el audio del video que posteó el presidente con inteligencia artificial, en el cual dialoga con Sarmiento y en rigor se compara a Domingo Faustino Sarmiento. Estamos en comunicación con un historiador, amigo, realmente un gran divulgador de la historia, Sergio Viñeschi. Buenas tardes, caballero, ¿cómo le va?
4: Buenas tardes, ¿cómo le va? Acá el Coco Basile, dispuesto a hablar con lo que usted necesite.
3: Bueno, señor Sergio Viñeschi. No, supongo que habrás escuchado el video en el cual...
4: Sí.
3: Sarmiento le dice a Milei: me decían violento, mal hablado, qué casualidad, dice más o menos Milei, lo mismo que a mí, más o menos. Entonces hay como una identificación entre el presidente y Domingo Faustino Sarmiento. Contanos un poquito, si se puede, en los rasgos generales de lo que significó Sarmiento, de las propuestas de Sarmiento, para que nos quede claro si es factible pensar en algún punto en común.
4: No sé por dónde empezar, pero imagínate el siguiente hecho. Sarmiento, a lo largo de su presidencia, hizo 800 escuelas, y después, como inspector general de escuela, hizo otras 600. Estamos hablando de 1.400 escuelas inauguradas por Sarmiento. Milei no inauguró ninguna. No una o dos.
3: Pero ya les había hecho Sarmiento.
2: Milei dice que tiene cosas de Sarmiento, las escuelas inauguradas.
4: Exacto. Pero aparte, no solamente que no inauguró ninguna escuela, que podría haber inaugurado una, pero no inauguró ninguna, sino que aparte le bajó el presupuesto educativo a la Argentina, le bajó el presupuesto a la universidad, le bajó los sueldos a los docentes, desarrolló una política de eliminar la obra pública, que incluye mejorar las escuelas que están ya existentes, pero en mal estado. Sarmiento tenía una teoría muy interesante que se llamó Escuelas Palacio, no sé si alguna vez escucharon este concepto, en el cual Sarmiento decía esto que los docentes llamamos el currículum oculto, ¿no? Si vos a un niño lo llevas a una escuela que está construida como si fuera un gran palacio, con una obra arquitectónica importante, como es el Instituto Bernasconi, por ejemplo. Si tienen a una cosa que los aísla el audio del ruido de la calle y pueden estar ahí adentro con cierta frescura en verano y cierta calidez en invierno, si todo eso se lo brindas a un chico, el chico va a sacar la conclusión de que la educación es importante. Ahora, si vos lo tenés en una escuela rancho donde se le caen los techos, se vuelan las estufas y todo eso, el chico va a pensar que la escuela no es importante. Las escuelas Palacio, que inauguró muchas Sarmiento, con este concepto, hay otra enfrente del Teatro Colón, pero ahí en Paraná y en todo el país, ahí también, porque no se trata solamente de inaugurar escuelas, sino que el concepto que le pones a esa escuela y la capacitación y la importancia que le das a un maestro. Hoy un maestro gana un salario de pobreza, pero no de pobreza como una metáfora, sino de pobreza hasta por debajo de la línea de la pobreza. Entonces ya en el terreno educativo, digamos que vamos 1400-0 a favor de Sarmiento.
3: Te meto un bocadillo que sí. Me hiciste acordar con esta referencia al Bernasconi. Me acuerdo que apenas asumió el gobierno de la ciudad Mauricio Macri, lo llevaron al Bernasconi. Y lo primero que preguntó el tipo fue, ¿esto es un colegio público?
4: Exacto.
3: Porque, además, el Bernasconi es una maravilla. Tiene teatro, pileta de natación. No sé si hoy en día está habilitada la pileta de natación. Tiene un museo. Es realmente una concepción integral maravillosa de lo que debe ser un templo del saber, como era considerada la educación, ¿no?
4: Exacto, porque además tiene una cooperadora que se ocupa con toda la comunidad educativa de cuidar ese lugar, y por eso sí tienen la pileta, tienen un teatro, tienen un salón que Macri lo quería usar para hacer casamientos, no sé si se acuerdan.
3: Sí.
4: Como, porque dice, esto está desperdiciado en ser una escuela, está desperdiciado en ser una escuela semejante maravilla. Y además de todo lo que estamos diciendo, ¿por qué le decían loco? ¿Por qué le decían loco a Sarmiento? Mirá que no es toda flores lo que tengo para decir Sarmiento.
3: No,
4: Sarmiento,
3: después vamos, obviamente. Sí, perdón, sí.
4: No ahorre sangre de gaucho. Pero Sarmiento, sobre el final de su vida, recordemos que murió en 1888, mirá lo que dijo en 1885. ¿Y con quién se peleó? Porque ¿con quién se pelea Milei? Con los discapacitados, con los jubilados, con los trabajadores. Bueno, mirá con quién se pelea Sarmiento en 1885. Dice, quieren que el Estado, quieren que nosotros, que no tenemos una vaca, contribuyamos a duplicarles o triplicarles su fortuna a los Anchorena, a los Unzué, a los Pereira y la Ola, a los Luro y a todos los millonarios que pasan su vida mirando cómo paren las vacas.
3: Eso dijo Sarmiento
4: en 1885. No podemos decir que es un pecado de juventud, faltaban 3 años para que se muera, porque Sarmiento quedó muy decepcionado. Yo creo que se arrepintió del bando que él eligió en la lucha en la Argentina, porque 8 días antes, por ejemplo, te doy un ejemplo, ¿no? Tengo tanto para decir que no puedo parar, pero 8 días antes de asumir como presidente, él hizo un acto en Chivilcoy, un famoso discurso en Chivilcoy, en el que dijo, porque ¿qué le gustaba de Chivilcoy? Que tenía pequeña propiedad de la tierra, que había mucho pequeño latifundio. Entonces dijo, tenemos que hacer 1, 10, 100 Chivilcoy. Una frase que después agarró Che Guevara, dijo, tenemos que hacer 100 Vietnam, pero bueno, eso dejémoslo de lado.
3: No, tampoco. Que Sarmiento... Bueno, lo que pasa que la síntesis de IA que leyó Milei sobre Sarmiento era un poco sesgada. De acu, viste que te da siempre
4: y
3: la razón.
4: Y lo dicen locos. Claro. Lo dicen loco. Me dicen loco. Pero el tema es que ahí dijo, quiero que el programa de mi gobierno va a ser que cada padre de familia tenga un pedazo de tierra y cada chico tenga una escuela. Eso decía Sarmiento. Y no es que no lo hizo, lo aplicó, hizo escuelas por todos lados, etcétera. Lo que no pudo hacer, envió 3 proyectos al Congreso y se lo rechazaron, es una ley para fragmentar las grandes propiedades de tierra. Lo hizo, lo intentó, pero fue derrotado, y por eso está puteando a la oligarquía, y a lo último dicen, lo único que saben hacer con ese olor a bosta, etcétera, etcétera, es pensar en su propio interés. Sarmiento peleó siempre contra los federales, fue muy duro contra los indios, muy duro con los gauchos, con los negros. Él pensaba que la única manera de ser... Sarmiento peleó siempre contra los federales, fue muy duro contra los indios, muy duro con los gauchos, con los negros. Él pensaba que la única manera de desarrollar la

0: observatorio astronómico estaba en la vanguardia del conocimiento y de la ciencia. Y frente a un Milei que es el oscurantismo absoluto, ¿no?
1: Pero Sarmiento se escribía cartas, tiene un montón de correspondencia con Darwin, con Charles Darwin. Las obras completas de Sarmiento son 50 tomos. El tipo no paraba de escribir. Y obviamente...
0: Bueno, ahora se llaman tweets. Ahora se llaman tweets, Sergio. Tampoco lo subestimemos tanto.
1: Pero ¿cuántos tweets tenés que escribir para llenar 50 tomos de tus obras completas?
2: Me imagino el tomo de Sarmiento. De mierdas humanas. Me imagino a Sarmiento escribiendo eso.
1: Mierdas humanas. Que ojo, es verdad que era puteador, Sarmiento. Es verdad que le decían el loco, pero le decían el loco porque se peleaba con este tipo de sectores. Si no se hubiese peleado con este tipo de sectores, no le hubiesen dicho el loco. Sarmiento, en todo caso, que participó activamente para derrocar a Rosas, que junto con Mitre se ocuparon de destruir a los caudillos federales, yo creo que quedó atrapado en una especie de contradicción que él no llegó a entender de todo. Pero ahí, él era un de los próceres argentinos. El único que viene de una cuna que es plebeya es Sarmiento. Él se crió en San Juan y se la pasaba leyendo. Hay un tipo que lo contrató para que venda yerba y azúcar en un almacén y relata, se la pasa leyendo, y cuando le pregunté por qué lee tanto, me contestó, porque quiero ser presidente de la Argentina. Era un tipo al que no lo mandaron a una universidad porque no podían. Él no se formó universitariamente, es como una especie de autodidacta. Esto lo relata, lo cuenta muy bien Beatriz Arlo, como que la escritura de Sarmiento tiene algo de plebeya. Y por eso putea y utiliza ese tipo de lenguaje que, en todo caso, termina peleándose con la oligarquía Sarmiento. Pero evidentemente que se equivocó y quedó atrapado. Sin embargo, para Sarmiento, el proyecto de país que era interesante, en todo caso, era el del minifundio, es decir, el farmer norteamericano, una especie de familia Ingalls, claro, multiplicado por mil, que sean pequeños propietarios, que cada uno iba a defender esa tierra con su alma, y no el terrateniente que tiene 50.000, 100.000 hectáreas y que ni conoce el campo en el que habita. Era un proyecto de país, en todo caso, opuesto al de Milei. Obviamente que Milei se agarra de padre del alma, padre del aula, Sarmiento inmortal, sabe que Sarmiento es un personaje querido en la Argentina, y hace este video para defender sus formas, no su política, sus formas es lo que defiende en ese video.
0: Sí, la verdad que es tan pobre desde la estética hasta el contenido que es difícil de pensar quién lo hizo eso, porque es absurdo el video desde todo punto de vista, porque es compararse con Sarmiento es ridículo, y la forma en la que está hecho es más empobrecedora todavía, ¿no?
1: Sí, a mí me encantaría saber si hay algún especialista, alguien que sepa estas cosas, si tienen resultados, si dan algún tipo de resultado, si le garpa o no le garpa a Milei hacer este tipo de intervenciones. Obviamente que sobre educación no puede decir nada, no ha hecho una obra. Todo el sistema educativo lo odia a Milei porque lo ha deteriorado, lo ha agredido. Pero le garpará, habrá una repercusión en las redes que lo beneficie, digo, sobre gente que no lo quería de antes, ¿no? La gente que ya lo quiere le apoya todo. Pero no sé si este tipo de cuestiones le suma a Sarmiento. Lo que sí podemos decir es que el sistema educativo argentino, y lo han dicho las pruebas PISA, ¿no? Está pasando uno de sus peores momentos.
0: Muchísimas gracias, profe Sergio Viñeschi, por este diálogo con la Radio 750.
1: No, muchas gracias a ustedes y perdón por esta voz que, bueno, circunstancias de salud me han obligado a hablar así. Un gustazo para mí, ¿eh?
0: Un chau. Gustazo. Beso.
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0: esta compulsión que tiene el presidente a compararse con los próceres, ¿él realmente cree que va a quedar en el bronce? Ay, hablando de metales, que devuelvan el oro, que digan dónde está Miguel de Loma.
1: Hola, buenas tardes, Ricardo de Pompeyo, un oyente habitual. Bueno, primero, mi saludo a todos los educadores. El recuerdo de la primera infancia, la señorita, yo le llamaba señorita, por supuesto, Delfina Santillán, que me enseñó a leer y a escribir. Después, respecto al payaso fascista, y es cierto, siempre hay más, no termine de sorprendernos. Mañana puede que se compare con Eisenhower, con Alfonsín, con Lavoisier, con Hussein, porque el tipo realmente se cree un semidios. Y los que lo votan, no sé francamente qué creen. Bueno, misterio de la naturaleza.
2: Hola, buenas tardes, Nora y equipo. Osvaldo de Quilmes. Para tomarlo con humor y por frase que siempre se dijeron, a Sarmiento algunos lo criticaban por traer los gorriones. A él mismo se está retorciendo en la tumba, porque ahora Milei lo trajo para hablar con él.
3: En el 11-7000-0750 suena tu voz de este panel más grande de la radiofonía argentina.
4: Quiero también recordar que Sarmiento trajo el Malbec.
3: Ajá, es verdad.
4: Dato importante.
3: Acá lo apuntaban en el
4: y
3: chat.
4: Y también los plátanos. Ajá. Que ahora empezamos a estornudar.
3: Para los alérgicos,
4: claro.
3: Una de cal y una de arena.
4: Ahí estamos.
3: Pero tu tocaya, Nora, dice que como maestra, dice si llegara a resucitar Sarmiento, se cae de espalda, dice, ¿no? Y como siempre, Oski de Munro, alguien que dice, no fui nunca el mejor alumno, confiesa. Pero sí, el gran recuerdo a sus maestros, que recuerda con mucho cariño. Así que el saludo y, por supuesto, acordándose de Vane, que es, por supuesto, la titular de sus mensajes en el 11-7000-0750. Muchos recuerdos de maestros, pero también muchas reflexiones sobre esta comparación Milei-Sarmiento que ni la IA se podía imaginar, por eso lo hizo tan feo. Hola, Nori, equipazo. Milei es el maestro, sí, es el maestro de lo que no debe hacerse. Da vergüenza, dice, muy triste todo. Adita de Flores reflexiona también un poco sobre esto que escuchábamos. Sepan disculpar, pero había que pasarlo, ¿no?
5: Es así. Bueno, y los invitamos, les recordamos la invitación el próximo lunes 14, Página 12 presenta Contratapas, el nuevo libro, en realidad el libro que reúne parte de las contratapas que escribió Hugo Soriani, nuestro ex director general que falleció hace poco más de un año. Y en la presentación, que será muy especial, va a estar uno de sus hijos, Joaquín Soriani, junto a un invitado de lujo, León Gieco. León Gieco, aquí en Rabignani 1732, en el bar de la radio, el lunes a las 18, y yo voy a tener el honor de acompañar esta mesa de presentación del cuarto tomo de la colección de contratapas de Página 12, camino a los 40 años del diario. Recuerden, el próximo lunes 14 a las 18:30. A las 18 pueden ir viniendo para ver cómo organizar, porque es chiquito el lugar, así que les vamos a pedir paciencia, porque
3: Contemplen también que hay una capacidad máxima de 50 personas, así que vengan con tiempo, vengan, sepan que está esta posibilidad de que el lugar se llene. Digo, todos queremos escuchar las historias desde la boca del propio hijo de Hugo, por supuesto, y escuchar al gran León, que fue curador de parte Soriani, fue curador de algunas canciones, sí, contaba
5: no,
3: León.
5: Es hermoso escucharlo a León contar cómo Hugo le decía, bueno, esto está bueno, esto no. Esto, sinceridad brutal, que es lo que reivindica a León de esa relación hermosa que tenían como amigos. Y bueno, entonces el próximo lunes al 14 de septiembre a las 18:30, aquí en el bar de la radio, Rabignani 1732, Joaquín Soriani, León Gieco y la que suscribe, compartiendo este momento, este encuentro, recordando a Hugo y sus textos de las contratapas de Página 12. Y del otro lado de la línea está nuestro compañero, acá integrante de la mesa de Escuchá Página 12, David Cufré. ¿Cómo le va, caballero?
6: Hola Nora, muy bien, buenas tardes para todos.
5: Acá estamos con Vero, con Nachito y escuchándote. ¿Qué?
6: Y con Mane resfriada,
5: con fiebre, pobrecita. Pero es así, este invierno tardío, viste, nos pasa facturas. Hablando de pasar facturas, contanos cómo viene la realidad de la economía, de los precios, porque el gobierno se ufana del índice de precios que se dio a conocer ayer por parte del INDEC. Dos tapas, la verdad, impresionante, La Nación y Clarín titulando con la inflación de agosto como la más baja en 14 meses, creo. Como título principal, sinceramente, viste cuando una dice, esto no es periodístico, no sé por qué me parece.
6: No, claro, sí, ya es como medio obsceno, ¿no? Sí. Porque acá lo que hay que contrastar es lo que dijo el gobierno, y Milei en particular, y lo que pasó. O sea, hizo toda la política para que en agosto de este año la inflación empezara con cero y fue 1.7. Entonces eso ya, digo, te muestra un sesgo muy claro, porque si yo, por ejemplo, ahora te digo, mira, la semana que viene iba a tener una primicia y después no me parezco en la primicia, vos me decís, bueno, escúchame, a ver, la próxima vez que me decís una cosa, vamos a ver qué pasa. Y te vuelvo a decir, porque por ejemplo Milei dijo, la economía va a tener una enorme recuperación, una recuperación en B, y vos ves la industria cayendo con la peor caída en 16 meses, o la construcción 28 puntos detrás del año 23, y decís, bueno, en esto me mintió. A ver los precios, y ves los precios, y habían dicho que iba a empezar con cero, y es 1.7, también me mintió. Y en lugar de marcar eso, están diciendo la inflación más baja en 14 meses, por eso claramente hay un sesgo muy muy marcado. Pero hacia adelante, Nora, vamos a ver cómo hacen Clarín y La Nación para titular si esto que está pasando en septiembre se confirma, que es que la inflación vuelve a aumentar. Para septiembre se está estimando una inflación del 2.1%, otra vez como la de julio, o sea, la baja que hubo en agosto a 1.7 desde el 2.1 de julio se revierte en las primeras dos semanas casi de este mes, o 10-11 días ya, y la inflación proyectada está en 2.1. Esto tiene que ver con el aumento de la carne, otra vez ha subido, que venía muy quieto, incluso el mes pasado en algún corte también para abajo, pero sube la carne de nuevo y suben frutas y verduras. Entonces, los productos estacionales, sobre todo estos frutas y verduras, que en el mes de agosto jugaron para que bajara la inflación o que fuera un poco menor, en el mes de septiembre presionan otra vez y la inflación marcaría 2.1. Así que veremos cómo titula Clarín y La Nación. Por supuesto, van 11 días del mes, falta un montón. Esta es una estimación privada, pero te va dando un sesgo de lo que viene ocurriendo. Hay otros consultores que vienen mostrando lo mismo, ¿no? Suba el precio de la carne, y que eso tiene mucha incidencia en la medición actual del INDEC, y suban otros productos. De hecho, la inflación núcleo, ¿viste, Nora?, que es la inflación que despeja todos estos factores estacionales y los precios regulados. Por ejemplo, el precio regulado sería la luz, el gas, las prepagas, donde interviene el gobierno diciendo, bueno, hasta dónde se puede aumentar o no. Ahora en prepagas en realidad no, porque el gobierno lo desreguló, pero digo, los precios regulados los sacás de lado, los precios que suben y bajan por la estacionalidad climática o lo que fuera, también los sacás de lado. Ahí te queda la inflación núcleo, que sería como un poco el corazón de la inflación. Bueno, se sostiene en 1.8, fue 1.8 en agosto, o sea, mayor a la inflación general, y para septiembre se proyecta también una suba de 1.8. O sea, el gobierno no está logrando vencer la inflación, es que siguen niveles en torno al 2% mensual, ya hace mucho, y arriba del 30% anual, está en 33.5, y el gobierno no logra bajar, ¿no?
5: Claro, y además la canasta básica aumentó 2.6, ¿no? Con lo cual
6: sí,
5: es altísimo, porque esto
6: 2.6 sí. Sí, perdón.
5: No, decime.
6: No, digo 2.6 las dos, la de canasta de pobreza y la canasta de indigencia, y en ambos casos se acercan más al 40% que al 30%, ¿no? A ver, déjame que ya te digo exactamente, la 39.6 la canasta de pobreza, o sea, más que la inflación general, ¿no? Estamos hablando en los últimos 12 meses. La inflación general en los últimos 12 meses fue 33.5, pero la canasta de pobreza aumentó 39.6 y la canasta de indigencia 38.3. Esto, Nora, me parece que va a mostrar en el dentro de 2 semanas, o sea, el 24 de este mes, jueves 24 de este mes, vamos a conocer los datos de pobreza y de indigencia del primer semestre del año. Y como tanto la canasta de pobreza como la indigencia vienen aumentando por arriba de la inflación, es bastante probable que otra vez pegamos un salto en los datos de pobreza. Esto que Milei viene diciendo, sacamos 14 millones de personas de la pobreza, me parece que se lo va a tener que guardar en el bolsillo dentro de 2 semanas.
5: Decime, y también 1.600.000 pesos en agosto para no ser pobre.
6: 1.605.000, exactamente. 1.605.000 para no ser pobre y 705.000 pesos, a ver, ya te digo exacto, el de la indigencia es para una familia de 4 integrantes, ¿no? 2 adultos, es 726.000 pesos para no ser indigente. Yo pienso en este caso en las personas que están, sobre todo en las actividades informales, ¿viste? Y en las changas, y por ahí muchas veces son la gente que pide propina en las o pide ayuda en las calles. Tenés que juntar 726.000 pesos para poder costearte una canasta de alimentos muy básica, ¿no? Y bueno, y para no ser pobre, que eso te incluye ya otros bienes y servicios, transporte, indumentaria y demás, 1.605.000 pesos para una familia. Con un salario mínimo que está en 388.000 o 383.000 pesos, ¿no?
3: Necesitas que laburen los cuatro, los chicos también.
6: Claro.
3: Los chicos también.
6: Los chicos, los padres, la verdad que es desastroso, ¿no? Pero no, déjame que te haga una venta de lo que va a ser la tapa del suplemento de economía de Página el domingo, el Cash. Sí. Que entrevista y que te cortaste, te conté que entrevisté a Branko Milanovic, que es un economista así del tipo Stiglitz o tipo Piketty, muy reconocido a nivel mundial, y él está diciendo sobre todos estos temas, la desigualdad, digamos, es muy crítico de Milei y de todas estas ideas, pero me pareció muy muy interesante en esto que hablábamos de que está diciendo que hay que regular la inteligencia artificial, y él lo que dice es que hay que nacionalizar, que los estados deben nacionalizar la inteligencia artificial por el riesgo que implica dejar esto liberado a las manos del mercado. La verdad que está muy interesante para leerla el domingo.
5: Bueno, muchísimas gracias, David Cufré, nuestro compañero editor de economía de Página 12, compañero acá de Cuchá Página 12, y lean el próximo domingo en el Cash, en el suplemento económico, esta entrevista que hizo David Cufré. Nos vemos aquí personalmente el lunes, caballero. Muchas gracias.
6: ¿Cómo no, Nora? Buen fin de semana. Besito.
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8: Hora 16, temperatura 19 grados, una décima. Cielo nublado en la ciudad de Buenos Aires, la humedad 55%. En Mar del Plata, temperatura 11 grados, 8 décimas. Raúl Jalil confirmó que las elecciones en Catamarca serán el mismo día que las nacionales. El gobernador catamarqueño indicó que no desdoblará a los comicios y precisó que tomó la decisión para darles previsión a todos los partidos. Además, remarcó que realizar 2 elecciones implica destinar fondos que prefieren invertir en viviendas, rutas, escuelas y hospitales. Familias endeudadas denuncian usura por parte de los bancos.
9: En la calle.
10: Para el móvil de Radio 750, Ramiro Herz, representante de familias endeudadas, asegura que la mayoría no puede cumplir con los compromisos con las financieras debido a los bajos ingresos.
11: Estos pesos en un plan de pago con tasas absolutamente usurarias que llegan hasta el 86-87% anual. Con lo cual, la deuda, y si vos tenés que demorar por el tema de los ingresos, porque vos tenés ingresos mínimos, si tenés que demorar el pago de la cuota, te lo deben 72 cuotas y te convierte en un crédito de 2 millones, ¿sí? En el marco de 76, en 11 millones 600. Entonces, es una barbaridad lo que está pasando.
12: Y no lo puede pagar nadie.
11: Nadie puede pagar. Con un salario mínimo vital y móvil, recién aumenta de 383.000 pesos, un salario promedio de la República Argentina de 750.000 pesos, vos tenés que pagar una cuota de 300 y pico mil pesos. ¿Cómo viajás? ¿Cómo vivís? ¿Cómo le das de comer a tus hijos?
10: Desde Microcentro informó para Radio 750 Luciano Marcos, derecho a la información.
8: Docentes en alerta tras la noticia de un joven planeando un atentado.
9: En la calle.
12: Belén es docente en la provincia de Buenos Aires y advierte que el caso del joven que se conectó a una inteligencia artificial para pedirle consejos es una muestra de época, que los jóvenes necesitan más acompañamiento y además hay que interpelar medidas para que estas redes sociales no se puedan usar sin algún tipo de control. Además, sostuvo que es fundamental el control de los padres, pero también generar educación al respecto.
13: Tanto las infancias como las adolescencias se desarrollan en un contexto de falta de presupuesto total, ya sea para abordar las problemáticas de salud mental, para equipar los equipos de orientación escolar, que contextualiza también en un ajuste muy fuerte a la educación que no permite poder trabajar con recursos lo que le está pasando a nuestros estudiantes. Este caso me parece que pone de manifiesto todo el operativo policial. En ese sentido sería mucho que todo ese presupuesto, en vez de estar destinado a operativos policiales, esté destinado a poder prevenir. Lo que necesitamos son políticas de prevención.
12: Para Radio 750, Laura Medina, derecho a la información.
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8: Con 3 partidos comienza la 9ª fecha del torneo clausura de la Liga Profesional. En instantes, Vélez visitará Newell's en el Estadio Coloso Marcelo Bielsa. Desde las 19:15, Defensa y Justicia recibirá Gimnasia de Mendoza en Varela. Mientras que a las 21:30, con transmisión de relatores por Radio 750, Boca y Central Córdoba se medirán en la Bombonera. Valor de dólar oficial 1.530 pesos, dólar informal 1.545 pesos, riesgo país 482 puntos.
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8: Se reportan demoras en Cantilo, en la General Paz, desde Avenida Constituyentes hasta Emilio Castro, sentido el Riachuelo, la autopista 25 de Mayo, sentido 6 al Liniers, en la Panamericana Norte, en acceso de esta provincia, y en Delepiane 6. Además, en Puentes, La Noria y Pueyrredón al Sur, trenes, subtes y premetro a horario. Temperatura 19 grados, una décima, cielo nublado en la ciudad de Buenos Aires, la humedad 55%. En Mar del Plata, temperatura 11 grados, 8 décimas. 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Estas fueron las noticias, Sergio Becerra.
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0: Hola, excelente equipo. Susana de Palermo. ¿De dónde salieron estos funcionarios? ¿De la mesa gorila o de un repollo?
1: ¿Qué tal? Buenas tardes, compañeros y compañeras. Bueno, dos cosas. La primera es que yo creo que hoy en el día del maestro, un maestro es Víctor Hugo. Y otro maestro, maestra, sos vos. Nora, yo creo que tu calidad, tu reflexión, la forma de informar, de analizar, te hace ser una maestra. Por lo menos para mí, por el respeto que te tengo. Y lo segundo, que lo de Milei y Sarmiento a mí me hizo acordar, es como si Gilla Murano estuviese hablando con la madre Teresa de Calcuta. Chao, buenas tardes, Rodolfo Avisano.
2: Sí, hola, siéntese cuenta, ¿cómo están? Este es un payaso psicótico, deshace la vida todo. Ese tierra caliente con la gente que lo votó y lo sigue apoyando, ¿no? Y hablando de los endeudados y todo eso, de las tasas de interés. Pero también es una locura lo que están pidiendo los bancos por un millón de pesos, ¿viste? Por 500 lucas, por un palo y medio.
3: Sasha, sí, sí, el círculo de baba del maestro Fito Páez, poniéndole música a los mensajes de ustedes en el 11-7000-0750. Se expresa el panel más grande de la radiofonía argentina.
4: Y está aquí con nosotros una integrante de la mesa que da, digamos, este ida y vuelta con el panel más grande de la radiofonía, nuestra compañera Vero Lorca.
5: Sí, que quería comentar un temita, ¿no? Y no sé si saben que la Agencia Española de Seguridad Alimentaria y Nutrición, que es una agencia pública dependiente del Ministerio de Derechos Sociales, Consumo y Agenda 2030, hace un tiempo elaboró un informe sobre la alimentación adecuada en menopausia, perimenopausia y posmenopausia. Bien.
3: Ahí va.
4: Entendemos.
5: Bueno.
3: Cuando hay salud pública, ¿no? Que, sí. Qué loco.
5: No, el tema es que algunos análisis fueron hechos en hombres.
4: No, me jodes.
5: No,
4: pero
5: no te jodas.
4: No es menopausia, se llama andropausia.
5: Sí, bueno, tuvieron que retirarla. ¿Se imaginan más o menos esto cuando fue? Hace un tiempo. En agosto. O sea, el mes pasado, o sea, el 26 de agosto, tuvieron que sacarla porque las recomendaciones de qué comer y qué suplementos tomar habían sido hechas, por ejemplo, del hierro y vitamina C en varones.
3: Claro.
5: De 50 años. No, digo, yo les estoy escribiendo porque me ofrezco para los estudios de próstata cuando quieran. Claro, porque el cuerpo, como que dijeran, ¿no? Como hasta ahora la medicina viene así, ¿no? Claro. El cuerpo del ser humano es de un varón. De la mujer es como una variante. Hay algo ahí, ¿no?
4: De la
5: como,
4: costilla.
5: Claro, sí. Al tipo le duele el pecho, cardiología. A la mina le duele el pecho, está nerviosa. Debe ser eso, ¿no? El tipo está cansado, hay que investigar. La mujer está cansada. ¿Y cuántos hijos tenés? ¿No? Como básicamente, la mayoría, esto es cierto, se hacen en hombres y una de las razones que dan es que, bueno, las fluctuaciones hormonales femeninas dan muchas variables y complican los resultados. Bueno, justamente estamos estudiando eso.
4: Eso se trata.
5: Complican, no, es más fácil, ya está, tráeme un chabón.
3: Claro, combinas un quilombo, decime cómo es la menopausia,
5: sí,
3: con los,
5: sí,
3: hombres.
5: Sí, el tipo no menstrua, no está embarazado, no amamanta, no tiene menopausia,
3: no está en
5: esos días, nada.
3: No
5: es cómodo para hacer. ¿Viste? Claro, no, bueno, y yo digo, tratemos de imaginar cómo se, en qué momento, cómo se gestó, ¿no? Dijeron, bueno, a ver, sofocos. Bueno, metes un tipo en una salita en el padre, en la reunión de padres de chicos, donde no hay aire acondicionado, y empiezan a reclamarte las cosas que hace el pibe. Te agarra calor, ¿no? Bueno, eso es un sofoco, empieza a pedir que abran las ventanas y esas cosas, sofoco. El cambio de ánimo lo pones a mirar a un partido de fútbol, cualquiera, puede ser, agarras uno de, bueno, Inglaterra, Argentina, ¿no? Y como te hace pico, sí, llora, lo perdimos, se pone contento. Mira, ahí tenés unos cambios de humor. ¿Sentís calor de golpe? Sí, ¿por qué? Porque el árbitro es un hijo de puta. Pasa, pasa mucho, ¿viste? Bueno, esto es un partido de fútbol, en cualquier momento decís perfecto, eso, efecto menopausia. Para el insomnio te pueden mandar el resumen de la tarjeta o el aumento de la prepaga justo antes de dormir, ¿no? Y entonces ahí quedás maquinando y preguntándote qué hago, qué es de mi vida. Y por último, para la niebla mental, vos le preguntás cuándo es el aniversario de casados o dónde están las tazas, que da lo mismo, niebla mental. ¿No?
4: Acá Nacho me parece que está lejos de la andropausia, pero se siente.
5: Pero entiende.
4: Previamente se siente identificado.
3: Para, quiero decir algo.
4: Si
3: en mi casa, el dónde está tal cosa, sí. Pasa mucho.
5: Sí.
3: Pero yo soy así un quilombo con todo. O sea, no es que... Pero la de no saber dónde hay algo es como... ¿Y sabes cuál es peor? La de lo tenés adelante y te dicen, che, no, ¿viste obvio. Esto? Y es como... No. Yo tipo... Estoy preguntando por algo que lo tengo acá adelante, sí. Y no lo identifico.
5: No, y tu mujer termina, porque a mí me pasa, a veces termino contestando como era mi madre, que no vaya yo y lo encuentre. Que no vaya yo y lo tengas ahí adelante. Me hacéis bajar las escaleras, ir a buscar el coso y lo tenés ahí adelante. Te pido, por favor. Bueno, así están haciendo los estudios.
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0: Sarmiento, a pesar de sus controvertidas posturas, era racista, entre otras cosas. Impulsó la educación laica y obligatoria. Esto fue, parafraseando a Mao Zedong, un gran salto adelante. Pero ya en el siglo XXI esto no alcanza. En cambio, China lo entendió. Y en apenas 70 años, de un país de campesinos analfabetos, le está ganando la pulseada tecnológica a los mismísimos Estados Unidos.
1: Buenas tardes, Página 12, Nora y equipo, aquí Mario de Florida. Este presidente ya llenó todos los adjetivos, no quedan, y ahora se compara con Sarmiento. Claro, no le preguntó a inteligencia artificial cómo hizo este pueblo para votarme, a mí, eso lo tendría que haber preguntado. Podemos escucharlos.
2: Bueno, un hecho que es realmente es un escándalo, que en la Argentina son tantos los escándalos que a veces no tienen la ponderación adecuada. Y es, ¿qué pasó con el oro de las reservas que estaban en el Banco Central de la Argentina y que en el 2024, por una denuncia en su momento del diputado Palazzo de la Asociación Bancaria, se comprobó que habían sido trasladados, no se sabe todavía cuántos kilos de oro, del Banco Central hasta hacia algún destino en Europa? Esta semana estuvo en el Congreso de la Nación defendiendo el proyecto de modificación de la Carta Orgánica del Banco Central el titular del Banco Central, Pausili, que dijo ahí en esa reunión que el oro estaba en Suiza. Pero el diputado nacional Martín Soria hizo una ampliación de denuncia por que aparentemente Pausili mintió sobre el destino del oro. Y está del otro lado de la línea el diputado Soria. ¿Qué tal, Martín? ¿Cómo estás? Nora Beiras de este lado.
3: ¿Qué tal, Nora? Hasta el año pasado era diputado, ahora soy senador.
2: Perdón, sí, te dije diputado y sos senador y lo tengo bien escrito acá. Y bueno,
3: no pasa nada.
2: Dentro del Poder Legislativo te dejé, por lo menos.
3: Estoy ahí,
2: estás por suerte ahí.
3: Estoy ahí.
2: Estás ahí. Bueno, Martín, contanos un poquito el derrotero de esta denuncia original que habías hecho vos sobre el destino del oro de la Argentina, dónde estaba, qué cantidad. Y ahora esta declaración de Pausili y por qué las dudas sobre la veracidad de esta declaración del presidente del Banco Central.
3: Bueno, ustedes recordarán, el primero en, de alguna manera, alzar la voz con lo que estaba pasando dentro del Banco Central de la República Argentina fue el compañero Sergio Palazzo, ¿no? Y los trabajadores bancarios que empezaron a detectar movimientos con camiones blindados llevándose lingotes de oro al aeropuerto internacional de Ezeiza, ¿no? Bueno, así logró establecerse que hubo cuatro partidas de camiones blindados yendo al aeropuerto internacional, abordando aviones. Cada uno de esos envíos fue de 250 lingotes, cada uno, es decir, 1000 lingotes de oro, a rumbo incierto, porque la verdad es que al día de hoy todavía no se sabe, ¿no? Y esto fue un poco lo que salió a la luz ayer, en el día de ayer, cuando Pausili, cuando el presidente y el vicepresidente del Banco Central de la República Argentina fueron a defender, nada más ni nada menos que el proyecto de reforma de la Carta Orgánica del Banco Central. Nosotros le preguntamos, no solamente por la reforma de la Carta Orgánica, sino también por qué pasó con el oro de las reservas argentinas. Oro que te pertenece a vos, a mí, a los oyentes, son parte de las reservas que tiene la Argentina. Bueno, ahí empezó a trastabillar, ¿no? Obviamente intentó mostrarse calmo todo momento, pero lo que dijo no se condice con lo que tiene la Auditoría General de la Nación, que es el organismo responsable de auditar todos los otros órganos del Estado argentino, ¿no? Ahí Pausili dijo que la Auditoría General de la Nación tenía perfecto conocimiento de dónde estaba el oro de las reservas, que estaba todo en orden, que la auditoría había arrojado 5 comentarios, dijo, en 2023, 2024 y 2025. Obviamente faltó a la verdad, faltó la verdad, porque al día siguiente la propia Auditoría General de la Nación desmintió lo que Bousili dijo en el Senado de la Nación, delante de todos. Reconoció la Auditoría General de la Nación que la auditoría del 2025 no está hecha.
2: Ah, directamente no está hecha.
3: Claro, claro. Mintió de una manera grosera delante de todos los senadores y senadoras que estábamos presentes.
2: Se anticipó a los obviamente... hechos, te vas a decir ahora.
3: sí, no, no, una cosa increíble, ¿no? De faltar a la verdad de esa manera tan tan grotesca y que en menos de 24 horas te desconozcan, te tiren con la verdad, ¿no? Nada más ni nada menos que la Auditoría General de la Nación, que te diga, sí, sí, mandaste los papeles con un año de demora y la auditoría no está hecha, no está aprobada. Y Bousili en el Senado dijo que estaba sin comentarios, fue lo que dijo la auditoría, y es mentira. Bueno, entre otras cosas dijo que, cosas muy raras, ¿no? Que se trataban de partidas de oro viejo.
2: Sí, eso, ¿qué quiso decir con eso? ¿Qué es eso de oro viejo?
3: Sí, yo creo que nadie lo entendió. Lo que quiso decir que había oro de mala calidad.
2: Sí.
3: Que había sido fundido varias veces en los 60, en los 70, en los 80, había de distintas calidades, y que se había abierto una ventana, una oportunidad, dijo, en ese momento. No sé, una oportunidad que ven estos traders. Estos tipos son... Vos sabés que quienes gobiernan la Argentina son todos empleados, en realidad, de grupos económicos y financieros del exterior. Toto Caputo, Bousili, el vicepresidente del Banco Central, son todos empleados del JP Morgan. Por si alguien dudaba de qué se trata este gobierno o el de Macri, ¿no?, en materia económica. Bueno, estos empleados de la banca externa o de los grupos financieros del exterior, el JP Morgan, nos estaba diciendo de que se había abierto una oportunidad, una ventana para mejorar la calidad del oro. Bueno, obviamente lo primero que le preguntamos es, ¿y quién determina la calidad de nuestro oro, del oro que se llevaron? Bueno, ahí empezó a balbucear de vuelta, porque no es lo mismo que la calidad del oro te la determine, no sé, acá en la Argentina, que te la determine un inglés, ¿no? Me imagino, quiero creer que del otro lado todos los que están oyendo se estarán dando cuenta de esta barbaridad, ¿no? Los ingleses son capaces de decirnos que nuestro oro era bronce y no oro. Bueno, ahí hay todo un tema de qué beneficio representó este traslado de los lingotes argentinos, y si verdaderamente es como dice Bousili, que era oro de mala calidad. Digamos, se empiezan a abrir otras puertas con esta declaración de Bousili, que es cada vez más grave, ¿no? Y más grave aún por el hecho de que ni siquiera dijo la verdad acerca de dónde estaba el oro, ¿no? Porque ahí Bousili dijo que estaba en el Banco BIS, dijo textualmente, sí, que era el banco central de los bancos centrales en Suiza, y dijo que el Banco BIS de Suiza, que era el banco central de los bancos centrales del mundo, y que ahí estaba el oro argentino. Y la verdad es que la operación se hizo a través de este banco, el BIS, pero el oro, los lingotes físicamente, estos cuatro envíos de oro de 250 lingotes cada uno, está en el Banco de Inglaterra, en Inglaterra. Con lo cual también faltó
2: físicamente
3: la verdad.
2: Están en Inglaterra los lingotes.
3: Así es, a la cuenta y orden del Banco BIS, que es un banco de Suiza. Pero no es lo mismo que estén en suelo inglés que estén en Suiza, no es lo mismo. Bueno, es decir que también faltó a la verdad en eso. Entonces, hay que empezar a preguntarse, ¿por qué están mintiendo de esta manera tan, tan fragante, tan grosera, en la cara de uno de los poderes del Estado, ¿no? Como es el Congreso de la Nación, y por qué en este momento buscan reformar esta Carta Orgánica. Yo se lo dije en la cara, ¿no? No solamente le dije el otro día de que tenían el enorme orgullo y placer de haberlos denunciado penalmente a Caputo, a Milei y a Bousili, que lo tenía enfrente, sino que también les dije, esta reforma de la Carta Orgánica que vino a defender es exactamente copiada, calcada, de la reforma de la Carta Orgánica que impulsó en 1992 Domingo Felipe Caló. Ustedes saben cómo terminó esa Argentina en el 2001, con los depósitos de los argentinos confiscados.
2: Ahora, Martín, para precisar en cuanto a la cantidad de oro que se sacó de la Argentina, vos decís fueron 4 envíos de 250 kilos cada uno, es decir, una tonelada de oro es lo que se sacó de las reservas de la Argentina.
3: 13 toneladas de oro.
2: 13 toneladas.
3: 13 toneladas, por eso 4 aviones diferentes tuvieron que ir.
2: Ah, bueno, es una cantidad.
4: La Casa de Papel.
2: La Casa de Papel.
4: La última temporada de La Casa de Papel.
3: Sí, pero a ver, ojalá estos tipos fueran como los actores de La Casa de Papel. Claro. Esto es de verdad. Claro. Estos son unos ladrones, de verdad. No es broma. Y son las reservas de todos los argentinos, no es plata de Toto Caputo.
2: Ahora, en esta denuncia que ampliaste ante la justicia, que también se sumó...
3: No, todavía no la ampliamos.
2: Ah, no la ampliamos todavía.
3: No, seguramente en los próximos días. Ah. Vamos a estar ampliando con... Seguramente me van a acompañar más senadores y senadoras, ¿no? Estamos a las puertas de un escándalo. Fíjate que esa misma tarde, cuando terminó de exponer Bausili, salió hasta el payaso este de Milei, festejando la ponencia, la presentación de Bausili, y al día siguiente, cuando salió la GN a desmentirlo, silencio de radio, no respondió más nadie.
2: Ahora, es realmente una atrocidad. Es increíble que las reservas, como vos decías, de los argentinos y argentinas se manejen con esta liviandad, con esta lógica de trader y, digamos, explicar dónde están las reservas. Supuestamente puso en duda la calidad del oro de las reservas de la Argentina. ¿Cuál es la ventana de oportunidad que aprovecharon? ¿Cuál sería el beneficio? Porque además es otra cosa lo que había dicho Caputo. Caputo había dicho que tenían que sacar un beneficio económico porque eso era como tener plata en un cajón y no sacarle beneficio económico. Es otra cosa de lo que está diciendo Bausili.
3: Que iba a generar retornos, claro. Fue peor la frase.
2: Sí, no, la frase, las retornos. Palabras las usa con...
3: A ver, todos sabemos lo que significa un retorno. Bueno, estos tipos deberían estar explicando. ¿A qué se refería Toto Caputo hace un año y medio atrás cuando habló de eso? ¿Para quién era ese retorno? ¿Para el pueblo argentino o para él y Bausili y Milei? ¿No? Bueno, como sea, debería investigar la justicia, ¿no? Pero claro, cayó en Comodoro Pro la denuncia penal.
2: Ahora, Martín, ¿hay alguna es la primera vez que dan una información, aunque sea mentirosa oficialmente, de que este oro estaría en Suiza? Digamos que, la gestión, por lo que vos explicás, la habría hecho el Banco Central Suizo, el Banco Central de la Unión Europea, en realidad, pero no dijeron que estuviera en Londres físicamente el oro.
3: No dijeron. A ver, vos sabés que la AGN, la Auditoría General de la Nación, es un órgano de control y de asesoramiento del Poder Legislativo, de la Cámara de Diputados y del Senado. Nosotros tenemos conocimiento, porque así nos lo han transmitido, de que ni siquiera los auditores que fueron al Banco Central les dejaron tomar fotografías de las planillas y de las computadoras donde le mostraron supuestamente que el oro estaba físicamente en el Banco de Inglaterra. Para que te des una idea de cómo se manejan estos tipos.
2: Todo transparente.
3: Todo una opacidad total, claro. Total. Pero aparte, en este momento que Milei se puso la camiseta de las Malvinas, porque ya no sabe a qué recurrir para que la gente mire para otro lado y no se meta la mano en el bolsillo y descubra que no hay nada, ¿no? Digamos, son tipos peligrosos, evidentemente.
2: Bueno, muchísimas gracias, senador nacional por Río Negro de Unión por la Patria, Martín Soria, por este diálogo con la Radio 750, y esperemos, cuando amplíes la denuncia, hablar nuevamente para ver concretamente las medidas.
3: Seguramente en los próximos días. Antes lo vamos a volver a citar, impresentable del presidente del Banco Central. El artículo 10 de la Carta Orgánica del Banco Central, que quieran reformar, yo sea de paso, por eso vino Bausili a mentirnos en la cara y nosotros aprovechamos a preguntarle, ¿no? Porque nunca contestan los pedidos de informe tampoco. Todo muy transparente. Bueno, vamos a convocarlo nuevamente porque queremos que nos siga explicando, queremos ampliar. y el artículo 10 de la Carta Orgánica del Banco Central habilita que cualquiera de las cámaras del Poder Legislativo lo convoque a brindar nuevas explicaciones. Así que seguramente también en los próximos días vamos a ampliar ese pedido para que venga a explicarnos por qué nos mintió.
2: Esperemos que vaya realmente nuevamente a dar las explicaciones que nos tiene que dar.
3: Esperemos
2: a todos.
3: Que la última vez que hicimos lo mismo voló por el aire Adorni, ¿no?
2: Claro. Que tendría que dar explicaciones a la justicia y sigue esperando el tiempo límite, ¿no?
3: Con esta justicia son capaces de decir que no, Adorni era un gran muchacho.
2: Muchísimas
3: gracias. El único beneficiario del modelo económico de Milei, el único que sacaron de la pobreza, ¿no?
2: Es que se le dio todo junto, es así.
3: Sí.
2: Muchas gracias.
3: Un beso grande, Nora.
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11: Les informamos a los oyentes de Radio 750 que se reporta un corte parcial en Venezuela, al 3200, entre 24 de noviembre y Sánchez de Loria, por operativo de bomberos. Se incendió la planta baja de un hotel de 3 pisos. Personal del SAME trabaja en el lugar. Hay demoras en Cantilo, desde Aeroparque, en la General Paz, en toda su traza, sentido el Riachuelo, y desde Eva Perón hasta Rivadavia, sentido el Río de la Plata. En la autopista 25 de mayo, desde Entre Ríos hasta Parque Chacabuco, sentido de 6 a Liniers. En la Panamericana al Norte, en el acceso oeste a Provincia. En la autopista Perito Moreno, desde Avenida Rivadavia, sentido a Ciudadela. En Telepiane 6, a la autopista 9 de Julio Sur, sentido a Avellaneda. Y en Puentes, La Noria y Pueyrredón al sur. A los usuarios de trenes y subtes, desde este lunes cierra la estación La Valle del subte línea C por obras de renovación, y se suma Medrano, Urquiza, Tribunales y Rodolfo Walsh. Resto de trenes, subtes y premetro a horario.
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19: Vamos a ponerla en el piso y que jueguen todos.
2: Hola, ¿cómo le va, profe Ariel Sher? ¿Tanto tiempo?
20: Aquí estamos. Estamos muy bien. No, sin el deslumbramiento por aires de otras latitudes que te atraviesa, pero de todas maneras, fenómeno, convengamos que nos sentimos bien, nos sentimos bien. Saben que es viernes, saben que es 11 de septiembre, saben que es un día de significaciones múltiples, saben que están jugando Banfield y San Lorenzo, un partido que tiene que ver con las primeras posiciones del campeonato femenino del fútbol de primera división de la Argentina. Están 1-1 en el entretiempo, mientras Belgrano en el segundo tiempo ya está 3-1 arriba de Ferro, el penúltimo campeón. O sea que tenemos montones de cosas que están girando y girando y girando. Pero antes de contarles alguna cosa más y de arrimarnos a alguna posible o certera emoción más, vamos a dedicarle esta intervención más o menos deportiva, dado que es 11 de septiembre y el 11 de septiembre de 1973 fue el golpe de Estado en Chile, a Carlos Caselli. Carlos Caselli, que es, dicho en términos inconvenientemente sintéticos, pero muy claros, el futbolista que le dijo que no a Pinochet. Caselli era el mejor jugador de fútbol de Chile, era una estrella del Colo-Colo con proyección recontra internacional. Chile estaba a las puertas de jugar el Mundial del 74 en Alemania. Y Caselli, en un encuentro muy protocolar, muy forzado, del plantel de la selección chilena con el dictador Pinochet, 74, o sea, poder flamantísimo con toda la concentración que tenía Pinochet a partir de que los dueños de Chile y los Estados Unidos habían elegido respaldar a esa figura para la instauración de un modelo neoliberal del que no ha podido salir ese país aún. Y Caselli no le dio la mano. No le dio la mano. Eligió no hacerlo. Él tenía una historia de vinculaciones familiares con gente que la pasó especialmente mal, porque en las dictaduras de ese orden la pasan mal hasta los que creen que la pasan bien. Y dice, no lo hice por dignidad. A veces le han preguntado a Caselli si lo hizo por una pertenencia especial a la Unidad Popular, al partido, a la alianza que llevó a Salvador Allende al gobierno. Dice, yo soy del partido de los deportistas con conciencia social. Yo quiero que vivamos bien. Decía Caselli, esto no implica que hay que quedarse solo con esa esa caracterización. Pero me parece que ese acto de rebelión, ese acto que él dice que le salió de adentro, que no meditó, tomando carrera en especial, después fue perseguido, él, su gente, la madre de Caselli, fue detenida luego y torturada. Me parece que lo hace emblemático de tanto deportista y de tanta persona que le dijo que no al dictador Pinochet, y sobre todo le dijo y le dice que no a lo que portó para la sociedad chilena y para las sociedades latinoamericanas la instalación de las dictaduras nunca del todo abandonadas en términos de modelos económicos en la década del 70. Así que para Caselli le contamos eso, ojalá nos esté escuchando porque sigue siendo un tipo hermoso. Hoy es un día de temprana tensión para Vane Olivier. Nadita, no sé cómo decirte, no sé cómo podés procesar esto.
2: A ver,
20: pero a las 5 de la tarde, y 5 de la tarde, Parque de la Independencia, Newell's, que está haciendo una campaña mejor que la que calculaban algunos de sus históricos adherentes, porque venía muy sacudido. Newell's recibe a Vélez a las 5 de la tarde.
2: Wow.
20: Ahí verá, ven como sea, porque siempre cuando juega tu equipo a la distancia, está saliendo, justo termina el programa, no sé cómo va a poder, como se dice ahora, tramitar esas emociones. Intuyo que difícilmente, y que se parará en algún bar con algún café cortado a esta altura para llegar hasta las 7 soñando una victoria de Vélez, como otros sueñan a la victoria de Newell's. Vamos a suponer que Vane dice, me di cuenta que la razón de la vida real es el fútbol, que se le fuma porque a veces solo mira a Vélez. Entonces a las 7:15, cuando termina Newell's Vélez, ve dos equipos de muy buenas campañas, Defensa y Justicia y Gimnasia y Esgrima de Mendoza. Gimnasia y Esgrima de Mendoza, que el otro día empató con Boca, y Boca a las 9:30 de la noche, viste que hay gente que no tiene planes muy específicos para el viernes, ¿no? Dice, bueno, me junto hoy a celebrar Rosh Hashanah, me junto a ver Boca Central Córdoba. Y Boca juega efectivamente contra el equipo de Sebastián Domínguez a las 9:30, está en una situación de cuidar a algunos muchachos, porque Boca el otro día le ganó al San Pablo 1-0 por la Copa Sudamericana, pero tiene la revancha a mitad de semana, así que está viendo cómo tramita eso, ya que hemos abusado de ese verbo. Sigue mañana esto, mañana es el día de River. River a las 5:30 de la tarde visita Atlético Tucumán, que viene de ganarle a Racing. Pero los hinchas de Independiente Rivadavia de Mendoza dirán, nosotros somos por ahí el mejor equipo del año, junto con Argentinos Juniors, también el sábado es nuestro sábado, 14:45, mañana, Independiente Rivadavia contra Aldo Cive, acechado por esa cosa que se vive muy mal en muchas partes, y en la Argentina en especial, que es la perspectiva de perder la categoría. 14:45 también, turno de Estudiantes y de Platense, los otros dos equipos junto con Boca que siguen en competiciones internacionales. Estudiantes empató contra Corinthians por la Copa Libertadores, Platense también por la Copa Libertadores, perdió con el Fluminense 2-0, tienen citas culminantes a mitad de semana, guardarán alguno de los titulares. A las 8 de la noche, plan de sábado, Talleres Unión, Unión viene fenómeno en los últimos partidos, sabrán ustedes qué hacer. Digo lo del domingo, después nos van a quedar partidos para el lunes, pero los charlamos el lunes. El domingo juegan 14:45, todavía estamos en un horario en el que pareciera que la AFA se niega a despedirse del invierno, entonces no hay horarios primaverales. Sarmiento, gran campaña, Belgrano, último campeón. Y a la misma hora, Tigre y Rosario Central. A las 5 de la tarde, Argentinos Gimnasia La Plata, y luego dos partidos con estatura de clásico. A las 7:15, Independiente y San Lorenzo. Fíjense ustedes, el corazón de Manu Maggi o de Vero Lorca en estas horas, ¿no? San Lorenzo estrena entrenador, un entrenador que al que despidió hace un año y pico, Rubén Darío Insúa, ídolo de la institución, pero también una referencia mayúscula para Independiente, el rival del fin de semana. Qué lío que a veces tiene el corazón. Insúa estará claro que tiene que armar el mejor San Lorenzo posible en tiempos no especialmente fáciles para el equipo. Y luego 9:30 de la noche, hablando de tiempos no especialmente fáciles en la competición futbolística, juegan Huracán y Racing en el estadio que lleva el nombre de Tomás Adolfo Ducó, tal vez el dirigente más célebre de Huracán, aunque no célebre solo por esas cuestiones. Que también tratan de enderezar barcos competitivos que tienen a cierta deriva. Hay un montón de fútbol internacional, hay desenlace del abierto de tenis de los estados competitivos que tienen a cierta deriva. Hay un montón de fútbol internacional, hay desenlace del abierto de tenis de los Estados Unidos, digo esto en especial porque

0: Ben Shelton es el muchacho que el otro día dejó afuera del torneo al español Carlos Alcaraz. Así que hay un montón con eso. Y está mañana para quienes tengan la tentación de ver un gran partido de tenis, se asoma un gran partido de tenis en la final del Abierto Femenino. Arina Sabalenka y Elena Rybakina. Hay libros de regalo en esta radio para quienes pronuncien los apellidos de las dos consecutivamente. Van a jugar la final femenina del US Open. Una buena noticia en el deporte protagonizado por mujeres para la Argentina. Hace un rato, en el Mundial Sub-20 de fútbol que se disputa en Polonia, Argentina le ganó a México y avanzó a los octavos de final. A veces visibles, a veces invisibles, ni hablar si no están en la primera división, las jugadoras de fútbol hacen cosas para escribir una historia que, además del derecho individual y colectivo a jugar, sume el derecho a competir con los mejores resultados posibles. Bueno, si con todo esto no encontramos un motivo para homenajear a Carlos Caselli, o para ir en busca de, dado que es 11 de septiembre, o para ir en busca simplemente pasar un buen rato, yo ya no puedo hacer nada más por ustedes. Les he entregado mi memoria y mi corazón deportivo. Lo demás háganlo, compañera, pues si no, ¿qué nos queda, no?
1: Ari, hola, escuchá, yo te voy a dar uno más todavía, Franco Colapinto, que clasifica mañana, que en las pruebas no le fue tan bien, no cerró un buen viernes, pero también para el domingo otra ocupación de la cual se van a querer perder tanto Zverev como Khachanov, que están 3-3 en la primera de las semis masculinas.
0: Bueno, es que por ahí la percepción de Colapinto, que además está en una situación geográfica muy revulsiva para el automovilismo, ¿no? Porque siempre seguimos la campaña del piloto argentino y la Fórmula 1, pero ahora estamos hablando del Gran Premio de España, o sea, una Madrid absolutamente conmocionada por la aparición de un mega acontecimiento que no tenía en los últimos años. Es el regreso ahí del Gran Premio de Fórmula 1, que es percibido por las autoridades madrileñas y españolas como un acontecimiento turístico y casi un acontecimiento de alguna dimensión geopolítica, dado que lo pone a Madrid de nuevo en el centro de este circo de la Fórmula 1, que es un mega negocio, muy en una situación de reconocimiento. Pero vos seguí atrás de Colapinto, Nacho, con tu bici, y creo que eso te da perspectiva de un fin de semana súper deportivo.
2: Ariel Scher.
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2: Señora Vero Lorca.
5: Hay una nueva tendencia que es irse de viajes solo para leer. ¿La harían?
2: Estaría bárbaro.
1: No está mal.
5: Está muy bien. Es viajar para no hacer nada excepto leer. Hay una plataforma de viajes que bautizó así las escapadas estas, que son el Red Way, para desconectar de las pantallas y leer sin interrupciones. Entonces te buscan un lugar que no puedas tener mucho alrededor. Tipo, no te vas a ir a París porque vos querés salir y querés ir a ver, ¿entendés? No, te buscan un lugar donde no haya mucho alrededor para hacer alojamiento tranquilo, biblioteca, rincón para leer, hamaca, terraza. Puede ser una piscina o algo así, pero ahora parece que no es una moda y que están arrasando. Es cierto, no tenemos tiempo para leer. No. Yo me iría, como hay un
1: está
5: montón
1: bueno.
5: de libros.
1: Está bueno.
5: Sí.
1: ¿Me puedo llevar los míos o...?
5: Te podés llevar los tuyos, claro. Sí, sí, no, que
1: porque,
5: si no,
1: no porque dijiste hay un montón de libros, digo...
5: Hay un montón de libros que leería o que tengo en la... Sí, tengo en la mesa de luz que se me van apilando y que miran mal cuando entro con otros nuevos.
1: Claro.
5: Sí, bueno, ya sé que estaban ustedes primero, pero bueno, ahora me enganché con esto. A ese viaje irían.
1: Sí,
2: sí, está
1: banco.
2: Buenísimo.
5: Después hay otro en Vietnam, que existe un mercado una vez al año donde te vas a encontrar con antiguos enamorados. Sí, así. Es un,
1: es para quilombo.
5: Es para quilombo.
1: O también nada. Es, bueno. Es para quilombo.
2: Justo mi andando.
5: Personas que alguna vez se amaron se pueden volver a ver, aunque sus vidas hayan tomado caminos diferentes. Es el Mercado del Amor de Kaubiay, se llama. Se celebra el día 27 del tercer mes del calendario lunar. Y ahí van los antiguos. Pero vos podés ir con tu pareja.

0: pareja actual, ¿entendés? Porque lo que dice es que la tradición está vinculada a una leyenda, y eso, pero lo más curioso es que vos podés ir con tu pareja y que también se encuentre con otra gente que de exes.
1: Ah, anda al mercado de San Telmo, al mercado de las pulgas, no vaya. Es un quilombo. Es para...
2: hay que ver sí. Cómo terminaste, ¿no?
1: Claro.
0: Sí,
1: claro.
0: Y si terminaste bien, te tomas un café cada tanto. ¿Para qué tenés que ir al mercado a buscar, ¿no? Como es buscar en lugares... No sé, yo no iría.
1: No,
0: iría
1: a leer, pero no. Llévate el libro, anda a leer.
0: Sí, ¿para qué querés andar revisando eso? Claro. Y después tengo otro que, este me da mucha bronca, mucha envidia. Es un hombre que recorrió muchos bares, como nosotros, pero él lo anotó. ¿Entendés?
1: Muy bien.
0: Sí, y batió el récord mundial, está en los Guinness. Dedicó décadas a visitar bares. Una bronca me da, porque si hubiéramos anotado, no, acá tenemos. Bueno, sí, es un ladrón. Está bien, pero visitó más de 53.000 bares. ¿Quién de dónde? Es en Reino Unido, entraba, se pedía una pinta y tomaba el registro del lugar. La hazaña ya había sido verificada como récord cuando superó los 40.000.
1: Okay.
0: Y ahora pasó y
2: pero
0: sigue sumando.
2: ¿Pero cuántas veces por día entra a los bares? Porque, no sé.
0: Sí,
2: hay que entrar muchas veces.
0: Hay que entrar muchas veces, supongo. Pero bueno, te levantas a la mañana, entras a uno, después entras a otro, después qué sé yo. No sé cómo termina, no sé si qué trabaja el señor.
1: Si no labura de eso... 53.000 bares, es como recién nos quejábamos que no teníamos tiempo para leer.
2: Claro.
1: Y el tipo, 53.000 bares, está loco.
2: ¿En sí. cuánto tiempo?
0: ¿En cuánto tiempo? Bueno, en su vida, qué sé yo.
1: Claro.
0: Es un señor grande, que hace que hace todas esas cosas. No, yo estoy para
1: recorrer
0: tomar cerveza, para leer, no para ir a los ex. No sé ustedes qué votan.
1: Y no para las dos juntas de cerveza y leer, y mucho menos para cerveza y ex. O sea,
0: no mezclar. No hay que mezclar. No hay que mezclar. Pero están estas tres opciones. No sé cuál elige.
1: El viaje de lectura está ahí adentro.
2: El viaje de lectura.
1: Sí. La de los bares...
0: Lamento no haber anotado lo que
1: claro,
0: ya hice.
1: El punto
0: cuando
1: es ese.
0: Tenía
1: si
0: mejor el hígado.
1: Retractivo,
0: era más joven.
1: Claro, si fuese retroactivo tiene más
2: sería
1: sentido.
2: Sí.
1: Hoy, no sé, depende.
0: Sí.
1: Porque también hay veces que me cuesta ir a un lugar porque sé que va a terminar después de las 11:30.
0: Viste que ahora empezás a valorar mucho cuando te juntan temprano,
1: claro,
0: la gente.
1: Sí, imagínate sí. Que digo, no, me mudé para estar más cerca de mis amigos y poder no tener tanto viaje de vuelta.
0: Entonces, ¿te mudaste para estar más cerca de tus amigos? Me interesa.
1: No del todo, o sea, no exclusivamente por eso. Obviamente convenía en un montón de aspectos, sino, o sea, imagínate que para mudarse uno hace 8.000 cuentas antes, pero entre tantas cosas me quedaba más cerca de mis amigos y no tenía que viajar 2 horas a la vuelta. Entonces, imagínate si no voy a dudar en ir a un bar dependiendo cuánto tarde y lo que tengo que hacer. Entonces,
0: ¡qué digo, organizado!
1: No, porque no es difícil después. Sí. Digo, a la ida, el otro día fui de vuelta a un lugar que yo iba mucho hace varios años.
2: Joven, mi juventud.
1: Claro. Cuando hace muchos años iba muy frecuentemente a un bar donde tocan bandas.
0: Sí.
1: Es un bar muy conocido en Martínez. Claro, hay un solo colectivo que pasa por ahí toda la noche.
0: Bueno,
1: y ya era la una y yo ya estaba, viste, como, ay, ¿y ahora cuándo
2: vuelvo?
1: Aparte del colectivo, vos lo ves venir, pasar para el otro lado, que ahí termina a 20 cuadras. Entonces sabés que a la media hora va a venir recién. Y es como, qué desalentador eso. Pero bueno, tenía que cumplirle a un amigo. Entonces dije, voy a ir igual. 3
0: sí,
1: de la
0: claro,
1: mañana
0: claro.
1: Llegué a casa y dije, ¿para qué carajo me anoté en esta? Pero bueno, digo, también para mí en eso influye mucho la de los bares ahora. Me lo decía hace 10 años, empezaba a tomar nota.
0: Claro, bueno, listo. A la de leer.
1: Vamos a leer.
0: Estamos para eso.
2: Esa es la que tiene consenso.
1: Y yo quiero sumar una cosita.
2: A ver, contanos.
1: Hablando de entretenimiento, de bares, de un montón de cosas. No solo entretenimiento es ir a escabear o ir a leer.
0: No.
1: Porque les traigo una nueva propuesta. Esquizo es una nueva productora que surge de la unión de Vorterix Artes Group y Grupo Octubre. Uh-huh. Y justamente con el entretenimiento es algo que ayer desarrollaba Mario Pergolini en la presentación de Esquizo, que es de que el entretenimiento torna a ser híbrido. Es decir, no solamente nos conectamos a través de las pantallas para quienes juegan online, ¿no? El mundo gamer, sino también que está por supuesto, el entretenimiento presencial, concurrir a espectáculos musicales, ¿no? Y en este caso lo que propone Esquizo es esto, combinar ambas maneras de entretenimiento y generar comunidades de las distintas ramas del entretenimiento. Por caso, se va a crear una sede para gamers. En realidad no solo para gamers, sino también se convocarán streamers o personas del mundo de la creación de contenido digital, y se van a realizar eventos en esa famosa sede, así le pusieron. También se proyecta la construcción de un nuevo venue, así lo definió Mario Perolini. Estamos hablando de una sala de conciertos de entre 5.000 y 6.000 personas. Muchos anuncios que hizo a partir de lo que será esta nueva compañía, por así decirlo, que nace de la combinación de estos tres grupos de contenido, por supuesto, o de producciones, y que van a incluir también lo que es la creación de un sello que acompañará artistas emergentes o que acompañará diferentes etapas de la producción musical con su propio estudio, con un montón de infraestructura puesta a disposición de del desarrollo de artistas, y que se va a hacer una convocatoria, una gran convocatoria federal para artistas que van a ser apoyados por Esquizo Records, que es así la compañía que se ha creado para dar este soporte. Por supuesto, ampliando este espectro, este concepto que desarrollaba en profundidad Mario Pergolini sobre lo que es la comunidad híbrida. Es decir, nos vemos a través de las pantallas, pero también tenemos espacios físicos para conectarnos y así desarrollar una comunidad constante en casa, en presencia, en un lugar, ir a ver una banda, ver ese show, por ese espectáculo por alguna plataforma, y así es que esta combinación de estos tres grupos, que son Vorterix Artes Group y Grupo Octubre, va a brindar desde distintas plataformas y de distintos soportes, ¿sí?, estos espacios para que el entretenimiento sea y se encamine a esa realidad híbrida que proponía Mario Pergolini ayer en su exposición en el Teatro Vorterix, que fue donde se hizo la presentación oficial de Esquizo, una compañía que se orienta a conectar artistas, contenidos, tecnologías, medios y experiencias presenciales, como bien decíamos recién, y que por supuesto la idea es brindar soporte para el crecimiento de todas estas comunidades, algunas nativas digitales como la del gaming, la de las redes sociales, la creación de contenido, y otras más presenciales como lo que es la industria musical, que requiere de espacios físicos para grabación, producción, edición y, por supuesto, lugares donde los artistas pueden desarrollar su arte, como estos venues, como decíamos recién, y que bien explicaba Mario Pergolini en la exposición de ayer que se hizo. Estuvimos ahí, así que un evento hermoso, mucha gente, grandes artistas, estuvimos ahí intercambiando algún saludo, porque también me da vergüenza. Yo soy mucho Lulo, pero me da mucha vergüenza. Estaba David León, estaba Iván Noble, Oscar Mediavilla, y a todos fue como, Oscar, así, el saludito con el pulgar, y hasta ahí. No quería sacarme foto, nada. Pero bueno, nada, compartiendo ese momento muy lindo, muy agradable, y por supuesto, haciendo esta presentación de Esquizo, que es esta nueva compañía que va a dar soporte a algo que por lo menos a mí me interesa mucho, que son que es la creación de contenido, que es lo que es la música, ¿no? Y bueno, que se abran espacios que convoquen
2: a artistas,
1: claro, distintas. Exactamente, y también a generar estas comunidades en las que por lo menos yo concurro, pero todas por separado. Entonces está buenísimo que se condensen en algún lugar. Todo y eso ahí es lo que va a intentar Esquizo, por supuesto, desde ese espacio, con ya proyectos concretos de creación de estos lugares físicos, que van a estar algunos por esta zona, cerquita de la radio, pero también que se van a ir digregando por distintas plataformas, y como dijimos, combinar esta presencialidad con el mundo digital para alimentar estas comunidades.
0: 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Sí, a brindar, porque también es una forma de resistencia, juntarse, reír, brindar, reflexionar un rato y pasarla bien. En el Morán, el viernes viernes 18 a las 20 horas nos juntamos a tomar y vamos a degustar mi vino en Lágrimas de Machirulo. Así que en paz la pueden sacar las entradas.
2: No se puede
0: entradas.
2: Decir que no, tremenda propuesta.
1: Bueno, lo puedo anotar como uno de los 53.000, o sea, me faltan 52.999.
0: Sí, va muy bien. De vino, podríamos hacer un récord. Vamos con eso, vamos. Sí.
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3: Buenas tardes, Norita, un gusto conocerte, me gusta el programa, lo escucho todos los días, tengo muy lindos recuerdos de la primaria, buena gente, la verdad que me enseñaron mucho, así que es un lujo, así que feliz día del maestro para todos. Y bueno, buen gusto porque somos amigos vecinos, yo soy de Moreno, me llamo Rubén, y vos sos de Rodríguez, estamos muy cerquita, así que bueno, un abrazo grande y gracias.
4: Hola Radio 750, soy Juan de Rosario, los escucho todas las tardes, siempre que puedo, mientras trabajo. La verdad, son unos genios. Me gusta mucho Nora, la voz que tiene es una voz angelical. Me encanta porque dicen la verdad, no se callan, como muchos cobardes, periodistas cobardes que por miedo a perder el empleo callan la injusticia. Gracias, adelante.
5: Bueno, muchas gracias a los oyentes que nos acompañan y nos siguen ayudando a crecer, ¿no? Que la radio, pasito a pasito, va creciendo a lo largo de este 2026. Y señora Vero Lorca,
6: bueno,
5: algo para el estribo.
6: Sí,
5: estamos,
6: sí, nos vamos.
5: En Salta,
6: en el Huaico, zona norte de Salta, los vecinos se cansaron. No me están poniendo las señalizaciones, no viene nadie de apertura. Empezaron a poner carteles.
7: ¿Cuáles?
6: No quería.
7: Ah, perdón.
6: Uno dice, contramano, pelotudo. Directamente le pusieron así. Baja la velocidad, no seas HDP directamente. Y este que me gusta, el sonido del caño de escape no te la larga. Por favor.
7: Son los agentes viales de Sarmiento.
6: Sí, claro. Directamente.
5: Bueno, gracias a todos y a todas los oyentes. Muy buen fin de semana. Gracias a la señora Sonia Giorgi, al señor Nacho Caballero, aquí en su doble rol de comentarista y productor, a la señora Lucha de la Calle, y hoy aquí en el estudio de las 750, frente a los micrófonos, la señora Vero Lorca.
6: Y la señora Nora Beiras.
5: Bueno, y junto también con el señor Nacho, como les decía antes. Ahora viene el informativo de la Radio 750 y luego damos la vuelta. Muy buen fin de semana.

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1: Hora 17, temperatura 19 grados 4 décimas, cielo nublado en la ciudad de Buenos Aires, la humedad 56%. En Mar del Plata, temperatura 9 grados 9 décimas. Pablo Quirno y Carlos Presti visitaron el predio donde se construirá la base naval integrada en Ushuaia. En medio de las medidas anunciadas por Milei para Malvinas, el canciller y el ministro de Defensa recorrieron los terrenos donde sería la base naval que el gobierno prometió financiar. Antes de eso, ambos funcionarios libertarios fueron recibidos por el gobernador Gustavo Melella en la Casa de Gobierno de Tierra del Fuego. El dólar oficial sufrió su mayor caída diaria en un mes y cerró la semana por debajo de los 1.510 pesos. Tras las subas que sufrió en agosto, el tipo de cambio mayorista retrocedió por segunda jornada consecutiva y la brecha con el techo de la banda se sostuvo a más del 25%. Se cumplen 2 años del desalojo de la Feria de Artesanos Vuelta de Rocha.
2: En la calle.
3: La feria trabajó durante casi 40 años entre Caminito y la Plazoleta de los Suspiros. El gobierno de Jorge Macri, de manera violenta y sin una razón justificada, decidió moverlos, hasta ahora reubicarlos frente al Rachuelo, un predio que no cuenta con permisos ni disposiciones legales para su funcionamiento. Las más de 120 familias que dependen de la feria sostienen que aquí se vulneró el artículo de la ordenanza 46.075 que encuadra legalmente el funcionamiento de las ferias y la constitución de la ciudad, en donde se busca preservar, difundir y promover la artesanía. Para Radio 750, Sebastián, uno de sus miembros, esto comentó.
4: El sitio donde designó el gobierno para el presente ubicación de la feria en las márgenes del Riachuelo es una jurisdicción compartida con Administración General de Puertos, entidad que le negó el permiso al gobierno de la Ciudad de Buenos Aires para emplazar la feria aquí. La feria se encuentra trabajando sin disposición legal, sin ningún permiso, sin permisos de parte de Puertos, sin permisos de parte de Acumar. También con el rechazo de la comunidad del barrio nuevamente, ya que considera que este espacio es un espacio de utilidad para el barrio. La feria significa en este momento una barrera visual.
3: Para Radio 750, Laura Medina, derecho a la información.
2: Deportes.
1: Comenzó la novena fecha del torneo clausura de la Liga Profesional. Recién iniciado el partido, Newell's y Vélez igualan sin goles en el Estadio Coloso Marcelo Bielsa. Valor de dólar oficial 1.530 pesos, dólar informal 1.545 pesos, riesgo país 484 puntos.
2: Tránsito.
1: Se reportan demoras en las principales salidas de Capital Federal a provincia, la General Paz en toda su traza sentido el Riachuelo y desde Eva Perón hasta Rivadavia, sentido Río de la Plata. Trenes, subtes y premetro a horario. Temperaturas 19 grados 4 décimas, cielo nublado en la ciudad de Buenos Aires, la humedad 56%. En Mar del Plata, temperatura 9 grados 9 décimas. 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Estas fueron las noticias, Sergio Becerra.
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Vas a seguir lavando copas, ¿eh? La economía no levanta ni con 1, 2, 3, 4, 5, 6, 7, 8, 9, 10 cricket. Nada, nada, no pasa nada. Estamos en punto muerto. Hoy, 11 de septiembre, ya es fin de mes. ¡Vamos! Nos vamos a ir nadando, sí, durante estos 180 minutos. ¿A dónde? A las tierras de Milei. Vamos a entrar en su cabeza. Hoy se comparó con Sarmiento. ¿Qué está pensando este hombre? ¿A dónde va? ¿Hacia dónde va la Argentina? Quédate prendido acá en el editorial porque vamos a estar avalando muchas de las teorías que se dicen. ¿Esto estará todo armado para que finalmente en algún momento el hombre dolarice y nosotros lo votemos? Pensalo, pensalo. Sumate, prendete, acá estamos, 180 minutos a pura radio, estamos contentos porque cada vez somos más los que estamos acá, del otro lado, y vos también, ¿no? En esta radio 750. El programa se llama Damos la Vuelta, te acompañamos hasta las 8 de la noche. No te vayas, abrochate los cinturones de seguridad, porque claro que vas a volar alto.

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1: 17:09 en esta Argentina, acá estamos, bienvenidos, somos Radio 750, el programa se llama Damos la Vuelta, mi nombre es Diego García Sáez. Me podés seguir en Instagram si querés, Diego-García Sáez. Subí un videito porque recién llego a la radio y en un pasillo que tenemos subiendo las escaleras veo que había cambios de fotos. Y estábamos ahí, por primera vez, para mí es como estar en Disney, viste, que esté la foto al lado, esto viene, creo que la secuencia, él subió un video, ahí está Víctor Hugo, viene Nora, viene Brancatelli, después vengo yo. Entonces, nada, y antes Sapo, bueno, y filmé ahí todo el videito. La verdad, encantadísimo.
2: Eso, ¿cómo le va? Buenas tardes para todos y para todas. Primeras sensaciones de verse en esa gigantografía.
1: Vos sabés que yo iba mirando todos los días, siempre que
2: subía. ¿Qué pasa que yo
1: claro,
2: no
1: estoy? ¿Qué pasa que la foto no aparece?
2: Y de hecho, había alguna foto de algún conductor / conductora que ya no es parte del staff.
1: Por eso, y no se había actualizado el 2026.
2: Claro, faltaba el refresh.
1: ¿No? Que hoy le dieron F5, así que se actualizó. Igual me parece que la foto que elegimos, no me favorece mucho.
2: No era la mejor de todas.
1: No, bueno, es la única que tengo.
2: Bueno,
1: ahí va. No, después me voy a poner una en... Igual son fotos así todas medio de perfil. Nada, para que ustedes sepan, si vienen acá a la radio, están todos los conductores de la radio. Subí un videito, porque la verdad, nada, es una caricia, ¿vieron, chicos? O sea, tantos años y para que tu foto esté en esta radio que además pisé en otro estudio cuando la radio recién arrancaba, para mí es hermoso. Así que me encanta y lo quería compartir con todos ustedes. Y viste que yo...
3: Muy fachero.
1: Sí, estoy ahí de traje, ¿viste?
3: Sí.
1: Y viste que siempre vengo caracúlico, Flora. Pero bueno...
3: Tuyo no es la sonrisa, pero...
1: No, y yo te saludé antes de que viera la foto. ¿Cómo fue mi saludo hoy?
3: Hola. Es como un viejo, los viejos Ucha, así enojado.
1: Sí, un sonido gutural.
3: Abraham Simpson.
1: Sí, vos ya...
3: Yo siento el paso y ya sé que
1: ya
3: sos.
1: Ya sentís el paso y yo hice...
3: Sí, ya es gutural, ya no necesitamos... Y yo te contesto...
1: Pero después subí ahí para hacerme un cafecito y nada, vi la foto y listo, me cambió el día. Vean con qué poco nos alegramos en las tierras de Milei, es así, ¿eh?
3: Y te podemos pintar así como un pelo en la boca, ¿viste?
1: Ponerme
3: ¿viste
1: unos
3: la,
1: ojos,
3: la claro. gente, claro, que le pone...
2: Lo grafitea, el típico grafite,
3: hay tres,
2: claro,
3: son...
2: Claro.
3: Anteojos. Les ponen bigotito, diente, que le falta un diente, le pintan uno de negro y un pene en la boca.
2: Claro.
3: Te podemos pintar ahí con un marcador pelicano.
1: Y si aparece vandalizada, ya me parece.
2: Ya sabemos quiénes fueron, claro.
1: Claro, callate, viste que te pone, claro.
3: Sí.
1: Por favor. Bueno, si viene
3: o te,
1: la radio,
3: o te arranco media cara y queda el de abajo. Alguno de antes.
1: Claro, una media arrancada y... Ahí compartiendo con los otros los que ya no están, ¿viste?
3: Claro.
1: Sí, a veces aparece alguno de los que...
2: ¿Sabes que me lo imaginé?
1: De los que se fueron para arriba.
2: Tuve la imagen, ¿eh? Tuve la imagen ahí.
1: Sí, a veces aparece alguno de los que ya no están.
2: Favor.
1: No tenemos igual que se hayan ido de gira.
3: No, igual salgamos de acá rápido.
1: Salgamos de acá rápido.
2: Por favor.
3: Diosito, cuidanos la salud a todos.
1: Sí, vamos a ver si... Ojo, guarda, a ver si después me ponen la foto y me pasa algo.
2: No,
1: hoy salgo de acá.
3: No, acá la gente que está en la foto le va bien.
1: Sí, siempre.
3: Aparte, sin Photoshop, o sea, realmente estás espléndido.
1: Sí, estoy al natural.
3: Se nota que es un buen fotógrafo.
1: Sí, yo había mandado dos versiones, una sin ropas y otra
2: bien.
3: O sea, pero le aceptaron acostado boca abajo como haces en OnlyFans.
1: No, mostrando todo mi tórax y mis amplios músculos.
2: Bien,
1: pero
2: preservando la salud de todos los trabajadores y trabajadoras de la radio, eligieron la otra foto.
3: Sí, al estilo Muscari, ¿viste? Que pone la colita parada de costado y muestra sus brazos musculosos.
2: Es verdad.
1: Y me dijeron, eso es en otras radios.
3: Eso hacelo en Ardoce, te dijeron.
1: Sí. Así que vamos bien. Bueno, acá estamos. Yo decía, sensación raro el país. Está como en calma, tensa calma.
2: Esa sensación.
1: Como si fuera a pasar algo, no sé, caminaba.
3: Y veía a pelear con Reino Unido, por empezar.
1: Veía a la gente levitando, viste, como que va ya, dice 11, fin de mes, porque ya pagaste todas las cuentas, todo lo que tenías que pagar, y decís, uy, la pucha, es cada vez más corto esto. Y no sé, los canales de noticias están en cualquier cosa, las encuestas que vienen llegando para el gobierno son lapidarias. Hay unos últimos numeritos, después lo vamos a estar viendo, que le dan a Milei por el piso, pero sobre todo también algo que después no sé si se transfiere a los votos directos, es que hay un 67% en alguna de la mayoría de las encuestas que dice yo esto no lo quiero, o sea, cambiaría mi opción. Después si vas al cuarto curso y decís me arrepiento o no sé, al final me gusta lo que dijo hoy, lo que le dijo a los maestros, y entonces cambié de opción. No lo sé, y aparte falta tanto que ponerse a analizar encuestas también parece a veces, resulta como quizás muy lejano, ¿no? Y hoy nos vamos a meter en el editorial, porque el tipo hoy fue a el Palacio Pizurno y le tiraron con de todo. No se pudo ver eso en la televisación, pero obvio, Milei, hay celulares y ya esto no lo podés cambiar. Hay unos videitos donde él está ingresando, después lo vamos a escuchar, donde los maestros que estaban, la gente desde los edificios, ¡buena, Milei! ¡Andale! O sea, estuvo 10 minutos de un discurso que además no fue en vivo y listo, y ya está. Y después subió un videito en el que se comparó con Sarmiento. Después escuchás el audio.
2: Ahí está.
3: Sí. Porque... ¿Sabés que se escuchó? Yo vivo una cuadra al Palacio Pizurno. Se escuchó. Y yo dije, ¿qué pasará? Que se escuchase.
1: Lo están vivando al presidente, dijiste.
3: Un bullicio ahí. No se entiende bien, ¿no? Pero sentí que algo pasaba. Dije, bueno, habrá pasado un famoso. Mucho silbido, pero acá, silbido del malo.
1: El malo, silbido del.
2: Abucheo.
1: Sí, abucheo, abucheo. Así que acá estamos, ¿eh? Tenemos igual un programón porque hay muchas historias de endeudados. Nos vamos a meter con el tema deudados en deuda, pero además con usureros que te quieren cobrar la deuda, y vamos a estar analizando todo lo que determinó lo que viene esta situación, ¿no? Porque pareciera ser que ya nos olvidamos, todavía hay gente que la está pasando recontra mal y que además pasan los meses y te tenés que seguir endeudando, así que lo vamos a estar charlando. Hola, Valmiro Mainetti. Ahora sí lo saludo formalmente.
2: ¿Qué tal, Diego? Felicitaciones entonces por esa foto bien, bien merecida ahí en el, ¿cómo diríamos? En el pasillo de la fama.
1: Sería sí,
2: el pasillo de la fama de las 7:50. Y a las 5:16 de la tarde, la temperatura en toda el área metropolitana es de 19 grados 4 décimas con el cielo ligeramente nublado.
1: ¿Qué tema te traes para esta primera hora?
2: Escuchen, ícono del rock estadounidense anunció que está trabajando no en uno, en dos nuevos discos y que prepara una película de su última gira realizada durante este año.
1: Vamos, vamos, vamos todavía. Flor Alcorta, bienvenida.
3: Hola, quiero que me feliciten porque hoy es el día del guionista y el autor.
2: Felicitaciones.
1: Aparte
3: del día del maestro.
2: Feliz día.
3: Así que estamos de festejo, todos los guionistas, los autores, estamos felicitándonos. Y nada, estoy preocupada por las cosas. Traje el audio de un concejal del PRO que quiere ir al... Chicos, nos quiere ir a la guerra. Vos que tenés hijos varones, te los quiere mandar a la guerra directamente. No. Cada vez tiene más olor a Galtieri este gobierno. Es impresionante. Y después de Reino Unido irán por Chile, supongo. Es el manotazo de ahogado para salvar la identidad nacional.
1: Hola, Chiqui de Mateo.
4: Muy, pero muy buenas tardes. Bueno, hoy tenemos fútbol, obviamente. Continúa la novena fecha. Ya arrancó la novena fecha. Vamos a tener el partido que está jugándose en este momento. 0-0 lo están empatando Newell's y Vélez, pero de todas maneras, además, hoy juega Boca, así que la novena arranca con buenos partidos. Vamos a tener esto y mucho más, por supuesto, Diego, como siempre.
1: De más está decir que este programa está íntegramente dedicado a la gran platea de maestros, docentes, profesores, gente que está relacionada con la educación que nos escuchan, pues sabemos que son miles a lo largo de toda la Argentina, muchos incluso ya jubilados, que vale doble, ¿no? Porque además seguir hablando, cuando hablamos de educación los temas pegan siempre y les encanta a nuestros oyentes hablar de educación, y vamos a estar también recordando entre nosotros, a ver cómo éramos nosotros de alumnos, pero con la relación con esos docentes. Viste que hay docente que sí o sí te acordás.
2: Sí, sí,
1: claro. Porque te dijo una frase, porque total, en algún momento te enganchó.
2: Sí.
1: Como a vos, Chiqui, seguramente copiando, como has trasuntado todo el secundario, pero...
4: Me enamoré muchísimo de mis maestras.
1: ¿Por qué vas por ahí?
4: Yo soy enamoradizo.
2: Sí, sí, sí, bueno.
1: ¿Vos eras de llevar...
4: Nunca se enamoraron de...
1: ¿Era de llevar manzanas?
4: No, manzana, sí. En los 90 la pasamos bastante mal, pero si le llevaba una manzana no comíamos nosotros.
2: Claro,
4: pero
2: era una manzana,
4: sí,
2: que
4: sí,
2: no
4: yo
2: nunca.
4: Amaba a mis maestras. De hecho, me las acuerdo a todas, nombre y apellido.
2: Pensé que iba a decir otra cosa y me asusté en un momento. Cuando dijo,
1: Me enamoré.
5: Es que es como un amor.
2: Sí, hay una cosa platónica.
1: Claro. De la maestra del primer grado, sobre todo, uno se acuerda hasta el nombre.
2: Sí, totalmente.
1: El nombre y el apellido.
2: Totalmente.
1: Que no sabés dónde podrá estar.
2: Hoy me preguntaba si alguna de esas señas habrá pasado a mejor vida también.
3: La mía, María Uriarte, ya era una señora a punto de jubilarse en primer grado mío. Se debe haber muerto cuando ya estaba en el secundario. Ya era una señora muy grande.
1: La mía, una señora muy jovencita, una maestra muy joven, Luz Marina Ferraro. En mi vida volví a googlear, pero me acuerdo porque es con la que aprendes a leer, con la que aprendes, obvio.
2: Es como es ese amor maternal fuera de la casa.
1: Sí.
2: No, esa figura maternal que uno encuentra fuera justamente de la casa de uno, que es con la mamá, con la abuela, con la tía. Bueno, esa cosa de maternal la encuentra por primera vez en la seño.
4: ¿Se peleaban con las maestras?
2: ¿Quién?
4: ¿Ustedes?
2: No, ni loco. Ah. ¿Cómo?
4: Yo sí, yo con algunas
2: se va a pelear con una maestra.
4: Y con algunas me peleaba, sí, era como medio porfiadito de chico.
1: Era su tipo complicado.
4: Y sí, era complicado.
1: Sí, seguramente.
2: Mire, menos mal que le agarró.
4: Me cambiaron de salón porque me
1: sopapo. No sé después, viste, qué fue pasando. Seguramente habrás tenido buenos maestros que te fueron guiando.
4: Sí, sí.
1: Y que ese árbol que nacía torcido, que se estaba criando torcido, por suerte, igual no se enderezó todavía, pero está ahí.
4: En tercer grado me cambiaron de salón. Ay, porque Dios. Me llevaba mal con la maestra.
2: No, yo lo cambio de colegio directamente.
4: Es Arrecife.
1: ¿Nivel de amonestación en secundario o no?
2: Todos, yo todos. Han tenido que ir mis padres al colegio, a los colegios para que me quiten amonestaciones, porque o sea, aunque
1: si
2: me,
1: no, ya
2: me
1: estaba, pasen, creo que eran 25.
2: Eran 25, ya 29, 34, 28 otros años.
4: Sí.
1: ¿Vieron cómo se entremezclan los recuerdos? Hoy es un día de recuerdos, así que separamos, comunícate con nosotros, metele, porque ya se viene el editorial.
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8: Les informamos a los oyentes de Radio 750 que continúa el corte parcial en Venezuela al 3200 entre 24 de noviembre y Sánchez de Loria por operativo bomberos. Se incendió la planta baja de un hotel de 3 pisos. Personal del SAME trabaja en el lugar. Hay demoras en Cantilo desde Aeroparque en la General Paz, en toda su traza sentido el Riachuelo y desde el enlace con la Richeri hasta Avenida Rivadavia, sentido Río de la Plata. En la autopista 25 de Mayo, desde Jujuy hasta zona Parque Chacabuco, sentido de Seis Alinierce, en la Panamericana Norte, el acceso de esta provincia. En la autopista Perito Moreno, desde Rivadavia, sentido a Ciudadela. En Delepiana Ezeiza y en Puentes La Noria y Pueyrredón al sur. A los usuarios de trenes y subtes, desde este lunes, cierra la estación Lavalle del subte Línea C por obras de renovación. Se suma Medrano, Urquiza, Tribunales y Rodolfo Walsh. Resto de trenes, subtes y premetro a horario.
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0: No fue una semana fácil para el gobierno porque venía del bochazo de las pruebas PISA, que estaban marcando que los chicos están aprendiendo mal desde que gobierna Javier Milei. Que los profes están muy en otra cosa, pobres. Pobres y pobres, en serio. Porque no la están pasando bien, porque los docentes ganan una miseria, porque esto también se transmite a las familias. Porque en definitiva termina siendo un efecto combo, ¿no? Si en casa tenemos problemas porque la plata no alcanza, los mismos pibes, y te habrá pasado a vos en algún momento que fuiste chico, papá y mamá se pelean todo el día por la plata. No podemos comprar esto, no podemos comprar aquello. Lo único que nos hoy tiene ahí es hablar todo el día de plata, de las deudas, de que no podemos alcanzar tal cosa. La sociedad se va como pudriendo. Es así, chicos. O sea, no hay vuelta que darle. Con el que hablas, tiene algún problema. Y no vamos a centrar esto en que todo se arregla con plata. Por supuesto que no. Al contrario, un país se arregla con un dirigente, un presidente que, además de tirarnos buena onda, no nos tira el bombo con todas las medidas económicas que arma. ¿Pero qué pasó? Hoy lo esperaba en el Palacio Pizurno, 11 de la mañana. El presidente había, por supuesto, escrito su discurso. Yo no sé si lo habrá escrito él. Parecía, fue un discurso, te digo, por lo que pude ver, bastante chato, pobre. No dijo nada, me pareció como que esta vez fue en son de paz, porque estaba en tierra donde, en cuanto lo veían, a los docentes no les gusta lo que está pasando con la educación. A nadie le gusta lo que está pasando con la educación. Si el que con una mano en el corazón me dice, aunque vaya a una universidad privada, me dice, aunque vaya ido a colegio privado, no, a mí me gusta que la educación tenga recorte, no. Creo que ahí convalidamos, y esto está visto en las encuestas, el 90% de los argentinos te dicen, no, viejo, la educación pública, házela a todos. Y dejate de hinchar y ahí no pases la motosierra. Bueno, sistemáticamente Milei, desde que asumió, le pasó la motosierra, se la va a seguir pasando, y no le perdonaron eso. Fíjate lo que pasaba, es un audio ahí que lo vas a escuchar de un video que fueron subiendo a las redes. Abucheos, gritos, algunas palabrotas, andate, tómatelas. Esto pasaba 11 de la mañana. Vos sabés que el Palacio Pizurno está como una especie de pozo y alrededor hay muchos edificios. Uh-huh. O sea, esta gente le gritaba desde los balcones, sí, y algunos desde los palieres, o sea, los palieres, lo que ves de contrafrente, de las ventanas que se ven de una cocina, de un lavadero. Sí, sí. O sea, no era solamente la gente que lo veía ahí entrar. Y escucharon, ¿no? Milei, basura, vos sos la dictadura.
1: Y es pleno Recoleta, es mi barrio, o sea, muy flashero.
0: Un barrio donde
1: no suele pasar.
0: Che, se la bancan a Milei, o sea, hay muchos de los votantes de ahí, de ese barrio, que seguramente otra vez hasta le vuelvan a dar la derecha. Pero ¿qué pasó? La gente de a poquito empieza a despertar, muy de a poquito. Se despierta, ojo, y se vuelve a dormir. El presidente llegó, hizo su charlita, habló de elegidos a los alumnos que estaban ahí, como que estaban ahí por sus méritos. Yo el plano que alcancé a ver era el de un presidente con luces medio apagadas, con una biblioteca de fondo. Siempre leyó con anteojos, no dijo mucho más. Claro, él, todo lo que tenía para decir, lo había dicho un ratito antes en su X querido. Se comparó con Sarmiento este señor. Hizo un videíto por IA, en realidad le hicieron, pues yo supongo que alguno que tiene ahí le manda esto y le dice, Javier, subí esto. Y escuchen el diálogo, ¿no? Sarmiento, en una charla con él, le dice, vos pensás que haces cosas feas. Escuchalo, mejor escuchalo.
2: Así que critican sus formas, don Javier.
3: Sí, viven criticando mi tono,
2: mis formas, mi vehemencia.
3: No se preocupe, a mí me decían lo mismo. Me acusaron de vehemente, de agresivo, de provocar. Hasta me llamaron loco.
2: Eso suena familiar.
3: Es que cuando la barbarie impera, las cosas no se logran con tibieza. Es el costo de servir a la patria enfrentando a quienes promueven su atraso.
2: Usted me inspiró a enseñar. Por eso enseñé economía durante años. Para que los argentinos aprendan cómo los políticos les robaban con la inflación y los impuestos.
3: Hoy en el Día del Maestro agradecemos a todos los docentes en su empresa civilizatoria.
2: El mejor maestro es el que enseña para crecer en libertad. El que enseña a pensar, no qué pensar. Y por suerte, tenemos muchísimos así. Muchas gracias a todos los docentes de toda la Argentina.
0: Me suena poco, Javier. Me suena adoctrinamiento también. Me suena muy trucho esto, ¿no? Si como presidente tenés para subirme un videíto de internet, ni me quiero imaginar lo que tenés para decirnos si esto otra vez se te vuelve a ir a la miércoles. Porque está todo atado con alambre, ¿eh? Los 1.500 pesos que vale el dólar son como una pseudo convertibilidad que nos está llevando a ya directamente chocar contra el iceberg. En el medio tenés una semana en la cual no podés tapar el cielo con las manos. No le podés decir a cada laburante que va perdiendo el laburo que vamos a estar mejor. Porque ¿en qué país del mundo la industria, te lo repito tres veces, la industria, pues vos no lo entendés. Vos no entendés que un país tiene que tener industria, cayó un 5% en un solo mes. En cualquier país del mundo, en cualquier boliche que vos manejes, si esto se cae un 5% y es un promedio, es decir, si la industria automotriz, por ejemplo, se cayó un 16% de la producción, te echan, perdón la palabra, a la mierda. ¿Sí? Y más si sistemáticamente vos venís teniendo este desarrollo en una empresa. Ponele que fabricaras papel higiénico. Te gusta hablar a vos mucho de las cosas esas a las cuales haces alusión. Si a vos las ventas te caen sistemáticamente durante 8, 10, 12, 15... Estamos en recesión desde 24 meses hace que estamos en recesión. Y me extraña que ayer, en un diario muy importante económico, El Cronista, te publicaron una nota de tapa llamativa, ¿no? Que ya la economía había salido de la recesión. Estaba entrando en un estancamiento duradero. Ese era el término que utilizaban. Es decir, estamos peor que con la recesión y no va a haber miras de que esto cambie. El discurso lo sabemos todos. Yendo nuevamente a las formas que tuviste con los maestros, profesores, docentes, alumnos, con la gente, con todo aquel que está relacionado con la educación, vos hoy tendrías que haber ido ahí a pedir perdón. Sería la única forma en que yo te crea. En que hayas dicho perdón. Vengo acá a pedir perdón, como lo han hecho algunos presidentes. Perdón. Vengo acá a decirles que me di cuenta que con este plan no voy a ningún lado, que dinamitando la educación lo único que estoy haciendo es romper el circuito social de estudiar, pensar en un secundario, después ir a un universitario y querer superarme. Está rota esa cadena. Los chicos, los adolescentes, empiezan a sentir el deterioro económico de sus familias. Ven a papá, ven a mamá preocupados. Todo esto es de a poquito. Y en una sociedad en 4 años la podés destruir. Muchos de nosotros somos hijos de aquella dictadura. Muchos de nosotros también somos hijos de, ¿te acordás? La hiper de Alfonsín. Muchos de nosotros también nos hicimos adolescentes y jóvenes en los 90, donde también veíamos al que estaba al lado, algunos disfrutar. Sí, me voy a Punta Cana, la paso fenómeno, el dólar está 1-1. Yo también me la creí, ¿eh? Con los ojos de un pibe que dice, ah, mirá, ahora somos primer mundo. Mirá, ahora podemos comprar todo. No me daba cuenta de lo que pasaba a mi alrededor, ¿no? No me daba cuenta, sinceramente. Claro, cuando empecé a buscar laburo, cuando empecé a trabajar por 2,50... Cuando me hicieron mi primer contrato basura, ahí me di cuenta que sí. Te das cuenta cuando vas pasando en años. Lo que más me complica, o lo que más profundiza mi análisis, es que hay gente que esta ya la vivió una, dos, tres, cuatro veces. Y como si fuera que dan ese examen al cual otra vez saben que van a fallar, pueden dentro de 14 meses no dar bien esta materia, que termina siendo, en definitiva, el elegir a un presidente. No es solo un presidente, estás eligiendo un modelo de país. Vuelvo a lo mismo. ¿No será que Milei necesita burros útiles? ¿No será que Milei necesita docentes cansados, con la lengua afuera, prácticamente muertos de ir de colegio en colegio o después manejar un Uber? Porque así está gran parte de esta sociedad. La sociedad está diezmada, solo sabe cómo tratar de sobrevivir. Ese es el modelo, ese es el plan. Esto es lo que vinieron a hacer. Y por ahora, a esta gente, todo le está saliendo redondo.

0: 5:35 de la tarde, 19 grados 4, la temperatura en estos momentos en la Ciudad Autónoma de Buenos Aires, y tenemos una invitación para hacerles el próximo lunes 14 a las 18:30 horas, aquí en el bar 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Diego, ¿le agregamos alguna consigna, alguna complejidad a esto o simplemente lo regalamos porque es viernes?
1: No, metamos algo de por ahí, lo relaciono con la educación, ¿no?
0: Puede ahí llegar
1: a ser, a ver, algún recuerdo.
0: Recuerdo
1: algún
0: de maestro. Maestra.
1: Algún maestro.
0: Ahí está. Me encantó.
1: Alguna situación, alguna frase de algún maestro de aquellos años, qué sé yo.
0: Me gustó,
1: ¿no?
0: Me encantó.
1: Sí.
0: 11-7000-0750 y ya están llegando algunos mensajes que estamos compartiendo con ustedes. Hola Diego, buen programa. Te escucho siempre en la 750, mi radio. José de Merlo enviaba este mensaje. Chiques.
2: Sí,
0: se puso los tacos Diego para la foto. Néstor, desde el pueblo de Pila, enviaba este mensaje.
2: Sí, pero de adentro, como Adrián Suar. Okay. Claro, que se pone entre el talón y la falsa suela.
0: Ahí está.
2: Como usa Suar.
0: Diego,
2: porque a él le gusta, viste que estás más alto.
0: Claro, te estiliza. Exactamente, te estiliza.
3: ¿Existe eso?
2: Sí, Suar.
1: Sí, y existe también ponerse naipes en las botas.
3: ¿Eh?
1: Nunca se han puesto, chicos.
2: No, yo soy muy alta. Yo al contrario, tenía complejo.
1: Cartas. Sí, dos mazos de cartas.
0: Bien.
1: Yo me he llegado a poner un mazo de cartas.
0: Diego, hoy te vi...
3: Pará. Que cuente, por
1: te
3: favor.
1: Pones,
2: bueno, quería ser más alto para ir al boliche.
1: Te pones en la zapatilla dos mazos de cartas, eleva, parece, qué sé yo. Uno tiene la
0: sensación. Se siente...
2: Da la bueno, sensación dos centímetros más ganás.
1: Sí, después no le quiero ni contar lo que son esas cartas. No se puede jugar al truco.
2: Claro, porque la transpiración la
0: nunca más un chinchón. Nunca más un chinchón.
2: No, nada. ¿Pero no te convenían dos esponjitas de lavar los platos?
1: Sí, qué sé yo. En ese momento se me ocurrió carta, Flora, porque no había para consultar cómo puedo alargar mis pies. O sea, no era como ahora. ¿Viste? Para la gente, para el pibe de hoy es todo más fácil.
2: Sí, ¿viste? No, aparte se venden hoy en día por Temu.
1: Alargadores, claro.
2: Sí. Compras el...
1: Ah, mirá, no sabía eso.
2: Y claro.
1: No.
2: Igualmente.
1: No, chiqui, no es eso que dijiste. No, que pensaste.
0: Dije otra cosa.
3: Ya estás... Estás estigmatizado.
2: Yo ahí no opino, porque los que se ven los pitos son ustedes en el baño.
3: Sí, es verdad. Le digo no.
2: ¿Cómo que es verdad? ¿Qué
1: basta,
2: cosa?
1: Chico.
2: ¿Qué cosa es verdad?
3: No, le contesté al productor.
1: Ah, llévatelo, está enfermo.
2: Chiquitas al aire.
1: Sí, estás al aire, pasé mi ley.
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1: Bueno, me quiero meter con el ámbito del MP. El MP, el mercado pago, ¿sí? Aquello que utilizan todos, muchos lo tienen. Yo trato de no utilizarlo, pero bueno, ¿viste cómo es todo? ¿No? La forma en la que hoy te dan para pagar todo y que mandes plata. La verdad, las billeteras virtuales han trasuntado todas las generaciones. La tiene el rico, el pobre, el grande, el que antes pensaba, che, yo celulares no manejo. Pero esto es una cuestión porque esta gente hablan de intereses de 1300% y ahora la gente se empezó a despertar. Entonces se está juntando porque... ¿Qué le hacían a muchos de los jóvenes? Te presto plata, te presto tanta guita, pero vos clic, listo, ya estás al horno. Y está pasando que muchos se dieron cuenta que ahora no lo van a poder pagar. Tan en un serio brete ellos también, porque las formas de cobrarla, bueno, va a ser complicado. Mara Pedrasoli, periodista de Página 12 y economista, tiene un poco los detalles de esta historia tras bambalinas, ¿no? Porque se empezó a cocinar ya hace un tiempito largo. Ahora, un poco los detalles de esta historia tras bambalinas, ¿no? Porque se empezó a cocinar ya hace un tiempito largo. Hola, Mara, bienvenida.
5: Hola, ¿cómo estás?

0: pesos porque no le alcanzaba para comprar pañales. Y terminó teniendo que pagar, en realidad no completó el pago, pero la deuda acumuló hasta 127 mil pesos. O sea, vos debías 8 mil, te endeudaste por 8 mil, porque la billetera te ofrece el dinero con un solo clic, con un paso muy muy rápido y sencillo. Vos necesitás cubrir tus cuentas, ese diferencial no te lo prestó nadie, lo adquiriste a Mercado Pago, después se fue complicando poder pagarlo a la semana siguiente o a la siguiente, y la deuda crece a un ritmo que se le va de las manos al deudor. Esta suma llegó a 127 mil pesos, que claramente es una cifra fuera de lo normal. Y bueno, y esta persona se acercó a una asociación para los consumidores que tiene un nombre que en este momento no lo recuerdo, la asociación, pero está ahí en el artículo de página 12. Entonces el abogado encargado de llevar esta causa presenta el caso de ella, pero además, sí, a través de este caso pide lo que se llama la acción colectiva, es decir, la posibilidad de que otros préstamos de Mercado Pago bajo circunstancias similares con intereses abusivos entren dentro de la misma causa. Con esta acción colectiva se llevarían casos de mora, casos de dificultad en el pago de deudas directamente al ámbito de la Corte Suprema, que es algo que se viene discutiendo un montón en este último tiempo, porque bueno, primero empezó a hacer noticia la morosidad en niveles récord de los últimos 20 años, morosidad por encima de los niveles de la pandemia para el caso de las familias, y esto llegó al ámbito del Congreso porque hay varios proyectos de diputados y la verdad una gran cantidad y variedad que fueron discutidos esta semana en el Congreso, y ahora llega al ámbito de la justicia, donde bueno, a partir de un caso se pueden llegar a referenciar casi 7 millones de usuarios de préstamos de esta billetera de Mercado Pago.
1: Claro, y esto, Mara, supongo, espero, ¿no?, sea como una caja de resonancia y empieza a despertar a muchos otros caídos en esta modalidad. O sea, lo que vos decís es que, y digo, me ha pasado, nos pasa a todos, la típica situación, te avisan como por mail o incluso te lo mandan a tu celular, te dicen, tenés un préstamo. Yo nunca me sentí tentado, por suerte, ¿no?, de meterme en esa terrible historia, pero no te dicen ni tampoco cuánto te van a cobrar. ¿Hay como una alerta o nada? ¿Pasa directamente así?
0: Lo que ellos tienen es una manera de comunicar las condiciones del préstamo que es engañosa. Vos, por una serie de reglamentaciones, desde Comisión Nacional de Valores, Banco Central, bueno, esta demanda judicial está amparada en el Código Civil, en la Ley de Defensa del Consumidor, pero hay normas financieras que exigen que vos informes costo financiero, tasa de interés de los préstamos, ¿verdad? Lo que ellos hacen es, por ejemplo, eso lo ponen en una letra chica y te ponen en letra grande que si vos pedís, suponete, 100 mil pesos, vas a tener que devolver en 14 días 109 mil pesos. Entonces, para la persona que toma el préstamo, lo único que cree es que tiene un costo de 9 mil pesos endeudarse por 100 mil y resulta razonable. Ahora, si vos en esos 14 días, que por algún motivo la billetera presupone que vas a cancelarlo en ese periodo de tiempo, no llegas a juntar los 109 mil, ese interés, esos 9 mil en 14 días, equivalen, en un año, suponete que vos no puedas cancelar en un año, a una tasa del 850% de interés. Esto es una placa que presentó, estas cifras que yo te estoy diciendo, sí, las presentó la Cámara Argentina de las Fintechs en la reunión de comisiones que se hizo la semana pasada en la Cámara de Diputados. O sea, ellos mismos cuentan que tienen una tasa de interés, llamémosla,

0: es el costo financiero, pero es una tasa de interés del 850% anual, con una inflación que es del 30%
1: claro,
0: anual.
1: Es usura, o sea, pura, ya no sé, ya no tiene ni catalogación,
0: mayúscula.
1: Sí, de usura me parece.
0: Pero
1: que...
0: claro, pero lo presentan a vos, como vos comentabas recién, que está al alcance de un mail, o sea, es tan engañosa como está presentada esa información o cómo está confeccionada esa publicidad, que la gente desestima, desconoce los altos costos sí. que involucra endeudarse con estas billeteras.
1: Pero cabe aclarar algo, toda esta plata que la Fintech presta, que Mercado Pago presta, termina siendo guita de la gente, o sea, no es guita de ellos, porque a vos también te engancharon con esto de hacer rendir tu dinero. Entonces hay gente que tiene ahí la plata y le va dando cierto interés, parecido al de un banco, pero evidentemente es esa masa de guita a la cual tienen acceso. Con lo cual estos muchachos, si en algún momento tienen una cartera que no pueden recuperar de la cantidad de gente que le prestaron y le pusieron 850% o 1300%, bueno, se las van a ver complicadas, porque esto, o sea, la plata que está ahí adentro y es de la gente la que están prestando.
0: Sí, sí. Financiero que tienen ellos armado, también lo tenés involucrado con la cuenta de Mercado Libre, viste la posibilidad de realizar compras accediendo a un crédito de Mercado Pago, está todo interrelacionado con la plata que ellos te prestan, hacen un negocio con la plata que ellos obtienen de la gente que deja depositada la billetera o que decide invertirla, también hacen un negocio. O sea, no es... las ganancias se obtienen por diferentes frentes, no es solamente por la venta de productos online o simplemente por habilitar transferencias electrónicas que Mercado Pago gana dinero. Eso lo tienen muy inteligentemente armado. Desconozco cuán afectado está el capital de la empresa por este tipo de negocios, como para llegar a una situación de estas que vos describís, donde el no pago pudiera hacer tambalear las finanzas corporativas. Eso lo desconozco, pero sí que evidentemente el negocio financiero es parte importante de las ganancias de esa compañía, bueno, y además de los subsidios que reciben plata regalada del Estado, ¿no?
1: Claro,
0: ¿es cierto?
1: Totalmente, bueno, y que no queda finalmente en impuestos. Mara, te agradezco muchísimo, vamos a seguir con el tema, bueno, porque esto sigue y no para, y lamentablemente uh-huh. por ahora solo se habla de algún mecanismo, pero la gente, esta deuda continúa, o sea, no es que te la liberaron, o sea, tenés el problema.
0: Sí, para los deudores es una situación angustiante cotidianamente. Lo que para unos es un negocio, para otros es vivir una realidad realmente muy angustiante.
1: Es verdad, y bueno, hay que seguirlo de cerca. Mara Pedrasoli, periodista de Página 2, economista, charlamos con ella porque publicó hoy una nota donde desnuda toda esta situación de Mercado Pago y el préstamo de plata prácticamente a mucha gente que hoy no lo puede pagar. 800, 1300% de interés, imposible.
0: Gracias.
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2: Vamos, vamos, vamos, vamos, que todavía queda un ratito, Chiqui de Mateo, con las del deporte.
3: La novena ya está en marcha porque están jugando en este momento Newell's Old Boys de Rosario frente a Vélez Arfiel. Entretiempo, tenemos, ya arrancó el segundo tiempo, ahora lo veo de recote. No, entretiempo. En este caso, en la cancha de Newell's, el coloso Marcelo Bielsa. Vélez lo está ganando 1-0 con gol de Martínez a los 27 minutos. Y te decía que la novena fecha está interesante porque arranca hoy viernes, 19:15, será el turno de Defensa y Justicia y Gimnasia de Mendoza, y Boca va a enfrentarse a las 21:30 desde la Bombonera local, va a jugar frente a Central Córdoba de Santiago del Estero, con algunos cambios. Después te voy a hacer una salida un poco más completa de Boca con respecto a los cambios que planea, porque va a jugar frente al San Pablo en la vuelta ya por Copa Sudamericana, así que en este caso el Vasco Arruabarrena planea algunos cambios, pero el fin de semana va a continuar con más relatores, porque hoy lo va a relatar el polaco Caimi, lo va a comentar Alejandro Apo. Pero mañana también vamos a tener toda la fecha, la novena fecha, del torneo clausura. El sábado, Atlético Tucumán va a ser el primer partido relatado a partir de las 16 horas. La previa arranca 16 horas, 17:30 estará enfrentándose Atlético Tucumán en la cancha del Decano. En el José Fierro va a recibir a River, lo va a relatar Víctor Hugo, lo va a comentar Viviana Vila y va a estar el Cone Fernández en la información. Así que River, que quiere seguir por el sendero de la victoria, veremos qué es lo que sucede. Víctor Hugo va a estar en los relatos. Talleres Unión, 20 horas va a ser entonces el encuentro, lo va a relatar quien les habla, voy a estar haciéndole la compañía allí con Lautaro Gravano, con Agustín Paracha, este partido de Talleres frente a Unión, que va a cerrar por lo menos el sábado. Hasta las 12 de la noche vamos a estar con ustedes, pero hay mucho fútbol. El domingo continúa a partir de las 18 horas con relatores por Radio 750, el gran clásico del fin de semana. Independiente se va a enfrentar a San Lorenzo, lo va a relatar Hernán Codaquian, lo va a comentar Alejandro Fabri, y a las 21:30 vamos a cerrar el día domingo con Huracán Racing, un lindo partido también. Jorge Arcapalo va a estar relatándolo y Agustín Caballero va a estar en los comentarios. En esta novena fecha, que llega con posiciones interesantes, porque Vélez ahora está más puntero que nunca en la zona A, ganando este partido frente a Newell's, lo gana 1-0, les recordamos, 19 puntos en la zona A. Gimnasia de Mendoza está con 16, puede llegar a ubicarlo a Vélez también junto a Gimnasia de Mendoza, veremos los goles, pero Gimnasia tiene su partido este fin de semana. Instituto La Gloria, 16 puntos también, está tercero, en realidad segundo, pero por diferencia de gol está tercero. Defensa y Justicia está con 14 puntos, es increíble, pocos, o mejor dicho, no hay los llamados grandes hasta la sexta posición, porque está quinto Unión con 13, Independiente que está con 13 puntos, por eso es muy importante este partido frente a San Lorenzo, en el cual va a debutar el gallego Insúa. Newell, que está perdiendo ahora, está con 12 puntos, por lo tanto Boca, si gana hoy con 11 puntos, lo puede pasar a Newell's y momentáneamente poder hacer acercarse un poco más Independiente hasta perder su partido. Y por la zona B, Argentinos Juniors sigue puntero, 17 tantos, 15 tantos para Sarmiento, al igual que Gimnasia Esgrima La Plata, que viene tercero, muy bien en la zona B, viene el Lobo, Atlético Tucumán, el Decano, que va a enfrentarse a River con 13 puntos, Belgrano con 12, 12 para Tigre, 12 para Central, 11 para Independiente Rivadavia, hasta ahí los 8 de cada grupo que clasifica momentáneamente, porque falta toda la novena fecha a la próxima ronda.
2: Daguar con la Tatorme. Están cuidado. Cayendo sí. Cubitos de hielo grandes en Pilar. Parece por ahora sí. Diluvio, sí. Hay viento fuerte. ¿Vieron que dije la calma que anticipa el huracán? ¿Se vendrá para acá? Para viene, Buenos Aires viene, ¿no?
4: Viene llegando. Viene para este lado, sí.
2: Así que, Chiqui, en cualquier momento me haces la segunda y yo voy a correr el auto porque no sé, voy a buscar algún...
3: ¿Pero no tenés seguro?
2: Chiqui, no, ando sin seguro últimamente.
3: No se puede, no se puede.
2: Chame la Argentina de Milei. No, sí, no, Sturzenegger te dice que ande sin seguro.
3: ¿Qué sacar ese número?
2: ¿Cuántos andan sin seguro?
3: ¿Cuántos se han bajado?
2: Está mucha gente andando sin seguro. Sí, sí, sí. Y vos sos uno. No, yo no puedo. A vos te llegan a chocar, chiqui.
3: No, yo la voy a la aseguradora, no puedo.
5: Atención toda el área metropolitana, porque el pronóstico del Servicio Meteorológico Nacional dice que para esta tarde, reitero, en toda el área metropolitana se anticipan tormentas aisladas y chaparrones, reitero, para toda el área metropolitana, situación que continuará durante la jornada de mañana, día sábado, con chaparrones y lluvias aisladas durante toda la jornada del día sábado también.
2: Sí, va a llover durante todo el sábado. Ahora se esperan chaparrones fuertes acá en AMBA y en CABA. Empezó a caer con de todo en Pilar. Vamos a ver si viene para acá.
5: De la zona norte hacia,
2: hacia
5: este lado.
2: Hacia la ciudad.
5: Diego, hoy te vi por primera vez en AR12 y te juro que me cuesta creer que ese hombre serio y tranquilo sea el mismo de la radio en la tarde. Genio, Selig enviaba este mensaje.
6: Pero es un ex como es la calma que antecede el huracán.
2: Sí, lo que pasa, a ver, yo les explico. Yo a las 7 de la mañana no me puedo enojar con
5: No puedo arrancar,
2: hacerle arrancar a la gente así.
6: Claro.
2: Sí, algún día, igual si me, ojo, vamos a probar.
3: Tampoco podés tener esa cara que tenés a la mañana temprano.
2: ¿En qué sentido lo decís, chiqui?
6: Sí, chiqui te ve.
2: Claro, ve cómo llego. Claro. Sí, no, pero bueno, en serio. Sí, me encanta. Ojo, a mí me encantaría poder calentarme así, pero me van a decir, maestro, ¿dónde crees que estás vos? ¿Quién te cree pensar que eso? Las formas, qué sé yo.
5: Hola, buenas tardes. Muy bueno el programa. Soy estudiante e interno del servicio penitenciario. Estoy haciendo un terciario que, si no fuera por los maestros que dictan las clases, no sería posible porque no reciben ninguna ayuda del Estado. Quiero agradecer a esos maestros que nos forman y nos iluminan la vida por gente con esta humanidad. Es que la Argentina sigue en pie. Porque si fuera por el presidente que tenemos, estaríamos picando piedras en alguna montaña y destruyendo el planeta. Enzo enviaba este mensaje.
6: Está bueno, Enzo. Aparte, tan agradecido. Gracias, a los maestros. Se ve que está ahí privado de su libertad, cumpliendo alguna condena y estudiando.
3: Se puede, vamos. Enzo.
5: Abrazo grande para Enzo.
2: Y gracias por escucharnos. Absolutamente. Que estás ahí escuchando la radio 750. Acordate que se puede participar por el libro.
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2: Tiranos alguna semblanza, si te lo querés ganar, de algún docente, alguien que recuerdes, alguna anécdota, algo cortito, chiquitito, o algún saludo para... Quizás podemos ser el puente, ¿no? Mirá, si una maestra o un profesor te está escuchando en alguna otra parte, nos escuchan muchos docentes y hacemos el puente y el vínculo. Separamos y nos metemos con las noticias, ya volvemos.
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7: Hora 18, temperatura 18 grados, una décima, cielo nublado en la ciudad de Buenos Aires, la humedad 67%. En Mar del Plata, temperatura 9 grados, 5 décimas. Javier Milei encabezó un acto por el Día del Maestro en el Palacio Pizurno. Durante el discurso, el presidente no realizó ningún anuncio respecto al área de educación, pero frente a una veintena de niños y niñas, el presidente destacó los valores de la meritocracia.
8: Ustedes, como alumnos, tienen el mérito de ser alumnos ejemplares, tanto en sus notas como en su buena conducta. Ustedes están en este lugar porque se ganaron este reconocimiento. Nadie los eligió por sorteo ni por casualidad. Cada uno de ustedes fue elegido por sus maestros porque durante todo el año se destacaron por estudiar, por esforzarse y por portarse bien con sus compañeros. Esto tiene mucho mérito y quiero que lo tengan bien en claro. Lo que lograron, lo lograron ustedes y ustedes saben todo el empeño que tuvieron que dedicarle a ser buenos alumnos y buenos compañeros.
7: Pablo Quirno y Carlos Presti visitaron el predio donde se construirá la base naval integrada en Ushuaia. En medio de las medidas anunciadas por Milei para Malvinas, el canciller y el ministro de Defensa recorrieron los terrenos donde sería la base naval que el gobierno prometió financiar. Antes de esto, ambos funcionarios libertarios fueron recibidos por el gobernador Gustavo Melella en la Casa de Gobierno de Tierra del Fuego. Miles de endeudados marcharon al microcentro porteño en reclamo contra las tasas usureras de los bancos y las billeteras virtuales digitales. Desde Endeudados Organizados advirtieron que más de 20 millones de personas están atravesadas por la problemática y alertaron que las tasas de interés para pagar en cuotas las deudas son usureras. Ya son 6 los bancos que recortaron las tasas para créditos hipotecarios con el plan del gobierno de Milei que destina fondos del ANSES. Mientras millones de argentinos se encuentran endeudados, el Banco Ciudad decidió disminuir el interés de sus préstamos hipotecarios y llevó su tasa al 6,5%, convirtiéndose en una de las entidades más bajas del mercado actualmente. La decisión se da tras la primera licitación del Fondo de Garantía de Sustentabilidad del ANSES. Las entidades bancarias esperan conseguir mayor fondeo para prestar a largo plazo. El dólar oficial sufrió su mayor caída diaria en un mes y cerró la semana por debajo de los 1.510 pesos. Tras las subas que sufrió en agosto, el tipo de cambio mayorista retrocedió por segunda jornada consecutiva y la brecha con el techo de la banda se sostuvo a más del 25%. Artesanos de la Boca exigen un plan de trabajo serio.
9: En la calle. Se cumplen 2 años de que el gobierno de la ciudad trasladó de manera compulsiva a 120 artesanos que trabajaban cerca de Caminito, primero hacia una plaza interna y luego frente a la ribera del río, lo cual no deja contento ni a los vecinos ni a los trabajadores, ya que la zona estaba pensada como un punto turístico y de recreación. Para Radio 750, Adrián, quien trabaja desde hace más de 20 años, solicita una mesa de trabajo para ponerle fin al problema y que puedan trabajar, pero además con la condición de que sea de mutuo acuerdo.
10: Después de 2 años de incertidumbre, habernos mandado a un lugar que no era apto para trabajar, también sigue siendo muy difícil. No solo porque la economía de la feria ha caído brutalmente, la situación climática que tiene la feria, que es muy difícil trabajar. Lo que buscamos para con el gobierno de la Ciudad de Buenos Aires es que finalmente, después de 2 años, se sienten a hacer un proyecto serio, una mesa de trabajo seria con la comunidad del barrio. Los 2 proyectos que hicieron sin la comunidad del barrio y sin las artesanas y los artesanos han fracasado.
9: Para Radio 750, Laura Medina, derecho a la información.
1: Internacionales.
7: Estados Unidos realizó un homenaje en Nueva York a las víctimas del atentado a las Torres Gemelas. A 25 años del hecho, Soran Mamdani fue uno de los oradores de la ceremonia en la Gran Manzana, a la que asistieron los exmandatarios Bill Clinton, George Bush, Barack Obama y Joe Biden. En tanto, el actual presidente norteamericano, Donald Trump, eligió participar del homenaje en el Pentágono y no estuvo en la ceremonia junto a las Torres Gemelas.
9: Deportes.
7: Comenzó la 9ª fecha del torneo clausura de la Liga Profesional. Recién iniciado el segundo tiempo, Vélez le gana por la mínima a Newell's en el Estadio Coloso Marcelo Bielsa. Desde las 19:15, Defensa y Justicia recibirá Gimnasia de Mendoza en Varela. A las 21:30, con transmisión de relatores por Radio 750, Boca y Central Córdoba se medirán en la Bombonera. Valor de dólar oficial 1.530 pesos, dólar informal 1.545 pesos, riesgo país 484 puntos.
9: Tránsito.
7: Se reportan demoras en las principales áreas de Capital Federal a provincia, en la General Paz en toda su traza sentido el Riachuelo y desde su enlace con la Richera hasta Avenida Rivadavia, sentido Río de la Plata, trenes, subtes y hipermetro a horario. Para lo que resta de la jornada, se anuncia cielo nublado con una baja probabilidad de lluvias. También se pronostica una temperatura mínima de 13 grados. En estos momentos, temperatura 18 grados una décima, cielo nublado en la ciudad de Buenos Aires, la humedad 67%. En Mar del Plata, temperatura 9 grados 5 décimas. 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Estas fueron las noticias. Sergio Becerra.
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0: 6 y 9 de la tarde, 18 grados, una décima la temperatura en toda el área metropolitana y reiteramos, atención, hay pronóstico de chaparrones y lluvias fuertes para esta jornada y también para la jornada de mañana, día sábado. Si te parece, Diego, compartimos algunos de los mensajes que van llegando al 11-7000-0750 y dicen así: soy Ángel desde San Fernando, yo tenía un profesorazo, el ingeniero Cabana, y nos decía, ¿qué nota necesitas para aprobar? Y te ponía esa nota, pero nos decía que el precio era venir el sábado al colegio con los otros alumnos para aclarar las dudas justamente de esa materia. Yo quiero que aprendan, la nota no me importa, decía el profe, y un abrazo nos envía Ángel desde San Fernando. Cuánta razón, Diego, las familias se están destruyendo 14, 15 horas fuera de casa. Gustavo enviaba este mensaje: hola, escribo por el libro que sortean hoy, va mi recuerdo para mi maestra de quinto grado que me regaló el libro El Principito hace muchos años y me abrió las puertas a la lectura. Besos y feliz día a todos los maestros y maestras. Silvina, su DNI termina en 530.
1: Gracias a todos los que se comunican con nosotros, 7000-0750, acá estamos, queremos leerlos, queremos escucharlos, deja tu voz, deja tu audio, lo que sientas, porque acá pasamos todos los mensajes. Y atención, porque nos vamos a meter con un tema que en las últimas horas dio que hablar. ¿Se acuerdan del trueque, del famoso trueque allá por 2000, 2001?
2: Sí, cuando
1: bueno,
2: cayó todo.
1: Ha vuelto, sin duda alguna, hoy recorres el conurbano, recorres algunas plazas y lo empezás a ver, pero lo que más me llama la atención, y Laura Medina se mete con este tema, es ahora el trueque de medicamentos, algo que, Rosa, yo te diría, no sé si ya la posibilidad que tenemos nosotros de recetar, porque ¿cómo vas a trocar medicamentos con una u otra persona? Increíble, explícamelo, Laura, porque yo la verdad me sorprendió la noticia.
3: Sí, Diego, y además en el trueque ese que recordábamos del 2001, a veces intercambiaba comida, un servicio, ropa. Acá estamos hablando de medicamentos, muchos de ellos con su caja completa, con cajas de laboratorios muy reconocidos. Esto está circulando a través de redes sociales, en diferentes grupos que se arman exclusivamente para el intercambio o la venta, que también es peligroso, de medicamentos. El problema que hay detrás de todo esto es básicamente lo peligroso que puede ser, porque más allá de que en la fotografía se ven cajas de medicamentos con precios mucho más baratos de lo que se consigue en una farmacia y que pareciera ser originales, también podrían no serlo. ¿Pero qué advierten los farmacéuticos? Hay una cuestión de trazabilidad para uno estar seguro de que ese medicamento es legal, cumple con los estándares, que tiene que ver con el laboratorio, las droguerías y la farmacia, para que luego se le entregue a los pacientes, o podría ser también a través de un hospital, por ejemplo, que entreguen medicamentos. Al no hacerse esta cadena, no pueden garantizar que esos medicamentos sean seguros y que cumplan con los estándares. Además, corren, por supuesto, muchísimo peligro de automedicarse. Más allá de que los farmacéuticos sostienen que, en particular, mucha de la gente que está yendo a buscar este recurso lo hace porque no puede pagar el precio completo de un medicamento, porque perdió descuentos de las obras sociales, porque los medicamentos aumentaron o porque no tiene otra alternativa. Hemos contado cientos de veces como, por ejemplo, jubilados toman medicamentos salteando los días o incluso cortan tratamientos porque no acceden a poder comprarlos por el alto costo y porque se los cortó desde el gobierno de Javier Milei. Además, hay un dato que me parece fundamental, y es que más allá de que las farmacéuticas han facturado muchísimo, hay un número terrible, 5.4 millones menos de medicamentos se vendieron este año en comparación al año 2023. Es un número enorme. Y los farmacéuticos también advierten que si avanza el proyecto de Sturzenegger para desregularizar y que se pueda comprar un medicamento a través de un supermercado o casi que de venta libre cualquier cosa, esto también es un peligro porque va a perjudicar muchísimo a los pacientes, que son los que más se exponen a este tipo de circunstancias. Vamos a escucharla a Belén, ella dueña de una farmacia en el barrio de Belgrano, y me dijo que está muy preocupada, pero lamentablemente nota que esto está pasando, y sobre todo con sus propios clientes y pacientes que no llegan a comprar medicamentos.
4: Esto de que el medicamento es un bien comercial o es un bien de uso, no, los medicamentos son bienes esenciales, o sea, son importantes para la salud de la población. No pueden faltar. Lo que viene sucediendo es que la gente no le alcanza, no puede comprar lo que tiene que consumir. ¿Y por qué ponía también hincapié en lo de la desregulación? Porque se está como queriendo imponer esa idea, empieza a pasar que aparecen estos lugares en donde los medicamentos se cambian, se intercambian, se agarran muestras médicas que no sabes el origen. Y ahí aparece otro problema. Primero, la duda de el origen. O sea, de dónde provienen estos productos, la calidad que tienen, que sean los originales, que realmente contengan lo que tienen que contener. Todo eso vos, si sacás al medicamento del circuito que hoy lo protege, no lo podés asegurar. O sea, hay muchísimas copias, hay muchísimos medicamentos truchos dando vueltas. Y en esta revoleada, al no comprarse o buscarse los medicamentos en las farmacias, ojo, no hablamos solo de comprar, también hablamos de hospitales que no están proveyendo productos como antes. Entonces la gente no recibe sus tratamientos y los tiene que ir a buscar a cualquier lado. El intercambio entre pacientes tampoco es lo correcto, porque no sabemos cómo lo conservó el paciente que lo tenía guardado, si lo tuvo el calor, expuesto a la luz del sol, si...
3: Mira, sobre este último caso me contó específicamente sobre un medicamento que compró una de sus clientas que vale casi 800.000 pesos y lo refrigeró mal. Se equivocó y en vez de guardarlo en la heladera lo puso en el freezer. Lo quiso volver a usar, ella le advirtió que eso era peligroso por el tipo de componentes que tenía y ella dijo, no lo puedo volver a comprar este mes, lo tengo que usar así. Lamentablemente le hizo una reacción alérgica. Entonces por eso ellos también llaman a concientizar sobre la importancia de la trazabilidad, de que esto no se desregule y que... se tomen medidas concretas para poder acceder a los medicamentos que, como ya dice al principio, no son un lujo, ¿no?, sino una necesidad básica para poder seguir viviendo en muchísimos casos.
1: La verdad, estamos asistiendo, yo acá estoy viendo, por ejemplo, fotos, ponen
3: entonces
1: el...
3: Yo lo quería nombrar, pero viste que son cajas de medicamentos muy comunes.
1: Sí,
3: que,
1: muy comunes, precios, por ejemplo, acá la droga para el de la presión, el que toma el de la presión, sí, es en el Enalapril, ponen, aclaran con fibra, presión, 30 comprimidos, 10.000 pesos, que claro, hoy un medicamento para la presión se fue por las nubes, porque también esto hay que decirlo, los medicamentos no pararon de aumentar, y estamos la verdad que en un callejón sin salida, porque si la gente empieza como automedicarse, porque ya tampoco... ¿Qué pasa? A ver, dejaste de pagar la prepaga, te fuiste al circuito, por ejemplo, de la medicina pública. En el medio también, a veces, para esperar un turno, si tenés una complicación así de último momento, no se puede creer que haya como un chat...
3: O medicamentos que son muy caros, que los hospitales tampoco pueden solventarle todos los meses a los pacientes.
1: Claro, es increíble, pero que esto arranque así, y la verdad que cuando arranca no lo podés parar. Acá se tiene que meter el Estado, se tiene que meter el Ministerio de Salud, pero ¿qué vamos a hacer? Si en definitiva lo que quieren es que, por ejemplo, la ley de patentes bajarla en algún momento, quieren ir contra los genéricos. La verdad es increíble y ojalá no pase nada, ojalá esto en algún momento pare o se meta alguno porque estamos en peligro. Gracias, Laura.
3: Abrazo.
1: Laura Medina con el detalle de esta novedad, medicamentos que se expenden vía canje o trueque, algo impensado. Vos sabés que yo esto lo había visto allá por año 2000 y 2001 pasaba. A mí me acuerdo que me habían mandado hacer varios informes en lo que llamaban la Feria de Solano en aquel momento, sí, que era la Sensabelo, le decían. Y bueno, ahí llegué a encontrar, porque primero ha habido un productor con una cámara oculta, en aquellos momentos, aquellos años se hacía cámara oculta, después nosotros fuimos a cámara abierta, pero vendían hasta piernas ortopédicas de gente,
2: sí, de todo, decían,
1: de todo, que vendía una pierna ortopédica, sí, vaya a saber si entró a una casa a robarse, la robó un tipo.
2: Robaron un container, un camión tal vez.
1: Exacto, y después lo que te empieza a pasar es que van a empezar a entrar a robar a farmacias de noche, rompen todo, se llevan los medicamentos para empezar a venderlo. Total. A mucha menos
2: bueno,
1: plata.
2: Bueno, en Mercado Libre te encontrás todos los medicamentos. Todo.
1: Bueno, pero en realidad Sturzenegger quiere que el expendio de medicamentos sea por la red, o sea, por delivery, que te lo manden. Yo sé que existe el expendio de delivery, pero de las farmacias habilitadas. O
2: claro.
1: Sea, vos en una farmacia sindical sí tenés los medicamentos en tu casa, pero ¿qué pasó? Un tipo que es un farmacéutico que estudió como 6 años,
5: claro,
1: para decirte, flaco, a ver,
5: claro,
1: ¿para
5: claro
1: qué te receto? Esto más allá del médico que interviene. Una locura.
2: Sí, yo estaba corta de plata y le dije a mi psiquiatra, escuchame, encontré por las redes, encontré sitios que te venden en cajas de medicamentos psiquiátricos, yo tomo para un año entero a un precio irrisorio. Me dijo, no se te ocurra eso, claro, está no adulterado. alterado. El laboratorio va a la farmacia y la farmacia al cliente. Me dice, no, no se te ocurra.
1: Pero además, si hay algo que funcionaba bien en la Argentina, es el tema de la trazabilidad. Porque vos sabías que ese código SQR que te cortan...
2: Sí,
1: ese,
2: por eso está con línea. El cúter, el
1: claro,
2: tipo,
1: por eso
2: ahí.
1: El tipo, el farmacéutico, se toma el tiempo con el cúter.
2: ¿Por qué estudiaste tanto para usar un cúter? No, no, hay todo un laburo detrás, un conocimiento y una responsabilidad.
1: Y una responsabilidad que queda en los papeles. Exacto. Y queda el detalle de lo que se va vendiendo. Pero bueno, estos muchachos actúan así. Morite tal vez porque te tomás un medicamento adulterado, son placebo, qué sé yo.
2: No, y aparte hay enfermedades que... que realmente si vos te compras el adulterado, la enfermedad avanza. Una cosa es que sea, no sé, tu dolor de cabeza. Decís, ay, no me está haciendo efecto, ay, compré el adulterado. Bueno, me duele un poco la cabeza. Y hay otras cosas que te empezás a enfermar grosso.
1: Le voy a pedir al presidente que se meta en este tema, porque nos interesa a todos. Tiene que ver con la salud de los argentinos. Yo lo mandaría a él a que compre un medicamento adulterado, a ver si le hace bien.
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2: Atención a los oyentes de Radio 750, les informamos que hay intensas demoras en Avenida General Paz en todo su tramo sentido Riachuelo y en ambos sentidos a la altura de Liniers y Mataderos. También está muy complicada la salida por Panamericana al Norte, incluido su ramal Pilar y Perito Moreno con su empalme en acceso oeste Mano Luján. También crece el retraso en la salida por Delepiano y Frondizi Mano Sur y se complica mucho el cruce de Puente La Noria Mano Sur, al igual que el Puente Pueyrredón, y la continuación por Avenida Hipólito Yrigoyen de Avellaneda hasta lento hasta Banfield en el sur de Lamba. En la ciudad, la arteria 25 de mayo está bastante liberada, solo hay demoras en la circulación de la 9 de julio, Avenida Santa Fe y Paseo del Bajo. Sí, recordamos que en esta jornada habrá un corte en autopista Ilía al norte desde las 22 horas hasta las 8 de la mañana del sábado. Allí se realizará un cierre total al tránsito sentido a General Paz. Esto va a incluir Cantilo. Va a ser por obras en el puente de River y para el túnel de La Pampa. Mientras tanto, los usuarios de trenes y subtes, el Mitre Ramal Tigre circula con demoras. El resto de formaciones ahora.

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0: Y en este gobierno más loco del mundo que están incentivando como Galtieri, vamos con la guerra. Y apareció este muchacho, uno que es muy chupamedia de Milei, se llama Nicolás Morzone,
1: sí,
0: y es concejal, está ahí en la, bueno, en la sesión del Consejo Deliberante de La Plata. Y resulta que este señor, él quiere ir a la, él es como Bullrich, ¿viste que Bullrich siempre está vestida de fajina?
1: Sí.
0: Bueno,
1: sí,
0: él no se viste así, pero él quiere ir a la guerra, fíjate.
2: Estos son los audios. 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
3: Es hora que las Malvinas sean reconocidas como argentinas. Y si hay que ir a la guerra, se irá a la guerra.
0: Directamente, ¿eh?
1: Mamita.
0: Directamente.
1: ¿Pero?
0: ¡Atención, ciudadanos!
1: Está mal,
3: es hora faltó que las el Malvinas kiwis sean reconocidas, sí,
4: hasta, hasta hace dos meses amaban a Margaret Thatcher.
3: Se irá a la guerra.
0: Se irá, no dice que va a ir, ¿eh?
1: Claro.
0: Nicolás Morzone. Yo creo que todos los jóvenes libertarios que votaron esto se tienen que ir preparando ya.
4: Sí.
0: Se tienen que ir comprando los borcegos, porque...
4: Sí, sí, les dan borcegos, por si es como...
0: No, bueno, algo les van a dar. Yo a todos los, como vos, Diego, a todos los que tienen pibes entre 16 y 20 años, mándenlos a Uruguay directamente. Claro. Sáquenlos del país. Sáquenlos del país.
3: Y a la guerra, se irá a la guerra.
0: Y que vayan a luchar los jóvenes los libertos, estos libervirgos.
4: ¿Y este de dónde salió?
0: Este estaba ahí criticando al centro de excombatientes de Islas Malvinas, que estaban enojados con Milei por toda esta movida tan poco creíble que está teniendo con la actitud de hacerse el pro Malvinas. Uh-huh. Y este los empezó a atacar en esta sesión del Consejo Deliberante. Y después terminó diciendo esto de que hay que ir a la guerra. Con un desparpajo, en un país donde hace nada más que 4 décadas murieron un montón de pibes.
1: Claro.
0: Y a decir, sé que ir a la guerra, se va a la guerra, van a... tirando por la borda todo discurso que si él quería ser profundo y enfático con un conflicto con el Reino Unido, hizo todo lo contrario, porque te estás cagando, perdón por la palabra, pero te estás cagando,
4: claro,
0: en todos.
4: Es como dice la canción de Fito, hacen la guerra y se hacen...
0: Pisa encima como chico.
4: O sea, no. Aparte.
3: Y si hay que ir a la guerra, se irá a la guerra.
4: ¿Cuántos años tendrá este?
0: 35, 36 tiene este muchacho Nicolás Morzone.
4: Año 80, nació en el 90, 91 aproximadamente. Yo nací en el 87, tengo 38.
0: Sí, ponele, que nació después.
4: No entendió nada nunca.
0: A mí me preocupan las listas negras, la gente con nombre inglés. Por ejemplo, Larry de Clay pasa a lista negra, no trabaja más.
4: Claro.
0: ¿No? Donald, el cantante, Donald, Andrea, sí, Campbell.
4: Uh-huh.
0: No sé si entran los irlandeses también. Mario O'Donnell.
4: ¿Van a cambiar las calles que tengan nombres ingleses?
0: Sí. Uy, todas. Jasmine Stewart no trabaja más.
4: No voy a poder decir más fútbol.
0: No, tenés que decir tiro. Ya no es más córner, es tiro de esquina. No es más gol, es meta.
4: Meta.
0: Claro, bien, es meta. Y después nada, no es.
4: ¿Cómo
0: no,
4: grita un. Meta.
0: ¡Meta!
4: ¡Meta!
0: Sí, parece tucumano que dicen meta cada rato.
4: Meta.
0: Sí, y no podemos tomar más té.
4: Sí, no.
0: Sí, no podemos tomar más té a las 5. Yo te voy a contar algo, chiqui, no sé si lo sabes. Cuando yo era chica, yo sí viví la guerra, como ellos. Y resulta que hay un bar muy famoso, emblemático, en San Telmo, que se llama el Bar Británico,
4: uh-huh,
0: que está ahí frente a Plaza, al Parque Lezama.
1: Sí, sí, claro.
0: Y en ese momento le sacaron el Bri y quedó Bar Tánico.
4: No.
0: Sí. Se armó.
4: Bar Tánico.
0: Sí. Y era un nombre, un sí, viejo bar del siglo, fines del siglo XIX. Sí,
1: un bar notable de la ciudad de Buenos,
0: claro,
1: Aires.
0: Claro. Y...
4: las taradeces que a veces propone la derecha es algo increíble.
0: Había una cosa ahí como, nada, de esas cosas que pasaban.
4: No, a mí lo que me llama la atención es cómo pueden cambiar tan simple. Viste que yo siempre digo, muchos dicen eso en realidad, que ser de derecha es como re simple. Te acostás a la noche y siempre la solución es matar a alguien y ya fue.
0: Sí,
4: como que
0: no
4: se termina. Nosotros nos quedamos pensando,
0: claro,
4: cómo hacemos para sacar todo esto. Claro. Cómo hacer
5: ser facho pobre además también es más fácil.
4: Oh, ser facho, sí, pero ni hablar.
5: Facho pobre es,
4: y bueno, y agarra este, por ejemplo, este no debe ser pobre, ¿no? Pero
0: Nicolás Morzone
4: agarra y dice, que ir a la guerra, porque lo dice en ese, la bajada de línea es ese. ¿Y qué? Si hay que ir a la guerra, se va a la guerra, como si fuese algo tan simple. Como la verdad que maneja una simplicidad desde el pensamiento, es como que le baja directamente el pensamiento a la boca y de ahí lo largan, lo escupen. Es como que no hay un pensamiento, no hay una elaboración, no hay nada.
5: No, porque no retienen nutrientes, entonces todo eso va así y la cabecita se va.
4: Ácido fólico, por favor.
0: Sí, así que bueno, jóvenes libertarios, los que nos dejaron los mensajes en esta semana, los dos libertarios que nos estuvieron escuchando, si tienen hijos o sobrinos, vayan rapándolos ya.
5: Sí, sí.
0: Porque se viene. se viene. Y si sos un compañero, un trosco, al pibe, escondelo, yo lo mandaré a Uruguay.
5: Sí, y si estás pasando por esta radio y sos un fan adorador de Milei, no te vayas a escuchar a Tato Joven, quédate acá.
0: Claro.
5: Y habla con nosotros.
0: Y fíjate a quién votaste, que te va a meter en una guerra. Así como lo escuchas. Claro.
5: Y cinco y Wiz.

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0: 6:30 de la tarde, estamos escuchando a Bruce Springsteen, estamos escuchando al jefe, quien anunció que está trabajando no en uno, escuchen, está trabajando en dos nuevos discos y que además estrenará una película cuyo material corresponde a un show en la ciudad de Filadelfia durante la gira de este año. Según se informó, esta película abarca una lista de 27 canciones que se irán publicando de forma paulatina en tres lanzamientos distintos a lo largo de lo que queda de este año. El primer avance, compuesto por 7 temas, está dedicado a la memoria de David Marsh, periodista musical y biógrafo justamente del jefe, dando como resultado un material con un trasfondo melancólico, pero atención, sin perder esa energía y ese toque que caracterizan al jefe, quien ya acusa 72 años de edad. Suena Bruce Springsteen.
1: Está hecho una bomba.
0: Es una bomba, sí, atómica.
1: Le doy hasta que el libertario
0: hable bien.
1: Y conserva
2: coherencia. No, y conserva su voz intacta.
0: Está impecable, intacto.
1: Bueno, igual para tampoco es la voz de Carlos Gardel.
2: No,
1: justamente tiene un bozarrón, que ha sabido usarlo y le da esa crudeza, esa rudeza rústica que parece que suenan los trenes cuando le falta aceite, que lo hace único.
0: Sorprendió la noticia de los dos discos, ¿no? Porque no se esperaba ni siquiera la posibilidad de uno. Había lanzado en algún momento una canción novedosa que justamente se enfrentaba a las políticas que lleva adelante Donald Trump en los Estados Unidos.
1: Claro, contra el ICE, con la muerte de un par de personas que habían sido asesinadas hace semanas, sacó al toque una canción divina. Sí,
0: pero más allá de esa canción...
2: Lo queremos el doble, Bruce Springsteen.
0: Lo queremos mucho, Bruce. Sí. Más allá de ese avance, de esa canción novedosa, no esperábamos, no había nuevo material dando vueltas, por eso sorprendió tanto la noticia de que está laburando, está trabajando no en uno, sino en dos nuevos discos sin fecha todavía de salida.
1: Pero vos sabés la anécdota que fue a comer a la casa de un fan...
0: No.
1: Una vez, no sé cómo fue, que se encontró en un bar a un pibe de tipo de 20 años.
0: Sí.
1: Y el pibe le dice, ay, yo me muero por llevarte a mi casa y que mi vieja te conozca. Y le cayó con Bruce Springsteen.
0: Vamos a casa.
1: Eso habrá sido hace 30 años, ¿ves? Que estaba en su momento estrellato. Y mamá, te traje un amigo. Y se hizo amigo del pibe, al quien le llevo un montón de años.
0: Claro.
1: Y cuando va a su ciudad, le pasa a tomar un café con la madre.
0: Hermoso.
1: Ah, no, ¿sabés quién vino? Hermoso. Vino Bruce.
0: Vino Bruce.
2: Y últimas declaraciones en la revista Rolling Stone de allá, de Estados Unidos. Le preguntaron esto de luchar contra Trump. ¿Y sabes qué dijo?
0: Sí.
2: Estoy viejo y hago lo que quiero.
1: Y vos sabés que es el tipo que, él junto con David Matthews, creo, son los tipos que más facturan. Nosotros no los consumimos tanto.
0: Claro, no.
1: Pero allá en gira, el tipo en gira es el que más estadios llena, es el que más factura al año.
0: De hecho, hasta este año, o sea, hasta el mes pasado, era el artista o uno de los artistas que más había recaudado en la gira por Estados Unidos. Bueno, así suena Bruce Springsteen en Damos la Vuelta. There's a joke, it's wine, it's on me. 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Mientras tanto, compartimos algunos de los mensajes que van llegando al 11-7000-0750. Ahí queremos leerlos, ahí queremos escucharlos.
3: Hola chicos, compañeros, compañeras, habla Graciela. Yo no caí en la escuela pública, me eduqué en ella. Una escuela nueva que nos dio Perón, en Vicente López. Mi maestra de primer grado, Amanda, todavía la recuerdo. Hermosa persona, un abrazo para todos.
0: Te recuerdo a Amanda, ¿no? A la seño.
1: La canción.
0: Hola, Diego, quiero participar en el sorteo del libro. Recuerdo una frase simple de la maestra de sexto grado. El que más lee, más sabe. Siempre la recuerdo. Laura, 334, enviaba este mensaje.
4: Así que el descerebrado se compara con Sarmiento. Y sí, tiene cosas de Sarmiento. Las peores, más recalcitrantes cosas que tenía Sarmiento, malas las tiene. Las buenas de Sarmiento no tiene ninguna.
0: Hola, Diego y equipo, los escucho siempre. Cada vez que el adefesio irrumpe en la radio, bajo el volumen, es un atentado a los oídos. Santiago, que nos escribe, ¿sabes desde dónde?
5: Que página 12.
0: No, bajale el volumen. Desde Caleta, Olivia, Santa Mirá. Cruz, nos escribe Santiago y le enviamos un abrazo enorme.
2: Qué lindo, hace frío. Sonar fuerte en Santa Cruz.
0: Santiago, escríbenos, ¿hace frío en Caleta, Olivia, en estos momentos a las 6:35 de la tarde? 11-7000-0750, queremos leerlos, queremos escucharlos.
6: Hola, Diego y equipo, yo no lo vi al video, pero lo escuché varias veces y le choreó la voz de Sarmiento a Juan Leirado, así que habrá que ver qué contento que está Juan Leirado también de interactuar con Milei.
0: Hola, Diego y equipo, buenas tardes. Los escucho como todas las tardes. Yo recuerdo con mucho cariño a mi señorita Norma, de primer grado, y a mi seño María Elena, de preescolar. Intenté ser docente, cursé 2 años de profesorado de geografía, pero empecé a trabajar y era imposible para mí hacer las dos cosas. Fue mi primer gran frustración en los años 90. Hoy, mis hijos estudian y son mi mayor orgullo. El mayor en la UNA y la más chica en la UNLAM. Ellos serán la primera generación universitaria de la familia, muy agradecida de la universidad pública. Soy de Ramos Mejía, mi nombre es Ana Karina Eusebio, mi DNI termina en 526, quiero participar por el libro, ya que el lunes quiero ir a la charla. Los saludo y agradezco la compañía que me hacen a diario.
2: Buenísimo, gracias a todos los que se comunican. ¿Sabés lo que valoro también? Los docentes, una vez que tenés hijos, tenés que ir a veces porque te llama la maestra.
0: Sí.
2: Y
0: sí,
2: tenés claro, que ir a charlar. Claro. Bueno, y esas charlas también, y a mí me han llamado.
1: ¿Cuál era el peor, un mellizo o la chica?
2: Ambos, ambos. No, mi hija nada, ni un problema. Pero ellos dos sí, tengo que ir cada tanto.
0: Y cada tanto
2: tengo
0: que seguir yendo, sí. Claro.
2: Pero a veces cuando te encontrás con docentes que te dicen, no se preocupe, esto lo vamos a sacar adelante. Tenemos un problema. Claro. O sea, está la Ferrari con motor de sí, 600.
0: Sí, sí, total.
2: Es como, pero lo vamos a sacar adelante, ¿viste? Y te dejan tranquilo porque te dicen, hay que ir por acá, qué sé yo. Y eso lo valorás también doble.
0: Claro, claro.
2: Porque te encontrás con docentes que dicen, che, no te preocupes, el pibe va a salir adelante, claro, está todo bien, viste, te traen 8 a marzo y vos decís, ¿qué hacemos?
0: ¿Qué pasó?
2: ¿Qué pasó acá? Cuando es en el secundario tenés que ir a hablar con toda la categoría de docente y bueno, pero nada, es un ejercicio que uno vos chiqui va seguido, ¿no?
7: Yo agradezco mucho a la escuela de todo allí de Recife porque hacen un laburo enorme con por ejemplo con Juana, pero mi vieja cuando tenía que ir en la secundaria principalmente, medio como que ya iba un poco cansada porque la llamaba y ella siempre preguntaba lo mismo, ¿pero qué? ¿Le faltó el respeto? Y ellos decían, no, los profesores.
2: No, no hace nada el pibe.
7: No, el problema, el problema era que era, le revolucionaba como todo el grupo y le hacía como, me gustaba hacer protestas y esas cosas. Y
1: líder.
7: Claro, mucho no le gustaba, discutía mucho, me peleaba mucho con los profesores, era como que, viste, exigía desde ese lado. Entonces mi vieja iba y decía, bueno, si no le basta que no le falte el respeto, estaba todo bien, pero ya estaba cansada, estaba repodrida de ir. Porque aparte me llevaba todas las materias, no era que era un revolucionario que no me llevaba nada.
2: Bueno.
7: Me llevaba todo.
1: Ese era un dolor de cabeza.
2: Era absurdo.
1: Sí.
2: O sea, era
7: y el primer año clavé 11 materias de 13.
2: O sea, si yo hubiera estado y soy Milei y vos te desmayás ante mí, hubiera hecho como él. No te levanto, nada. Y sí. Encima te digo, zurdo de miércoles.
7: Sí, si fueses Milei, capaz que me hacías pis también.
2: No lo diga dos veces, porque mirá que al presidente se le ocurre cualquier cosa. Hola, Inti, ¿qué te traes entre manos para el día de hoy?
8: Hola, Diego, ¿cómo estás? Bienvenidos a una nueva columna de Inteligencia Argentina. Hoy vamos a hablar de 10 libros en español para entender la inteligencia artificial y anticipar el mundo que viene. La inteligencia artificial ya transforma el trabajo, la educación, la salud, la seguridad y la gestión pública. Pero para comprender este fenómeno no alcanza con aprender a utilizar ChatGPT. También hay que analizar sus efectos económicos, políticos y sociales. Para quienes buscan una introducción práctica, Cointeligencia, de Ethan Mollick, explica cómo incorporar la IA como asistente laboral y creativo, siempre bajo supervisión humana. En cambio, Melanie Mitchell, en Inteligencia Artificial, Guía para Seres Pensantes, permite entender cómo funcionan estas tecnologías y cuáles son todavía sus límites. La dimensión política aparece en La Ola que Viene, de Mustafa Suleimán, que analiza el desafío de controlar tecnologías cada vez más poderosas, y en Superpotencias de la Inteligencia Artificial, de Kai-Fu Lee, una obra clave para comprender la competencia entre Estados Unidos y China. también existen miradas críticas. Atlas de IA, de Kate Crawford, revela el consumo de energía, agua y minerales que existe detrás de los algoritmos. Cathy O'Neill advierte, en Armas de Destrucción Matemática, cómo los sistemas automatizados pueden reproducir desigualdades, y Daniel Inerraridad propone construir un nuevo contrato social tecnológico para proteger la democracia. La selección se completa con Nexus, de Yuval Noah Harari, Vida 3.0 de Max Tegmark y El sueño de la inteligencia artificial de Gisela Baños. La conclusión es clara. Entender la IA también implica saber quién la controla, qué intereses representa y quién responde por sus consecuencias. Si les interesó este tema, los invitamos a leer la nota completa en página12.com. Y recuerden que, como siempre, los esperamos en inteligenciaargentina.ar para conocer las últimas noticias sobre tecnología e inteligencia artificial. Nos reencontramos la próxima semana.
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2: I can't knock down, but I can knock again, again. 18:41 en esta Argentina, se sube a Damos la Vuelta, Chiqui de Mateo. 18:41 en esta Argentina, se sube a Damos la Vuelta, Chiqui de Mateo, con otra del deporte. 30.

0: Problema Boca, que son la cantidad de partidos que tiene que jugar, esta seguidilla enorme entre Copa Sudamericana, lo había hecho también por Copa Argentina, y además tiene, obviamente, que el torneo clausura. Boca está en los tres frentes, no puede descuidar ninguno, porque ya se sabe, es Boca, tiene más plantel, por lo menos en cantidad de nombres, en también cuestiones económicas, porque tiene más plata también puesta, y además porque es uno de los considerados cinco grandes. Del lado de enfrente está Central Córdoba de Santiago del Estero, pero de todas maneras, lo que tiene que hacer el Vasco Rabarrena es rotar. Hay muchos jugadores que están al límite desde lo físico y, como les decía, con esta seguidilla de partidos va a cambiar aparentemente hasta el arquero, porque Álvaro Montero viajó a Colombia, así que tiene algunos problemas familiares, por lo tanto Leandro Bray va a ser el que va a suplantarlo en este caso en la Bombonera frente al Ferroviario. Después, el equipo, si bien no está confirmado todavía, se nota que hubo en la semana un trabajo diferente para algunos jugadores, por lo tanto va a tener que hacer modificaciones. Viene de un empate 2-2 frente a Gimnasia de Mendoza, que en realidad tiene como un sabor a derrota ese empate ante Gimnasia de Mendoza. Primero, Boca lo ganaba, le costó, pero lo ganaba y no había puesto todos los titulares, por lo tanto, tener tres puntos de visitante frente a lo que va aparentemente, por lo menos en esta etapa del año, es uno de los mejores equipos, que Gimnasia de Mendoza, por qué no decirlo, es un equipo que viene del ascenso, pero de todas maneras que es del interior del mal llamado interior del país, como decía el Turco Bueve, pero de todas maneras juega bien, y Boca lo estaba resolviendo, por lo menos con un Paredes que estaba con algunas dolencias, pero de todas maneras lo venía ganando 2-1, en el último minuto se lo empatan y finaliza 2-2, por lo tanto, este es el aroma a derrota que sienten algunos geneises con respecto a ese partido. Hoy debería ganar de local, debería ganar la Central Córdoba de Santiago del Estero, pero como todos sabemos, es fútbol y puede pasar cualquier cosa. Hay un solo nombre que hasta ahora podría repetir en lo que respecta al primer partido frente a San Pablo, que es Tomás el Toto Belmonte, que además necesita tiempo de juego. Por lo tanto, el Vasco Rabarrena puede decidir si va a jugar. Después habrá que ver con Sebastián Villa y Ener Valencia en la delantera, que es la que se perfila para el arranque frente a Central Córdoba, y además también se puede meter el paraguayo Ángel Romero. Esta es la posible formación entonces de Boca para enfrentar hoy 21:30 a Central Córdoba de Santiago del Estero. Leandro Bray en el arco, Gorosito, Figal, Pellegrino, Satas, buen lateral por la izquierda, que es en realidad es un lateral por izquierda reconvertido, porque es central, pero es bueno, viene aparte de las inferiores de Boca. William Alarcón, el Toto Belmonte, Carlos Palacios, el chileno que quiere también recuperarse, Sebastián Villa y Ener Valencia. Además, adelante, Ángel Romero. Esta es la delantera que presentará Boca. Veremos qué es lo que sucede hoy. A partir de las 9 de la noche estarán los relatos, el polaco Caimi, en los comentarios, Alejandro Apo, el árbitro será Yael Falcón Pérez. Todo lo escuchás, obviamente, que por Radio 750, el equipo de Víctor Hugo, relatores.
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2: La industria textil profundiza su crisis, reza uno de los últimos títulos de Página 12. Te lo voy a empatar porque en un rato lo vas a escuchar a un profesor de aquellos, al maestro Felipe Piña, ¿no? Que va, lo estaban entrevistando en un canal de streaming. No es clásico que, bueno, Felipe a veces es muy tranquilo, pero en un momento dice, pierde la cabeza, pero en dos minutos te explica lo que estamos viviendo, ¿no? El modelo este al cual estamos yendo hacia el iceberg, ya chocamos, nos estamos ahogando, pero no importa, todavía hay gente que lo banca. Y esto de la industria textil me viene a cuento de lo que vas a escuchar en un ratito, porque el 70% de la pilcha de lo que vos comprás hoy es importado. O sea, solamente se está produciendo en la Argentina el 30%. ¿Y qué pasa? Que lo que empezó a ocurrir también en el medio es que como la gente tampoco tiene un sope, hoy te dicen, ¿a cuánto bajó? No sé, una remera, una pilcha importada que la traen de China, que la traen en fardos, que después te ponen la remera y te van a durar seguramente do lavado, pero no importa, ese es el modelo que quieren. Me está saliendo hoy 10, 12 lucas, 15 lucas, no sé, en alguno de los sectores, estos de Avellaneda, sí, claro. Las producidas acá también, igual las encontrás por 7 lucas. Lo que pasa es que se establecieron ahora cadenas de estas de ropa, vi varios locales, quizás ese es el repunte que ve Milei, que traen directamente toda la pilcha de afuera y te la venden a vos a 20, 20 lucas, 25. Pero ¿qué pasa? La gente no tiene plata. Y por eso tampoco se vende lo importado. Y además no ha bajado sustancialmente. Porque hiciste pelota el mercado productivo en algo que funcionaba. Con el casete este de... Ay, en la Argentina las cosas salen cara porque te cobran más caro, porque los neumáticos... Bueno, a la gente le prendió eso. Hay que decirlo. Lograron que le prenda ese casete, que ya tiene unos cuantos años, que hizo que, bueno, si vos... dejás entrar todo sin impuestos, porque lo que viene de afuera no garpa impuestos, porque lo que viene, lo que va a venir además de la industria yanqui, porque Milei se encargó de firmar unos acuerdos que además quedan firmados para el próximo presidente que venga, si no es él, ojo, si es él, la verdad que siga haciendo su juego, que nos van a poder ingresar todo lo que quieran de Estados Unidos, porque Estados Unidos también manufactura cosas, sin impuestos. O sea, el segundo gobierno de Milei directamente va a ser con la bandera puesta, vamos a terminar hablando en inglés, y quién te dice que hasta por ahí su sueño húmedo de dolarizar, que tienen muchos que lo votaron, por ahí lo logra. Entonces, las cámaras industriales, ¿qué dicen? Competencia fraudulenta, y obvio, si acá vos pagás impuestos, si acá te rompen la cabeza con los impuestos, porque además, chicos, quiero que entiendan, vos la tela que comprás por ahí es importada, pero ¿qué pasa? Vos producís acá una remera y le das laburo. Claro, la tela importada que vos comprás, los tipos le meten impuestos, no es que te dicen, no, ¿sabés qué? La tela, importala sin impuestos, entonces quizás hasta tengo... hay una cuotita para decir, sigo produciendo. Bueno, lo mismo está pasando con quienes producen, por ejemplo, productos para perros, ¿sí? Comida para perros. Acá teníamos por excelencia una industria que funcionaba alrededor. ¿Qué hicieron? Están empezando a aparecer desde Brasil comida para perro. Aparte, ¿qué dice el fabricante? Y nada, ¿para qué? Pongo un cuartito, importo, traigo bolsas y listo, ya está. Así de fácil. Bueno, el artículo se los recomiendo, pero quieren escucharlo a Felipe Piña, que se saca en un momento dado, porque él está explicando el modelo, el formato. Parece un profesor de historia de esos que los alumnos no entienden. Pero la verdad, muchachos, ya llevamos 4 formas que tuvo esta derecha, este liberalismo, haciéndonos mella en nuestra historia, y no nos dimos cuenta, los volvimos a votar. 4 generaciones que ya pasaron. Sin embargo, quizás dentro de unos cuantos días, 400 y pico, para que faltan para el acto eleccionario, haya gente que vuelva a votar este modelo. Felipe Pino.
3: Ojalá que en 5 años nos podamos reír de esto, ¿no? Hoy estamos sufriéndolo de una manera espantosa. Es evidentemente el peor gobierno de la historia de la democracia, sin ninguna duda. Y bueno, tenemos cifras que no hemos tenido nunca. El descenso de 5% de la industria en un mes no pasó nunca. Salvo en el 2001, qué sé yo, 2002, ¿no? Y la gente pide crédito para el crédito y es una situación dramática realmente, ¿no? No hay mucho cosa similar, ¿viste? Es un personaje muy inventado, ¿no? Malo de película. No hay mucho personaje en la historia argentina que se pueda parangonar con él. En su megalomanía, él quiere ser un líder de la ultraderecha mundial y, bueno, no tiene tiempo para el análisis, tiene su sueldo embargado, no tiene tiempo para la filosofía o para el análisis político. Viajé como el culo, estoy ganando 2 pesos y estoy embargado. Una gran parte del pueblo argentino está con poca posibilidad de reflexión, no porque está en el día a día, se vino haciendo muy prolijamente y que no permite mucha posibilidad de reflexión. Una oposición que está realmente muy fuera de la altura de las circunstancias, ¿no? En un momento donde hay una necesidad urgente de una respuesta política a esto que está pasando.
2: A Felipe, vos sabés, lo hemos leído, lo hemos escuchado, cada vez que lo entrevistás el tipo tiene un plano en la cabeza de cada uno de los presidentes de la Argentina, de la historia, pero acá más sencillo, imposible, ¿no? Viajá como el traste, lo decía él, estás endeudado, no llegás a fin de mes, quizás hasta podés perder el laburo, tenés miedo a que el día 20, el 15, ya no tenés un sope más, se te rompe el calefón, jodete. ¿Se te rompe la heladera? Jodete. ¿Alguna vez estuviste así? Yo no recuerdo, ni siquiera en 2001, gente. Ni siquiera lo recuerdo así una crisis de tal magnitud. Porque ¿sabés qué pasaba? En 2001, cuando todo el aparato productivo estaba hecho pelota, había también deflación y la gente se conformaba con, tal vez incluso, como tenía la guita en los bancos, poder sacar 250 mangos. ¿Te acuerdas que Cavallo te había dicho? Vas a sacar por semana 250 pesos barra dólares. Pero nunca llegamos a algo así, ¿eh? Al que vos cuentes las monedas, a que en algún momento digas, estiro el pago de la luz un mes y así se me juntan 2 facturas, entonces llamo a la compañía, refinancio, les voy pagando en cuotitas, lo mismo hago con los alimentos, lo mismo hago si se me rompe el auto, veo cómo me lo puede arreglar el chapista o si puedo ver si le pago en 4 veces. Y así el mecanismo te lleva siempre a lo mismo. Vivir como en uno de los países que creen estos tipos que el modelo es el que nos quieren llevar, en Chile. Y te acostumbraste a ser pobre. No tenés educación, no tenés salud, te enfermaste, jodete. Tenés que mandar a tus hijos a la escuela y ganá para pagarte una privada, hermano. Si no, será un paria toda tu vida. Es básico, ¿no?, lo que decía Piña. Ahora, ¿podemos pensar que esto puede seguir resistiendo? Y sí, puede seguir resistiendo. Hay gente que no la ve. Hay gente que no la ve. Esto se nota. Mucha gente con la que hablas, cuando le ponen enseguida el micrófono a alguien en la cámara y te dice, y no, ¿sabes qué? La estoy capeando, pero bueno, explícamela. ¿Es el fantasma de la inflación lo que te llevó a eso? Pero ¿sabes qué? Pensándolo en la historia, Carlos Menem en su momento pudo hacer todo lo que hizo porque nos habíamos quemado con la inflación. Y entonces, al pueblo, esa cuestión de memoria a corto plazo le sigue primando. Y entonces hoy no quieren volver a ese escenario, pero yo te digo, Milei, hoy es el día del maestro, ¿no? Vos aplaudís, por ejemplo, al profe de Pablo. Vos le decías profe a José Luis Esper, que sostuviste ahí diciendo que el tipo era merecedor de que le dijeras profe. Y toda esa gente estuvo también en 2001, ¿eh? Yo lo recuerdo a Esper dando consejitos por radio, cuando en 2000, 2001 decía, no, vamos a salir de esta, ¿sabes qué? Nos estábamos endeudando. Y con este cassette que ustedes tienen metido el déficit cero, en algún momento, cuando el cuello de botella ya está, no dé para más, porque yo te cuento, están recaudando todos los meses un poquito menos. En algún momento no van a tener guita para pagar las jubilaciones. ¿Por qué? porque cada uno de los argentinos que estaba en blanco, que eran 411.000, sacá los empleados públicos, 300 y pico, ahora van a laburar de monotributistas, como a vos te gusta. Y vamos a hacer un ejército de monotributistas, y esa gente ni siquiera va a pagar la jubilación porque va a ir también prorrateando su vida. Ustedes son las ratas, ¿eh? Y ustedes se van a ahogar en su propio jugo. El tema es que todavía hay mucha gente que no se da cuenta, que piensa que este modelo le va a dar el viajecito ¿a dónde? ¿A Punta Cana, como fue con Carlito? ¿A dónde te vas a poder ir? ¿Un tiempito a conocer al Pato Donald, a conocer a Mickey Mouse? Ni en pedo. Si tus ahorros ya lo tienen ellos. Cachetazo de realidad, muchachos. Si me estás escuchando y lo votaste, quédate acá, hermano. Quédate acá. Quédate acá que me parece que todavía estás confundido. Dejá de escuchar al Tato Joven. Dale, dale, pega la vuelta.
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5: 19 horas en la República Argentina, temperatura y sensación térmica 17 grados 7 décimas, cielo nublado en la ciudad de Buenos Aires, humedad 67%, temperatura en Río Cuarto, Córdoba 14 grados 9 décimas. Farmacéuticos denuncian con preocupación el trueque de remedios.
6: En la calle.
7: En grupos de compraventa en redes sociales hay espacios destinados exclusivamente para intercambiar medicamentos. Muchos sostienen que lo hacen porque les fueron cortados por obras sociales o que no pueden comprarlos por sus altos costos. De hecho, se estima que durante el 2025 se comercializaron 5.4 millones menos de medicamentos que en el 2023. Los farmacéuticos también creen que el sistema de desregularización que pretende Federico Stulzenegger es peligroso, ya que circulará sin control y parámetros medicamentos para la ciudadanía. Para Radio 750, dueña de una farmacia en Belgrano, explica la situación.
8: Los medicamentos son bienes esenciales, o sea, son importantes para la salud de la población.
9: O sea, hay muchísimas copias, hay muchísimos medicamentos truchos dando vueltas. O sea, hay un montón de cosas que se pierden en cuanto a la trazabilidad de cómo estuvo el producto tratado, guardado, conservado, fabricado, adquirido y demás, que es lo que se apela a que en la farmacia vos lo tenés asegurado y en estos circuitos no.
7: Informó Laura Medina, derecho a la información.
5: Las importaciones ya acaparan el 70% del mercado textil. Así lo reveló un informe de la Fundación Proteger y la Federación de Industrias Textiles, donde detallan que la producción cayó casi 25% respecto a 2025 y 34 puntos en comparación con 2023. En este marco, el uso de la capacidad instalada es de apenas el 46,6% y desde que asumió Milei ya se perdieron 26.000 puestos de trabajo.
6: Deportes.
5: Comenzó la fecha 9 del torneo clausura de la Liga Profesional. Recién finalizado el partido, Vélez empató 1-1 con Newell's en el Estadio Coloso Marcelo Bielsa. En instantes, a las 19:15, Defensa y Justicia se enfrentará con Gimnasia de Mendoza en Varela. Para cerrar, a las 21:30, con transmisión de relatores por Radio 750, Boca y Central Córdoba de Santiago del Estero se medirán en La Bombonera. Valor de dólar oficial, 1.530 pesos, dólar paralelo, 1.545, riesgo país, 484 puntos.
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5: Siguen las demoras en Avenida General Paz en todo su tramo sentido Riachuelo y también están muy complicadas las principales salidas de capital a provincia. Temperatura y sensación térmica 17 grados 7 décimas, cielo nublado, humedad 67%. Temperatura en Río Cuarto, Córdoba 14 grados 9 décimas. 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Estas fueron las noticias. Verónica Díaz.
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0: Acá estábamos dando la vuelta, y ya claro, en esta hora, 19:03 en la Argentina, vamos a hacer un alto porque estábamos tratando de hablar con ella y estaba justo reunida ahí para ver cómo podía tener algún tipo de solución. Vos sabés que el drama de los endeudados tiene rostros, tiene voces, no muchos se animan a hablar porque a veces esto te genera vergüenza, ¿no? Y a veces también miedo cuando empezás a ver lo que le está pasando a mucha gente que quizás no pidió plata dentro del circuito de los bancos, ¿no? Porque acá siempre el presidente cree que esto es entre privados. Sí, es entre privados, pero hay gente que se salió del circuito de los bancos y la verdad la está pasando muy, muy, muy mal. Además porque es una deuda chiquita que se fue haciendo exponencialmente una verdadera locura. Ya estamos en comunicación con Jacqueline. Ella está endeudada en realidad con usureros. Quiero conocer y que nos cuente de primera mano básicamente cómo es que todo esto arranca, porque yo tengo ahí algunos pasos, pero quiero que lo cuente ella. Creo que es mejor para que los oyentes empiecen a entender lo que te puede pasar si estás metido en una de estas. Hola Jacqueline, bienvenida a Radio 750.
1: Hola, ¿qué tal? Buenas tardes.
0: Bueno, contame cómo empezó todo. ¿Cuánto dinero pediste? ¿Para qué lo pediste? Y en definitiva, ¿cómo esto siguió avanzando?
1: Bien, yo lo pedí el año pasado. Había pedido bueno, la suma de 800 y pico, no llegaba a 900, o sea, menos de un millón. Lo había pedido cuando fue todo este tema de las auditorías. A mí me cortan la pensión, yo tengo pensión por discapacidad. A mí me lo cortan durante unos 2-3 meses con toda la furia, hasta que yo entrego todos los papeles de nuevo. En ese entonces yo hablé con estas personas que fueron las que me prestaron y ellos me dijeron que no había ningún problema, que ellos me esperaban, que no me meta en otros préstamos para pagar el de ellos.
0: ¿Quiénes eran? ¿Del barrio? ¿O a través de una página? ¿A través de Instagram?
1: No,
0: ¿cómo era?
1: Del barrio.
0: Del barrio.
1: Sí. No tan cercano a mi casa, pero sí conocen mi casa, todo. Ellos se manejan de... Te piden DNI, te piden servicio. Y si tenés un recibo de sueldo, mejor para ellos.
0: Sí. ¿Vos les diste algo? ¿Les diste un recibo o les habías dicho?
1: Sí, ellos tenían mi recibo. Sí. Ellos tenían mi recibo de sueldo, ellos tenían mi DNI, tenían mi donde contactaba la dirección de casa, todo.
0: Sí, ¿y vos la plata la habías pedido porque la necesitabas para qué?
1: Claro, para
0: seguir viviendo. Sí, pagar cuentas,
1: claro,
0: seguir viviendo.
1: Sí. Pagar cuenta, más
0: porque
1: que nada,
0: te habían cortado
1: la escolaridad de los chicos.
0: Te habían cortado la pensión, esta, cuando en su momento
1: claro,
0: cortaron
1: y yo
0: todo.
1: Yo contaba con eso para pagar, sí. Yo contaba con eso para pagar, entonces lo pedí y ellos me dijeron que no había problema, que me iban a esperar, que no me metan en otros préstamos para cubrir el de ellos. Lo cual yo lo hice, no me metí en otros préstamos durante esos 2 meses, casi 3 meses, cuando me reintegran otra vez la plata. Yo me comunico nuevamente con ellos, que por sí siempre estuve en contacto, y les pregunté en cuánto estaba la deuda. Me dijeron que en 5,5 millones, lo cual yo le dije que era muchísimo y que todo eso era el recargo, a lo cual me llama por teléfono y me agrede, me dice: sos estúpida, no es recargo, esos son refinanciamiento, vos sabes cómo es, de un mes a otro es al 100%, son 2 millones, y al siguiente mes no se paga, son 4 millones, y así sucesivamente.
0: Sí.
1: O sea, es una deuda interminable.
0: ¿Y a vos ellos cuánto te habían dicho que tenías que devolver y en cuántas cuotas lo habías hecho?
1: No, ellos no me dijeron. Me dijeron: después charlamos, no te hagas problema. Soluciona tu problema primero del tema de la pensión y todas esas cosas, que ellos me esperaban, me iban a dar... O sea, me iban a dar tiempo para pagar, facilidades, y no fue así. Cuando yo le dije que está bien, que son 5,5 millones, bueno, yo se lo iba a pagar, que me espere, que yo todo lo que él cobré por mes, yo se lo iba a pasar, y bueno, no fue así. No. Fueron llamadas, mensajes de texto a cualquier hora, o sea, de WhatsApp, de distintos números, amenazando que si no, que, o sea, por ahí me decían, trata de juntar mañana a 1 millón, y de repente al rato me mandaba y me decía, tal persona te dijo 1 millón, no, yo quiero 1,5 palos, ¿me escuchaste? Y si no está en 5 minutos, si no está o dentro de 1 hora, tómate, saca a los chicos de la casa, bancate la toma, si tenés para responder, responde, y cosas así, todo el tiempo. Entonces yo, por miedo, porque no vengan a casa, porque yo no vivo, no tengo casa, o sea, es desprestado, para que no vengan a hacer lío en casa ajena, directamente me metía en otros préstamos para cubrir el de ellos.
0: Sí. ¿Préstamos con quién? ¿Con otra gente? ¿Con familiares?
1: Con otra gente, sí. No, con otra gente que por ahí me lo presentaba otra persona, me decía, sí, yo tengo un prestamista, te va a prestar, y cosas así. Pero no era tan pesado como esta gente, sí. O sea, son préstamos que, prestamistas que hasta el día de hoy me están esperando, si bien no son agresivos, son gente grande, son gente comprensiva, que vienen a casa, me dicen, mira, yo quiero mi plata, quiero darte una facilidad, decime cuánto me puedes pagar por mes, pero, o sea, uno que cobra una pensión, ¿qué puede dar?
0: Sí.
1: Si solamente cobra 300 lucas.
0: Y vos
1: es repartir un 100 por acá, 100
0: claro.
1: por allá.
0: ¿Y vos cuál es tu actividad, ¿entendés? O por lo menos lo que haces para vivir?
1: Yo hago pizza, prelistas, que estoy hace mucho haciendo, pero es el día a día. Antes, con el mundial, se vendía muchísimo, y es, obviamente, era trabajar para ellos, porque es todo lo que ganás, todo lo que entregás. Y ahora últimamente, si vendés una pizza o dos por día, es con suerte.
0: Sí.
1: Y ellos lo que te dicen, ¿y cómo te fue? Y yo le decís, vendí una pizza, y te dice, bueno, pasame la plata. No le importa si tenés o no tenés para darle de comer a tus hijos. Yo actual, o sea, ahora tengo mi nene que está actualmente sin terapia, porque nosotros le pagábamos las terapias, porque no cuento con que el hospital le brinde las terapias, no hay cupo. Él tiene TDL, el trastorno en el desarrollo del lenguaje, tiene problemas, sería enfermedad mental, y él es chiquito, tiene 6 años, y él necesita las terapias, y yo no se las podemos cubrir. Actualmente está sin terapias por este tema.
0: Cuando todo esto empezó como a sobrepasarte, y obviamente los sí. mensajes van siendo cada vez peores,
1: sí.
0: empezaste a tener
1: bueno,
0: miedo.
1: Bueno, yo todo este tiempo yo me lo callé,
0: sí.
1: yo fui sola, yo afronté todo sola, y me callé, fui metiéndome en otros pozos, pidiendo plata a otros prestamistas, y no pudiendo devolver, porque sí. es así.
0: Pero ahora tenés miedo que pase algo más, o sea, que esta gente, no sé, entre a la casa, que te amenace de
1: mira,
0: otra forma.
1: Mira, ya me sacaron muchas cosas, o sea, yo ya entregué varias cosas, ya cosas de valor no tengo como para darles.
0: Sí.
1: Si bien ahora actualmente no están amenazando ni nada, porque yo le entregué muchísima plata, ya, o sea, me metí con otros préstamos y le di con 12 millones. Lo cual yo actualmente tengo que devolver toda esa plata.
0: Sí.
1: Y cada día que pasa es más día de recargos, de intereses. Porque si bien no son gente mala la que me prestó, pero son gente que necesita su plata.
0: Claro.
1: Y esta otra gente es como que paró un poco, pero sí, sigue cobrando. O sea,
0: pero
1: ellos, nunca terminas la deuda con ellos.
0: Claro, pero igualmente, bueno, no se puede vivir así. Aparte, arrancamos en 800 mil pesos y ahora la
1: sí.
0: deuda total es, o sea, vos debés por cuánto en total. ¿Cuánto es que debés si haces el fino?
1: Y yo, a ellos me cobraron 12 millones, yo le entregué y querían más plata. Sin embargo, yo me puse y le dije, cuando yo hablé, mi pareja le dijo, no, ya te dio un montón de plata, o sea, ¿qué más querés? Y amenazaban que iban a venir, que esto, que lo otro. Bueno, arreglaron un porcentaje de pagar, seguir pagando, porque no terminan nunca la deuda con ellos. Actualmente yo a los otros prestamistas le debo lo que le di a ellos.
0: Sí, pero vos no pensaste,
1: si bien fueron
0: pensaste 12
1: millones.
0: Sí, ¿pensaste en denunciarlos en algún momento o hiciste alguna denuncia?
1: Yo llegué a denunciarlos, pero fue una denuncia anónima.
0: Sí.
1: Si bien no fue tan anónima, porque me tomaron todos mis datos, yo lo denuncié en un número que es de usura, que figura en en Google, me atendieron lo más bien, todo, me dieron un número de expedientes, todo, pero es como que quedó en la nada. Cuando esta gente me amenazaba, que decían que estaba acá a 2 cuadras de casa y todo, yo hice la denuncia, llamé al patrullero, todo, y sin embargo me dijeron, si ves algo raro, si ves un auto enfrente de tu casa o te van a hacer quilombo, llamanos. O sea, como que esperá que pase algo, si no, no viene.
0: Sí. Jacqueline, lleva el gobierno de Milei 1007 días, 1008. ¿Qué le dirías al presidente? Porque el presidente se la pasa diciendo que esto es entre privados, Toto Caputo dice lo mismo. No sé si seguís mucho las noticias, no sé si estás pendiente de todo lo que va pasando.
1: Sí.
0: Porque a veces uno piensa que la gente quizás no lee todo el tiempo, como nosotros los periodistas, pero no, hay gente que va consumiendo y dice, che, no puede ser lo que me dicen o la respuesta que me dicen. ¿O cómo ves al país? ¿Cómo ves a la economía?
1: Diría que yo no me compré tele para ver el Mundial. ¿Qué me la sacaron? Le diría, o sea, tranquilamente, no es todo como él piensa, no. Hay gente que no se mete en préstamos solamente para comprarse electrodomésticos, también lo hace por necesidades. Sí. Y si bien tuviera la posibilidad de sacar un préstamo en el banco, lo haría, pero para pagar todas estas cosas, pero no te da el banco esas posibilidades, y menos personas como nosotros que contamos con una pensión, con algo muy muy de bajo recursos, o sea, ¿no?
0: ¿Y cómo estás viendo a la Argentina, a tu barrio, a tu gente, a los seres queridos? ¿Cómo ves también toda esta tranquilidad y este pozo en el cual estamos metidos?
1: No, y la verdad que mal, cada vez es tanto peor, o sea, yo en este tiempo que la pasé mal, porque hubo días que no tenés ni para comer y tenés que estar esperando de ver de dónde sacar, porque hay más cuando uno tiene hijos. O sea, es difícil.
0: Y a uno se le ocurre, no sé, salir a pedir, qué sé yo, salir a ver que si vende, no sé, algo en un semáforo, no sé, sumarle.
1: Es que
0: vos
1: sí,
0: haces pizzas,
1: sí, pero estuve mucho tiempo durante el invierno vendiendo en una plaza rosquitas, cosas dulces, porque yo soy de cocinar y vender cosas, y sin embargo me volví a casa llorando porque no vendía ni media docena.
0: Claro, sí, no, porque encima pasa eso, digamos, la gente no tiene un sope encima.
1: Y perdés la mercadería, y perdés plata, y no, pasa así en todos lados, no soy la única, hay muchísima gente así.
0: Bueno, podemos seguramente seguir de cerca tu caso, siempre avisanos si esto se vuelve a complicar, porque la verdad que es importante y valorable que la gente se anime a hablar. Está muy bueno lo que viene pasando en el Congreso. Lo que pasa es que están pensando solamente en la gente que se metió con un banco. Y acá hay gente pesada que está del otro lado, que bueno...
1: Sí, que usa, o sea, son usureros. O sea,
0: son
1: abusan
0: usureros
1: de la gente, de las necesidades de la gente.
0: ¿No llegaste a pedir, no, algún préstamo por la aplicación Mercado Pago?
1: No, porque no cuento con eso. En Mercado Pago no cuento con eso, esa posibilidad,
0: sí,
1: ¿no? Está denegada.
0: Sí, por suerte, porque son también flor de usureros toda esta gente.
1: Sí.
0: Y están metiendo a los chicos, a los jóvenes, a la gente mayor en desastres como estos que estamos viendo. Te agradezco mucho, Jacqueline, y bueno, cualquier novedad, si se llega a complicar, por favor avísanos, porque vamos a seguir de cerca el caso.
1: Muchas gracias. Gracias a ustedes por prestarle atención a esto, ¿no? Porque hay mucha gente como yo, y peor también.
0: Jacqueline, una de las tantas argentinas que no está en los registros, ¿no? Porque cuando vos empezás a escarbar un poco, no tiene un laburo en blanco, hace pizzas ahora en la casa para tratar de llevar el mango, quizás su pareja está haciendo también alguna changa. Esta es la Argentina de Milei. Esta es la Argentina que él quiere, la que haya un 5% de la población, que son los clase alta, los que cobran 9, 10 palos, y después los otros en esta nueva clase social que él ha inventado, ¿no? El pobre de Milei, el que incluso hasta lleva con holgura esta pobreza. Yo me lo merezco porque yo fui un pelotudo que agarré y me endeudé, y además ahora, como tengo que pagarle, porque encima fue para morfar, tenés que decirle amén a este tipo que nos gobierna. Y la verdad, muchachos, yo, si seguimos escuchando testimonios como estos y todavía hay gente que va y le va a poner en la urna el voto a este tipo, es porque, bueno, tenemos que irnos a un psiquiátrico, cada uno de nosotros, analizarnos y decir, che, ¿qué Argentina quiero? ¿Qué mierda es lo que quiero hacer de todo esto? Porque esto no está inventado, ¿eh? Jacqueline no es una inteligencia artificial, como hizo hoy el nabo de Milei, que subió un diálogo entre Sarmiento. No. Esto es real. Esto es la Argentina que nos duele. Esto es la de todos los días. Esto es la que yo todos los días palpo en la calle, la que vos quizás estás palpando. Y fíjate vos que la chica no tenía ninguna animosidad, estuvo tranquila. No se saca como a veces me saco yo porque digo, no puedo creer lo que estamos viendo. No pidió plata para comprarse un televisor y después, como perdió el mundial y se lo dijo bien al presidente, después no lo pagó. Como al forro de Sturzenegger, como al otro forro de Caputo, que se la pasan boludeándonos acá nosotros en la Argentina. Pero bueno, sigan así y ojalá en algún momento esta sociedad se dé cuenta.
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8: Atención a los oyentes de Radio 750, les actualizamos las demoras de Avenida General Paz. Se concentran en Núñez y Saavedra, sentido Río de la Plata, y de Devoto a Matadero, Mano Riachuelo. Se reporta un choque también en la autopista Pairito Moreno. Allí colisionaron un auto y una moto, sentido a la provincia. Esto fue a altura de Rivadavia. Hay un corte momentáneo por el descenso del helicóptero de Bizame. En estos momentos queda el carril derecho restringido. Mientras tanto, a los usuarios de trenes y subtes les informamos que en San Martín y Sarmiento circulan con demoras y que desde este lunes cierra, desde que ya se encuentra cerrada las estaciones Urquiza, Tribunales y Rodolfo Walsh. El resto de informaciones a horario.
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2: ¿Cómo se llama? 19:22 en esta Argentina, Yamila Neso se trae todos los detalles de la última rosca o situación del peronismo con datitos que fueron pasando esta semana que hoy los venimos como a sumar.
3: Sí, seguimos recorriendo el camino hacia el 2027 que, como decíamos antes y como efectivamente sucedió, terminado el Mundial, arrancó la campaña presidencial, más allá de que nadie se llame a sí mismo candidato a presidente, salvo el mismísimo presidente de la Nación y algún otro perdido que hay por ahí. Pero el otro día hablamos bastante de Sergio Tomás Massa, que anda con movimientos, y repasábamos ahí que en este momento hay una teoría que, si yo tuviera que jugarme en este momento todas mis posesiones, que son más bien pocas, pero si tuviera que apostarlas todas, por sí o por no, yo creo que esto no va a suceder, pero se habla de una hipotética paso entre Sergio Massa y Axel Kicillof. Entonces, como el otro día hablamos bastante de Sergio Tomás, vamos a ver en qué anda el gobernador de la provincia de Buenos Aires, que, a ver, como cuestión general, todos sabemos que la intención de Kicillof es ser candidato a presidente. Hay una cuestión también de, bueno, es el gobernador de la provincia de Buenos Aires. No tiene reelección posible, medio que naturalmente se habla por lo menos de él como candidato, y él está laburando para por lo menos intentarlo. Manda gente a las provincias a que arme, le dice vos armame por acá, vos armame por allá. Y empezó también, ya desde hace algunas semanas, su gira él mismo. Estuvo en Córdoba hace poco con gente de la CGT. Y esta semana que está terminando, estuvo, por ejemplo, en la provincia de Misiones, donde se encontró con el gobernador de Misiones, Hugo Pasalacqua, que era mileísta hasta un par de semanas. Se peleó con... Hay una pelea interna importante en el gobierno de Misiones. Y ahí Pasalacqua dijo, bueno, no, me di cuenta que Milei es lo peor que hay. Y metió fotito con Kicillof. Y digo metió fotito porque es relevante que una cosa es que los tipos se junten y otra cosa es que haya publicación como hubo de parte de ambos,
4: sí,
3: muy sonrientes, muy diciendo, miren cómo podemos hacer esto. Kicillof trata de romper con esa idea que hay en algunos sectores del peronismo de como de que no le da, de que él no puede conducir, que no tiene la capacidad para conducir un gobierno nacional. Entonces el tipo dice, bueno, no puedo, mirá, voy, me junto con el gobierno de Misiones, me saco una foto, mirá qué contento que está.
4: Que es contrario encima.
3: Claro, que no es un aliado. Entonces anda en esa. En la semana también, ayer creo, o hoy mismo, si no me equivoco, hizo un homenaje a un dirigente radical en La Plata también, como tratando de ampliar un poquito.
4: Ampliando el espectro, ¿no?
3: Claro, bueno. Kicillof es de los que tiene la teoría de hay que armar un frente lo más amplio posible.
4: Bien.
3: Que incluso él dice, vamos a una PASO todos y después de última que gane el mejor. Probablemente dice eso porque él es el que mejor mide para una hipotética PASO, lo cual digo, está muy bien, yo haría lo mismo en su lugar. Y pidió ahí en este encuentro con radicales que se sumen a un movimiento más amplio. ¿Qué se está hablando ahora en el peronismo, contemplando todos los sectores? Hace un tiempo hubo una reunión de la cual se habló mucho porque hacía mucho que no se juntaban.
5: ¿Qué está hablando? Pero vos, ¿cómo te enterás? ¿Tenés
3: yo,
5: tus informantes?
3: Estaba abajo de la mesa.
5: Oh, wow.
4: Ahí está.
3: Sí.
5: Wow.
3: Por suerte a ninguno se le ocurrió sacarse los zapatos al llegar.
4: Menos mal.
5: Acomodarse las partes.
3: Claro. No, eso lo hicieron bastante. estuvo esta reunión, Massa, Kicillof, Kirchner, los gobernadores, los jefes de bloque. Bueno, en esa reunión lo que trascendió es que se pusieron todos de acuerdo en decir, che, no eliminemos las PASO, que las PASO se queden, que hago un paréntesis. El gobierno está avanzando en la eliminación de las PASO y hoy parece más posible que en otro momento. Pero cierro paréntesis, el peronismo está convencido de que necesita las PASO. Y ahora trascienden nuevos acuerdos, nuevas propuestas que hay dentro del peronismo, que son tres conceptos. Unidad, competencia, o sea, no acordemos de vuelta entre nosotros quién es el candidato, yo permitíme dudar, pero bueno, unidad, competencia, y esta es la novedad, que dicen que sea sin exclusión. ¿Qué significa sin exclusión? Bueno, que algunos tienen la idea de modificar la ley electoral, subirse a esto que quiere hacer Milei, pero modificarla de una manera distinta y decir qué pasa si las primarias no son como eran hasta ahora y son solo de candidato a presidente, sin vice. Entonces, escenario hipotético, vamos a una PASO, va por un lado Kicillof, por el otro va Massa y por el otro va Sergio Uñac, ponele.
5: Y Cebollita subcampeón pasa...
3: Y Cebollita subcampeón podría ser vicepresidente si, si el campeón lo elige también, ¿no? Porque ahí entraría esa otra cuestión. ¿Por qué? Porque lo que dicen es, che, vamos a ir una PASO, nos vamos a sacar los ojos entre todos y después al que gane va a quedar completamente debilitado por el laburo de los otros también. Es muy difícil estar...
2: O sea, serían, para entenderlo, como vinculantes pero no vinculantes. O sea, onda... El que gana, el que pierde acompaña.
3: Sí, todo esto es una teoría igual.
2: Sí.
3: Porque yo no sé cuánto acuerdo tendrían en el Congreso para modificar la ley con estos términos.
2: Sí, porque aparte, imagínate una PASO Villarroel por un lado y Milei por el otro. O sea, tendría que...
3: Bueno, pero en ese caso Milei tendría que aceptar que Villarroel vaya a la PASO.
2: Villarroel vaya a la PASO, sí,
3: claro, antes, dentro de su partido.
2: Sí, es que sobrevive, ¿no?
3: Claro, claro.
2: Si no tiene un accidente.
3: Si llegamos hasta ese momento. Sí, la idea sería... Algo así, decir, bueno, vamos a una PASO, yo soy candidato a presidente, Diego es candidato a presidente. Ganó Diego, listo, yo soy el vice. Entonces, ¿de dónde viene también esto? De que hay algunos estudios que dicen que de la gente que votó a Grabois en la elección del 2023, solamente 2 de cada 10 después votaron a Massa.
2: Ah, o sea, tuviste una salida
3: en la primera
2: de...
3: Entonces,
2: se te fue para algún otro lado.
3: Claro,
2: eso.
3: Y la verdad que en ese caso en particular, si bien Grabois hizo campaña para tratar de ganar el La Paso, la verdad es que no se pegaron abajo del cinturón con Massa.
4: No fue una campaña
3: para nada sanguinaria. De hecho, el día de La Paso, cuando bueno, efectivamente se confirma que gana Massa, Grabois sube al escenario antes de que hable Massa, dice apoyamos esto, le traje acá mi lista de propuestas y él me prometió que les va a incorporar. Massa le agradece, digo, más en buenos términos que eso, no se puede hacer, y así todo una buena porción de los votantes se fueron por otro camino. Entonces algunos dicen, bueno, ¿qué hubiera pasado si la fórmula era Massa-Grabois? Quizás esa gente se hubiera quedado adentro. Todo esto igual para mí es teoría, y es un poco un chino que eso se puede hacer, porque hay que modificar la ley electoral. Y el gobierno tiene intenciones de modificarla, pero en otro sentido. Con lo cual, tendría que hacer una alquimia bastante compleja el peronismo para lograr esto. La otra alternativa posible sería decir, bueno, no vamos a una PASO, resolvemos esto en una elección interna, tradicional, como Menem Cafiero en su momento.
4: Me acuerdo, sí.
5: Las famosas internas de... Pero hay que estar empadronado. ¿Cómo es eso? ¿Vota cualquiera?
4: Estabas afiliado.
5: Claro. Porque en esa época estabas afiliado.
4: Afiliado a un partido.
3: Votan los afiliados al partido. Y el tema también es que la financiación de eso cae sobre las espaldas del partido.
4: Claro, no,
3: con lo cual,
4: exacto.
3: Tenés que tener tiempo y plata para organizar
4: hacerlo,
3: eso.
4: Claro.
3: No, y ahí empiezan a surgir también todas las teorías laterales del tipo... Bueno, que en vez de PASO sean PAS. Entonces que sean primarias abiertas y simultáneas,
5: sí.
3: Pero
5: que
3: no obligatorias.
5: De...
4: No obligatorias.
3: Claro. No, PAS con ese.
4: Claro.
3: Después alguien dijo,
4: pass
3: bueno, que sean PAS, que no sean simultáneas, que cada partido pueda hacer su primaria cuando quiera, pero financiada por el Estado Nacional, por supuesto.
4: Claro.
5: Que llegan por Twitter, ponés FAP.
3: Mira, no des ideas. Te pido por favor
5: si quieres Axel.
3: Que no des ideas porque alguno la va a tirar.
4: Obvio. Si siguen sacando letras, igual va a quedar P, primaria.
3: Sí,
4: listo.
3: Sí, va a quedar, es que era lo que era originalmente,
4: claro.
3: Lo que había. Todo esto también dentro del marco de que en octubre está la expectativa de si el comité de la ONU se expresa o no para ver qué pasa con Cristina. Porque también en todo esto no la hemos nombrado a
4: claro,
3: ella.
4: Claro, no aparece la figura de Cristina libre o Cristina candidata.
3: Claro, que ahí yo creo, si existe la posibilidad, llegado el caso, de que Cristina sea candidata, y ella quiere serlo, por supuesto, yo creo que ahí se termina la discusión, porque creo que ni Kicillof ni Massa en este momento van a decir, no, yo le hago una PASO a Cristina, yo no veo ese escenario. Ahora.
5: ¿Pero no se desesperarían por ser el vice ninguno de los dos?
3: Eso es otra cosa.
2: No, y aparte...
5: ¿Es algo que uno apunta a querer serlo o no? ¿O prefieren ser diputado? No sé, digo...
3: Depende del contexto.
5: ¿Qué tan aspiracional es para alguien ser vice?
3: Yo creo que depende del contexto. A ver, si yo en este momento quisiera lanzar una carrera política y vienen y me dicen que eres el vice de alguien, sí, digo, pues yo no soy nadie.
4: Claro.
3: Y arranco de vice, fenómeno. Ahora, Massa yo creo que no te lo acepta, ponele. Kicillof... A priori te diría que tampoco, pero bueno, no lo sé, habría que haber llegado el caso. También, con las experiencias recientes y no tan recientes que hemos tenido en la Argentina, es difícil poner un vice que sea un rival también, que esté, claro, a la par tuya de alguna manera. Digo, si la fórmula es Kicillof-Massa, ¿cómo se va a dormir tranquilo Kicillof?
2: No,
3: sabiendo
2: está claro.
3: Que lo tiene al otro atrás. Y viceversa, ¿eh?
2: Pero además te gastaste un cartucho que puede, claro, tranquilamente ir a provincia. Porque en el caso, ponele que arreglaran, ¿no? Un Massa en provincia, ahí traccionaría bien. Uh-huh. Pensándolo, claro, en si él dice, bueno, yo en esta no juego, espero 4 años más y voy a candidato a provincia. Que en realidad tampoco en provincia tenés como alguien que surja y que digas, che, este puede traccionar, porque guarda que el Colo, viste, que siempre está poniéndose el traje.
3: Bueno, en provincia tenemos toda la otra discusión, que en este momento tenemos, si yo no me olvido de ninguno, 10 precandidatos a gobernador, precandidatos y precandidatas, que dentro de eso está la llamada Liga de Intendentes, que son unos 8 o 9 intendentes distintos, también, de los cuales creo que 4 quieren ser gobernadores, que están tratando de mostrarse como los... No quiero decir la avenida del medio, porque no es eso, pero hablan con Kicillof, se juntaron hace poco con Máximo, ayer hoy se juntaron con Massa, uh-huh, están como diciendo, che, nosotros hablamos con todos, estamos acá, ganamos nuestro distrito, también habrá que ver y dependerá de cómo se resuelvan o no las PASO. Todo esto también teñido de, insisto, por un lado si Cristina puede ser candidata, y si no, ¿qué pasa con la discusión Cristina-Kicillof? Porque si uno hoy dice, vamos a una PASO Massa versus Kicillof,
6: sí,
3: políticamente Massa está más cerca de Cristina que Kicillof hoy. Ahora, ¿Cristina saldría a decir mi candidato en las PASO es Massa? No sé, la verdad. No me lo imagino tampoco. Pero como posible, es posible. ¿Kicillof saldría a decir yo me presento a esto porque estoy en contra del candidato que eligió Cristina? No creo tampoco.
6: No.
3: Ahí hay una frase que Cristina la escribió más de una vez y que algunos dicen que Kicillof repite en privado, que es, yo prefiero ganar elecciones y no tener razón.
6: Okay.
3: Entonces, si los dos piensan de esa manera, bueno, tendríamos que pensar que esto, de una manera o de la otra, se va a terminar resolviendo.
2: Sí, vos sabés que hay un diario, La Política Online, lo voy a decir porque
3: sí, claro,
2: como uno estuvo viendo lo que pasó.
3: La Central de Operaciones Nacional.
2: Yo había visto publicado hoy a la mañana, quiero creer que esto sigue publicado, pero lo han borrado. Creo que lo borraron. Sí, había una nota que decía, no, acá está, Kicillof sumó a Levita y anunciaría su candidatura, anunciaría hasta en potencial, sí, el 19 de septiembre, o sea, daba fecha directa. Uh-huh. Pero bueno, ya sabemos dónde viene, cómo opera y todas las cosas que va diciendo. Me parece que por ahí el operativo, y también hablaban de un avión que ya Kicillof estaba como poniendo en marcha, uh-huh, calentando motores para ir a hacer las recorridas. Pero bueno, nada, son elucubraciones,
3: sí,
2: cuestiones.
3: Son teorías que Levita se sumó al esquema de Kicillof, es un hecho, eso sucedió. Yo, si algún día soy candidato a presidente, preferiría que no se me sumen, porque la verdad que las candidaturas a las que se han sumado no les ha ido bien.
2: La chocaron.
3: No quiero decir que fue por culpa de ellos, porque no, pero bueno, yo no estaría tan tranquilo. Y después lo otro sí, que Kicillof también tiene que medir qué va a ser. Digo, hay un reclamo que se le hizo en su momento a Larreta, cuando era jefe de gobierno y candidato a presidente, y que algunos sectores internos le empiezan a reclamar ahora a Kicillof, que es, che, está todo bien con que vos estés de gira y quieras ser presidente, pero acá estás gobernando la provincia o la ciudad en el caso de Larreta. Eso todavía no le está pasando demasiado a Kicillof, pero sí hay algunos sectores adentro del peronismo de la provincia que le empiezan a plantear eso. Yo creo que él es muy consciente y por eso tiene que ir ahí regulando un poquito entre las dos cosas.
2: Yo te digo algo, para mí Milei le tiene más miedo a que la justicia habilite a Cristina candidata, porque viste que las imágenes que hay de positividad de Cristina están mucho más arriba,
3: es que claro,
2: y ya hay numeritos en los cuales hacen el escenario y guarda.
3: Pero a ver, hay un tema con lo insólito y lo que deberá ser estudiado en su momento con respecto a Cristina, es que la mina está hace un año y pico,
6: sí,
3: en Cana.
6: Sí.
3: No habla, no tuitea, no dice nada. Y vos ves las encuestas, mes a mes, los que la vemos todos,
2: sí,
3: los meses, y está,
2: sí,
3: cada vez
2: subiendo,
3: más arriba.
2: Está cada vez más arriba.
3: Y digo, más arriba que Milei y más arriba de los otros referentes.
6: Y los otros
3: del
6: candidatos,
3: también,
6: claro.
3: Entonces, vos decís, si Cristina llega a poder ser candidata, y bueno, es muy difícil que alguien le pueda decir, no, voy yo.
4: Y más allá de la candidatura también, ahí se le cae a lo que apunta que hablábamos con vos, Yamil, el, uh-huh, tema de los libertarios de tratar de pegar, o sí, los libertarios pegar el próximo candidato del peronismo al albertismo,
3: claro,
4: porque ahí ya se pasaría toda la candidatura de Cristina a lo bueno del kirchnerismo.
3: Sí, y yo creo que, a ver, Cristina me parece que un poco trasciende todo eso,
4: claro,
3: para bien y para mal, digo, incluso el que no la quiere y no la va a votar nunca, no sé si se va a poner a mirar números porque ya sabe que no la quiere, uh-huh. así como el que la quiere sabe que la quiere. Entonces, es otra campaña, es otra cosa, y sobre todo son otros números. Yo creo que hoy Cristina saca 40 puntos fácil.
4: ¿Habrá algo de ese votante, que el que ya no la quiere, ya sabemos eso que no, pero ese indeciso, claro, estará bueno. menos duros que antes en decir, bueno, y bueno, a ver, yo de lo que me acuerdo algo positivo también. Claro. Hay como algo más blando ahí.
3: Es que la gran discusión de esta elección va a ser si pesa más el mal presente o un mal recuerdo de un pasado. Claro. El Chivo claro. Rossi, que fue candidato a vicepresidente, decía algo en la elección pasada, que nadie pensaba que iba a ganar Milei, y todos creíamos que era el Frente de Todos o Juntos por el Cambio. Él decía, es una elección donde no hay oposición, son dos oficialismos. Es el oficialismo del macrismo contra el oficialismo de Alberto. Él decía eso. Yo creo que hoy eso, si el candidato es Massa, ponele, uh-huh. Y quizás con cualquiera, pero según quien sea el candidato, va a pasar eso. Bueno, ¿estabas más disconforme con Alberto o estás más disconforme con Milei? Y en base a eso se va a definir, va a ser muy ajustado.
4: Claro,
3: y
4: lo otro era una esperanza, en realidad. O sea, los que votaban decían, bueno, voy por un cambio.
3: Si el candidato soy yo, sí. Bueno, la gente probablemente no vote en base a eso. Quizás no me vote nadie tampoco, pero van a votar diciendo, bueno, este chabón puede ser un desastre, puede ser bueno a futuro. ¿Qué es lo que pasó con Milei?
2: Pero además estamos hablando, con 411.000 despidos, la gente todavía está tranqui. Estamos hablando con una inflación que te la militan, que está todo bien. Con el dólar a 1.500, que en cualquier momento se puede ir a la remierda si el tío Trump pierde. O sea, todo lo que digamos hoy, de acá a unos meses vamos a ver cómo sigue.
4: Sí, pero digo, igualmente, si la gente se tira, un tiro en el pie, pero no son giles. Pero, no ninguneamos
2: no, lo que pasa es que es el discurso
4: tampoco.
2: Que vos usas, Chiqui, para que la gente vote a Milei, no, porque vos sos un gazulla encubierto.
4: Estoy tratando de traer agua para el remolino.
2: Basta, Luis.
4: Porque
2: basta.
4: Si nos peleamos todo el tiempo, necesitas los votos.
3: Yo coincido con el pequeño Di Matteo.
2: Basta, Luis.
4: Necesitas los votos.
2: Me cansás, Luis.
4: No vas a ganar vos.
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16: Siete de la tarde, 42 minutos. Compartimos algunos de los mensajes que van llegando al 11-7000-0750. Ahí queremos leerlos, ahí queremos escucharlos.
17: Hola, habla Mercedes de La Plata. Bueno, la verdad que escuchando la editorial, creo que en la medida que no nos hagamos cargo de que vivimos en una sociedad que vota lo que vota, por una medida que no nos hagamos cargo de que vivimos en una sociedad que vota lo que vota por un montón de cuestiones, pero sobre

0: lavar la cabeza, ¿eh? Piensan así, son así.
1: 19:43, agradecemos a nuestra oyente que se comunicó al 11-7000-0750, así como Pablo Bani, que nos dice, hola, damos la vuelta, Milei es Sarmiento. Por favor, me gustaría participar por el libro de Página 12, mis últimos números son 922. Hola, vuelteros. Las elecciones, ya me gusta lo de vuelteros.
2: Sí, vuelteros, buenísimo.
1: Las elecciones ya las ganó Milei. Porque mientras nuestros dirigentes siguen distanciados, los dueños de las inteligencias artificiales están afinando dónde y cómo intervenir. Lo hicieron en Colombia, lo hicieron en Chile, en Bolivia. Siempre ganan por 1.5 o 2 puntos, para no exagerar, claro. Basta recordar a Zuckerberg confesando, hicimos campaña en contra de Cristina Fernández en 2015. Abrazo del profe Edgardo de Berisó.
3: Chiqui de Mateo, te traes una del deporte.
4: Exactamente, y vamos directamente a hablar de... Sí, escuchen. Me gusta hablar de Franco Colapinto porque está este tema de fondo, ¿eh? Para bailar un poco de cuarteto, así que...
2: Luke Ra, ¿no?
4: Exactamente, claro. Luke Ra. Que bueno, tú, hay un tema, se peleó, bueno, hay unas cosas también.
3: Igual
4: de
3: hoy, hoy terminó como Niki Longo, ¿no? 15.
4: Bueno, para
3: como el personaje de Olmedo.
4: No te persiga.
3: Niki Longo. ¿Te acordás que venía con el Fórmula 1 hecho pelota?
1: No. Claro, aparte, con la cubierta en el cobot.
3: No, aparte aparecieron una gomería que tenía todo carteles de chicas. Sí, era una cosa de loco.
4: No se los voy a permitir. No se los voy a permitir porque en esta columna se banca el pilarense Franco Colapinto. Porque si hay algo que hay que destacar de la jornada,
1: sí,
4: que no fue muy buena, las primeras prácticas libres, tanto la práctica 1 como la práctica 2, lamentablemente Franco no estuvo bien en la grilla, pero ustedes siempre tienen que recordar que el Gran Premio arranca con las prácticas y se desarrolla durante todo el fin de semana y después se llega a la carrera.
1: Sí.
4: Las prácticas generalmente son también para calcular el ritmo de carrera, hay que ver qué es lo que probaron, de qué manera sacaron a gastar el gasto, valga la redundancia, de los neumáticos. Hay que ver también en qué curvas y en cuáles no es donde va a potenciar o tratar de potenciar el auto, tanto el de Gasly como el de Franco Colapinto, en este caso la escudería de Alpine. Franco terminó 13º en la prueba 1 y 15º en la segunda prueba. Qué sé yo, si lo ves de esa manera, tiene razón Diego García Sáez. Si lo ves de la manera que la ve el Chiqui, que siempre hay que tratar de contemplar, hay que tratar de dialogar con las cosas, es el Gran Premio de España el que se está disputando. Franco viene de un golpe anímico en realidad, porque fue muy buena la carrera que realizaron tanto él como Gasly en Italia. Viene de un noveno puesto, viene también de sumar nuevamente puntos, por lo tanto, ahora lo que quieren es sumar puntos. Lo dicho, 13º y 15º. De todas maneras, mañana a la mañana, bien temprano, va a arrancar la próxima prueba, la última prueba libre, para así ya a las 11 de la mañana ver la clasificación y cómo quedan en parrilla para el domingo. La carrera se va a disputar a partir de las 10 de la mañana. Franco Colapinto va por un nuevo gran premio. Va por un nuevo gran premio y todo es experiencia, por supuesto. Algunas cuestiones para destacar es que están lejos de su primer rival, que están peleando allí el quinto puesto de constructores, porque es por lo que pelea Alpine también, por quedar más arriba en el campeonato de constructores. En este caso, el Red Bull Racing está un poco mejor y lo destacó Franco también, dijo que fue un fin de semana difícil y que además están años luz del Racing Bull, donde está, por ejemplo, Tsunoda, el japonés. Vamos a ver qué es lo que sucede. De todas maneras, yo le pongo un puntito en este gran premio para ver cuál es la estrategia. Yo esperaría mañana a la clasificación para empezar a hacer algunas conclusiones. Franco sigue siendo el mejor largador de toda la Fórmula 1, ¿eh? El pibe de 23 años, que le decían Chocapinto, todo eso.
1: Chocapinto le decían.
4: No, nada que ver.
1: Usted
4: contrario.
1: Dice que es el mejor largador del condado.
4: Por ejemplo, es
2: larga muy bien.
4: Larga
1: es una
4: muy
1: locura.
4: Bien.
1: Eso,
4: es una capacidad que tiene.
1: De largar.
4: Exacto, sí. Exactamente. Bueno,
1: está bien.
4: Hay algunos que se destacan por una cosa, otros que se destacan por otra.
1: Absolutamente, no, de acuerdo.
2: Yo tengo un amigo que es así.
1: Sí, estate con los 6 pibes tiene.
4: Franco Colapinto, entonces, a las 10 de la mañana del domingo.
1: Alto largador era.
4: Será el gran premio. Sí.
3: Te digo, Chiqui, vos tenés que ver
4: ¿cómo
3: más.
4: ¿Cómo me chocan la columna,
3: tenés
4: viejo?
3: Tenés que ver más el EQ de Niki Longo.
4: Lo
3: increíble.
4: Lo he visto mucho,
3: Porque estaba el Flaco García disfrazado con el mameluco, el overall de mecánico. Estaba César Bertrán, que era como el Bernie Eccleston de aquella época. El enano Polvorita, el talla baja, que no hay que decir ese enano, chico, pero claro, pero en esa época lo conocíamos así.
4: Sí.
3: Y el enano Polvorita está, por ejemplo,

0: escabeando. Antes de arreglar el auto. Y está Nicky Longo, que
1: entra siempre con el casco.
0: Con el casco y hecho pelota, porque dice, me arreglas el auto, pero antes César Bertrán le estuvo diciendo, escúchame, no hay pieza para este, metele una pieza de ahí de Fiat 600.
1: Lo que le pasaba con la pinta el año pasado.
0: Tal cual. Nada más actual que Nicky Longo, el personaje de Olmedo.
1: Están dando bien igualmente el nuevo paquete de actualizaciones, tanto en el de Gasly como en el auto de Franco Colapinto.
2: Así paquete que largador.
1: Hay esperanza. Gasly no es tan buen largador como Colapinto.
3: Como Franco.
0: Bien, te lo contó Chiqui de Mateo. Separamos y ya volvemos.
4: Hey, ajustate el cinturón. Damos la vuelta.

A pesar de haber disfrutado de una fama durante los años 80 en Argentina y en el resto de Latinoamérica, Virus, la banda Virus, nunca se había presentado en la República de Colombia, en el país colombiano, y lo hará justamente el próximo 12 y 13 de septiembre, mañana y pasado, durante el Festival Cordillera en la capital colombiana, en la ciudad de Bogotá, en el Parque Simón Bolívar de, reitero, de la capital colombiana. Sábado 12 y domingo 13 de septiembre, la banda de los hermanos Moura pisará por primera vez escenarios colombianos.

0: compartimos algunos de los mensajes que van llegando al 11-7000-0750 y dicen así: hola gente, soy Alejandro de Ramos Mejía.
1: ¿Qué tal?
0: Con respecto al tarado que dijo que hay que ir a la guerra, el audio libertario.
2: Yo también, pensé que era yo.
0: Es el típico anime monos y vayan. Es un simple libervirgo que si alguien lo mira feo, sale corriendo. Los quiero mucho. A ustedes sigan así, nos dice Alejandro desde Ramos Mejía. Hola Diego y lindo equipo. Qué gran razón tiene León Gieco en una canción que dice: es un país esponja, se chupa todo lo que pasó. El país es hermoso. Lástima, tanta amnesia. Daniel de San Justo enviaba este mensaje. Diego, un abrazo a todos los maestros en su día. Yo me recibí en la UBA, Facultad de Odontología, a los 25 años y hoy tengo 73. Pero, José de Merlo enviaba este mensaje.
3: Gracias a todos los que se comunican con nosotros. 7000-0750, todavía tenemos un ratito más. Yamil tiene el informe de los...
4: Yamil investiga.
3: Sí, investiga de los Teletubbies que fueron ingresando a la Casa de Gobierno.
2: Sí, en realidad no me voy a hacer cargo de esto, sobre todo por si mandan a la CIDE a buscar a quien lo hizo. Claro. Así que vamos a darle el crédito a la gente de Letra P. Sí. ¿Qué hicieron? Pidieron los informes de ingresos a la Quinta de Olivos y con eso elaboraron un ranking. Entonces tenemos el top 10 de las personas que más entraron a la Quinta de Olivos a visitar al presidente, sumando todo el mandato.
3: Ajá.
2: Hay algunos que han perdido terreno, por ejemplo, durante el 2024, el que más veces fue Diego Españolo, el de la Andis.
0: Claro.
2: Algunos 3%. Que perdió la libertad. Claro, no, pero en breve, dale un poquito de tiempo. Y Españolo ahora cayó porque, bueno, hace 2 años que no va. ¿Quieren adivinar quién está en el top 10?
0: ¿Quién?
2: No van a adivinar igual, ya les anticipo. ¿No?
5: Yo iba a decir, por ejemplo, a ver. ¿Cómo se llama? El que intentó, o hay una investigación por intento de...
2: Cerimedo, decís vos.
5: Cerimedo.
2: No, Cerimedo iba a Casa Rosada, no iba a Olivos.
0: No a Olivos.
3: Oscurita.
2: Oscurita no está en los registros.
3: No está en los,
0: no
3: registros. Está en los registros.
0: Ah, no está en los registros, claro. No, no,
2: después,
0: los registros.
2: No sé, yo sé lo que está en los registros, claro. Que Leila, es información pública.
5: Lemoine.
2: No está, no. Lilia Lemoine.
0: No. Sturzenegger.
2: Federico Sturzenegger no está en el top 10.
0: Sí. La
2: y Amelia González tampoco.
3: Espera, déjame jugar uno más. Luisito.
2: No está Luisito.
3: Pirincho.
4: Adorni.
2: Hay uno que es fácil.
3: Sí.
2: Que está en el puesto número 4.
4: Toto.
2: Que es Santiago Caputo.
0: Claro, el Toto.
2: Lógicamente. Claro, no figura en la lista Karina, pero porque Karina no pide autorización para entrar a Olivos. Entonces, no figura en la lista. No vive ahí, pero prácticamente. El número 1.
3: Sí.
2: Es un señor que se llama Juan Carlos de Pablo. El profe. Que es un economista que, ¿por qué ingresa tanto a la Quinta de Olivos?
4: ¿Qué le pasa?
2: Porque es un asistente infaltable a todas las noches de ópera de los
3: domingos. A esos domingos.
4: ¡Qué modre! Claro. Dice, hoy que te toca, vamos, Madame Butterfly, 2 horas.
2: Sí, pero con esto me estoy haciendo la casa, dirá el profe de Pablo.
0: El profe sabe cómo va.
4: Y el otro todo se pinta de blanco la cara, mira, y viste como Madame Butterfly.
2: Sí, como.
4: Y se pone un kimono. Pagliacci. Y claro, como Pagliacci, y lo hace a este de Pablo también. Lo
3: sí,
4: hace
3: aparte de Pablo, Arco. Viste, como buen stand-upero que es este, claro, el tipo que...
2: Pablo,
5: en estos 10 tienen que estar los veterinarios del perro.
2: No, pero hay algo que va por ahí.
5: ¿Viste? Mirá.
2: Hay algo que va por ahí.
5: No lo sé.
2: Porque
5: no,
2: de Pablo tiene, por ejemplo, en el año 2025, 49 visitas. En el año tiene 52 semanas.
5: O sea, 49,
2: casi todos los domingos del año, casi va. Exacto.
4: Que no le gusta la ópera, ¿sabes? Es lo que mal que la pasa, ¿no?
2: Y me imagino, pero aparte ver ópera con Milei debe ser un garrón.
4: Pero es que aparte duran 3 horas.
2: Sí, no, a mí me gusta la ópera, pero con Milei, la verdad que, aparte debe hacer comentarios.
4: A mí me gusta, pero no sentarme al lado de alguien que me obliga a verlo, por ahí de fondo, mientras hago alguna cosita, tomo un mate.
3: Sonidos guturales.
4: El tipo te sienta al lado de él y te dice, mirá.
2: Bueno, cuando se obsesionó con Homo Argentum, que la pasó como en reuniones de gabinete, no solo que se las hacía ver, sino que las hacía ver pausándola.
4: Y explicando,
2: diciendo, claro, porque ves acá, mirá, Francella, dice,
4: aparte, es el clásico que te explica el chiste, Milei.
2: Sí,
4: corte, dice, ven, Francella es un gar, que todos lo miran diciendo, nos dimos cuenta, somos espectadores.
2: Claro, pero aparte, si estás viendo Cinema Paradiso, ponele, pero Morgentum, parece que no.
4: Sí,
2: va,
4: es una película simplista, ¿no? Sí, claro, pero que claramente al personaje le captás la esencia.
5: Cada vez que le cuentan algo, es como, me da una vergüencita.
2: Sí, humana, ya no política.
5: Ay, Dios.
2: Sí. El top 10, voy de abajo para arriba.
5: Dale.
2: El número 10, Alejandro Rosichner. El hijo del filósofo.
4: El hijo bobo del filósofo.
2: Sí. Que ahora.
4: Claro,
2: incorporó,
4: el que le salió mal.
2: Claro. Ahora incorporó a otro asistente que todavía no aparece en el ranking, pero viene sumando, que es Juan Acosta. Actor.
4: Bueno, Juan. Claro. Es
2: amigo de Rosichner y Rosichner se lo presentó a Milei, que tiene ahí una junta ideal. Imagínate lo que es una cena Rosichner, Juan Acosta y Milei. Más arriba aparece Magali Bianco, por ejemplo, que es una secretaria. Aparece Sandra Petovelo, que bueno, tiene sentido, es una ministra.
3: Es la coach, está bien. Es la coach ontológica.
2: Claro,
4: es la que lo contiene bastante, dicen, como que es... que tiene un vínculo muy cercano a nivel reemplazando a Karina en el, claro. En el sentido de saber contenerle los ataques.
2: Bueno, ahora nos hemos olvidado, pero en campaña Milei había dicho que Karina y Petovelo iban a vivir en Olivos con él.
0: Sí.
2: Después
0: sí,
2: alguien
0: sí.
2: Le dijo, Javier, esto es raro.
4: Claro.
0: Era raro. Bueno.
4: Porque que te revuelques con tu hermana vaya y pase, pero claro, con tu hermana nada más.
0: Claro, es un montón.
4: Queda promiscuo.
0: Es un montón.
2: Es raro.
0: Es un montón.
2: Puesto número 6, Santiago Oría. El cineasta que no sabe encuadrar. Sí. Que también, bueno, tiene sentido, tiene un cargo importante en el gobierno.
3: Quentin Tarantino del liberalismo.
2: Claro, el Tontin Tarantino.
3: El Tontin Tarantino.
4: Que ahora maneja la. Desde que no está Cerimedo, claro.
2: Que ahora,
4: los trolls, ¿no?
2: Les cuento ahí un asterisco. Tiene un grupo de WhatsApp de más o menos 80 personas que trabajan todo el tiempo generando contenido con IA, como ese video de Sarmiento, por ejemplo, claro. Para que después eso vaya a otro grupo de WhatsApp más íntimo, en el cual hay seleccionadores para mandarle eso después a Milei.
4: Y él retuitea todo drogado.
2: Y él retuitea lo que a él le parece, no me consta en qué estado...
5: ¿Es el que se le escaparon los trolls y le salieron los códigos? Entonces,
2: sí, en su primera semana.
3: Ah, sí, que lo robó.
2: ¿Quién no se manda una cagada de primer día de laburo, gente? No sean
4: así. Fue como un caricia significativa, pero más evidente.
2: Puesto número 5, Miguel Boggiano, que es economista, que no tiene ningún cargo en el gobierno, no sé por qué va tanto, pero bueno, será amigo del presidente.
4: Sí.
2: Puesto número 4, que ya lo habíamos dicho, Santiago Caputo. Puesto número 3, que ha hecho un comeback porque había sido exiliado, Iñaki Gutiérrez, mejor conocido
3: volvió
4: como la Pepona.
2: Como la Pepona.
4: Se hizo cargo de la campaña de Santiago del Estero, que le fue muy mal.
2: Sí, claro. La verdad que ahí igual le iba a ir mal más allá de
4: Igual es un pibe que siempre, digamos, yo creo
2: vivo,
4: que
2: es vivo.
4: Es un pibe que se sabe mover y le ha manejado el TikTok y le hizo ganar la presidencia.
2: Sí, sí, sí. Después lo exiliaron. Uh-huh.
4: Un
2: soberbio.
4: Se mandó un mocazo desde una red social también.
2: Retuiteó una foto de él con la novia de la cuenta de Casa Rosada. Iñaki, amigo. Dale. Bueno, puesto número 3, Iñaki. Puesto número 1, Juan Carlos de Pablo. Les voy a decir el puesto número 2.
4: ¿Qué es el número 2?
2: Que el año pasado tuvo 51 ingresos a la Quinta de Olivos. También, una vez por semana.
4: Importante, pero muy importante. ¿Quién será?
2: Pero este año, en los 6 meses que vamos, solamente fue 2 veces.
4: ¡Apa!
2: Con lo cual hay algo ahí que se rompió. Yo les voy a decir el nombre y ustedes no van a saber quién es. Es una señora que se llama Leandra.
4: Ni idea.
2: Protolongo.
3: No, tarotista. Nada la pobre.
2: Protolongo. ¿Saben quién es Leandra Protolongo?
0: ¿Qué hace?
2: O era, porque no sé si lo sigue haciendo. Es la kinesióloga, fisioterapeuta.
4: Ah, porque el tipo tiene problemas de disco, ¿no? De la espalda.
2: Tiene problemas en la espalda. Y lo que dicen los que conocen más de la dinámica interna es que hace algunas semanas largas ya, que en el gobierno están un poco desesperados, que ya se hizo cargo Karina personalmente de la situación.
4: ¿Qué? ¿Sale los masajes?
2: Milei exilió a Protolongo.
4: No.
2: Me imagino que porque fue todo el año y le sigue doliendo la espalda, con lo cual...
3: Claro, no me arreglaste un carajo.
2: No me arreglaste nada. Y están desesperados buscando un nuevo fisioterapeuta para el presidente.
4: ¿Y qué? ¿Lo masaje a Karina con final feliz?
2: No, la verdad que desconozco tanta información.
0: Es un montón.
2: Desconozco.
3: Tiene un rostro parecido al de Oscurita. Así esa onda.
2: Bueno, pero va en su calidad profesional.
3: En su línea, claro.
4: Si ustedes supieran hacer quiropraxia, ¿le irían a tocar la espalda al Kia?
2: ¿Sabes cuánto le puede cobrar? Sí. Aparte, si están así desesperados, yo, aunque no sepa, estoy para ir.
4: Yo lo dejo cuadripléjico, le doy con el codo.
3: Un chino que le pagaste camina por la espalda y salís.
2: Escuchando. Le cobro 15 lucas, voy un día. No le voy a resolver nada, pero voy un solo día, me echan.
5: Ojo,
2: me
5: dicen, porque
4: 15 lucas es un poco.
5: No es mala tampoco. Porque viste que él, si le solucionó el problema de la espalda, capaz que te escucha y viste, le vas tirando algunas cuestiones que como meter un
2: infiltrado para que... los que hacen eso son exiliados, se cuidan.
3: Sí, cuidado.
2: Pero capaz que
4: él es el emperador desnudo, no se
3: me parece que Protolongo le tiró algunos consejos y
5: porque
3: fue.
5: No, porque sí, a lo mejor le da un poco
3: ocupate un poco de los jubilados, dale bola a la educación.
5: Así que no,
4: mientras le tocan esa cola peluda.
2: No, pero ¿por qué la cola?
4: Transpirada.
0: No,
2: no es la depiladora.
4: Disculpame, el masaje llega hasta el coxis.
5: Sí,
4: porque si vos tenés el problema en la lumbar, tenés que bajar por el nervio ciático.
2: A mí déjame que estoy bien, te agradezco.
3: Llegamos al final, le damos la vuelta. Pasen un muy buen fin de semana. Extrañennos, eso es lo bueno.
4: Vamos a extrañar, Diego, tu alegría, tu buen humor.
3: Por
4: fin de semana, Diego, ¿cuándo llegará el lunes para ver a Diego sonreír?
3: Otro oscuro fin de semana en mi vida.
5: ¿Qué te pasa? ¿Cómo nos mate, Diego?
3: Como todos estos años.
5: Mirá,
3: chiqui, hasta que no vuelva el peronismo, yo voy a tener oscuros fines de semana, bueno, todo nublado. Así que, imagínate, 42 días faltan.
5: Sí.
3: Y 4 años más de toda esa. No sé.
5: Tengo un par de cositas de día para.
3: Palmiro Magnetti, pasa el chivo de cuándo lo podemos escuchar.
0: El domingo. domingo, 12 del mediodía hasta las 15, el domingo No Tiene la Culpa por Radio 750.
3: Ya miran eso.
2: El domingo de 10 a 12 antes de Balmi.
3: Ahí estamos. Bueno, aquí intentamos hacer un programa de radio y no lo logramos.
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6: 20 horas en la República Argentina, temperatura y sensación térmica 16 grados 6 décimas, cielo nublado en la ciudad de Buenos Aires, humedad de 73%, temperatura de la Pampa 5 grados. La oposición denunció a Santiago Bausili por el oro argentino. En diálogo con Radio 750, el autor de la demanda y senador de Unión por la Patria, Martín Soria, cruzó al presidente del Banco Central por mentir sobre estas reservas y reveló que el gobierno no permitió que se lo audite.
7: Bausili dijo que la Auditoría General de la Nación tenía perfecto conocimiento de dónde estaba el oro, las reservas, que estaba todo en orden, que la auditoría había arrojado sin comentarios, dijo, en 2023, 2024 y 2025. Obviamente faltó a la verdad, porque al día siguiente la propia Auditoría General de la Nación desmintió lo que Bausili dijo en el Senado de la Nación. Reconoció la Auditoría General de la Nación que la auditoría del 2025 no está hecha. Increíble, ¿no? Faltar a la verdad esa manera tan grotesca y que en menos de 24 horas te desconozcan y te digan, sí, mandaste los papeles con un año de demora y la auditoría no está hecha, no está aprobada. Y Bausili en el Senado dijo que estaba sin comentarios. Y es mentira.
6: El gobernador de Tierra del Fuego recibió a Pablo Quirno y Carlos Presti. El canciller y el ministro de Defensa recorrieron el predio donde se construye la base naval integrada de Ushuaia y se reunieron con Gustavo Melella. También estuvieron legisladores nacionales y autoridades militares como el jefe del Estado Mayor Conjunto, almirante Marcelo de Lenogare, y el jefe de la Armada, almirante Juan Carlos Romay.
8: Deportes.
6: Avanza la novena fecha del torneo clausura. En estos momentos, recién finalizado el primer tiempo del partido, Defensa y Justicia le gana 1-0 a Gimnasia de Mendoza en Florencio Varela. Luego, desde las 21:30, con transmisión de relatores por Radio 750, Boca y Central Córdoba de Santiago del Estero se medirán en la Bombonera. Valor de dólar oficial 1.530 pesos, dólar paralelo 1.545, riesgo país 484 puntos.
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6: Quedan demoras en los cruces de Capital a Provincia por las arterias Constituyentes, Avenida Rivadavia y Juan Manuel de Rosas. Temperatura y sensación térmica 16 grados 6 décimas, cielo nublado, humedad 73%. Temperatura helada de la Pampa 5 grados. 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Estas fueron las noticias. Verónica Díaz.
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3: Sarmiento Milei o Milei Sarmiento, para que no haya problemas de cartel entre dos grandes próceres, fueron los que de alguna manera coparon el día de hoy con algo totalmente absurdo, que forma parte de este relato libertario, que es prácticamente lo único que tienen para seguir ofreciéndole a los propios, ¿no? El gobierno armó un ridículo mano a mano a través de inteligencia artificial, forzando demasiado, estirando hasta el absurdo, una comparación del sanjuanino con el anarcocapitalista. Y para encontrar una similitud, hicieron centro en el envase de los dos personajes, en la forma. Giraron alrededor de lo vehemente, de lo agresivo, provocador y loco, tanto de Sarmiento como de Milei. Incomprendidos y perseguidos por la barbarie, que por supuesto lo único que hace es promover el atraso, según dice el videíto de la Casa Rosada. Justamente Milei, mirá, el jefe de Estado que bajó la inversión en educación en casi el 50%, que la llevó al 0,75% del Producto Bruto Interno, tuvo una reacción a lo Malvinas, ¿sí? Y salió a defender hipócritamente a la educación. Y en función de las imágenes, a la educación pública, con una postal totalmente artificial, repleta de guardapolvos blancos, cosa que el tipo en 1000 días de gobierno jamás citó, jamás visitó. El presidente que sostiene desde su asunción una especie de duelo a muerte con la universidad gratuita, hoy salió a abrazar docentes y alumnos. Es el mismo tipo que derogó la paritaria nacional docente, es el mismo tipo que terminó con el Fondo de Incentivo Docente, creado en 1998 para mejorar los salarios de los maestros. Es el mismo Milei de los vouchers educativos. Una iniciativa que le afanó a Jorge Macri, cuando era intendente de Vicente López. Y ahí tenés al Estado corriéndose de su laburo y financiando a las familias que ante la crisis no sufran el hecho de irse a otra escuela. Y siempre estamos hablando de la educación privada. Vouchers educativos. Es el mismo que tiene en carpeta, nunca te olvides, el proyecto libertario para legalizar la educación en el hogar. Estos tipos están proponiendo eliminar la obligatoriedad de asistir a la escuela y habilitar a los padres a educar a sus hijos. Es el mismo tipo que hoy se comparó con Sarmiento. El mismo, De ese grupo, y Venegas Lynch, diputado nacional, que se opone a la educación primaria obligatoria para que los pibes puedan trabajar. El Estado promoviendo la ilegalidad del trabajo infantil. Es el mismo tipo que, hablando de los salarios públicos, claro que habló de los salarios docentes, y fue hace 2 o 3 días. ¿Alguien está en contra de que caigan los sueldos del sector público? ¿No era eso lo que estábamos buscando? Es el mismo, ¿eh? Es el mismo que hoy apareció dialogando en un viaje en el tiempo con Sarmiento, comparándose, armando una suerte de paralelo entre los dos. Es el mismo gobierno cuyo vocero, Javier, dijo también en la última conferencia de prensa: la educación es una inversión fundamental, pero hemos tenido que llevar adelante una reducción del gasto para poder recuperar el orden público. Es el mismo gobierno, el mismo gobierno del videíto de esta mañana. Y no hay paralelo posible en materia educativa entre Milei y Sarmiento. Lo digo desde un lugar que, si me escuchaste más de una vez, confronto a la distancia con Sarmiento, yo te diría, en casi todo. En esto del hombre, de las contradicciones y de los claroscuros, para mí Sarmiento es noche plena, salvo en el dato educativo. Y también, si escarbo un poco, aquella frase madre, educar al soberano, y trato de ver qué era para él el soberano, posiblemente tampoco me quede con esa frase. Porque ahí no estaba el pueblo. Estaba su sueño de europeizar a la República Argentina, que es muy distinto. Pero más allá de no hay paralelo posible en materia educativa entre Milei y Sarmiento, por ahí sí hay coincidencias en la oscuridad política del sanjuanino, que muchas veces, como te decía recién, y termina eclipsando al padre del aula, arrancando por Civilización o Barbarie, por La Soncera Madre, de un tipo que tiene en su cabeza que la civilización es estar en contacto con Europa, europeizar a la Argentina, como te decía recién, que la civilización es la ciudad, es lo urbano, y la barbarie es el gaucho, el indio, lo rural, que todo eso es sinónimo de atraso. No ahorre sangre de indio y de gaucho, que solo sirven para abonar la tierra. Carta de Sarmiento a Mitre. Por ahí empezamos a encontrar coincidencias. Su apoyo a la guerra de la Triple Alianza, auspiciada por Londres, para terminar con la industria paraguaya, ahí también encontramos coincidencias. El problema de la Argentina es la extensión, decía Sarmiento. Y para un tipo que estuvo peleando a brazo partido por la extranjerización de la tierra, y encontramos coincidencias. En el destrato a los inmigrantes, también, porque acordate que cuando lo manda, creo que el gobierno de Avellaneda, a Sarmiento, en misión a Europa para traer inmigrantes, y en esa pelea prácticamente coinciden en el tiempo Estados Unidos y la Argentina, Sarmiento llega tarde, pero por muy poco, Él buscaba a los nórdicos, entendía que ahí estaban los trabajadores más especializados que necesitaba la Argentina del siglo XIX. Pero le ganaron de mano a los yanquis. Y entonces, carta al presidente de la Nación, donde Sarmiento le dice: ya está, ya lo conseguí, pero no llevo lo que quería, sino la chusma de ultramar, italianos y españoles. En ese destrato, y sí, claro, ahí puede haber mucha coincidencia. Puede haberla también en la persecución pública de Sarmiento contra Victoria Romero, la viuda del Chacho Peñalosa, que después de ser asesinado y decapitado a fines de 1863, y cuando Sarmiento era gobernador de San Juan, ordenó la captura de doña Victoria, la encadenó a la plaza más importante de la ciudad y la forzó a barrer la plaza como un acto de humillación, ¿no? Cuando la liberaron fue despojada de sus bienes, murió en la indigencia. Ahí puede haber, pero sin duda, contacto entre Sarmiento y Milei. Pero no lo puede haber en las 800 escuelas, más o menos, que levantó Sarmiento de norte a sur y de este a oeste de la República Argentina, contra cero de Milei. ¿Y desde qué lugar vos aceptás ese video? ¿Quién lo haya hecho? Oría. Uno sabe que pasa por filtros. Por vos, por Karina. Hay que decirle sí a eso, ¿eh? Hay que decir sí. Sí, yo me parezco al tipo. Soy tan grande como él. Vayan armando un lugarcito en la historia, porque vengo pidiendo pista. Teniendo en cuenta que los tipos hoy tuvieron ganas de jugar con la inteligencia artificial, yo te voy a proponer jugar de visitante y aceptar una partida con las cartas marcadas de los libertarios. Y entonces, ¿qué hice? Algo que puedes hacer vos también, ¿eh? Le pregunté a la inteligencia artificial 4 o 5 preguntas sobre qué hubiera pensado Sarmiento sobre, y contestó, y no contestó mal. La primera pregunta a la inteligencia artificial es qué hubiera opinado don Domingo Faustino Sarmiento de la criptoestafa Libra. ¿Escuchaste bien? Le pregunté, ¿qué hubiera pensado Sarmiento de la criptoestafa Libra? Y la inteligencia artificial contestó, Sarmiento habría condenado enérgicamente la criptoestafa Libra, considerándola un síntoma de barbarie económica, charlatanería financiera y una traición al rol educador y civilizador del Estado Nacional. Vas a escuchar que hay palabras, barbarie, aparecen todas las respuestas. Y después va tomando frases de Sarmiento que generalmente están en sus cartas, algunas en sus libros, otras en mensajes en su etapa como legislador. Segunda pregunta. ¿Qué hubiera dicho don Domingo Faustino Sarmiento de la corrupción en Andes? Pregunta que le hicimos a la inteligencia artificial para jugar su juego, jugar de visitante y aceptar una partida con las cartas marcadas de los libertarios. Y dijo la inteligencia artificial, si Sarmiento viviera, habría calificado al escándalo de corrupción de la Agencia Nacional de Discapacidad como el máximo exponente de la barbarie administrativa y una traición directa a la construcción de una república moral. Mira vos. Y dice, a lo largo de sus 50 años de vida pública, Sarmiento combatió firmemente el desvío de fondos, guiado por la premisa de los recursos estatales, que decía que debían utilizarse de forma estricta y transparente para el progreso social y civilizatorio. Ahí te aparece otra vez la palabra barbarie, ¿no? ¿Qué fue lo de Andes? Una barbarie administrativa. ¿Qué fue lo de la criptoestafa Libra? Una barbarie económica y charlatanería financiera. Tercera pregunta que le hicimos a la inteligencia artificial para jugar al mismo juego que esta mañana con el video han jugado los libertarios. ¿Qué hubiera dicho Sarmiento de la desinversión en ciencia y tecnología que ejecuta el gobierno de Milei? Contesta la inteligencia artificial. La habría considerado como un acto de barbarie, otra vez la palabra barbarie, y un suicidio institucional para la nación. Para Sarmiento, el conocimiento no era un lujo, sino el motor fundamental del progreso, la soberanía y la riqueza de un país. Cuarta pregunta que le hicimos a la inteligencia artificial. ¿Qué hubiera pensado Sarmiento de Milei y los discapacitados? Y según la inteligencia artificial, Sarmiento hubiera dicho: desamparar a los que necesitan protección es una barbarie. Otra vez. El Estado debe ser el motor de la elevación social. Ignorar estos reclamos sería ver al gobierno como un mero administrador apático, carente de visión humanista. Muy bien. Habría señalado Sarmiento, dice la inteligencia artificial, con relación al destrato, a la guerra personal que tiene Milei con los discapacitados, habría señalado que una nación no puede ser moderna si sus instituciones marginan el potencial de cualquier ciudadano. Muy bien. Quinta pregunta. ¿Qué opinaría Sarmiento del enriquecimiento ilícito de Manuel Adorni? Y dijo la inteligencia artificial: Sarmiento hubiera calificado a la excusa de ahorrar en negro como un acto de pura barbarie económica, barbarie, que destruye las bases de la República. Muy bien. Y dice al pie: hubiera señalado Sarmiento que Adorni representaba todos los vicios de la degradación política. Mira vos, mira la inteligencia artificial. Hoy es 11 de septiembre. Las coberturas periodísticas, las que están más lejos, las que están más cerca, todas fueron por el 11 de septiembre de 2001. ¿Está mal? No, claro. ¿Cómo va a estar mal? Ahora, si eso fue lo único que pasó el 11 de septiembre a lo largo de la historia contemporánea, nos estamos olvidando de algo que nos está matando, ¿eh? Que nos está matando en cuotas. Porque el 11 de septiembre de 1973, en aquel golpe de Estado liderado por Pinochet y vanagloriado por el presidente de la Nación la semana pasada, el jueves, en Santiago de Chile, es el arranque del efecto dominó de dictaduras vía Henry Kissinger, es el Plan Cóndor, y es el momento en el que Milton Friedman, uno de los cuatro perros, baja a Sudamérica y trae todo aquello que había ideado la Escuela de Chicago para pasarle el plumero a la División Internacional del Trabajo del siglo XIX. El norte va a poner los productos elaborados y el sur le va a dar de comer a los dueños de la máquina. Nosotros caemos 3 años después, cuando justamente para legitimarlo a Milton Friedman le dan el premio Nobel de Economía. Qué locura, ¿no? Ahora, ¿qué significa mirar al 11 de septiembre, a su pasado, a lo que dicta la historia, a lo que grita la historia, solamente por el ojo de la cerradura del 11 de septiembre de 2001? Y con un título, lo vi en zócalos, en diarios, en todas partes, a 25 años del día que cambió la historia. La verdad que es una mirada bastante imperial del asunto, es la victimización del monstruo. No lo voy a medir en muerte, para mí una tragedia no se pesa en función de la cantidad de cadáveres, pero son 2.700 muertos, poquitito más, 2.700 muertos. La verdad que si yo quiero poner un punto de inflexión, un giro que ya no tiene vuelta atrás, un momento de mucho dolor, puedo ir por el monstruo que cuando recuerda el 2001 dice tener miedo, pero quiero verlo del otro lado del mostrador, porque yo no veo coberturas similares. Ponele cuando hay aniversarios redondos del 6 de agosto del 45 en Hiroshima o del 9 de agosto del mismo año en Nagasaki. Porque los muertos, ahí no más. El resultado instantáneo de las primeras y últimas dos bombas atómicas que la humanidad tiró contra sí misma. Dejaron 300.000 muertos, 300.000. Ahora, se calculan 200.000 más a través del paso del tiempo y la actuación de la radiación. 500.000 muertos en total. Y sin embargo, no es el día que cambió la historia, o los dos días que cambiaron la historia, que para mí además tienen un significado muy fuerte. Es cierto, sabían en teoría hasta dónde lastimaba. Sí, está muy bien. Pero en realidad, hasta que no hicieron territorio, hasta que no tiraron la primera, no tenían tan claro cuál era el poder de fuego. Ahora, una vez que lo tuvieron, no es que dijeron, che, bueno, ya estaba, pará. Con esto, los tipos se rinden, terminó la guerra. No, analizaron durante 72 horas cuál era el poder de fuego que tenía la bomba atómica y fueron y tiraron la segunda. No es que pararon ante la primera. La primera los empujó a la segunda. Y en la historia, en lugar de decir el día que cambió la historia para siempre, en lugar de decir, qué sé yo, el día que la humanidad... No, es el día en el que se encontró el remedio para cortar la guerra y que no haya más muertes. Así te lo explica el imperio. De la misma manera que a través de la batalla cultural... ¿Cuántas generaciones han nacido, crecido y muerto convencido que Estados Unidos fue clave en la victoria de la Segunda Guerra? Sin embargo, son 40 millones de soviéticos la inversión del Ejército Rojo para terminar con Adolf Hitler. Siempre me pareció que la forma de contar el 11 de septiembre de 2001 era como encontrar un instrumento más de la batalla cultural. Y esto no intenta borrar el dolor de las muertes, sobre todo de aquellos que se decía en aquel momento formaban parte de un grupo de cadáveres que nadie venía a buscar, y eran los indocumentados los que se encargaban básicamente de la limpieza, algunos de la seguridad, las dos torres, y formaban parte de ese enorme ejército de inmigrantes indocumentados que nadie vino a buscar. Bueno, qué sé yo, para mí el 11 de septiembre, si querés, desde el punto de vista periodístico, tiene que ser 73 y 2001. No hay forma de que uno diga, tapar el sol con un dedo, esto no pasó. No, claro. Pero a darle su justa medida. Porque en los dos 11 de septiembre lo tenés a Estados Unidos de los dos lados del mostrador. Es el monstruo que comienza con el efecto dominó de las dictaduras en América Latina, y es la víctima el 11 de septiembre de 2001. Tratemos de que los dos 11 de septiembre estén en el recuerdo, en la evaluación, en la tristeza, en el dolor, porque si está uno solo, cometemos un grave error. Pero un grave error, ¿eh? Nuestro enorme recuerdo a ese tipo que estuvo por última vez en la Argentina en mayo del 73 en la Asunción de Cámpora, que dejó en el Congreso, hablando en nombre de todos los presidentes de América Latina, un discurso imborrable. Búscalo porque es espectacular. Y después de esa Asunción, se fueron con Dorticós, el presidente cubano, y Cámpora, al cilindro de Avellaneda, al presidente Perón, a ver Racing 0 Boca 2. Fue la última vez que estuvo en la Argentina el enorme Salvador Allende. 20 horas, 30 minutos, que ya pasaron de este viernes 11 de septiembre de 2026. Cuando cante Blades, ya sabes, después vamos con la segunda media hora del programa de hoy, con la segunda mitad de Después de Todo, lo más importante de las últimas 24 horas.

0: 20 horas 33 minutos que ya han pasado de este viernes 11 de septiembre de 2026. El abrazo para toda la gente de Radio 750 de norte a sur, de este a oeste de la República Argentina, porque ya arrancamos juntos 60 minutos de radio. Esto es, después de todo, lo más importante de las últimas 24 horas.
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0: Hay un dato que es muy lindo, pinta de cuerpo entero al Milei de la desmalvinización, ¿no? Por este pedido, a través de un proyecto de ley que han hecho los diputados de Unión por la Patria, que exhorta al gobierno libertario a que reponga en su lugar de exhibición, en la Casa Rosada, a una de las banderas argentinas que estuvieron en las Malvinas, en el operativo Cóndor, en 1966. Y, claro, Javo, cuando no era malvinero, febrero del año pasado, resulta que inventó una presunta restauración y conservación. Y entonces sacó la bandera porque había que quitar el homenaje a Malvinas, ¿no? Qué interesante, porque hoy la debe estar buscando como loco. Che, ¿dónde está la bandera? Porque la necesita. Es parte del relato hipócrita, cínico. Pero bueno, estaba en el patio Malvinas de la Casa Rosada. Y a esta altura del partido nadie sabe dónde está. La historia seguramente vos la conocés y bueno, y si es así, dame una mano para que se multiplique en los lugares donde uno tiene discusiones políticas o charlas o lo que pinte y diga, fines de septiembre del 66, aquel grupo que desvió un vuelo, aterrizó en Malvinas. Bien. Llevaron 7 banderas y una fue donada a Casa de Gobierno, tiempo de Cristina. Y ahora nadie sabe dónde está. Che, justo ahora que Jabo se hizo malvinero con una fuerza patriótica como nunca antes se había visto, la bandera no aparece. Buen proyecto, buen punto, porque con algo que es muy caro al corazón de quienes nos abrazamos al proyecto de nación, al proyecto de país, pero con algo tan simple como una vieja bandera, una vieja bandera que tiene exactamente 60 años. 60 años. Y no aparece. Y claro, en ese momento el tipo era más Thatcher que nunca. Y ahora no está por ningún lado. Dato que se desprende de la inflación que conocimos en el día de ayer. Y me parece que es muy clarificador, sobre todo porque tanto transporte como servicios están ocupando más del 25% de un salario promedio. Es un montón. Esto es inédito en la historia argentina. Y encima tenemos que estar hablando de los aumentos por decreto, de los programados por este gobierno que odia el Estado, que odia el hecho de está interviniendo. Bueno, en esto interviene como loco. Y alguna vez te lo contamos, por supuesto que no es mano a mano, valor por valor nominal, pero todo lo que pierde de recaudación de IVA, sobre todo por alimentos y bebidas, de algún lado tiene que salir. Y entonces empezaron a decretar aumentos en colectivo, en agua, en gas, en electricidad. ¿Para qué? Y la cara recaudatoria que tienen cada uno de esos aumentos, y por lo menos va tapando un cachito el enorme agujero que deja el no consumo y la caída de la recaudación del IVA. La inflación en los 1000 días de Milei, hagamos números redondos, 250%. Hagamos números redondos. En ese lapso, los colectivos aumentaron 1510%. ¿Qué es? Es increíble. Internet aumentó un 545%. El agua, casi un 700%. El aumento del gas fue del 1454%. El aumento de la electricidad superó el 1700%. Te puedo agregar el subte, es fundamental porque es el servicio público que más aumentó de todo, pero esto tiene que ver directamente con el gobierno de la Ciudad de Buenos Aires, pero vamos a sumarlo para ver cómo implosiona el bolsillo del trabajador. Aumentó 2176%. Todo eso mientras la inflación fue del 250% en los primeros 1000 días de Milei. Vamos a hablar un cachito del oro y de Bausili, porque se viene, según lo confirmó el peronismo, la ampliación de la denuncia contra el titular del Banco Central el lunes, y empieza a activarse un pedido de interpelación. El lunes, y empieza a activarse un pedido de interpelación.

con el central. Pero ahora, ¿cómo sigue la historia de Bausili? Él era el candidato opuesto que corría con el caballo del comisario para quedarse con la llave del Banco Central. ¿Sabes que a esta altura del partido, y ya hay muchas dudas, pero no solamente de la oposición, no solamente de la oposición? Dijo que estaba en Suiza. Dijo que las auditorías del AGN del 23, del 24, del 25, ya está, todas aprobadas. Y saltó la AGN diciendo, mirá, la del 25 está en revisión. Pero además, te cuento que en esas auditorías no aparece la trazabilidad del oro. No sabemos a dónde está, no aprobamos su destino. Es más, no lo conocemos, dijo la auditoría. ¿Está en problemas, Bausili? Claro que sí. Vamos a ver qué pasa con este pedido de interpelación, porque la verdad sería muy interesante. Tenemos que saber a dónde fueron 37 toneladas de oro. Tenemos derecho. Son más o menos 15.000 millones de dólares. Tenemos todo el derecho del mundo. Hay una versión muy fuerte que grita que el oro ya fue utilizado como garantía para deuda externa. Ya está, ¿eh? No es que, vamos a ver, la mentira madre de Bausili está en Suiza. Se explica de la siguiente manera, de acuerdo a otra versión. En ese banco suizo, que es el banco de los bancos centrales, está la guita, pero depositada a su nombre en Londres, el oro, no la guita, en Londres. Entonces, tenían razón los senadores peronistas. Está en Londres, está en la casa del enemigo, como siempre supimos. Mora, el 23% de los que se pusieron al día después reincidieron. Siguen apareciendo ese dato de interlineado para poder entender el fenómeno. Los atrasos se repiten en 90 días. Y después de esos 90 días empieza otra vez la cadena de locura. Y 4 de cada 10 jóvenes tienen problemas de morosidad. Afecta a un sector muy particular de la población que tiene generalmente trabajos muy precarios, trabajos de subsistencia, como se dice técnicamente, y esta cifra tan terrible, bueno, está en manos de la Defensoría del Pueblo Bonaerense y las están laburando. Hace falta también ahí un Estado-Nación que no solo, por supuesto, meta mano en el tema morosos, sino que se ocupe puntualmente de los pibes. Ya aparecieron 2 casos de 20 y poco que con muchos problemas de esta naturaleza, con deudas de todo tipo, pero fundamentalmente de billeteras virtuales, terminaron quitándose la vida. 2 casos. Bueno, el Estado-Nación poniendo un freno a las dos situaciones, que contemple a todos los morosos, que contemple a todos los deudores y se meta de cabeza en el tema de los pibes, porque estamos viendo que es una población que contempla el 40% de los casos. Es mucho. El salario público cayó 40.5. Teléfono para Milei, es un informe de ATE. Digo porque hoy anduvo tirando tanto abrazo

0: a los docentes como si los docentes no fueran trabajadores del Estado Nacional. De hecho, no del Estado Nacional, sino del Estado en sus variables gobierno provincial y gobierno municipal, teniendo en cuenta que la descentralización menemista prácticamente dejó al Ministerio de la Nación, hoy degradado a Secretaría, y formando parte de la locura que es capital humano, la educación en la República Argentina está en manos de Petovelo, ¿eh? No lo olvidemos. Y entonces vos tenés un ministerio sin escuelas ni docentes, que contaba, hasta Milei, con la posibilidad de una paritaria nacional y establecer en esa discusión un piso. Un piso. Bueno, hoy ni eso. El otro dato que, por supuesto, acompaña el tema inflación es la canasta básica. La básica, ¿eh? No la total, la básica, porque subió 2.6%, 2.6%, 1.1 por encima de la inflación del mes, y el impacto más fuerte fue alimentos. Una familia, para no ser considerada indigente, una familia tipo, papá, mamá y dos pibes, necesitó 726.459 pesos cada 30 días para no caer en la indigencia. ¿Qué más sigue cayendo? El empleo registrado. Y ahí lo más afectado, por supuesto, industria y comercio. Industria y comercio. 116.000 empleos menos que el año pasado. Marcó agosto. Digo, presidente, usted que todo el tiempo se golpea el pecho señalando que estamos casi en la tierra del empleo no registrado, una nación en sí misma donde se multiplican de manera exponencial los puestos de laburo y, como suele decir el presidente, el salario, el no registrado, el sin derechos, vuela, casi como vendiéndote que lo mejor que podría pasarte por estos días es tener un trabajo sin derechos. No, a eso han venido, a un país sin recibo de sueldo. Último corte de hoy.
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13: Hablábamos recién de la inflación y hay un dato de la consultora CEPE muy importante, teniendo en cuenta que esta es, si bien es una bandera de cartón, siempre te lo decimos, mal medida, en función de una ponderación de una familia que ya no existe, del año 2004, con usos y costumbres que han desaparecido, y fundamentalmente después tenés un costado muy, muy, muy trágico, que es cómo yo empujo la baja de inflación con recesión, o sea, con la paz de los cementerios, pisando salarios. Bueno, terminando con la puja distributiva porque no hay, porque nadie compra, porque no hay demanda. Bien. Frente a esa única bandera que queda más o menos viva, aunque ya a mí me parece que no tiene el mismo efecto. Así tipo narcótico que tenía por lo menos hasta el año pasado. Ya hoy se empieza a observar que los problemas son otros y que las prioridades tienen que ser otras. Tenés un gobierno fundamentalista con el tema baja de la inflación y todo va a seguir girando alrededor de esta historia. Paritarias pisadas, bono de jubilados ponele congelado, para que nadie tenga capacidad de compra, y ante esa falta de demanda, listo, ya está, no hay puja distributiva y la inflación va a la baja porque tengo que empezar a generar formatos nuevos yendo a la baja para poder vender algo, ¿no? Bueno, la consultora CP dice, la inflación en septiembre vuelve a acelerarse y alcanzaría el 2.1. Tragedia para el gobierno nacional, que después del 1.7 de agosto, en septiembre, vuelva a pasar los dos puntos. Tragedia porque se estaría otra vez un 200% y moneda por encima de la promesa del 0, bien, y siempre esto en el marco de los mejores 18 meses de la historia argentina, nunca te olvides, que arrancaron, aunque no se perciba, arrancaron en abril, pero no estaría llegando al bolsillo. Bien, ¿por qué 2,1 dice CP en septiembre? Alimentos empuja fuerte, muy fuerte. Lo que están advirtiendo es que el problema no solamente es la persistencia inflacionaria, que no desaparece, aún con la paz de los cementerios a su máxima expresión, sino que los bienes contenidos por el tipo de cambio y la apertura importadora y están como requiriendo una corrección, y que esa corrección del verde podría trasladarse rápidamente a los precios y sería más complejo que el 2.1, lo que se está esperando para la inflación de septiembre. Derrota fuerte para el gobierno nacional si esto se da tal como lo marca CP. Pero si es así y empieza a desmoronarse el castillo de naipes en un final de año muy complejo, porque esto se va a conocer en octubre y por ahí ya en octubre te ganó Lula, en octubre ya se vienen las elecciones de medio término en Israel y por ahí tenés una derrota fuerte del oficialismo y se va preparando el terreno para las elecciones de los Estados Unidos en noviembre. Son las 21, nos vamos. Ya llega el fútbol con relatores en las 7:50 y nosotros te decimos muy buen fin de semana. Esto fue Después de Todo, lo más importante de las últimas 24 horas.
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14: ...21 horas en la República Argentina... ...temperatura y sensación térmica 15 grados 6 décimas... ...cielo nublado con tormenta débil en la ciudad de Buenos Aires... ...humedad 82%... ...temperatura en Formosa capital 19 grados... ...un temporal azotó Misiones y causó la muerte de un agricultor... ...el fuerte diluvio que destrozó viviendas y otras infraestructuras... ...en varias localidades de la provincia... ...sucedió en la última jornada... Los peores daños ocurrieron en el municipio de San Pedro, donde el viento terminó con la vida de un hombre de 42 años. Axel Kicillof pidió la unidad de los sectores opositores a Javier Milei. El gobernador bonaerense afirmó que todos tienen que ser parte de un movimiento que dé una respuesta y salir a la cancha.
15: Es importante que todos aquellos sectores, ya sea productivos, de trabajadores, como fuerzas políticas que se oponen a Milei, al gobierno de Milei, a lo que está llevando adelante, hoy tienen que ser parte de un movimiento que dé una respuesta también y que acompañe una lucha de los que están sufriendo estas políticas y de los que creen que no va. Después veremos cómo se organiza todo eso electoralmente, pero es muy importante que todos los sectores políticos, la dirigencia, algunos que hasta hace un tiempo tal vez decían tal vez funciona, u otros que estuvieron callados, que salgan a la cancha, ¿no? Y que se pongan su posición, porque es muy importante, sobre todo para quienes tenemos la responsabilidad de gobernar y nos hemos opuesto siempre a esto.
14: Deportes. Empezó la fecha 9 del torneo clausura de la Liga Profesional. En instantes, desde las 21:30, con transmisión de relatores por Radio 750, Boca y Central Córdoba de Santiago del Estero se medirán en la Bombonera. En estos momentos, finalizando el encuentro, Defensa y Justicia vence 2-0 a Central Córdoba de Santiago del Estero. Valor de dólar oficial, 1.530 pesos, dólar paralelo, 1.545, riesgo país, 484 puntos.
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14: Quedan leves demoras en los cruces de capital a provincia por las arterias Constituyentes, Rivadavia y Juan Manuel de Rosas. Temperatura y sensación térmica 15 grados 6 décimas, cielo nublado con tormenta débil, humedad 82%. Temperatura en Formosa capital 19 grados. 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Estas fueron las noticias. Verónica Díaz.
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